Sería muy complicado decidir cuál fue la mejor canción de Michael Jackson, pero es posible que esta fuera una de ellas. Premio Grammy a la canción del año en 1982. Todo un clásico. Beat It.

Los orígenes del grupo británico Mike and the Mechanics se remontan a 1985 y prácticamente durante todo este tiempo han estado en activo hasta el día de hoy. Esta vez nos vamos a remontar precisamente a los inicios de su carrera musical para escuchar uno de sus grandes éxitos, All I Need Is a Miracle.

Podemos considerar a Natalie Imbruglia como una one hit wonder, porque de hecho su tema más conocido y quizá el único con el que consiguió el éxito a nivel global fue este Torn, que de hecho le proporcionó el premio Grammy a la mejor interpretación vocal pop femenina en 1997, y gracias a su inclusión en el disco Left of the Middle.

Mikel Erentzun ha sido también historia de la música en el Estado español y por supuesto en Euskal Herria, formando parte de Duncan Du, pero también en solitario, con discos como Naufragios, un álbum que publicaba en el año 1992, que fue grabado en Londres y en el que se incluyó esta canción, A un minuto de ti.

Después de la breve pero intensa experiencia con Cortázu, los hermanos Muguruza, Fermín e Íñigo pusieron en marcha otro proyecto musical que también ha tenido muchísimo peso en la historia de la música de Euskal Herria, Negu Gorriak, y publicaron varios discos, entre ellos Porreroak Baditu Milaka Aurpegi. Se considera el trabajo más destacado en la discografía de Negu Gorriak, y aquí tenemos una de las canciones que aparecieron incluidas en el Kolore Bizia.

La canción vio la luz primeramente en Australia, el lugar al que pertenecían sus creadores Men at Work, y después fue un éxito en todo el planeta. Who Can It Be Now? Retrocedemos hasta 1981.

Se cree que la canción está dedicada a la cantante Valerie Carter. El caso es que este es uno de los grandes éxitos de Steve Winwood en solitario. Pertenece, de hecho, a su tercer trabajo, ese álbum titulado Talking Back to the Night, que publicó en 1982. Todo un clásico, Valerie.

Hay curiosidades en torno a esta canción, una de las más destacadas en la discografía de Queen, y es que parte de los coros son responsabilidad de nada menos que Spike Lee. Año 1989, esta canción se incluyó en el disco The Miracle y es todo un clásico, Breakthrough.

Miguel Ríos es uno de los artistas más respetados en el panorama rockero del Estado español y, por supuesto, también cuenta con numerosos colaboradores a lo largo de sus más de 4 décadas de trayectoria musical. Una de esas colaboraciones, muy destacada, es la que protagonizaba junto a El Último de la Fila en esta canción inolvidable, Insurrección.

Viene de familia de músicos, es hermano del guitarrista Chester Kamen, que además es colaborador de Brian Ferry, y también es hermano del artista Barry Kamen. Hablamos de Nick Kamen, el británico que triunfaba en la década de los 90 con esta canción que todavía recordamos hoy con mucho cariño, I Promised Myself.

Son muchos los biógrafos, escritores, periodistas y expertos en música los que consideran a Madonna como la mujer más influyente de la industria musical durante todo el siglo XX. De hecho, ella forma parte de la lista de los mejores artistas de todos los tiempos, tan solo superada por los Beatles. Está ocupando el número 2. En su discografía hay grandes canciones. Esta, por ejemplo, es una de las más destacadas, Like a Prayer.

Parece mentira que hayan pasado más de 50 años desde que Love Affair triunfaran con esta canción que nos retrotrae hasta 1968, Everlasting Love.

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La versión original se grabó en 1965 de la mano de The Wild Ones, pero la versión más popular de este tema es la de The Trucks, esta que escuchamos aquí, Wild Thing.

Con tan solo 20 años triunfó el cantante británico Chesney Hawkes con esta canción en 1991. Fue su primer sencillo en toda su carrera musical y también su primer gran éxito. Incluso alcanzó el número uno en la lista de los temas de más éxito de los Estados Unidos, The One and Only.

Llenaron las listas de éxitos de sonido reggae durante el año 1992. Es un mítico grupo jamaicano, Inner Circle, que nos trae en su éxito Sweet La La La La Song. En muy poco tiempo tuvieron muchísimo éxito. De hecho, esta es la canción que dio título a su último trabajo, Ulala. Este es el clásico de The Faces.

Este fue el segundo single que Coldplay presentaron de su disco Viva la Vida, Or Death and All His Friends. Vio la luz en el año 2008 y precisamente gracias a este tema fueron nominados a los MTV Video Music Award en la categoría de Mejor Fotografía. Viva la Vida, el éxito de Chris Martin y los suyos, o lo que es lo mismo, Coldplay.

Da la casualidad de que esta canción nunca fue lanzada como single, pero sí es cierto que se trata de una de las canciones más admiradas de los británicos Rolling Stone, un tema al parecer inspirado en la guerra de Vietnam. Lo que sí nos habla es de guerra, de asesinato y de violación. Gimme Shelter.

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1: Por las filas de este supergrupo británico han pasado destacados artistas como Cozy Powell, Craig Gravel o el gran Ronnie James Dio, que a su vez fue uno de los iconos del heavy metal de todos los tiempos. Aquí tenemos el éxito de Rainbow Since You've Been Gone.

Es el tema con el que se dieron a conocer los noruegos Aha, y de hecho es la canción con la que se les vincula habitualmente. Uno de los grandes éxitos de este grupo es Take On Me, se incluyó en su primer trabajo, Haunting High and Love.

Esta es una de las canciones que el cantante y compositor estadounidense Bob Seger firmó para su grupo The Silver Bullet Band. Este tema vio la luz en 1986 y se ha convertido en uno de los grandes éxitos de esta formación. Un tema que nos habla, además, del abuso de la cocaína. American Storm.

veces ocurre que la versión termina siendo más famosa casi que la original. En este caso, podríamos decir que algo así ha sucedido, porque el clásico real, Rockin' All Over the World, pertenece a la discografía de Creedence Clearwater Revival, pero también popularizaron su propia versión los británicos Status Quo. Rockin' All Over the World.

canción se hizo especialmente conocida durante la década de los 90 porque fue utilizada para un anuncio de televisión de una prestigiosa marca de pantalones vaqueros, pero el tema data de 1973. De hecho, es la canción que dio título al álbum que la Steve Miller Band sacó ese año, The Joker.

Desde San Francisco llegaron en 1994 para quedarse y para cosechar éxitos como este Hey Soul Sister, que es uno de los más sonados de Train.

A modo de curiosidad, el disco en el que se incluyó esta canción se llamó LP LP. Los Rembrandts lo lanzaron en 1995 y este es su mayor éxito, que además también formó parte de esa serie de televisión tan exitosa de los años 90, Friends, I'll Be There For You.

Y aunque sus momentazos tuvieron lugar durante la década de los 90, este grupo británico llamado EMF todavía sigue en activo. Esta vez vamos a retroceder hasta el año 1990 para escuchar el mayor éxito de esta banda, Unbelievable.

y donde les ves llevan ya más de 25 años de trayectoria musical, pero mantienen ese espíritu jovial y alegre que nos transmiten precisamente en esta canción, que no es original de Smash Mouth, sino de los Monkees, el tema clásico del 67 que ellos reconvirtieron en éxito en 2001, formando parte de la banda sonora de la película Shrek, I'm a Believer.

Esta canción fue escrita por Mark Knopfler. Tiene tintes autobiográficos y también está inspirada en la trágica historia de Romeo y Julieta. Una canción que se incluyó en su disco Making Movies del año 1981, Romeo and Juliet.

0: Egunon Euskadi, son las 4 de la mañana.
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0: Y contigo a estas horas en directo, desde este momento y hasta las 6 de la mañana del martes 29 de septiembre. Ya se acaba el mes de septiembre, ¿y de qué manera? Lo primero, vamos a mirar a los termómetros porque tenemos una temperatura de agárrate y no te menees, por decirlo de algún modo, ¿eh? Hace calor en Euskadi, mucho calor, viento sur, fíjate, ¿eh? En Bilbao, por ejemplo, y sin ir más lejos, a estas horas, ya en otoño, tenemos 22 grados, con nubes y claros en la capital vizcaína. En Donosti también 22 grados, el cielo parcialmente cubierto en la Bella Easo. En Vitoria 16 grados con nubes y claros, en Pamplona 17 grados también nubes y claros y en Bayona 21 grados y un poquito de lluvia débil en Euskadi Norte a estas horas. En un momento te voy a contar con más detalle la previsión meteorológica para este martes 29 de septiembre, un día que viene marcado pues por todo lo que está girando en torno a Mari Carmen. Mari Carmen, esa mujer octogenaria, desahuciada de su casa, va a poder volver al piso que ha ocupado durante más de 70 años, ese piso de renta antigua que heredó de sus padres. La renta antigua, porque el piso nunca ha sido de su propiedad. Bueno, pues finalmente se queda. La empresa propietaria, Urbagestión, bueno, pues ha acordado con los representantes de Mari Carmen, pues que se quede en la casa. Va a pagar una renta de apenas unos 500 euros, un poco más o menos lo que estaba pagando. Un tercio de la pensión. Esta mujer cobra una pensión de unos 1.500 euros. Pues nada, tal y como marcan las recomendaciones, por ejemplo, del Banco de España, pues dedicará una tercera parte de sus ingresos a pagar el alquiler, gastos incluidos, gastos de comunidad, etcétera. Bueno, pues Urbagestión ha llegado a un acuerdo con los representantes de Mari Carmen para que ésta pueda volver al piso que ha ocupado durante los últimos 70 años. Un piso en la zona de Retiro, en el centro de la capital española, en una zona de alto nivel, una zona de lujo, por decirlo de alguna manera. Por cierto, ya sabes que en la Puerta del Sol hay montada una acampada. Bueno, España ya es el país de las acampadas, así de claro. Puerta del Sol con acampada, de Ceuta y las playas, ¿qué vamos a decir? Nada, oye, pues la solución habitacional parece que pasa por la tienda de campaña. Bueno, pues ahora en Bilbao también se imita el tema este. Unos 40 jóvenes han montado alguna tienda de campaña en la plaza del Teatro Arriaga de la capital vizcaína. Se quejan por la carestía de la vivienda también. Y así las cosas. Bueno, pues ahora resulta que la franquicia de Sumar en Euskadi culpa al gobierno vasco, entre otras cosas, de estar apoyando los fondos buitre. Lo ha dicho, como digo, el jefe de la franquicia vasca de Sumar en el País Vasco, en Euskadi. Ha acusado al consejero de vivienda, Denis Itxaso, de colocarse del lado de los rentistas, de los fondos buitre, y de la gente que hace dinero a costa del derecho fundamental de la vivienda. Hombre, es un discurso ya amortizado a estas alturas de la película. Pero bueno, parece que los discursos amortizados no sabemos si electoralmente tendrán algún recorrido. Pero bueno, que sirven para sacar a gente con la tienda de campaña a la calle, está claro que sí. Y para conseguir fotografías y demás. Bueno, todo ello en el día de Mari Carmen, vamos a decir. Casi podríamos añadir a las efemérides de esta jornada, porque hoy se va a intentar sacar adelante un real decreto en el Consejo de Ministros, pues sobre vivienda. Está curiosa la cosa, ¿eh? Porque claro, ya sabemos cómo está la mayoría del gobierno, el Partido Socialista. Bueno, pues tiene que ponerse de acuerdo con heterogéneos socios para sacar adelante lo que pretende. Bueno, la izquierda está presionando al gobierno de España para que apruebe hoy un decreto de vivienda que proteja a los inquilinos, castiga a los propietarios de vivienda. Sumar y otros grupos de izquierda en el Congreso, como ERC, los nuestros, los vascos, Bildu, Podemos también, algo queda de Podemos por ahí, Compromís y el BNG, presionan a la parte socialista del gobierno de España pues para que hoy saque adelante ese denominado decreto Mari Carmen, para poner fin a los desahucios de la población vulnerable y la prórroga automática de los alquileres. Ya veremos qué es lo que pasa. Mientras tanto, bueno, pues el PNV continúa huyendo de ese populismo, de estas imágenes de la señora Mari Carmen sacada de una casa y todo esto. Bueno, pues no es fácil huir del populismo en estos tiempos porque, oye, a río revuelto, ganancia de pescadores y estamos a meses electorales, ¿no? Pero bueno, el Partido Nacionalista Vasco centra sus propuestas para que el nuevo decreto de vivienda tenga en cuenta, pues sí, la posibilidad de prorrogar contratos, ¿por qué no? Si todo se hace bien y si el inquilino está al día en sus pagos, no es problemático, ¿por qué no se le va a renovar automáticamente su contrato sin grandes cambios? De todas las maneras, la lógica de mercado y la lógica del asunto este de los alquileres, si un propietario tiene alquilado una casa y el inquilino paga religiosamente su renta y no da problemas, lo normal es que se le renueve el contrato, las cosas como son, así de claro. El PNV dice que sí, que se puede contemplar eso de la prórroga de los contratos, pero solo para los inquilinos que cumplan con sus pagos y no tengan deudas. También exige el PNV algo tan lógico como reformar la ley del suelo para que se pueda construir vivienda pública. Así de claro, si el principal problema derivado o dado o que alimenta esta crisis de vivienda es que no hay casas. Así de claro, y para que haya casas hay que construirlas, no hay que cruzarse de datos. Bueno, ahora la nueva solución habitacional, lo decía, ¿no? Pasa por la tienda de campaña, parece ser. En fin, también pide el PNV que se regule el tema este de los alquileres de temporada. Bueno, pues que se cobre el IVA del 21%, que es el IVA general, y ya está, si no hay más vuelta de hoja. Y también pide que las comunidades autónomas puedan ejercer sus competencias en materia de vivienda sin imposiciones e invasiones en la materia por parte del Gobierno de España. Algo que tampoco está fácil de hacer. Bueno, ya veremos qué es lo que sale de ese decreto, Mari Carmen. Salga lo que salga del Consejo de Ministros de hoy, recordar que, tendrá que ser aprobado luego en el Congreso de los Diputados, ya veremos. Contrarreloj y al calor de todos los acontecimientos negocia el gobierno este asunto. Hombre, el tema de la vivienda, siempre ha estado cara la vivienda. No vamos a decir que esta es una novedad porque, bueno, pero bueno, sí está claro que esto es una cuestión de masa crítica de protestantes y de imágenes, ¿eh? El relato pesa más que la realidad porque, oye, ahí tenemos el campo pudriéndose y no hay decretos de campo, ni hay espectacularidades ni acelerones legislativos en ese sentido, ¿eh? Por Mari Carmen, lo que sea. Bueno, hay otros temas también. El PP también, por supuesto, va a pescar en ese río revuelto. El Partido Popular acusa al Gobierno de España de no haber mejorado las políticas de vivienda en los últimos 8 años. Dice el líder del Partido Popular, Alberto Núñez Feijóo, que el Gobierno de España, el Gobierno de Pedro Sánchez, ha estado más pendiente del piso de Jéssica que de la casa de Mari Carmen. Para que nos hagamos una idea de lo complicado que es todo esto de la vivienda, porque fácil desde luego no es. Mira, aquí en Euskadi, pasaba ayer mismo, a la sombra de Mari Carmen y de todo esto. Bueno, pues ayer iba a ser desahuciada una mujer de 68 años en Bilbao. Esta mujer vive en un piso de viviendas municipales de la capital vizcaína, un piso que tenía que haber abandonado ayer. No se iba y va a ser desahuciada. Finalmente no va a ser desahuciada. Pero fíjate, ¿cómo son las cosas? Esta mujer que vive en un piso de alquiler de viviendas municipales es propietaria de un piso en Basauri. ¿Y por qué no vive esta mujer en su piso de Basauri y se pone en riesgo de desahucio en una vivienda municipal de Bilbao? Pues porque esta mujer en un momento dado no vivía en Vizcaya, vivía en Asturias. Tenía un piso familiar en Basauri y lo alquiló. Ella vivía en Asturias, trabajaba allí y alquiló ese piso que tenía ocioso. En un momento dado, los inquilinos dejaron de pagarle la renta y le destrozaron la casa. Fueron expulsados, fueron desahuciados, aquellos malos inquilinos para los que alguien pide protección, por ejemplo. Y esta mujer, sufrió una enfermedad y tuvo que dejar de trabajar. Trabajaba en Asturias, entonces dijo, me vuelvo a mi piso de Basauri. resulta que el piso no se puede utilizar. Está tan destrozado que volverlo a hacer habitable supone un gasto de unos 50.000 euros en obras. La mujer dice que no puede pagar eso, dice que vive de ayudas sociales, más el piso municipal de viviendas municipales de Bilbao, ¿no? El caso es que, fíjate, la historia complicada, para que veamos que esto del asunto de la vivienda tiene lo suyo. Mientras tanto está bajando el número de hipotecas que se firman en el conjunto del Estado español. Para que te hagas una idea, en España el número de hipotecas ha caído un 3,5%, pero es que en el País Vasco el descenso ha sido del 15%. Menos hipotecas. Se supone que la carestía de los pisos pues hace que cada vez menos gente se los pueda comprar. Y claro, en la gran mayoría de las ocasiones, cuando alguien se va a comprar un piso, suscribe una hipoteca. Si se están suscribiendo menos hipotecas, es que, bueno, pues se están vendiendo menos pisos, por lo menos hipotecados. Hay otros temas también. Bueno, tenemos que hablar de la jueza del caso David Sánchez. La jueza de un juzgado de instrucción de Extremadura. Fíjate, una jueza de Extremadura que acaba siendo protagonista de la actualidad estatal. Esta jueza, Beatriz Viezma, denunció ante la Audiencia Nacional que la trama de Ley de Díez, de la fontanera del Partido Socialista, perdón, presunta fontanera del Partido Socialista, había puesto en marcha una campaña en su contra para desacreditarla pública y profesionalmente, incluso para amenazar a ella y a su entorno. Llegó, por lo visto, supuestamente, la trama de Ley de Diez a contactar con un clan criminal extremeño, pues a saber para qué. Pero bueno, el caso es que finalmente la Audiencia Nacional ha tomado cartas en el asunto y ha llamado como perjudicada a esta jueza que investigó al hermano de Pedro Sánchez. Inquietante lo que vamos conociendo, ¿verdad? Más asuntos aquí en casa, en Hondarribia. Ha sido abatido por la policía municipal de esa localidad un delincuente. Un delincuente que quería atacar a un agente de la Ertzaintza con un cuchillo. Finalmente, este delincuente, o este presunto delincuente, ha sido abatido a tiros por la policía local de Hondarribia. Ya tenemos sucesos tipo Estados Unidos. Por cierto, buena noticia para los vecinos y vecinas de Arrasate. Ya se puede beber el agua del grifo. Sabes que, bueno, pues se había indicado que no se bebiese el agua del grifo porque en el desarrollo de unas obras pues se había filtrado barro en la conducción de agua potable de la citada localidad Arrasate-Mondragón. Bueno, pues ya está solucionado el problema, así que nada, tómate un vasito de agua si estás en Arrasate, sin problema, coge agua del grifo si quieres. Un poquito de agua no viene nada mal porque me tengo calor que tenemos hasta a estas horas, ¿eh? Sí, sí, y eso que estamos a 29 de septiembre, ya a las 4 y 13 minutos. Pues ya ves cómo vienen las cosas en lo que viene a ser la actualidad general, ¿no? Bueno, pues así es como arrancamos en esta jornada. Avance de contenidos informativos para el día de hoy. Te voy a avanzar ahora otra serie de cuestiones, pues otros argumentos que tenemos para acompañarte a ti aquí en la radio hasta las 6 de la mañana. Bueno, pues en un momentito echaremos un vistazo a la información meteorológica, a ver qué nos prevé Euskalmet para estas próximas horas. Luego tendremos tiempo también pues para ampliar todos estos asuntos y más noticias del día. Miraremos a la prensa online. En el plano de invitados, hoy como es martes, hablaremos del sector del transporte con José Chugalarza, miembro de la patronal del transporte en Euskadi. También estará con nosotros hoy Joseba Larrea, empresario industrial. Hoy hablaremos pues de Mari Carmen, del decreto, de cómo se está gestionando todo este asunto que desde lo jugoso está resultando. Tendremos tiempo también para escuchar música y, por supuesto, para recibir tus aportaciones a través del WhatsApp 688-854-852. Línea abierta para que, si te apetece, nos cuentes tu opinión, por ejemplo, sobre todo lo que está ocurriendo, por ejemplo, sin ir más lejos, ¿no? Con el tema de Mari Carmen, la vivienda, está cara la vivienda, está barata la vivienda. En fin, ¿se va a solucionar el problema de la vivienda o vamos a seguir en las mismas? Ya veremos. También nos puedes contar el tiempo, la meteorología que hay ahí justo donde estás, ¿eh? Hace frío, hace calor, llueve, no llueve. Pues así, el primero de Onda Vasca desde ahora y hasta las 6 en punto de la mañana contigo. Te lo digo de la siguiente manera.
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0: El incombustible eterno Nino Bravo, cantando precisamente a esa que será su casa, ¿no? Ya el cielo, entiendo. Y es casualidad, ¿eh?, que justo en estos tiempos suene aquí en el primero una canción dedicada a eso, a las casas. Tú que estás en casa, igual tenías que estar ya en el trabajo. Ah, estás en ello, estás en ello. Preparándote para salir. Hay que trabajar para pagar la casa, la renta, el alquiler, la hipoteca, lo que sea, ¿no? Sí, hombre, eso de trabajar está... Es lo que tiene, ¿no? Está bien, está bien. Hombre, bueno, luego puedes buscar alguna opción. Que coges una tienda de campaña y a ver qué es lo que sale por ahí, ¿no? Oye, que hasta en Bilbao unos cuantos han decidido copiar, imitar a los de la Puerta del Sol. Ya tenemos en Euskadi nuestro propio campamento. ¿Estos qué son, los indignados? Bueno, esto es como muy, muy 15M, ¿no? Eso de hace 15 años. De aquel 15M de hace 15 años salió Podemos y todo esto que sí, ya vemos, el mundo un lugar mejor.
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0: La previsión meteorológica para este martes 29 de septiembre en Euskadi. Según Euskalmet, hoy vuelve el tiempo seco y soleado. La nubosidad hoy va a ser escasa durante la mañana, predominarán las nubes medias y altas. A partir de la tarde las nubes irán en aumento desde el oeste, terminando por cubrir el cielo al final del día. Pero, de momento, en Euskadi Sur sin lluvia. El viento sur está soplando con cierta fuerza y va a seguir así, va a ir a más, de hecho. Las temperaturas máximas, pues bastante más altas que las de ayer. Bueno, pues en la zona cantábrica vamos a llegar a los 30 grados, incluso los podríamos superar. Ahí está la cosa, ¿eh? El viento sur, que está haciendo de las suyas, nos deja en este momento temperaturas realmente curiosas, vamos a decir. En Bilbao tenemos 22 grados ahora, con nubes y claros. En Donosti también 22 grados, el cielo parcialmente nuboso. En Vitoria 16 grados, nubes y claros. En Pamplona 17 grados con nubes y claros. Y en Bayona 21 grados y lluvia débil. Así es como andamos. Calor a estas horas y calor durante todo el día en la zona cantábrica, sobre todo en el interior de Vizcaya y de Guipúzcoa. Hoy podríamos superar los 30 grados. En otoño.
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0: Hoy, además del día del decreto Mari Carmen, en el santoral encontramos los siguientes nombres: Gabriel, Miguel, Rafael, los arcángeles. También es el día del santo Alarico, Eutiquio, y aquí en Euskadi añadimos los nombres de Aralar y Miquel en el santoral. Oye, lo del veranillo de San Miguel se cumple exactamente haciendo coincidir termómetros, previsión del tiempo y calendario, ¿eh? Porque hoy, como te he dicho, entre otros, es el día de Miguel, y tenemos veranillo de San Miguel en Euskadi. Bueno, Sorionak, si te llamas Miguel, si te llamas Miquel, si te llamas Alalá, Rafael, si te llamas Gabriel, y también si te llamas Eutiquio o Alarico, ¿eh? Hoy es tu santo. 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Complementario 11, reintegro 2.

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0: Es Maluma sonando aquí en el primero de Onda Vasca. Son las 4 y 25 minutos. Egunon, buenos días. Desde Guernica nos contáis 17 grados, ambiente seco a estas horas. Vía WhatsApp también. Desde Munguía, también en Vizcaya, temperatura también 17 grados, también ambiente seco, nubes y claros.
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0: Ya sabes que puedes participar con nosotros aquí en la radio, en el primero de Onda Vasca, vía WhatsApp. Apúntalo si no lo tienes. Añádelo si quieres a tu agenda.
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0: Nos vamos a echar un vistazo a la prensa online.
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0: Pues miramos a la versión digital del periódico Noticias de Guipúzcoa. Noticias de Guipúzcoa, entre otros asuntos, nos destaca un suceso acontecido en Hondarribi. Un hombre ha muerto en Hondarribi por disparos de la policía local. El individuo abatido amenazó a un agente de la Ertzaintza con un cuchillo. Hay otros asuntos también. Bueno, Guipúzcoa va a ayudar económicamente a los baserritarras por la tremenda sequía que se está sufriendo en Euskadi. Mari Carmen podrá volver a su casa tras alcanzar un acuerdo con la empresa propietaria del piso. Más informaciones también. Donosti destina 825.000 euros a la nueva red de agentes de empleo e inclusión social. Y bueno, pues estas son algunas de las informaciones que vamos a encontrar en la versión digital del periódico Noticias de Guipúzcoa. Miramos ahora a la versión digital del diario Deia. Bueno, pues en Deia, en su versión electrónica, entre otros temas, bueno, pues se escribe sobre esa mini acampada que se ha organizado en estas últimas horas en la Plaza de la Riaga de Bilbao. Pues una emulación, una imitación de la macro acampada que se está dando en la Puerta del Sol, así en plan tipo, como diríamos, pues tipo 15M, ¿no? Pero 15 años después. Bueno, pues la acampada por la vivienda de la Puerta del Sol, que llega a Bilbao, nos lo cuenta de ella, que muestra una fotografía en la que se ve pues a un pequeño grupo de personas pues ahí con una tienda de campaña. Una. Más temas también. Suspendido el desahucio de una mujer de un piso de viviendas municipales de Bilbao, historia que te he contado y que luego te ampliaré. Una historia, desde luego, que nos muestra la complejidad del asunto este de la vivienda. Los desahucios quedarán prohibidos hasta 2028. Es alguna de las cuestiones que parece que van a venir recogidas en ese decreto, Mari Carmen, que se pretende aprobar hoy en Consejo de Ministros y que luego deberá ser avalado en el Congreso de los Diputados. El borrador del gobierno de España propone recargas en el IBI a la vivienda vacía, exenciones del 100% de impuestos a caseros y una deducción del 10% para inquilinos. Más informaciones también en la versión digital del diario Deia. Bueno, pues en el metro de Bilbao, suceso. Abren el labio a puñetazos a un maquinista de Metro Bilbao. Los hechos tuvieron lugar en torno a las 4 de la tarde de este pasado sábado en la estación de Astrabudúa de Metro Bilbao. Pero es que luego, horas después, ya en torno a las 6 menos 10 de la madrugada del domingo, pues otro suceso tenía lugar en la misma estación, aunque era un suceso independiente. Varios jóvenes, cuatro, empezaron a montar gresca en esa estación de Astrabudúa y agredieron a los agentes municipales de la policía municipal, que les llamaron la atención. Y fueron agredidos esos agentes de la policía municipal. Bueno, pues ahí está el asunto, ¿no? Agresiones en el metro de Bilbao, algo que, por desgracia, pues se ha convertido ya, por desgracia, en algo más que habitual. Se investiga a un joven vizcaíno de 20 años que abandonó el coche que conducía tras sufrir un accidente en la A8 en Cantabria. Los hechos tuvieron lugar el pasado 17 de agosto en Bárcena de Cícero, en Cantabria. Ahora están siendo investigados por la Ertzaintza. Y también por la Guardia Civil. El asunto, pues claro, pues difícil no lo ha tenido la Guardia Civil para dar con el dueño del coche, porque ahí estaba la matrícula, ¿no? Bueno, pues son informaciones que encontramos en la versión digital del diario Deia. Y de la versión digital del diario Deia, pues pasamos a la versión electrónica del periódico Noticias de Álava. Aumentan las intervenciones policiales en lonjas ocupadas. El problema de la vivienda tiene muchísimas derivadas, y una de ellas es la ocupación ilegal de propiedades inmobiliarias, que, por cierto, la gran mayoría de la gente que ocupa ilegalmente propiedades inmobiliarias no solo cometen el delito ese de usurpación, sino que son delincuentes habituales y suelen ser, además, delincuentes, digamos que diversificados, que delinquen en prácticamente un montón de cosas. Hay otros asuntos. Mira, ha sido detenido un individuo en Vitoria por arrancar de un tirón el bolso a una mujer. Huyó en bicicleta este individuo, que ahora ha sido detenido. Las pertenencias fueron recuperadas gracias a la descripción aportada y el hombre, de 34 años, ya ha sido detenido. Esto ocurría, como digo, en Vitoria. Pero también en Vitoria, otro suceso. Detenido otro joven por inmovilizar y robar a un anciano de 87 años. Esto ocurría en un parque de Vitoria. El agresor, de solo 20 años, de procedencia magrebí, abordó violentamente por la espalda al octogenario junto a otro acompañante. Bueno, pues sucesos que tienen lugar en Vitoria. Y bueno, pues Vitoria pone a la venta un solar en la barriada de Arcayate, donde se podrían construir 143 viviendas tasadas. Y han sido detenidos dos individuos en Álava por cultivar marihuana. De la versión digital del periódico Noticias de Álava, pues vamos directamente a Noticias de Navarra, que, entre otros temas, nos cuenta que ha resultado herido muy grave un hombre al que le ha estallado una bombona de aire comprimido en un centro de buceo en la zona de Orcoyen. El herido ha tenido que ser trasladado al Hospital Universitario de Navarra con un traumatismo abdominal, donde permanece ingresado. Un accidente. Se trata de un hombre de 68 años que, como digo, ha resultado muy grave tras sufrir esa explosión de una bombona de aire comprimido en un centro de buceo. Entendemos que la bombona era una bombona de buceador. Hay otros asuntos. Mira, en Pamplona, toma noticia de estas que nos llaman muchísimo la atención. Se dan un homenaje en una mariscada en Pamplona. Les detienen cuando pretendían hacerse un simpa de más de 600 euros. La Policía Municipal de Pamplona ha detenido a 14 personas relacionadas con este asunto, querían hacerse aquí un simpa estos en un restaurante de Iturrama, en Pamplona. Degustaron, se comieron una mariscada este pasado sábado por la noche, una mariscada de tomo y lomo de 631 euros, y nada, decidieron irse sin pagar. Claro, les pillaron. En fin, hay otros asuntos también que nos llaman la atención, que destacamos en la versión digital del periódico Noticias de Navarra. Por ejemplo, mira, menciona al Servicio de Medio Ambiente, de Vigilancia y Conservación de la Naturaleza en Navarra. llamadas de todo tipo, las que reciben los guardianes de la naturaleza. Llamadas, por ejemplo, por el avistamiento de una pitón, por haber encontrado un dragón o un loro. Protagonizan algunas de las llamadas más insólitas que recibe este servicio de medio ambiente de Navarra. Informaciones del periódico Noticias de Navarra. Miramos ahora al periódico El Correo. Una grabación destapa visitas a un burdel de cargos de Laredo, del ayuntamiento, en un viaje oficial a China. El viaje tuvo lugar en el año 2011. La grabación ha estado ahí como elemento de contrapeso, moviéndose por el ayuntamiento de Laredo desde hace años. Bueno, pues el viaje a China se produjo en el año 2011, pero el audio que hoy desvela el periódico El Correo lleva años utilizándose como arma arrojadiza en la política local de Laredo, en Cantabria. Así lo han explicado varias fuentes del Partido Popular. La grabación, avalada por una firma experta en perfiles y grabaciones, destapa visitas a un burdel en un viaje oficial del Ayuntamiento de Laredo. En esa grabación quedan señalados el actual teniente de alcalde de Laredo, Benito Ortiz, y el exalcalde Ángel Vega. Documento sonoro que estaría avalado por una firma experta en peritajes de audios. Bueno, pues desde luego sorprende, ¿no?, el asunto. Bueno, más informaciones también en el periódico El Correo Español. Muere por disparos de un policía local, un hombre que atacó a un ertzaina en Hondarribi. Y Moncloa prescinde del delegado del gobierno en Ceuta como cortafuegos de la crisis que se sigue viviendo en la ciudad autónoma. Y Pedro Sánchez ofrece prórrogas a los alquileres y prohibir desahucios hasta 2028 en el decreto Mari Carmen, ese decreto de vivienda que se pretende aprobar hoy en Consejo de Ministros. Informaciones del periódico El Correo. Venga, echamos ya un vistazo al Diario Vasco, a ver qué es lo que nos cuenta este periódico. Bueno, pues más temas. La obra de la nueva estación de Atocha finaliza, pero la plaza elevada se retrasa hasta el año 2028. El gobierno apura hasta el final la negociación del decreto de vivienda bajo la presión de la calle, con esa acampada en la Puerta del Sol. Los arranchales judicializan la pesca libre en el puerto de Pasaya. Y luego, por otra parte, también, bueno, pues el asunto este del tiroteo. Bueno, pues ha muerto un hombre por un disparo de un policía local. El hombre abatido atacó con un cuchillo a un agente de la Ertzaintza. Como digo, ocurría en Hondarribia. El fallecido había intentado apuñalar a la agente de la policía vasca tras haber amenazado a la clientela de un bar con el cuchillo, momento en el que un policía municipal abrió fuego contra él por seguridad. Segundo tiroteo mortal en un mes tras el asesinato de Alex Aizpuru en Azpeitia. Sí, sí, tenemos las cosas de aquella manera. Son informaciones que encontramos en la prensa online. Son ahora las 4:38 minutos ya, uno en Euskadi.
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0: 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Te vaticinabas un futuro catastrófico.
1: Que preferiste maquillar tu identidad. Hoy te preparas para el golpe más fantástico.
0: La revolución sexual. La Casa Azul es el grupo. Toda la cosa de casas, ¿eh? Son las 4 y 43 minutos. 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

pues hoy comienza la revolución sexual. Eso es lo que nos cuenta la gente de la Casa Azul. Hoy lo que sí está claro es que el gobierno de España va a intentar sacar adelante un decreto ley sobre vivienda, pues intentando aunar los intereses de, pues de un extenso segmento del arco parlamentario estatal, así de claro. Fíjate, cuadrar intereses de Sumar, de EH Bildu, de... Ya te estaba yo pensando, del PNV también, de Junts, de RC, en fin, ya veremos qué es lo que sale, de lo que sale de todo ello. Pues por el momento se van conociendo algunos detalles que podrían estar encima de la mesa, pues como por ejemplo,

0: pagar los contratos, al menos así de forma indefinida, al menos los contratos de aquellos inquilinos que están al día, ya veremos. Prohibir desahucios, suspenderlos hasta el año 2028. Detalles que iremos conociendo en las próximas horas, porque la cosa está ardua. Bueno, te voy a contar claves de la actualidad de este martes 29 de septiembre, el día de Mari Carmen. Porque Urbagestión, que es la empresa propietaria del piso que ha ocupado Mari Carmen durante 70 años, pues Urbagestión ha llegado a un acuerdo con los representantes de esta mujer y va a poder volver al piso. La empresa propietaria ha aceptado que la octogenaria regrese al piso de retiro en Madrid, cuya renta antigua heredó de sus padres. El alquiler que va a tener que pagar ahora va a ser muy similar al que pagaba, en torno a los 500 euros, gastos incluidos. La inquilina debe ahora dar el visto bueno a este acuerdo. Bueno, pues es una noticia de alcance de estas últimas horas. Pues nada, que la empresa propietaria del piso de Mari Carmen ha aceptado finalmente mantenerle la renta, digamos, para que pueda volver a su casa. Por cierto, todo esto al calor de esa mega acampada, la presión social, ese nuevo 15M en Madrid, ¿no? Donde las tiendas de campaña pues han tomado la Puerta del Sol de la capital española. Aquí en Euskadi, pues digamos que se ha hecho una pequeña imitación en estas últimas horas. Se ha montado alguna tienda de campaña en Bilbao, concretamente. Bueno, pues apenas unas 40 personas se han movilizado este lunes en la capital vizcaína y han montado alguna tienda de campaña en la plaza del Teatro Arriaga, en la capital vizcaína, para quejarse por la carestía de la vivienda. Bueno, a río revuelto, ya se sabe, ganancia de pescadores, ¿no? Ahora Sumar acusa al gobierno vasco de apoyar a los fondos buitre. La franquicia vasca de Sumar ha acusado al consejero de vivienda del gobierno de Euskadi, a Denis Itxaso, de colocarse del lado de los rentistas, de los fondos buitre y de la gente que hace dinero, dice, a costa del derecho fundamental de la vivienda. Así las cosas, por la izquierda presiona al gobierno para aprobar un decreto de vivienda que proteja a inquilinos, pero la izquierda también quiere que castigue a los propietarios de viviendas ese decreto. Sumar y grupos de izquierda en el Congreso como RC, Bildu, Podemos, Compromís y el Bénega presionan a la parte socialista del gobierno de España para que se saque adelante el denominado decreto Mari Carmen para, dicen, poner fin al problema de la vivienda. Quieren, por ejemplo, que se prohíban los desahucios de la población vulnerable y que además se prorroguen automáticamente los alquileres sin condiciones. Con todo este panorama, el PNV intenta mantenerse fuera de este torrente de populismo en torno a un tema tan recurrente, tan goloso como la vivienda. El Partido Nacionalista Vasco centra sus propuestas para el nuevo decreto de vivienda, pues como por ejemplo que sí se prorroguen los contratos, pero solo a los inquilinos que están cumpliendo con sus pagos y que no tengan deudas en este sentido. También el PNV exige que se reforme la ley de suelo para facilitar la construcción de nuevas viviendas. La solución pasa por ahí, construir nuevas viviendas, es que no hay viviendas. También que se regulen los alquileres de temporada y que se respeten las competencias en materia de vivienda de las comunidades autónomas por parte del gobierno de España, algo que no se da, porque recordemos que la actual ley de vivienda es de origen español, estatal, y ha sido impuesta en Euskadi, solapando, pisando la ley de vivienda vasca. Cambiamos de tema relativamente. Vamos a mirar a la oposición, porque el PP, por supuesto, también quiere pescar en este río revuelto. El PP acusa al gobierno de España de no haber mejorado las políticas de vivienda en los últimos 8 años. Ha sido Alberto Núñez Feijóo, el líder del PP, el que ha acusado al gobierno de Pedro Sánchez de fracasar con la política de vivienda tras 8 años perdidos sin actuar. Y le ha recriminado que ahora pretenda resolver el problema en 5 minutos, en alusión al decreto que prevé aprobar hoy mismo en el Consejo de Ministros. Dice el líder del PP, Alberto Núñez Feijóo, pues que este problema se comenzará a resolver cuando el actual gobierno se vaya del gobierno, precisamente, y se acabe con las políticas que lo han agravado todo. Ha acusado Feijóo a Pedro Sánchez de haber estado más pendiente de la casa de Jessica que de la de Mari Carmen. Por cierto, hemos conocido un dato de última hora sobre la casa de Mari Carmen. Parece ser que el Ayuntamiento de Madrid y el Gobierno de la Comunidad Autónoma de Madrid avisó a través de los cauces establecidos por parte del Ministerio Central Español de Vivienda del caso de Mari Carmen y de 25.000 casos más de desahucios de personas vulnerables, y no hubo respuesta alguna hace meses por parte del Gobierno Central Español. Parece que hay un mecanismo a través del que los ayuntamientos y las comunidades autónomas pueden informar al Ministerio de Vivienda, pues, sobre casos especiales, como por ejemplo el de Mari Carmen, ¿no? Y bueno, pues ese canal está abierto, pero parece que allí se reciben cosas en el Ministerio de Vivienda, pero luego no hay respuestas. Cambiamos de asunto, relativamente también, porque seguimos con el tema de la vivienda, para que nos demos cuenta de la complejidad del problema de la vivienda. Ha sido suspendido el desahucio de una mujer vulnerable en Bilbao. En este caso se trata de una inquilina de 68 años, que reside en un piso de viviendas municipales de la capital vizcaína, que debía haber abandonado ayer, pero en el último momento ha sido cancelado su desahucio. Se da la curiosa circunstancia de que esta mujer es propietaria de un piso en la vecina localidad de Basauri, también en Vizcaya, pero no puede vivir en él, ya que se lo destrozaron los inquilinos morosos a los que se lo había alquilado. La restauración ahora de la vivienda está valorada en unos 50.000 euros, una cantidad que esta mujer dice que no puede pagar, ya que vive de ayudas sociales. Cobra unos 1.000 euros de ayudas sociales, aparte de que vive en una vivienda social alquilada. Ahora, ella misma dice que está a la espera de que salga el juicio en el que reclama a sus antiguos inquilinos esos destrozos. Para que veamos lo complicado que es el asunto este, porque cada persona, cada hogar es un mundo y un problema distinto. Bueno, pues así las cosas. Te voy a decir algo que seguro que no sabes, que está muy cara la vivienda. Está cara para alquilar y está cara para comprar. Y esto se está dejando notar, por ejemplo, en el número de hipotecas, que ha bajado de forma considerable en el conjunto del Estado español. Ha caído un 3,5% el número de hipotecas suscritas en los últimos meses. En Euskadi la caída ha sido bastante más llamativa. Han caído en los últimos meses la solicitud de hipotecas un 16%. Sabemos que la gran mayoría de las viviendas que se compran en el mercado estatal, pues se compran a través de hipoteca. Se pagan con una hipoteca, la gran mayoría, pero no todas. Bueno, pues ya vemos que han caído el número de hipotecas. Por consiguiente, deducimos, o podríamos deducir de ese dato, pues que ha caído un poco la compraventa de viviendas. Más informaciones en sucesos ya. Ahora sí que sí, otro asunto. Ha sido abatido por la policía un delincuente en Hondarribi. Un hombre ha fallecido en estas últimas horas en la citada localidad guipuzcoana, tras recibir un disparo efectuado por un agente de la policía local cuando intentaba este individuo agredir con un arma blanca a un agente de la Ertzaintza. Ocurría en el entorno de la calle Itxasargi, como digo, en Hondarribi. El suceso se produjo después de que el individuo saliera a la vía pública con un cuchillo amenazando a la gente. Más asuntos. La justicia llama como perjudicada a la jueza que investigó al hermano de Pedro Sánchez. Inquietante la cosa. La Audiencia Nacional, que investiga el caso Leire Díez, de la fontanera o presunta fontanera del Partido Socialista, ha citado para la semana que viene, concretamente para el 8 de octubre, como perjudicada a Beatriz Viezma, que es la jueza de Extremadura que investigó a David Sánchez, el hermanísimo, el hermano del presidente del Gobierno de España, Pedro Sánchez. Esta jueza denunció que estaba siendo afectada por una supuesta campaña perpetrada por la presunta trama de la exfontanera para desacreditarla pública y profesionalmente, incluso con contactos con bandas criminales del entorno de Extremadura. Inquietante la cosa. Bueno, pues ahora la Audiencia Nacional va a investigar también este asunto. Otros temas. Posible impuesto de guerra a las energéticas. El Congreso de los Diputados va a debatir hoy martes una proposición no de ley del Partido Socialista para aplicar un impuesto a nivel europeo a los beneficios extraordinarios que las grandes compañías energéticas están obteniendo por la subida de los precios de los combustibles por las actuales guerras. Venga, y vamos con una buena noticia, por lo menos para los vecinos de Arrasate. Ya se puede beber el agua del grifo. El Departamento de Salud del Gobierno Vasco confirma que el agua del grifo es apta para el consumo en la citada localidad guipuzcoana de Arrasate. Se han analizado las últimas pruebas presentadas por el Ayuntamiento y por Guipuzcoaco Urak. Así, el agua del grifo es completamente segura para beber y para los usos domésticos habituales en Mondragón, tras la filtración de barro en la conducción de agua potable por unas obras. Se ha sido detenido un profesor por amenazar de muerte a la ministra Mónica García. La policía española ha detenido en Murcia a un profesor de instituto, un hombre de 50 años, por amenazar de muerte a la ministra de Sanidad, Mónica García, en varias llamadas telefónicas al grupo municipal de Más Madrid. Y una mujer ha cortado las cuerdas de seguridad de un albañil que estaba trabajando en la fachada de un rascacielos. Ha ocurrido en Benidorm. La fiscalía pide 6 años de prisión para esta mujer por un delito de homicidio en grado de tentativa por presuntamente cortar una de las cuerdas a un albañil. Esas cuerdas lo sostenían a 13 metros de altura en Benidorm mientras realizaba este hombre trabajos verticales. El albañil estaba sujeto entre los pisos 12 y 13. Estaba realizando trabajos de rehabilitación de la fachada del edificio en el que reside la procesada que le cortó las cuerdas. Investigado un conductor vizcaíno de 20 años que abandonó su coche tras sufrir un accidente en Cantabria. Y lo normal, mira, esto es una noticia que nos llama muchísimo la atención. Lo normal es que un ayuntamiento pida que se refuercen los servicios de transporte público, los autobuses y todo esto. Bueno, pues Lequeitio le da una vuelta al asunto, una vuelta de 180 grados. Lequeitio pide eliminar los refuerzos de Bizkaibus para frenar la masificación en sus fiestas. El ayuntamiento vizcaíno de Lequeitio ha planteado a la Diputación que no ponga refuerzos de Bizkaibus en la celebración del Antzar Eguna. Que mantenga la frecuencia de un día normal. Quiere evitar de esta manera el ayuntamiento de Lequeitio problemas de seguridad, colapso y basuras. Recuerda el ayuntamiento de Lequeitio que el volumen de viajeros procedentes en los 68 autobuses de refuerzo habituales duplica la capacidad de acogida del municipio costero y por ello, pues para los próximos Antzar Eguna, el día de Gansos, Lequeitio pide a la Diputación que no ponga servicios especiales para que vaya menos gente a la fiesta. Son las 4:57 minutos. 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

0: Egunon Euskadi, son las 5 de la mañana. Escuchas el primero de Onda Vasca en este martes 29 de septiembre, en el que hace calor en Euskadi. El día de Mari Carmen, del decreto Mari Carmen. Mari Carmen, esta mujer octogenaria que hasta la pasada semana vivía desde hace 70 años en un piso de alquiler de renta antigua en Madrid, en la zona de Retiro, una zona de lujo de la capital de España, pagando unos 500 euros. Se queda en su casa. Finalmente se ha llegado a un acuerdo con la empresa propietaria y los representantes de Mari Carmen, y finalmente se va a quedar pagando esos unos 500 euros, un tercio de su pensión, esta mujer, después del revuelo organizado en los últimos días sobre este caso hábilmente utilizado por parte de los movimientos socialcomunistas. Todo esto ha provocado, por ejemplo, que hoy se pretenda sacar adelante un nuevo decreto de vivienda por parte del Gobierno de España, ya popularmente conocido como el decreto Mari Carmen. Veremos qué es lo que da de sí ese decreto. Sea lo que sea, lo que salga hoy del Consejo de Ministros español tendrá que ser luego refrendado en el Congreso de los Diputados. Equilibrio curioso el que tiene que hacer el Gobierno de España para sacar adelante ese decreto, ya que la izquierda está presionando y mucho al Gobierno central para aprobar un decreto pues que proteja a los inquilinos, pero que castigue también a los propietarios de vivienda. Eso es lo que pretenden, por ejemplo, ERC, Podemos, Compromís, el BNG, Bildu, entre otros. El PNV, ante este lío montado, ante este río revuelto, está intentando huir del populismo y, bueno, pues se centra el Partido Nacionalista Vasco pues en que este nuevo decreto de vivienda sí prorrogue los contratos, pero solo a los inquilinos que cumplen con sus pagos, que no sea un premio para los inquilinos morosos, por ejemplo. También el PNV pues va directamente a la raíz del problema. Faltan viviendas. Pues hay que construir, hay que adaptar la ley del suelo para que se puedan levantar nuevas casas, porque España se ha convertido en un país en el que hay presupuesto para organizar debates sobre vivienda, pero no hay ni un céntimo, ni un gesto para facilitar la construcción de nuevas casas. En ese sentido va el PNV. Y luego, por otra parte, también el PNV pues pide que se respeten las competencias en materia de vivienda de las comunidades autónomas, que son, por proximidad, las que conocen las peculiaridades de los problemas por zonas. Recordemos que la actual ley de vivienda, que ha complicado y mucho el panorama del tema residencial, pues está impuesta desde el Gobierno de España y en Euskadi, solapa la ley de vivienda española a las normas de vivienda vascas. En fin, asunto desde luego que llama muchísimo la atención, es el tema de Mari Carmen hoy por todos los frentes de la actualidad, ¿no? Bueno, la última ya ha sido que, Sumar ha acusado al gobierno vasco ahora de estar apoyando los fondos buitre. Lo ha dicho la franquicia vasca de Sumar, ha acusado ahora al consejero de vivienda, a Denis Itxaso, de colocarse en el lado de los rentistas, de los fondos buitre y de la gente que hace dinero a costa del derecho fundamental de la vivienda. Hombre, es un discurso así de brocha gorda, ¿no? Para un problema que requiere en ocasiones, como hemos visto con Mari Carmen, de bisturí quirúrgico, ¿no? Mira, para que te hagas una idea de lo complicado que es. Aquí en Euskadi también tenemos casos de desahucios. Ha sido suspendido el desahucio de una mujer vulnerable en Bilbao. Se trata de una inquilina de 68 años. Esta mujer reside en un piso de viviendas municipales de la capital vizcaína y cobra 1.000 euros de ayudas sociales al mes, además del piso ese. Pero resulta que esta mujer tiene en propiedad una casa en Basauri. ¿Qué es lo que ha pasado? Es que la historia es complicada. Bueno, esta mujer vivía en Asturias y trabajaba en Asturias. En un momento dado sufrió una enfermedad que le impidió seguir trabajando. Entonces, como tenía un piso alquilado en Basauri, dijo, pues me vuelvo a mi piso de Basauri en Vizcaya. Se lo comunicó a los inquilinos, porque lo tenía alquilado. Y los inquilinos, según dice esta mujer, en el momento en el que ella les notificó legalmente que quería volver y todo esto, pues le dejaron de pagar el alquiler y además le destrozaron la casa. Y estuvieron allí un año. Ahora la casa está destrozada. Habría que invertir unos 50.000 euros en rehabilitar la casa para que sea habitable. Claro, ante ese panorama, pues lo que hizo fue declararse vulnerable. Consiguió la documentación, esa declaración de vulnerabilidad por parte de los servicios sociales de Euskadi y le concedieron una vivienda de alquiler social de viviendas municipales en Bilbao. Y en un momento dado pues iba a ser ya desahuciada, ayer mismo iba a ser desahuciada, pero finalmente se ha paralizado ese desahucio, ¿no? Al calor de todos estos acontecimientos. En fin, para que veamos, ¿no? Complicado, una mujer que vive de ayudas sociales, cobra unos 1.000 euros de ayudas sociales, vive en una casa, en una vivienda municipal de Bilbao, una casa social, es propietaria de una casa, que sus inquilinos se la han destrozado, le dejaron además sin pagar, y que, por cierto, esta mujer está metida ahora en una reclamación judicial a sus antiguos inquilinos por esos destrozos. Para que veamos lo complicado que es todo esto. Por cierto, tenemos ya imitamonos aquí de la acampada de Sol en Madrid. Se han montado alguna tienda de campaña, me cuentan, en la zona del Teatro Arriaga, en Bilbao. Han montado ahí unas 40 personas, se han montado ahí un mini campamento. El Estado español se está convirtiendo en el camping de Europa. Porque, fíjate, estaba yo pensando, la acampada de Sol, esa multitudinaria, recuerda las playas estas de Ceuta, después de la entrada masiva de migrantes, tiendas de campaña por todas partes. Bueno, pues ahora ya tenemos un mini campamento también de vivienda, de esta gente que se queja por la carestía de las casas en Vizcaya. Unos 40 jóvenes se han movilizado en la capital vizcaína y han montado alguna tienda de campaña en la plaza del Teatro Arriaga. Son las 5:06. Egunon, Euskadi, muy buenos días.
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0: Hace calor en Euskadi a estas horas. En un momento te voy a contar las sorprendentes temperaturas que tenemos en nuestras capitales. Antes, la previsión, según Euskalmet, hoy vuelve el tiempo seco y soleado a Euskadi. La nubosidad va a ser escasa durante la mañana, van a predominar las nubes medias y altas, pero a partir de la tarde parece ser las nubes irán a más desde el oeste, terminando por cubrir el cielo cuando termine la jornada, pero de momento sin lluvia. El viento sur sopla con fuerza y va a soplar más fuerte a partir de mediodía. Temperaturas máximas más altas, sobre todo en la zona cantábrica, donde se podrían alcanzar o superar los 30 grados. Ojo, y estamos en otoño, martes 29 de septiembre. Miramos ya los termómetros en nuestras capitales y vemos que en Bilbao tenemos ahora 20 grados, el cielo despejado en la capital vizcaína. En Donosti, 22 grados con nubes y claros. En Vitoria, 16 grados, nubes y claros. En Pamplona, 17 grados, también nubes y claros. Y en Bayona, 22 grados, el cielo está cubierto.
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0: martes, ¿verdad? 29 de septiembre. Ya se nos acaba el mes poquito a poco. Hoy es el día de Santo Gabriel, Miguel, Rafael, los arcángeles. También es el día de Alarico, Eutiquio. Aquí en Euskadi añadimos los nombres de Aralar y Miquel, así que Sorionak. Fíjate, estaba yo pensando, Santoral, Miguel, no, Miguel, Miquel. Veranillo de San Miguel. Sí, sí, joder, que sí. Es lo que tenemos. O veranazo de San Miguel. Por el calor, las altas temperaturas, viento del sur, ¿eh? Ojo, precaución, ¿eh? Con ese viento, si vas, por ejemplo, conduciendo, ten cuidado, alguna que otra racha ya está soplando con fuerza y luego va a soplar también con más fuerza. Antes de salir de casa, quita cosas que puedan salir volando de la terraza, del balcón, asegura bien las ventanas y las contraventanas. Bueno, pues vamos a ver cuál es la combinación ganadora del sorteo del Bono Loto de esta pasada noche. Bueno, pues apunta. 10, 12, 21, 25, 29 y 31. Complementario 11 y reintegro 2. Repito, Bonoloto 10, 12, 21, 25, 29, 31. Complementario 11 y reintegro para el número 2. Enhorabuena si te ha tocado la lotería. Y bueno, pues también enhorabuena si no te ha tocado. Ala, enhorabuena por el buen gusto que demuestras a la hora de escoger banda sonora. Gracias por sintonizar el primero de Onda Vasca. Son las 5 y 11 minutos, ¿eh?
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0: Egunon Euskadi, continuamos adelante sin parar aquí en la sintonía de Onda Vasca, en el primero a estas horas, y como es martes, le vamos a saludar a Josechu Galarza, colaborador habitual de este programa. Se acerca aquí a Onda Vasca todos los martes para hablar del sector del transporte, porque es, digamos, su ministerio, su área de conocimiento, porque es transportista profesional. Josechu Galarza, al frente de la empresa Transportes Josechu Galarza, casualidad de las casualidades, se llaman igual él y su empresa, pero también forma parte de la patronal del sector de Asetravi. Josechu, egunon, muy buenos días.
1: Egunon, Pablo, aquí un martes más.
0: Un martes más. Oye, estaba yo pensando, tú, a la hora de buscar el nombre para tu empresa, Transportes Josechu Galarza, mucho tiempo no le dedicaste, ¿no?
1: Bueno, pues no sé, tenía otras cosas que hacer.
0: andabas ahí a otras cosas y dijiste, pues mira, directamente, Josechu Galarza. ¿Desde cuándo la empresa Josechu Galarza?
1: Desde el 79.
0: Ahí es nada, pues nada, fíjate tú las cosas, desde el año 1979. Unos cuantos kilómetros ya has hecho, además creo que en todo tipo de vehículos. De hecho, tú comenzaste con una camioneta, un camión pequeñito. Pero ahora en Transportes Josechu Galarza tenéis camiones tipo tráiler, camiones de carretera, furgonetas eléctricas, vamos, un sinfín de vehículos de todo tipo, ¿no?
1: Sí, bueno, vamos, la cosa ha ido creciendo a lo largo de estos años y, bueno, pues hemos ido aumentando y haciendo y modernizando algunos vehículos. Otros también tienen más años, casi como yo.
0: Tenéis bueno, clásicos, ya bueno, un museo rodante también.
1: Sí, son clásicos. Son clásicos de ver. Sí.
0: Ahí. Bueno, pues.
1: Pero bueno, que están en condiciones y con eso podemos
0: seguir funcionando.
1: Con una cosita como pues las ITVs.
0: Pues mira, sobre ITVs vamos a hablar dentro de un ratito precisamente en esta sección. Josechu Galarza, echar las presentaciones. Bueno, actualidad manda, tenemos que acercarnos a las noticias del sector del transporte. Este mismo mes de octubre, que comienza este mismo jueves, sea todo dicho de paso, pasado mañana, entra la obligatoriedad de llevar la V16 conectada, la famosa lucecita esta, la baliza. Hasta el momento se había dado una prórroga por parte de la DGT en este sentido. Recordaréis que, bueno, pues en principio era obligatoria desde el 1 de enero, pero Josechu Galarza, parece que ahí el gobierno decidió, como había muchos bulos, había mucha confusión, decidió, digamos que, relajar un poco la cosa, pero ya a partir de pasado mañana no es discutible lo de no llevar la baliza de señalización esta, la V16 conectada, ¿no? Cuéntanos.
1: Bueno, había habido mucha controversia, bueno, más que controversia, bastantes bulos de, yo creo que siempre malintencionados, porque un bulo nunca es bien intencionado, sobre la obligatoriedad y sobre si había lo de los triángulos o la baliza, la V16, porque en otros países hay que recordar, en Europa en general, la V16 convive todavía con los triángulos.
0: Sí.
1: Y parece ser que no va a haber ninguna variación en cuanto a ello. Pero aquí en España, pues bueno, pues nosotros, la DGT y los técnicos, han tomado la decisión de hacerla obligatoria y ser la única referencia en cuanto a seguridad a la hora de señalizar un vehículo averiado o estacionado de una manera irregular por algún motivo en el arcén o donde fuere. Entonces, con la V16, esa baliza manda a los, creo que es a los 10 segundos de encenderse, manda una señal a la DGT, a un ordenador,
0: sí.
1: Y entonces monitoriza la situación de nuestro vehículo, colocando exactamente su lugar y entrando en red en cuanto a todo lo que es la circulación, y aparece, si hay ese vehículo está averiado, aparecerá en los paneles y bueno, y habrá información y si es un accidente, pues estarán avisadas los medios de socorro, de auxilio, y también la policía y demás. Entonces, bueno, a partir del día 1 de octubre ya no hay discusión posible, sí o sí entra en funcionamiento y hay que llevarla en el coche ya preparada con su batería y que no nos falte en ningún momento, porque las sanciones por no llevarla son de 80 euros,
0: vale.
1: Pero la sanción por cuando hay una avería, un accidente, por no tenerla, es de 200.
0: Pues a tenerlo esto en cuenta, ¿eh? La V16 hasta el momento era obligatoria, pero ahora va a ser más obligatoria que nunca. Ha habido manga ancha pues para dar tiempo y para contrarrestar todos esos bulos que había. Ojo, importante, porque aquí en Euskadi estamos muy cerquita de la muga. Y, por ejemplo, a ver, José Chugalarza, creo que, por ejemplo, si pasamos a Francia, la V16 nos sirve, pero también tenemos que llevar los triángulos en el maletero.
1: Yo creo, no lo puedo afirmar, que ambas dos sirven. Por lo cual, considero que llevando una de las dos estamos en la legalidad.
0: Bueno, pues esto también.
1: Porque también hay que decir que una de las obviedades de llevar la V16 y no tener que colocar los triángulos es el riesgo que conlleva el circular por la vía. Sobre todo las vías de alta capacidad, para colocar los triángulos a una distancia de 50 metros de tu vehículo. Es una de las cosas que se quiere evitar, ese riesgo de ser atropellado por un vehículo que vaya igual más despistado.
0: Ya. Mira, sobre el tema este, te puedo decir, en principio, mira, el tema de los triángulos. Si nuestro coche tiene matrícula española, no es obligatorio que llevemos los triángulos en el coche cuando cruzamos la muga a Francia. Es muy recomendable, porque, bueno, pues todo lo que llevemos de seguridad además, pues bienvenido. Pero, en principio, con que llevásemos la V16, así que, bueno, pues esto es importante, ¿eh? También otro asunto que has dicho que, ojo, porque hemos criticado mucho la V16 y, bueno, pues ahí está ese sistema, pero también es cierto que por poner los triángulos ha habido mucha gente que ha perdido la vida. Por lo que estabas comentando precisamente, salimos del coche, salimos con los triángulos, en una autopista, por ejemplo, hay que ponerlos a una distancia considerable, de la parte delantera a la parte trasera, estamos exponiéndonos a un riesgo que es andar por una carretera en la que circulan vehículos a gran velocidad. Pero bueno, hay que dar el asunto este, ¿no? Ahora, lo que sí tenemos clarísimo, a partir de pasado mañana, ya no vale ninguna excusa para evitar que te multen si no llevas la V16, que tiene que ser la V16, la conectada, como muy bien nos has dicho, esa que, en cuanto la activamos, pues avisa a la DGT, pasados unos segundos, pues de dónde estamos, y ya está, pues así aparecerá en los navegadores, en la geolocalización, pues que hay un vehículo ahí parado en el arcén o lo que sea. José Chugalarza, pues nada, me imagino que tú la V16 la tienes. Bueno, claro, en una empresa de transporte además unas cuantas, ¿no? Tendréis una por vehículo. Pues,
1: creo que compramos unas 20 o así, compramos.
0: Ahí es nada.
1: Porque compramos en grupo y compramos 200 o 500, una barbaridad, una barbaridad.
0: Me imagino que
1: se compró porque para más gente.
0: La propia asociación de transporte.
1: Para sacar precio.
0: Y os hicieron buen precio, entiendo, ¿no? Ahí comprasteis un montón.
1: Sí, ya ni me acuerdo. No me acuerdo cómo la compramos el año pasado y ya para enero tenerlas todas en los vehículos.
0: La V16, que funciona con una pila, también hay que controlar un poquito que la pila esté en buen estado. Así de simple. Según la conectamos, según damos a la V16, esta no se conecta, no llama inmediatamente a la DGT. Tenemos unos segundos. Pues mira, de vez en cuando sería conveniente, ¿no? Cuando subimos al vehículo, pues darle, a ver si se enciende. ¡Papa! Vemos que flashea y la apagamos inmediatamente. Hemos comprobado y no hemos activado la geolocalización. Bueno, pues de la V16, obligatoria ya totalmente y sin matices, a partir de este 1 de octubre, a partir de pasado mañana. Vamos a hablar ahora de hidrocarburos, del impuesto de hidrocarburos. Y es que la Confederación de los Transportistas de Transportes, la patronal estatal del transporte de la que formas parte tú, José Chugalarza, pide una rebaja en el impuesto de hidrocarburos debido a la carestía del combustible que os voy a contar. Bueno, pero también, oye, si no hay rebaja del impuesto de hidrocarburos, algo que es muy probable que no se dé porque al gobierno no le gusta bajar impuestos, así de claro, bueno, pues si pedís que parte de lo que se está recaudando por la carestía del combustible, ese exceso de recaudación que está disfrutando el gobierno de España, pues que ese dinero de más se ha invertido en ayudas al sector del transporte. Algo que comentábamos la pasada semana, alguien de vuestra patronal y el gobierno andan aquí escuchándote, ¿eh?
1: Ya quisiéramos que nos escuchasen. Posiblemente
0: oírnos nos oyen, luego escuchar otra cosa. Cuéntanos un poquito esto.
1: Bueno, pues muy sencillo. Como ya dijimos la semana anterior, no es lo mismo aplicar un tanto por ciento a una cifra que a una cifra superior. Esto es que si a 100, a, no sé, a un euro le aplicamos un 40%, pues ya sabemos, ¿no? Pero si son 2 euros, pues el 40% es justamente el doble.
0: Lógico.
1: Y es lo que está ocurriendo con esa subida del precio del gasóleo o de la gasolina, uh-huh, o de cualquier hidrocarburo que necesitemos. Siempre se le aplica un tanto por ciento al precio que vemos en las gasolineras. Entonces, claro, a mayor precio del combustible, pues mayor ganancia tiene el gobierno.
0: Lógicamente, porque esto es proporcional.
1: Lo que se está pidiendo es que ese sobre enriquecimiento que está teniendo el gobierno a costa del precio del combustible que nos viene dado siempre por fuera, no porque realmente valga más, sino que es porque hay más escasez, pues entonces lo que se está pidiendo es que ese exceso, en vez de entrar en las arcas directamente del gobierno y que sea un enriquecimiento a la brava, pues recaiga en beneficios
0: del sector,
1: para la sociedad, sobre todo para las sociedades de transporte, que lo estamos pasando, como se vulgarmente se dice, canutas, a cuenta del precio del gasóleo.
0: Sí, porque está...
1: Hay que verlo.
0: Bueno, pues José Chugalarza, que por cierto, también en principio, si nada lo impide, van a decaer en breve esas bonificaciones de 20 céntimos por litro al gasoil.
1: Efectivamente, ahí quería llegar yo.
0: Ajá.
1: Es que ya en breve, mañana, día 30 de septiembre, decae
0: la bonificación.
1: Esa bonificación que el gobierno daba a los transportistas y bueno, y también en general, para poder soportar la carga que nos está haciendo llevar el señor Trump a los viales de la comida y demás, donde todas las personas, al fin y al cabo, tenemos que pasar para poder comer. Entonces, bueno, es bueno para todos, no solamente para los transportistas.
0: No, lógicamente, formáis parte de la cadena de valor. Así
1: claro, es una cadena de valor que implica al final a todos. Porque si el precio del transporte sube, el precio de la comida, el precio de todo lo que se necesita para vivir, desde la persona más humilde hasta el que tiene más dinero que yo, pues entonces todos esos estamos implicados.
0: Está la cosa curiosa. Bueno, ya veremos. Hoy hay Consejo de Ministros. No sé si se tratará una posible prórroga de esa bonificación del combustible. Recordemos, hasta el momento y hasta mañana se mantiene bonificación de 20 céntimos por litro de gasoil y 5 céntimos por litro de gasolina. Veremos qué es lo que ocurre. En principio, esto decae ya en las próximas horas. A ver, pendientes de lo que diga y haga el gobierno. Vosotros lo que pedís, por otra parte, en otro orden de cosas, pues esa sobrerecaudación de la que está disfrutando el gobierno de España, el gobierno central español, pues que parte de ese dinero que se está recaudando además debido a la carestía de los combustibles, pues que sea dedicado a invertirlo en el sector del transporte, pues para que sea un poquito más llevadero todo esto, que no solo en beneficio vuestro, como muy bien indicaba, si al transporte le va bien y podéis cobrar un poquito menos porque tenéis alguna ayuda de más, pues eso redundará en que los precios igual están un poquito más contenidos. Y vamos a hablar ahora de la ITV. Fíjate, comentabas al principio, ¿no? El tema de la ITV, que tenéis en Transportes José Chugalarza, algunos vehículos que tienen sus añitos, pero siempre la ITV al día, ¿no? Los vehículos de profesionales tenéis que pasar la ITV cada 6 meses, ¿verdad, José Chu?
1: No, es cada 6 meses cuando ya tiene más de 10 años.
0: Ajá.
1: Lo normal son cada año.
0: Cada año. Desde nuevo, tú compras un camión nuevo, lo estrenas y ya tienes
1: que pasar. Sí, al año siguiente hay que pasar.
0: Vamos, hasta los 8 años, todos los años la ITV, y luego ya cada 6 meses.
1: Hasta los
0: 10 años la ITV.
1: Todos los años la ITV.
0: Y luego ya...
1: A partir de los 10 hay que pasar cada 6 meses.
0: Ahí directamente, vamos, que también un tiempo y un presupuesto importante en la ITV. Pero la ITV, ¿qué significa? Seguridad. y además seguridad en lo más extenso del término. Seguridad de que no va a fallar el vehículo, es decir, que vais a poder trabajar, pero además seguridad en la carretera. Bueno, pues están tan complicadas las cosas que, José Chugalarza, parece que se están detectando demoras a la hora de pasar la ITV por parte de los vehículos industriales, que no van cuando les toca, que lo van retrasando, lo que afecta al estado técnico de los vehículos, porque si tardan más en ir a la ITV, cada vez que van a la ITV tienen más problemas técnicos, pero es que, a lo dicho también, todo esto afecta a la seguridad del tráfico. Cuéntanos un poquito estos datos.
1: Bueno, lo primero que hay que volver a repetir por enésima vez es que cuando una persona tiene el vehículo sin pasar la ITV, automáticamente decae la protección que tiene el seguro ante cualquier evento que pueda tener ese vehículo.
0: Vamos, un vehículo, sea el que sea, sin la ITV al día, no tiene seguro, aunque tenga suscrita una póliza. Así de claro.
1: Efectivamente, exactamente así.
0: Uh-huh. Bien.
1: Esto quiere decir que si tú tienes un accidente, pues agárrate porque no te cubre ni la santa ni la santa manta sí, esa. De,
0: estás solo, ¿no? Así de claro.
1: Solo del peligro.
0: Sí, sí.
1: Y entonces se están detectando que hay bastantes vehículos industriales, sobre todo, que pasan la ITV más tarde. Hay que decir que el que pase la ITV más tarde no significa que te ponen la fecha de la ITV del día que la pasas, sino que te están poniendo de la fecha del día que tenías que haber pasado.
0: Uh-huh.
1: O sea, que demorarla no significa más tiempo, significa que, bueno, que estás teniendo un riesgo innecesario.
0: Sí, sí, porque claro, a mí me toca pasar la ITV, supongamos, ahora, hoy, 29 de septiembre. Si yo lo demoro y digo, venga, dentro de 2 semanas, esas 2 semanas voy sin ITV, sin seguro y con todo lo que ello implica, ¿no?
1: Eso es.
0: Ay, okay.
1: Eso es. Con la consecuencia que te pueden inmovilizar el vehículo,
0: sí, sí.
1: Hay una sanción, sí. Hay una pérdida de puntos.
0: En el mejor de los casos, pones en riesgo tu carnet de conducir, el poder seguir trabajando con tu vehículo, funcionando con el mismo. Eso, aparte de un multón. Eso, en el mejor de los casos, en el peor de los casos, como haya un accidente, y cuanto más grave sea el accidente, vas a tener que responder tú porque el seguro no existe. Y dices, no, no, pero yo tengo mi póliza de seguro. Sí, sí, pero lo primero que pone en la póliza de seguro, y así es, y así lo contempla la ley del seguro, si el vehículo no tiene ITV, el seguro no se responsabiliza de nada, como hemos dicho. ¿Se puede decir más alto? Yo creo que sí. Más claro, aún así, hay gente que sale a la carretera sin la ITV al día, ¿eh? José Chu, ¿qué te voy a decir yo a ti que no sepas?
1: Sí, y bueno, sobre todo esos son vehículos que por su antigüedad o por su mala conservación, el propietario no quiere pasar la ITV, no quiere, no se arriesga a pasar la ITV porque no la va a pasar, porque cuando un vehículo es rechazado, cuando son cosas graves o muy graves, la obligación es de ir al taller directamente.
0: Uh-huh.
1: Entonces, ¿qué pasa? Pues que, aparte de ponerse en riesgo él y a los demás, uh-huh. Bueno, pues el vehículo, cuando más tiempo lleva sin pasar el ITV, más problemas van generándose porque el vehículo no está cuidado.
0: Claro.
1: Entonces, bueno, pues es la pescadilla que se muerde la cola. No vas porque el vehículo está un poco mal, pero si no vas, no te detectan, y si no te detectan, ese vehículo todavía se envejece más,
0: de mal en peor.
1: Se avería más, y al final vas a tener que ir al taller, la factura en vez de ser de 5 va a ser de 25,
0: uh-huh.
1: Y no vas a, y encima estás circulando ilegalmente. Con lo que eso conlleva.
0: Estás sometiéndote a un riesgo innecesario. No pasar la ITV es una huida hacia adelante muy peligrosa por todo lo que hemos comentado. Así que, bueno, pues antes de que venza la ITV de nuestro vehículo, sea un vehículo industrial o sea nuestro coche particular, ¿eh? Antes, pues nada, ya pedimos hora. Ahora es muy facilito además. Pim, pam, nos dan fecha, hora. Y ese día, pues ya sabemos que tenemos que ir a pasar la ITV. Oye, y si tenemos dudas de que si la va a pasar o no, pues nos pasamos antes por un taller. Hay unas inspecciones pre-ITV, dirá alguno. Claro, pero es que todo es dinero. Ya, pero es que no llevar las cosas al día sale normalmente más barato y es más fácil de pagar que de repente se nos acumulen un montón de problemas y pagos de obligado cumplimiento. Pues José Chugalarza, yo creo que lo hemos dicho claro, ¿verdad?
1: Sí, más claro no se puede decir.
0: Todavía igual hay alguno por ahí que no se quiere enterar. En fin, oye, Josechu Galarza, como siempre un verdadero gustazo, un placer circular por la actualidad del sector del transporte, un sector tan bonito, tan interesante y también tan sacrificado. Tú, como responsable de una empresa de transportes, lo sabes bien y tienes, a bien compartir con nosotros tu experiencia y tus conocimientos al respecto. La próxima semana, el próximo martes, es decir, el mes que viene, Josechu, hasta el mes que viene, aquí te esperamos, así de claro. Es que ricasco.
1: Venga, muy bien, así estaremos. Venga, un buen día.
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7: Un poble primeristas, jo serà des de metge que s'ha regut 20 grados i nublado, venga, látigo, rato, gurren, venga, por el martes. On va passar Martí Txena?
8: En Lledio tenemos 18 grados, cielo despejado con alguna nube suelta, y anda algo de viento, poco viento anda, se ha levantado. Suelo seco. Pues nada, ya estamos a martes, venga. Ah, por el martes.
0: Es que ricasco, y además de este audio, Fernando, desde el audio nos envía también una fotografía de la luna, menuda luna, nos comenta Ander desde Arrasate, desde el portal, nos dice que tenemos ahora 19 grados, y Asier desde Murguía nos habla de 15 grados con 8 décimas, en Murguía, en Álava, cielo estrellado y pavimento seco con viento ligero del sureste y un 83% de humedad. Es que ricasco, muchas gracias por esos mensajes, esas aportaciones meteorológicas. 688-854-852, el WhatsApp de Onda Vasca a tu disposición. Les saludamos ahora a Joseba Larrea, empresario industrial. Egunón, Joseba.
9: Muy buenos días.
0: Bueno, pues Joseba, háblanos lo primero del tiempo, la meteorología que tenemos en el Monte Gorbea, a 400 metros de altura, mirando a Vizcaya.
9: Pues mira, ahora mismo tenemos 18 grados. Y se nos avanza que llegaremos a tener 27.
0: Pues nada, calorcillo, viento del sur, el veranillo de San Miguel. Y es que hoy, entre otros, es el día de San Miguel, San Miquel, ese veranillo.
9: Yo había oído el veranillo de San Martín.
0: Pues mira, pues tenemos... mira, ya con esto que tenemos, tenemos todos los veranillos. Hasta,
9: muy bien.
0: Hasta el veranillo de Alarico Eutiquio, porque también hoy forma parte del santoral ese par de nombres. Bueno,
9: pues muy bien.
0: Bueno, y de Mari Carmen... El nombre de
9: sí, el nombre de moda.
0: El nombre de moda, así de claro. Hoy es el día del decreto Mari Carmen, fíjate, menuda la que se está liando. Joseba Larrea, te pregunto opinión sobre todo lo que está pasando en torno a la vivienda. Ya tenemos acampada también en Bilbao, unos 40 se han puesto ahí una tienda de campaña, Solución Habitacional, como en la Puerta del Sol.
9: Bueno, pues me ha llamado mucho la atención la publicidad que se le está dando a este tema, ¿no? Uh-huh. En los medios de comunicación, especialmente en las televisiones, ¿no? Bien. Pues ayer, precisamente, tuve la ocasión de leer un informe que me llamó poderosamente la atención sobre esta tal Mari Carmen. Uh-huh. Además de tener 87 años, tiene mucha experiencia, unas 87 experiencias distintas, ¿no? Uh-huh. Debe ser una mujer de armas tomar, según este informe. Vamos a ver. El primer contrato de alquiler lo firmó su padre.
0: Sí.
9: De su padre, cuando murió, pasó a su madre, porque uh-huh. era legal sí. el que se transmitiese. Pero ya una vez fallecida su madre, parece ser que el contrato ya no se puede prorrogar.
0: Tenía, tenía unos años, digamos que como para organizarse.
9: Sí, sí, pero ha estado viviendo, según este informe,
0: sí, sí.
9: ilegalmente.
0: Oh,
9: ilegal, sí, sí, sí, ilegalmente, bajo el punto de vista de inquilinato, ¿eh?
0: Uh-huh.
9: Bajo el punto de vista de inquilinato. Entonces, bueno, pues la ella se negó a asumir, desde luego, superioridad en los alquileres,
0: la
9: a
0: subida,
9: que se le incrementase, uh-huh. y se ha negado siempre. Hasta que parece ser que el piso este, pues ha pasado a manos de alguien distinto al que era, ¿no?
0: Uh-huh.
9: Entonces debe ser un piso de lujo.
0: Sí, sí, sí. 90, la zona Retiro, un pisazo de 100 metros cuadrados. De
9: 95 metros cuadrados, exactamente.
0: 2.500 euros al mes cuesta la renta.
9: En la zona del Retiro de Madrid,
0: uh-huh.
9: un piso que, bueno, que hoy no lo encontrarías por menos de 1.500, 1.700 euros de alquiler. ¿Eh?
0: Unos 2.500, dicen, que es el precio real de mercado.
9: Pues sí, sí, sí. Uh-huh. Entonces esta señora, pues nada, pues la ha montado. La ha montado y le ha salido muy bien. Y le ha salido muy bien, pues mira, yo le felicito por su pelea, ¿no? Pero que no es ninguna pobre mujer a la que se le estén usurpando sus derechos, no, no, no. Y bueno, pues dado esto, pues luego, pues gracias a este asunto, pues nada, muchísima gente con otro tipo de demandas, mucho más razonadas y razonables, pues está intentando que se cambien las leyes. Así de claro, ¿no?
0: Y a ver qué es lo que ocurre, pero desde
9: sí,
0: luego
9: eso es.
0: Bueno, pues los grupos socialcomunistas se han hecho dueños del relato, han utilizado a esta mujer,
9: sí, sí.
0: Que muy hábilmente, pues al final se le renueva el contrato, como ella quería.
9: Sí, sí, sí, con 400 y pico euros,
0: unos,
9: creo, ¿no?
0: Unos 500 eurillos de
9: pues
0: de
9: eso, pues fíjate tú.
0: Durante 8
9: sobre,
0: años.
9: Sobre 1.500 que teóricamente valdría el alquiler de un piso de estos en la zona del Retiro, pues pasa a costar 500, que es lo que ella quería.
0: Y ya está. Y ahora pues va a quedar ahí pues para la historia, así de claro.
9: Eso es.
0: En fin, mientras tanto, pues la vida sigue. Ya veremos qué es lo que da de sí este decreto. Joseba Larrea, tendremos tiempo para comentarlo.
9: Sí, sí, pero, sin duda alguna.
0: Pero hay otros problemas, como el de la sequía. Joseba Larrea, mañana, si te parece, vamos a hablar un poquito

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3: Actualidad en los periódicos online a estas horas en la versión digital del diario Deia. Leemos que ya hay una acampada por la vivienda en Bilbao, la acampada por la vivienda de la Puerta del Sol de Madrid. Llega a Bilbao, unas 40 personas pues han ocupado la Plaza de la Arriaga con alguna tienda de campaña esta pasada noche. Hay otro tema también llamativo. Abren el labio a puñetazos de un maquinista de Metro Bilbao. Ocurría este pasado fin de semana en la estación de Astrabudúa, en torno a las 4 de la tarde. Pero es que horas después, en esa misma estación, otro incidente independiente, a un margen, pues dejaba a varios agentes de la Policía Municipal como agredidos. Cuatro jóvenes a los que llamó la atención la Policía Municipal porque estaban alterando el orden, pues agredieron a un grupo de agentes de la Policía Municipal. Los cuatro jóvenes han sido detenidos por atentado contra gente de la autoridad. Informaciones que nos trae de ella. Vamos ahora a por la versión digital del periódico Noticias de Guipúzcoa. Muere un hombre en Hondarribi por disparos de la policía local tras amenazar a un agente de la Ertzaintza con un cuchillo. Luego, por otra parte, también el tema de la sequía. Guipúzcoa va a ayudar, la Diputación de Guipúzcoa va a ayudar económicamente a los baserritarras por la tremenda sequía que están sufriendo. Y Mari Carmen, ¿cómo no se va a escribir sobre Mari Carmen en la prensa? Mari Carmen podrá volver a su casa tras alcanzar un acuerdo con la empresa propietaria del piso que ocupa desde hace 70 años. Informaciones que encontramos en Noticias de Guipúzcoa y en Noticias de Álava, entre otros asuntos. Aumentan las intervenciones policiales en lonjas ocupadas ilegalmente. Y ha sido detenido un individuo por arrancar de un tirón el bolso a una mujer. El presunto ladrón huyó en bicicleta. Las pertenencias fueron recuperadas gracias a la descripción aportada y el hombre de 34 años ya ha sido detenido. Informaciones de Noticias de Álava y miramos ahora a la versión digital del periódico El Correo. Una grabación destapa visitas a un burdel de cargos del Ayuntamiento de Laredo en un viaje oficial a China. Ocurrió en el año 2011, pero esa grabación a la que dice El Correo ha tenido ahora acceso, ha estado circulando por los despachos del Ayuntamiento de Laredo como moneda de cambio desde entonces hasta la actualidad. Grabación de audio que destapa visitas a un burdel de cargos de Laredo en un viaje oficial a China. Informaciones que encontramos en la prensa online.
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4: WhatsApp 688854852, vía WhatsApp. Merche nos dice: Egunon Bombón, qué emisora más buena, que cómo le gusta Onda Vasca. Pues nos encanta, claro. Dice que se le acaban los piropos. Qué buena emisora, por favor, qué contenta me tenéis. Y nosotros contentos de que tú

0: las 5 y 48 minutos. Urba Gestión ha llegado a un acuerdo con los representantes de Mari Carmen para que esta vuelva al piso que ha ocupado durante 70 años. La empresa propietaria del piso acepta que la octogenaria regrese a la vivienda de retiro, cuya renta antigua heredó de sus padres. Con un alquiler similar al anterior, se le va a mantener un alquiler en torno a 500 euros, gastos incluidos. La inquilina debe ahora dar el visto bueno a este acuerdo. Mientras tanto, la acampada de vivienda de la Puerta del Sol de Madrid está siendo ya imitada en Bilbao. Apenas unos 40 jóvenes se han movilizado en estas últimas horas en la capital vizcaína y han montado alguna tienda de campaña en la Plaza del Teatro Arriaga, en Bilbao, para quejarse por la carestía de los pisos. Y Sumar ahora acusa al gobierno vasco de apoyar a los fondos buitre. La franquicia vasca de Sumar ha acusado al consejero de vivienda del gobierno vasco, Denis Itxaso, de colocarse del lado de los rentistas y de los fondos buitres y de la gente que hace dinero a costa del derecho fundamental de la vivienda. Mientras tanto, hoy es el día del decreto Mari Carmen. La izquierda presiona al gobierno de España para que apruebe un decreto de vivienda que proteja a los inquilinos, pero que castigue a los propietarios de viviendas. Sumar y grupos de izquierda en el Congreso como ERC, Bildu, Podemos, Compromís y el BNG presionan a la parte socialista del gobierno de España para que saque adelante el denominado decreto Mari Carmen para poner fin, dicen, a los desahucios de población vulnerable y prorrogar automáticamente los alquileres. Mientras tanto, el PNV, con todo esto, huye del populismo que se alimenta en esta crisis de la vivienda. El Partido Nacionalista Vasco centra sus propuestas para el nuevo decreto de vivienda, pues, por ejemplo, que se prorroguen los contratos, pero solo a los inquilinos que cumplan con sus pagos. Que también exige el PNV que haya una ley de suelo que facilite la construcción de nuevas viviendas, que se regularicen los alquileres de temporada y que se blinden, se respeten las competencias en materia de vivienda de las comunidades autónomas. Por su parte, el PP acusa al gobierno de España de no haber mejorado las políticas de vivienda en los últimos 8 años. Feijóo dice que Pedro Sánchez ha estado más pendiente de la casa de Jessica que de la de Mari Carmen. Más informaciones también. En Hondarribi, suceso, ha sido abatido por la policía, un delincuente. Un hombre ha fallecido en estas últimas horas en la localidad de Hondarribi, en Guipúzcoa, tras recibir un disparo efectuado por un agente de la policía local cuando intentaba agredir con un arma blanca a un agente de la Ertzaintza en el entorno de la calle Itxasargi. El suceso se produjo después de que el individuo saliera a la vía pública esgrimiendo un cuchillo. Y por otra parte, en sucesos, una mujer ha cortado las cuerdas de seguridad a un albañil que estaba realizando trabajos verticales en una fachada en un rascacielos. Ha ocurrido en Benidorm. La fiscalía ahora pide 6 años de prisión para esta mujer por el delito de homicidio en grado de tentativa por presuntamente cortar una de las cuerdas al albañil que estaba trabajando en la fachada de su casa. Se encontraba entre un piso 12 y 13 este albañil realizando trabajos de rehabilitación de la fachada del edificio en el que reside la procesada, que cortó la cuerda con intención de que se cayese este operario al vacío.
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0: Eugenia, desde Donosti, nos dice que los de Sumar no saben muy bien qué es lo que están haciendo en el gobierno de España, que están gobernando con la pancarta. Resulta curioso escuchar precisamente a la ministra Yolanda Díaz diciendo que la gente tiene que salir a a protestar contra el gobierno de España, siendo ella ministra del gobierno de España. Es original todo ello. Cuenta Eugenia de Donostia además que no es el pequeño propietario quien tiene que hacerse cargo del problema de la vivienda, que el pequeño propietario también tiene sus problemas. Bueno, pues cuestiones que nos comentáis a través del WhatsApp 688-854-852. Vamos a por la información meteorológica porque tenemos el tiempo meteorológico también peculiar, ¿eh?
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0: Bueno, pues te cuento que según Euskalmet, hoy vuelve el ambiente seco y soleado a Euskadi. La nubosidad va a ser escasa durante la mañana, predominan las nubes de tipo medio y alto, pero a partir de la tarde la nubosidad irá en aumento desde el oeste, terminando por cubrir el cielo por completo en Euskadi al final del día, pero por el momento sin lluvia. El viento sur sopla con fuerza, sobre todo a partir de mediodía se va a aumentar la fuerza de ese viento sur que tenemos ya en Euskadi, ¿eh? Las temperaturas máximas más altas, sobre todo en la zona cantábrica, donde se podrán alcanzar superar los 30 grados. Miramos ahora los termómetros en Euskadi y comprobamos, bueno, pues la temperatura es bárbara, así de claro. Miramos en Bilbao, tenemos ahora 20 grados y el cielo está despejado, pero hemos tenido hasta 22 grados esta noche. En Donosti tenemos 22 grados ahora, con nubes y claros. En Vitoria 15 grados, nubes y claros. En Pamplona 17 grados, nubes y claros. Y en Bayona, Euskadi Norte, cielo cubierto y 22 grados. Se marca ahora el termómetro. Viento del sur que nos va a seguir acompañando en este día en el que las temperaturas son realmente de verano, aunque estamos en otoño, martes 29 de septiembre.
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0: Hoy es el día del Santo Gabriel, el día del Santo Miguel, Rafael, Alarico, Eutiquio, Aralar y Miquel.
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1: Esta canción obligatoriamente hoy se la tenemos que dedicar a Mari Carmen, la mujer del momento, que finalmente se va a quedar en la casa que lleva ocupando desde hace 70 años. Ha habido un acuerdo entre sus representantes, los representantes de Mari Carmen, esta octogenaria de Renta Antigua, pues, se queda ahí en su casa de retiro. Por lo menos durante los próximos 8 años. Tiene 87 años. Ya veremos luego lo que pasa. Finalmente va a pagar apenas 500 eurillos de renta en una casa que tiene un precio de mercado en el alquiler de unos 2.500 euros. Le ha salido bien la jugada. Enhorabuena. Hoy es el día del decreto Mari Carmen. A ver qué es lo que sale de todo esto. Hoy Consejo de Ministros. A ver qué es lo que ocurre. Seguiremos informando aquí en la radio. Mañana nosotros volvemos a las 4 de la mañana con todo lo que haya pasado. Ahora, la actualidad sigue aquí mismo, ni te muevas. 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
1: Egunon, muy buenos días, son las 6 de la mañana y hoy es martes 29 de septiembre. Tenemos hoy una jornada de calor por el viento sur que nos ha dejado pues otra noche tropical a finales de septiembre, noche con temperaturas por encima de los 20 grados en muchos puntos. Y así seguiremos a lo largo del día con viento sur a ratos muy fuerte y con temperaturas máximas por encima de los 30 grados. Además el cielo bastante despejado, aunque para la tarde se esperan más nubes. Hoy se la juega el gobierno español con su nuevo decreto de vivienda y contra los desahucios. Se la juega el gobierno y también los partidos que negocian con él. Mucha gente no entendería que no se llegue a un acuerdo tras el eco del caso de Mari Carmen. Y mucha gente de la izquierda, de sus votantes. Por eso hay tanto en juego hoy en lo social y en lo político. ¿Es una bola de partido o un penalti en este último minuto de la legislatura? Si no se llega a un acuerdo, tanto por parte del gobierno, insisto, como de los partidos, será un rotundo fracaso de la política. ¿Cómo está la negociación en estas últimas horas? Delia Ureta.
2: El gobierno adelantaba el contenido del documento en el que se centra la negociación. Incluye 10 medidas como prohibir a fondos de inversión, es decir, a fondos buitres, la compra de vivienda para especular, reforzar la protección frente a los desahucios o estabilizar los contratos de alquiler. Aquí está una de las discrepancias más evidentes con sus socios, porque la propuesta de la parte socialista habla de estabilizar los alquileres y no de que los contratos se conviertan automáticamente en indefinidos, como le piden los grupos situados más a la izquierda. El Ejecutivo también propone regular los alquileres de temporada y de habitaciones, elevar el IVA a los pisos turísticos, incentivos fiscales para los caseros que rebajen los alquileres o ayudas para la compra de la primera vivienda. El vicepresidente primero considera que el acuerdo es posible. Carlos Cuerpo.
3: Creo que podemos llegar a un acuerdo y que además el Real Decreto Ley que salga de ese acuerdo sea un Real Decreto Ley ambicioso, y para eso estamos trabajando, porque de nuevo creo que es lo que nos piden los ciudadanos y esperemos que los grupos parlamentarios también respondan.
2: Suma reconoce que está lejos de alcanzar un acuerdo con su socio de gobierno, pide valentía y advierte de que no apoyarán un decreto que no sea ambicioso y que no contemple el fin de los desahucios, la congelación de los precios, las prórrogas automáticas de los contratos o la regulación de los alquileres de habitaciones y de temporada. En esta ocasión, la posición de Sumar coincide con la de Podemos, que reclama también ambición. Alberto Ibáñez, Compromís, Pablo Fernández, Podemos.
4: Ahora mismo, a 24 horas, las posturas continúan estando lejos, bastante lejos, en temas nucleares del Real Decreto. También creo que es importante explicar que este Real Decreto también tiene que proteger que no haya más desahucios.
5: Estas medidas que hemos conocido esta mañana son un parche y son insuficientes. El Gobierno tiene que entender que el decreto de mañana no debe servir para lavar su imagen, debe servir para arreglar el problema de la vivienda.
2: El PNV está de acuerdo con el decálogo de medidas que propone el Gobierno. Considera que hay que adoptar iniciativas contra los fondos buitre a la vez que se da seguridad jurídica a los pequeños propietarios. Los jeltzales reclaman a los grupos responsabilidad y renunciar a posturas maximalistas para hacer posible un decreto que dé respuesta a las necesidades de la ciudadanía. EH Bildu también afirma que el decálogo del Gobierno supone una buena base para negociar y pide a todos los grupos voluntad. Óscar Matute.
6: No queda otra que entenderse con el resto de formaciones políticas. Creo que esas 10 propuestas pueden ser una buena pista de aterrizaje para incorporar también algunas más, que lo que mañana pueda aprobar el Consejo de Ministros tenga una mayoría parlamentaria que haga efectivo y real eso.
2: El voto de Junts también es clave para convalidar los decretos. Los catalanes defienden parar los pies a los fondos buitre, pero piden no criminalizar a los pequeños propietarios para los que reclama estímulos fiscales.
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1: Tercera noche en sol, entre la expectación por ese posible acuerdo y también bastante escepticismo. Siguen avisando de que en función de lo que se apruebe hoy, la acampada en la plaza madrileña pueda continuar. Alicia del Río, portavoz del Sindicato de Inquilinas.
8: Hemos demostrado con esta ola de indignación que a través del poder popular se pueden mover muchas cosas. Donde antes no había nada y estaba todo en un cajón, ahora hay un real decreto que tiene medidas que efectivamente vienen a mejorar las vidas inquilinas. Sin embargo, no vamos a consentir que se nos den migajas ni medidas vacías.
1: Bueno, lo cierto es que la presión social de estos últimos días sí está dando sus frutos. El Ayuntamiento de Madrid y la abogada de Mari Carmen, Beatriz Duro, se reunieron ayer con la empresa propietaria del piso del que la mujer fue desahuciada y tras varias horas de reunión acordaron que Mari Carmen vuelva a su casa, aunque para ser definitivo el acuerdo la propia mujer tendrá que dar su visto bueno. Se ha acordado que la renta que pague Mari Carmen sea del 30% de sus ingresos y con una duración de 8 años. Y en Bilbao, un juzgado ha suspendido el desahucio de una mujer que reside en un piso de viviendas municipales de la capital vizcaína y que no puede volver a su vivienda, la que tiene en propiedad en Basauri, porque ha sido destrozada por unos ocupas y ya se encuentra en una situación económica complicada. Hoy era Chalandabaso.
9: Sí, estaba previsto para este lunes a las 9 de la mañana el desahucio de Olga, una mujer de 68 años que reside en un piso de viviendas municipales en la avenida del Ferrocarril de Bilbao después de que el pasado 10 de septiembre le notificaran el desalojo. Sin embargo, este lunes les ha llegado también la noticia del juzgado de que se ha suspendido el desahucio, lo que supone una evidente alegría y consideran que es de justicia debido a que la afectada tenía unas circunstancias muy duras. Todo comenzó hace ya varios años cuando la mujer vivía en Asturias y tras romperse el cúbito y radio y por ello no poder trabajar al ser autónoma, decidió alquilar la vivienda que tiene en propiedad en Basauri. Tiempo después, decidió volver a casa, pero al notificárselo a los inquilinos, estos dejaron de pagarla. Tal y como detalla, los inquilinos han estado más de 20 meses sin pagar y cuando dejaron la vivienda, se la encontró destruida, con unos daños que rondan los 48.000 euros, un coste que por su situación económica y de salud actual no puede asumir.
10: La casa está no destrozada, la han dejado reventada. Han dejado colchones rajados, chinches, cucarachas porque han arrancado tubos. Hay un informe de sanidad por insalubridad e inhabitabilidad. Estoy vulnerable, muy vulnerable, no solo económicamente, sino también de salud, porque he tenido una operación de digestivo, esófago, estómago y la doctora recomienda una alimentación adecuada y un sitio salubre, precisamente lo que no tiene mi casa.
9: En esta situación, la mujer, que entre otras cuestiones había necesitado someterse a una operación quirúrgica de digestivo, solicitó la situación de vulnerabilidad y se la concedieron, pudiendo acceder a un piso de viviendas municipales con un contrato de 8 meses, un tiempo que ha resultado insuficiente.
10: Es para 8 meses, porque es el tiempo que estiman en que yo recupere mi piso. Pero no es cierto, porque el tiempo que tarda en salir el juicio es bastante más. Pues a lo mejor tarda en salir el juicio 1 año y medio. Entonces, cuando sale el juicio, pues me avisan que me tengo que ir a volver a mi casa. Y ahí me pilla una situación mala de enfermedad y de todo. O sea, pagando la medicación porque no entra. Eso es un dineral, costearte la medicación.
9: Olga asegura que estaba preparada para lo peor y confiesa que apenas ha podido dormir en los últimos 2 días. Ahora, en cambio, ha llegado la buena noticia, aunque eso sí, desconoce tanto los motivos de la suspensión como lo más importante, cuánto tiempo podrá continuar en esa vivienda municipal.
1: Movimientos también en los partidos vascos, porque Sumar en Euskadi ha presentado en el Parlamento una proposición no de ley para limitar la acumulación de viviendas a los fondos de inversión y a los grandes tenedores. Desde Sumar reprochan al consejero de Vivienda que haya llegado tarde para impedir el desahucio de esas decenas de familias que viven en los hochos de Erandio, Asier Vera.
11: Sumar quiere modificar la actual ley de vivienda para excluir a los fondos de inversión y otras entidades de carácter financiero de la posibilidad de adquirir vivienda destinada a la residencia habitual. Asimismo, plantea ampliar los supuestos legales de incumplimiento de la función social de la vivienda para prohibir la actividad especulativa de los fondos buitre y otras entidades, ya que, según denuncia el parlamentario de Sumar, Jon Hernández, no usan la vivienda como función social, sino como búsqueda de un beneficio particular y especulativo. Sumar también pretende garantizar la incorporación de más inmuebles al parque público de viviendas a través de la expropiación de pisos que no son destinados a la residencia habitual. Por otra parte, el parlamentario de Sumar propone crear un registro de grandes tenedores, fondos de inversión y operadores inmobiliarios para limitarles la compra de viviendas.
12: Garantizar la incorporación permanente al parque público de las viviendas adquiridas por la administración a través de los procesos de tanteo y retracto, ampliando también la capacidad de tanteo y retracto a otros supuestos que ahora no recoge la ley, garantizar también la venta forzosa y la expropiación forzosa de aquellos inmuebles vacíos que no son residencia habitual, por lo tanto, por parte de la Administración para incorporarlos al parque público de vivienda.
11: Por su parte, la coordinadora de Sumar, Alba García, critica las políticas puestas en marcha por el consejero de Vivienda, Denis Itxaso, quien ayer iniciaba un viaje oficial a Viena para estudiar su exitoso sistema de alquiler público que garantiza rentas baratas a cerca del 60% de la población. García reprocha a Itxaso su anuncio de acelerar la declaración de Erandio como zona tensionada, ya que a su juicio llega tarde y mal cuando ya hay 14 familias de la urbanización Los Ochos que pueden ser desahuciadas antes de que finalice este año al vencer sus contratos de alquiler. La coordinadora de Sumar acusa al consejero de Vivienda de colocarse del lado de los fondos buitre.
13: Lo que criticamos del consejero Denis Itxaso es que genere un foro de urbanismo y vivienda en el que solo se sientan rentistas, propietarios y patronal. Quiero decir, ¿dónde están las inquilinas en ese foro? Lo que criticamos del consejero es que trate este tema con frialdad y que se coloque del lado de los rentistas, de los fondos buitre y de la gente que hace dinero a costa de un derecho fundamental como es el derecho a la vivienda. Y lo que le criticamos a Denis Itxaso es que salga diciendo el otro día, ¿no?, vamos a aplicar de manera urgente la declaración de zonas tensionadas cuando gestiona un departamento que no tiene ganas.
11: Finalmente, García censura lo que denomina el mantra del gobierno vasco de que hay que construir más vivienda. Para la dirigente de Sumar, eso no es suficiente si no se decide quién la controla y para qué, y si se siguen haciendo leyes a medida de los grandes tenedores y rentistas.
1: Hay muchos frentes abiertos, por ejemplo en Donostia. Stop Desahucios Guipúzcoa denuncia que el fondo buitre Azora ha puesto a la venta de forma precipitada las 20 viviendas vacías que tiene en la calle Salud y en la avenida de Ategorrieta. Aseguran que con este movimiento Azora quiere sortear el decreto que posiblemente se apruebe hoy y también el pleno de octubre del ayuntamiento, que va a debatir una moción en la que piden la expropiación o alquiler forzoso de los pisos vacíos. Todo esto es lo que cree Stop Desahucios, que ha llevado a Azora a vender de forma precipitada estos pisos. Rosa García es la portavoz.
14: Sí, las pone en el alquiler regulado por la ley de vivienda. Hay congelación de rentas y no puede subir los alquileres como le dé la gana. Tiene que aplicar la duración de 7 años. Por lo tanto, para eludir la ley de vivienda, contratos de 7 años y contratos intervenidos en los precios regulados por la ley de vivienda, ha optado hasta ahora por ponerlas como contratos temporales. Como hay un real decreto que va a aparecer el martes que viene en Consejo de Ministros y posiblemente regulen, es la intención y es lo que esperamos todos y todas, que regulen los contratos temporales fraudulentos. Y como estamos pidiendo la expropiación de las viviendas vacías en el pleno del mes de octubre, pues me imagino que Azora se ha visto en la opción de salir para adelante y ponerlas en la venta.
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15: Lo más destacable será el viento del sur, que soplará con rachas muy fuertes y provocará un ascenso en las temperaturas, sobre todo en la vertiente cantábrica. Las máximas rondarán en general los 30 grados y superarán esa barrera en puntos de la mitad norte. El ambiente será claro, pero el cielo no estará despejado. Aparecerán nubes medias y altas y al final del día aumentará la nubosidad y el cielo se cubrirá, aunque el ambiente se mantendrá seco durante todo el día. Por lo tanto, será una jornada con viento del sur y temperaturas veraniegas.
1: Casi 13 minutos pasan de las 6 de la mañana de este martes 29 de septiembre. 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
1: Nos quedamos ahora en Hondarribia con lo que ocurría ayer por la tarde. Un hombre de 46 años fallecía tras recibir un disparo de un agente de la policía local. El hombre estaba amenazando con un arma blanca a varias personas y llegó a intentar agredir a una agente de la Ertzaintza. Lorena Begué, Egunon.
17: Egunon, los hechos tenían lugar en un local de hostelería de Hondarribia, situado en el entorno de la calle Itxasargi. Varias dotaciones de la policía local y de la Ertzaintza se desplazaban hasta el lugar para intentar que el hombre, que llevaba un cuchillo y estaba amenazando a la gente, depusiera su actitud. En un momento dado, este hombre habría intentado herir con un arma blanca en varias ocasiones a una de las agentes que intentaban que depusiera su actitud. En ese momento, un agente de la policía local utilizó su arma reglamentaria para repeler esa agresión. Los agentes auxiliaron al hombre tras el disparo hasta la llegada de los servicios sanitarios, que continuaron con las maniobras de reanimación. Finalmente, se confirmó el fallecimiento a última hora de la tarde. Según los testimonios que ha recabado Noticias de Guipúzcoa, entre los testigos, el fallecido previamente había accedido a varios bares del centro del municipio escribiendo un arma y amenazando a los clientes. Tenía 46 años, de origen subsahariano, con 12 detenciones previas y 10 investigaciones anteriores. La situación en Hondarribia se alargó hasta pasadas las 11 de la noche, con un clima de indignación, calma tensa por parte de la amplia comunidad senegalesa, que ha cuestionado el proceder de la policía local. De hecho, los allegados han convocado una marcha a las 5 de la tarde de este martes, que partirá desde Correos hasta el lugar de los hechos. Este suceso se suma, por cierto, a otro de dos muertes violentas por arma de fuego en Guipúzcoa a lo largo de este año. A comienzos de septiembre, el territorio se vio sacudido por el asesinato de un taxista de 30 años en pleno centro de Azpeitia. La Ertzaintza detuvo días después al presunto autor, pero meses antes, a finales de abril, otro episodio mortal encendía las alarmas en Irún, con el hallazgo del cadáver de un hombre de 34 años en la zona de la antigua aduana, un suceso por el que también fue arrestado, en ese caso, un joven de 29 años horas más tarde, como presunto responsable de ese homicidio.
1: Ha sido un verano en Euskadi, ya lo saben bien todos ustedes, inusualmente cálido y seco, y eso ha llevado a encender todas las alarmas en el sector agroganadero, por la sequía, por la falta de forrajes y por una mayor variabilidad climática. Bueno, pues el Gobierno Vasco, el Departamento de Agricultura, participa en Bruselas en el Consejo de Agricultura y Pesca de la Unión Europea, donde se debate la PAC, la futura Política Agraria Común. Sheila García.
18: Una negociación que entra en una fase decisiva y en la que el Gobierno Vasco reclama una política agraria que responda a las necesidades reales del sector. Entre las prioridades que Euskadi quiere trasladar están la rentabilidad de las explotaciones, el relevo generacional, la gestión de riesgos y la adaptación a los cambios climáticos que ya están afrontando. La consejera de Agricultura, Amaia Barredo, defiende además que la futura PAC combine objetivos comunes para toda Europa con medidas que tengan en cuenta las distintas realidades productivas.
19: Estamos en un momento decisivo para definir qué agricultura queremos proteger y acompañar durante los próximos años. Se está acelerando esa necesidad de aprobar los reglamentos de la futura PAC, pero esto se debe acompañar de satisfacer también las demandas y las necesidades de los agricultores. Euskadi va a defender en este proceso una PAC que dé estabilidad al sector, que priorice a quienes desarrollan efectivamente la actividad agraria y que tenga desde luego la capacidad para responder a los cambios que ya estamos viviendo.
18: La consejera insiste en que este es un momento clave para decidir qué agricultura se quiere proteger y reclama estabilidad para quienes desarrollan efectivamente la actividad agraria. La propuesta de PAC para después de 2027 plantea un marco más sencillo y flexible.
1: En Euskadi, las enfermedades cardiovasculares son la primera causa de mortalidad en mujeres. Se calcula que en torno al 80% de estas muertes se podrían prevenir con un diagnóstico precoz. Hoy es el Día Mundial del Corazón y les contamos que Osakidecha y el Instituto de Investigación BioVizcaya están desarrollando un proyecto pionero para medir ese riesgo cardíaco en mujeres mediante mamografías. Iranzu Calvo, Egunon.
20: Egunon, un proyecto presentado precisamente con motivo de este Día Mundial del Corazón y que busca aprovechar una prueba habitual, como es la mamografía, en una herramienta doblemente preventiva. Hablábamos de este proyecto pionero aquí en las mañanas de Onda Vasca con el radiólogo de Osakidecha en la OSI Baracaldo Sestao, Jesús Guzmán.
21: Ahora mismo, una prueba que miles de mujeres hacen cada año, pensando únicamente en su pecho, podría estar avisando en silencio de un infarto antes de que llegue a producirse. Y hasta hoy casi nadie se estaba dando cuenta.
20: De esta manera, una sola prueba podrá detectar a la vez las dos principales causas de mortalidad femenina, el cáncer y las enfermedades cardiovasculares.
21: Imagínate que vas al taller porque se te ha fundido la bombilla del intermitente. El mecánico te la cambia, pero de repente te dice, oye, mira, el tubo de aceite está a punto de rajarse. Te vas a quedar tirado en la carretera este fin de semana. ¿Qué pensarías? Pues que esa visita, por otra cosa, te acaba de salvar el motor. Eso es exactamente lo que pasa con estas mamografías. El radiólogo revisa el pecho, que es lo que ha ido a mirar, y todo está perfecto. Pero de paso ve algo más, unas pequeñas calcificaciones en las arterias. Es el aviso de que el corazón está sufriendo en silencio. Y que quede claro que eso no significa que ese calcio cause el infarto, sino que nos deja ver que esas arterias ya están sufriendo un desgaste real. Es un chivato de oro para la salud del corazón.
20: En la actualidad, las radiografías se interpretan los especialistas de forma manual, pero el proyecto prevé incorporar progresivamente inteligencia artificial para analizar de forma automática toda la información de la mamografía. Si esa inteligencia artificial detecta calcificaciones significativas, enviará una alerta automática a atención primaria para que el médico de familia valore el caso, revise los antecedentes de la paciente y ponga en marcha medidas preventivas de forma precoz. Un proyecto que se enmarca dentro de la voluntad de Osakidetza por incorporar la perspectiva de género en todas las fases de la investigación, desde el diseño hasta la implementación clínica, que además posiciona al sistema sanitario vasco como referente en salud cardiovascular con enfoque de género y que ha sido seleccionado para ser presentado en la próxima Conferencia Europea de Salud Pública, que se celebrará en Bilbao del 10 al 13 de noviembre.
1: La Diputación de Guipúzcoa quiere agilizar las valoraciones de dependencia de forma que éstas se inicien desde el hospital. Habitualmente es necesario esperar a que la situación de la persona dependiente se estabilice antes de pedir una valoración, pero la Diputación es consciente de que en algunos casos no se puede esperar, por lo que ha puesto en marcha un procedimiento urgente y coordinado con Osakidetza. Esther Fernández.
3: Sí, hace 20 meses que la Diputación de Guipúzcoa comenzó con un proyecto piloto en la OSI de Donostialdea. Durante este tiempo lo ha extendido al resto del territorio, de forma que actualmente los pacientes que cumplen ciertos criterios médicos y sociales salen ya con la solicitud de valoración de dependencia tramitada y así pueden optar antes a las ayudas y recursos de apoyo que necesitan en el domicilio una vez que reciben el alta médica. Eider Mendoza, diputada general de Guipúzcoa.
4: 20 meses que empezamos con esto, son 484 personas las que, bueno, han sido beneficiarias de este proceso express, digamos. Lo que se ha conseguido es que en un plazo de 19 días tengan la valoración, de manera que cuando vuelven a casa, de manera inmediata, tienen todas las ayudas técnicas, infraestructuras y demás que necesitan para que estén de manera segura en su domicilio, lo cual les aporta muchísima tranquilidad.
3: Esta valoración de dependencia urgente se tramita sobre todo en casos de ictus, que dejan secuelas tanto físicas como cognitivas, o en traumatismos como roturas de cadera en personas mayores. Pero quienes vieron primero su necesidad fueron los enfermos de ELA. Nora Saez Zamora es la presidenta de ADELA Guipúzcoa.
22: Nuestro deseo es que esta experiencia permita seguir avanzando hacia un modelo en el que, ante un diagnóstico de ELA, la persona no tenga que ir de ventanilla en ventanilla buscando respuestas, que las respuestas vengan hacia ella, que los diferentes profesionales y administraciones se coordinen, que la valoración de la dependencia pueda comenzar cuanto antes y que los recursos puedan llegar cuando realmente se necesitan, porque en la ELA muchas veces llegar tarde significa llegar cuando la necesidad ya ha aumentado. Por eso consideramos tan valioso que este proyecto se haya puesto en marcha. No se trata simplemente de agilizar un trámite administrativo. Se trata de ganar tiempo, reducir cargas y acompañar mejor a las personas y a sus familias en uno de los momentos más difíciles de sus vidas.
3: La solicitud de esta valoración de urgencia la ponen en marcha los profesionales de trabajo social de los hospitales, que son los que identifican los casos pertinentes, con el consentimiento, eso sí, del paciente y sus familiares.
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1: La ciencia sale a la calle estos días en Donostia con el Festival Internacional Passion for Knowledge, pasión por el conocimiento, que reúne a destacados científicos y varios premios Nobel. En su inauguración, el Endacari Manuel Pradales ha reivindicado la importancia de acercar la ciencia a la ciudadanía y la inversión de Euskadi en investigación.
18: Pradales ha defendido que la ciencia debe formar parte del espacio público y estar al alcance de toda la ciudadanía. Una apuesta que, según ha destacado, pasa también por mantener el esfuerzo inversor de las instituciones vascas. En este sentido, el Lehendakari ha señalado que la inversión en I+D+I ha aumentado notablemente en el último año.
23: Hemos pasado
2: del gobierno de las preguntas también a las respuestas, que es importante. Y por eso hemos aumentado este último año la inversión en I+D+i en un 6,1%, un 12,8% en los programas de formación y perfeccionamiento de personal investigador, un 35% en el programa postdoctoral. Estamos reduciendo la carga burocrática de los grupos de investigación, fomentando también el liderazgo en la investigación por parte de las mujeres, y hemos marcado una dirección a seguir, alineada de una forma sencilla pero cercana.
18: Passion for Knowledge ofrecerá hasta el viernes una programación abierta y gratuita en Donostia con 6 premios Nobel, 5 premios Princesa de Asturias y otras figuras internacionales de la ciencia.
1: Y esto ya es una bonita tradición. El Festival de Cine de San Sebastián también llega a Bilbao, a Azcuna Centro A, con una selección de las películas presentadas en esta edición número 74, que acaba de terminar con un gran éxito de crítica y público. Y loas también a quien ha sido su director durante los últimos años. José Luis Rebordinos asegura que deja el festival contento, abrumado por todo el cariño recibido y feliz por la recuperación de la salud del cine español y del cine vasco. Y también dice por el creciente interés de los asistentes a Donostia desde la propia industria cinematográfica. Cristina Zúñiga, egunón.
5: Egunon, sí, el Cinemaldi ha pasado de acreditar a unos 600 profesionales a los más de 2.600 asistentes de este ámbito industrial, triplicando así su presencia y mejorando el calado, además de estos invitados, permitiendo que se consolide en Donostia ya un encuentro de los mayores grupos de inversores del mundo. Precisamente sobre esta pata económica, José Luis Rebordinos cree que la nueva dirección deberá buscar con los partidos políticos un aumento de su financiación. Recuerda en este sentido que el Festival de Berlín tiene un presupuesto de 33 millones frente a los 11 que tiene el Cinemaldi.
6: Siempre había un acuerdo por parte de todas las instituciones y yo he tenido todos los colores políticos, porque he tenido desde el Partido Popular hasta Bildu, pasando por PSOE, PNV, y siempre ha habido un apoyo. No sé lo que pasará si el gobierno del futuro en España es un gobierno de PP, Vox, la entrada de Vox, que ha dicho explícitamente lo mucho que odia el cine español en general, pues supongo que será un problema. El Partido Popular hasta ahora con el festival ha apoyado a tope. Otro reto que va a tener muy fuerte son las infraestructuras.
5: Infraestructuras como la escasa oferta alojativa, dice, y sus precios desorbitados. Como ejemplo, a una semana de iniciarse este año el festival, estábamos, dice Rebordinos, a menos 40 habitaciones para los invitados directos.
6: Entonces, hemos sufrido para poder meter a todos nuestros invitados en hoteles y en una ciudad en que los precios cada vez son mayores. Es verdad que los hoteles y los servicios son muy buenos, pero los precios son desorbitados. Entonces, ¿qué pasa? Que toda esa gente, tú y nosotros no invitamos a todo el mundo con hotel invitamos a muy poca gente. Entonces, ese crítico joven que quiere venir por primera vez, que antes venía y que 10 años después era el crítico del país o del mundo, pero que crecía viniendo al festival, ahora no puede. Hay pensiones que el día han costado 450 euros. Un chaval que empieza, que viene 5 días, 2.000 euros de habitación, es imposible. Y los hostels se llenan.
5: Sobre el transporte, Rebordinos cita las dificultades para atraer a grandes estrellas desde Los Ángeles, porque Donostia no cuente con vuelos directos, y qué decir de la necesidad de que el festival tenga más salas de proyección por la fuerte demanda del público.
6: Al ser un festival de público, claro, yo me acuerdo el día que había gente que se quejaba, la red no cayó, solo hubo un pequeño problema con 4 sesiones que duró 1 hora y media. La gente decía, es que no hay entradas. Sí, hay entradas. En 2 horas se vendieron 20.000 entradas. Claro que hay entradas. El problema es que, claro, nos faltan salas. Si todo el mundo quiere comprar para la bola negra, claro, uno se quejaba y estaba en números, el número 7.000 y pico a los 15 segundos, porque 10.000 personas entraron a comprar para la bola negra al mismo tiempo. Entonces, claro, si tuviéramos más salas y más grandes, pues ese tipo de películas podríamos distribuirlas de otra manera, ¿no?
5: 11 películas de este Cinemaldia se van a proyectar hasta el domingo con entradas a 5 euros en los cines Golem de Azcuna Centro A, entre ellas Maracuda, Fatherland o 5 minutos más.
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0: Egunon, muy buenos días, son las 6:30 de la mañana. Es martes 29 de septiembre y hace mucho calor por el viento sur.
1: Lo más destacable será el viento del sur, que soplará con rachas muy fuertes y provocará un ascenso en las temperaturas, sobre todo en la vertiente cantábrica. Las máximas rondarán en general los 30 grados y superarán esa barrera en puntos de la mitad norte. El ambiente será claro, pero el cielo no estará despejado, aparecerán nubes medias y altas y al final del día aumentará la nubosidad y el cielo se cubrirá, aunque el ambiente se mantendrá seco durante todo el día. Por lo tanto, será una jornada con viento del sur y temperaturas veraniegas.
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3: Egunon, Chema, Iranzu, Oyer, Esther, Cristina, el resto de compañía. En Astrabudua tenemos 20 graditos. En Leioa marca 22. El suelo está completamente seco. El cielo con nubes y claros. Sopla un ligerillo viento del sur. Yo diría que hasta hace bochorno, demasiado calor para estas horas. Y nada, martes, segundo día de la semana. Así que venga, a disfrutarlo, a por el día y mucho ánimo a todos.
4: Bueno, Andalasca. Aquí Edu, desde Trápaga, tenemos en una mañana de cielo básicamente despejado, alguna nube por ahí. Y el viento sur haciendo de las suyas, lo que hace que tengamos 21 grados a esta hora de la mañana, casi en octubre. Como diría el ingenioso Hidalgo, cosas veredes, amigo Sancho. Venga, en cualquier caso, vamos con el martes. ¡Vamos, ánimo! ¡Agur!
0: Tenemos 23 grados en Hernani, en Sansenso nos dicen 21 grados y cielo nublado, hace más calor. Y el cielo está más despejado aquí, eso desde luego, al menos hoy. En Portugalete, 19 grados, con nubes y claros, el viento del sur, por supuesto. Y en Vergara, en Osinchu, 17 grados. ¿Cómo está la situación en carreteras?
5: Pues el Departamento de Seguridad no coge, no informa de incidencias hasta ahora.
0: Bueno, pues nada.
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7: Bueno, Chema, pues la verdad es que estamos en estos días en los que viene el fútbol de primera división hablando de otras muchas cosas, ¿no? Y sobre todo en el caso del Atlético, en la asamblea de compromisarios que se va a celebrar el día 28 de octubre, miércoles. Que además es la primera semana en la que va a competir en Copa el conjunto rojiblanco. Luego ya parece todo indicarnos que el partido del Atleti de Copa, el primero, será en jueves. Por proximidad le tocaría a alguien cercano, pero bueno, pues ese es uno de los datos interesantes. Será el jueves, día 29 de octubre ese partido. A partir de aquí hay cosas que son interesantes dentro de esa asamblea de compromisarios, sobre todo los números, ¿no? Esos 192 millones a los que ha llegado de ingresos el Athletic en la pasada temporada con Europa, y no solo Europa, la Champions, que reparte millones de una manera espectacular. Pero claro, la temporada que viene ya no va a ser tan sencilla en lo económico y por eso, bueno, se prevé un déficit de 3 millones, pero que lo tiene absolutamente controlado la Junta Directiva. Y es que hay que decir algo que creo que es muy importante, y es que el Athletic es uno de los clubes que mejor salud financiera tiene de todo el campeonato de Liga. Hablo de la doméstica. De Europa no conozco, pero de la Liga lo tengo muy, pero que muy claro. Y esto es muy importante, no solo por la gestión de esta Junta Directiva, que lo está haciendo muy bien en ese sentido, sino también por la responsabilidad que han tenido otros gestores en tiempos pretéritos. Así que es bueno y hay que celebrar que, independientemente de entrar o no en Europa, que es bastante importante de cara a cuadrar los ejercicios, las cosas se han hecho muy bien desde hace muchos años en el Athletic.
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12: Uno por la mañana, tropa. En Zumárraga, 18 graditos hacía, 18 graditos. Fresquito. Bueno, fresquita, no se anda bien. Se anda bien, hay que decirlo todo. Se anda perfectamente. Aunque mejor estaría en la cama. Asfalto 50-50, porque como ha llovido algo, nada. Está 50-50, asfalto 50-50. Aquí en Vergara algo menos, 15 grados. Lo mismo, fresquito. Asfalto también 50-50. Venga, buen día para todos y todas. Sigo ahí con la carretera. ¡Adiós, adiós!
0: Y en Lauquiz, 19,5 grados y nubes y claros. Y, por supuesto, protagonista, el viento sur. Hoy otra noche tropical, Lorena Begué.
5: La verdad que
0: este
5: sí.
0: Tropical se entiende que es cuando por la noche no se baja de los 20 grados.
5: De los 20 grados.
0: Y en muchos puntos, no. Bilbao, etcétera, ha habido noche tropical. Porque
5: y se
0: ha habido
5: notaba.
0: 20 y pico. Hombre,
5: se notaba en casa porque... Otras veces te tapas así como más a gustito, ¿no? Con la mantita esta de verano
0: y
5: que tienes.
0: Noche
5: y esta
0: no
5: noche
0: falta.
5: Con
0: no,
5: la sábana no. Ya vale incluso sin ella. En
0: pues nada, es
5: momentos.
0: Verdad que ayer por la tarde llovió un poco en algunos puntos, pero mucho tiene que llover para que refresque el ambiente. Bueno, claves del día. Una de ellas es eso, el calor, que hemos empezado el otoño también bastante fuertecito. Y otra, sin ninguna duda, es el decreto de vivienda que se está negociando, que se está trabajando entre el gobierno español y los grupos parlamentarios para cerrar un texto que se pretende aprobar hoy mismo y que pretende solucionar esta crisis de vivienda y evitar pues muchos desahucios.
5: Sí, volvemos al tic-tac, ¿no?
0: Sí.
5: Que solemos emplear cuando estamos en estas negociaciones contra reloj, que ya pues es una práctica habitual. Vivimos contrarreloj en esta legislatura, es algo que ya nos hemos acostumbrado a saberlo en el último minuto y me temo que no va a ser una excepción. La noche ha sido muy larga para muchos de los portavoces de los grupos, muchos de los que están ahí negociando las negritas y bueno, pues ¿hay acuerdo todavía? No, que por lo menos haya trascendido. No sabemos si alguno ya está durmiendo con el acuerdo bajo el brazo o no, porque todavía no se han comunicado. Sí que es verdad que el gobierno ya ha filtrado a algunos medios, digamos, el decreto que tiene preparado, ¿no?
0: Sí,
5: esos
0: 10
5: puntos claves.
0: Bueno, que a priori, sobre el papel, son 10 puntos que suenan bien.
5: Son 10 puntos que han pedido los grupos,
0: claro,
5: también.
0: Claro.
5: Quiero decir que esto está todo negociado,
0: está
5: previamente,
0: todo
5: consensuado. Pero para algunos no es suficiente, para otros la música suena bien. Bueno, pues lo habitual en una negociación en la que tienes que meter a siglas tan distintas como Podemos y Junts, por poner ejemplo. Pasando por tu socio de gobierno Sumar, que te lo está poniendo bastante complicado,
0: sí.
5: Que es uno de los que más difícil te lo está poniendo.
0: De hecho,
5: ojo,
0: los que más, sí, sí.
5: O sea, ojo. Según el borrador que se ha filtrado, como decimos, el decreto prohíbe, entre otras medidas, los desahucios para personas vulnerables hasta 2028, endurece las condiciones para el alquiler temporal y concede bonificaciones fiscales a propietarios y a inquilinos. Digamos que así, a grosso modo, es un poco el resumen del decreto, ¿no? Para conseguir el apoyo de Junts, ¿qué ha hecho el Ejecutivo? Bueno, pues pone sobre la mesa algo que le pedía Junts, que era proteger a los caseros, de alguna manera, o beneficiarles, ¿no? Oiga, ¿quiere usted que ponga mi casa en alquiler? Pues deme algo, bonificaciones fiscales. Esto era lo que pedía Junts y parece que esto también estaría incluido en el decreto. Pero claro,
0: es una medida que también tiene mucha lógica, ¿eh?
5: Lógica, pues eso es lo que te estoy diciendo, ¿no? Oiga, ¿tú quieres que yo ponga mi piso? Es mío, ¿no? Y lo pongo en alquiler.
0: Claro.
5: Bueno, pues
0: estamos hablando de pequeños propietarios.
5: Efectivamente. No estamos hablando de fondos buitre. No,
0: usted,
5: no,
0: por
5: no,
0: ejemplo,
5: no.
0: Que nos está escuchando y que tiene un piso en alquiler, dice, bueno, que también que tenga cierta seguridad,
5: bueno,
0: evidentemente.
5: Me parece algo lógico lo que pide Junts. Junts tampoco es que esté pidiendo nada que no hay, que exista aquí, por ejemplo, ¿no? Eso, o sea, es. Entonces no nos... Vale, además de esto, el gobierno también tiene que atar el apoyo de Podemos, que claro, este pide otra cosa, porque pide la eliminación de la reforma de la ley del suelo, que se incluía en una versión anterior, el decreto de vivienda. Ha habido varias versiones, ¿vale?, durante estos meses, que no llegó a ver la luz, pero que sí se incluía esa eliminación de la reforma de ley del suelo. Bueno, parece que el gobierno con estas dos premisas ya habría cumplido. Bueno, pues ya tenés a dos, ¿no?, por decirlo de alguna manera. En el borrador figurarían también medidas exigidas por Junts, como recuperar las cuentas de ahorro para la primera vivienda. ¿Tú te acuerdas eso de...? Tienes cuenta de vivienda, sí, ¿no? Y vas ahorrando ahí, solo lo podías destinar el dinero que tenías ahorrado a adquirir una vivienda. Bueno, pues también Junts quiere que esto se recupere.

0: El paquete contempla también la estabilización de los contratos de alquiler con medidas para proteger a las personas que viven en comunidades donde todavía no se aplica la ley de vivienda, que tú ya sabes que depende de la competencia autonómica. Claro, el gobierno promulga una ley y luego las comunidades tienen que aplicarla. Bueno, pues hay comunidades, que todos sabemos que gobierna el Partido Popular, que no han aplicado la ley de vivienda. Frente a subidas abusivas, el tema de las renovaciones de contrato, etcétera. Vale, pues esto es otra de las partes. Regulación del alquiler de temporada. Esto también está haciendo que corran ríos de tinta, ¿no? Esos contratos de corta duración. Además de plantear aplicar el IVA a los pisos turísticos para que tributen como actividad económica, ¿no? Ya no es lo mismo, ¿no? Ya si tienes que pagar un IVA muy grande, igual esto de ponerlo en piso turístico ya te lo empiezas a pensar, ¿no? Porque igual no sacas tanto dinero como se pretende, ¿no? En algunos casos. Esquerra Republicana también pedía la suspensión de los desahucios a todos los vulnerables y la regulación del alquiler por habitaciones, otra de las modalidades que, por cierto, se ha puesto ahí muy de moda. También han pedido la limitación del encarecimiento de los contratos de temporada, el IVA para los pisos turísticos de los que hablábamos, y Sumar sigue exigiendo, por eso digo que se lo está poniendo más difícil al gobierno el socio, la regulación del alquiler de habitaciones y la renovación automática de los contratos. Y aquí es donde, ay, aquí chocamos, la renovación automática de los contratos. Claro, porque aquí proteges al que está, el que es el inquilino, pero claro, si el propietario en una de estas dice, oye, yo no quiero seguir alquilando el piso porque lo necesito, ¿qué claro. pasa? ¿Qué hacemos?
1: Claro.
0: Aquí hay
1: ahí
0: choque.
1: Está el quid de la madre del cordero.
0: Aquí hay choque y eso a Junts, ya lo ha dicho Junts, que por ahí no. Que eso de ahí, no. Claro, otra cuestión es diferenciar mucho, que esto pedía también Junts, por ejemplo, diferenciar mucho entre los pequeños propietarios y los fondos buitre, o los grandes tenedores, que son aquellos que tienen más de, creo que más de 10 pisos, ¿no? Son los grandes tenedores.
1: Sí.
0: Diferenciarlos, de alguna manera que quede muy claro que no es lo mismo, ¿eh? Un pequeño propietario con un fondo buitre. Bueno, pues en esas están también. El decreto Mari Carmen, así es como se ha denominado esto, se quiere aprobar hoy, así que mira, son las 7:15 casi de la mañana. El Consejo de Ministros suele reunirse a eso de las 8:30, a las 9. Sumar amenazado con no ir, cómo no se aprueba el decreto de vivienda. Bueno, de momento no sabemos ni si se va a celebrar el Consejo de Ministros, que se está convocado, evidentemente, pero no sabemos si va a ir Sumar o no, si va a haber decreto, si no va a haber decreto. Además, también tienen que aprobar el otro decreto, el de las ayudas esta por la crisis del Oriente Medio. Que no es tontería, que estamos hablando del tema de la subvención, sobre todo para esos sectores pues, tan afectados.
1: Sí, bueno, los carburantes, claro.
0: Sector primario,
1: claro,
0: arranchales, claro, etcétera, claro, etcétera, que eso también se tiene que aprobar hoy.
1: Ha quedado eclipsado por lo de la vivienda, pero ojito con esas ayudas.
0: Hombre, vayan ustedes a repostar. Seguro que ya se han dado cuenta de lo que cuesta ahora mismo la gasolina, el diésel y cómo estamos con este tema. Bueno, pues a ver qué pasa ahí. Pero volviendo a la vivienda, la última hora es que ya sabes que la familia de Mari Carmen y el sindicato de inquilinas han llegado a un acuerdo con Urba Gestión. Ayer había una reunión entre ambas partes y mediante Ayuntamiento de Madrid. Y bueno, pues mira, ha habido un acuerdo y afortunadamente cuando salga del hospital, donde sigue ingresada esta pobre mujer de 87 años, pues parece que puede volver a su casa de siempre, a su piso.
1: Sí.
0: Va a pagar unos 600 y pico euros de renta, o sea, más o menos lo que estaba pagando, un acuerdo al que
1: sí,
0: ha llegado con el fondo.
1: El 30% de sus ingresos.
0: El 30% de sus ingresos durante 8 años. Pues, mira tú.
1: Lo que hace
0: fíjate,
1: la presión social, ¿eh?
0: Igual no había que haber llegado a sacar a esta mujer ahí en ambulancia, que la sacaron a la pobre de su casa y tal. No, igual no había que haber llegado
1: bueno,
0: a todo
1: es que
0: esto,
1: hubo
0: pero bueno.
1: Negociaciones previas y no se llegó a un acuerdo.
0: A eso me refiero.
1: Y
0: que
1: ahora se ha llegado a un acuerdo, insisto, por la presión social.
0: Hombre, si no claro. se monta la que se ha montado, claro. pues no nada, estaríamos nada, nada. Aquí. Porque evidentemente ahora la gestión, esto, publicidad buena no la ha hecho. Vamos a ver,
1: sí.
0: seamos francos, ¿no? Esto es así. Habrá dicho, uff, la que me está cayendo, pues venga, que siga ahí en el piso y me lo quito de encima, ¿no? Bueno, en cualquier caso, ¿qué pasa? Que lo de Mari Carmen, digamos que ha sido la gota que ha colmado el vaso, ¿no? Un símbolo, una imagen que a todo el mundo pues le ha llegado muy de cerca, porque, y en eso tenía razón Isabel Díaz Ayuso, hay 25.000 desahucios, ¿no?, que se producen en el Estado, evidentemente, pues hay muchas personas en la situación de Mari Carmen, ¿no? Con hijos, familias, hablamos de la familia de Vitoria, desahuciada porque han pedido pagar el alquiler, que pagaban religiosamente, pagarlo con una transferencia, y su casero les ha dicho, no, con transferencia no quiero, y ala, a la calle, ¿no? Ahí están los 8 Senerandio, hay Quiero decir que hay muchas casuísticas.

0: fantásticas, ¿no? Y bueno, en el caso de Mari Carmen, pues se ha convertido en un símbolo que ha llevado a la gente a acampar en sol, tipo 15M, ¿no?
1: Sí, sí.
0: Volvemos un poco a esa imagen, ahí siguen, porque entendían que hasta que no se apruebe el decreto de vivienda, y sea un decreto de verdad y no un parche, no se van a marchar. Esto se ha trasladado también a Barcelona, donde ayer estaban, por cierto, Pedro Sánchez y Alberto Núñez Feijóo, que ni se miraron, ¿eh? No piensen ustedes que estuvieron hablando, que para qué. No, no, ni se miraron en el acto en el que coincidieron, pero lo cierto es que están en Barcelona y que hasta allí se trasladaban también las propuestas. Y allí, el sindicato de inquilinas ya ha dicho que no descartan una huelga general.
1: En función de lo que se acuerde, que...
0: Que en función de lo que pase hoy. Uh-huh. Fíjate que hay hasta tiendas de campaña allá en el Arriaga, en Bilbao.
1: Sí, poquitas.
0: Muy pocas, una veintena de personas,
1: no,
0: ¿eh?
1: No es como lo de Sol ni por asomo.
0: Creo que he contado 3 o 4, sí, no llega.
1: Sí.
0: No sé si crecerá,
1: humilde,
0: ¿eh? No sé si crecerá o no.
1: La de la Plaza Arriaga.
0: Ahí están, pero bueno, que me refiero a que esto se empieza a generalizar, ¿no? A ver, el problema de la vivienda, decíamos antes, ¿se va a solucionar con este decreto? Yo, sinceramente, creo que no, porque hay un problema sustancial, y es que la oferta y la demanda no van acompasadas. Hay mucha más demanda que la oferta que existe. Y, por lo tanto, mientras eso no se acompase un poco, pues es difícil. Por no hablar de los precios. O sea, el precio del alquiler está de la vivienda libre. Me estoy refiriendo al mercado libre. El precio está totalmente desorbitado. El precio por la compra de una vivienda usada es, de verdad, de esto que te quedas patidifuso, ¿no? Cuando te digo, ¿cuánto me pides? ¿Cuánto? ¿Por una vivienda de cuántos años? ¿50? Bueno, me quedo loca, ¿no? Y así estamos. Este es el mercado en el que nos movemos.
1: Sí, claro.
0: Y claro, luego está el tema de lo protegido, ¿no? De lo social, de lo que viene de las instituciones, que es ahí donde pueden meter mano, porque que yo sepa, no pueden regular el mercado es libre. Por lo tanto, no pueden meter mano al mercado libre. Tendrán que centrarse en lo suyo, en lo que depende de instituciones.
1: Bueno, ¿algo más en las claves del día?
0: Algo más. Pues mira, ¿qué tenemos? Hoy es la apertura del año judicial,
1: sí,
0: que es habitual en estas fechas. Estará el Lendakari y Manuel Pradales y, por supuesto, la consejera de Justicia María Jesús San José con el presidente del Superior de Justicia Iñaki Subijana. Y es interesante porque escuchamos al presidente del tribunal que, digamos, hace una radiografía, ¿no?, también. Y es una radiografía también social, ¿eh? Porque lo que llega a los tribunales también es muchos de los problemas que hay en la sociedad. Entonces, siempre estamos atentos a lo que dice el presidente del Superior de Justicia respecto al año judicial. Tenemos también Consejo de Gobierno aquí en Euskadi con la portavoz María Ubarretxena y también comparece junto a ella la consejera de Bienestar, Juventud y Reto Demográfico, Nerea Melgosa, a la que cada vez que comparece le cae la misma pregunta. Tenemos una situación de excepcionalidad en Vizcaya por el tema de los menores extranjeros no acompañados, que estamos muy, pero que muy por encima de las plazas que tenemos. La situación es muy tensa en toda la red, quiero decir, también en los otros dos territorios, sin saber, porque todavía no sabemos nada, de si se van a recibir menores de Ceuta, no van a llegar. Seguimos con todo eso. Y, por cierto, que estamos pasando un poco del tema, pero que sepas que hay elecciones sindicales.
1: Sí, es verdad. Sí, sí, sí.
0: Y no es tontería, porque ya sabes que nos movemos siempre en esos otoños, primaveras calientes, así que a ver quién gana, tiene pinta de que se va a repetir ese el ALAB como sindicatos mayoritarios, pero...
1: Por cierto, Lorena, en el Mediterráneo hay varias zonas en aviso rojo hoy por lluvias torrenciales.
0: Y ojo con eso también.
1: Ojo con eso.
0: Que vamos a tener un otoño, me parece a mí.
1: Nos escribe un oyente desde Barcelona con 23 grados, con cielo nublado, y que han recibido aviso de Protección Civil por posibles lluvias fuertes en la costa.
0: Ya sabes cómo está el Mediterráneo, ardiendo, así que...
1: Y de repente un día entero lloviendo, te cae una tromba de agua y se inunda todo.
0: Y ya no es un día entero, sino todo lo que llueve en apenas una hora,
1: una
0: que
1: horita.
0: Muchas veces...
1: Sí, sí. Sí,
0: es
1: sí,
0: lo
1: sí.
0: que determina todo.
1: Las claves del día. Y ahora las redes sociales.
2: Vamos a hacer una primera parada, si te parece, en Sol, porque, bueno, estamos hablando mucho del caso Mari Carmen, de los desahucios, de a ver qué pasa hoy en el Consejo de Ministros, mientras la acampada sigue. Bueno, y los cánticos siguen también, porque lo compartía Gustavo Martínez y decía, no es IA, es que la IA difícilmente puede
1: Hay
2: llegar a imitar ciertas
1: curiosos,
2: cosas.
1: ¿No?
2: Bueno, cuanto menos. Mira, una muestra.
3: Un día aquí en Madrid.
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0: Ya, claro, no, lo normal, lo veo clásico cuando ya te has quedado sin letra.
1: Bueno, el vídeo sigue, pasa que hemos cogido solo un...
0: Tiembla
1: un
0: cachito, Calderón de la Barca.
1: Más cosas.
0: A ver, está bien, por lo menos rima.
1: Sí, bueno.
0: Está,
1: sí.
0: Está curadillo.
1: Por lo menos, mira, sí, escúchame, Bad Bunny, dudo yo que te haga esto, ¿eh? No es por nada. Bueno, que se está hablando mucho de los Javis.
0: Sí.
1: Bueno, en su...
0: Como para no.
1: No sé si podemos hablar ya de carrera a los Oscar.
0: Van, van enfiladísimos a los Oscar con la bola negra.
1: Bueno, pues Nostalgia Millennial ha hecho aquí una labor de prospección. Dice, llevaba años sin ver esta escena, qué absoluta maravilla. Tiene drama, tiene sobreactuación a niveles estratosféricos, movimientos de cámara absolutamente dementes, moda 2000era, sangre en forma de ketchup. ¿De qué estamos hablando?
0: Física
1: de física
0: química.
1: O química, efectivamente. Y este, que yo no vi física o química, es el momento de confesarlo.
0: Es que las series de ciencia ficción no me enganchan mucho.
1: Por lo que sea, ¿no?
0: Ahí estaba Javi Calvo.
1: Y por ahí vamos.
0: De chavalín, uno de los Javis.
1: Eso es, y por ahí vamos, decían, a ver, le disparan. No os vamos a hacer ningún spoiler porque esto tiene, ¿cuánto? ¿20 años? ¿15?
0: Por ahí, sí, más 20. No, 20 no llegará, pero 15 seguro.
1: Por ahí,
0: sí,
1: por ahí. Dice Nostalgia Millennial que Javi Calvo ya mereció un Oscar por esta actuación.
2: Eso porque conocía a David. Conocía a David, doña. Me tuvo su recompensa porque conocía a David. Conocía a David, doña. Es lo mejor que me ha pasado en mi vida. Y le perdí. Pero yo no voy a parar de luchar hasta que consiga que vuelva a estar conmigo. Todos los que estamos aquí luchamos cada día, Toño, todos. Así que baja esa escopeta y empieza a luchar por ser feliz de otra forma, no haciendo el mismo daño que te han hecho a ti.
0: Y le pegan un tiro a Javi
1: Calvo. Un tiro.
0: Todo ese speech para que al final te peguen un tiro.
1: Sí, bueno, comentarios. En fin, alguno que dice, jo, no la recordaba tan mala. Sergio que dice, a ver, es mejor director que actor, Javi Calvo. Y luego otros como Adrián que dicen, esa escopeta no hace eso.
0: Joder, bueno,
1: ¿sabrá cositas?
0: Experto, expertos en Homero, expertos en Lorca y expertos en escopetas.
1: Sí,
0: me encanta
1: cada
0: las
1: día
0: redes sociales.
1: Un nuevo experto en alguna cosa.
0: Ay.
1: En fin.
0: ¿Algo más?
1: Sí, los Black Eyed Peas han lanzado un llamamiento en su cuenta de Instagram.
0: Oh.
1: Están buscando a un asistente a uno de sus conciertos. No lo vamos a poder ver, evidentemente, pero mientras sonaba la canción de Mamasita, he tenido que buscarlo, sí, es una colaboración de Black Eyed Peas. Digo, madre mía, cómo ha degenerado esto en los últimos años. Bueno, se le ve al señor que está solo, con una camisa de cuadros, y el señor está dándolo absolutamente todo, insisto, él solo en la pista de baile, mira.
3: Mamacita, mamacita, qué bonita, mamacita.
1: Escúchame, esto es flow y no lo de Shakira.
0: Sí, me lo imagino al caballero dándolo todo.
1: Sí,
0: ¿no?
1: Sí, sí. Pues está él solo dándolo todo y demás. Bueno, pues que quieren dar con él los Black Eyed Peas para invitarle a otro concierto.
0: Anda.
1: Han lanzado ahí la campaña atrás de su, de su cuenta de Instagram.
0: A ver si le encuentran.
1: A ver si dan con él, oye.
0: Las 6:55. 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
1: Egunon, muy buenos días, son las 7 de la mañana, es martes 29 de septiembre. Hoy tenemos calor por el viento sur, que nos ha dejado esta noche temperaturas por encima de los 20 grados y así vamos a seguir a lo largo del día, con viento sur a ratos muy fuerte y con temperaturas máximas por encima de los 30 grados. El cielo estará bastante despejado, aunque para la tarde se esperan más nubes. Hoy se la juega el gobierno español con su nuevo decreto de vivienda y contra los desahucios. Se la juega el gobierno y también los partidos que están negociando con el Ejecutivo. Mucha gente no entendería que no se llegue a un acuerdo tras el eco del caso de Mari Carmen. Y además mucha gente de la izquierda, de sus votantes, que es la que se está manifestando. Por eso hay tanto en juego hoy, en lo social y en lo político. Es una bola de partido o un penalti en el último minuto de esta legislatura. Si no se llega a un acuerdo, insisto, tanto por parte del gobierno como de los partidos, será un rotundo fracaso de la política. Mientras tanto, tercera noche en Sol, entre la expectación por ese posible acuerdo y también hay algo de escepticismo. Siguen avisando de que en función de lo que se apruebe en el Consejo de Ministros, la acampada pueda continuar. La portavoz del sindicato de inquilinas es Alicia del Río.
2: Hemos demostrado con esta ola de indignación que a través del poder popular se pueden mover muchas cosas. Donde antes no había nada y estaba todo en un cajón, ahora hay un real decreto que tiene medidas que efectivamente vienen a mejorar las vidas inquilinas. Sin embargo, no vamos a consentir que se nos den migajas ni medidas vacías.
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1: Y lo cierto es que la presión social de estos días está dando sus frutos. El Ayuntamiento de Madrid y la abogada de Mari Carmen se reunieron ayer con la empresa propietaria del piso del que la mujer fue desahuciada. Tras varias horas de reunión, acordaron que Mari Carmen vuelva a la casa, aunque para ser definitivo el acuerdo, ella misma tendrá que dar el visto bueno. Sigue ingresada en el hospital. Se ha acordado que la renta que pague Mari Carmen sea del 30% de sus ingresos y con una duración de 8 años. Y en Bilbao, mientras tanto, un juzgado ha suspendido el desahucio de una mujer que vive en un piso de viviendas municipales de la capital vizcaína, pero que no puede volver a la vivienda que tiene en propiedad en Basauri porque ha sido, dice, destrozada por unos ocupas. Ella además se encuentra en una situación económica complicada. Ayer Chalandabaso, Egunon.
4: Egunon, sí, estaba previsto para este lunes a las 9 de la mañana el desahucio de Olga, una mujer de 68 años que reside en un piso de viviendas municipales en la avenida del Ferrocarril de Bilbao después de que el pasado 10 de septiembre le notificaran el desalojo. Sin embargo, ayer les llegaba la noticia del juzgado de que se suspendía el desahucio. Todo comenzó hace ya varios años cuando la mujer vivía en Asturias y tras romper el cubito y radio y por ello no poder trabajar al ser autónoma, decidió alquilar la vivienda que tiene en propiedad en Basauri y tiempo después decidió volver a su casa, pero al notificárselo a los inquilinos, estos dejaron de pagarla. Tal y como detalla, los inquilinos han estado más de 20 meses sin pagar y cuando dejaron la vivienda se la encontró destruida con unos daños que rondan los 48.000 euros, un coste que por su situación económica y de salud actual no puede asumir.
5: La casa está no destrozada, está, la han dejado reventada, han dejado colchones rajados, chinches, cucarachas porque han arrancado tubos. Hay un informe de sanidad por insalubridad e inhabitabilidad. Estoy vulnerable, muy vulnerable, no solo económicamente, sino también de salud, porque he tenido una operación de digestivo, esófago, estómago, y la doctora recomienda una alimentación adecuada y un sitio salubre, precisamente lo que no tiene mi casa.
4: En esta situación, la mujer solicitó la situación de vulnerabilidad y se la concedieron, pudiendo acceder a un piso de viviendas municipales con un contrato de 8 meses, un tiempo que ha resultado insuficiente ya que el juicio tarda más tiempo en salir. Olga asegura que estaba preparada para lo peor y confiesa que apenas ha podido dormir en los últimos días. Ahora, en cambio, ha llegado la buena noticia, aunque eso sí, desconoce tanto los motivos de la suspensión como, lo más importante, cuánto tiempo podrá continuar en esa vivienda municipal.
1: Y de la calle a los despachos, estamos, como les digo, a pocas horas de que comience ese Consejo de Ministros y sigue la negociación entre los grupos para aprobar el decreto de vivienda. Las conversaciones entre la parte socialista del gobierno y los grupos parlamentarios han sido frenéticas para conseguir sacar un texto que hace solo una semana, antes del caso Mari Carmen, habría sido impensable. De momento lo que sabemos es que no hay consenso. Los grupos han conseguido llegar a acuerdos en varias cuestiones, pero todavía quedan otras en las que las posturas están alejadas. Y es que no es fácil buscar una posición intermedia entre grupos tan dispares como Podemos y Junts. Delia Ureta.
6: Están siendo horas de continuas conversaciones telefónicas y de intercambio de propuestas y todo para conseguir consensuar un decreto sobre vivienda que hoy aprobará el Consejo de Ministros, pero que deberá después ratificar el Congreso para que no se quede en papel mojado. Las negociaciones están dando sus frutos y hay cuestiones en las que los grupos implicados se muestran de acuerdo. Todos respaldan que se frene la compra de vivienda especulativa para los fondos de inversión, que se suba el IVA a los pisos turísticos, que haya incentivos fiscales para los caseros que rebajen los alquileres o que se regule el alquiler temporal o por habitaciones. Además, el Gobierno ha llegado con Sumar a un acuerdo para extender el escudo antidesahucios para los vulnerables hasta 2028, algo que el Congreso rechazó con los votos de Junts en febrero. Pero ahora mismo la negociación está enquistada en la prórroga de los alquileres. La parte socialista del Ejecutivo propone extenderlos durante un periodo de 2 años, mientras que Sumar, que hace suyo el decreto del sindicato de inquilinas, y otras formaciones de izquierda quieren prorrogarlos de forma indefinida. Pedro Sánchez pide a los grupos altura de miras.
7: Y ahora pido a todas las fuerzas parlamentarias que hagamos ese último esfuerzo para sacarlo adelante en el Congreso de los Diputados. Con altura de miras, con sentido de Estado y con responsabilidad.
6: Sumar insiste en que no tendrá ningún reparo en no respaldar el decreto si no tiene un contenido ambicioso. Mónica García.
8: No nos vamos a bajar de un decreto que no sea lo suficientemente exigente y que dé solución a todo lo que lleva reivindicando el sindicato de inquilinos e inquilinas.
6: Declaraciones de García en una comparecencia conjunta de todos los grupos de izquierdas, incluido también esta vez Podemos, para reclamar ambición en el decreto de vivienda. EH Bildu también se suma a este bloque, aunque su diputado Óscar Matute pide a todos los grupos responsabilidad para dejar atrás posturas maximalistas.
9: No queda otra que entenderse con el resto de formaciones políticas. Creo que esas 10 propuestas pueden ser una buena pista de aterrizaje para incorporar también algunas más, que lo que mañana pueda aprobar el Consejo de Ministros tenga una mayoría parlamentaria que haga efectivo y real eso.
6: El PNV también pide ceder en la negociación, dice estar de acuerdo con muchas de las propuestas que plantea el Gobierno, mientras que Junts de momento se niega a respaldar la prórroga de los alquileres. Afirma que perjudican a los pequeños propietarios.
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11: Lo más destacable será el viento del sur, que soplará con rachas muy fuertes y provocará un ascenso en las temperaturas, sobre todo en la vertiente cantábrica. Las máximas rondarán en general los 30 grados y superarán esa barrera en puntos de la mitad norte. El ambiente será claro, pero el cielo no estará despejado, aparecerán nubes medias y altas y al final del día aumentará la nubosidad y el cielo se cubrirá, aunque el ambiente se mantendrá seco durante todo el día. Por lo tanto, será una jornada con viento del sur y temperaturas veraniegas.
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12: Egunon, Onda Vasca, 20 grados en Laudio. Uf, otra vez con calorazo. Bueno, el cielo tiene nubes y claros. Y estamos a martes. A ver cómo viene el día. A disfrutarlo, a pasarlo bien y a ser felices. Musus, agur.
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1: Conectamos con el Departamento de Seguridad, Egunon.
15: Hola, Egunon.
1: ¿Alguna incidencia a esta hora?
15: En estos momentos hay que pedir precaución en la Nacional 622 a su paso por Zuia. Aquí se ha producido una salida de calzada. No hay heridos, pero hay un carril cortado al tráfico sentido Bilbao. Y por otro lado, en la Guipúzcoa 11, en Lasarte, hay un camión averiado que ocupa un carril sentido Donostia. También, por lo tanto, prudencia en este punto. En ambos casos no se registran retenciones.
1: Apuntado, eskerrik asko.
15: Hasta luego, agur.
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1: La actualidad también nos lleva a Hondarribia, con lo ocurrido ayer por la tarde. Un hombre de 46 años fallecía tras recibir el disparo de un agente de la policía local. El hombre estaba amenazando con un arma blanca a varias personas y llegó a intentar agredir a un agente de la Ertzaintza, Lorena Begué.
23: Los hechos tenían lugar en un local de hostelería de Hondarribia situado en el entorno de la calle Itxasargi. Varias dotaciones de la policía local y de la Ertzaintza se desplazaban hasta el lugar para intentar que el hombre, que portaba un cuchillo y estaba amenazando a la gente, depusiera su actitud. En un momento dado, habría intentado herir con ese arma blanca en varias ocasiones a una de las agentes que intentaba mediar, y en ese momento un agente de la policía local utilizó su arma reglamentaria para repeler esa agresión. Los agentes auxiliaron al hombre tras el disparo hasta la llegada de los servicios sanitarios, que continuaban con las maniobras de reanimación. Finalmente se confirmaba el fallecimiento. Según los testimonios que ha recabado Noticias de Guipúzcoa entre los testigos, el fallecido previamente accedió a varios bares del centro del municipio exhibiendo ese arma y amenazando a los clientes. Tenía 46 años, de origen subsahariano, con 12 detenciones previas y 10 investigaciones anteriores. La situación en Hondarribia se alargó hasta pasadas las 11, entre un clima de indignación y calma tensa por parte de la comunidad senegalesa, que cuestionaba el proceder de la policía local. De hecho, los allegados han convocado esta tarde a las 5 una marcha que partirá desde Correos hasta el lugar de los hechos. Este suceso se suma a otras dos muertes violentas por arma de fuego en Guipúzcoa a lo largo de este año. A comienzos de septiembre, el territorio se vio sacudido por el asesinato de un taxista de 30 años en pleno centro de Azpeitia. La Ertzaintza detuvo días después al presunto autor. Meses antes, a finales de abril, otro episodio en Irún, tras el hallazgo del cadáver de un hombre de 34 años en la antigua aduana, un suceso que provocó el arresto de un joven de 29 años horas más tarde.
1: Ha sido, como bien saben todos ustedes, un verano históricamente seco y cálido en Euskadi. Ha tenido una importantísima y gravísima afección en el sector agroganadero. El gobierno vasco, el Departamento de Agricultura, participa en Bruselas en el Consejo de Agricultura y Pesca de la Unión Europea, donde se está debatiendo la PAC, la Política Agraria Común, para el año que viene, Sheila García.
24: Una negociación que entra en una fase decisiva y en la que el gobierno vasco reclama una política agraria que responda a las necesidades reales del sector. Entre las prioridades que Euskadi quiere trasladar están la rentabilidad de las explotaciones, el relevo generacional, la gestión de riesgos y la adaptación a los cambios climáticos que ya están afrontando. La consejera de Agricultura, Amaia Barredo, defiende además que la futura PAC combine objetivos comunes para toda Europa con medidas que tengan en cuenta las distintas realidades productivas.
25: Estamos en un momento decisivo para definir qué agricultura queremos proteger y acompañar durante los próximos años. Se está acelerando esa necesidad de aprobar los reglamentos de la futura PAC, pero esto se debe acompañar de satisfacer también las demandas y las necesidades de los agricultores. Euskadi va a defender en este proceso una PAC que dé estabilidad al sector, que priorice a quienes desarrollan efectivamente la actividad agraria y que tenga desde luego la capacidad para responder a los cambios que ya estamos viviendo.
24: La consejera insiste en que este es un momento clave para decidir qué agricultura se quiere proteger y reclama estabilidad para quienes desarrollan efectivamente la actividad agraria. La propuesta de PAC para después de 2027 plantea un marco más sencillo y flexible.
1: Las enfermedades cardiovasculares son la primera causa de mortalidad en mujeres en Euskadi. Se calcula que en torno al 80% de estas muertes se podrían prevenir con un diagnóstico precoz. Hoy es el Día Mundial del Corazón y Osakidetza y el Instituto de Investigación Biovizcaya están desarrollando un proyecto pionero para medir ese riesgo cardíaco en mujeres a través de las mamografías. Iranzu Calvo.
0: Un proyecto presentado precisamente con motivo del Día Mundial del Corazón que busca aprovechar una prueba habitual como es la mamografía y hacerla de ella una herramienta doblemente preventiva. Hablamos de este proyecto pionero aquí en las mañanas de Onda Vasca con el radiólogo de Osakidetza en la OSI Baracaldo Sestao, Jesús Guzmán.
2: Ahora mismo, una prueba que miles de mujeres hacen cada año, pensando únicamente en su pecho, podría estar avisando en silencio de un infarto antes de que llegue a producirse. Y hasta hoy casi nadie se estaba dando cuenta.
0: De esta manera, una sola prueba podrá detectar a la vez las dos principales causas de mortalidad femenina, el cáncer y las enfermedades cardiovasculares.
2: Imagínate que vas al taller porque se te ha fundido la bombilla del intermitente. El mecánico te la cambia, pero de repente te dice, oye, mira, el tubo de aceite está a punto de rajarse. Te vas a quedar tirado en la carretera este fin de semana. ¿Qué pensarías? Pues que esa visita, por otra cosa, te acaba de salvar el motor. Eso es exactamente lo que pasa con estas mamografías. El radiólogo revisa el pecho, que es lo que ha ido a mirar, y todo está perfecto. Pero de paso ve algo más, unas pequeñas calcificaciones en las arterias. Es el aviso de que el corazón está sufriendo en silencio. Y que quede claro que eso no significa que ese calcio cause el infarto, sino que nos deja ver que esas arterias ya están sufriendo un desgaste real. Es un chivato de oro para la salud del corazón.
0: En la actualidad, las radiografías las interpretan los especialistas de forma manual, pero el proyecto prevé incorporar progresivamente inteligencia artificial para analizar de forma automática toda la información de la mamografía y, si se detectan calcificaciones significativas, enviar una alerta automática a atención primaria para que el médico de familia valore el caso, revise los antecedentes de la paciente y ponga en marcha medidas preventivas de forma precoz. Un proyecto que muestra el esfuerzo de Osakidetza por incorporar la perspectiva de género en todas las fases de la investigación y que ha sido seleccionado para ser presentado en la próxima Conferencia Europea de Salud Pública que se celebrará en Bilbao del 10 al 13 de noviembre.
1: Pues aquí tienen otro ejemplo de la importancia vital de la investigación científica. De hecho, estos días la ciencia sale a la calle en Donostia con el Festival Internacional Passion for Knowledge, Pasión por el Conocimiento, que reúne a destacados científicos y varios premios Nobel. El Endacari Manuel Pradales, en la inauguración del festival, ha reivindicado la importancia de acercar a la ciudadanía la ciencia y la inversión de Euskadi en investigación.
24: Prada les ha defendido que la ciencia debe formar parte del espacio público y estar al alcance de toda la ciudadanía. Una apuesta que, según ha destacado, pasa también por mantener el esfuerzo inversor de las instituciones vascas. En este sentido, el Lehendakari ha señalado que la inversión en I+D+I ha aumentado notablemente en el último año.
3: Hemos pasado del gobierno de las preguntas también a las respuestas, que es importante. Y por eso hemos aumentado este último año la inversión en I+D+I en un 6,1%, un 12,8% en los programas de formación y perfeccionamiento de personal investigador, un 35% en el programa postdoctoral. Estamos reduciendo la carga burocrática de los grupos de investigación, fomentando también el liderazgo en la investigación por parte de las mujeres, y hemos marcado una dirección a seguir, alineada de una forma sencilla, pero cercana.
24: Passion for Knowledge ofrecerá hasta el viernes una programación abierta y gratuita en Donostia con 6 premios Nobel, 5 premios Princesa de Asturias y otras figuras internacionales de la ciencia.
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8: Kaixo, ¿qué tal? Egunon, últimos días ya de septiembre, que más bien parece verano por el ascenso de las temperaturas veraniegas que vamos a tener hoy.
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8: Y es que las máximas suben y se van a situar, según nos dicen desde Euskalmet, por encima de los 30 grados en la mitad norte, en una jornada en general de tiempo soleado, con algunos bancos de nubes bajas en el sureste y cielos nubosos por la tarde-noche, viento soplando de componente moderado sur, con algunas rachas fuertes.
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8: A esta hora seguimos pendientes de esas dos incidencias de las que nos da cuenta el Departamento Vasco de Seguridad. Por un lado, en Zuya, Nacional 622, sentido Bilbao, un vehículo obstaculizando la carretera, pero sin generar retenciones. Tampoco parece que haya demasiados problemas en la Guipúzcoa 11, en Lasarte, sentido Donostia, por la presencia de un camión averiado.
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8: Sobre transporte público, tenemos que lamentar una nueva agresión en Metro Bilbao. Rompen el labio a puñetazos a un maquinista del metro en Astrabudú. Al parecer, los hechos se producían a plena luz del día, sobre las 4 de la tarde del pasado sábado. Por causas que se desconocen, un individuo golpeó a este trabajador en la mandíbula en repetidas ocasiones, lo que le acabó causando, como decimos, un corte en el labio. Lo ha dado a conocer así el sindicato Comisiones Obreras, condenando esta nueva agresión, advirtiendo que los vigilantes podrían llegar a convocar jornadas de paro por el aumento de la peligrosidad y la falta de atención a sus demandas laborales. De hecho, hoy a las 11:30 los sindicatos de los vigilantes de Metro Bilbao vuelven a concentrarse para pedir más protección y mejoras laborales, como aumento de los pluses de peligrosidad y más material para hacer frente a esta problemática. Y un aviso para los vecinos de Getxo, y es que el ascensor de Ereaga va a estar fuera de servicio a partir de este jueves durante 2 meses, debido a trabajos de modernización de la infraestructura. El ayuntamiento ha programado, una vez finalizada ya la temporada de playas, este corte en el servicio para evitar que las obras pudieran afectar a uno de los momentos de mayor uso de este ascensor de Ereaga, que lo utilizaban quienes acuden a la playa, al paseo marítimo y a la parte alta de Algorta. Las obras, lo dicho, tienen un plazo previsto de 2 meses. 7:23, una pausa y en nada estamos de vuelta.
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14: En la B30 en Lezama se realizarán cortes en el túnel del Chorierri por trabajos de mantenimiento sentido Donostia esta noche y la de mañana miércoles. Y entre Larrabetxu y Lezama se cortará un carril sentido Erleches, Rontegui, por las obras de la bicipista del Ibaizábal esta noche desde las 10 y hasta las 6 de la mañana. Además, en la Vizcaya 3131 en Munguía se realizarán cortes de carril con paso alternativo regulado hasta mañana miércoles, entre las 8 de la mañana y las 6 de la tarde. Más información en vizcaya.eu.
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15: Herido muy grave un hombre de 68 años al estallarle una botella de aire comprimido en un centro de buceo de Orcoyen. Ocurrió hacia las 5:30 de la tarde de ayer, quedando ingresado en el Hospital Universitario de Navarra con un fuerte traumatismo abdominal, con pronóstico, lo dicho, muy grave. Efectivos de la Policía Foral están investigando ya las causas de este accidente. Sin dejar Navarra, se investiga también un nuevo acuchillamiento ocurrido en la antigua ikastola Jaso de Pamplona, en el barrio de Chavacoiz. Nueva pelea entre los ocupantes de este inmueble, que se saldaba con un hombre trasladado con una cuchillada en el pecho. En los últimos meses se da la circunstancia de que este inmueble, utilizado como vivienda por personas sin hogar, ha sido escenario de numerosas peleas, reyertas con arma blanca, hurtos, amenazas e incendios que han obligado a diversos desalojos. Sin dejar la capital navarra, la ciudadanía que ha participado en el proceso para la reforma del monumento a los caídos se muestra partidaria de forma mayoritaria por el proyecto Itzaletik Argira. Así lo daba a conocer el concejal de urbanismo, José Abaurrea, en este concurso internacional, recordamos, de arquitectura para transformar el llamado Monumento a los Caídos en un museo memorial para la recuperación de la memoria democrática y la denuncia del fascismo. Entra ya el concurso en una segunda fase, procedimiento negociado para seleccionar ese proyecto ganador, teniendo en cuenta la puntuación ciudadana y la del concurso de proyectos. El concejal Abaurrea explica, lo dicho, que esta propuesta que ha preferido la ciudadanía de Iruña elimina las arcadas e incorpora el vidrio como material principal.
16: El cambio, la transformación es más disruptiva, es más potente, se aleja más de la idea primigenia del edificio, por lo tanto eso es un elemento que se destaca, es decir, estamos hablando de transformar y por tanto la adhesión ciudadana se ha ido claramente hacia el proyecto más transformador de los dos, como la desaparición de las arquerías que da lugar a unos niveles de transparencia física de transiciones.
15: La DGT ha aprobado nuevos cambios para los patinetes eléctricos, nuevas obligaciones, entre ellas 15 años, la edad mínima para conducir uno de estos vehículos, obligatorio llevar casco, chaleco reflectante por la noche o cuando haya poca visibilidad y circulando siempre con el alumbrado encendido. En este último caso, la obligación entrará en vigor el 1 de octubre del año que viene para dar margen así a la adaptación de estos patinetes eléctricos. En el caso concreto de Gasteiz, la policía local anuncia que va a desarrollar dos campañas específicas para informar a los usuarios de los patinetes de estos cambios. Será del 1 al 4 de octubre y del 12 al 18, como explica el concejal de Seguridad, César Fernández de Landa.
17: El objetivo de esta campaña es que las nuevas obligaciones se conozcan desde el primer momento y que las personas usuarias de patinetes eléctricos sean conscientes de que se trata de medidas dirigidas a mejorar su seguridad y también la convivencia con el resto de los usuarios de la vía. Como siempre, con una novedad. Durante estas primeras semanas queremos combinar la información y la concienciación con el control del cumplimiento de la norma.
15: Y el Cinema al Día vuelve un año más a Bilbao, a Azcuna Centroa, con una selección hasta el domingo de 11 películas presentadas en esta edición número 74 que acaba de concluir. La última, de José Luis Rebordinos como director, asegura que entre los retos de la nueva dirección estará el económico, buscar con los partidos políticos, decía, un aumento de su financiación.
0: siempre ha habido un acuerdo por parte de todas las instituciones y yo he tenido todos los colores políticos, porque he tenido desde el Partido Popular hasta Bildu, pasando por PSOE, PNV, y siempre ha habido un apoyo. No sé lo que pasará si el gobierno del futuro en España es un gobierno de PP-Vox, la entrada de Vox, que ha dicho explícitamente lo mucho que odia el cine español en general, pues supongo que será un problema. El Partido Popular hasta ahora con el festival ha apoyado a tope, es decir, que no hemos tenido ningún problema, al contrario, en momentos complicados han apoyado como el resto. Otro reto que va a tener muy fuerte son las infraestructuras.
8: Infraestructuras, decía José Luis Rebordinos, como la escasa oferta alojativa y sus precios desorbitados en la capital guipuzcoana. Lo dicho, 11 películas desde Cinema al Día se van a proyectar hasta el domingo con entradas a 5 euros en los cines Golem de Azcona Centro A, entre ellas Maracuda, Fatherland o 5 minutos más. Así nos despedimos. 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
1: Son las 7:30 de la mañana de este martes 29 de septiembre, marcado por el viento sur.
2: Lo más destacable será el viento del sur, que soplará con rachas muy fuertes y provocará un ascenso en las temperaturas, sobre todo en la vertiente cantábrica. Las máximas rondarán en general los 30 grados y superarán esa barrera en puntos de la mitad norte. El ambiente será claro, pero el cielo no estará despejado, aparecerán nubes medias y altas y al final del día aumentará la nubosidad y el cielo se cubrirá, aunque el ambiente se mantendrá seco durante todo el día. Por lo tanto, será una jornada con viento del sur y temperaturas veraniegas.
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4: Egunon, Balmaseda, 21 grados. Hay bastantes claros y hay nubes. Pasad buen día, agur.
1: Nos dicen que en Ezcaray hay 14 grados, el cielo limpio. En Plentzia tenemos ahora mismo 23 grados, el cielo también despejado con algunas nubes. Y en Ibarra 18 grados. ¿Y en carreteras cómo está la situación?
5: Estamos pendientes del vehículo que se ha salido de la calzada en la Nacional 622. En Zuya, sentido Bilbao, está ya la grúa en el lugar para retirarlo. Pendientes de este punto y también de la Guipúzcoa 11 en Las Artes, sentido Donostia. Aquí tenemos un camión averiado que en este caso está a la espera de grúa, está obstaculizando parte de la calzada, pero de momento no genera retenciones. Donde sí tenemos ya tráfico denso es en Vizcaya, en la carretera de la Avanzada, en Leioa y en la recta del Max Center sentido Bilbao.
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7: Bueno, Chema, pues la verdad es que estamos en estos días en los que viene el fútbol de primera división hablando de otras muchas cosas, ¿no? Y sobre todo en el caso del Atlético, en la asamblea de compromisarios que se va a celebrar el día 28 de octubre, miércoles, que además es la primera semana en la que va a competir en Copa el conjunto rojiblanco. Luego ya parece todo indicarnos que el partido del Atlético de Copa, el primero, será en jueves. Por proximidad le tocaría a alguien cercano, pero bueno, pues ese es uno de los datos interesantes. Será el jueves, día 29 de octubre ese partido. A partir de aquí hay cosas que son interesantes dentro de esa asamblea de compromisarios, sobre todo los números, ¿no? Esos 192 millones a los que ha llegado de ingresos el Athletic en la pasada temporada con Europa, y no solo Europa, la Champions, que reparte millones de una manera espectacular. Pero claro, la temporada que viene ya no va a ser tan sencilla en lo económico y por eso, bueno, se prevé un déficit de 3 millones, pero que lo tiene absolutamente controlado la Junta Directiva. Y es que hay que decir algo que creo que es muy importante, y es que el Athletic es uno de los clubes que mejor salud financiera tiene de todo el campeonato de Liga. Hablo de la doméstica. De Europa no conozco, pero de la Liga lo tengo muy, pero que muy claro. Y esto es muy importante, no solo por la gestión de esta Junta Directiva, que lo está haciendo muy bien en ese sentido, sino también por la responsabilidad que han tenido otros gestores en tiempos pretéritos. Así que es bueno y hay que celebrar que, independientemente de entrar o no en Europa, que es bastante importante de cara a cuadrar los ejercicios, las cosas se han hecho muy bien desde hace muchos años en el Athletic.
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1: Las 7:36, ¿qué tal? ¿Cómo llevan el martes? Aquí estamos en las mañanas de Onda Vasca, informándoles y acompañándoles, y ahora también con Arcón Contenedores, servicio de recogida de residuos de la construcción, repasando lo que nos cuenta la prensa del día. Y todos esos titulares los recoge Oyer Atxaldabaso, que pasan evidentemente, Oyer, por el decreto de vivienda que se está negociando in extremis.
14: Efectivamente, y que se espera que esté presente hoy en el Consejo de Ministros. De ella nos dice: Sánchez apura un decreto de vivienda en riesgo por la presión de la izquierda. Sumar y Podemos se disputan las posturas más exigentes, cuya adopción puede romper el consenso imprescindible con Junts. El PNV, bastante de acuerdo, y entre comillas, eso de bastante de acuerdo con lo propuesto, pide evitar maximalismos. También en ella se centran en ese no desahucio, en este caso, de Olga, que elude su desahucio en Bilbao por el efecto Mari Carmen y la presencia de los medios. Olga era una vecina de unas viviendas municipales de Bilbao, y ella tenía un piso en propiedad en Basauri que unos inquiocupas acabaron reventando. Entonces ella se quedó sin su vivienda propia y tuvo que vivir en unas viviendas municipales por 8 meses. Bueno, todo se alargó y se le estableció una orden de desahucio que ayer finalmente quedó en nada. Por tanto, también buenas noticias en las que nos llegan, aunque sea en este sentido. También el diario nos cuenta en torno a esto: un arduo decreto de vivienda a contrarreloj. Los grupos seguían negociando para sacarlo adelante. El Guipúzcoa: Sánchez apura el diálogo en busca del aval de todos sus socios al decreto Mari Carmen. Ha elaborado un decálogo de medidas en el que espera contentar desde Junts a Sumar. El gobierno español plantea prohibir los desahucios a personas vulnerables hasta 2028 y prorrogar 2 años los alquileres. Y en la comunidad foral, en noticias, el gobierno negocia in extremis medidas para vivienda. Busca apoyos para aprobar el decreto. Mari Carmen podrá volver a su vivienda. Estos, por tanto, los diarios de los titulares de nuestros diarios. ¿Qué dice la prensa estatal? El País: el gobierno propone vetar los desahucios de vulnerables hasta 2028. El Ejecutivo negocia ayudas fiscales y prorrogar los alquileres. El Ejecutivo busca encajar las exigencias de grupos tan variopintos como Podemos, Junts y PNV. Ayer planteó a los socios parlamentarios prohibir los desahucios a personas vulnerables hasta el año 2028 y prorrogar 2 años los alquileres. Además de esto, también nos cuentan que Mari Carmen podrá volver a la casa en la que vivió 71 años. Y uno más, un titular más. Se centra en las personas acampadas en el centro de Madrid, que creen que es el momento de tomar medidas valientes. Entre comillas, las palabras de algunos de los presentes: no vamos a permitir que nos den migajas. El Mundo: Moncloa presiona a Junts para ceder a las recetas de la izquierda. Dice este periódico: Junts lo rechaza porque iguala a pequeños propietarios y fondos buitre, aunque seguirá negociando. Sumar impone la congelación hasta 2028, pero no contenta al sindicato de inquilinas. Que, por cierto, El Mundo también trae editorial en torno a esto: un engaño político que agravará la crisis de la vivienda, dice el editorial de este periódico. Y también es curioso el titular, o llamativo por lo menos, que nos traen en el periódico El Mundo acerca de la vuelta a casa de Mari Carmen. Almeida devuelve a Mari Carmen a su casa tras pactar con los propietarios. Hay acuerdo, intercede el alcalde de Madrid entre la abogada de la anciana, Urba Gestión, y los acampados en Sol. Por tanto, en El Mundo pues le atribuyen esta buena noticia a Almeida.
1: ¿Qué dice La Razón?
14: Mari Carmen podrá regresar a su casa tras alcanzar un acuerdo con Urba Gestión. Culminan así más de 4 horas de reunión, mediada por Cibeles. Y también otro titular acerca de vivienda: el parón hipotecario empeorará el mercado de alquiler en 2027. Los altos tipos y precios desviarán demanda a los arrendatarios. ABC, la oferta de viviendas para alquilar cae en 300.000, cuando el gobierno prometió 184.000 más. Desde que Sánchez llegó a la Moncloa, los precios han subido un 40% hasta situarse de media en 1.200 euros mensuales. La falta de casas supera ya las 700.000, tras aumentar la población en 3 millones. Además, también dos apuntes más. El Ejecutivo plantea prohibir los desahucios de vulnerables hasta 2028 y prorrogar 2 años los contratos, y Sumar no romperá en ningún caso, pese a los amagos de Díez y Junts, anuncia que se descuelga del acuerdo. Estos, por tanto, los titulares en la prensa en papel.
1: Este asunto, evidentemente, tiene dos botes. El estrictamente social, cómo queda la situación de la vivienda y de los desahucios, pero también el bote político. Y en ello se centra Infolibre, porque, claro, este asunto tiene al gobierno de Sánchez y al propio Sánchez ante una encrucijada, y así lo recoge Infolibre.
14: Sí, es precisamente encrucijada la palabra que utilizan en el titular. El decreto sobre la vivienda coloca a Sánchez ante la encrucijada de la legislatura. La campada de Sol obliga a Sánchez a mover ficha en vivienda, pero la respuesta del gobierno vuelve a chocar con sus propias divisiones. También otro de Infolibre, del contrato indefinido al IVA a los caseros, las líneas rojas de quienes negocian el decreto. Mari Carmen, el sindicato de inquilinas, ha puesto el foco en lograr que los contratos se renueven automáticamente, pero el Partido Socialista propone prorrogarlos 2 años. ¿Qué nos cuenta el plural? Que, por cierto, ha cambiado de página web.
1: Sí.
14: También llamativa.
1: Ha cambiado,
14: curiosa.
1: De tipo de letra, de estilo.
14: Sí, chula. La verdad, sí, muy chula la nueva página web del plural. Los acampados de Sol rechazan el decreto de vivienda insuficiente, entre comillas, que negocia el gobierno. Es lo que llevan haciendo 2 legislaturas. También nos cuenta que Sumar asegura que el acuerdo con el PSOE para sacar adelante el decreto de vivienda no está cerca, es lo que dice el plural. Por tanto, ahí volvemos al bote político. Parece que, según lo que dice el socio de gobierno del Partido Socialista, no está cerca de salir ese decreto de vivienda. Y es que Sumar reclama que el texto contenga la regulación del alquiler de habitaciones y la renovación automática de los contratos. Y también el plural, antes de pasar a público, el impacto de Mari Carmen trasciende Sol y

0: da público que el PP promovió leyes para facilitar los desahucios y endurecer las condiciones de inquilino vulnerable. En dos iniciativas legislativas, los populares proponen rebajar el límite de ingresos que tiene que percibir una familia para ser considerada vulnerable, y es que la actual legislación marca por regla general el límite 3 veces del IPREM, mientras que el PP lo rebaja a 1,5. Además, los de Feijóo también proponen eliminar las prórrogas de contratos de alquiler por vulnerabilidad y por el hecho de que el inmueble en cuestión se encuentre en una zona tensionada. Pues dos medidas que contrastan con lo que decía Borja Semper en los pasillos del Congreso, de que los desahucios acabarán, pero no con este gobierno. Bueno, veremos, ya, veremos, ya, a ver ya, qué ya, es lo que sucede en el futuro.
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1: Y ahora la medioambiental con Delia Ureta.
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7: Navarra pone en marcha una campaña para reducir el desperdicio alimentario y dar una segunda vida a los alimentos que pierden frescura o aspecto, pero que todavía pueden aprovecharse. Bajo el lema Una nueva mirada a los alimentos maduros, la iniciativa recorrerá hasta el 10 de octubre 16 mercados de diferentes localidades navarras, coincidiendo con el Día Internacional de Concienciación sobre la Pérdida y Desperdicio de Alimentos. El mensaje es sencillo: antes de tirar, mirar, oler y tocar. Un plátano muy maduro puede convertirse en un bizcocho, una zanahoria blanda en una crema y el pan seco en torrijas o picatostes. La campaña también recuerda la diferencia entre fecha de caducidad y consumo preferente y propone planificar la compra, conservar correctamente los alimentos y aprovecharlos antes de que se estropeen. Además, se ha editado un recetario con ideas para reducir residuos y aprovechar mejor los alimentos en casa.
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1: No hay martes en las mañanas de Onda Vasca sin nuestras matemáticas. Esto es así, inapelable e innegociable. Y hoy Laura Matemáticas nos cuenta cómo funcionan, matemáticamente hablando, por supuesto, las criptografías. Esa técnica, muy curiosa, que protege la información mediante algoritmos matemáticos. Laura Egunon, buenos días.
12: Egunon, Chema y toda la audiencia Onda Vasca. La semana pasada aprendimos a calcular la letra del DNI, pero dejamos pendiente la pregunta de ¿para qué servía? Pues bien, la letra viene a ser una pequeña alarma matemática que nos dice, si nos equivocamos al copiar una cifra, que efectivamente el número y la letra no encajan y por lo tanto algo está fallando. Es decir, si nuestro DNI terminara en 123 y escribimos 132, el resto al dividir por 23 no va a ser el mismo y por lo tanto ya las cosas no van a coincidir, con lo cual error detectado. Ahora bien,

0: Esta letra no protege ningún secreto, porque si conozco el número, puedo calcularla. Pero, sin embargo, este método es la base de algo mucho más interesante, y es la criptografía. Fijaos, llevamos siglos utilizando las matemáticas para esconder mensajes. De hecho, esto viene ya desde la época de Julio César. Julio César, por ejemplo, desplazaba las letras del alfabeto. Imaginaos que avanzamos 3 posiciones en el alfabeto. Es decir, la A se transforma en D, la B se transforma en E, la C se transforma en F, y así consecutivamente. Así que, por ejemplo, si os doy el mensaje K-R-N-D, ¿qué os estaría diciendo? ¿Podéis descifrarlo? Bueno, no tenemos mucho tiempo, así que os hago el spoiler. Hola. Si no me creéis, papel, lápiz y a ver que efectivamente es así. El secreto aquí ha durado poco, porque en realidad, incluso sin saber que fueron avanzando 3 letras, podríamos haber hecho varias combinaciones y al final haber llegado a la conclusión. Y este viene a ser el juego de la criptografía, y es que alguien esconde un mensaje y otra persona trata de encontrar el patrón que lo revela. Pero Internet plantea este problema mucho más complejo y entretenido. Y es que imagínate, Chema, que tú y yo queremos hablar en secreto y nunca nos hemos visto. Vamos a necesitar una clave. Pero claro, si yo te mando la clave, alguien podría interceptarla y el secreto ya no es secreto. Entonces, ¿cómo conseguiríamos compartir un secreto sin habernos contado antes ningún secreto? Pues esto que parece imposible no lo es, porque las matemáticas nos ayudan a encontrar la solución. Así que el mantra de esta semana: hasta los secretos tienen matemáticas. Nada sorprendente, ¿cierto? Y ahora, con esto, va el enigma de la semana que viene. Dos personas quieren conseguir el mismo secreto. Nunca se han visto. Y todo lo que se envíen puede ser observado por otra persona. Decidme, ¿cómo haríais para descubrir el secreto? Teorías al WhatsApp de Onda Vasca, 688-854-852. Y no hace falta que sepáis de criptografía. Aquí, a darle vueltas. Quiero ideas, trucos, soluciones imposibles. Porque la semana que viene vamos a descubrir que dos personas pueden construir un secreto delante de todo el mundo sin decir jamás cuál es. Hasta la semana que viene.
1: Bueno, pues curioso, ¿eh?, el ejercicio, el reto que nos propone, los deberes que nos pone para el martes que viene Laura Matemáticas. Las 7:50, el mundo está loco. A ver, sorpréndenos, ¿hacia qué parte del mundo nos vamos?
2: Hasta Malta, hasta La Valeta. Hoy la cosa va de comida.
1: Vale,
2: pero no bien. Es asqueroso ni nada.
1: Nos,
2: o sea,
1: gusta.
2: Hoy podéis desayunar tranquilamente.
1: Nos gusta la comida.
2: Hay un hombre de 41 años que ha sido detenido en La Valeta, en Malta, por y de hecho le han mandado a prisión preventiva por ser acusado por acosar de forma continuada a su expareja. Estos llevaban saliendo pues muchos años, tantos como 17, y luego rompieron, y el hombre entonces inició una campaña de acoso que se ha extendido durante varias semanas, en la que, y esto es lo que traemos a esta sección, ha llegado a entrar de forma ilegal en el domicilio de su expareja, ha causado destrozos en la propiedad y la venganza definitiva le dejó una pechuga de pollo cruda debajo de la almohada.
1: Ahí va. Aquí parece vudú o algo
2: sí,
1: así.
2: Sí, se venga, en fin, una pechuga de pollo cruda. La escondió ahí, debajo de la almohada de la mujer. Hay que decir que le han pillado, evidentemente, y cuando compareció ante la jueza, pues se ha declarado no culpable. Él se declara no culpable de todos los cargos, pero bueno, a pesar de los argumentos de la defensa, pues la fiscalía se ha opuesto a la libertad bajo fianza, así que le han mandado a prisión preventiva y han emitido una orden de protección para la víctima.
1: Normal,
2: ¿en qué momento?
1: Normal.
2: O sea, vamos a ver, que acoses mal. Que irrumpas en el domicilio mal. Bueno, también le había llegado a cambiar las contraseñas de redes sociales.
1: Sí.
2: Pero lo de la pechuga cruda debajo de la almohada.
1: Madre mía.
2: Hombre, por favor.
1: En fin, ¿hacia qué otra parte del mundo nos vamos?
2: Pues nos vamos hasta un local de hostelería. Es una pena, no sabemos dónde está exactamente, pero seguro que lo terminamos descubriendo. Es uno de estos, de estas cosas que comparte Masters of Naming, porque la verdad es que hay gente con una ocurrencia y con una inventiva que nos gusta mucho. Es el listado de las elaboraciones del establecimiento, la sección de menú, pues hay nombres que recurren al ingenio, porque en la sección llamada pan de molde, pues tú tienes triquini, tiene, bueno, que te viene con lo que, con los ingredientes y demás, y tienes también el mallorquini con sobrasada y queso de Mahón. Y entonces va por ahí la cosa, porque están en plan jugones. Sigo con la sección de pan de molde. Tienes también el quesús gil, que incluye comté gouda y gorgonzola. También está el paz veggie. Claro, que es vegano.
1: Sí, lo habíamos pillado.
2: Yo, por
1: sí.
2: si acaso. Este tiene espinaca, cebolla caramelizada, burrata ahumada y alioli. Y para terminar, el gambino Diego.
1: ¡Oh!
2: El gambino Diego.
1: ¿Qué lleva?
2: Gambón, evidentemente, lechuga, queso parmesano y tomate cherry. Nos gusta este tipo
1: sí,
2: de gente.
1: El jueguito
2: sí,
1: de palabras.
2: El jueguito. Te diré que esto de hacer jueguitos de palabras no se queda solo en el listado de elaboraciones, en este caso de pan de molde. A ver, que estos son sándwiches, ¿vale? De
1: sí,
2: toda
1: sí,
2: la
1: sí,
2: vida.
1: Sí.
2: Sino también en los nombres de los locales, porque, por ejemplo, en Barcelona está el popular restaurante Paco Meralgo. Eso es un poco humor made in Onda Vasca, ¿eh?
1: Había uno mitiquísimo que era el Bar Nofler.
2: Qué bueno. Sí, sí. Y en Madrid tienen uno que es La Tapilla Sixtina. Os dejo a vuestra imaginación qué es lo que sirven ahí.
1: ¿Hacia qué otra parte del mundo nos vamos y cerramos ya El Mundo Está Loco?
2: Pues nos vamos hasta... ¿qué sería de nosotros sin la convivencia entre vecinos y sin esas comunidades que tantas risas nos reportan? Aquí tenemos un robo, ¿eh? Tenemos un robo al vecino... se ve una foto, un cartel. Al vecino que robó la caja con 24 latas de tomate en esta escalera. Ojalá se te indigesten todos y cada uno de los platos que cocines con ellos.
1: Joder.
2: Ahí hay un poquito de odio.
1: Vaya.
2: Ha aparecido una nota en respuesta y dice: vecino, dime cómo nos ponemos en contacto. ¿Qué piso eres? La caja de tomate está bien. O sea, tal cual estaba. Jamás pensé en robarla. Sencillamente salí, fui a un recado, entré. Estaba ahí en el descansillo, la cogí, esperando que alguien dijese algo. Hablamos. Esto de dejarse notas pegadas en la pared teniendo WhatsApp en el pleno año 2026.
1: Pero se sigue haciendo mucho, ¿eh?
2: ¡Qué fantasía!
1: Comunidades de vecinos,
2: sí.
1: ese tipo de cosas.
2: Bueno, en este caso parece que la cosa ha terminado bien, que no fue un robo como tal, sino que también te digo, ¿en qué momento dejas una caja con 24 latas de tomate en el descansillo?
1: Hombre, raro.
2: Yo no lo haría en mi comunidad.
1: No es habitual.
2: No. Y el hombre que la cogió dijo, hombre, esto está aquí abandonado, yo me lo llevo, luego ya os dejo ahí a cada uno si os creéis que era para custodiarla o era para comérsela.
1: Ya.
2: Pero bueno.
1: Lo típico, que te llega el mensajero y no estás en casa, ¿no? Y llaman al vecino.
2: Claro.
1: Oye, ¿puedes recoger este paquete que...?
2: Bueno, esto...
1: Eso
2: verídico,
1: también, eso...
2: Tengo una anécdota...
1: Esto merece un capítulo aparte.
2: Tengo una anécdota personal muy rápida de una familiar que encargó una tortilla de patata, me parece que fue, a través de un servicio de estos.
1: Sí.
2: Lo típico que era muchos... Pues a puerta derecha, izquierda, tal, se lió el repartidor. Bueno, se la dejó a la vecina.
1: Sí.
2: Claro, ella pidió su tortilla. No, se la hemos entregado al piso tal. Fue al piso tal,
1: ¿sí?
2: Se estaban comiendo la tortilla.
1: ¡Hala!
2: Respuesta, a ver, si es que a mí si me la trae el mensajero... Ya, hombre, pero
1: ya, hombre,
2: no
1: pero,
2: la has pedido tú.
1: ¿Pero tú la has pedido? No. Pues entonces no es para ti.
2: Y por cierto, se llevó lo que quedaba de tortilla a medio comer. Yo habría hecho lo mismo, no sé yo, pero fue una familiar.
1: Lo que no sé si quedaba mucho de tortilla.
2: Pues le estaban dando buena cuenta.
1: Ya.
2: Acababa de dejarla al repartidor, yo creo que dijeron, corre, corre, vamos a eliminar las pruebas.
1: Corre, corre, que te pillo. En fin, el mundo está loco. Seguimos en las mañanas de Onda Vasca, las 7:56.
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1: Son las 8 de la mañana, Egunon. Muy buenos días. Es martes 29 de septiembre. Tenemos hoy una jornada marcada por el viento sur, por lo tanto, por el calor. Ya, de hecho, esta noche hemos tenido en algunos puntos temperaturas por encima de los 20 grados, lo que oficialmente se conoce como noche tropical. Y así seguiremos a lo largo del día, con viento sur, a ratos fuerte, a ratos incómodo y con temperaturas máximas por encima de los 30 grados. Además, el cielo estará bastante despejado, aunque para la tarde se esperan más nubes.
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1: Hoy se la juega el gobierno español con su nuevo decreto de vivienda y contra los desahucios. Se la juega el gobierno y también, por supuesto, los partidos que están negociando con él. Porque mucha gente no entendería que no se llegue a un acuerdo tras el eco del caso de Mari Carmen, y mucha gente de la izquierda, de sus votantes. Por eso hay tanto en juego hoy, en lo social y en lo político. Es una bola de partido o un penalti en el último minuto de esta agitada legislatura. Si no se llega a un acuerdo, tanto por parte del gobierno como de los partidos, podemos afirmar que sería un rotundo fracaso de la política. Así que estamos pendientes de ese Consejo de Ministros mientras se continúan las conversaciones frenéticas, in extremis, para sacar adelante ese texto consensuado, pero de momento no hay consenso. Los grupos han llegado a acuerdos en varias cuestiones, pero quedan todavía flecos pendientes y posturas alejadas. Es complicado buscar una posición intermedia entre grupos tan dispares como Podemos y como Junts. Delia Ureta.
3: Están siendo horas de continuas conversaciones telefónicas y de intercambio de propuestas, y todo para conseguir consensuar un decreto sobre vivienda que hoy aprobará el Consejo de Ministros, pero que deberá después ratificar el Congreso para que no se quede en papel mojado. Las negociaciones están dando sus frutos y hay cuestiones en las que los grupos implicados se muestran de acuerdo. Todos respaldan que se frene la compra de vivienda especulativa para los fondos de inversión, que se suba el IVA a los pisos turísticos, que haya incentivos fiscales para los caseros que rebajen los alquileres o que se regule el alquiler temporal o por habitaciones. Además, el gobierno ha llegado con Sumar a un acuerdo para extender el escudo antidesahucios para los vulnerables hasta 2028, algo que el Congreso rechazó con los votos de Junts en febrero. Pero ahora mismo la negociación está enquistada en la prórroga de los alquileres. La parte socialista del Ejecutivo propone extenderlos durante un periodo de 2 años, mientras que Sumar, que hace suyo el decreto del sindicato de inquilinas, y otras formaciones de izquierda quieren prorrogarlos de forma indefinida. Pedro Sánchez pide a los grupos altura de miras.
4: Y ahora pido a todas las fuerzas parlamentarias que hagamos ese último esfuerzo para sacarlo adelante en el Congreso de los Diputados. Con altura de miras, con sentido de Estado y con responsabilidad.
3: Sumar insiste en que no tendrá ningún reparo en no respaldar el decreto si no tiene un contenido ambicioso. Mónica García.
5: No nos vamos a bajar de un decreto que no sea lo suficientemente exigente y que dé solución a todo lo que lleva reivindicando el sindicato de inquilinos e inquilinas.
3: Declaraciones de García en una comparecencia conjunta de todos los grupos de izquierdas, incluido también esta vez Podemos, para reclamar ambición en el decreto de vivienda. EH Bildu también se suma a este bloque, aunque su diputado Óscar Matute pide a todos los grupos responsabilidad para dejar atrás posturas maximalistas.
6: No queda otra que entenderse con el resto de formaciones políticas. Creo que esas 10 propuestas pueden ser una buena pista de aterrizaje para incorporar también algunas más, que lo que mañana pueda aprobar el Consejo de Ministros tenga una mayoría parlamentaria que haga efectivo y real eso.
3: El PNV también pide ceder en la negociación, dice estar de acuerdo con muchas de las propuestas que plantea el gobierno, mientras que Junts de momento se niega a respaldar la prórroga de los alquileres. Afirma que perjudican a los pequeños propietarios.
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1: Tercera noche en sol, entre la expectación por ese posible acuerdo y también con bastante escepticismo. Siguen avisando de que en función de lo que se apruebe, la acampada pueda continuar. Alicia del Río es portavoz del Sindicato de Inquilinas.
8: Hemos demostrado con esta ola de indignación que a través del poder popular se pueden mover muchas cosas. Donde antes no había nada y estaba todo en un cajón, ahora hay un real decreto que tiene medidas que efectivamente vienen a mejorar las vidas inquilinas. Sin embargo, no vamos a consentir que se nos den migajas ni medidas vacías.
1: Bueno, lo cierto es que la presión social sí da sus frutos. El Ayuntamiento de Madrid y la abogada de Mari Carmen se reunieron ayer con la empresa propietaria del piso del que la mujer fue desahuciada y tras varias horas de reunión hubo acuerdo, aunque para ser definitivo la mujer tendrá que dar su visto bueno, que sigue ingresada en el hospital. Se ha acordado que la renta que pague Mari Carmen sea del 30% de sus ingresos y con una duración de 8 años. Y hablando de presión social, en Bilbao un juzgado ha suspendido el desahucio de una mujer que vive en un piso de viviendas municipales de la capital vizcaína, pero que no puede regresar a la vivienda de la que es propietaria en Basauri porque ha sido, dice, destrozada por unos ocupas y ella se encuentra en una situación económica complicada. Hoy era Chalandabaso.
9: Sí, estaba previsto para este lunes a las 9 de la mañana el desahucio de Olga, una mujer de 68 años que reside en un piso de viviendas municipales en la avenida de Ferrocarril de Bilbao, después de que el pasado 10 de septiembre le notificaran el desalojo. Sin embargo, ayer les llegaba la noticia del juzgado de que se suspendía el desahucio. Todo comenzó hace ya varios años, cuando la mujer vivía en Asturias y tras romperse el cúbito y radio y por ello no poder trabajar al ser autónoma, decidió alquilar la vivienda que tiene en propiedad en Basauri. Tiempo después decidió volver a su casa, pero al notificárselo a los inquilinos, estos dejaron de pagarla. Tal y como detalla Olga, los inquilinos han estado más de 20 meses sin pagar y cuando dejaron la vivienda se la encontró destruida, con unos daños que rondan los 48.000 euros, un coste que por su situación económica y de salud actual no puede asumir.
10: La casa está no destrozada, la han dejado reventada. Han dejado colchones rajados, chinches, cucarachas porque han arrancado tubos. Hay un informe de sanidad por insalubridad e inhabitabilidad. Estoy vulnerable, muy vulnerable, no solo económicamente, sino también de salud, porque he tenido una operación de digestivo, esófago, estómago y la doctora recomienda una alimentación adecuada y un sitio salubre, precisamente lo que no tiene mi casa.
9: En esta situación, la mujer solicitó en la situación de vulnerabilidad y se la concedieron, pudiendo acceder a un piso de viviendas municipales con un contrato de 8 meses, un tiempo que ha resultado insuficiente ya que el juicio tarda más tiempo en salir. Olga asegura que estaba preparada para lo peor y confiesa que apenas ha podido dormir en los últimos días. Ahora, en cambio, ha llegado la buena noticia, aunque eso sí, desconoce tanto los motivos de la suspensión como lo más importante, cuánto tiempo podrá continuar en esa vivienda municipal.
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11: Lo más destacable será el viento del sur, que soplará con rachas muy fuertes y provocará un ascenso en las temperaturas, sobre todo en la vertiente cantábrica. Las máximas rondarán en general los 30 grados y superarán esa barrera en puntos de la mitad norte. El ambiente será claro, pero el cielo no estará despejado, aparecerán nubes medias y altas y al final del día aumentará la nubosidad y el cielo se cubrirá, aunque el ambiente se mantendrá seco durante todo el día. Por lo tanto, será una jornada con viento del sur y temperaturas veraniegas.
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13: Egunon, Onda Vasca, Galdakao, 19 grados, nubes, suelo seco. Pero bueno, otro día de calor, aunque estemos a 29 ya de septiembre. Aquí no llega el otoño, pero bueno, habrá que aguantarse y seguir como siempre. Buen martes a todos.
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1: 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Conectamos con el Departamento de Seguridad, Egunon.
17: Hola, Egunon.
1: ¿Alguna incidencia a esta hora?
17: Sí, en estos momentos hay que pedir precaución en la Nacional 1 en Villabona, que ha habido un accidente entre dos turismos. En principio no hay heridos, pero obstaculizan en la calzada en sentido Irún, lo que genera algunas retenciones. También hay retenciones en la P8 en Eibar. En este caso hay un carril cortado al tráfico también sentido Irún por obras, lo que genera unos 2 kilómetros de retenciones. Por último, en Guipúzcoa, en la Guipúzcoa 11, hay un camión averiado en sentido Donostia que ocupa un carril a la altura de Lasarte. Por lo que se refiere a Vizcaya, persisten las retenciones habituales por densidad de tráfico en la carretera de la Avanzada, en la zona de Leioa-Erandio, sentido Cruces, y en la Vizcaya 10, en Baracaldo, en la zona de Mass Center, y también en Bilbao, en la zona de Miraflores Malmasín, todo ello en sentido Irún.
1: Pues a tenerlo en cuenta. Es que ricasco.
17: Suri, gerarte agur.
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22: Diputación Foral de Vizcaya.
23: En la B30 en Lezama se realizarán cortes en el túnel del Chorierri por trabajos de mantenimiento sentido Donostia esta noche y la de mañana miércoles. Y entre Larrabetxu y Lezama se cortará un carril sentido Erletxes, Rontegui, por las obras de la bicipista del Ibaizábal esta noche desde las 10 y hasta las 6 de la mañana. Además, en la Vizcaya 3131 en Munguía se realizarán cortes de carril con paso alternativo regulado hasta mañana miércoles, entre las 8 de la mañana y las 6 de la tarde. Más información en vizcaya.eus.
20: 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Vizcaya denontzat.

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1: La actualidad también nos lleva a Hondarribia con lo ocurrido ayer por la tarde en la localidad. Un hombre de 46 años que fallecía tras recibir un disparo de un policía local. El hombre estaba amenazando con un arma blanca a varias personas e incluso llegó a intentar agredir a una agente de la Ertzaintza, Lorena Begué.
2: Sí, los hechos tenían lugar en un local de hostelería de Hondarribia, situado en el entorno de la calle Itxasargi. Varias dotaciones de la policía local y la Ertzaintza se desplazaban hasta allí para intentar que el hombre, que llevaba un cuchillo y estaba amenazando a la gente, depusiera su actitud. En un momento dado, habría intentado herir con ese arma blanca en varias ocasiones a una de las agentes que intentaba que depusiera su actitud. En ese momento, un agente de la policía local usaba su arma reglamentaria para repeler esta agresión. Los agentes auxiliaron al hombre tras el disparo hasta la llegada de los servicios sanitarios, que continuaron con las maniobras de reanimación. Finalmente se confirmaba el fallecimiento a última hora de la tarde. Según los testimonios que ha recabado Noticias de Guipúzcoa entre los testigos, el fallecido previamente había accedido a varios bares del centro del municipio esgrimiendo ese arma y amenazando a los clientes. Tenía 46 años, de origen subsahariano, con 12 detenciones previas y 10 investigaciones anteriores. La situación en Hondarribia se ha alargado hasta pasadas las 11 de la noche entre un clima de indignación, calma tensa por parte de la comunidad senegalesa, que ha cuestionado el proceder de la policía local. De hecho, han convocado una marcha esta tarde a las 5 que partirá desde Correos hasta el lugar de los hechos. Este suceso se suma a otras dos muertes violentas por arma de fuego en Guipúzcoa a lo largo de este año. A comienzos de septiembre, el territorio se vio sacudido por el asesinato de un taxista de 30 años en Azpeitia. La Ertzaintza detuvo días después al presunto autor. Meses antes, a finales de abril, otro episodio mortal en Irún, tras el hallazgo del cadáver de un hombre de 34 años en la antigua aduana, un suceso por el que también fue arrestado un joven de 29 años horas más tarde.
1: Como bien saben todos ustedes a estas alturas, el verano en Euskadi ha sido históricamente seco y cálido, y evidentemente eso ha tenido una directa afección, grave afección, en el campo, en el sector agroganadero. Bueno, pues el Departamento de Agricultura del Gobierno Vasco participa en Bruselas, en el Consejo de Agricultura y Pesca de la Unión Europea, donde se está debatiendo la futura PAC, la futura Política Agraria Común a partir de 2027, Sheila García.
3: Una negociación que entra en una fase decisiva y en la que el Gobierno vasco reclama una política agraria que responda a las necesidades reales del sector. Entre las prioridades que Euskadi quiere trasladar están la rentabilidad de las explotaciones, el relevo generacional, la gestión de riesgos y la adaptación a los cambios climáticos que ya están afrontando. La consejera de Agricultura, Amaia Barredo, defiende además que la futura PAC combine objetivos comunes para toda Europa con medidas que tengan en cuenta las distintas realidades productivas.
4: Estamos en un momento decisivo para definir qué agricultura queremos proteger y acompañar durante los próximos años. Se está acelerando esa necesidad de aprobar los reglamentos de la futura PAC, pero esto se debe acompañar de satisfacer también las demandas y las necesidades de los agricultores. Euskadi va a defender en este proceso una PAC que dé estabilidad al sector, que priorice a quienes desarrollan efectivamente la actividad agraria y que tenga desde luego la capacidad para responder a los cambios que ya estamos viviendo.
3: La consejera insiste en que este es un momento clave para decidir qué agricultura se quiere proteger y reclama estabilidad para quienes desarrollan efectivamente la actividad agraria. La propuesta de PAC para después de 2027 plantea un marco más sencillo y flexible.
1: Las enfermedades cardiovasculares son la primera causa de mortalidad en mujeres en Euskadi, y se calcula que en torno al 80% de estas muertes se podrían prevenir con un diagnóstico precoz. Hoy es el Día Mundial del Corazón y Osakidetza y el Instituto Biobizkaia están desarrollando un proyecto pionero para medir ese riesgo cardíaco en mujeres mediante las mamografías, Iranzu Calvo.
5: Un proyecto presentado con motivo de este Día Mundial del Corazón que busca aprovechar una prueba habitual, como es la mamografía, como una herramienta doblemente preventiva. Hablábamos de este proyecto pionero aquí en las mañanas de Onda Vasca con el radiólogo de Osakidetza en la OSI Baracaldo, Sestao, Jesús Guzmán.
6: Ahora mismo, una prueba que miles de mujeres hacen cada año, pensando únicamente en su pecho, podría estar avisando en silencio de un infarto antes de que llegue a producir. Y hasta hoy casi nadie se estaba dando cuenta.
5: De esta manera, una sola prueba podrá detectar a la vez las dos principales causas de mortalidad femenina, el cáncer y las enfermedades cardiovasculares.
6: Imagínate que vas al taller porque se te ha fundido la bombilla del intermitente. El mecánico te la cambia, pero de repente te dice: oye, mira, el tubo de aceite está a punto de rajarse. Te vas a quedar tirado en la carretera este fin de semana. ¿Qué pensarías? pues que esa visita, por otra cosa, te acaba de salvar el motor. Eso es exactamente lo que pasa con estas mamografías. El radiólogo revisa el pecho, que es lo que ha ido a mirar, y todo está perfecto, pero de paso ve algo más, unas pequeñas calcificaciones en las arterias. Es el aviso de que el corazón está sufriendo en silencio. Y que quede claro que eso no significa que ese calcio cause el infarto, sino que nos deja ver que esas arterias ya están sufriendo un desgaste real. Es un chivato de oro para la salud del corazón.
5: En la actualidad, las radiografías las interpretan los especialistas de forma manual, pero el proyecto prevé incorporar progresivamente inteligencia artificial para analizar de forma automática toda la información de la mamografía y, si se detectan calcificaciones significativas, enviar una alerta automática a atención primaria para que el médico de familia valore el caso, revise los antecedentes de la paciente y ponga en marcha medidas preventivas de forma precoz. Un proyecto que muestra el esfuerzo de Osakidetza por incorporar la perspectiva de género en todas las fases de la investigación y que ha sido seleccionado para ser presentado en la próxima Conferencia Europea de Salud Pública que se celebrará en Bilbao del 10 al 13 de noviembre.
1: Qué importante es la investigación científica. Bueno, de hecho la ciencia sale estos días a la calle en Donostia con el Festival Internacional Passion for Knowledge, Pasión por el Conocimiento, que reúne a destacados científicos e incluso premios Nobel. El Endacari Manuel Pradales reivindicaba en la inauguración la importancia de acercar la ciencia a la ciudadanía y la inversión de Euskadi en investigación, Sheila García.
3: Pradales ha defendido que la ciencia debe formar parte del espacio público y estar al alcance de toda la ciudadanía. Una apuesta que, según ha destacado, pasa también por mantener el esfuerzo inversor de las instituciones vascas. En este sentido, el Lehendakari ha señalado que la inversión en I+D+I ha aumentado notablemente en el último año.
7: Hemos pasado del gobierno de las preguntas también a las respuestas, que es importante. Y por eso hemos aumentado este último año la inversión en I+D+I en un 6,1%, un 12,8% en los programas de formación y perfeccionamiento de personal investigador, un 35% en el programa postdoctoral. Estamos reduciendo la carga burocrática de los grupos de investigación, fomentando también el liderazgo en la investigación por parte de las mujeres, y hemos marcado una dirección a seguir, alineada de una forma sencilla, pero cercana.
3: Passion for Knowledge ofrecerá hasta el viernes una programación abierta y gratuita en Donostia con 6 premios Nobel, 5 premios Princesa de Asturias y otras figuras internacionales de la ciencia.
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5: Caixo, ¿qué tal, egunon? ¿Cómo estáis? Martes 29 de septiembre. Hoy, como te venimos contando, nos deja aumento de las temperaturas, ¿eh? Nos espera tiempo soleado por la mañana, con bancos de nubes bajas en el sureste. Más nubes por la tarde y, lo dicho, máximas que, según Euskalmet, van a estar por encima de los 30 grados en la mitad norte. En cuanto al tráfico, a esta hora seguimos pendientes de esos 2 kilómetros de retenciones que hay en la P8 en Eibar, sentido Irún, como nos confirman desde el Departamento Vasco de Seguridad, debido a un carril cortado por obras. Y sobre transporte público, tenemos que lamentar una nueva agresión ocurrida en Metro Bilbao. Rompen el labio a puñetazos a un maquinista del metro en Astrabudúa. Al parecer ocurrió a plena luz del día, el sábado a las 4 de la tarde. Por causas que se desconocen, un individuo golpeó a este trabajador en la mandíbula en repetidas ocasiones, lo que acabó, lo dicho, causándole un corte en el labio. Lo ha dado a conocer así el sindicato Comisiones Obreras, que condena esta nueva agresión y que advierte además que los vigilantes de metro podrían convocar paros por el aumento de la peligrosidad y la falta de atención a sus demandas laborales. Hoy, de hecho, vuelven a concentrarse los sindicatos a las 11:30 delante de las oficinas del metro, reclamando aumento de pluses de peligrosidad y más material para hacer frente a esta problemática. Y un aviso para los vecinos de Getxo, y es que el ascensor de Ereaga, que conecta la parte alta de Algorta con la playa y el paseo marítimo, va a estar fuera de servicio a partir de este jueves y hasta el 30 de noviembre. Y es que terminada ya la temporada de playas, durante estos dos meses, con una inversión de 225.000 euros, el ayuntamiento quiere modernizar el ascensor para reducir las averías y mejorar su disponibilidad. Ascensor de Ereaga, que nos recuerdan desde el consistorio, fue inaugurado en junio de 2005, tiene ya 20 años, y que debido a su proximidad al mar y a la exposición precisamente al ambiente marino y la humedad, sufre un desgaste de sus componentes. 8 y 22, hacemos una pausa y en nada estamos de vuelta.
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5: Abrimos página de sucesos. Herido muy grave un hombre de 68 años al estallarle una botella de aire comprimido en un centro de buceo de Orcoyen. Ocurrió hacia las 5:30 de la tarde de ayer, quedando ingresado en el Hospital Universitario de Navarra con un fuerte traumatismo abdominal. Y lo dicho, pronóstico muy grave, mientras la Policía Foral está investigando ya qué pudo ocurrir. En Noticias de Navarra nos cuentan, por otro lado, una última hora. Esta madrugada ha sido arrestado el presunto autor de un nuevo acuchillamiento ocurrido ayer en la antigua ikastola Jaso de Pamplona, en el barrio de Chabacoiz, después de una pelea entre los ocupantes de este inmueble que se saldó con un hombre trasladado al hospital con una cuchillada en el pecho. El agresor, tras haber huido de la policía local de Villava y lanzarse al río en las inmediaciones de Trinidad de Arre, finalmente ha sido localizado esta madrugada oculto entre las zarzas, gracias a un dispositivo de rastreo en el que también han participado los bomberos. En los últimos meses, este inmueble, la antigua ikastola Jaso, utilizado como vivienda por personas sin hogar, ha sido escenario ya de otras peleas, de reyertas con armas blancas, hurtos, amenazas e incendios que han obligado a varios desalojos. Y un tercer suceso también en Navarra. Detenidos un padre y sus dos hijos menores tras una reyerta ocurrida en la calle a plena luz del día ayer en el paseo de Santa Lucía, en el barrio de Bustinchuri, y que se saldó con un herido por arma blanca. En los hechos, que investiga ya la Policía Foral de Navarra, se emplearon una navaja y un bate de béisbol. Y vamos con un asunto más amable, también en la capital navarra, Itzaletik Argira. Así se llama la opción que más gusta a los vecinos, que han dado su opinión en el marco del proceso participativo abierto para la reforma del Monumento a los Caídos, dentro de ese concurso internacional de arquitectura para su transformación y resignificación. Recordamos que el objetivo es convertirlo en un museo memorial para la recuperación de la memoria democrática y la denuncia del fascismo. El concejal de urbanismo de Pamplona, José Abaurrea, explica que esta propuesta preferida por la ciudadanía es, de hecho, la más llamativa, ya que elimina las arcadas laterales e incorpora estructuras acristaladas transparentes.
11: El cambio, la transformación es más disruptiva, es más potente, se aleja más de la idea primigenia del edificio, por lo tanto eso es un elemento que se destaca, es decir, estamos hablando de transformar y por tanto la adhesión ciudadana se ha ido claramente hacia el proyecto más transformador de los dos, como la desaparición de las arquerías, que da lugar a unos niveles de transparencia física, de transiciones.
5: Se espera que hacia marzo-abril se hará la entrega y presentación pública ya de este proyecto básico, donde se visualizará la reforma estructural y el diseño del espacio en toda su amplitud. Y de Pamplona nos vamos a Bilbao, que hoy espera la llegada de la actriz Catherine Zeta-Jones, vuelve a Euskadi para presentar la serie Kill Jackie, rodada, recordamos, en la capital vizcaína. La británica va a ofrecer a las 11 de esta mañana una rueda de prensa en Euskal Museo A y la presentación de este nuevo thriller de venganza, cuyo estreno se estrenará el 2 de octubre en la cadena HBO Max, será a las 6 de esta tarde en el Palacio Euskalduna, donde Zeta-Jones desfilará en la alfombra roja, acompañada por otros miembros del reparto. De cine, seguimos hablando en Bilbao porque llega Azcuna Centro A una selección de 11 películas presentadas en esta edición número 74 que acaba de concluir de Cinema al Día, con un grandísimo éxito de críticas y de público, y Loas, a quien ha sido su director durante 16 años. José Luis Rebordinos asegura que deja el festival contento, abrumado por todo el cariño que ha recibido en estos años y feliz por la recuperación de la salud, decía, del cine español y vasco, y también por el creciente interés de los asistentes a Donostia desde la industria cinematográfica. Más de 2.600 personas acreditadas en esta última edición. Precisamente sobre esta pata económica, José Luis Rebordinos cree que la nueva dirección de Cinema al Día deberá buscar con los partidos políticos un aumento de su financiación. Recordaba en este sentido que el Festival de Berlín cuenta con 33 millones de presupuesto frente a los 11 millones que tiene Cinema al Día.
12: Siempre ha habido un acuerdo por parte de todas las instituciones y yo he tenido todos los colores políticos, porque he tenido desde el Partido Popular hasta Bildu, pasando por PSOE, PNV, y siempre ha habido un apoyo. No sé lo que pasará si el gobierno del futuro en España es un gobierno de PP-Vox, la entrada de Vox, que ha dicho explícitamente lo mucho que odia el cine español en general, pues supongo que será un problema. El Partido Popular hasta ahora con el festival ha apoyado a tope, es decir, que no hemos tenido ningún problema, al contrario, en momentos complicados han apoyado como el resto. Otro reto que va a tener muy fuerte son las infraestructuras.
5: Otra demanda, otro reto, que el festival tenga más salas de proyección por la fuerte demanda del público.
12: Al ser un festival de público, claro, yo me acuerdo el día que había gente que se quejaba, la red no cayó, solo un pequeño problema con cuatro sesiones que duró hora y media. La gente decía, es que no hay entradas. Sí, hay entradas. En dos horas se vendieron 20.000 entradas. Claro que hay entradas. El problema es que, claro, nos faltan salas. Si todo el mundo quiere comprar para la bola negra, claro, uno se quejaba y estaba en números, el número 7.000 y pico a los 15 segundos. Porque 10.000 personas entraron a comprar para la bola negra al mismo tiempo. Entonces, claro, si tuviéramos más salas y más grandes, pues ese tipo de películas podríamos distribuirlas de otra manera, ¿no?
5: De momento en Bilbao hasta el domingo, lo dicho, proyecciones a 5 euros la entrada en los cines Golem, con 11 películas que han participado en la última edición de este Cinema al Día 2026. Así nos despedimos. Sigue la información en Onda Vasca.
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1: Egunon, muy buenos días. Las 8:30 de la mañana de este martes 29 de septiembre, marcado, ténganlo en cuenta si todavía no han salido de casa, por el fuerte viento sur.
14: Lo más destacable será el viento del sur, que soplará con rachas muy fuertes y provocará un ascenso en las temperaturas, sobre todo en la vertiente cantábrica. Las máximas rondarán en general los 30 grados y superarán esa barrera en puntos de la mitad norte. El ambiente será claro, pero el cielo no estará despejado, aparecerán nubes medias y altas y al final del día aumentará la nubosidad y el cielo se cubrirá, aunque el ambiente se mantendrá seco durante todo el día. Por lo tanto, será una jornada con viento del sur y temperaturas veraniegas.
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5: Situación complicada en la AP8 en Eibar, sentido Irún, donde hay obras. Por este motivo hay un carril cortado y hay retenciones en aumento. Ahora mismo tenemos ya 4 kilómetros de retenciones en esta AP8 en Eibar, en sentido Irún. Y además estamos pendientes también de la Guipúzcoa 11 en Lasarte, sentido Donostia. Aquí recordamos que hay un camión averiado obstaculizando parte de la calzada.
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16: ¿Qué bueno, Chema? Pues la verdad es que estamos en estos días en los que viene el fútbol de primera división hablando de otras muchas cosas, ¿no? Y sobre todo en el caso del Athletic con la asamblea de compromisarios que se va a celebrar el día 28 de octubre, miércoles, que además es la primera semana en la que va a competir en Copa el conjunto rojiblanco. Luego ya parece todo indicarnos que el partido del Athletic de Copa, el primero, será en jueves. Por proximidad le tocaría a alguien cercano, pero bueno, pues ese es uno de los datos interesantes. Será el jueves, día 29 de octubre ese partido. A partir de aquí hay cosas que son interesantes dentro de esa asamblea de compromisarios, sobre todo los números, ¿no? Son 192 millones a los que ha llegado de ingresos el Athletic en la pasada temporada con Europa, y no solo Europa, la Champions, que reparte millones de una manera espectacular. Pero claro, la temporada que viene ya no va a ser tan sencilla en lo económico y por eso, bueno, se prevé un déficit de 3 millones, pero que lo tiene absolutamente controlado la Junta Directiva. Y es que hay que decir algo que creo que es muy importante, y es que el Athletic es uno de los clubes que mejor salud financiera tiene de todo el campeonato de Liga. Hablo de la doméstica. De Europa no conozco, pero de la Liga lo tengo muy, pero que muy claro. Y esto es muy importante, no solo por la gestión de esta Junta Directiva, que lo está haciendo muy bien en ese sentido, sino también por la responsabilidad que han tenido otros gestores en tiempos pretéritos. Así que es bueno y hay que celebrar que, independientemente de entrar o no en Europa, que es bastante importante de cara a cuadrar los ejercicios, las cosas se han hecho muy bien desde hace muchos años en el Athletic.
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19: En la B30 en Lezama se realizarán cortes en el túnel del Chorierri por trabajos de mantenimiento sentido Donostia esta noche y la de mañana miércoles. Y entre Larrabetxu y Lezama se cortará un carril sentido Erleches, Rontegui, por las obras de la bicipista del Ibaizábal esta noche desde las 10 y hasta las 6 de la mañana. Además, en la Vizcaya 3131 en Munguía se realizarán cortes de carril con paso alternativo regulado hasta mañana miércoles, entre las 8 de la mañana y las 6 de la tarde. 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
1: Las mañanas de Onda Vasca, entrevista del día con el secretario general del Partido Socialista de Euskadi, Eneko Andueza. Señor Andueza, ¿qué tal, egunón?
4: ¿Qué hizo, egunón?
1: ¿Hoy se la juega Pedro Sánchez, el gobierno español, con el decreto de vivienda?
4: Bueno, yo creo que no es que Pedro Sánchez se la juegue, es que quizá los que se la estén jugando sean aquellos que están intentando poner entre la espada y la pared a este gobierno, ¿no? Yo creo que tienen que hacer una reflexión y desde luego no jugar a la política desde la calculadora, sino desde la racionalidad, ¿no? Porque al final algunos pueden ir muy de izquierdas y terminar convirtiéndose en el jugador número 12 de la derecha y de la extrema derecha.
1: ¿A quién se refiere en concreto?
4: A Podemos concretamente. Bueno, ya de Junts no hablamos, que de Junts podemos esperar cualquier cosa.
1: ¿Y usted cree que va a haber acuerdo?
4: Pues yo espero y deseo que haya acuerdo no solo en el Consejo de Ministros, sino que posteriormente ese Real Decreto sea ratificado en el Congreso de los Diputados, ¿no? Si no, creo que sería la evidencia más palpable de que algunos no están jugando al interés general, sino al interés propio de intentar conservar sus escaños, ¿no? Y me refiero concretamente al caso de Podemos, de Ione Belarra y de Irene Montero, además de otros, ¿no? Pero yo creo que no es el momento de jugar a eso, porque, como decía, pueden terminar convirtiéndose en el jugador número 12 de la derecha y de la extrema derecha.
1: ¿Las demandas del PNV las ve coherentes?
4: Sí, yo creo que son racionales de alguna manera, ¿no? Y yo confío en que podamos contar con el apoyo del Partido Nacionalista Vasco. Yo entiendo que cada cual evidentemente tenga que jugar sus bazas políticas, pero creo que desde luego con sentido común y sobre todo con ese sentido de defender un interés general que desde luego está más en juego que nunca.
1: ¿Se podía haber evitado todo esto?
4: Hombre, llega un momento en el que todo el mundo puede pensar, se podía haber evitado. Bueno, muchas veces la política necesita de circunstancias concretas, de hechos muy concretos, para sacudir conciencias y que la política se ponga en marcha para resolver esos problemas concretos que afloran en un momento determinado, ¿no? Y últimamente estamos muy acostumbrados a vivir la política así, ¿no? Pasó con Ceuta, que ahora parece que nadie se acuerda de Ceuta, y ha ocurrido con este hecho, ¿no? Es verdad que la realidad política cambia de manera muy brusca de un día para otro, y la política está para hacer frente y para gestionar esos momentos de crisis. Es una pena que la política en los últimos tiempos se haya terminado convirtiendo en eso, ¿no? En una herramienta para gestionar crisis, ¿no? Donde quedó esa política de reflexión sosegada que podía hacer, vamos a decir, que cosas a más largo plazo, pero son los tiempos que nos ha tocado vivir y, en fin, una persona activa el botón al otro lado del charco y el mundo se revoluciona y hay que tomar decisiones, pues para hacer frente a esas situaciones, ¿no? Y es a lo que últimamente pues estamos acostumbrados en política, a gestionar esas crisis.
1: ¿Y si no hay hoy un acuerdo, será un fracaso de la política?
4: Yo creo que si hoy no hay un acuerdo, que yo creo que hoy en el Consejo de Ministros lo habrá, si no lo hubiera la ratificación de ese Real Decreto en el Congreso de los Diputados, yo creo que no constataría el fracaso de la política, sino el fracaso del proyecto de algunos partidos que ya no están jugando, como decía, a hacer avanzar y modernizar este país, ¿no? A dotarle de herramientas suficientes para hacer frente a esas crisis y a esas situaciones que, como decía, de manera abrupta se nos ponen encima de la mesa, ¿no? Yo creo que sería un fracaso de aquellos, como decía, que están jugando una cosa y a lo único que están contribuyendo es a engordar a la extrema derecha.
1: Sobre todo se lo digo porque los manifestantes en esta ocasión y en este caso concreto son gente de izquierdas.
4: Sí, es curioso, ¿eh? Y lo que voy a decir lo voy a decir desde luego desde el máximo respeto y consideración a todo aquel que se manifiesta, ¿no? Es verdad que la izquierda siempre ha sido muy crítica consigo misma, pero a mí me encantaría que esos movimientos surgieran también cuando quien gobierna en este país es la derecha, ¿no? Porque algunos han tenido los 8 años del gobierno de Mariano Rajoy las tiendas de campaña guardadas en sus garajes, ¿no? Y es una es una lástima, porque hay momentos en los que verdaderamente sí que hay que movilizarse y sí que hay que acamparse y sí que hay que poner pie en pared. Y ahora quizá nos estemos acampando para protestar sobre algunas cuestiones que, como digo, merecen toda movilización y merecen la activación social también y el acompañamiento a este gobierno, que sin duda alguna ha mostrado pues una sensibilidad social inigualable con respecto a otros gobiernos que hemos tenido durante la democracia en este país, pero caray, ante otras situaciones no veo yo esa capacidad de movilización.
1: Vamos, que no comparte la acampada de Sol.
4: Yo es que no la comparta, yo la respeto muchísimo, pero muchas veces también echo en falta esa capacidad de reacción y de movilización cuando en este país gobierna la derecha y la extrema derecha.
1: Uh-huh. Bueno, se está viendo también que la presión social, y sobre todo cuando hay voluntad de acuerdo, pues

0: de vivienda durante los últimos 10 años y previamente desde la oposición impulsó la ley vasca de vivienda. Durante todo este tiempo no solo hemos aprobado esa ley de vivienda de Euskadi, sino que hemos puesto en marcha muchísimas medidas que hacen posible que seamos pioneros y que de alguna manera también seamos ejemplos para otras comunidades autónomas, incluso para el gobierno de España en esta materia, ¿no? Y eso también demuestra esa capacidad de reaccionar ante determinadas circunstancias. A mí últimamente se me pregunta mucho, bueno, ¿está ya todo hecho en Euskadi? No, evidentemente, tenemos margen para seguir haciendo más cosas y de hecho hacen falta hacer más cosas, pero estamos siendo capaces de poner encima de la mesa instrumentos y cambios legislativos que, por ejemplo, han hecho posible a través de la Ley de Medidas Urgentes que se cree una reserva estratégica de suelo y que cambiemos leyes como la Ley de Suelo que venían de la época de Ibarretxe y de Madrazo y que ya no estaban adecuadas a los tiempos que corren, ¿no? Bueno, eso es la política, esa capacidad de reaccionar y esa capacidad de liderar, pues, departamentos que desde luego en estos momentos son fundamentales para que nuestro estado de bienestar siga mejorando.
1: Bueno, en esas políticas de vivienda del gobierno vasco y en concreto, en particular, del consejero Denis Itxaso, hay distintas opiniones porque, por ejemplo, ayer excusábamos, señor Andueza, a Sumar Euskadi diciendo que el consejero llega tarde en el caso concreto del desahucio de Erandio.
0: Bueno, llega tarde, no le he visto yo a Sumar Euskadi denunciando esa situación hasta que se ha hecho pública. Es decir, que ellos, por lo menos, han llegado al mismo tiempo que el gobierno vasco. Ahora, también le digo, a Sumar Euskadi me hubiera encantado verle apoyando las medidas que ha impulsado este gobierno y el departamento liderado por Denis Itxaso en materia de vivienda, porque prácticamente no nos ha apoyado en ninguna. Es decir, situarse, vamos a decir, en la confrontación permanente, en el no permanente, intentando ponerse más a la izquierda que nadie, no siempre es productivo. Bueno, yo le puedo decir que durante los últimos ciclos electorales el Partido Socialista ha ido increciendo, cosa que, por ejemplo, Sumar no puede decir. Y eso también dice mucho del reconocimiento social que tiene el Partido Socialista en la calle a la hora de impulsar y de liderar políticas que garantizan las políticas progresistas y las medidas progresistas en todos los gobiernos en Euskadi. Pero, en fin, decir que el gobierno vasco y que en este caso el Departamento de Vivienda llega tarde cuando vamos a impulsar nuevos cambios legislativos en la próxima ley de presupuestos, cuando estamos poniendo en marcha un fondo social que va a garantizar, entre otras cosas, además de las medidas legislativas, que podamos desatascar un montón de unidades residenciales de protección oficial que estaban atascadas porque en estos momentos no eran sostenibles económicamente. En fin, yo creo que eso no es llegar tarde, sino todo lo contrario. Yo creo que es estar a la vanguardia de unas políticas de vivienda que están perfectamente lideradas por el Partido Socialista.
1: Entonces, medidas urgentes, zonas tensionadas, ley del suelo, ¿están siendo efectivas las políticas de vivienda aquí en Euskadi?
0: Claro que están siendo efectivas, lógicamente, y lo decía antes. ¿Que hay margen para hacer más cosas? Por supuesto. ¿Que no está todo hecho y está el problema solucionado? Por supuesto, pero estamos teniendo capacidad de reaccionar, ¿no? Y creo que como administración estamos poniendo en marcha todos esos instrumentos para solucionar ese problema. En el materia de vivienda no tenemos una solución mágica. Lo normal, vamos a decir, o lo fácil suele ser tirar de demagogia, que es, por ejemplo, lo que hace H. Bildu, que de repente se saca de la manga un plan que dice, no, vamos a construir 36.000 viviendas, pero no nos dice ni cómo, ni en qué condiciones, ni con qué dinero, ni con qué planificación, ni sobre todo con quién, porque la administración pública no va a ser capaz de asumir todo eso por sí misma, ¿no? Cuando hace unos meses aprobamos una ley de medidas urgentes y el portavoz de H. Bildu en el Parlamento Vasco dijo que estábamos fomentando el ladrillazo porque anunciamos que el gobierno vasco iba a poner en marcha 10.000 viviendas en esta legislatura. Y luego, a las pocas semanas, se descolgaron con su plan 36K, que es como lo denomina. Bueno, tirar de demagogia es fácil, de eso sabemos todos. Y en política parece que a algunos les gusta ponerlo en práctica mucho más de lo deseable. Pero después, cuando cuando uno se sienta en el sillón de la responsabilidad, en el de la gestión, en el de tener que gobernar, las cosas no son tan fáciles. Construir castillos en el aire es muy sencillo, pero la realidad nos dice que eso generalmente suele llevar luego, cuando alguien llega al gobierno, a toparse con una realidad que les lleva al fracaso.
1: Señor Andueza, en este contexto, y también, por supuesto, a la espera de la aprobación de los presupuestos generales del Estado, ¿usted cree que Pedro Sánchez va a adelantar las elecciones generales?
0: Yo lo que creo es que este gobierno tiene la

0: Firme voluntad de agotar la legislatura, ¿no? Y ya de alguna manera estamos en el último tramo, porque lo que sí está claro es que esas elecciones se van a celebrar a lo largo del 2027 y la voluntad del gobierno es evidentemente la de presentar un proyecto de presupuestos que salga adelante o no salga adelante. No solo es un proyecto de presupuestos como tal, sino que es un proyecto de país y pone muy a las claras cuál es la voluntad del gobierno liderado por Pedro Sánchez. A partir de ahí, ¿cuándo van a ser las elecciones? Pues cuando determine el presidente del gobierno, que para eso es quien tiene potestad de convocarlas, ¿no? Yo, desde luego, soy muy consciente que a este gobierno todavía le quedan muchísimas cosas por hacer en este país, y lo que sí creo que y considero que lo que mejor le viene a Euskadi, desde luego, es un gobierno liderado por el Partido Socialista en Madrid.
1: En el Alderdi Eguna, el Lehendakari Pradales dijo que el autogobierno no es moneda de cambio. ¿Lo usa así el gobierno español?
0: Que el autogobierno no es moneda de cambio. Bueno, yo lo que sí veo es algunos miembros del gobierno vasco utilizando precisamente el autogobierno como moneda de cambio cuando va a Madrid. Claro que no es moneda de cambio, por supuesto que no es moneda de cambio. El autogobierno es la herramienta que nos posibilita poner en marcha políticas, pero al autogobierno no hay que manosearlo. La principal virtud del autogobierno no es que nos permita ir a Madrid a hacer determinados discursos o a exigir o a reclamar que nadie invada nuestras competencias. La mayor virtud del autogobierno es tener la capacidad de sacarle el máximo rendimiento a través de la gestión. En fin, muchas veces algunos tiran del comodín del autogobierno, pero podemos decir alto y claro que las principales herramientas para arreglar muchos de los problemas que tenemos en materia de sanidad, en materia de educación, en materia de seguridad, no están en Madrid. Las tenemos aquí, ¿eh? Y las tenemos gracias al Estatuto de Autonomía y gracias al autogobierno. Así que vamos a centrarnos en eso y no en hacer discursos que creo que no nos llevan a nada.
1: ¿Se completarán las transferencias en lo que queda de legislatura, que de lo que quede de legislatura?
0: Pues a mí me gustaría que desde luego esa carpeta quedara cerrada durante esta legislatura. Claro, muy probablemente no se cierre en los términos y las condiciones que pretenden algunos. Pero creo que en el término medio sí sería posible, ¿no? Porque hay materias que desde luego tienen un difícil encaje jurídico y administrativo, y será muy difícil, y eso lo vengo diciendo ya ni sé desde cuándo, ¿no? Pero creo que si todos somos posibilistas podremos cerrar esa carpeta, y creo que hay materias muy interesantes, como puede ser en materia de puertos, en algunas materias con respecto a la seguridad social, que creo que serían un broche de oro a la hora de cerrar esa carpeta, ¿no? Y creo que voluntad política hay de sobra, es innegable, porque desde luego con este gobierno han sido más de 30 los acuerdos en materia de transferencias y de acuerdos en materia de autogobierno los que se han firmado, ¿no? Por tanto, ¿es posible? Sí, claro que sí. ¿En los términos que pretenden algunos? Pues probablemente no. También los últimos acuerdos a los que se ha llegado ponen muy de manifiesto que cuando alguien va con posiciones maximalistas, generalmente suelen ser los peores compañeros de viaje. Es mejor ser racional, primero llegar a acuerdos aquí en Euskadi entre los socios y después ir a negociar a Madrid, como decía, en términos más racionales, que suelen ser los que posibilitan llegar a los acuerdos.
1: ¿Y la desclasificación o no del puerto de Pasaya? ¿Eso cómo va a quedar? ¿En qué va a quedar eso al final?
0: Pues yo espero y deseo que quede en lo que debe de quedar, ¿no? Y es la garantía de que esos 4.000 puestos de trabajo que dependen de que el puerto de Pasaya sea de interés general se mantenga, ¿no? Y que, por tanto, no se desclasifique. ¿Qué hay que revaluar? Pues se revalúa, pero todos los datos nos indican que el puerto de Pasaya cumple más que de sobra, y si me lo permite, cada día más si cabe, con todos los parámetros para seguir siendo calificado como puerto de interés general. Si la reclamación por parte de algunos, no solo aquí en Euskadi, sino en otras comunidades autónomas, es que nuestros puertos puedan tener más autonomía a la hora de tomar determinadas decisiones, bueno, pues ya hay un proyecto de ley en materia de puertos que lo ha incorporado al debate el Gobierno de España, que está ya en el Congreso de los Diputados y que es muy probable de una mayor autonomía, pero desde luego será algo que afecta al conjunto de puertos de interés general que tenemos en el Estado, pero es fundamental que el puerto de Pasaya siga manteniendo esa calificación de puertos de interés general para que no pongamos pongamos en riesgo ni esos 4.000 puestos de trabajo que dependen del puerto de Pasaya, ni sobre todo el futuro de muchísimas empresas que son un soporte vital para la economía guipuzcoana y, por tanto, también para la economía vasca.
1: ¿Y las conversaciones de su partido con PNV y Bildu en torno al nuevo estatus, nuevo estatuto, están tan avanzadas como se está diciendo?
0: Seguimos sentados en la mesa y eso creo que siempre es una buena noticia, ¿no? Eso quiere decir que no se ha roto nada. Bueno, algunos están jugando a intentar arrimar en la escuela su sardina. Ya veo alguna tentativa por parte de algunos de intentar imponer su relato, cuando uno de los acuerdos no solo es la discreción y no desvelar ningún detalle de lo que se habla en esa mesa, sino que sobre todo, si se llega a un acuerdo, que sea un acuerdo que nos permita a las tres tradiciones políticas llevar ese acuerdo al Parlamento Vasco para ser debatido y para que otros grupos puedan incorporar sus aportaciones sin que nadie intente sacar un rédito político. Por tanto, seamos prudentes. Yo hago un llamamiento tanto a EH Bildu como a Partido Nacionalista Vasco a que aparten de alguna manera esa competición por ver quién es más nacionalista, a la que nos tienen acostumbrados todos los días, para que todo esto salga bien.
1: Si no hay ese acuerdo a tres bandas que reconoce el propio PNV, que tiene que ser un acuerdo a tres bandas, ¿no puede haber acuerdo posible para un nuevo estatus vasco?
0: Tiene que ser a tres bandas y tiene que ser constitucional. Claro, si esa mesa 3 fracasa, pues bueno, pues evidentemente volveremos a perder una ocasión histórica de tener un nuevo estatuto de autonomía y se volverá a repetir pues la historia que se produjo hace dos legislaturas, cuando precisamente las cuestiones identitarias llevaron al fracaso a una ponencia que yo creo que tenía un porcentaje muy altísimo de haber podido obtener un nuevo estatuto de autonomía, pero que los que provocaron aquello hayan aprendido de esa lección. Pero bueno, luego uno ve cosas que pasan en la política vasca, por ejemplo, en las Juntas Generales de Guipúzcoa, que durante las próximas jornadas debatirá las mociones derivadas de su debate de política general, y ve pues que algunos siguen empeñados en impulsar el derecho a decidir, ¿no? Y luego se nos pregunta que a ver por qué el Partido Socialista habla de prioridad nacional y de prioridad social. ¿Por qué acusa a algunos partidos de estar centrados más en la prioridad social que defienden, prioridad nacional que defienden ellos, y no en la prioridad social que defendemos el Partido Socialista? Bueno, pues ahí tienen un buen ejemplo. Eso es la prioridad nacional.
1: Estamos en periodo preelectoral. Vamos a ver aún más si cabe reproches y recados entre su partido y el PNV.
0: Bueno, yo creo que el Partido Socialista tiene un acuerdo de gobierno y somos fieles y leales a ese acuerdo de gobierno, pero tener un acuerdo de gobierno no significa tener un pacto de silencio. Y creo que en periodo preelectoral, en periodo electoral y en periodo entre elecciones, en los que no se vislumbra pues ningún tipo de elección, el Partido Socialista de Euskadi siempre ha dicho lo que piensa en cada momento, ¿no? Pero lo que parece es que al Partido Nacionalista muchas veces, cuando no se le da la razón, parece que quiere anular el derecho que tiene el Partido Socialista de poder discrepar. Y en democracia se discrepa. Eso entra dentro de lo natural, ¿no? Somos dos partidos de tradiciones políticas diferentes y que compartamos un proyecto común no quiere decir que seamos lo mismo. Repito y reitero, tenemos un acuerdo de gobierno, no un pacto de silencio. Por tanto, el Partido Socialista de Euskadi dirá lo que estime oportuno en cada momento. ¿Qué le molesta al Partido Nacionalista Vasco? Pues lo siento, pero es lo que hay.
1: ¿Y en qué punto está la elección de candidaturas del Partido Socialista?
0: Pues la verdad es que no tenemos excesiva prisa, estamos muy tranquilos al respecto, ¿no? Hace aproximadamente un año algunos empezaron a acusarnos de estar en precampaña, ¿no? Y decían, es que el Partido Socialista está en precampaña, y desde entonces no hemos visto más que por parte de la oposición, de EH Bildu y especialmente el Partido Nacionalista Vasco, presentaciones de candidatos, relevos deseados, relevos no deseados, marketing electoral, incluso discursos de precampaña desde las instituciones. El pasado domingo, sin ir más lejos, el señor Esteban, pues poco menos que nos acusaba de estar en precampaña, y acto seguido anunció que en breve iban a elegir ya a sus candidatos y candidatas al Congreso de los Diputados y al Senado. Bueno, nosotros no estamos en esa clave. Nosotros estamos tranquilos, entre otras cosas, porque tenemos plena confianza en que en el próximo ciclo electoral, como en el pasado, el Partido Socialista Euskadi, Euskadi Koezkerra seguirá creciendo.
1: En Vizcaya podemos decir que está todo ya prácticamente cerrado. ¿Los flecos están en Álava y Guipúzcoa?
0: Sí, principalmente. Nosotros, bueno, tenemos la virtud de que solemos acordar y solemos dar libertades del Partido Socialista Euskadi a los diferentes territorios para que elaboren su propio calendario. Vizcaya decidió hacerlo en septiembre, Álava y Guipúzcoa en los próximos meses. Como digo, no tenemos prisa, estamos muy tranquilos y por tanto, cuando cada territorio decida, pues bueno, elegirá sus candidatos y candidatas, de la misma manera que les dejamos elegir, vamos a decir, que su propio calendario, también les damos libertad para que pongan encima de la mesa qué candidatos o candidatas deben de liderar las listas socialistas. Pues bueno, estaremos a la espera.
1: ¿Y podemos dar por descontado, señor Andueza, que Maider Etxebarria repetirá en Vitoria?
0: Hombre, yo creo que siendo la alcaldesa, evidentemente a mí particularmente me encantaría que fuese nuestra candidata, ¿no? Al final es una decisión personal, pero evidentemente la lógica nos dice que Maider Etxebarria será la candidata del Partido Socialista Euskadi a la alcaldía de Vitoria.
1: Eneko Andueza, secretario general del PSE, eskerrik asko.
0: Zuei, egunon.
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0: Las 9 en punto de la mañana, las mañanas de Onda Vasca, actualizamos toda la información con los titulares de Lorena Bege. El gobierno español negocia contrarreloj para cerrar ese Real Decreto Ley de Vivienda que pretende aprobar hoy mismo.
1: Sí, el texto plantea actuar en 10 ámbitos, aunque la concreción de medidas continúa abierta, sigue pendiente del acuerdo entre de grupos. Todos respaldan que se frena la compra de vivienda especulativa de los fondos de inversión, que se suba el IVA a los pisos turísticos, que haya incentivos fiscales para los caseros o que se regule el alquiler temporal o de habitaciones. Además, el gobierno por fin llegaba a consumar un acuerdo para extender el escudo antidesahucios a los vulnerables hasta 2028. La negociación, sin embargo, está enquistada en la prórroga de los alquileres. La parte socialista propone extenderlos durante 2 años, sumar, que hace suyo el decreto del Sindicato de Inquilinas y otras formaciones de izquierda, quiere que sea indefinido. Aquí en Onda Vasca, el secretario general del Partido Socialista de Euskadi, Eneko Andueza, considera que los grupos, principalmente los de izquierda, deberían reflexionar.
2: Yo creo que no es que Pedro Sánchez se la juegue, es que quizá los que se la estén jugando sean aquellos que están intentando poner entre la espada y la pared a este gobierno, ¿no? Yo creo que tienen que hacer una reflexión y, desde luego, no jugar a la política desde la calculadora, sino desde la racionalidad, ¿no? Porque al final algunos pueden ir muy de izquierdas y terminar convirtiéndose en el jugador número 12 de la derecha y de la extrema derecha.
0: ¿A quién se refiere en concreto?
2: A Podemos concretamente. Bueno, ya de Junts no hablamos, que de Junts podemos esperar cualquier cosa.
0: Mientras tanto, en Madrid, Urbagestión y el Sindicato de Inquilinas alcanzan un acuerdo para que Mari Carmen pueda volver a la casa.
1: Sí, el acuerdo ha quedado pendiente de que la propia Mari Carmen lo ratifique, si ingresada en el hospital. Será un contrato con arreglo a la Ley de Arrendamientos Urbanos de 8 años de duración que no supere el 30% de sus ingresos netos al amparo del programa de intermediación de alquiler municipal. Vendrá a pagar unos 600 euros. A pesar de que fue su desahucio lo que provocó la acampada en Sol, los manifestantes dicen que no se irán hasta que se apruebe ese nuevo decreto de vivienda con contenidos claros. Bilbao se ha sumado a las protestas. Hay acampada en el Teatro Arriaga, convocada por redes sociales. Ahora mismo más de medio centenar de personas están desde la pasada noche realizando esa acampada improvisada.
0: El gobierno español activa un nuevo escudo anticrisis ante la amenaza de una subida del 54% en la factura del gas.
1: Sí, el Consejo de Ministros aprueba medidas para contener el impacto del Gran Oriente Próximo justo cuando vencen parte de las ayudas y cuando la OCU calcula hasta 310 euros más al año para poder pagar en un hogar la calefacción. El coste presupuestario de las medidas ascendería a unos 10.000 millones de euros, por lo menos hasta el momento, al sumar los 2 decretos que se aprobaron desde marzo y otras iniciativas como la reducción progresiva y posterior eliminación del impuesto sobre el valor de la producción eléctrica. Sumar, y los sindicatos lo que han pedido ya es reactivar la excepción ibérica. Las ayudas son más que necesarias. Acabamos de conocer el dato de la inflación. Escala hasta el 4,9% en septiembre, precisamente por el encarecimiento de carburantes.
0: Tras el impacto de la sequía este verano en el campo, Euskadi pone sobre la mesa sus prioridades para la futura política agraria común.
1: El Departamento de Agricultura del Gobierno Vasco participa en Bruselas en el Consejo de Agricultura y Pesca de la Unión. Se debate la PAC a partir de 2027, una negociación en fase decisiva. El gobierno vasco reclama una política agraria que responda a las necesidades del sector. Entre las prioridades que Euskadi quiere trasladar, la rentabilidad de las explotaciones, relevo generacional, la gestión de riesgos, la adaptación a los cambios climáticos que ya afrontan. La consejera Amaia Barredo defiende además que la futura PAC combine objetivos comunes para toda Europa con medidas que tengan en cuenta las realidades productivas.
3: Estamos en un momento decisivo para definir qué agricultura queremos proteger y acompañar durante los próximos años. Se está acelerando esa necesidad de aprobar los reglamentos de la futura PAC, pero esto se debe acompañar de satisfacer también las demandas y las necesidades de los agricultores. Euskadi va a defender en este proceso una PAC que dé estabilidad al sector, que priorice a quienes desarrollan efectivamente la actividad agraria y que tenga desde luego la capacidad para responder a los cambios que ya estamos viviendo.
0: En Hondarribia, un hombre de 46 años fallece tras recibir un disparo de un policía municipal.
1: Según seguridad, el hombre amenazaba con un arma blanca a varias personas. Llegó a intentar agredir a un agente de la Ertzaintza. Fue entonces cuando un agente de la policía local utilizaba su arma para repeler la agresión y auxiliaron al hombre, pero finalmente solo se confirmaba su fallecimiento. El hombre de 46 años, de origen subsahariano, tenía 12 detenciones previas, 10 investigaciones, indignaciones o sí entre la comunidad senegalesa, que ha cuestionado el proceder de la policía. De hecho, los allegados han convocado una marcha esta tarde a las 5.
0: Y hoy es el Día Mundial del Corazón. Osakidetza y BioVizcaya están haciendo un proyecto pionero para medir el riesgo cardíaco de mujeres a través de sus mamografías.
1: Las enfermedades cardiovasculares son la primera causa de mortalidad en mujeres en Euskadi. Se calcula que en torno al 80% se podrían prevenir con un diagnóstico precoz. El proyecto pionero busca aprovechar una prueba habitual como es la mamografía, herramienta doblemente preventiva para detectar de una sola vez las dos principales causas de mortalidad femenina, el cáncer y las enfermedades cardiovasculares. Así nos lo explicaba en las mañanas de Onda Vasca, el radiólogo de Osakidecha, de la OSI de Baracaldo, Jesús Guzmán.
4: Imagínate que vas al taller porque se te ha fundido la bombilla del intermitente. El mecánico te la cambia, pero de repente te dice, oye, mira, el tubo de aceite está a punto de rajarse. Te vas a quedar tirado en la carretera este fin de semana. ¿Qué pensarías? Pues que esa visita, por otra cosa, te acaba de salvar el motor. Eso es exactamente lo que pasa con estas mamografías. El radiólogo revisa el pecho, que es tu, es lo que ha ido a mirar, y todo está perfecto. Pero de paso ve algo más, unas pequeñas calcificaciones en las arterias. Es el aviso de que el corazón está sufriendo en silencio. Y que quede claro que eso no significa que ese calcio cause el infarto, sino que nos deja ver que esas arterias ya están sufriendo un desgaste real. Es un chivato de oro para la salud del corazón.
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0: 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Euskal Met, Olatz Príncipe, egunon.
6: Egunon.
0: Bueno, ya lo estamos notando y lo hemos notado esta pasada noche. El viento sur, hoy gran protagonista.
6: Sí, eso es. Soplará con rachas intensas y provocará un ascenso en las temperaturas. Hoy, sobre todo en la vertiente cantábrica, hará bochorno. Las máximas en general rondarán los 30 grados y en puntos de la vertiente cantábrica superarán esa barrera. La nubosidad será bastante variable. En el oeste el ambiente será soleado y en Navarra y en el sureste en general habrá intervalos de nubes bajas, sobre todo a estas primeras horas de la mañana. El cielo no estará del todo despejado de todas formas y bueno, veremos algunas nubes medias y altas en torno al mediodía. Al final de la tarde, debido a la cercanía de un frente, irá aumentando la nubosidad y al final del día el cielo quedará cubierto. Por lo tanto, bueno, pues hoy lo más destacable serán el viento del sur y el bochorno, sobre todo en la vertiente cantábrica.
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0: Vamos a ver cómo está la mañana en Pamplona. Hoy era Chalandabaso, Egunon.
10: Egunon, pues de momento temperatura templada la que tenemos en la capital navarra, 17 grados, aunque esto pues va a quedar prácticamente en nada, porque vamos a llegar hasta los 26, será a eso de las 5 de la tarde cuando alcancemos esa temperatura. De momento cielos cubiertos y 17 grados en Pamplona.
0: Y en Vitoria-Gasteiz, Asier Vera, Egunon.
11: Egunon, el otoño que no quiere llegar, se quiere mantener el veranito. Estamos a 16 grados con ese viento sur, vamos a tener una máxima de 27 y hay más claros que nubes, así que continúa un poquito este verano hasta ver hasta cuándo.
0: Donostia, Esther Fernández, Egunon.
12: Egunon, pues por aquí los termómetros más animados todavía, porque fijaos que tenemos ya 23 grados en Donostia, 20 por el interior en Beasain, y hoy nos dicen que las temperaturas van a llegar hasta los 31 grados debido a ese viento del sur. En el cielo vemos bastante luz, ¿eh? Hay nubes y claros, pero sobre todo claros, mucha luz.
0: Y en Bilbao, Cristina Zúñiga, Egunon.
13: Egunon, más de lo mismo. Por aquí una temperatura muy agradable, 23 grados, en el caso de la capital vizcaína, con nubes y claros, a la espera de que el termómetro alcance los 31 grados. ¿Y qué día es hoy? San Miguel, veranillo de San Miguel,
0: sí, cierto.
13: 29 de septiembre, de ahí que tengamos este día tan cálido. Mira por dónde.
0: Veranillo, veranollo.
13: La sabiduría popular ha acertado, el veranillo del membrillo le llaman también, esto yo me acabo de enterar.
0: Todo el membrillo.
13: Que coincide con la época de recogida de los membrillos,
0: claro,
13: que viene lo que
0: siendo,
13: tiene.
0: Claro, claro, efectivamente, si es que la sabiduría popular es que es de cajón todo.
13: Claro.
0: Situación en carreteras, Iranzu Calvo, Egunon.
14: Egunon, pues ahora mismo situación tranquila, sin accidentes ni averías y ya también con la densidad resuelta en los puntos habituales, según informa el Departamento Vasco de Seguridad.
0: Pues muy bien, las 9 y ya casi 10 minutos, ahora en Onda Vasca, no se pierdan nuestra tertulia.
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0: Las 9 y 11 minutos de la mañana, mesa de actualidad en Onda Vasca. Nerea Llanos, hola Nerea, ¿qué tal?
1: Bueno, buenos días.
0: Aquí hoy solitos, en los estudios de Bilbao.
1: Sí. Porque, yo bien acompañada,
0: sí. Sí, hombre, igualmente, es recíproco, es mutuo el sentimiento. En los estudios de Donosti, Onda Vasca, está Marc Laramburu. Hola Marc, egunon.
2: Hola, egunon.
0: Y también anda por ahí José Luis Uriz. Hola José Luis, ¿qué tal? Egunon.
3: Hola, egunon, buenos días.
0: ¿Qué tal estás, José Luis, compañero?
3: Preocupado.
0: Sí, estás preocupado por lo que está pasando, pendiente, ¿no?, de la negociación del decreto de vivienda. ¿Tú qué crees que va a pasar? ¿Va a haber acuerdo?
3: Están obligados a que haya acuerdo. O sea, yo creo que ya... Dicen que los grandes cambios sociales se producen a través de grandes convulsiones sociales, ¿no? Yo que llevo... que tengo más años que vosotros, pues he vivido algunos de ellos, ¿no? Y eso es así, o sea que efectivamente en estos momentos ha habido tal reacción social, estamos en vísperas de unas elecciones el año que viene y por tanto todos los partidos están mirando más al cálculo electoral que otra cuestión, ¿no? Entonces, yo creo que en esta cuestión Junts va a tragar. Y yo creo, quiero pensar que el PP no se va a suicidar, ¿no? O sea, que también va a seguir esa senda, ¿no? Vox no tiene clarísimo, es un antisistema y va a votar en contra de todo, ¿no? Pero yo tengo la esperanza de que esto se resuelva de esa manera, ¿no?
0: Mira, José Luis, ha estado ahora en nuestra entrevista del día el líder del Partido Socialista en Euskadi, Eneko Andueza, y se ha mostrado especialmente crítico con la postura de Podemos. ¿Tú cómo estás viendo a Podemos en esta negociación?
3: Yo he dicho muchas veces, ¿no? Yo siempre recuerdo una frase de Lenin, ¿no? Que decía, izquierdismo, enfermedad infantil del comunismo, ¿no? ¿Para qué quieres enemigos con estos amigos? O sea, yo creo que se están equivocando. Pero bueno, luego vienen las urnas, claro. Luego viene el castigo o el premio. Yo creo que hay dos partidos que se están pasando de frenada. Bueno, Vox ya hace tiempo, pero bueno. Que son Podemos y el PP. Y yo creo que lo van a pagar. Lo van, Nerea, a pagar electoralmente, me refiero, claro.
0: Nerea.
1: Bueno, a mí me parece... Me parece una vergüenza la actitud del gobierno de España.
0: ¿En qué sentido?
1: Es el mejor ejemplo de legislar en caliente, ¿no? Que muchas veces decimos legislar en caliente. Lleva 8 años en el gobierno. El Partido Socialista, primero con Podemos, que luego me referiría a Podemos.
3: 3 decretos.
1: A Sumar, a Podemos y a Sumar. Y entonces llevan 8 años, ¿no? Por hablar de, o sea, cuando llegó al poder el señor Sánchez, que todos recordamos en sus campañas electorales que decía que con él iban a desaparecer los desahucios, y bueno, hay más desahucios que nunca. Cuando entró en el gobierno era el problema número, en el 2018 la vivienda para los ciudadanos españoles era el problema número 16 y ahora es el primer problema. Ha prometido viviendas porque además... toda la poca política que ha hecho el gobierno del Partido Socialista y que además ha sido contraproducente porque lo que ha hecho ya se ve es agravar el problema, es hacer cargar sobre los ciudadanos privados un problema que, según la Constitución, quien tiene que solventarlo son los poderes públicos. Ha prometido viviendas, por poner los últimos ejemplos, en 2021 prometió 100.000 viviendas, en el 23 50.000 viviendas del Sareb, la financiación de 43.000 viviendas, ceder del Ministerio de Defensa otras 20.000 viviendas, y siguen sin estar. Y ahora, efectivamente, como decía José Luis, por un cálculo y un rédito electoral, se dispara a hacer un decreto en un problema que requiere una política muchísimo más sosegada. Y que muchas de las medidas lo que han llevado precisamente es a que un número de, pues por ejemplo, no dando seguridad a los propietarios, alargando los alquileres, que ha hecho que muchos pequeños propietarios no les interese y o no bien han sacado a al alquiler la vivienda, o bien se lo han vendido a fondos, porque así lo venden y se evitan ese problema. Creo que ha sido un fracaso total y absoluto. Yo creo que no sé lo que va, bueno, Podemos y Sumar, ¿para qué estaban en el gobierno? para qué han estado en el gobierno. Simplemente lo que han querido es ocupar un sillón, tanto unos como otros. No han exigido, cuando tú estás en un gobierno y llevas, evidentemente no puedes conseguir todas tus propuestas porque está en un gobierno de coalición, pero hombre, presionar un poco más. Y ahora vemos a la señora Díaz diciendo que hay que manifestarse contra el gobierno, pero si tú eres la vicepresidenta del gobierno. O sea, ¿qué has hecho tú desde dentro del gobierno para solventar ese problema? Es un puro cálculo y rédito electoral y la politización de un problema que exigiría algo muchísimo más, una política mucho más sosegada.
0: La verdad es que entre los recados que ha dejado Eneco Andueza aquí en el programa, en las mañanas de Onda Vasca, a, vamos a decir, al sector de la izquierda del PSOE, para entendernos todos, ha sido muy clarividente o muy elocuente cuando ha dicho que algunos tienen las tiendas de campaña guardadas cuando gobierna el PP y solo las sacan cuando está el PSOE en el gobierno. Markel, ¿va a haber acuerdo?
2: Pues, a ver, no lo sé. Yo lo que puedo decir es que, bueno, lo primero, el problema evidentemente no es una cosa concreta que ahora se ha nacido una respuesta social de aquí por la cuestión de Mari Carmen, ¿no? Sino que estamos hablando de un problemón enorme, complejo, muy complejo y que exige tanto respuestas rápidas y que se produzcan ya como también pues un análisis mayor y medidas más estructurales, ¿no? Eso es evidente. Lo que pasa es que creo que hay algunos grupos políticos que no sé ni si todavía están en no reconocer la emergencia que supone la cuestión de la vivienda, ¿no? Porque se oyen algunas declaraciones, sobre todo en Madrid, ¿no? Estamos oyendo a Ayuso y a Almeida y tal, ¿no? Que parece que no reconocen todavía que hay un problema, ¿no? A partir de ahí, yo creo que el caso de Mari Carmen pues ha sido un símbolo y ha servido para poner ya, pues fíjate, tener que un gobierno tenga que reunirse de urgencia para aprobar una medida, aunque esto también nos lleva a una reflexión en el sentido de qué se ha hecho hasta este momento, ¿no? Las administraciones no reaccionan, no, pero digo en el caso concreto de Mari Carmen, ¿cómo se puede llegar a esa situación, ¿no? A la situación de que una señora con esa vulnerabilidad pues esté a punto de quedarse en la calle porque las administraciones no responden, ¿no? Al final un desahucio es un procedimiento muy largo en el que hay tiempo para poder buscar soluciones. Entonces, bueno, esa también es otra reflexión. Yo lo que creo de cara ahora a las medidas que se tengan que tomar, hay que tener dos principios creo que claros, ¿no? Por un lado, obviamente hay que proteger a las personas vulnerables que no pueden ser, no se les puede echar de casa y dejarles sin alternativa habitacional, pero a la vez también tiene que haber una seguridad jurídica, porque no olvidemos que los fondos de inversión o fondos buitre no son los principales propietarios en el Estado español ni en Euskadi, muchísimo menos. O sea, los propietarios en su inmensa mayoría, en un 90%, son pequeños propietarios que tienen viviendas que han comprado con sus ahorros y las tienen en alquiler. Entonces, lo que no se puede hacer tampoco es regular de una manera que al final se vaya a perjudicar y a convertir en un doble problema, ¿no? Entonces, creo que ese equilibrio también hay que cuidarlo.
0: Madrid, Toni Gómez Olea, Egunon, compañero, buenos días.
4: ¿Qué tal, Egunon?
0: A ver, ¿cómo está la negociación, Toni? ¿Qué nos puedes contar desde allí? ¿Se aprobará el decreto de vivienda?
4: Pues buena pregunta, Chema, porque fuentes de Moncloa nos dicen que la negociación ha sido muy larga y sigue siendo, que han estado a lo largo de toda la noche negociando. De hecho, también fuentes de la parte minoritaria del Ejecutivo de Coalición también nos dicen que ayer a última hora, por la noche ya entrada, enviaron una última propuesta y que la amenaza del plantón se mantiene sobre la mesa. Hay que tener en cuenta que esta nueva propuesta, este nuevo borrador, contempla tres puntos fundamentales. El primero de ellos es la regulación de alquileres de habitaciones, la protección mayor de lo que contempla el decreto que impulsa el Partido Socialista, una protección mayor frente a desahucios, y también la renovación automática de los contratos. Este último punto es muy importante porque aquí vemos cierta discrepancia entre el Partido Socialista y Sumar. Lo que sabemos hasta ahora es que esta renovación se va a contemplar como esa prórroga de los contratos con un máximo de 2 años, pero Sumar lo sigue calificando como insuficiente. También el Partido Socialista, hasta altas horas de la noche ayer en Moncloa, seguía indicando lo mismo, evita decir la palabra expropiación, como ya sí hemos podido escuchar con algunos líderes de Sumar. También otro punto a destacar, porque aunque lo apruebe el Ejecutivo hoy en el Consejo de Ministros con máxima expectación, luego tendrá que pasar por las Cortes. Y PNV y Junts, por resumir, uno de los puntos clave en los que coinciden es la protección de los pequeños propietarios. Y tanto el Partido Nacionalista Vasco aseguraba que esas conversaciones han sido fluidas con el Ejecutivo Central, pero que sus propuestas, que ya adelantaron en julio, deben ser escuchadas y no confirman todavía si el voto va a ser a favor o en contra. También un dato, porque el Partido Popular ayer con su junta también quiso expresarse, asegura que no van a apoyar un decreto que está camuflando la política del Ejecutivo Central que ha llevado en estos 8 años. Y Junts, aunque sí que reconocen fuera de cámara esos contactos con el Ejecutivo Central, coinciden también con el Partido Nacionalista Vasco en esa protección, entre otros puntos, a los pequeños propietarios.
0: Bueno, lo cierto, Tony, es que se agota el tiempo. Tercera noche de acampada en Sol. Ambiente de expectación, pero también, por lo que veo, de bastante escepticismo. Y avisan los acampados que si no hay medidas de calado, seguirán ahí, en la plaza madrileña.
4: Sí, ayer incluso hablando con algunos grupos mayoritariamente jóvenes acampados en la Puerta del Sol, parte de ellos nos decían, por ejemplo, Carolina, una de las portavoces del sindicato de inquilinas e inquilinos, indicaba que realmente esta acampada no termina con una solución para Mari Carmen, que luego si quieres entramos en ese asunto, sí. Y tampoco con un decreto que sea descafeinado. Palabras que se asemejaban bastante a lo que apuntaba Sumar. Dicen que este es el comienzo de un cambio para devolver ese derecho de vivienda a los ciudadanos. Ojo, porque sí que también había otros grupos en la acampada, también en noche lluviosa aquí en Madrid, donde cada vez se hacen más difíciles el mantenerse, que sí que querían resistir, pero que entendían que una solución con un decreto era un primer paso, si se aprobara este decreto, y que por tanto lo iban a valorar positivamente. Veremos cómo evolucionan. Mayoritariamente el mensaje que daban ayer en ese pequeño escenario que han organizado estos grupos que reivindican en la Puerta del Sol, enfrente del Ejecutivo Regional de la Comunidad de Madrid, Isabel Díaz Ayuso, es que esto es solo el comienzo. Veremos qué es lo que ocurre, porque tras esa rueda de prensa conoceremos los detalles de si sale o no el decreto, si hay o no finalmente un plantón de Sumar, y también si ese decreto, pasando por las cámaras, será finalmente aprobado.
0: Bueno, lo cierto es que esta presión social, Tony, sí está dando sus frutos. De hecho, hay acuerdo en el caso Mari Carmen.
4: De hecho, ayer hasta altas horas de la noche se continuó con esa negociación. Bajaron a la sala de prensa de una de estas delegaciones del Ayuntamiento de Madrid, donde se reunieron representantes del consistorio, también de Mari Carmen y de Urbagestión. En torno a las 9:30 fueron cuando ya nos adelantaron que iba a haber acuerdo a favor de Mari Carmen. La abogada, Beatriz Duro, muy, muy crítica con estas medidas. Dicen que ha sido gracias a la presión mediática, social, movimientos que ha habido, porque si no hubiera sido así, Mari Carmen seguiría en el Gregorio Marañón. Apunta la abogada, que además de muy crítica, que esto realmente parece como una manera de blanquear la gestión fallida de las propias instituciones. Varios puntos, porque sí que hay acuerdo, esto es una buena noticia. Desde el inicio había una voluntad de sentarse y hablar, una reunión de prácticamente 4 horas, y lo que hay sobre la mesa es que Mari Carmen podrá volver a su casa. El contrato que tendrá no superará el 38% de sus ingresos, es una cantidad similar a la que estaba pagando, de en torno a 500 euros, teniendo en cuenta esos gastos, no solo la propia renta. Y el Ayuntamiento de Madrid fue la encargada de mediar y poner de acuerdo a estas partes. Hay un dato importante que al parecer era el acuerdo en el que nos adelantaban que podría salir, que es ese servicio municipal del límite del alquiler. Consiste en el máximo de un 40% de los ingresos netos de Mari Carmen. No han llegado a ese acuerdo, pero sí se asemeja bastante, un 38% en vez de un 40%. Por tanto, aunque Mari Carmen tendrá que pagar un poquito más, sí que va a poder volver a su casa. Y el punto más importante es que esto durará 8 años, un contrato nuevo de 8 años. Ojo, porque todavía, y es cierto, la representación de Mari Carmen no ha firmado el mismo, pero parece, y así nos adelantaban, que están todos conformes.
0: Pues estaremos muy pendientes de todo lo que nos llegue desde Madrid, porque aquí el gobierno de Sánchez, quién se lo iba a decir en esta recta final de la legislatura, tiene una bola de partido, pero muy grande y muy gorda. Tony Gómez de Olea, eskerrik asko, compañero, buen día.
4: Es que ricasco, Chema. Sigo escuchando la mesa.
0: Nerea.
1: Sí. Tú me preguntabas antes y no te he contestado si iba a haber acuerdo o no. Yo creo que el decreto se va a llevar porque a Sánchez no le va a importar perderlo. Porque lo va a utilizar como un instrumento político. Un instrumento, o sea, es decir, para echarle la culpa, que es lo que lleva haciendo 8 años. 8 años en los que piensa que sigue en la oposición y en los que él ha hecho de oposición de la oposición. Entonces, no le va para echar la culpa a los demás cuando lo cierto y verdad es, como digo, la responsabilidad es suya. Con relación al tema de Mari Carmen, ¿verdad? Mari Carmen seguía en ese, yo creo que se ha explicado muy bien, seguía en ese, en esa vivienda por una ley de Franco, que era la ley de las subrogaciones de renta antigua,
0: es.
1: En el que las familiares se podían ir subrogando y en el que una ley de Boyer, ¿verdad?, fue la que acabó con estos de renta antigua y estableció una serie de límites para esas subrogaciones. Es verdad que a una persona de 87 años se le tiene que dar una solución habitacional, solución que no se le que se le ofreció, pero que ya no quiso en su libertad de no querer ir a una residencia u otro tipo de soluciones, ¿no? Pero sí que se le había ofrecido una solución habitacional. Yo ayer escuché, no sé dónde, que Urbagestión le había intentado negociar, pero que había ido por parte del sindicato de inquilinas, no sabemos, yo he escuchado a las dos partes y que había sido imposible negociar. Ahora ya se ha visto que hay una institución, que es el Ayuntamiento de Madrid, que ha mediado para llegar a esta solución y que Mari Carmen pueda seguir en su vivienda. Por cierto, que en Cataluña hay bastantes más desahucios que en Madrid, pero por si acaso la acampada se hace en Madrid y se ven carteles como Ayuso y Almeida tienen que estar emparedados. Si esto no es una instrumentalización política, que venga Dios y lo vea, ¿no? Y luego aquí hablaba Markel, se habla de los fondos buitres. Yo, como todos sabéis, soy abogada y estoy en el turno de oficio y yo tengo un caso en el que quien está desahuciando es Lambide. Y la persona desahuciada no tiene, además es como una pescadilla que se muerde la cola, porque los servicios sociales, como a su vez ella está en un servicio público, no le pueden ofrecer y no tiene dinero para pagar. Y a Lambide le faltó tiempo cuando el decreto se derogó, le faltó tiempo para instar el levantamiento del desahucio. Y estoy ahí peleando con subterfugios para intentar que siga en su vivienda, intentar encontrar soluciones, aunque es difícil porque es que vive de la renta de garantía de ingresos y no tiene dinero. Entonces, aquí nos gusta mucho hablar de los fondos buitre y, por cierto, y aquí tenemos, como digo, y eso lo digo por experiencia propia porque lo estoy llevando yo. Y, por último, ya el gobierno de Sánchez ha vendido Alar, BlackRock y grandes inmobiliarias y grandes edificios públicos por más de 220 millones desde 2018. ¿Quién está vendiendo también a fondos?
0: José Luis.
3: ¿Sabes qué pasa, Nerea? Que ocultas una cosa fundamental. Y es que ha habido 3 decretos enviados por el gobierno al Parlamento que han decaído por los votos en contra del PP, de Vox y de Junts. 3 decretos. Con cualquiera de ellos, lo de Mari Carmen no habría sido posible.
1: Eso no es cierto.
3: Sí,
1: eso no es cierto.
3: Cualquiera de ellos aprobados.
1: No es cierto.
3: Mira, por ejemplo, el último. Con el último aprobado, lo de Mari Carmen no habría sido posible. Pero no lo digo yo, lo dice el propio decreto. O sea, protegía a las personas como vulnerables, como era el caso de Mari Carmen. Y luego vamos al futuro, ¿no? ¿Qué va a pasar? Bueno, yo recuerdo cuando estudiaba matemáticas que había lo del máximo común divisor y el mínimo común múltiplo, ¿no? ¿Recordáis, no? Cuando se estudiaba esto, ¿no? Bueno, pues hay que ir al mínimo común múltiplo, porque para sacar el decreto necesitamos los votos suficientes, o sea, que haya mayoría, que no nos pase como con los 3 anteriores. Y para eso necesitamos los votos del PNV y de Junts. Digo, me refiero, mensaje a Sumar y a Podemos, ¿no? ¿Para qué sirve un decreto de máximo común divisor si no sale adelante? Para nada, para frustrarnos, para engañar a la gente y para enfadar a la gente. Hay que ir a un mínimo común múltiple. O sea, hay que ir a un decreto que garantice que esta vez sí sale en el Congreso. Ya sé que el PP, lamentablemente ya absolutamente en manos de Vox, vendido a Vox, vendido o regalado a Vox, no va a votar a favor probablemente, y Vox seguro que no. Pero vamos a intentar que PNV, yo creo que PNV es más fácil, y Junts sobre todo, están a favor del decreto. Y eso es lo que hay que hacer, porque la gente está esperando medidas concretas, no salvar de aire, medidas concretas. Y la derecha, que no mienta, que lo de Mari Carmen se ha producido porque votaron en contra con Vox y con Junts.
0: Markel.
2: No, me decía Nerea el tema de los fondos buitre, pero yo, Nerea, te pregunto, ¿no te parece que sí habría que regular la cuestión de los fondos buitre? O sea, yo creo que en eso, por lo menos en gran parte del arco parlamentario, creo que existe un consenso, y por ahí sí que, sobre todo después de este caso de Mari Carmen, va a haber un acuerdo. Cuestión diferente es ya avanzar en dónde se pone, digamos, la línea para mantener ese equilibrio, como decía antes, entre la seguridad para quien vive de alquiler y también para quien pone una vivienda en alquiler. Ese es el equilibrio que, en mi opinión, tampoco hay que perder. Yo, de todas formas, creo que se habla de los desahucios y bueno, el desahucio, al fin y al cabo, es un procedimiento reglado que tiene una justificación, que es que cuando alguien no paga el alquiler, bueno, pues el propietario, sea quien sea, tiene que tener una herramienta para que se le devuelva su propiedad, ¿no? El uso de su propiedad. Y es eso, el desahucio. Aquí el problema estructural de fondo es que no hay oferta suficiente, o sea, no hay alternativa para quien pierde su casa, ¿no? En la casa en la que vive. No puede ir a otro piso y alquilarlo a un precio razonable y que sea viable, ¿no? Para su economía personal. Este es el problema de fondo. Y yo creo que ahí es donde hay que tomar medidas para incrementar esa oferta, que haya más vivienda asequible, más vivienda para personas que tienen un perfil vulnerable y también para personas de clase media trabajadora, personas jóvenes que están queriendo acceder a su primera vivienda y no lo consiguen por eso, porque no hay oferta, ¿no? Yo creo que si volvemos a Euskadi, creo que la línea que está tomando el gobierno vasco es esa, y si venimos a las últimas leyes que se han aprobado en el Parlamento Vasco, como la Ley de Medidas Urgentes de Vivienda, van en esa línea, en la línea de que se pueda construir más de una manera más rápida, y es por ahí viene la solución, porque poner topes, poner prohibiciones y regular más a lo que hay, al final es gestionar la escasez. O sea, lo que necesitamos ciertamente es más oferta, como digo, ¿no?
3: Figaredo da la solución. Figaredo, ayer, claro.
1: Si puedo hablar sin
0: sí,
1: que...
0: Sí, Markel, ¿habías terminado?
2: Sí.
0: Vale.
1: No, por eso,
0: sí, Nerea, y voy con la opinión de los oyentes.
1: Vamos a ver. Lo que está diciendo José Luis, de que en los decretos hubieran resuelto el problema de... No es cierto. No es cierto, sí. Porque el problema... No, sí, ¿me dejas terminar?
0: Escuchamos en Nerea, José Luis, por favor.
1: Se subrogó con arreglo a la Ley de Arrendamientos Urbanos de 1994. Mari Carmen hizo la última subrogación y su contrato expiró en el 2007. O sea, con lo cual estaba desde el año 2007, estaba expirado. Y las moratorias eran para contratos en vigor. Y el contrato de Mari Carmen estaba en vigor desde el año 2000, no estaba ya en vigor desde el año 2007, con lo cual no se hubiera aplicado. Que había la vulnerabilidad para lo que esto era darle una solución habitacional. Solución habitacional que se le da, lo que pasa que, bueno, ella, como he dicho antes, en su libertad, que está en su libertad de decir si lo quería o no, rechazó esa solución. Y luego, decía Markel, y es verdad, lo que hay que hacer es aumentar la demanda. El número de propietarios, no solamente el problema de la vivienda. El número de propietarios en España ha bajado, o sea, está ahora, en este momento, a niveles del año 1970. después de, este, de 8 años del gobierno socialista. Y el Partido Popular en su momento propuso una serie de medidas en las que, recordemos, sin haberlas leído, la entonces vicepresidenta, la señora María Jesús Montero, se rió sin ni siquiera haberlas leído. Bueno, pues luego algunas de esas medidas han sido anunciadas por el Partido Socialista como propias. Pero cuando, como lo que se ha pretendido es, como digo, hacer oposición, no hacer nada, y como bien dijo ayer Feijóo, como le ha preocupado más el piso de Jéssica que el de Mari Carmen, pues por eso estamos como estamos. Y ahora, a última hora, y si no se aprueba, no, a echarle la culpa a los demás.
0: 688-854-852, dicen los oyentes, mientras que se ponga el foco en los fondos buitre no se va a solucionar el problema. Poco se dice que entre un 93 y un 95% de los pisos alquilados en el Estado español son de personas privadas que en su mayoría alquilan un solo piso. Leo algunas medidas que se quieren implantar y creo que van a hacer posible que pocos propietarios van a poner sus pisos a alquilar. Solo aquellos que se lo puedan permitir van a poder comprar una vivienda. Esta situación de la vivienda es culpa con pequeñas colaboraciones de PSOE y de PP. Por favor, dice este oyente, si os sentís de izquierdas no votéis nunca al PSOE, partido neoliberal que desde la transición siempre ha sido un trampantojo. Otro oyente se ríe con muchos jajajas, vota PSOE que viene la derecha. Nerea, ¿cuántas viviendas hizo Feijóo en Galicia en 16 años? Dicen también, poco suelo coincidir yo con Andueza, dice un oyente, pero en algo que ha dicho hoy sí que estoy de acuerdo. La izquierda guarda las tiendas de campaña cuando gobierna la derecha. Como siempre, la izquierda fagocitándose a sí misma y poniendo alfombra roja a la derecha. Qué pena. Venga, más opiniones.
5: Me gustaría saber la opinión de Nerea Llanos sobre la venta de vivienda pública que hizo un fondo buitre Ana Botella y parte de la familia Aznar tiene esos fondos buitres. A ver qué opinión tienen. A ver si van a cambiar la ley. A ver si van a votar a favor. Simplemente sencillo, ya sé que no le vas a preguntar, pero bueno, a ver qué comentan. Estaría bien saber.
6: Egunon, Dabaska. Llevamos ya años con que el tema de la vivienda es un tema prioritario que hay que abordar. Y resulta que ahora va a salir una ley deprisa y corriendo gracias a la presión popular. Mi pregunta es, ¿para qué está el poder político aparte de para cabrearnos regularmente? ¿No han tenido tiempo para legislar el tema de la vivienda? ¿Es necesario estas prisas? Porque estas prisas posiblemente nos llevarán a una ley mal parida que a medio plazo veremos que es una barbaridad, posiblemente, que habrá un montón de temas súper mejorables que se mejorarán pasado mucho tiempo. Es decir, estamos en lo mismo. El poder político está para legislar y que legisle como es debido y no con estas prisas. Quiero arte.
0: Dice otro oyente, los que tenemos un piso en alquiler no estamos protegidos. A nosotros nos dejaron de pagar al segundo mes de entrar en la vivienda. Alquilábamos un 15% por debajo del precio de mercado. Les declararon vulnerables. Estuvieron 2 años y todos los gastos a cuenta nuestra. Eran violentos con los vecinos y cuando pudimos recuperar el piso estaba destrozado. Paredes con agujeros, un sofá quemado, el suelo también, en el salón, etcétera. Se te quitan las ganas de alquilar, aunque seguiremos haciéndolo. Mientras no lo necesitemos, que lo utilice alguien que lo necesite. José Luis, decía.
3: No, que decía que es que cuando la gente plantea que no se ha hecho nada, vuelvo a repetir, es que hay que hacer pedagogía. Es que se han presentado 3 decretos, tres, y los 3 han decaído por los votos de PP, Vox y Junts, desde que Junts se pasó al bando de las derechas extremas, ¿no? Entonces, y ese es el problema. Entonces, si tú quieres presentar algo que salga adelante, tienes que contar con los votos suficientes. Y luego, por cierto, hay falsedades, ¿no? Dice un oyente, dice, pero el oyente lo dice no porque mienta, sino porque le han mentido a él. El 95%, no es cierto. Está en torno, según los últimos datos, en torno a prácticamente la mitad o 60-40 a favor de grandes propietarios, entre ellos fondos buitres y pequeños propietarios. ¿Que hay que proteger a los pequeños propietarios? Por supuesto, y por eso el gobierno plantea un decreto que contemple esa situación, ¿no? Pero vuelvo a repetir, es que ya lo ha hecho, es que el gobierno lo está haciendo, y es que los que están poniendo palos en la rueda y los que han evitado que haya habido un decreto han sido el PP, Vox y Junts, y hay que decirlo no una, mil veces.
1: Eres un alumno aventajado de tu presidente, de verdad te lo digo, José Luis, en echarle
3: que
1: la culpa,
3: no soy alumno de nadie,
1: echándole siempre la culpa a los demás, pero que tú estás en el gobierno, que el responsable de conseguir los votos eres tú, que el responsable de conseguir los votos es el gobierno. Podemos y Sumar, ya digo, o sea, ahora se acampan, ahora se quieren manifestar contra ellos mismos, pero mientras han estado en el gobierno, tanto unos como otros han preferido estar en el gobierno. Lo de que los fondos buitre son el 6%. Lo acabo de ver, son el 6% de los propietarios en España. Yo no sé cómo fue, sí, pero porque de esos grandes propietarios, entre otros, están, como digo, las administraciones públicas. A esos también les vas a llamar fondos buitres también. Por ejemplo, Lambide, o por ejemplo. Te estoy diciendo, yo no sé cómo fue la venta de Ana Botella. Ella ha dicho el gobierno de España cuánto ha vendido, pero sí puedo decir un claro ejemplo que nosotros nos opusimos, siendo Patxi López Lehendakari, que se quería vender una serie de viviendas a un fondo cuyo paraíso fiscal estaba en unas islas de estas, tipo las Islas Caimán, y luego se iba a llevar a cabo un contrato con ese fondo. O sea, que quiero decir que aquí ya los socialistas en este tipo de operaciones ya mostraban experiencia también en Euskadi.
0: José Luis.
3: No, no, yo te digo.

0: propuestas, no tiene alternativas. Vamos a ver lo que hace la semana que viene, porque hoy se aprueba el decreto y la semana que viene irá al Congreso. Puede ser que ante la presión social, porque el PP funciona así, o sea, depende de lo que le dicen sus expertos en encuestas, se manifiesta de una manera o se manifiesta de otra. Yo soy pesimista, yo creo que va a seguir siendo un sucedáneo de Vox, porque lamentablemente han optado por ese camino, ¿no? Derecha extrema, extrema derecha, todo es igual. También en el tema de vivienda, también en este tema.
1: ¿Markel?
2: Sí, a ver, yo creo que en el tema de los fondos buitre, creo que hay consenso. O sea, lo que sí me genera más duda es la posición del Partido Popular. Ahí sí que, no sé, creo que el gobierno de Sánchez haría bien en impulsar un decreto que estableciese claramente cuál es la regulación para los fondos buitre, protegiendo a personas que están de alquiler en propiedades de este tipo de fondos. Y ahí creo que al Partido Popular le pondría en un cierto aprieto, a ver cómo contestas a eso. Pero también a la vez tengo que decir que, José Luis, por regular los fondos buitre y la eso no va a solucionar la cuestión de la vivienda, porque los fondos buitre tienen efectivamente un porcentaje muy pequeño del parque de vivienda en el Estado. Entonces, eso no es una solución estructural. Yo por eso lo que digo es que lo que hay que hacer es aumentar la oferta. Y aquí luego ya entramos en que cada uno tiene sus mantras ideológicos, y por ejemplo está quien defiende que no hay que construir más, que el construir vivienda es caer en el pelotazo, pero la opción viene por ahí, porque si hablamos de desahucios y hablamos de que la gente se queda en la calle es porque no puede ir a otro piso, porque no puede acceder a otro piso porque los precios son muy altos. Entonces, para bajar los precios tiene que haber más oferta, y por ahí es por donde se pueden buscar soluciones a largo plazo. El tema de los fondos buitre es muy, para el eslogan está muy bien, pero es una realidad muy concreta y muy pequeña. Yo creo que el gobierno español en este caso haría bien en centrar el tiro ahí, sacar una regulación potente en ese sentido, dar respuesta a un caso concreto y a otros que pueda haber, como el de Mari Carmen, finiquitar ese tema, pero no meterse en regulaciones más amplias, que efectivamente, como decían nuestros oyentes, pues hacerlo deprisa y corriendo puede tener unos efectos colaterales y unas consecuencias pues negativas, porque no nos engañemos, este tema de la vivienda es muy complejo, no tiene soluciones mágicas de regulo esto y ya está, y ya tenemos vivienda asequible para todo el mundo. Eso no funciona así. Quien trate de venderlo así, lo que está haciendo es electoralismo, que también es otro de los riesgos que tenemos ahora mismo, evidentemente, porque todo el mundo está tratando de posicionarse de cara a unas elecciones que van a ser inminentes. Entonces, es lógico que todo el mundo ya se esté posicionando.
3: Claro que se está haciendo electoralismo. Yo lo decía yo antes. Un día antes que Mari Carmen se suicidó una señora con dos hijos en Cataluña, precisamente cuando se le iba a desahuciar. Como fue en Cataluña, y en Cataluña gobierna Illa, pues entonces eso ahí ya, como decía antes.
4: Yo lo he dicho aquí en el programa, sí, sí. El caso de Mari Carmen no es ni de lejos el más flagrante que ha ocurrido, sí, en torno a desahucios, pero bueno, se ha mediatizado y ahora parece que es el caso prototípico, digamos.
3: E insisto, aquí se habla de los fondos buitre, pero digo, luego también están los grandes tenedores. Como digo, las administraciones públicas, yo he puesto el ejemplo de Lanbide. La MIDE que está para dar soluciones habitacionales, como digo, tampoco le duelen prendas en su momento para desahuciar. Incluso, ya digo, en casos en los que existen problemas y existen vulnerabilidades flagrantes, quiero decir. Entonces, que a eso me refería yo. Quiero decir, que hablamos, pero que luego también están los grandes tenedores, que incluso, fíjate cómo fue, que incluso la MIDE dijo que como era un gran tenedor y en la ley, no se requería presentar un MAS para los oyentes, explico, un intento de mediación intermedio, ¿vale? Pues entonces no lo hacía, y el juzgado dijo que aún así lo tenía que hacer aplicando la ley de vivienda, no

0: como ya el decreto había decaído, pues no tenía que hacer. O sea, quiero decir que aquí, luego, el que esté libre de pecado, ¿verdad?, que tire la primera piedra. Y tenía razón Merkel cuando dice, claro que es un tema muy complejo. Es un tema muy complejo que se tenía que haber solucionado antes y que lejos de solucionarse se ha agravado. ¿Por qué? Porque para que bajen los precios de la vivienda, tanto libre como usada, y para que bajen los precios de los alquileres, en primer lugar, para que con relación a la vivienda en propiedad, hay que construir más vivienda. Y para eso es necesario que se acorten los plazos, que no se tarde 7 años desde que se inicia una promoción hasta que se acaba, porque los trámites burocráticos son muy muy largos. Hay que liberar suelo. Muchas administraciones públicas que tienen suelo, pues hay que liberarlo. Como también se ha dicho aquí, bueno, pues parece como que construir vivienda está mal visto, ¿vale? Parece que está, pues no, precisamente bajarían los precios de la adquisición de una vivienda si se construyese más vivienda. Y con relación al tema del alquiler, como digo, es que el tema de los arrendamientos, todo lo que se ha llevado a cabo, toda la intervención, lejos de mejorar, lo que ha llevado es a que cada vez haya menos viviendas en el mercado. Y claro, si hay menos oferta, pues evidentemente hay muchos más para la misma o más demanda, pues hay muchos problemas. Y luego, por último, todas estas cuestiones que dicen expropiese, por ejemplo, los que están en acampados en Sol, como Sumar y demás, expropiese. Bueno, pues es que en la Constitución existe un derecho, que es el derecho de propiedad, que también habrá que ver cómo se articula la conciliación de ambos derechos. Hombre, y podían empezar por expropiar, por ejemplo, a diputados de Sumar que tienen más de 3 viviendas, o las de la ministra de propia ministra de Vivienda, que creo que tiene 6 inmuebles. O sea que igual, pero, si se trata de expropiación, sí, pues pero, que se empiece por ellos.
1: Pero, ¿sabes qué pasa? Que lo que ha dicho un oyente tía es cierto. Es que vosotros ya estáis gobernando, ¿eh? Ya, por ejemplo, Feijóo ha gobernado, creo que ha sido 15 años en Galicia.
0: Y aquí el PNV.
1: ¿Ha hecho Galicia con el tema de la vivienda?
0: Y aquí el PNV.
1: ¿Qué no? No,
0: y es el primer problema.
1: Tío, es que te lo ha dicho el oyente, ¿eh? Ha recordado eso. Y efectivamente es así. Mira, hay una ley de vivienda.
0: Y en Cataluña.
1: Hay una ley de vivienda que os negáis a aplicar en las comunidades autónomas. En algunas comunidades autónomas donde gobernáis, por ejemplo, Madrid y Andalucía, que por ejemplo en Euskadi y en Navarra se aplica, ¿no? Por ejemplo, no aplicáis las zonas tensionadas, que se está demostrando eficaz, un instrumento eficaz. O sea, el problema está que unos están de un lado y otros están de otro. Y eso, la gente cuando vaya a votar, que tenga claro eso, que tenga claro a quién defiende cada cual. Unos defienden efectivamente a la gente que tiene necesidad de vivienda y otro a los grandes propietarios.
0: A los grandes propietarios,
1: no. Tenedores.
0: Bueno, vale,
1: claro,
0: ala,
1: sí.
0: Ala, ala,
1: sí,
0: ala.
1: Al Real Madrid, en Madrid, que se le permite el poner su terreno para hacer negocio, claro. Es que esa es la cuestión. Entonces, que la gente no se le olvide dentro de unos meses, cuando vaya a votar en estos temas, quién ha estado con quién. O sea, eso que no, que quede claro. Y voy a repetir, 3 decretos que habéis tirado atrás. 3. Y a ver qué pasa con este, porque a lo mejor también lo tiráis.
2: Yo lo que pasa, Nerea, te haría 2 preguntas. O sea, la primera es...
0: ¿Qué pasa? ¿Cada gobierno yo aquí también?
2: No, pero te pregunto, porque con respecto
1: a... Tú gobernas en Madrid, por ejemplo.
2: ¿Cuál es la posición del Partido Popular? ¿Estáis a favor de regular la actividad de los fondos buitre para que personas que están en una situación vulnerable no queden en la calle ante este tipo de propiedades que son claramente especulativas, porque utilizan la vivienda como negocio, porque bueno, hay esa posibilidad y lo hacen? ¿Cuál es la posición del Partido Popular ante esa realidad? Esa una. Y la otra, luego dices, no, bueno, hay que construir más porque esa es la manera de que haya más oferta. Yo estoy totalmente de acuerdo, pero claro, el otro día en el Parlamento Vasco, cuando se votó la ley de medidas urgentes de vivienda, precisamente para agilizar los trámites burocráticos, para liberar suelo, para poder construir más y más rápido en Euskadi, el Partido Popular votó en contra. Entonces, claro, en contra, por cierto, junto con EH Bildu. Entonces, claro, estas son las contradicciones que no se entienden. Por eso el discurso, al final, no se sostiene luego en hechos, ¿no? Y esas son las dos preguntas. Fondos buitre, ¿qué piensa el Partido Popular? Y luego, ¿por qué se vota en contra precisamente de medidas para agilizar y para construir más en Euskadi?
0: Tiene bemoles la cosa, ¿eh? ¿Quién gobierna en España y quién gobierna en Euskadi? O sea, es que tiene narices, y luego, y la que tengo que responder aquí de cómo se resuelve el problema de vivienda es la que está en oposición en las dos instituciones, ¿no? Porque yo creo que a los oyentes le interesará quién gobierna en España, por lo que nos pueda afectar, igual los oyentes aquí, que son de Euskadi, bueno, igual también hay de Madrid, pero vamos, y lo que pasa en Euskadi. Entonces, tú dices, no, habrá que ver cómo, bueno, ahora te voy a contestar a eso, habrá que ver cómo la regulación, bueno, pues habrá que ver cómo se regula, ya te he dicho, lo de los grandes tenedores, y cómo se concilia, como te digo, con la propiedad privada que existe. La verdad es que lo que se ha hecho hasta ahora, lejos de solucionar, no solamente en Madrid, o sea, perdón, en para todo España, quiero decir, también aquí en Euskadi, lo que se ha hecho también en Euskadi es el principal problema de los vascos es la vivienda. Y en Vizcaya, vamos, para más de casi el 60% de los vizcaínos, ese es el principal problema. Y digo yo que algo tendrá que decir el gobierno vasco. Y dices tú lo de la aplicación de la ley. Parece como que se pudo votar en contra, pero a lo mejor porque la consideraba insuficiente, porque no la consideraba que iba a la ley, eso es lo que tú has dicho, porque no consideraba que iba a resolver el problema, pero eso no significa que al Partido Popular no le interese la vivienda, porque tengo que recordarte que, siendo yo parlamentaria, se aprobó una ley de vivienda en el Parlamento Vasco, una ley de vivienda que contó con los votos en contra del Partido Nacionalista Vasco y del Partido Popular. ¿Qué significa? ¿Que al Partido Nacionalista Vasco, como votó en contra de esa ley de vivienda, no le preocupa la vivienda? No, sería que no la consideraba la adecuada.
2: Que hay una ley de vivienda
1: que no aplicáis en Madrid, Andalucía.
0: Ya, por cierto, y voy a...
1: Que hay unos decretos que se presentaron que votasteis en contra con Vox y con Junts.
0: Vamos.
1: Que no se olvida la gente. Es que es bla, bla, bla.
0: ¿De lo que
1: pero
0: no?
1: No, es que dato mata relato.
0: Eso es.
1: Es que tú puedes hablar lo que te dé la gana, pero lo que se ve es lo que haces. Y lo que hace el Partido Popular es lo mismo que lo de Vox. Y en este caso Junts, lamentablemente. Están torpedeando el solucionar estos problemas. Lo están torpedeando. Y la gente tiene que saberlo para cuando vote, que sepa quién vote. Una ley de vivienda que no aplicáis en donde gobernáis. Por ejemplo, yo digo Madrid y Andalucía. Por ejemplo, zonas tensionadas. No la aplicáis.
0: A ver, sí. ¿Has acabado, José Luis, para no interrumpirte? Vale, dato mata relato. Dato mata relato. Yo te voy a decir que el dato mata relato. Que el Partido Socialista, el señor Sánchez, no iba a haber más desahucios cuando él entrase presidente. Hay más desahucios que nunca.
1: En
0: Cataluña, venga, hombre.
1: Es que no tenemos votos.
0: Más desahucios que nunca. Iba a construir viviendas. Iba a dar viviendas del Sareb, viviendas del Ministerio de Defensa. Iba a construir ni una. Para eso también necesita los votos. Ni una vivienda ha construido, ni ha cedido la del Ministerio de Defensa, ni ha hecho absolutamente nada. Claro que dato mata relato. En Cataluña, donde se aplica la ley, ¿verdad? El famoso tope de los precios, la oferta de viviendas en alquiler se ha reducido considerablemente. Hay muchísimas menos viviendas en alquiler que antes. ¿De verdad? No. ¿Es buena la aplicación de la ley de vivienda? Venga, que por el turismo. Que no, hombre, que no. Claro. Que no.
3: Bueno, la cuestión...
2: Sí, Marcel, sí, lo que has dicho, Chema, sí. Tú al principio. Al final, yo creo que hoy el gobierno español tiene un match ball.
3: Desde luego.
2: Dicho muy bien. Y creo que necesitamos que la medida que salga sea aporte seguridad para quien vive de alquiler y también para quien pone una vivienda en alquiler. Ahí está el equilibrio. Si se consigue eso, saldrá adelante algo interesante.
3: Se la está jugando el gobierno, primero, lo más importante, en lo social, para desatascar esta situación, y en lo político también, y en lo electoral, ¿por qué no decirlo?
1: El gobierno y el PP y el Vox.
3: quienes están manifestando...
0: ¿Qué viene la derecha?
3: Porque quienes están manifestando y los que están metiendo presión son votantes de izquierdas. Ahí está la clave. Nerea, José Luis Márquez, Esquerri Casco, buen día.
0: Suri.
1: Agur.
0: Buen día, adiós.
3: Agur.

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1: Son las 10, vamos con la última hora de Elia Ureta, Egunon.
2: Comenzamos en Madrid, donde se retrasa el inicio del Consejo de Ministros en el que se debe aprobar el Real Decreto de Vivienda. Estaba previsto que hubiera comenzado a las 9:30, pero la negociación sigue in extremis. El gobierno español negocia contrarreloj para cerrar el texto que plantea actuar en 10 ámbitos. Todos los grupos respaldan que se frene la compra de vivienda especulativa para los fondos de inversión o que se suba el IVA a los pisos turísticos, que hay incentivos también fiscales para los caseros que rebajen sus alquileres o que se regule el alquiler temporal y de habitaciones. Además, el gobierno ha llegado con Sumar a un acuerdo para extender el escudo antidesahucios para los vulnerables. Será hasta 2028. La negociación está enquistada en la prórroga de los alquileres. La parte socialista del Ejecutivo propone extenderlos durante un periodo de 2 años, mientras que Sumar, que hace suyo el decreto del Sindicato de Inquilinas y otras formaciones de izquierda, quieren prorrogarlos de forma indefinida. En Onda Vasca, el secretario general del PSN, Cuandueza, ha hablado de vivienda, considera que los grupos, sobre todo los de izquierda, deben reflexionar.
3: Yo creo que no es que Pedro Sánchez se la juegue, es que quizá los que se la estén jugando sean aquellos que están intentando poner entre la espada y la pared a este gobierno, ¿no? Yo creo que tienen que hacer una reflexión y desde luego no jugar a la política desde la calculadora, sino desde la racionalidad, ¿no? Porque al final algunos pueden ir muy de izquierdas y terminar convirtiéndose en el jugador número 12 de la derecha y de la extrema derecha.
1: ¿A quién se refiere en concreto?
3: A Podemos concretamente. Bueno, ya de Junts no hablamos, que de Junts podemos esperar cualquier cosa.
2: En casa se van despejando incógnitas ante las elecciones municipales del próximo año. El PNV ha propuesto a Jon Urresti como candidato a la alcaldía de Gasteiz. La propuesta ha sido acordada por la dirección alavesa del partido y las 4 organizaciones municipales de la capital y deberá ahora ser refrendada por las bases. Urresti es militante del Partido Nacionalista Vasco, no ha ocupado hasta ahora cargos en instituciones públicas. Desde diciembre de 2016 es presidente de la Fundación Vital, entidad desde la que ha desarrollado proyectos en los ámbitos social, educativo, deportivo y cultural de Álava. Durante su etapa al frente de Fundación Vital también ha impulsado una estrategia de inversiones en el tejido empresarial alavés. Y tras el impacto de la sequía en el primer sector, Euskadi pone sobre la mesa sus prioridades para la futura política agraria común. El Departamento de Agricultura del Gobierno Vasco participa en Bruselas en el Consejo de Agricultura y Pesca de la Unión Europea, donde se debate la PAC a partir de 2027, una negociación que entra en una fase decisiva y en la que el Gobierno Vasco reclama una política agraria que responda a las necesidades reales del sector. Entre las prioridades que Euskadi quiere trasladar están la rentabilidad de las explotaciones, el relevo generacional, la gestión de riesgos y la adaptación a los cambios climáticos que ya están afrontando. La consejera de Agricultura, Maya Barredo, defiende además que la futura PAC combine objetivos comunes para toda Europa con medidas que tengan en cuenta las distintas realidades productivas.
4: Estamos en un momento decisivo para definir qué agricultura queremos proteger y acompañar durante los próximos años. Se está acelerando esa necesidad de aprobar los reglamentos de la futura PAC, pero esto se debe acompañar de satisfacer también las demandas y las necesidades de los agricultores. Euskadi va a defender en este proceso una PAC que dé estabilidad al sector, que priorice a quienes desarrollan efectivamente la actividad agraria y que tenga desde luego la capacidad para responder a los cambios que ya estamos viviendo.
2: La Confederación Hidrográfica del Ebro advierte de posibles crecidas súbitas en cauces menores y barrancos por la previsión de precipitaciones intensas en Navarra como consecuencia de avisos amarillos y naranjas de la EMET por el pronóstico de lluvias intensas. La Confederación Hidrográfica del Ebro recuerda la posibilidad de que puedan producirse crecidas súbitas en estos lugares durante esta mañana y a lo largo de la tarde de este martes. Estas crecidas se producirían en Navarra, pero también en Aragón, Lleida o Tarragona. Desde la Confederación Hidrográfica del Ebro recomiendan a los ciudadanos estar atentos a la evolución de los datos meteorológicos e hidrológicos. Y en carreteras, precaución en la Vizcaya 3144, en Gatica, en sentido Munguía. Allí se ha registrado un atropello, un turismo ha atropellado a una persona. Los servicios sanitarios están atendiendo in situ a la persona herida. Además, también hay retenciones en la 1 en Gasteiz, en sentido Irún, por obras que se están realizando en ese tramo. Así terminamos. 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
1: Y desde Euskalmet, con Olatz Príncipe también. Egunon, Olatz.
2: Egunon.
1: ¿Cómo se nos presenta este día?
2: Bueno, hoy soplará viento del sur, lo hará con rachas intensas y provocará un ascenso en las temperaturas, que serán veraniegas. Las máximas rondarán los 30 grados en general y en la vertiente cantábrica superarán esa barrera. En Navarra habrá intervalos de nubes bajas, pero en el resto el ambiente será soleado, pero bueno, el cielo no estará del todo despejado, habrá intervalos de nubes medias y altas que aportarán algo de humedad y dejarán un ambiente algo de bochorno, sobre todo en la mitad norte. A partir de la tarde, sobre todo al final de la tarde, debido a la cercanía de un frente, irá aumentando la nubosidad y al final del día el cielo quedará cubierto. Por lo tanto, bueno, pues hoy lo más destacable serán el viento del sur y las temperaturas veraniegas.
1: ¿Y para mañana? ¿Vamos a seguir así?
2: No, mañana con la llegada de un frente el tiempo cambiará. De madrugada todavía soplará viento del sur, por lo que el amanecer será templado, pero a partir de la mañana el viento comenzará a girar a norte en el litoral y por la tarde se extenderá por todo el interior. Estará nublado y lloverá sobre todo durante la segunda mitad del día. Entonces lo hará en forma de chubascos y pueden ir acompañados de tormenta y no se descarta que en algunos puntos esos chubascos sean intensos al final del día. Las temperaturas máximas descenderán notablemente, rondarán los 25-26 grados, pero se registrarán esas máximas pues a la mañana o en torno al mediodía. Ya por la tarde el ambiente refrescará bastante.
1: Pues lo tendremos en cuenta. 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
2: Zuei, agur.
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1: Las mañanas de Onda Vasca con nuestro concurso ¿Quién lo dijo? Anda, que menudo cachondito tenemos con las frasecitas en cuestión.
7: No sé por qué lo dices.
1: Toda la culpa es de oír a Charanda Vaso.
8: Aquí presente.
1: Sí, que es el que da ideas.
8: Uh-huh.
1: Y claro, él propone y los demás pues...
7: Disponen.
1: Los demás disponen y los demás acatamos.
8: Sí, es cierto que pocas veces me decís que no a lo que propongo, ¿eh?
1: Somos gente muy de buen conforme.
8: Mira que a veces he propuesto cosas...
1: Muy locas. Y las hemos llevado a cabo.
8: Sí, sí.
1: De hecho, sí. ¿Quién lo dijo?
7: ¿Te lo digo?
1: No, me he equivocado en la pregunta. ¿Qué dijo? ¿Qué dijo?
7: ¿Qué dijo?
1: El sujeto, sujeta o sujete en cuestión.
7: El que se lo crea bien y el que no, que se vaya a coger amapolas al campo. Yo esto ya lo tengo adoptado, ¿eh? En mi fuero interno.
1: Es para adoptarlo en tu jerga habitual.
7: Eso es.
1: Es buena la frase, ¿eh? Además, claro, tenemos aquí a unos intelectuales en las
7: sospechosos habituales.
1: Opción A, Oyer, a ver.
8: Sergio Ramos. El camero.
1: Y futbolista y a veces también incluso cantante.
7: Sí, bueno, sí. Eso cree él.
1: A ver, cantar canta. No estamos adentrándonos en el terreno subjetivo o muy objetivo de si lo hace bien o mal, pero también es cantante.
7: Sí.
1: ¿Podemos buscar, chicos, la canción de Sergio Ramos?
8: Sí, de hecho, estaba buscando.
7: ¿Pero es necesario esto?
1: Sí.
7: Vale.
1: Sí, para ambientar un poco.
7: Yo es que
1: sí,
7: cada
1: sí,
7: vez
1: sí.
7: que decimos Sergio Ramos pienso en el Morri Christmas aquel.
1: Sí.
7: Ahí me he quedado.
1: ¿Pero tú has escuchado la canción que sacó?
7: Yo creo que en su momento llegué a escuchar 5 segundos antes de querer arrancarme la oreja.
1: Ya.

0: Espera un poco porque aquí todavía no está Sergio Ramos.
1: A ver. Claro.
0: Vaya, hombre.
2: Yo te diría que sí,
1: hemos
2: ¿eh?
1: Hemos pillado el puente musical.
0: ¿Estaba él ahí en los coros?
2: Yo creo que
0: había,
2: sí.
0: ¿Había un poco de canción en el autotune?
2: Es canción en solitario.

0: Ahí está.
1: Insisto, hay un poco de canción en el autotune.
2: Tú dices esto, Sergio Ramos, porque lo dices tú. Bueno, pero vamos.
1: A ver, me parece que está gritando el cupón.
2: Bueno.
3: Que tiene. Bueno, la canción se llama Cibeles.
1: Anda.
2: Mira
3: la
2: tú.
3: Canción de Sergio Ramos.
1: Qué jugón, ¿eh?
3: Se llama. Sí, sí, Cibeles. Estoy mirando en YouTube cuántos.
1: Mira. Esta es Cibeles.

0: No estoy entendiendo la letra.
1: Ni falta que hace.
2: Vale, vamos a hacer un pequeño juego. ¿Cuántas visualizaciones creéis que tiene en YouTube?
1: Buah. No me arriesgo a dar
0: millón
1: una cifra.
0: Y medio. No, es poco. 2.300.000.
1: Venga, pues si se ha dicho aquí 2.300.000, pues voy a decir yo 3 millones.
2: 18 millones de visualizaciones y 637.000 me gustas. Canción Cibeles, de Sergio Ramos. Ojo la referencia, ¿eh? El partido dura 90. Claro, el gol que metió él en el 93.
1: Menos mal que a su mujer le gusta el heavy metal y el rock duro.
0: Sí, sí, la verdad, es un poco, bueno, paradójico.
1: A ver, que es que tenemos a los oyentes aquí, en cualquier momento saltan ahí. Están ahí agazapados. Dicen que para los autos de choque estupenda la canción. Todo por la pasta, dicen también. Y dicen, ¿qué más dicen? Ya nos han mandado un audio también, pero no sé si es por lo de una opinión, una crítica musical a Sergio Ramos. Bueno, ¿qué necesidad, dicen, qué necesidad de oír cantar a Sergio Ramos? Bueno, oye, en la vida hay que escuchar de todo.
2: Sí,
0: bueno.
1: De todo.
0: A ver.
1: Sí, sí, escuchar de todo. Y así luego te haces un criterio para dejar de escucharlo.
0: Bueno, es verdad.
1: A ver, el audio, a ver.
3: Bueno, en Onda Vasca, un chiste majo de Ramos.
1: Ahí va,
3: que saber de que ha sido detenido por asunto de drogas, pero no le van a interrogar por si canta.
0: está bien.
1: Bueno, que le estamos cogiendo el gustillo,
2: a ver,
1: fíjate.
2: Esta canción...
0: No.
2: Esta canción es para escuchar de Pascuas a Ramos.

0: Bueno, ya, ya vale.
1: Ahora ponemos la de la canción de Mikel Goñi, que se no tiene.
0: Decíamos, opción A, Sergio Ramos, claro, la opción B.
2: Mikel Goñi.
0: La opción C.
1: José María Gutiérrez Guti.
0: Yo no soy, ¿eh? Y opción D.
2: Mariano Rajoy. ¿Qué fantasía sería que se lanzara a cantar también Mariano Rajoy?
1: Joder. Y Guti, a Guti le pega más.
0: Bueno, Guti creo que como manager o algo ha hecho por ahí en el negocio de la música, pero bueno, ha sido más listo. Yo he dicho, hombre, yo no me voy a poner ahí en primera fila, al menos.
1: Claro.
2: Está detrás de los mandos.
0: La frase en cuestión es... Es que me pierdo, es que no. Lo de la canción de Sergio Ramos.
2: El que se lo crea bien y el que no, que se vaya a coger amapolas al campo.
0: ¿Quién lo dijo? A ver, oye, opción A.
1: Sergio Ramos.
0: Opción B.
2: Mikel Goñi.
0: Opción C.
1: José María Gutiérrez Guti.
0: Y opción D.
2: Mariano Rajoy.
0: Pues ahí está. 688-854-852.
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0: Venga, vamos a reírnos un poco de todo, de todos, y lo más importante, porque para reírse de todo el mundo, lo primero que hay que hacer es reírse de uno mismo.
1: Que nosotros lo llevamos muy a gala en este programa.
0: Sí, lo llevamos a gala, pero somos amateurs al lado de una auténtica profesional de la risa y de reírse de todo y de todos. Comunicadora, monologuista, bueno, en redes sociales, un montón de seguidores, Ana Chuchik. ¡Ana Goitia! ¿Qué tal, Ana?
2: ¡Caixo, bueno! Pues muy bien, estoy encantada aquí con vosotros.
0: De nuevo, a las mañanas de Onda Vasca.
2: Sí.
0: Bueno, que terminas, ya culminas tu gira Katana, que llevabas, me estabas diciendo ahora, ya casi 2 años
2: casi
0: con la gira.
2: Casi 2 años. Empecé el 7 de... Parcato, tengo la voz fatal. O sea, estoy un poco afónica.
0: Pues cuídate la voz para la obra.
2: Eso es, eso. Pero el 7 de noviembre del 2024, me acuerdo, en Novarecho empecé.
0: Y la semana que viene ya la culminas con el Teatro Campos.
2: Sí, en el Teatro Campos, que es como un sueño para mí. Bueno, un sueño, es que es un sueño. O sea, el sueño desde que soy pequeña hacerlo ahí. Y dije, bueno, pues me tiro a la piscina y voy a hacerlo ahí. Quiero que sea algo especial. Se llama Más que en Fiesta, o sea, última fiesta.
0: Claro.
2: Entonces va a ser como una fiesta. A mí todo me gusta celebrarlo, Chema, todo. Entonces va a ser una celebración de todo lo que ha supuesto para mí Katana.
0: Te hemos visto en un vídeo en redes sociales, precisamente en el escenario del Campos, muy emocionada, porque vaya escenario, ¿eh?
2: Es que impone muchísimo.
0: Impone, sí.
2: Sí, y es tan bonito, además. Mira, la última vez estuve presentando el cartel de Ura Bere Bidean.
0: Sí.
2: Y fue increíble porque estaba aquello llenísimo y estaba emocionada. Yo me imaginaba yo haciendo Katana allí. O sea, ya estaba como proyectando. Y decía, esto es que disfruté muchísimo. La gente estaba a tope tal. Y ya cuando fui el otro día a verlo, pues un poco, pues no sé, para sentirme un poco ahí, hacer alguna promo y tal. Cuando empezaron a subir el telón, vamos a decir, me emocioné muchísimo. O sea, empecé a llorar. Empecé a llorar, estaba como... Ostras, que voy a estar aquí, que no me lo creo. Pensé en Ama, mi Ama. Justo hoy era su cumpleaños, 5 años. Que,
0: vaya.
2: Sí, hoy. Y pensé en ella. Fue como, ostras, lo orgullosa que estaría ella de verme aquí, ¿no? Sabe que es un sueño para mí. Y muy emocionante. Impone mucho, pero es un teatro como muy...
0: Muy recogido.
2: Muy recogido. Es tan bonito. Es, no sé, sientes como a la gente muy cerca y tal. Y eso me encanta.
0: ¿Y por qué o por quién sacas tú la katana?
2: Pues por muchas cosas. Yo estoy con la katana todo el día.
0: Todo el día, ¿no?
2: Sí, sí, de buen rollo, pero está bien afilada. Sí, efectivamente. Sí, sí. Es verdad que katana al final es eso, ¿no? Es como mi lengua es muy afilada y por eso le puse ese nombre, ¿no? Bueno, me lo dijo un amigo, de hecho, otro monologuista, Anchón Tellería, y me dijo, oye, ¿y katana? Y le digo, ostras, es que está muy bien. Trato temas como muy cotidianos, pero es verdad que algunos temas son para reflexionar. A ver, hay cosas que me pasan a mí, anécdotas de mi vida, que ahí no hay nada que reflexionar.
0: Que la realidad supera la ficción.
2: Efectivamente, porque soy... O sea, me pasa de todo. Es verdad que está bien que haga monólogos porque así lo utilizo para algo, porque me pasa de todo. Pero luego hay otras cosas, pues soy madre, ¿no? Pues con eso de que somos padres, pues cómo somos, cómo nos comportamos... Mil cosas, pues el día a día, cómo es ir todos los días a Donosti a trabajar, ¿no? Esa carretera que tenemos, que el equipo es precioso, pero esa carretera...
0: Vaya, sí, un poco complicada, ¿no? No te puedes despistar.
2: No, la verdad es que no. Entonces, pues bueno, son cosas cotidianas, pero sí que nos llevan a reflexionar. Y cuando las cuentas con humor, la gente es como... Ostras, pues es verdad, mira, no me doy cuenta, pero yo también lo hago, ¿no?
0: En tu monólogo, Ana, hay mucho costumbrismo, como nos dices, pero también hay crítica social.
2: Sí, muchísimo. Es lo que digo, o sea, nos lleva a reflexionar de socialmente cómo estamos. O sea, los mejores padres del mundo, pero es que, a ver, se nos está yendo la olla, o sea, de verdad. O sea, vamos con los críos a todos los lados. O sea, no, a Katana no vengáis, por ejemplo, con los niños, por favor, porque van a aprender cosas que igual no deberían de aprender tan pronto.
0: Ya.
2: Pero sí, crítica social absoluta. O sea, es que para eso es Katana, de hecho. Es para que la gente nos demos cuenta de muchas cosas que hacemos y contarlas con humor, pero con la katana también.
0: ¿Qué es lo que más te preocupa ahora de nuestra sociedad?
2: Bueno, ahora mismo me preocupa muchísimo lo que estamos viviendo políticamente. O sea, la extrema derecha, es que eso me da pavor. Y darnos cuenta de que no hemos contado gran parte de la historia... que no lo saben los jóvenes. O sea, es que estamos llegando a un punto que están diciendo que si vivíamos mejor en el franquismo, bueno, por favor, todo eso, ¿qué está pasando? ¿Qué hemos hecho mal, no? Me preocupa muchísimo lo que estamos viviendo ahora, y no solo eso, pues bueno, pues lo, es que todo, pues lo de Mari Carmen, que tanto se habla últimamente, pues eso también, yo estaba angustiadísima estos días pensando en qué nos hemos convertido, en qué nos estamos convirtiendo, ¿no? Y creo que tengo que seguir, aunque Katana termine, tengo que seguir haciendo más monólogos porque es que tenemos mucho trabajo que hacer, con humor, pero muchísimo trabajo que hacer.
1: ¿El humor sirve para todo? ¿Hay cosas que igual, gracias al humor, podemos decirlas que igual de otra manera no podríamos?
2: Completamente.
1: ¿O hay algunas líneas rojas?
2: Hombre, sí que hay líneas rojas. Es verdad que últimamente hay mucho ofendidito, también os digo.
0: ¡Jo!
2: Es que es como, ya no podemos hacer humor de nada. Es porque me meto con los ciclistas. Pues lo siento mucho, pero es que los aguanto todos los días.
0: Bueno, ¡uy, vaya melón!
1: Sí, en este
0: vaya
1: programa... melón.
2: Ese es un melonazo. ¡Jo! Mira, eso Katana... viene muy bien para él.
0: Sí, ¿no?
2: Entonces, hay gente que es muy... pues bueno, es verdad que últimamente tenemos la piel como más fina. A ver, es humor. Es humor y tienes que ver que... Pero luego es verdad que hay bromas que se hacían antes, por ejemplo. Hay chistes, hay series que se hacían antes que han envejecido fatal. ¿Por qué? Sí. Pues evidentemente porque ahora somos más conscientes de todo. Sí. Ahora hay bromas que no se pueden hacer, bromas muy cuñadas, como digo yo. Pues evidentemente que esos son la línea roja.
0: Claro.
2: Pero bueno, se puede hablar de todo, pero yo creo que hay que ser muy inteligente para poder hacer humor sobre cualquier cosa.
0: ¿Y a veces tú te has llegado a autocensurar un poco?
2: Sí.
0: Sí, ¿no? Es inevitable,
2: sí, es
0: ¿no?
2: Es inevitable, sí. Porque dices, ostras, esto... Pero luego es verdad que cuando subo al escenario, Chema...
0: Veo que hay mucho margen en la improvisación, ¿no?
2: Muchísimo.
0: Te dejas llevar.
1: Descargas un poco, ¿no?
2: Demasiado.
0: Y luego igual dices, ¡jo! No tenía que haber dicho.
2: Sí, o mi marido dice, ¡ah, no!
0: Te has pasado.
2: Y sí, eso es que me abro en canal. Y improviso muchísimo, muchísimo, que es lo que más me gusta, porque Katana tiene una estructura, y siempre cuento como esa estructura, pero es verdad que en cada pueblo, en cada ciudad, lo cuento muy distinto, según cómo esté el público, según cómo esté yo, según qué haya pasado ese día. No sé, son muchos factores. Pero sí es verdad que hay veces que se me va. Yo cuando estoy en directo ahí delante de la gente es que, no sé, me dejo llevar, me abro en canal.
0: Te calientas y venga.
2: Demasiado.
1: Evidentemente estás también muy presente en redes sociales, Ana. Decías, hay mucho ofendidito. ¿Las redes han cambiado también nuestro sentido del humor? El hecho de que ahora tenga que ser todo, ya no para ya, sino para ayer, sea todo, bueno, consumimos todo tan rápido... ¿Esto juega también algo, una baza en todo esto?
2: Sí, yo creo que sí. Ha cambiado muchísimo. Yo, fíjate, cuando empecé ya 18 años, que empecé con el blog y tal, y era totalmente distinto, era todo muy natural, muy no sabías ni a dónde iba, no sabías ni a cuánta gente llegabas. De repente yo me acuerdo que yo cuando me di cuenta de hasta dónde estaba llegando, dije, hostia, igual cuento demasiado mi vida. Porque es verdad que ahora las redes con el anonimato y todo eso, es que...
0: ¿Anonimato? ¿Qué es eso?
2: Efectivamente. Yeah. Sí, es terrible, porque sí, siempre, sí, ¿no? Sí, esa gente que... Entonces, no me gusta tanto como antes. Antes era mucho más natural todo. Sí. No sabíamos a dónde iba. No había tanto postureo.
0: Era una red social, en la que socializabas.
2: Efectivamente.
0: Ahora es una confrontación absoluta, ¿no?
2: Es que hay algunas redes sociales como TikTok o Twitter, por ejemplo, que no me gusta nada porque son como, van a de güey, o sea, sí. Es como...
0: Solo... No van con la katana, van con el machete.
2: Efectivamente.
0: Sí.
1: Bueno, y ya no solo, o sea, también está todo como muy impostado, también vídeos de humor, se busca mucho, pues eso, llegar a mucha gente, tener más, se pierde naturalidad al final.
2: El algoritmo ese de que tanto dicen... Sí, yo creo que está todo demasiado enfocado a tienes que hacerlo así, tienes que... A mí muchas veces me dicen, ¿por qué no? Es que no me apetece. O sea, yo para hacerlo, como me digan ellos, prefiero no hacerlo, ¿no? Es que yo cuando empecé, mira cuántos años son ya, y me fue muy bien, viví de las redes. Aquí lo he contado muchas veces, pero llegó un momento que dije, es que no me va tanto postureo, ya no es la naturalidad que teníamos antes, ya no es lo que era antes, que a mí me parece maravilloso que lo haga la gente, y hay gente buenísima que trabaja, es muchísimo curro, se trabaja muchísimo en redes, o sea, yo esto es que es gente que no hace nada, no, se trabaja muchísimo, pero hoy en día hay que mirar quién lo hace conscientemente, que tienen ahí, lo que estábamos diciendo antes, con todo lo que está pasando, esa gente que está ahí, hay alguna gente que no tiene dos dedos de frente y tiene unos mensajes y unas cosas y tiene una plataforma ahí con muchísima gente que hay que tener mucho cuidado con lo que se dice. Entonces, hoy en día lo que tenemos que es controlar a quién seguimos, a quién estamos como valorando, como a quiénes tenemos de referentes, ¿no? Y y darnos cuenta, y sobre todo a nuestros hijos, decirles, a ver, que te hace mucha gracia, pero cuidado con lo que dice. Igual que con la música, cuidado con lo que estamos escuchando, que ja, qué guay, este Bad Bunny y el otro tal. Que, ¿tú sabes los mensajes que nos está mandando esta gente? Y luego, no, yo el día 8 de marzo le llevo a mi hijo conmigo a la manifestación, sí, pero luego le estás pagando 300 euros por un concierto de Bad Bunny,
0: y
2: donde
0: te
2: está
0: dice
2: escuchando.
0: Que te va a poner a cuatro patas.
2: Eso es, sí, sí, sí, cuatro patas y dame tú, que yo soy el mejor y tú eres la chunga. Y tengo otras cinco detrás. Todo eso, por favor, lo tenemos que controlar y tiene que empezar desde casa y desde nosotros mismos. Pues nosotros, yo empiezo y no paro con el móvil, pa, pa, pa. Y digo, madre mía, y el algoritmo a veces me enseña cosas que digo, no, pues cuando te enseña cosas que no, fuera. Tienes que bloquearlo para que no te enseñe más, ¿no?
0: Ana, eres una, entre otros muchos asuntos, una ferviente activista contra la gordofobia.
2: Totalmente.
0: ¿Se ha avanzado en eso?
2: Bueno, para nada.
0: No, ¿eh?
2: O sea, hubo un tiempo, Chema, que la última vez que estuve aquí, que yo decía, jo, qué bien, pues parece que sí, porque las tiendas ya...
0: Sí.
2: ¿No? Hay como más ropa para nosotras en tiendas físicas, online y tal. ¿Qué va? Todo eso ha desaparecido, está desapareciendo. Nos quieren escondidas. Nos quieren escondidas. Nos quieren que compremos desde casa o desde el móvil, pero no en las tiendas.
0: No es que se haya avanzado, es que se va para atrás.
2: Se va para atrás, porque con todo esto yo creo que estamos volviendo a la extrema delgadez, completamente. Otra vez, pues en los 90, las que fuimos adolescentes en los 90, pues vivimos eso, sobre todo las mujeres, como siempre, que siempre estamos en el foco. Y creo que estamos volviendo a lo mismo. No hay más que ver a, normalmente, las referentes que tenemos, ¿quiénes son? Pues las artistas, las actrices y tal. Y todas esas actrices que han estado delgadas, ahora están extremadamente delgadas. Y creo que nos está llevando a una supuesta perfección que antes había, que es que no, creo que todo va a peor. Es que
0: otra
2: todo lo que
0: vez
2: hemos avanzado,
0: otra vez a sacar la katana.
2: Hay que sacar la katana y todo lo que sea, pero sí, no estamos avanzando nada. Y eso es lo que tenemos, lo que sobre todo tenemos que tener claro, que da igual que estés gorda, delgada, alta, baja, da igual cómo seas, ¿no? Nunca hay que poner el foco en el físico de una persona, porque parece que si adelgazas vales más, ¿no? Es que como de repente te conviertes en un ser de luz, ¿no? A mí me ha pasado de repente que, ay, ¿cómo has adelgazado? Y luego cuando engordas, que de repente no vales, ¿no? Hay que tener mucho cuidado. Bueno, pues no, pero es que no es bueno todo el mundo. Es que la salud, mira, tu salud, tú haces cargo de tu salud. O sea, tú no sabes por qué estoy así, qué factores hay, por qué me está pasando. Y nunca digas, lo estoy diciendo por tu bien. No, porque a esa persona le estás psicológicamente machacando en cuanto le dices eso. Porque esa persona ya sabe cómo está y sabe que la sociedad no la acepta.
0: Y además, ¿tú qué sabes cómo estoy yo de salud?
2: Hombre, es que no tienes ni idea. Tú porque estés más delgado que yo, Chema, ya estás mejor de salud. Es que, ¿quién sabe eso? No, bueno, pues igual correrás más rápido, pero eso no quiere decir. Entonces hay que tener muchísimo cuidado con eso y que ya está bien de utilizar además la palabra gorda como un insulto. Que no es un insulto, que yo soy gorda. No pasa nada por ser gorda. Soy una persona que tengo mi vida, tengo mi familia, tengo mis amigos, lo paso bien, tengo mi trabajo, voy a hacer un monólogo, me lo paso bien, estoy genial y disfruto de la vida y punto. Y soy feliz y puedo ser feliz siendo gorda. No, es que si adelgazas vas a ser feliz. Pues igual no, porque yo cuando he estado más delgada he estado fatal también. O sea, nunca se sabe, nunca hay que valorar a la persona por el físico que tiene. Y eso es lo que tenemos que enseñar ya desde casa y desde todos los lados a nuestros pequeños, porque hoy en día todavía están sufriendo y sufren muchísimo por eso.
1: Bueno, hemos visto además recientemente campañas publicitarias de, me viene alguna marca de vaqueros y demás, que sí que lo que estabas comentando, Ana, que en los últimos años, bueno, se había visto cierto, vamos a decir, cierto cambio de cuerpos en la publicidad, que ahora ha vuelto a desaparecer.
2: Por supuesto.
1: Y con tantos años que llevas dedicándote a esto, como nos has dicho, yo no sé si tú te encontraras con aquella Ana del 2008, 2009. Aquella Ana, no sé si todavía alucinaría de ver que, bueno, pues que en 2026 todavía hay que seguir sacando la katana contra ciertas cosas, ¿no?
2: Sí. Yo creo que alucinaría con todo lo que ha pasado también. Que, claro, para nosotros las referentes antes eran todos los que salían en las revistas, tal. Y de repente las redes sociales nos han demostrado que puede haber referentes, gente anónima, gente normal como yo, que de repente podemos ser referente, y eso es algo maravilloso que han traído las redes sociales, ¿no? El activismo en muchos aspectos y otros referentes que no solo las revistas decidían quién tiene que ser, ¿no? Eso está güey. Y alucinaría con todo lo que ha cambiado, pero sí que me daría pena ver que estamos volviendo a lo mismo. Es verdad que hoy en día A ver, no voy a ser tan pesimista. Quiero ser un poco optimista porque las jóvenes y los jóvenes de ahora sí que estoy viendo, aunque en otros aspectos vamos para atrás, hay jóvenes que sí, que se están dando cuenta de todo esto, que sí, que ahora ya dicen, yo mando en mi cuerpo y esto es lo que hay y esto es lo que me gusta y eso me encanta, como pues la gente que quiere ir vestida como le da la gana, que antes se señalaba si un chico iba vestido con falda, ahora en día no, y eso me encanta. Yo cuando me encuentro con esta gente joven, con muchos influencers o creadores de contenido euskaldunes que son tan pa'lante, que me enseñan muchísimo unas palabras, de verdad, que yo digo, me hacen así.
0: Te veo farmeando ahora cualquier día.
2: Totalmente. Y cuando veo eso, buah, me pongo feliz porque digo, con esta gente sí avanzamos. Con esta gente, con estos maravillosos jóvenes, avanzamos, vamos para adelante y vamos a conseguir todo lo que queramos, ¿no? Y eso me encanta ver. Aunque luego en redes vea otras cosas, otras realidades que me dan miedo, pero menos mal que esa gente como que va para adelante y sí, que podemos. Que esto es solo una crisis pequeñita y la vamos a pasar.
0: Bueno, ojalá. Bueno, sí. Ana, cierras Katana, Azken Festa en el Teatro Campos Elíseos el 8 de octubre, que esto es el jueves.
2: Jueves, es jueves.
0: El jueves de la semana que viene.
2: Sí, sí.
0: El show es en euskera.
2: Es en euskera. Sí, mucha gente, muchas seguidoras que no saben euskera me dicen, ay, es que... Y han venido a verme y me han dicho, tenemos entendido todo, soy tan expresiva.
0: Que lo hemos pillado todo.
2: Soy muy expresiva, entonces, mucha gente, jo, es que yo sí, euskera, bueno, pues, pero no lo hablo en mi día a día, pero lo vas a entender, o sea, es... Y sí, y estoy encantada, súper contenta de estar aquí en Bilbo, de poder terminar Katana por todo lo alto. Y disfrutarlo, porque voy a tener ahí a mi familia, o sea, a todo el mundo. Y todo el mundo que quiera pasar un buen rato, reírse muchísimo, porque tengo la suerte de que la gente se ría una barbaridad. Os juro que es increíble. Que para mí es lo más orgásmico que hay, también os digo, cuando veo a gente reír, digo, pero esto...
0: Te alegra el día eso, ¿no?
2: Sí, tío, que os lo vais a pasar muy bien.
0: La mejor terapia.
2: Efectivamente, la mejor terapia. Y además va a ser especial. Va a haber sorpresas. Va a haber... Bueno, no voy a estar sola.
0: Cosillas.
1: Hombre,
0: va a haber
1: que en fiesta tenía que haber algo. Una fiesta. Una fiesta, no voy a estar sola.
0: Pues mira, nos dicen en el WhatsApp, Soria Onakana, estás guapísima, me encanta lo bien que te queda todo. Lo importante es estar feliz consigo mismo. Yo estoy delgada con depresión crónica y me está costando, dice esta oyente.
2: Ay, pues te mando un abrazo, te abrazo muy fuerte porque yo sé lo que es eso. Sé lo que es estar como estás tú, porque hace muchos años lo pasé. Y te abrazo fuertísimamente, que se sale, aunque creas que no, se sale de ahí. Yo ya hace muchísimos años que estoy bien, se sale, pero entiendo que cuando estás así... Y lo que decía, yo estoy delgada, pero es que es así, es que da igual la condición. Yo cuando estuve fatal es cuando más delgada estaba en mi vida. Y por eso he tenido hasta trauma o miedo de bajar peso, porque siempre tenía esa... Ay, ¿no? Entonces, te mando un abrazo muy fuerte y igual venir a ver Katana también,
0: pues mira,
2: te puede hacer bien, de verdad te lo digo.
0: No
2: es por esto, pero...
0: Buena idea.
2: Pero te abrazo.
0: Katana, Azken Festa, Teatro Campos Elíseos, el próximo 8 de octubre con Anachu Chiganagoitia. Ana, es que ricasco.
2: Sueri, placer, Isanda.

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Pero qué bien suena esto, con qué sensibilidad, con qué delicadeza, qué texturas. Esta canción se llama La Puñalá, está interpretada, bueno, y también

0: caso es al revés. He tenido mala suerte en ese sentido. Y los Latin Grammy, que me parece muy bien, porque yo siempre he luchado porque se dé presencia y prioridad a los autores. Entonces, en este caso, no soy autor de la canción, es Nuria Azouzi y André. Yo soy el productor, entonces al final soy el que han vuelto, vamos a decir así, el sonido que está escuchando soy el creador.
1: Claro,
0: entonces,
1: tú eres el artífice dentro, de esta textura, sí, de estos de arreglos, ¿no?
0: Entonces soy el productor de la canción nominada, o sea, es una, y pues, puedo estar con el equipo en la entrega de premios o lo que sea, pero vamos, realmente las que van a recibir el grabófono con un poco de suerte, no, un poquito de justicia, van a ser ellas dos.
1: Vamos a saludar a André, que, además con una particularidad muy particular, valga la redundancia, y es que, claro, ella está en Perú.
2: Claro.
1: Y en Perú son ahora mismo las 3:45 de la madrugada. André, buenas noches.
2: Hola. Hola, buenas noches. ¿Cómo está Onda Vasca? Muchísimas gracias. Bueno, buenos días por allá.
1: Eso es.
2: Muchas gracias por tenerme también a esta hora y nada, yo muy feliz de poder aquí compartir con todos ustedes.
1: Ya siento el tenerte ahí de madrugada, pero es que la ocasión merece la pena. Nominada al Latin Grammy, al Grammy Latino, André. ¿Qué emoción tienes que sentir, ¿no?
2: Uf, bueno, increíble, la verdad. De por sí ya lo voy procesando, es muy bonito, pero como dijo Ander, a pesar que, bueno, las nominadas en sí per se somos Nuria y yo, siento que esto es el resultado del trabajo en equipo. O sea, esto no es solamente mío, yo no lo siento mío, sino también es un logro, un reconocimiento que va a todo el equipo, a Ander, a Sebastián Dextre, que es parte de la mezcla, a Carmen Cazorla, que ya vio la parte del idioma, a Luis Alberto Bermúdez, que también hizo la parte de la ejecución de Bombo Legüero, a Arniero Pan, que también estuvo en la grabación, en la ingeniería de grabación del Bombo Legüero. O sea que somos un grupo pequeño en comparación quizás de otras producciones que tienen mucha más gente, pero le hemos puesto mucho, mucho corazón, mucho mimo a esta canción, y yo creo que suena como suena justamente porque le hemos puesto, como se dice acá, alma, corazón y vida. Estoy muy, muy feliz por ello.
1: La mejor canción raíz, esa es la categoría en la que estáis nominadas, André. ¿Esto exactamente qué supone? ¿Qué es la mejor canción raíz?
2: Mejor canción raíz supone canciones que tienen, justamente como el nombre lo indica, origen folclórico, origen con tradición cultural, podría ser flamenco, podría ser tango, podría ser folclórico, y bueno, en este caso nuestra canción con Ander, con Nuria, con todo el equipo, pues tiene un poquito de esto.
1: ¿Y de qué hablas en La Puñalá?
2: Uy, en La Puñalá, pues una traición muy fea, pero qué bueno que la canción, a pesar que fue inspirada por una emoción no tan placentera, la canción de por sí, todo el proceso de hacerla fue increíble. Yo la verdad que esta es la segunda canción con la que voy trabajando con Ander en la producción. La primera fue Chaca, en la parte de la que es las vocals, y ahora él ha tomado batuta como productor para esta canción. Y también, de paso, debo decir que él es el productor del próximo proyecto que se viene. La Puñalada es la primera canción del siguiente proyecto. Entonces, imagínate lo que estamos logrando con solamente una canción. O sea, ya estoy deseosa de que el resto de los escuchas puedan apreciar el increíble trabajo de todos mis colegas, especialmente Ander, que está aquí.
0: Gracias.
2: En Radio Vasca.
0: Un placer.
2: Que puedan escuchar.
0: No, claro, Ander, se trabaja muy bien con ella.
1: A ti te llega esta canción y a ver, la labor del productor. ¿Tú cómo la moldeas? ¿Cómo le das forma?
0: Mira, normalmente se puede empezar de una a capela, una pista de voz, pero en este caso, bueno, pues había unas ideas ya definidas en el sentido del ritmo, ¿no? Un poquito por donde se quería tirar. Y sobre todo con André, que es un poco, André, perdón, que es la que quería pues insuflar en la canción, sobre todo ese toque folclórico, dice ella, o de regiones, o de distintas culturas. Y estuvimos hablando, es mucho de poquito quitar, poner, puedo hacer como un guiso que echas, le quitas, si te pasas, pues queda mal. En ese sentido, pues vamos a probar a meter guitarra española, que quiero dar también que tenga un sello pues español, ¿no? Vamos a meter...
1: Sí, como de las distintas culturas iberoamericanas, sí, vamos a decir.
0: Y que también es muy de agradecer a André, porque al fin y al cabo está el quechua, que es su representación, está el cajón, ¿no? Pero hay detalles también, por ejemplo, el hecho de que nos echamos unas risas cuando nos enteramos que estábamos dentro de la nominación, porque Nuria, la compositora, coautora con André, es marroquí, es española, de Barcelona, pero es
1: de origen marroquí.
0: Andrés peruana,

0: Yo soy vasco, así que ¿qué más quieres?
1: Madre
0: Y el
1: mía.
0: Trabajo, pues, fue una gozada, fue
2: buena
0: ir añadiendo
2: mezcla.
0: Cosas. Sí.
1: Fusión de culturas.
0: Y la producción fue igual, fue insuflar, o sea, o meter, no sé, una canción o aportar. Todo lo que queríamos ver que funcionase para representar eso.
1: Claro, estamos hablando de canción raíz, esa categoría de los Latin Grammys, André, y evidentemente hay una parte, lo escuchábamos antes, ¿eh? Hablas en español, pero también en quechua.
2: Sí, así es, la canción también tiene la participación de un idioma originario, que es el quechua chanca, que es un idioma en peligro de extinción en Perú. A pesar que es hablado en el mundo por más de 10 millones de personas, es un idioma que necesita muchísima revalorización dentro de aquí, del país. Y me gusta incluirlo justamente porque del lado de mi padre vienen de la sierra, del lado de mi madre son del norte del Perú y de Andalucía. Entonces ahí tengo como que un poquito una mezcla de varias partes de tanto de Perú como de España, entonces me gusta incluir elementos que puedan sentirme identificada con ambas partes de mi cultura. Y en este caso, bueno, con el quechua fue así, y sonoramente, como dijo Ander, sí, tiene cajón, quise incluir cajón afroperuano con ritmo de landó, patrón de landó, que es muy, muy de la costa de Perú, de Lima, pero que tuviera al mismo tiempo una conversación con otro instrumento de percusión que también está incluido dentro de lo que es el folclore latinoamericano, que es el bombo legüero, que es muy tradicional del folclore argentino y que comparte con el cajón afroperuano graves y agudos, aunque nunca han coexistido en una canción en conjunto antes, es la primera vez. Entonces le tenía la idea de pasarle a Ander, y claro, él tradujo melódicamente lo que yo quería intentar decir y todo esto,
0: un reto,
2: ¿no?
0: Porque
2: en poder jugar
0: un reto. Te estoy escuchando,
2: un reto.
0: Te estoy escuchando y suena a nivel, lo explicas muy bien, pero es que a nivel técnico suena eso lo que pasa, que luego al final es mucho más orgánico, ¿no? Pero es verdad que, joder, ha quedado, yo creo que suena muy bien, muy natural, la gente le entra bien la canción, porque al final tiene que tener ese toque comercial, también ayuda.
1: Claro.
0: Una canción de toque regional o folclórica no tiene por qué ser dura al oído. Hemos conseguido hacer una cosa gracias a sobre todo a los tres, ¿no? El resultado final también de la mezcla, pero sobre todo por la producción y composición, que tenga un sonido que sea incluso comercial.
1: Eso sí, no pierde la esencia del folclore, pero sin perder también la esencia pop, digamos.
0: Sí, claro,
1: ¿no?
0: que se pueda escuchar y que la gente lo disfrute más allá de lo que hay detrás. Es como leer una novela o ver una película que luego el director te explica, hay un trasfondo que igual no lo llegas a percibir, pero está ahí. Está ahí y entra de forma subliminal.
3: Toda tu trayectoria, Ander, no sé si cambia un poco la labor del productor en temas como La Puñalada, con otros temas más, permíteme, más de pop comercial, que en los que te hayas podido ver implicado.
0: Por eso, de hecho, la categoría esta que se considera muy mal considerada como no menor, pero un poquito más menos comercial, lo que estamos hablando ahora, porque las grandes, el productor directamente, yo que sé, de una canción, empieza a rap con Shakira, cosas así. Pero es verdad que esto tiene un como más prestigio a nivel de eso, de raíces, de la nominación para mejor tango, mejor producción clásica, lo que sea, ¿no? Un poquito porque vienen de músicos pues más metidos eso, en algo más clásico. Yo vengo del pop. Soy una persona que siempre digo que no soy músico, soy persona que hace canciones, y para mí fue un reto, pero estoy muy orgulloso y muy contento. La principal persona que tiene que estar contenta es la artista, que es André, y va a apostar por mí para más canciones del álbum. O sea que estoy contento.
1: Has mencionado Bizarrap y Shakira y hay bastantes paralelismos, ¿eh? El productor tiene gorra y gafas.
3: Cierto.
1: La canción en cuestión, André, también habla de una traición.
0: Pero ahí acaba.
1: Por cierto.
0: Por desgracia, ahí acaba.
1: Ahí acaba.
0: A nivel económico, por
2: cuidado
0: menos,
2: cuidado que sal... Chica.
0: A ver.
3: La gala es el 12 de noviembre, al margen de lo que pase, que esperemos que evidentemente haya buenas noticias, pero André, tú misma ya has dicho que al final el hecho de estar nominada ya supone también un escaparate, pues para poder llevar tu cultura, tu historia, tu música a otros escenarios, ¿no?
2: Sí, así es. El solo hecho de tener ese reconocimiento, que creo que es el reconocimiento más importante que puede recibir un músico, que justamente es dentro de esta industria, es bonito definitivamente, independientemente de lo que pase. O sea, yo me siento muy, muy feliz de que esta canción esté llegando donde está llegando, Y bueno, vamos a ver, o sea, es toda una experiencia, es primera vez que yo estoy nominada, primera vez también para mi compañera Nuria, creo que primera vez para todos, entonces está siendo bastante especial y sobre todo que con esta canción es la primera canción con un idioma originario que es el quechua que está siendo nominada como canción en la historia de los Latin Grammys, entonces también estamos haciendo historia con esto, así que estamos muy
1: Estoy
2: orgullosos.
1: pensando en la persona que le traicionó a André, que se iba a decir otro verbo, que se fastidie. Que se fastidie porque las mujeres no lloran, las mujeres facturan.
0: Ahí está. Encima eso, una presentación muy chula. Yo estoy muy contento, que es verdad que no lo hago a propósito, pues que es verdad que trabajo muy bien y mucho con mujeres. Y soy el productor, es una de las patas, ¿no?, de esta canción, que la llevan por encima lo que son dos mujeres de Armas Tomar, además, Nuria y André.
1: Y que, de verdad, yo igual reitero y estoy remarcándolo demasiado, pero es que ya estar en una candidatura, en una nominación en los Grammys Latinos, es que esto es tremendo, Ander, esto es la leche.
0: Yo no le hice, o sea,
1: Tú
0: no sé
1: que
0: si
1: has
0: es
1: estado
0: porque.
1: en Eurovisión,
0: Ya, es que igual es eso.
1: esto también es gordo, ¿eh?
0: A ver, eso me pasa que igual es que ya empiezo a relativizar las cosas. Yo soy muy de. No soy mitómano, pero es verdad que me gusta. Soy de efemérides, ¿no? Es decir,
1: Sí,
0: esto pasó aquí, pasó allá, recordarlo y me gusta como especie de trofeillo. Pero es verdad que cuando conectaron conmigo, además me empezaron a llamar, no podía conectar, el típico que te pillan en pijama, pero me conecté a una videollamada y estaban André y Nuria llorando. Y digo, ¿qué os ha pasado? Y digo, que estamos nominados. Y digo, madre mía. Pues yo me quedé un poco frío. Porque, no sé, es como que no te lo crees. Luego de repente cortas la llamada, está mi mujer, y así me emocioné. Digo, Ana, que estamos nominados
3: Cuando ya
0: a ver, que están nominadas
3: empieza a
0: ellas dos. A
3: recapacitar.
0: ver, técnicamente, nominación, pero es que, claro, la canción es mía junto con ellas, y esto es que me siento igualmente en ese barco, ¿no? De decir, y aunque una cosa buena que hacen los Latin Grammy, imagino lo harán todas las entregas de premios, que no sabía, que más allá de la nominación, de que ganen o que ellos esté nominado como tal, yo tengo ya acceso a un certificado Latin Grammy. Yo estoy esperando a pedir, por si acaso tengo que pedir al de ganador. Hay nominación o ganador. Entonces,
1: Claro,
0: claro,
1: claro, claro.
0: certifica, yo, sea como sea, ya
1: Los
0: tengo asegurado.
1: royalties cambian. Claro,
0: Tengo
1: claro.
0: asegurado, tengo asegurado lo que es un certificado, que es oficial con un sellito y tal, que lo puede poner en mi estudio en un marco. Entonces eso se suma, a veces tú, a Eurovisión o al premio Goya. Eso es un poquito parecido, que yo no lo hice, pero es verdad que el premio Goya de Atrapa la Bandera, donde tengo la canción
1: Sí,
0: principal.
1: sí.
0: Hablé con el director musical de la banda sonora, que le vi con el Goya, y le dije, ¿qué pasa? Entonces, somos todos. Y dice, sí, a ver, aquí el equipo es
1: Claro.
0: porque es el premio
1: Claro.
0: al largometraje de animación en 2016. Entonces, tú también eres parte de esa película, y entonces digo, pues sí, he ganado un Goya. ¿Por qué no voy a
1: Hombre,
0: decirlo?
1: por supuesto. En fin, entre Ander y André, pues mira, aquí
0: Ya,
1: tenemos
0: encima los nombres,
1: sí, sí, aquí tenemos la puñalada y tenemos la nominación a mejor canción raíz en los Latin Grammys. André, un placer charlar contigo. Te dejamos dormir.
0: Descansa.
1: Gracias, gracias por
2: No te
1: atendernos
2: preocupes.
1: y mucha suerte en los Latin Grammys.
2: Muchas, muchas gracias a todos nuevamente por tenerme. Yo encantadísima, yo me pongo a conversar. Justo vengo de también tocar para un late night show aquí en Perú,
1: Ah, bueno,
2: la
1: entonces ya.
2: versión
1: Bien,
2: en vivo. Entonces vengo así como que llena de energía y digo, así, anda, yo me uno a la llamada.
0: Sí, voy flotando.
2: Pero
3: Todo subieron.
2: sí, pero nada, yo nuevamente, muchas, muchas gracias y feliz de poder compartir este bonito logro, este bonito reconocimiento con todos mis compañeros.
1: Gracias,
2: Yo
1: André.
2: por eso digo, esto no sonaría como suena si no fuese por todo mi equipo, así que yo
0: Gracias.
2: primariamente siempre súper agradecida, así que vamos por más música, vamos
1: Venga,
2: a hacer
1: va,
2: más.
1: a por
0: Gracias,
1: ello, André, gracias.
2: A por ello.
1: Ander, lo mismo,
2: Muchas
1: reiteramos nuestra felicitación y
0: Muchas
1: a ver qué
0: gracias.
1: pasa,
0: Y
1: ¿eh?
0: un placer estar aquí, que ya sois como, bueno, sois amigos, pero que sois
1: Sí,
0: como mi
1: sí,
0: segunda casa.
1: sí. Sí,
0: Así
1: hay
0: que
1: que hacer una
0: gracias.
1: sección musical con Ander Pérez.
0: Oye, mira,
1: Sí,
0: está
1: sí, sí,
0: bien.
1: sí. Ander, gracias.
0: Gracias a
1: Enrique,
0: vosotros.
1: Las 10:58, se nos ha quedado una bonita mañana de radio, ¿eh? Feliz martes, agur.

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2: Son las 11. El Consejo de Ministros ya ha comenzado, lo ha hecho con una hora de retraso sobre lo previsto para dejar margen a las negociaciones entre el PSOE y Sumar para sacar adelante el decreto de vivienda. Última hora de ayer, el socio minoritario del Gobierno enviaba una propuesta al PSOE con un nuevo borrador que contemplaba, entre otras medidas, la inclusión de la regularización del alquiler de habitaciones, la renovación automática de los contratos y reforzar la protección frente a los desahucios. A falta de conocer la letra pequeña del decreto de vivienda que se apruebe hoy en el Congreso, el PNV ya ha advertido que no apoyará una normativa que ponga al mismo nivel a los fondos buitre y a los pequeños propietarios. Los jeltzales consideran que hay que proteger a los vulnerables, pero no a costa de pasarles la carga a estos pequeños propietarios. Junts también rechaza que la medida antidesahucio sea igual para todos los propietarios, por lo que de momento ven lejos en el acuerdo, aunque dicen siguen negociando. Así lo ha asegurado la portavoz de Junts, Miriam Nogueras, en declaraciones a Televisión Española.
3: Lo que nos llega, un veto de los socios de Sumar, que no aceptan esta protección al pequeño propietario. Es un real decreto que es diferente porque sí que incluye algunas de estas medidas que nosotros hemos propuesto, no todas, pero sí algunas, pero es verdad que ha incluido de nuevo ayer por la tarde esta parte de desprotección de nuevo al pequeño propietario.
2: Mientras tanto, sigue la concentración en Sol a la espera del contenido del decreto que se negocia. A la protesta de Madrid se están sumando otras en distintas ciudades. Se han creado campamentos en Barcelona, Málaga, Santiago y también se han instalado en las últimas horas tiendas de campaña frente al Teatro Arriaga en Bilbao. Y las formaciones políticas se preparan de cara a las elecciones municipales del próximo año. El PNV ha propuesto a Jon Urresti como candidato a la alcaldía de Vitoria-Gasteiz. La propuesta ha sido acordada por la dirección alavesa del partido y las cuatro organizaciones municipales de la capital. Deberá ser ahora ratificada por las bases. Urresti es militante del Partido Nacionalista Vasco, no ha ocupado hasta ahora cargos en instituciones públicas. Desde diciembre de 2016 es presidente de Fundación Vital, entidad desde la que ha desarrollado proyectos en los ámbitos sociales, educativos, deportivo y cultural. Durante su etapa al frente de la Fundación Vital también ha impulsado una estrategia de inversiones en el tejido empresarial alavés. El PSOE no ha oficializado aún su candidatura a la alcaldía de Vitoria-Gasteiz. Los socialistas dicen que no tienen prisa, pero en Onda Vasca el secretario general del PSN, cuando Eza, ha dado por hecho que la actual alcaldesa, Maider Etxebarria, será de nuevo candidata.
4: Hombre, yo creo que siendo la alcaldesa, evidentemente a mí particularmente me encantaría que fuese nuestra candidata, ¿no? Al final es una decisión personal, pero evidentemente la lógica nos dice que Maider Etxebarria será la candidata del Partido Socialista Euskadi a la alcaldía de Vitoria.
2: Y desarticulado en Baracaldo un laboratorio clandestino capaz de producir hasta 200 kilos de espiza a la semana. La Guardia Civil ha desarrollado esta operación en la que han sido detenidos dos hombres por delitos de elaboración y tráfico de drogas. Uno se encargaba de elaborar la droga y el otro la distribuía en distintos puntos de Euskadi, Cantabria y Navarra. Y en carreteras, precaución en la Nacional 634 en Eibar, en sentido Bilbao. Allí se ha producido un accidente accidente con dos vehículos implicados. Una persona ha resultado herida y ha tenido que ser trasladada al hospital de Mendaro. La grúa en estos momentos está en la vía retirando los vehículos y la Nacional 634 está cortada en ambos sentidos. Mucha precaución, por lo tanto, en ese punto de la Nacional 634 en Eibar, en sentido Bilbao. Así terminamos. Más información en Onda Vasca en una hora.

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Egunon, muy buenos días. 11 y 5 minutos de la mañana, es martes 29 de septiembre. Hace una semana que entramos en otoño y menudo día veraniego estamos teniendo, ¿eh? El viento sur nos está dejando temperaturas muy templadas desde primera hora de la mañana y por tanto podemos confirmar que se cumple eso del veranillo de San Miguel, ¿eh? Porque sí, hoy 29 de septiembre es San Miguel. Y para este martes soleado y caluroso os traemos como siempre un menú, no sé si refrescante, pero al menos variado, ¿eh? Hablaremos de las novedades que van a entrar en vigor en tan solo dos días, el 1 de octubre, en lo que respecta al Reglamento General de Circulación. Cambios que pretenden poner en el centro la seguridad de los más vulnerables, de ciclistas, motoristas y de los conductores de vehículos de movilidad personal, como los patinetes eléctricos. Analizaremos estas novedades de la mano del Real Automóvil Club Vasco Navarro, que ya os avanzo que no está del todo de acuerdo con algunos de esos cambios que se prevén. También analizaremos el uso que se hace de las redes sociales y la inteligencia artificial para diagnosticar, en este caso, posibles problemas de salud mental. Desde el Colegio Oficial de Psicólogos de Guipúzcoa alertan de ese uso indebido y desde hoy han puesto en marcha una campaña de concienciación alejada, por cierto, del uso de las plataformas digitales. Enseguida conoceremos todos los detalles de esta campaña que se prolongará hasta el 10 de octubre, hasta el Día Mundial de la Salud Mental. Y una semana más acudiremos a nuestra consulta médica con Asunción Clínica, en este caso para hablar de las dolencias tan habituales entre quienes trabajan sentados y frente a una pantalla, ¿eh? Analizaremos estas patologías de oficinista y también qué podemos o debemos hacer para prevenirlas. Pero estos son solo algunos de los temas que os traemos para el programa de hoy. Os traemos muchos más y ya sabéis que estamos encantados de recibir vuestros mensajes y comentarios a través de cualquiera de nuestros números de teléfono, del 638-052-141 o el 688-854-852, ¿eh? Que tenemos abiertas ambas líneas de teléfono. ¡Comenzamos!

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1: Pues como habréis podido deducir por la canción, empezamos el programa con esos cambios del Reglamento General de Circulación que va a aplicar la DGT y que, como decimos, entran en vigor en tan solo dos días, el 1 de octubre. ¿Y cuál es el objetivo principal de estas modificaciones? Pues incrementar la protección, la seguridad, tanto de peatones como de ciclistas, motoristas y usuarios de esos patinetes eléctricos, de los vehículos de movilidad personal. Las nuevas medidas afectan directamente a los conductores, ¿eh? Aunque también quienes circulen en este tipo de vehículos y que son los más vulnerables, tendrán que adoptar también medidas personales que garanticen su seguridad. Por ello, ya que es inminente la aplicación de estos cambios, vamos a analizarlos de la mano del Real Automóvil Club Vasco Navarro, quienes además nos avanzan que aunque están de acuerdo con algunas de esas modificaciones, con la mayoría, otras van a generar un mayor conflicto en las carreteras. Saludamos a Pedro Martínez de Artola, presidente del RAC Vasco Navarro. Pedro, muy buenos días, egunon.
2: Hola, buenos días, segurón.
1: Bueno, en concreto la DGT asegura que este cambio del reglamento de circulación pretende pasar de un modelo en el que se ponían en el centro esas carreteras y los vehículos a este que nos proponen, en el que el centro son las personas. Pero ¿cuáles son las principales novedades que entran en vigor pasado mañana, el 1 de octubre?
2: Bueno, las principales novedades se refieren a la circulación de vehículos como los vehículos, los llamados patinetes, que ya están reglamentados con esta nueva resolución del 24 de junio, y luego la utilización de las vías para adelantamientos y precaución en la circulación de ciclistas fundamentalmente. Marginalmente se tiene una referencia a los motoristas, sobre todo enfocado hacia su propio equipamiento, ¿no? Botas y guantes, no se hace referencia a ningún otro detalle, y luego la utilización de las carreteras en situaciones extremas o sorprendentes, como pueden ser nieve, heladas, aglomeraciones, embotellamientos. Es más bien práctico que otra cosa. Uh-huh. Está bien el señalamiento de las prevenciones que deben adoptar los vehículos de movilidad personal, que son, a nuestro criterio, un riesgo para la circulación y para las personas y los ciclistas, sobre todo, fundamentalmente, desde el punto de vista de la señalización de su presencia en la carretera.
1: Uh-huh. Bueno, es que además, en el caso concreto de los vehículos de movilidad personal, Pedro, también se fija la edad mínima en los 15 años.
2: Si son 15 años, se obliga a llevar casco, se obliga a llevar chaleco reflectante en condiciones especiales del tiempo, de la luminosidad, y en todo caso, de los que llaman riders, que son los repartidores de elementos, comidas, esos que vemos con la bolsa detrás. Uh-huh. Y luego el lugar de circulación en las carreteras interurbanas tienen que ir por vías concretas segregadas específicas como Videgorris, etcétera, y entendemos que en las ciudades no pueden ir por las aceras ni por los Videgorris y deberán ir por la calzada. Una cosa sí queremos decir: una cosa es la ley y otra cosa es el cumplimiento de la ley, como lo vemos todos los días en todos los órdenes de la vida, ¿no?
1: Es verdad, ¿eh? Que al final aquí todo esto se tiene que basar en el cumplimiento de la ley y no tanto en lo que está recogido en el papel. Pedro, algunas de esas medidas, lo cierto es que ya las veníais reclamando desde hacía tiempo, ¿no? Desde el RAC Vasco Navarro, ya incluso las incorporabais en algunas de las campañas especiales de verano, como esos equipamientos que tienen que llevar los propios motoristas, por ejemplo.
2: Sí, en relación a los motoristas entendemos que de los utilizadores de la vía vulnerables son los que llevan más daño, ¿no? Porque la cota de fallecimientos entre motoristas en ese gremio es muy elevada. Pero bueno, hay extremos como es el acondicionamiento de las carreteras, los límites, las barreras que existen en las mismas, etcétera, que es el gran problema. Los guantes, las botas, bueno, eso puede ser un poco marginal, ¿no? Creemos que eso es simplemente un brindis al sol. Hay decisiones que tienen más enjundia, que quizás no corresponden a la Dirección General de Tráfico, pero que debieran adoptarse en relación a los motoristas.
1: Bueno, por tanto, en la gran parte de estas modificaciones tienen que ver con que se aplique, ¿no? Con que los propios usuarios de estos tipos de vehículos pues apliquen medidas personales que garanticen su seguridad. Pero, Pedro, parece que hay un punto discordante para vosotros en lo que tiene que ver con los cambios en la normativa de adelantamiento de ciclistas. En esto no estáis del todo de acuerdo.
2: Bueno, el adelantamiento de ciclistas es un problema gravísimo porque, primero, las carreteras donde circulan los ciclistas son carreteras muy variadas, más estrechas, más anchas, y hay que tener muchísimo cuidado. La circulación por parte de los ciclistas, las edades de los ciclistas, observamos que cada vez más circulan ciclistas de más de 70 e incluso 80 años, que pierden la agilidad en circular, que se ocupan toda la carretera, que el adelantamiento en líneas continuas, que para eso están las líneas continuas, y si no que las quiten, supone un riesgo. Es decir, un metro y medio de margen para adelantar un ciclista, según la carretera, puede ser lógico, pero también puede ser ilógico porque lo que hace es entorpecer la circulación. Es complicado. Y la distancia que debe mantenerse respecto al ciclista que te precede, si vas en un automóvil de 5 metros, es difícil de cumplir en las zonas urbanas, porque eso simplemente significa colapsar absolutamente la circulación. 20 metros en las zonas interurbanas de distancia y reducir la velocidad en ese porcentaje también de un 20% de la velocidad del vehículo, eso me parece correcto, Lo que no nos parece correcto tampoco son dos cosas. Una, que preferentemente circulen por el centro de la calzada, pues claro, depende de qué calzada.
1: Claro.
2: El centro de la calzada es que es, además no es obligatorio al ciclista circular en fila india. Como circulen en grupo por el centro de la calzada, pues lo que hacemos aquí es una clásica más que un paseo de ciclistas. Y en zonas, aunque sean de 30 kilómetros de limitación, o que sean más o menos prudentes para poder circular, que se establezca la dirección de los ciclistas en doble sentido, nos parece un riesgo de accidente brutal. Hoy en día ya denunciamos que el ciclista, muchos ciclistas, por desgracia de los imprudentes, van por las carreteras, por las calles, por las calzadas y por las aceras como les da la gana, como para encima incentivar que realmente se produzca pues lo que es un paseo, no es una circulación. Si vamos a ir al Retiro o vamos a ir, pues como antes era, el Paseo de los Fueros, que paseamos de pequeños todos en bicicleta, de uno para otro, bien, por una calle, hay que ser más serios.
1: Por tanto, Pedro, ¿creéis que en lo que respecta a estas modificaciones en el reglamento para el adelantamiento a ciclistas son demasiado generales? ¿Tendrían que ir más a la circunstancia concreta de cada tipo de vía?
2: Sí, tienes razón. La impresión que nos da es que esto se ha hecho desde un despacho y escuchando a lo mejor tweets, etcétera, ¿no? Pero no desde la propia calle, desde la propia experiencia diaria y concreta de cómo es realmente la circulación. Hay cosas que deben de concretarse y ir a lo práctico y sobre todo ir a aquellas medidas que lo que hacen es proteger la utilización racional y pacífica de todos los ciudadanos de las vías de comunicación urbanas e interurbanas.
1: Claro, que al final aquí la clave está en conciliar, ¿no?, el uso de la red viaria por parte de distintos tipos de vehículos, que al final todos y todas tenemos derecho a utilizarlos, pero claro, cada uno respetando la normativa que le corresponde.
2: Y cada uno teniendo en cuenta las circunstancias del vehículo y del conductor o del usuario, porque es diferente ir en patinete, que ir en una motocicleta de estas tipo scooting, que ir en una bici, que ir en un escándalo. O sea, en fin, hay que... No de los diferentes siempre, no solamente es decir, vamos a poner Real Decreto 518/2026 de 24 de junio, modificación de tal, para que nos cuidemos los unos a los otros. Pues vale, pues bien, vamos a lo real, ¿no? En fin, es nuestra crítica. Bienvenidas sean las medidas que sean positivas, todas. Pero bueno, siempre con los pies en el suelo.
1: Pero vamos a bajarlas al terreno y por tanto esas son las nuevas normas de circulación que entran en vigor, como decimos, este jueves, pasado mañana. Es importante conocerlas porque ya sabemos que su desconocimiento no nos exime de su cumplimiento.
2: Y en bueno.
1: No, porque es así, al final tenemos que conocerlas.
2: Y los 200 euros, ¿no?
1: Claro, efectivamente, que no es tontería, que en primer lugar tenemos que garantizar tanto nuestra seguridad como la de aquellas personas que conviven con nosotros y nosotras en la carretera, pero es que también, efectivamente, no cumplirlas conlleva, en este caso, una sanción económica. Pedro, vosotros en este sentido, en esto del conocimiento de la norma, ¿vais más allá? Porque aseguráis que en lo que respecta a los usuarios de estos vehículos de movilidad personal, sería conveniente que tuvieran o que se les exigiese un carné de circulación para asegurarse de que también conocen estas normas básicas de circulación.
2: Nosotros entendemos que un vehículo que sin bajo de velocidad, pongamos de 30 o de 20, es un vehículo que tiene un riesgo para la integridad física de los demás y que por lo tanto debe ser controlado de alguna manera la persona y las capacidades y la manera de utilizarlo. Se debe de tener conocimiento y se debe tener un registro de quién utiliza. Porque aquí utilizan los vehículos de movilidad personal cualquier pitipata. Es decir, lo cogen y fuera. No, hay que tener un control de quién lo utiliza y quién lo utiliza sabe utilizarlo. Y el control de quién lo utiliza no solamente para controlar, como el permiso de circulación, de conducción, que sabe utilizarlo, es para que responda en caso de daños y se le exija la responsabilidad. Que es un problema que ha habido con los vehículos de movilidad personal y que parece que está ya en vías de solución. Pero creemos que en ese sentido debe de seguirse el carnet de utilizador y debe seguirse también el registro de utilización y el seguro correspondiente. Hay que controlar. Todos vemos cómo se utilizan estos vehículos. Estamos hartos de ver por nuestros paseos, calles, etcétera, cómo van estos vehículos. Pues van absolutamente descontrolados en el sentido que no se les controla, no que sean unos locos, ¿no? Uh-huh. Pero bueno, pues y pueden causar daños. Ha habido muertes ya. En París, creo recordar que la alcaldesa socialista, Ana Hidalgo, prohibió los vehículos de movilidad personal por entender que eran un riesgo para la integridad de los ciudadanos. Uh-huh. Ahí queda eso, ¿no?
1: Claro.
2: Alguna razón tendría, digo yo.
1: Lo que pasa es que en algunos casos quizá esa prohibición suena demasiado exagerada, ¿no? De momento se intenta la conciliación y si no es posible, pues no sé si ya en un futuro podríamos llegar incluso al extremo de prohibirlos.
2: Sí, pero al final hay un refrán que dice los experimentos con gaseosa. Y si no se utilizan las reglas desde un principio, al final no se cumple ninguna.
1: Uh-huh. Bueno, pues al hilo precisamente de esa petición que hacéis desde el Real Automóvil Club Vasco Navarro de bajar a tierra, ¿no?, esa normativa concreta en lo que respecta al adelantamiento de ciclistas, pues una oyente básicamente dice lo mismo, ¿no?, que hay veces que si dejamos el metro y medio que marca la ley, no cabemos con el coche en la carretera.
2: Claro, pues hay vías calzadas que son muy estrechas. Bueno, pues lo que haces es ir detrás del ciclista. Lo que pasa es que quizás a lo mejor es una cosa que ya se ha pensado en algunas administraciones de regular y parece que es restrictivo, pero es que no sobra espacio público. Regular aquellas vías por las que pueden circular ciclistas, ¿no? Como se regulan vías por las que pueden circular motocicletas, incluso automóviles, ¿no?
1: Bueno, por tanto, dejemos claro que desde el RAC Vasco Navarro estáis de acuerdo con la mayoría de las modificaciones que van a entrar en vigor pasado mañana en este Reglamento General de Circulación, pero en otras, pues pedís más concreción o, en su caso, ser todavía más exigentes también en la normativa.
2: O más precisos o más, más concretos, sí.
1: Pues Pedro Martínez de Artola, presidente del RAC Vasco Navarro, eskerrik asko por haber estado esta mañana con nosotros y sobre todo por compartirnos esos detalles de los cambios que van a entrar en vigor en tan solo 2 días, el 1 de octubre.
2: De nada, encantado, a vuestra disposición.
1: Un abrazo, eskerrik asko, Pedro.
2: Un abrazo de nada, adiós.

Pues esas son algunas de las actualizaciones de este reglamento de circulación. Algunas de ellas, como decíamos, pasan porque los tanto motoristas como los ciclistas y esos conocidos como riders que van en los patinetes, en esos vehículos de movilidad personal, pues incorporen una serie de medidas que garanticen su seguridad, ¿no? Por ejemplo, ya esos consabidos guantes y zapatos cerrados para los motoristas, que es una reclamación también casi histórica por parte del Real Club Vasco Navarro. También en el caso de los riders, de los repartidores, deben llevar casco, chaleco reflectante e iluminación. También decíamos que en el caso de los conductores de estos vehículos de movilidad personal deben tener una edad mínima de 15 años y en ese adelantamiento a ciclistas, en esos adelantamientos en vías interurbanas, el conductor que adelanta a un ciclista deberá reducir la velocidad en al menos 20 kilómetros por hora respecto al límite existente en la vía y en las calzadas con más de un carril por sentido, el conductor que adelanta debe cambiar completamente de carril, además de dejar, por supuesto, esa separación lateral de metro y medio que ya estaba en vigor hasta ahora, ¿eh? Pues esos son algunos de los cambios, de las modificaciones que se incorporan en este reglamento y que, como decimos, entran en vigor pasado mañana, ¿eh? El jueves, el 1 de octubre. Y vamos ya con nuestra cita cultural del día.

Pues a nuestra cita cultural del día nos vamos a Oñati, porque allí celebran hoy su día grande de las fiestas de San Miguel, es el día de su patrón, y entre las actividades que encontramos para celebrar este día tenemos el concierto que va a ofrecer, lo estamos escuchando, Julen Alonso, acompañado por Oinkari Danza Taldea, para presentar su espectáculo Aria, su disco Aria, cuya canción homónima estamos escuchando y que ha compartido con la colaboración del artista Uxue Querejeta. La actuación será en la Errico Plaza, como decimos, de Oñati, a partir de las 8:15 de la tarde.

0: Este aria de Julen Alonso y que podremos escuchar, como decimos, en ese concierto que va a ofrecer esta tarde a partir de las 8:15 en la Errico Plaza de Oñati. 11:30 en punto de la mañana es la hora perfecta para tomar un café vaqué.
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0: Pues vamos a echar ya un vistazo al tiempo que nos espera para este martes, para este día de San Miguel, que como ya estamos notando, viene con calor, ¿eh? Hola, es Príncipe de Euskal Met, Egunon.
1: Egunon.
0: Es que ya hemos empezado la mañana con temperaturas bastante altas.
1: Sí, sí, en algunos puntos de la vertiente cantábrica, debido al viento intenso del sur, no han bajado los termómetros de los 20-22 grados, así que hemos empezado con temperaturas muy templadas y el viento del sur seguirá soplando con fuerza y, bueno, ayudará a que esas temperaturas alcancen los 30 grados en muchos puntos, incluso en la vertiente cantábrica superarán esa barrera. Por lo tanto, hoy será una jornada de calor. En general, el ambiente será soleado. Sí que es verdad que en Navarra habrá algunos intervalos de nubes bajas, pero bueno, el ambiente será claro en torno al mediodía, con algunas nubes medias y altas en general, y ya a partir de la tarde, sobre todo de cara al final de la tarde, la nubosidad aumentará y al final del día el cielo quedará bastante cubierto. Por lo tanto, bueno, hoy lo más destacable serán el viento del sur y las temperaturas veraniegas.
0: Bueno, es que de hecho, Olatz, a partir de mañana ya el tiempo cambia, ¿no? Porque las temperaturas bajan y llegan los chubascos.
1: Eso es, con la llegada de un frente esperamos un cambio del tiempo. De madrugada todavía soplará viento del sur, por lo que el amanecer volverá a ser templado, pero a partir de la mañana ya el viento comenzará a girar a norte en el litoral y ya por la tarde se extenderá por el interior y, bueno, en general ya ese viento del norte aportará nubosidad y lloverá, sobre todo durante la segunda mitad del día. Entonces lo hará en forma de chubascos y pueden ir acompañados de tormenta y además de cara al final del día en el este, sobre todo esos chubascos pueden ser intensos. Las temperaturas máximas descenderán notablemente, rondarán los 25-26 grados, pero se registrarán a la mañana o en torno al mediodía. Ya por la tarde tenderá a refrescar.
0: Bueno, por tanto, ya a partir de mañana, último día de septiembre, llega el cambio. Hola, Cheskerrik asko, Arratsaldeon.
1: Suei, agur.

0: Bueno, pues ya lo habéis escuchado, a partir de mañana bajan las temperaturas, pero hoy todavía nos espera un día absolutamente veraniego, con esas máximas que van a superar incluso los 30 grados, y ya decíamos que desde primera hora de la mañana se estaba notando ese efecto del viento sur, y a esta hora, a las 11:35, también vemos que los termómetros dan fe de ese incremento de las temperaturas. Esther Fernández, egunon.
1: Egunon, sí, tenemos temperaturas más altas que ayer a esta hora. Fíjate, tenemos 20 grados en Iruña, 21 en Gasteiz, 25 grados en Donostia, y la temperatura más alta ahora mismo, Bilbao y Bayona, con 26 grados ya.
0: Bueno, pues todavía subirá bastante, pero tenemos ya calor, ¿eh?, a esta hora de la mañana.

0: Miramos también a carreteras, Esther, porque Bidegui nos informa de algunas afecciones por trabajos en la red viaria guipuzcoana.
1: Sí, así es. Por un lado, se van a producir dos cierres totales de la AP8 debido a trabajos de mantenimiento en los sistemas y túneles de la vía. El primer cierre se va a producir en sentido Bilbao, de 9:30 de la noche a 1 de la madrugada, entre Hernani y Usurbil. El segundo de esos cierres, en sentido Behobia, entre Donostia y Oiartzun, de medianoche a 4 de la madrugada. Y atención también esta noche, del martes al miércoles, porque de medianoche a 4 de la madrugada, en la AP636 en Zumárraga, sentido Vergara, entre los puntos kilométricos 9500 y 10500, el carril derecho se va a cerrar para llevar a cabo tareas de mantenimiento. Como consecuencia de esto, además, la salida 10 de Zumárraga también va a estar cerrada. Bueno, todo el detalle de esta información, de estas afecciones, las podéis encontrar en la página web de Bidegui, www.bidegui.eus.
0: Bueno, pues tened en cuenta estos dos puntos que nos comparte Bidegui, de las que nos informa Bidegui. Esther, es que ricasco.
1: Gero arte, agur.

0: Y vamos a ver ya qué titulares nos está dejando esta mañana de martes, en la que sin duda las miradas, la atención informativa estaba puesta en ese decreto, Mari Carmen, que se negociaba esta mañana en el Consejo de Ministros, y ya tenemos la conclusión, ya sabemos qué ha sucedido con este decreto. Lucía Eburbide, de Noticias Taldea Multimedia, Egunon.
1: Bueno, lo sabemos en parte porque sí que es verdad que Sumar y Partido Socialista han consensuado un texto, digamos un texto de acuerdo, de líneas comunes, pero se mantiene esa incógnita en realidad, la de si va a haber finalmente acuerdo para que ese decreto de vivienda salga adelante. Podemos hablar de una mañana de tensiones. De hecho, el Consejo de Ministros estaba convocado a las 9:30, ha comenzado, por cierto, con retraso. Sumar había enviado esta mañana un nuevo borrador al Partido Socialista, y de ahí que tengamos ese primer titular. Recordamos que esta formación reclamaba, bueno, pues más protección para los inquilinos y medidas frente a los desahucios y la especulación. Pero hay más, porque a esta hora también Junts y PNV están poniendo el foco en el pequeño propietario. Luego explicaremos también el porqué. Y Podemos reclama directamente medidas estructurales y considera, bueno, pues insuficiente todo lo que se está negociando. Así que digamos que el problema de la vivienda genera consenso entre los partidos, si queremos verlo así, el hecho de que hay que abordarlo, pero lo que no genera tanto acuerdo es cómo hacerlo, ¿no? Y para entender, bueno, por qué este decreto llega ahora, ¿no?, con tanta presión, tenemos que volver al caso de Mari Carmen, que ha alcanzado, en su caso particular, sí, un acuerdo para poder volver a su carta. Ha dado luz verde a lo acordado por su familia, su abogada, el sindicato de inquilinas y la empresa propietaria del piso. Pero, bueno, pues solventado, solucionado este caso particular, como decimos, sigue en el centro de debate ese decreto de vivienda, y los datos explican la magnitud de este problema, porque más allá de que la vivienda ya ha subido un 12,5% en el segundo trimestre, por dar así datos en el Estado, otro bastante práctico y gráfico es, pongamos, y así es, que se crean unos 250.000 hogares al año y se construyen unas 91.000 viviendas. Oferta y demanda totalmente compensadas, y también ha afectado y muchísimo en los últimos tiempos al alquiler. Y aquí entran los pequeños propietarios y otro foco de tensión. ¿Por qué? Bueno, pues porque aproximadamente el 98% de los caseros en estos casos son pequeños propietarios, y la formación Jeltzale entiende que no se le puede poner al mismo nivel a un pequeño propietario que a un fondo de grandes magnitudes, y ni qué decir, ¿no?, cuando hablamos de fondos buitre, ¿no? En este caso, es la declaración que ha dejado Joseba Díaz Antxustegi, ha sido bastante claro: no va a apoyar el decreto si se pone al mismo nivel a los fondos buitre y a estos pequeños tenedores. Y es un dato importante porque en el caso de Euskadi, los fondos buitre tienen menos del 5% del mercado de la vivienda, ¿no? De ahí el posicionamiento de la formación. Junts también habla de matices en el tema de los pequeños propietarios, con alguna salvedad, introduce algún matiz. En cualquier caso, como ves, tenemos diferentes posicionamientos sobre esa letra pequeña en torno al decreto. Podemos, bueno, pues directamente ha hablado hoy Jone Belarra de tomadura de pelo las medidas de vivienda que se han ido conociendo. Y todo esto hablando de negociaciones, ¿eh? Luego sí, ya nos metemos en tramitación parlamentaria, porque el tema no acabaría aquí, ¿eh? Abrimos Consejo de Ministros en caso de aprobarse hoy el decreto, que bueno, parece ahora mismo un poco difícil, tendría un mes para llevarlo a la Cámara, y allí necesita el apoyo de los socios, de ahí que sea también tan relevante bueno, pues la negociación con todos los partidos políticos.
0: Bueno, por tanto, continúa ese debate en torno al decreto, Mari Carmen, en el seno de ese Consejo de Ministros. Como decíamos, bueno, ya se desbloqueaba, ¿no?, esa negociación previa con el resto de los socios de gobierno. Ya la noticia hoy es esa, que tanto el Partido Socialista como Sumar han pactado ese decreto in extremis, pero veremos ahora qué sucede en el seno de este Consejo de Ministros. Y continuamos poniendo el foco ahí, en esa reunión, Lucía, porque el gobierno español activa un nuevo escudo anticrisis ante la amenaza de una subida del 54% en la factura del gas.
1: Claro, activa en pleno clima de tensión y de negociación, en este caso de vivienda, ¿no? Así que también va a estar interesante, y también para nuestros bolsillos, ¿no?, más aún, ver qué pasa con, bueno, que se encadene ese escudo anticrisis, podríamos decir. Ya sabes que decaen las medidas acordadas el 30 de septiembre. La idea es darles continuidad y paliar, bueno, pues esa escalada de precios y la pérdida de poder adquisitivo de cara al otoño y al invierno, ¿no? Más aún cuando hay un fuerte repunte de los carburantes. Así que, importante, ¿qué es lo que acaba recogiendo ese escudo anticrisis? Y si finalmente queda aprobado, y lo dicho, en un día en que además hemos tenido, bueno, hemos conocido el dato avanzado del IPC, que precisamente apunta a esos carburantes, ¿no? Para el hecho de hablar de que en septiembre los precios se dispararon un 4,9%, que es la tasa más alta en más de tres años, ¿no? En el estado, al ser el dato avanzado, solo se ofrece la clave a nivel estatal, pero bueno, la escalada es más que notoria, ¿no? Uh-huh. El dato confirmado, por cierto, lo tendremos el próximo 14 de octubre, así que lo podemos ir anotando, pero me da que vamos a hablar de escalada de precios y sí, también pendientes de qué medidas acaba activando el gobierno español de cara a que protejamos nuestros bolsillos, bueno, pues en lo que nos falta por encarar de este inicio de curso, ¿no? De esta escalada de primeros de año para mí, que siempre digo que soy más de escalada de cuesta de septiembre que de enero.
0: Que de enero, efectivamente. Así es una cuesta bastante complicada, ¿eh? De hecho, hay gente que dice que la cuesta de septiembre es obligatoria, pero la de enero, sin embargo, es opcional, ¿no? Que al final la cuesta de enero se lleva la fama, pero ahí a veces es verdad que cada uno decide cómo quiere vivir el comienzo de año y, sin embargo, el comienzo de curso a veces es más duro. Pues, como decimos, la actualidad informativa nos lleva a ese Consejo de Ministros en el que se están debatiendo, ya ven, temas de muchísimo calado y, entre otras cosas, pues veremos qué sucede finalmente con ese decreto Mari Carmen, que de momento parte con

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0: Los psicólogos alertan del uso de redes sociales y plataformas de inteligencia artificial para consultar dudas relacionadas con la salud mental. Desde el Colegio Oficial de Psicólogos de Guipúzcoa aseguran que se alegran de que la salud mental haya dejado de ser un tema tabú y que, por tanto, se hable de ello en los medios de comunicación social. Pero ven un gran peligro en aquellos contenidos que simplifican diagnósticos, ofrecen listas rápidas de síntomas u ofrecen recomendaciones sin ninguna base científica. Por eso, desde hoy y hasta el 10 de octubre, cuando se conmemora el Día Mundial de la Salud Mental, está desarrollando una campaña que va a tener un enfoque muy visual porque se está desplegando en las marquesinas de la capital de Donostia. Comparten mensajes como diagnosticar TDA por un vídeo de TikTok es como operarte del apéndice con un tutorial de YouTube. Así que para conocer los detalles de la campaña y a su vez descubrir también qué uso hacemos de las redes sociales en materia de salud mental, tenemos con nosotros a María Ullate, coordinadora del Grupo de Trabajo Infanto-Juvenil del Colegio Oficial de Psicología de Guipúzcoa. María, muy buenos días, egunon.
1: Egunon, buenos días.
0: Bueno, ¿cuánto de peligrosos pueden ser esos vídeos de tan solo unos segundos que vemos en redes sociales en esto del diagnóstico de algún problema de salud mental?
1: Bueno, pues pueden ser evidentemente sumamente peligrosos porque son vídeos cortos donde simplifican realidades a veces sumamente complejas que requieren de un proceso de evaluación y posterior intervención individualizada, ¿no? Entonces el peligro es muy grande.
0: Por tanto, esto es peligroso, María, incluso aunque sea un experto el que esté al otro lado de la pantalla, porque no nos está evaluando a nosotros individualmente, sino que está dando una serie de pautas absolutamente generales.
1: Sí, sí, sí. Es verdad que hay profesionales que utilizan las redes sociales para generar o romper tabús en torno a la salud mental, pero es verdad que simplificar procesos, como digo, tan complejos, por muy profesional que seas del ámbito de la psicología, no controlas el impacto que eso va a tener en la persona que lo está escuchando ni cómo va a usar esa información, ¿no? Entonces, creo que los profesionales precisamente tenemos una mayor responsabilidad y tenemos que tener un mayor rigor y cuidado en la exposición que podemos hacer a través de las redes sociales de según qué temas y según qué cuestiones relacionadas con la salud mental.
0: Esto, María, en lo que respecta a esos vídeos que se generan en plataformas y en redes sociales como TikTok o Instagram, por ejemplo, pero es cierto que en general cuando hacemos nosotros cualquier búsqueda en Internet, da igual la plataforma, cualquier mínimo síntoma ya parece que es señal de que tenemos algo grave.
1: Bueno, es que claro, si únicamente entendemos la psicopatología o la salud mental desde el síntoma, estamos haciendo una lectura parcial. Muchas veces no es tanto el síntoma, que todos a simple vista lo podemos ver, sino lo que hay detrás de ese síntoma, que explica que esa persona esté haciendo síntoma de esa manera, ¿no? Y eso solo se puede explorar, solo se puede analizar llevando a cabo una valoración, una evaluación desde el rigor científico que además se nos exige como profesionales y no simplemente a través de una búsqueda a través de Google o, como dices tú, ¿no?, cualquier otra plataforma.

0: digital.
1: Claro, es que María, yo no sé si cuando buscamos algo a través de alguna plataforma o vemos algo en redes sociales, esto puede tener todavía peores efectos en nosotros mismos. No sé si puede llegar a provocarnos síntomas o a empeorarlos por una cuestión, no sé, de su gestión.
0: Bueno, claro, es que, como te decía, no sabes el impacto que va a tener esa información sobre la persona que la recibe. Además, esa persona puede hacer una lectura de una forma pues totalmente sugestionada, ¿no? Buscando en muchos de los casos, ¿no?, un entender y un comprender posiblemente el dolor y el sufrimiento que está pasando, pero además yo añadiría una cosa, en la más absoluta soledad, ¿no? Que puede ser estar con un ordenador sin una persona que escuche, que contenga y entienda ese dolor, ¿no? Y eso es muy peligroso.
1: Aquí desde el Colegio Oficial de Psicología de Guipúzcoa, María, apuntáis algo que yo no sé si es motivo de alegría o debería seguir preocupándonos, porque aseguráis que habitualmente las consultas que se hacen a través de estas plataformas tienen que ver con los primeros síntomas de ese posible problema de salud mental y que cuando ya la situación es grave es cuando acudimos al profesional. ¿Esto es motivo de alegría?
0: Bueno, es verdad que cada vez hay mayor conciencia de la necesidad de atender y de cuidar la salud emocional. Y cada vez hay mayor conciencia de que, bueno, los psicólogos y psicólogas estamos desde la ayuda, ¿no? Pero es verdad que a veces la consulta se hace demasiado tarde, ¿no? Precisamente por eso, porque previamente se ha buscado o se ha intentado atender la dificultad o problemática por otras vías, ¿no? Yo siempre abogo a que esa llamada, qué importante sería que fuese cuanto antes, ¿no? Que no esperásemos a llegar al límite o al no poder más para finalmente consultar con un profesional, porque quizás si esa llamada es mucho antes, luego el proceso terapéutico o de acompañamiento puede ser mucho más fácil, entre comillas, ¿no?, que si se espera llegar a una situación límite donde probablemente los problemas o dificultades se hayan multiplicado.
1: Pero es que es cierto que a veces nosotros mismos le quitamos importancia, le restamos importancia a síntomas pues que tienen que ver con la apatía, con la tristeza, incluso con la ansiedad, ¿no? De alguna manera los normalizamos en nuestro día a día y decimos, no tenemos absolutamente nada que tratar.
0: Bueno, a ver, enfrentar una consulta con un psicólogo no es fácil, ¿eh? No es fácil porque, como te decía antes, muchas veces el síntoma es la alerta de otras cosas que vamos intentando negar o, como dices tú, ¿no?, tapar, ¿no?, o ir como sobreviviendo, bandeándonos en nuestro día a día sin atender aquello, bueno, pues que quizás nos resistimos a atender y hay veces que hablar no solo del síntoma, sino entender el síntoma en base a la propia historia individual de cada uno es lo complicado. Entonces es lógico que a veces haya resistencias en ese sentido. Y no sea fácil consultar, claro.
1: Sí, es cierto, que a veces con la rutina vamos parcheando esos problemas que podemos tener latentes y que indudablemente también nos afectan de una manera u otra en el día a día, porque al final todo eso aflora en un momento u otro, María.
0: Sí, desde luego. Yo hay veces que digo en consulta, ¿no?, lo que la palabra no es capaz de expresar por diferentes motivos, lo termina expresando, por ejemplo, el cuerpo, ¿no? Entonces, sea como sea, ese malestar termina por hacerse visible de una forma o de otra.
1: Bueno, pues hablamos de esa interacción que tenemos con las redes sociales, con plataformas de inteligencia artificial. Supongo que todo esto, en el caso de un menor o de un adolescente, es todavía más sensible, María.
0: Bueno, es todavía más sensible porque es una población sumamente vulnerable y en un momento de la vida donde todavía se mueven en esquemas, digamos, internos que no están lo suficientemente asentados, que no están lo suficientemente constituidos. Luego, muchas veces utilizan las redes como forma de buscar o identificarse con determinadas personas, con determinadas cuestiones, y las hacen propias, ¿no? Cuando, bueno, hay que tener un especial cuidado y atención, desde luego, a la población más joven.
1: Bueno, y precisamente para alertar de este tipo de usos de estas redes sociales, de estos medios de comunicación social, María, desde hoy habéis puesto en marcha una campaña que precisamente poco tiene de digital, es más bien analógica, ¿no?, a través de las marquesinas de autobús.
0: Sí, bueno, al final de lo que se trata a través de esta campaña es que el mensaje llegue a las personas a pie de calle, ¿no? Es como bajar la salud mental a la realidad, ¿no? Uh-huh. Salir del plano digital y llevarlo a la realidad, a una realidad tan cotidiana como puede ser una marquesina de autobús, donde mucha gente cada mañana, cada tarde, ¿no? Pues coge un autobús o para ir al trabajo, para ir a la universidad o al instituto, ¿no? Entonces, sí, era una forma de dar realidad, ¿no? Pero realidad llevada a pie de calle y salir un poco del mundo digital. Bueno, pues que ha traído muchísimos beneficios, pero también entraña pues riesgos que hay que tener en cuenta.
1: Bueno, y además a través de esos paneles que podemos ver desde hoy en las marquesinas de la capital guipuzcoana, María, compartís mensajes bastante potentes, mensajes directos.
0: Sí, bueno, hay que llegar de alguna manera, ¿no? Y es verdad que hay cuestiones en torno a la salud mental que las personas igual en un momento dado de vulnerabilidad hacen, como puede ser una búsqueda a través de internet, pero que si lo llevamos al plano de la salud física, ahí tendríamos más resistencias para hacerlo, ¿no? Igual enseguida ya pediríamos cita con nuestro médico de cabecera, que a su vez nos daría cita con un especialista, ¿no? Entonces, hay veces que hacer ese símil entre lo que uno haría con respecto a su salud física y lo que uno hace respecto a su salud emocional, con ejemplos muy concretos, bueno, pues al menos dar que pensar, ¿no?, que uno se pare a pensar, pues ya con eso creo que estaríamos muy satisfechos.
1: Sí, porque creo que no somos del todo conscientes de que sin salud mental no podemos tener salud, María.
0: No, claro, es que la salud mental a veces, como te decía antes, incluso llega a comprometer la salud física, ¿no? Entonces, bueno, es importante darle el valor y hablar de salud mental desde el rigor científico, que repito, que en otras áreas como la salud física, pues ni tan siquiera nos cuestionamos, ya lo damos por hecho, ¿no?
1: Bueno, pues estaremos atentos, nos fijaremos en todos esos paneles que desde hoy podemos ver en las distintas marquesinas de Donostia. Como decimos, hasta el 10 de octubre, que es el Día Mundial de la Salud Mental. Así que, bueno, pues una campaña que busca concienciar a la ciudadanía, en este caso, con ese uso a veces indebido que hacemos para diagnosticar posibles problemas de salud mental. Pues María Ullate, coordinadora del Grupo de Trabajo Infanto-Juvenil del Colegio Oficial de Psicología de Guipúzcoa, gracias por traernos esos detalles de la campaña que habéis puesto en marcha.
0: Muchísimas gracias a vosotros, porque los medios de comunicación tenéis una labor importantísima en este tema, y agradeceros estos minutitos desde el Colegio de Psicólogos de Guipúzcoa.
1: Gracias, María. Un abrazo.
0: Venga, otro. A vos.

0: Pues en algo más de un minuto llega a las 12 en punto del mediodía y con ella Lorena Vega y con la última hora informativa. Nosotros, como siempre, a la vuelta continuamos con muchos más temas en nuestra segunda hora de Kalen Agusia. Hasta ahora.
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4: Las 12, Guardión, el saludo de Lorena Vega. El Consejo de Ministros va a aprobar finalmente dos reales decretos con las medidas en materia de vivienda tras el acuerdo al que han llegado Partido Socialista y Sumar. La posibilidad de que las medidas se repartieran en dos decretos se había barajado durante las negociaciones, ya que había posturas muy encontradas, muy difíciles de aunar. Se considera que, por lo tanto, saldrán adelante los que tienen mayor urgencia y aspectos en los que, sin embargo, el acuerdo va a ser muy difícil. PSOE y Sumar, los dos partidos que forman el gobierno, no alcanzaban ese acuerdo para los dos decretos. Han confirmado que ambos serán votados en positivo. La reunión del Consejo de Ministros comenzaba más tarde, a las 10:30 de la mañana, una hora de retraso por esas negociaciones de última hora. Todos los miembros del Gobierno están presentes. Finalmente, los de Sumar también entraban en la reunión. Los últimos escollos pasaban por esa exigencia de la formación de Sumar de incluir en el decreto la regulación del alquiler de habitaciones y la prórroga automática de los contratos, dos de las reclamaciones del sindicato de inquilinos que promueve la acampada en la Puerta del Sol de Madrid, que a esta hora todavía continúa. Antes de conocerse que finalmente serán dos decretos los que salgan adelante en el Consejo de Ministros, desde Podemos, Jone Belarra hablaba del borrador que se había ya conocido por parte del Gobierno. Decía que esas medidas eran un parche.
5: El Gobierno lo único que tiene que proponer a cambio es un parche. Es una auténtica tomadura de pelo a toda la gente que está saliendo a las calles. Tiene que haber cambios estructurales, cambios de fondo, que realmente nos permitan acabar con ese negocio de la vivienda. Ni una sola medida estructural en ese Real Decreto Ley.
4: Aquí en Onda Vasca hablábamos con el secretario general del Partido Socialista de Euskadi, con Eneko Andueza, quien consideraba que Sumar se la jugaba con este decreto vivienda y pedía una reflexión precisamente a los partidos más a la izquierda del PSOE para que estuvieran a la altura a la hora de aprobar este decreto, que, como decimos, finalmente va a dividirse en dos. Con Eneko Andueza hemos hablado de la situación de Euskadi, también de las negociaciones en cuanto a las competencias y a los incumplimientos por parte del Gobierno respecto al Estatuto de Guernica. Considera que el autogobierno no debe ser, decía, manoseado.
6: Que el autogobierno no es moneda de cambio. Bueno, yo lo que sí veo es algunos miembros del Gobierno vasco utilizando precisamente el autogobierno como moneda de cambio cuando va a Madrid. Claro que no es moneda de cambio, por supuesto que no es moneda de cambio. El autogobierno es la herramienta que nos posibilita poner en marcha políticas, pero el autogobierno... Al autogobierno no hay que manosearlo. La principal virtud del autogobierno no es que nos permita ir a Madrid a hacer determinados discursos o a exigir o a reclamar que nadie invada nuestras competencias. La mayor virtud del autogobierno es tener la capacidad de sacarle el máximo rendimiento a través de la gestión.
4: Y les contamos también que la mesa del Congreso, con el rechazo del PP, ha acordado finalmente abrir expediente sancionador a la diputada del Partido Popular, Ana Vázquez, por exhibir en el último pleno un bote de gas pimienta dentro del hemiciclo. Antes de proponer esa posible sanción, que todavía se desconoce cuál será, el órgano de gobierno de la Cámara tendrá que escuchar a la diputada afectada, que tiene derecho a presentar alegaciones. Y hoy es el Día Mundial del Corazón. Osakidetza, el Instituto Bio Vizcaya están desarrollando un proyecto pionero para medir el riesgo cardíaco en mujeres mediante mamografías. Las enfermedades cardiovasculares son la primera causa de mortalidad en mujeres en Euskadi. Se calcula que en torno al 80% se podría prevenir con un diagnóstico precoz. El proyecto pionero busca aprovechar una prueba habitual, como es la mamografía, como una herramienta doblemente preventiva para detectar con una sola prueba y de una vez las dos principales causas de mortalidad femenina, el cáncer y las enfermedades cardiovasculares. Nos lo ha explicado aquí en Onda Vasca el radiólogo de Osakidetza de la OSI de Baracaldo, Jesús Guzmán.
7: Imagínate que vas al taller porque se te ha fundido la bombilla del intermitente. El mecánico te la cambia, pero de repente te dice, oye, mira, el tubo de aceite está a punto de rajarse. Te vas a quedar tirado en la carretera este fin de semana. ¿Qué pensarías? Pues que esa visita, por otra cosa, te acaba de salvar el motor. Eso es exactamente lo que pasa con estas mamografías. El radiólogo revisa el pecho, que es lo que ha ido a mirar, y todo está perfecto. Pero de paso ve algo más, unas pequeñas calcificaciones en las arterias. Es el aviso de que el corazón está sufriendo en silencio. Y que quede claro que eso no significa que ese calcio cause el infarto, sino que nos deja ver que esas arterias ya están sufriendo un desgaste real. Es un chivato de oro para la salud del corazón.
4: Sin problemas en la red viaria vasca, según confirma el Departamento de Seguridad. Así llegamos a las 12:05. En una hora, más información.

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12 y 6 minutos del mediodía de este martes 29 de septiembre, de este día de San Miguel, y continúas en la compañía de Kale Nagusia, de tu radio, de Onda Vasca.

0: 22 minutos del mediodía, hacemos una pequeña pausa y a la vuelta nos vamos a nuestra cita semanal con Asunción Clínica.
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0: Ya estamos completamente sumergidos en la rutina, hemos vuelto a los horarios, pero también hemos vuelto en muchos casos a pasar prácticamente 8 o 10 horas delante de un ordenador y casi sin levantarnos de la silla, Un trabajo de oficina que parece inofensivo y exento de riesgos, pero en el que la higiene postural, la ergonomía de la silla y la forma en la que tenemos dispuesta nuestra mesa y también el ratón, el teclado y la pantalla son vitales. Si no tenemos en cuenta algunas precauciones, podemos sufrir daños en los codos, en las manos y, por supuesto, también en nuestras cervicales, Por eso, en nuestra cita médica semanal con Asunción Clínica, queremos preguntar a los especialistas qué medidas debemos adoptar para prevenir este tipo de dolencias. Y para eso, saludamos a Javier Corredor, traumatólogo y especialista en cirugía de la mano de esta clínica, de Asunción Clínica. Doctor, muy buenos días, Eguardión.
1: Buen día, un cordial saludo, esperando que estén todos muy bien y, lógicamente, como siempre, toda la información que sea aportada sea del máximo provecho.
0: No, y además, doctor, seguro que con las pautas que nos va a ofrecer en los próximos minutos vamos a poder estar mejor, porque es verdad que la propia actividad de oficinista provoca una serie de daños en el cuerpo. ¿De qué hablamos exactamente cuando hablamos de patologías de oficina? ¿Cuáles son las lesiones más frecuentes, doctor?
1: Sí, precisamente, Begoña, el trabajo de oficina, aunque parezca inofensivo, somete a nuestro cuerpo a posturas estáticas y prolongadas con movimientos repetitivos que, lógicamente, implican una serie de patologías que, dentro de las más comunes, se sitúan las del túnel carpiano, las epicondilitis, las tendinitis y los dolores cervicales. Detallando cada patología en relación a la frecuencia, el síndrome del túnel carpiano, como bueno ya es conocido, a nivel de la muñeca hay un espacio estrecho por donde pasan los tendones flexores y un nervio que se llama el nervio mediano. ¿Qué ocurre con los oficinistas? Que al mantener las muñecas flexionadas o extendidas durante tiempos prolongados y el hecho de estar tecleando constantemente o ejerciendo presión con la base de la palma apoyada sobre el escritorio o bien sea el ratón, esto reduce el espacio del túnel carpiano y el nervio sufre isquemia y compresión, por lo tanto, bueno, esta es la patología del síndrome del túnel carpiano, que debuta con adormecimiento hormigueo de las manos, de los dedos, más que todo durante las noches, y como también la pérdida de fuerza a nivel de la presión del puño en la mano.
0: Así que en el momento en el que notamos ya esos primeros síntomas de hormigueo, adormecimiento de la zona, ya es una señal de que tenemos que empezar a ponerle una solución a eso.
1: Sí, correcto, una solución, y bueno, más que la solución también es como yo más el enfoque de todo esto es tratar de prevenirla para llegar a esa instancia, ¿no? Uh-huh. Y en los oficinistas yo siempre doy la recomendación del enfoque de proteger la muñeca, y esto consiste precisamente en mantener siempre la muñeca recta cuando se usa el teclado, cuando estamos usando el ratón, y la condición ideal es mantener los codos flexionados aproximadamente a 90 grados. De este modo se evita que la muñeca quede colgando o esté una posición forzada de extensión durante todo el tiempo de trabajo. También así es importante, Begoña, evitar los puntos de presión. No apoyar con la palma de la mano ni las muñecas el borde afilado del escritorio o el reposabrazo, porque eso, bueno, mientras se escribe, lógicamente, porque eso, lógicamente, que conlleva al síndrome del túnel carpiano.
0: No, le iba a decir, doctor, que en ese caso también es importante colocar en nuestros escritorios algunas almohadillas, ¿no? Por ejemplo, en la base del propio teclado o al lado del ratón, para que la postura de nuestra mano no sea tan forzada, ¿no?
1: Sí, súper importantísimo eso que estás comentando, Begoña, porque precisamente los periféricos ergonómicos de los oficinistas, los ratones actuales, estos ratones ergonómicos verticales o semi-inclinados, evitan precisamente la pronación forzada del antebrazo, que es girarlo hacia adentro, y eso protege lógicamente en la muñeca al nervio mediano.
0: Doctor, mencionábamos también la epicondilitis. ¿Qué es esto exactamente?
1: Sí, el codo no queda exento entonces también de esta afección, que precisamente en los oficinistas es muy común. Y la epicondilitis es el famoso codo de tenista, que también debería llamarse codo de oficinista, porque precisamente, sí, siempre yo lo comento, porque precisamente tanto los tendones del antebrazo como los del hombro, generalmente por las flexiones forzadas de la muñeca o las extensiones forzadas, también sufren una sobrecarga a nivel de la unión del tendón hueso. La porción externa del codo, el epicóndilo, es una zona donde hay una constante tensión, y esto conlleva la inflamación del codo. Uh-huh. Así como también en el hombro. En el hombro, la postura inadecuada de lo que sería el hombro durante el tecleo o el teclado o el uso del ratón también conlleva a la sobrecarga de estos tendones y, lógicamente, a la consecuente dolor. Y bueno, súper importante la recomendación ergonómica que doy para estas dos regiones anatómicas, tanto como para el codo como para el hombro, que el enfoque es precisamente mantener alineado tanto el codo como el antebrazo. Uh-huh. Y en condición ideal es mantener el codo a 90 grados, flexionado a 90 grados, de modo que evita la sobrecarga de los tendones. Y por otra parte, importante mantener los periféricos, que es el teclado o el ratón, con la cercanía al cuerpo. Uh-huh. De este modo también evitar con mucha fuerza el teclado, golpetear las teclas y no sujetar el ratón con mucha fuerza, al igual que el clic del mouse, ¿no? No son necesarios, que esto evita lógicamente la sobrecarga de los tendones.
0: Uh-huh. ¿Cuántos centímetros serían una distancia corta?
1: Una distancia corta, y esto también enfocado para la buena postura cervical, sería aproximadamente de 50 a 70 centímetros la distancia entre la pantalla y la visión, la cara del oficinista. Uh-huh. Y esto de forma práctica es que está a una distancia del brazo extendido por completo.
0: Ajá. Aquí la altura, doctor, entiendo que también es importante, ¿no? La altura de nuestro cuerpo sobre el escritorio y el resto de los elementos que tenemos sobre la mesa.
1: Sí, en condición óptima, la altura debe ser que la altura de la silla deba permitir que los pies reposen en plano sobre el suelo, manteniendo los muslos horizontales, y el reposabrazo de la silla a una altura justa, que permita soportar el peso de los brazos sin obligar a los hombros a elevarse ni a colgar hacia abajo.
0: Uh-huh. ¿Y el escritorio a qué altura de nuestro tronco debería quedar?
1: Allí más que todo del escritorio, la atención la debemos prestar es en la silla, que tenga un buen soporte a nivel lumbar y esto permita adaptarse a la curva natural que tiene la zona lumbar. Recordando que estas sillas de oficinista generalmente tienen una adaptación de altura y lógicamente que lo que te estoy explicando, que el ángulo de los codos repose o descanse sobre la mesa. Uh-huh. Sobre la superficie de la mesa.
0: Por tanto, conviene, doctor, que el codo también lo tengamos más cerca de nuestro cuerpo, ¿no? Lo más cerca posible, para que también la postura sea cómoda, sea ergonómica y mantengamos esos 90 grados más o menos de flexión.
1: Correcto. Esa es la recomendada.
0: Uh-huh. Claro, es que, doctor, el cuerpo humano está diseñado, está preparado para que pasemos 8 o 10 horas diarias sentados frente a una pantalla.
1: No, pero es que aquí como regla universal, bien para todo, no solo para los oficinistas, sino para todo tipo de actividad, que es una regla universal de ergonomía, es que la mejor postura no implica ninguna silla, ningún teclado o una pantalla perfecta, sino es que pasar más de 4 horas inmóviles no es una condición idónea ni fisiológica para ninguna estructura anatómica del cuerpo. Lo recomendable es que una pausa activa, el movimiento, sigan siendo el mejor tratamiento preventivo de todo este tipo de patologías.
0: Uh-huh.
1: Usualmente se recomienda cada 25 a 30 minutos realizar movimientos de estiramiento de todo el cuerpo.
0: Uh-huh. O sea, estirar, por ejemplo, los brazos.
1: Correcto.
0: Las muñecas,
1: brazos, cintura,
0: el cuello,
1: cintura
0: importante.
1: La cintura pélvica, sí, todo.
0: Uh-huh. Bueno, pues va a haber que hacer clases de estiramientos, que eso también hay que aprenderlo, doctor, ¿eh? Porque hay que saber cómo estirar las distintas partes de nuestro cuerpo.
1: Sería interesante ya luego tocar el tema del yoga de oficinista o el...
0: Claro. Se debería ofrecer, efectivamente. Tenemos que tener en cuenta también otro elemento, doctor, porque además del propio ordenador, tenemos el móvil a nuestro lado. Habitualmente, sí. Cuando utilizamos el móvil tendemos a mirar para abajo y también colocar las manos de una forma muy concreta, incluso a veces forzada, que también provoca daños adicionales, ¿no?
1: Sí, es correcto. Y precisamente esos son los periféricos que utilizan todos los oficinistas. La recomendación es mantener todo el alcance para evitar los movimientos giratorios forzados, o bien sea de los miembros superiores, de los brazos o del cuello, que esto condiciona a la rigidez precisamente de todos los músculos que se encuentran en la cintura escapular o en la nuca, el trapecio y los músculos de los occipitales, que eso conlleva muchas cefaleas tensionales que también vienen implicadas en este tipo de patologías que son comunes en los oficinistas.
0: Y doctor, ¿hay alguna forma más idónea o menos dañina para nuestras manos para coger el teléfono móvil? Porque a veces, por ejemplo, solemos colocar el meñique en la base del móvil, que luego eso está provocando deformaciones, ¿no?, en el propio dedo.
1: Sí, bueno, más que deformidades, por eso es un poco frecuente, pero lo que sí está relacionado con la patología del túnel carpiano o la artrosis, pero eso estamos hablando cuando hay o la artrosis, que es el desgaste de la superficie de las articulaciones. Uh-huh. Pero eso es en larga data. Y bueno, eso sí es casi inevitable. Es tratar de utilizar alternativamente las opciones que brinda cada móvil, que es utilizar el manos libres o los altavoces, o bien el teclado táctil de bajo impacto para las articulaciones de las manos.
0: ¿Cuál sería el teclado táctil de bajo impacto, doctor?
1: Lo que tienen la mayoría de los móviles actuales, que son a través de las pantallas, sí. Uh-huh. Con sensibilidades de altas que no permiten presionar las teclas con mucha energía. Casi todos los móviles actuales la tienen, de hecho. No son como los antiguos, que implicaba un clic, un tecleo para escribir y todo esto. Ahora no, todos son táctiles.
0: Por tanto, no es tanto la posición de nuestros dedos y nuestras manos, sino la presión que ejercemos sobre la pantalla, ¿no? Que es eso lo que puede provocar lesiones en las manos.
1: Correcto, y esto se aplica también, Begoña, al clic del mouse, al momento que estamos en el teclado del ordenador, uh-huh. Es aplicable a todo esto.
0: Uh-huh. Y claro, también importante, dejar de coger el auricular del teléfono, en este caso de los teléfonos de sobremesa, sobre todo ponernos el auricular sobre el hombro, con la cabeza ladeada, que eso también es horrible para nuestras cervicales, ¿no?
1: Sí, correcto. Todo tipo de dispositivos que eviten la mala postura o movimientos repetitivos es válido para evitar la sobrecarga tensional muscular de las articulaciones.
0: Uh-huh. La espalda también tiene que estar lo más recta posible, pero sin forzarla demasiado, sin arquearla demasiado, que no lo hemos dicho.
1: Sí, correcto. A nivel cervical debemos presentar siempre una buena postura, y eso el papel importante lo juega también la silla de donde estemos, que uh-huh. La silla debe presentar lógicamente algunos soportes especiales que permitan adaptar la curvatura natural de la columna. Hay que evitar la rectificación de la columna cervical, básicamente, que eso son los que conllevan a los signos de artrosis o discopatías a nivel de la columna cervical.
0: ¿Sillas con reposabrazos o sin ellos, doctor?
1: No, con reposabrazos no es lo más adecuado, porque permite, evita lo que sería que queden colgando los brazos, y eso evita uh-huh. Lógicamente la sobretensión de los músculos, más que todo, o de las articulaciones a nivel del hombro, del manguito rotador.
0: Eso sí, los reposabrazos debajo de la mesa, ¿no? Para poder acercarnos lo máximo posible con la silla al escritorio.
1: Correcto.
0: ¿Conviene acudir cada poco tiempo al fisioterapeuta, por ejemplo, para evitar tensar toda esa zona cervical?
1: Sí, por supuesto. Todo tipo de tratamiento rehabilitador y fisioterapia enfocado en relajar la musculatura de los miembros superiores, de la espalda, de la columna cervical, es de utilidad.
0: Ya como mantenimiento de nuestro cuerpo,
1: sí,
0: doctor.
1: Sí, que eso permita una higiene postural y, lógicamente, ergonómica.
0: Pues Javier Corredor, traumatólogo experto en cirugía de la mano de Asunción Clínica, gracias por haber atendido este ratito a Kale Nagusia, Onda Vasca.
1: Bueno, un cordial saludo, Begoña, que todo esté muy bien.
0: Igualmente, hasta luego.
1: Hasta luego.

0: Sé que no nos va a hacer mejor, es otra nominación. Se trata de algo mucho más profundo.
1: ¿Y qué os parece si ambientamos este martes con un poco de rock and roll?
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Great Balls of Fire, sin duda, uno de los temas más míticos de la historia del rock and roll que escuchamos esta mañana porque su compositor Jerry Lee Lewis nació tal día como hoy del año 1935. Estaría de cumpleaños este pionero estadounidense del rock and roll apodado The Killer.

0: El rock and roll, sin duda más genuino, ¿eh? El que nos traía Jerry Lee Lewis. 12 y 42 minutos del mediodía, estás en la compañía de Kalen Agusia, de Onda Vasca.
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Hablábamos hace unos minutos de la vuelta a la rutina y precisamente esta vuelta a la normalidad puede ser para muchos y muchas apuntarse a alguna academia de idiomas para seguir mejorando uno que controlan un poquito o incluso empezar de cero con algún idioma. Y seguro que en este objetivo de aprender encontramos en la lista el euskera, ¿eh? Para muchos y muchas

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1: Bueno, bazken txampan beraz murgilduta zaudete, ya, para que esos oyentes que no terminan de animarse a apuntarse al Euskaltegi ya por fin este curso escolar, contadnos qué tipo de cursos ofrecéis o cuál es el más adecuado según el objetivo de aprendizaje o el nivel que tengamos.
2: Bueno, pues lo más interesante que tenemos es que tenemos cursos de gran intensidad. Como decía Aritz, esta semana empiezan los cursos de 5 horas al día y 4 horas al día. Y esos son los cursos en los que más se avanza. Al final, cuanto mayor es el compromiso y más tiempo le dediquemos al aprendizaje y a estar en grupo y al uso, pues más rápido aprenderemos, eso es lógico. Pero bueno, entendemos que para matricularse en ese tipo de cursos hace falta disponer de tiempo y no todo el mundo tiene esa opción. Entonces también tenemos cursos de menor intensidad, de 2 horas todos los días, 2 horas y media, 4 días a la semana, 3 días a la semana. Alguno hay de, bueno, pues un día a la semana, pues para repasar o para no perder un poco lo aprendido. Tenemos muchas opciones.
1: Así que prácticamente os adaptáis a la disponibilidad de cada alumno o alumna, ¿no?
0: Sí, eso es. Aunque no haya la oferta, que nos pregunte, que nos llamen, que se pasen, que nos pregunten y les guiamos, ¿vale? Hablábamos de los cursos intensivos. Y es verdad que, por ejemplo, si no conoces el mundo de los euskaltegis, a priori sí te puede parecer, y en su día, cuando nosotros llegamos a los euskaltegis como ir a casas, sí nos parecía que, joder, la gente estudia 4 horas al día euskera, 5 horas al día euskera. Pero luego ya una vez siendo irakasles y formando parte de ese trayecto con los alumnos, con las alumnas, pues la gente está muy, muy contenta por lo que le decía Marta, ¿no? Principalmente, que es cuanto más tiempo le dediques a la euskera, más satisfacción vas a tener en cuanto al progreso que consigas, ¿no? Y hay también, entre los alumnos hay de todo. Hay gente que igual ha estudiado de pequeños, de chiquis, y tienen ahí en una mochila, ¿no? Lo tienen medio escondido, no lo han utilizado mucho, les tienen vergüenza, les cuesta. Entonces, por ejemplo, estos cursos para gente que ha estudiado algo, que quiere retomarlo, que quiere empezar, bien sea porque lo necesita para trabajar, para abrir puertas en el mercado laboral, bien sea porque quiere hablarlo con la familia, con la pareja, con los amigos, porque hay de todo entre los alumnos. Entonces, para esa gente, los cursos más intensivos, pues es lo ideal porque al final, desde el primer día ya empiezas a utilizarlo en nuestro euskaltegi y te vas soltando poco a poco y al final la gente está muy satisfecha.
1: Claro, es que es cierto que para no perder la habilidad con ningún idioma, porque pasa con el euskera, pero también con el resto de los idiomas, la clave es la práctica, la clave es seguir utilizándolo, porque si no se olvidan fácil, van desapareciendo de nuestro conocimiento. Y aquí precisamente lo que marca la diferencia con respecto a otros euskaltegis, en Gabriel Aresti ofrecéis desde el principio el aprendizaje más práctico, ¿no? Que no sea un aprendizaje denso, entre libros y con un montón de lecturas.
2: Eso es. Como decía Aritz, pues a priori, por ejemplo, para las intensidades más altas puede, no sé, imponer un poco, ¿no? Pues 5 horas al día es mucho tiempo, pero en nuestro euskaltegi una de nuestras bases es mintza, el practicar el oral, lanzarse a hablar desde el primer momento en grupo. Y como decías tú, pues evidentemente sí que también hacemos ejercicios y bueno, ¿no? Un aprendizaje más clásico, vamos a decir. Pero basamos nuestra metodología mucho en soltarse a hablar, porque al final un idioma se aprende hablando, se aprende practicando, y al final para eso hay que soltarse, y siempre en grupo, con la guía del profesor o la profesora que esté dirigiendo ese grupo, y del resto de grupos, porque algo que también hacemos es, bueno, intentar juntar actividades más lúdicas, actividades culturales, donde diferentes grupos también se junten para poder practicar y también salir un poco de la gente con la que estás todos los días. Entonces, bueno, intentamos que el aprendizaje sea lo más agradable, ameno y amable posible y fácil para el alumnado.
1: Bueno, dices, Marta, que animáis al alumnado a que se suelte. Eso puede ser una tarea a veces difícil, ¿no? Porque dar el paso de soltarse, perder un poquito esa vergüenza, a veces cuesta.
2: Bueno, al principio puede costar, pero al final el euskaltegi es un entorno muy seguro para practicar porque todos estamos en la misma situación. Al final estás con gente que tiene el mismo nivel que tú, tu misma vergüenza.

0: Y al final, bueno, pues el primer día puede costar un poco, pero luego enseguida se suelta a todo el mundo y los profesores y profesoras pues se encargan además de que sea un camino fácil y sin sustos para nadie y sin que nadie lo pase mal.
1: Bueno, es que además todavía para animar más a las personas que no terminan de decidirse, tenemos que decir que también ofrecéis bastantes facilidades a nivel económico, ¿no? En el pago de las propias cuotas del curso.
2: Sí, al final hay diferentes opciones, ¿no? La matrícula en sí tiene un costo, pero por fortuna estos últimos años hay subvenciones por parte del Gobierno Vasco, ¿no? Por mediación de AVE y en los diferentes ayuntamientos, por ejemplo en el Ayuntamiento de Bilbao también hay. Entonces, eso facilita muchísimo, pues eso, que el alumnado venga a los euskalteguis, que se animen, que estén con nosotros, que prueben, porque muchas veces es eso, ¿eh? Empezar, y es un muy buen momento, estamos en 2026, hay un montón de ayudas, entonces que vengan, que se informen, que nos pregunten, les guiamos en todo, vemos dónde puede empezar, ¿no?, esa persona que está interesada en empezar a estudiar euskera. Y lo que decíais, ¿eh?, desde el primer día ya se van soltando, la vergüenza la dejamos todos en la puerta, en la calle, y ahí se va a quedar. Así que, de cara a lo que es la matriculación y demás, que nos pregunten, que hay facilidades para todo.
1: Que además nunca es tarde para aprender un nuevo idioma, ¿no? Porque entiendo que tenéis alumnos y alumnas de todas las edades.
0: Sí, eso es. Tenemos, bueno, pues desde gente muy joven que quiere reforzar un poco lo que ve en clase, hasta gente que se está empezando en grupo laboral, empezando a trabajar, y grupos de jubilados también. Y gente que se apunta, pues eso, una vez jubilado, que tiene tiempo y quiere retomar o quiere empezar a aprender euskera porque no ha tenido opción a lo largo de su vida, no ha tenido tiempo, y es una espinita que tienen y se animan también a, bueno, pues a aprender y a sacarse eso que tienen ahí pendiente.
1: Esa espinita que tienen clavada, ¿no? Que eso no terminan de darle al euskera. Entiendo que tendréis también alumnado que repita curso tras curso, ¿no? Que ya sean viejos conocidos para el euskaltegi.
2: Sí. Bastante gente repite y repite, sobre todo porque está muy a gusto en el proceso, porque, como decía Marta, ¿no?, el euskaltegi al final es un entorno seguro para utilizar el euskera sin ningún obstáculo, sin ninguna traba. Entonces, eso lo agradece cualquiera que quiere hablar en euskera y estudiar en euskera. Por esa parte, tenemos muchos, muchos alumnos. Hay alumnos, alumnas que eso, año tras año, pues empiezan, por ejemplo, en un curso en el nivel más básico, en el cero, y en los posteriores cursos pues repiten con nosotros y van avanzando poco a poco, algunos más, ¿no?, rápido, y otros pues les cuesta un poquito más. Eso es normal, eso es como todo, ¿no? A todos nos cuesta lo mismo realizar un estudio. Entonces, repiten porque están muy a gusto.
1: Claro, es que en el caso de algunos alumnos, alumnas, claro, en función de sus preferencias, pues quizá el objetivo solo puede ser el aprendizaje del propio idioma, ¿no? No tiene por qué ser examinarse para un título oficial.
2: Sí, eso es. En cuanto al perfil que tenemos de alumnado, pues hay de todo. Hay de todo. Hay gente que en su día pues no tuvo la ocasión de estudiar euskera porque estaba prohibido y no existía esa posibilidad, y hoy en día lo está retomando. Lo está retomando desde los niveles iniciales, medianos, bueno. Cada uno tiene su nivel de iniciación. Hay también gente que pues ha llegado, por ejemplo, de fuera o es de aquí y no ha tenido la posibilidad de estudiar euskera. Entonces, se acerca al euskaltegi, empieza su formación y un poco de cara igual a las opciones laborales, ¿no? Porque también es verdad que el euskera es imprescindible para nuestra sociedad y en el entorno laboral pues te abre un montón de puertas. Hay gente también que es igual más joven, que está estudiando en ikastolas, colegios y demás, y ve en un momento dado la necesidad de un poco de fortalecer, ¿no?, el euskera, el uso, y un poco, ¿no?, darle otra vuelta. Porque igual en clase lo están viendo un poco de forma muy teórica y lo que necesitan es un poco hablarlo, utilizarlo y demás. Así que hay de todo, ya te digo, ¿eh? A partir de los 16 años ya te puedes matricular en el euskaltegi, pues de 16, lo que decía Marta, grupos de jubilados y demás. Sí, así que nunca es tarde y para todo el mundo es una opción muy buena.
1: Oye, ¿y los grupos que conformáis en las distintas aulas son muy numerosos?
0: Bueno, no en comparación con, por ejemplo, lo que estamos acostumbrados a ver en educación, por ejemplo, no sé, sobre 10 alumnos más o menos, 10, 12 suele ser el tamaño sí. estándar de, uh-huh. de clase. A veces luego hay grupos con mayores, un poco más uh-huh. pequeños, pero bueno, más o menos nos movemos ahí, 10, 12.
1: Bueno, por tanto es una cantidad suficiente, un número suficiente de personas para estar en confianza, ¿no?, entre amigos, casi en familia.
0: Eso es, y al final es gente que en la mayoría de cursos se ven todos los días o casi todos los días. Entonces, bueno, pues ahí se suelen formar en muchos grupos, bueno, pues un ambiente muy bueno, muchos luego a veces se quedan luego fuera, hacen planes, en verano tenemos Algara, por ejemplo, y se acercan a la Chosna también, ¿no? Pues grupos que han estado durante el año y que ha habido muy buena sintonía entre ellos y aprovechan para verse otra vez. Y eso la verdad es que es muy bonito también de, sí, de ver y de sí. incluso, y de formar parte también como profesores.
2: Incluso grupo de alumnas y alumnos que han terminado el proceso ahí en el Euskaltegi, ha conseguido el C1 y luego vuelven, ¿no?, a tomar un café, a tomarse una caña con nosotros y es bonito verlos, ¿no?, que vienen los viernes al mediodía, por ejemplo, se acercan donde nosotros y estamos un rato. Así que la gente, pues eso, ¿no?, al final... está satisfecha con el proceso y luego echa de menos esa seguridad de la que hablábamos, ¿no? Que por desgracia en la calle de momento no la tenemos, esperamos, ¿no?, que poco a poco incidamos en ello.
1: Que se normalice.
2: Sí,
1: más,
2: sí,
1: ¿no?
2: Sí, sí. Entonces, en eso estamos.
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Pues así terminamos el programa de hoy, pero ya sabéis que volvemos mañana puntuales a nuestra cita a partir de las 11:05 de la mañana. Bitartean, arratsaldeon izan, biararte.

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0: La una, arratsaldeon, el saludo de Lorena Vegué. Hasta ahora está prevista la rueda de prensa del Gobierno español, que aprueba este martes en Consejo de Ministros finalmente dos reales decretos de vivienda que incluyen la protección frente a los desahucios ampliada hasta 2030, la regulación del alquiler de temporada y habitaciones, la prohibición de la compra por fondos buitre hasta el 2028, más la prórroga de 2 años de los contratos en vigor que finalicen antes del 31 de diciembre de 2028. Son a grandes rasgos lo más importante que van a recoger esos dos decretos que aprueba el Consejo de Ministros, según ha transmitido el Ministerio de Vivienda, y como decimos, a la espera de que se confirme en rueda de prensa. Llegaban a un acuerdo PSOE y Sumar in extremis para que se puedan defender, decían, los intereses y derechos de la ciudadanía. Asimismo, el Gobierno va a pedir un pleno extraordinario por parte del Congreso para este mismo viernes y que se pueda convalidar de forma inmediata ambos decretos. No es lo único que nos tienen que contar durante el Consejo de Ministros, porque también el Gobierno español finalmente mantendrá, como se esperaba, los descuentos sobre el impuesto de hidrocarburos hasta final de año, rebaja que en octubre se situará en 20 céntimos por litro, 13 céntimos por litro en noviembre, 6 céntimos por litro en diciembre, con mecanismo de salvaguarda ligado a la inflación. Y esto es importante porque esa inflación en septiembre escaló hasta el 4,9% precisamente debido a la presión de la energía. Así que en ese Real Decreto también se limitará la subida de la tarifa de último recurso del gas a un 15% en el cuarto trimestre y el precio de la bombona de butano a 19,55 hasta junio del próximo año. El Real Decreto Ley incluirá una ayuda para el gasóleo profesional. Hablamos también de otras cuestiones. Acaba de terminar esa rueda de prensa después del Consejo de Gobierno aquí en Euskadi. Este jueves 1 de octubre nos anuncian, se reúne la consejera Nerea Melgosa con la ministra de Migraciones, Elma Saiz. Asegura Melgosa que le va a pedir que Euskadi tenga más competencias exclusivas en migración, una vieja reivindicación, no solo para gestionar el Centro de Refugiados de Arana, sino también para toda la política migratoria.
1: No solamente está Ceuta en el, yo creo que la agenda del jueves, sino yo creo que, yo, como he dicho anteriormente, esta reunión ya estaba prevista. Es una reunión bilateral que solemos tener con los diferentes ministerios, sobre todo de gobiernos a gobiernos, para poder un poco mantener las agendas al día y ver un poco también las novedades que existen. Con este ministerio ya hemos tenido más ocasiones para poner encima de la mesa cuál es la agenda política pública del tema de las políticas migratorias, con una reivindicación muy clara, que es el que queremos las competencias exclusivas en materia migratoria.
0: El Ayuntamiento de Hondarribia y la Diputación Foral de Guipúzcoa lamentan el fallecimiento de un hombre ayer en esta localidad después de recibir 3 disparos de la policía municipal cuando estaba a punto de atacar con un cuchillo a un agente de la Ertzaintza. Ambas instituciones confirman que el fallecido, al parecer un hombre con problemas de salud mental, que estaba en la calle, estaba siendo atendido por los servicios sociales. Consideran, por lo tanto, un fracaso lo que ha pasado. Escuchamos a la portavoz foral, Irune Berasaluze.
2: Hasta lo que yo sé, el Ayuntamiento de Hondarribia sí pidió ayuda sobre este caso. No sé hasta qué punto empezó la Diputación a trabajar con esta persona, lo desconozco, pero efectivamente puedo compartir con el alcalde de Hondarribia que pasen cosas así. Sí es un fracaso, no solo para las instituciones, sino, como decía, para toda la sociedad, porque realmente tenemos un reto importante para que, bueno, pues no se produzcan estas situaciones de marginalidad o de vulneración de personas que puedan terminar luego en situaciones así, más si tenemos que lamentar incluso pues enfermedades mentales o, bueno, pues que puedan llevar a las personas a vivir esta situación de calle.
0: En las carreteras, un camión averiado que está ocupando el carril derecho en la Nacional 1 en Idiazábal, sentido Gasteiz, en el Alto de Etxegárate, está complicando un poco la circulación, ténganlo en cuenta. Así llegamos a la 1:04, en una hora repasamos lo más destacado de la jornada, les dejamos ya con el deporte.
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1: Hola, ¿qué tal? Arratsaldeon, bienvenidos todos y todas a la cita con el deporte en Onda Vasca. La movida deportiva arranca hoy martes 29 de septiembre de 2026, para que sonemos y tú nos puedas escuchar en el apartado técnico nuestro compañero Josu García. ¿Quién te lo cuenta? Dos de los deportivos de esta casa, Ángel Plaza, quien habla, José Manuel Monge. En este martes, caluroso martes, tira plaza, titulares.
2: Como siempre, comenzamos con el Atleti, nuevo entrenamiento de los rojiblancos en Lezama, sin fútbol en primera división. El próximo fin de semana los de Tercí preparan el choque de este viernes en Anoeta ante la Real Sociedad, la final de la Euskal Copa. El técnico alemán tiene la ausencia de 5 internacionales, por lo tanto ha tirado del filial para poder entrenar con normalidad. Adrián Pérez, Selton, Oyono, Beñat, Larrea, Monreal y Javi Sola se han ejercitado con el primer equipo. Sin los porteros habituales, Mikel Santos, Simón García, Pagazartundúa y Gallastegui han estado también con Terzic. Yuri Gruceta de vuelta con el grupo y trabajando con normalidad. Vamos a charlar, por cierto, aquí con Dani García, el que fuera jugador del Atleti, que sigue en Grecia, ahora en el Atrómitos. También con Juan Lejalde y con Beni Betegón. Y ya que ha comenzado la temporada de baloncesto, en Onda Vasca analizamos al Bilbao Basket con Chucho Sanz y Xavi Aja.
1: Claro que sí, todo aquí en Onda Vasca, en la movida deportiva, viéndolo muy bien y escuchándolo mejor. 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
1: Qué bien suena esta sintonía en este martes. 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Plaza, ¿qué tal estás?
2: Muy bien, arrechaldeon a todos.
1: El Ejalde, ¿qué tal vas?
12: Muy bien, todo bien, gracias.
1: ¿Ha habido gimnasio hoy, no?
12: Ha habido gimnasio, pero hoy no me he muerto.
1: Hoy tranquilo, vas poco a poco, te notas mejor, las agujetas sí, ya no aparecen tanto.
12: No, no, está claro, estoy mejorando, lógicamente, de eso se trata, de mejorar poco a poco, de conseguir sobrevivir, que ya es algo.
1: ¿Estás utilizando algún...?
12: No, no me dedico a eso todavía.
1: Vale. O sea, solamente entrenar.
12: Solamente entrenar, vale. Efectivamente. Vale, y vale. Muy bien, y con un tío fantástico, sí.
1: Puedes decir su nombre, ¿eh? No hay problema, es el tu prepa y, oye, eso, si quieres lo puedes decir.
12: No, déjalo, es que nada, que para qué va a tener el nombre, pues sí.
2: ¿Te pone Juan también un régimen o no te pone el régimen?
12: No, vale. El régimen lo llevaba ya puesto.
2: Vale, vale.
12: Quiere decir que no...
1: Está custom fit, Juan.
2: Sí, sí, no, pero a veces cuando coges a una persona, un personal trainer de estos, te pone régimen aparte de los ejercicios que te mande hacer.
1: ¿Tú lo dices esto o lo has oído?
2: No, porque lo he oído y no lo
1: has oído, por eso te iba a decir. O sea, no, y sobre todo, tú
2: tal. Lo veo en la tele.
1: Tú no te has puesto a régimen. Me acuerdo que un día venía cojo plaza, tal cosa se puede contar, ¿no?
2: ¿Verdad? Sí, sí, sí.
1: Venía cojo plaza y le digo, ¿qué te pasa, Ángel? Me hice algo en el dedo.
2: Gota.
1: Gota. Tenía. Imaginaos cómo se pone aquí, ¿eh? El artista, ¿eh?
12: Sí, a mí me ha desaparecido, pero al revés. Es que realmente no te, las ganas de comer ya no son las mismas. Es decir, la edad te va modificando todo. Entonces ya no...
1: Joder, no me alegra comer. Que me digas eso, porque yo cada día como más. O sea, cada vez me gusta más comer, quiero decir.
2: Sí, es un placer.
12: A mí también, pero cosas muy concretas. Quiero decir que no... Que ya no soy de comer de primero alubias hasta las patas y luego de segundo.
2: No, pues claro, claro.
12: Y de tercero una ruta.
2: Con calma y cautela.
1: Dice un oyente que ayer solo te faltó ir al programa de Ana Rosa, que estuviste en todos.
2: En todos estuvo, sí.
1: Juan.
12: ¿Cómo en todos?
1: Que estuviste en muchos programas, dice ayer.
12: Estuve en el tuyo y en el de Telebilbao.
1: Por eso, por eso.
12: En muchos.
1: Pues te debió ver. Ángel. Eso sí, que han entrado un montón de chavales, sí, cachorros, bueno, en el Atleti.
2: Tiene 5 internacionales y aparte algún tocado y lesionado Tersi, por tanto hay que echar mano del filial. Para esta semana, sin compromiso, bueno, compromiso el viernes, ese partido anoche ante la Real, que es la final de la Euskal Copa, pero bueno, no es un partido, digamos, de liga, de puntos. Y por tanto ha echado mano de Adrián Pérez, de Selton, de Oyono, Beñat Larrea, Bonreal y Javi Sola. Y además hay otro problema para Tersi. No tiene a sus dos porteros habituales, Simón y Padilla, que están con su selección. ¿Qué ha echado mano? Pues de más jugadores del filial, Miquel Santos, Simón García, Pazatundúa y Gallastegui. Es decir, que está dejando al equipo de tu primo desolado, aunque imagino que hoy no tendría entrenamiento el Atleti, porque si no, entrena con 5.
1: Bueno, pero tranquilidad.
2: No, sí, sí,
1: hasta
2: no.
1: El domingo juega en Extremadura.
2: Por eso, son nada más un entrenamiento.
1: El Bilbao Athletic, sí, y el viernes el Atleti, el partido. Igual, bueno, no creo que se lleve a ningún chaval, ¿no?
2: No lo
1: para
2: sé.
1: Para el partido de la chapela.
2: Es que encima la Real está igual.
1: Bueno,
2: Real...
1: se puede llevar alguno, pero quiero decirte que tiene... sean de los que vayan a jugar el domingo.
2: Claro, la Real tiene 9 bajas por internacionales solamente, más lesionados. Es decir, también Matarazzo está al límite de jugadores. Y el partido, no sé qué importancia le van a dar, pero evidentemente los dos equipos, tanto Atlético como Real, tienen que tirar mano de filiales.
1: Juan, ¿pasaste calor ayer en la tele? Está diciendo aquí la gente.
12: Sí, porque llevé una especie de... chaleco sin mangas.
1: Eso.
12: Y al final me lo tuve que quitar, sí.
1: ¿Qué me está diciendo un oyente? Que dice, pobre Juan, el chaleco era muy bonito, pero tuvo calor.
2: Los focos.
12: Sí, me tuve que quitar. Sí, la verdad es que hace bastante. O sea, el problema es que tendría que ir vestido de una manera y salir de otra. Y claro, no es posible. Entonces, pues sí, me equivoqué. Llevé un chaleco sin mangas y a mitad de historia me lo quité. Sí.
1: Bueno.
12: Porque hace mucho calor en ese sitio, sí.
1: Bueno, se te veía agobiado. Dicen aquí que se te veía agobiado.
12: A ver, me agobio en momentos. Sí, me agobio en momentos. Me agobio mucho con los faldones de la gente que dice cosas. Porque hay una cantidad de cerebrados que te quedas asustado.
2: Ah, eso lo veis también vosotros. Yo pensé que solo se veía.
1: Claro, lo ves.
12: Lo ves, y entonces hay cosas que dices, joder, tío. Además, que no le puedes contestar, porque no vas a estar todo el rato contestándole a uno que diga, porque hay gente súper maja, pero hay uno de cada 100 que dices, tío, es que yo no sé si eres tonto o eres tonto, porque no tiene explicación. Yo puedo entender que de mí digas lo que te dé la gana, que soy un bocas, que estoy gordo, que soy feo, puedes decir lo que te dé la gana. Lo que no puedes decir que estoy contra el Athletic. No, este siempre habla mal del Athletic. Y dices, iba la madre que me parió. Pero un tío puede decir de mí que hablo mal siempre del Atleti. Pues lo dice, se queda tan relajado.
1: Ah, bueno, pero tienes que... Ya, tienes que
12: cagarme en tus muertos.
1: Tienes que estar por encima de eso, Juan. Eso ya sabes cómo es la peña.
12: Ya, pero no puedo.
1: Ahora mismo...
12: No puedo, de verdad.
1: Yo siempre digo lo mismo. Cuando haces un comentario que no les parece, dicen que vas contra esta directiva. Cuando haces un comentario bueno de esta directiva, no te escribe nadie.
2: O que eres pelota.
1: No te escribe nadie. Nadie te va a decirte, oye, qué bien, habéis dicho algo... No te escribe nadie. Sí, sí. Pero bueno, Betegón, ¿qué tal estás?
11: Pues muy bien, aquí trabajando un poquito.
1: Sí, y muy liado en Twitter, ¿no? Muy liado.
11: Sí, ando muy liado, sí.
2: Hemos visto el último tuit que has puesto. Nos hemos reído un poco, pero bueno, sí, no, solo un poco.
1: Está liadillo, Juan, está muy liado este, ¿eh?
12: No sé, igual trabaja en televisión y no sabemos.
2: No. Es influencer.
11: Estaba un poco sorprendido con el comentario de Juan, lo del chaleco sin mangas, que es que no conozco yo chalecos con mangas, pero bueno, está bien.
2: También es verdad, cierto, cierto. Es como cuando
13: perdona, dices... perdona, ¿qué decís? Que no conocéis chaleco con mangas. Yo conozco chalecos con mangas y chalecos sin mangas. Vas a contar a mí. A ver, no, ahora va a resultar que el chaleco tiene que no tener mangas. Hombre, ¿estamos un poco zumbados los dos o qué?
11: A ver, ¿el chaleco tiene mangas?
13: Hay con mangas y sin mangas.
11: ¿Cuál es el chaleco?
2: ¿Cómo es un chaleco con mangas?
1: Chaleco con mangas, no sé cuál es.
11: ¿Cómo es el kimono o cómo es?
13: El kimono, dice.
1: ¿Cómo es un chaleco con mangas, Juan?
13: Un chaleco con mangas es un jersey con mangas, con botones y con mangas.
2: Joder, pues es un jersey, entonces, no es un chaleco.
13: ¿Un jersey? No, un jersey puede ser...
1: tú dices el típico jersey, vale, que tiene botoncitos, pero eso no es un chaleco.
13: Ah, no, es un cocodrilo.
11: Eso sea un suéter, un jersey.
13: Vale.
1: Una rebequita, bueno, no, mira, una rebequita.
13: Ayer le dije tres o cuatro veces a David Salinas Armendáriz, y le dije tres o cuatro veces, el diccionario es súper importante. Lo juro que lo voy a mirar el diccionario, pero creo que estoy acertado yo y equivocado vosotros. Que a lo mejor estoy equivocado yo y lo cambiaré.
11: No.
13: Para mí, chaleco puede ser con mangas o sin mangas.
1: No, vamos a ver. El chaleco de toda la vida de Dios es sin manga, Juan. O sea, yo no sé. No puede ser, o sea.
13: Lo voy a mirar.
11: Yo estoy muy ansioso de aprender, y si tengo que aprender ahora chalecos sin mangas...
13: Por eso digo, yo lo miraré...
1: Bueno, pues estás ansioso por aprender, empieza a no poner los tuits que pone, que de verdad, chico...
13: Le está costando aprender.
2: Y con imágenes, además.
1: ¡Qué grande, Benny!
13: Es un poco tendencioso.
1: Benny, vamos a hablar de fútbol. La gente dice que chalecos sin mangas de toda la vida, Juan, vamos, que haga una... Dice, ¿existe el chaleco sin mangas, dedo para arriba? Sí. Y existe el chaleco con mangas, dedo para abajo.
2: Yo para abajo.
1: No, no existe el chaleco con mangas. Chaleco sin mangas.
13: Vale, lo miraremos. Digo una cosa, dile, pregúntale a Benny, que tiene mucho tiempo por la pinta libre trabajando, a ver si le ha gustado los dos decretos de Sánchez.
1: Uy, calla. Todavía no lo he visto.
11: Pues no lo he visto yo tampoco. ¿Qué ha hecho?
1: No, que no.
2: Ha hecho uno para contentar a todos.
1: Juan, fútbol.
2: Y otro para contentar solo.
1: Juan, fútbol. Oye,
13: vale.
1: Voy a saludar a un buen amigo que me hace mucha ilusión que esté feliz, que además está feliz, y que, jo, ayer vi una foto de él, madre del amor hermoso,
2: en el Eibar,
1: con Yuri, está undercapa también, porque el Eibar, que ahora se está hablando muy bien del Eibar, pues el Eibar también estuvo, sí, el Eibar también una temporada que estuvo, yo no sé si es una racha muy buena o una racha muy mala, yo creo que es una racha muy buena. Dani García, ¿cómo estás? Arracha el León.
14: Hola, buenas tardes.
1: Oye, muy bien. Dani, ¿sabes qué foto te digo, no? Una que estáis ahí posando todo el equipo.
14: Sí, la vi ayer.
1: ¿La viste ayer? Vaya pelo, tú.
14: Bueno, más o menos ahora lo tengo parecido, ¿eh? Ahora estoy volviendo a dejármelo largo.
1: ¿Y Yuri?
14: Pues Yuri está igual, vamos. No, está... Él se mantiene mejor que yo creo.
1: Madre mía. ¿Qué? Era por una racha buena, ¿no?
14: Sí, bueno, ayer me enteré de eso, porque yo no tenía ese recuerdo de 8 partidos seguidos ganando, pero creo que fue a lo último de la temporada, antes del playoff, y sí, estuvimos 8 partidos ganando, pero creo que no eran resultados muy abultados, más un 1-0, 0-1 que otra cosa.
1: Mira, siempre se lo digo a Alejalde, le digo, mira, Juan, cuando de repente tú has visto un equipo que en el tiempo dices, joder, este equipo qué bien anduvo, ves la plantilla y dices, joder, por algo era,
14: sí.
1: ¿Eh?
14: Sí, a ver, de esa plantilla pues luego estaba Bóveda también, Raúl Navas, que fue a la Real, a Osasuna, a ver, muchos jugadores que estábamos ahí, al final hemos estado bastante tiempo jugando en primera, o sea que, a ver, era un equipo joven y también había jugadores veteranos, pero de esos jóvenes pues al final tiramos mucho el carro y muchos, pues bueno, tuvimos la suerte de jugar mucho tiempo en Primera División.
1: Con Gaisca, con Ferre, con Lafu y luego ya también, bueno, también Mendilibar. ¿Qué tal por Atenas tú?
14: Bueno, pues bien, acabo de salir a entrenar y nada, pues ahora a descansar un poco y luego pues a hacer de padre, ¿no? Ya me conozco todos los parques de Atenas y pues vamos cambiando cada día uno, porque si no la niña en casa pues al final se aburre.
1: Te voy a decir una cosa, yo conviví con griegos durante 4 temporadas que estaba en el baloncesto, que estaba en el básquet, con Kachikaris, con Basiliadis, con Nikos Sissis, a que, aunque parece súper raro, a que les vas pillando cosas, idioma.
14: Pues será cosa tuya, salvo alguna palabra que tienen parecida en castellano, yo ahora, pues mira, pues en Olympiacos hablábamos mucho castellano, porque los portugueses también hablaban castellano, más luego argentinos, y ahora pues, en el equipo solo tengo uno de Costa Rica, y ahora ya me toca moldar sí o sí. Bueno, el griego es imposible, pero ahora es todo en inglés, el entrenador es serbio, o sea que nada, me viene bien también para aprender un poco.
1: Sí, pero si yo te digo Efjaristo, tú sí sabes qué me tienes que decir.
14: Sí, sí, para Caló, eso sí, eso ay, sí. Esas cosas me las sé.
1: Sí, por ejemplo, y Plaza, yo te lo he dicho vacilando en la relación muchas veces. ¿Qué Celis Plaza?
2: Sí, pero no.
1: Es que quieres.
2: Ya, pero no te voy a
1: Yo aprendí de... mogollón de palabras, mogollón de frases. Además, es que son muy parecidos a nosotros, los griegos.
14: Sí, bueno, yo creo que son un poco más alocados en todo, ¿no? Pero sí, a ver, el estilo de vida, sí. Luego en cosas como el deporte y calientes son más calientes que nosotros.
1: Bueno, la verdad es que sales de un Olympiacos histórico. Habéis ganado el primer título de clubes europeo de un club griego. Has ganado Liga, has ganado Copa. Vamos, tú ya estás en letras de oro en ese club, aunque hayas estado 2 años.
14: Bueno, no sé yo qué decirte. Ha sido una salida un poco fea y repentina de un día para otro. Y bueno, pues es lo que tiene también este tipo de clubes, ¿no? Pero bueno, soy yo orgulloso de mi trayectoria, tanto en lo deportivo como en lo personal. Dejo grandes amigos y, por ejemplo, hace 2 días me fui a cenar con fisios y nutricionistas griegos, o sea que no... Por mi parte, yo creo que lo he dado todo y ya está, o sea, no queda más. Ahora pues estoy en un club humilde, familiar, y lo bueno, pues bueno, que seguimos aquí viviendo en Atenas y la niña pues sigue yendo al mismo colegio y demás, o sea que no, por la parte buena es eso.
1: Claro, tú sales cuando sale Mendilibar, poco más o menos. Es verdad que la renovación fue bastante, no sé si costosa, pero sí fue larga, ¿no, Dani?
14: Bueno, pues yo también tenía en la cabeza igual volver a... Me gustaría volver a Eibar alguna vez, jugar en el Eibar otra vez, pero al final hablé con Mendy y la decisión, pues también en lo personal, a mí es un entrenador que me ha dado todo, entonces pues era algo que nos unía, ¿no? Deportivamente estaba todo de acuerdo para la renovación, pero bueno, luego hay otras cosas en el club que tú no puedes controlar, entonces... De ahí está el tema. Luego cuando echaron a Mendy, pues bueno, vino Imanol y yo he tenido con él una... Los pocos días que he estado hemos hablado mucho, me ha dado confianza, cariño. O sea, es un entrenador que futbolísticamente pues tiene cosas muy buenas, pero luego a mí personalmente la verdad que me ha ayudado mucho en esta semana. Bueno, fue hace 2 semanas, pero en esta semana que tuve todo este jaleo, pues él me ha ayudado bastante, o sea que no tengo nada que reprochar, ni todo lo contrario.
1: ¿Pero qué ha sido? ¿Una cosa en plan peli de estas de Estados Unidos, de béisbol, que llega el director deportivo y te dice, te he traspasado a no sé qué? O sea, como te dicen, oye, que hay que salir.
14: Bueno, prefiero no hablar del tema porque no quiero que se haga mucho eco de esto. O sea, pues, ya está, he cambiado de equipo.
1: Y ya está.
14: Estoy en otro equipo y voy a disfrutar de lo que me queda este año y a dar lo mejor de mí, como intento hacer siempre.
1: Llegas a Atrómitos, ¿cómo lo dicen allí?
14: Atrómitos, sí.
1: Igual, Atrómitos. O sea, no cambia la historia.
14: Creo que significa como no tener miedo a nada o así.
1: ¿Campo? ¿De cuántos espectadores?
14: Pues no sé, yo creo que, a ver, es un campo que está bien, está en un barrio al lado de Atenas que se llama Peristeri, pero bueno, es habrá que 2.000-3.000 personas, pero que es, como te digo, es menos presión, el entrenador intenta jugar bien, no sé, creo que es un equipo joven y... Bueno, pues creo que estos días están siendo positivos para mí. La verdad que voy contento a entrenar, que eso es lo más importante.
1: Dani, ¿vivías cerca del Pireo o no? ¿Vivías más, digo, porque Atenas es muy grande? ¿Ahora mismo tienes mucha más distancia al entrenamiento que antes?
14: Son 20 minutos más que antes. Lo único pues que en esos 20 minutos pues siempre suele haber... Es como si fueses pues de Bilbao a Donosti, en esa carretera siempre suele haber jaleos, pues aquí pues suele haber lo mismo, entonces ahora sí que tengo que salir mucho antes, pero bueno, bien, no, esos no son impedimentos, aprovecho para llamar amigos, escuchar podcast, la radio, o sea, me viene bien también eso para desconectar un poco.
1: Fíjate que cuando yo estuve en Atenas, depende de los días, creo que eran los días, no las semanas, iba por matrículas la posibilidad de entrar en Atenas, sí, pares, impares y cosas de estas.
14: No, ahora no creo que... Aquí es rally, Fórmula 1 todos los días, pero lo de las matrículas no está la ley ahora.
2: O sea, es supervivencia, ¿no? Eso.
1: A ver, es que aquí ya es una ciudad... Bueno, y motos, ¿eh, Dani?
14: Sí, a ver, pues van sin casco, con café en la mano, aquí no, si vas con el móvil no pasa nada, pero bueno, hay que amoldarse.
1: Dani, ¿qué temperatura tenéis? Porque aquí hace un calor horroroso.
14: Pues creo que ahora estamos mejor aquí que allí, no hace tanto calor, o sea, ahora la noche sí que está refrescando, que se agradece, pero bueno, hace una semana estábamos en 30 y largos, ahora ya está mucho mejor la cosa.
1: A ver, Dani García, yo lo he contado muchas veces, aparte de que es un tío espectacular y a mí como jugador me encantaba cuando estaba en el Atleti, pero digo que es un jugador que siempre ha estado al... sabía lo que estaba pasando, o sea, no era de los que, no, yo no veo ni leo nada, no, Dani siempre ha sabido lo que está pasando y le gusta ver y le gusta el fútbol. ¿Sigues la actualidad, por ejemplo, del Atleti?
14: Sí, sigo todo, bueno, hay cosas que, bueno, me entero de todo, pero hay cosas pues que hablo con alguno que otro, pero muchas veces a los del equipo no les pregunto por los temas de polémica ni nada. Futbolísticamente sí que he visto todos los partidos y bueno, estamos viendo un Atleti que todavía pues está intentando estabilizarse, ¿no? En o partidos muy buenos o partidos normalitos. Entonces todos queremos ver al Atleti del partido contra el Atlético Madrid y demás, pero creo que también necesita tiempo, ¿no? Pero bueno, yo creo que eso también da cosas positivas. Aparte de la polémica de todo, pues bueno.
1: De las invitaciones y eso, todo eso, ya lo has vivido, ¿no?
14: Bueno, a ver, hay una cosa clara, ¿no? Que con este presidente, él quería sacar a flote al equipo económicamente y hay que aplaudirle, ¿no? Porque está haciendo cosas increíbles a nivel económico para el Atleti y creo que sale reforzado, pero bueno, a nivel personal, pues creo que igual a él no le importa, pero es normal que los capitanes del Atleti pues luchen también por la gente que está con ellos el día a día, que tengan los mejores cuidados, como él también lucha por todos los trabajadores suyos, ¿no? O sea, que no por toda la gente que tiene en la directiva. Y por ejemplo, el día de la gabarra, todos los directivos estuvieron en la gabarra, pues nosotros hablo como si fuese capitán del Atleti, es normal que también luchemos por la gente que está en el día a día con nosotros en Lezama.
1: También es verdad. Dani, el Atleti, lo acabas de decir, hay que tener paciencia, ¿no? Cuando se cambia un entrenador y además es un cambio tan fuerte después de haber estado con Valverde tanto tiempo, hay que esperar un buen rato, ¿no? No 4, 5, 6 partidos.
14: Bueno, sabes que eso en el Atleti no vale, y supongo que el entrenador también lo sabrá. El Atleti, pues, aparte porque tiene un equipo que pueda hacerlo, pues se espera que se gane todo, casi todo, ¿no? Es normal que se necesite un cambio, pero ya sabes tú que eso en el fútbol vas diciendo nada, hay que tener tranquilidad, pero van pasando las jornadas hasta que ya dices, oye, ya ha habido tiempo para hacer los cambios. Pero bueno, yo creo que es otra filosofía diferente de trabajo que Ernesto, y yo te digo que estoy viendo cosas buenas. No todo lo bueno que se podría ver a nivel de resultados, pero bueno, creo que el equipo va por buen camino.
1: No, y además lo que tú dices, al final hay que esperar. Yo lo decía desde el primer día, ¿no? Cuando se habló al Atlético de Madrid, ya algunos hablaban, ¿no?, de que Terzi que había dado con la tecla y que ya era un fenómeno. Bueno, pues luego han venido partidos como el del Deportivo Alavés y el del Elche, y ha pasado eso. ¿Tú has vivido partidos de esos, Dani?
14: Sí.
1: ¿Qué se para todo? ¿Qué sucede en esos momentos?
14: No, también yo creo que el Atlético de Madrid tiene una manera de jugar que a ti te viene mejor, y en partidos contra el Alavés que se encierran atrás, o el Elche, y tú tienes que ser dominante y crear ocasiones, se ve ahora mismo en el fútbol que a todo el mundo le cuesta eso, menos al Barça, que está en un momento increíble de estado de fútbol y físico. Entonces son partidos totalmente diferentes. El Atlético de Madrid te juega de tú a tú y tú eres mejor que ellos con distancia, entonces ganas fácil y haces un partidazo. Pero jugar ese tipo de partidos es lo mismo que contra el Celta, que también ellos intentan, no es lo mismo que tú estés todo el rato proponiendo jugar y el otro equipo esté encerrado, a que los dos propongan y tú seas mejor que el rival. Entonces el Atleti en esos partidos sí que ha sido mejor.
1: Claro. Me pregunta un oyente, dice, ¿cuándo vuelve Orsay? Claro, con la salida de Vesga ya no hay ningún componente de Orsay en el Atleti.
14: Bueno, yo creo que eso, nosotros tenemos el local y cuando dejemos el fútbol y nos juntemos, que eso lo vamos a seguir haciendo, pues echaremos los ratos allí, pues tanto en esas cosas como con otras, ¿no? Entonces es algo que no fue algo momentáneo, fue algo de seguir haciéndolo con el tiempo, con una excusa de volver a juntarnos los amigos a menudo.
1: La guitarra que le regalaron a Valverde era guapa, era buena.
14: Sí, hombre. En otras cosas no, pero Ernesto, para eso, morro fino para la guitarra, sí.
1: Elejalde, ahí le diré a Dani.
13: Pues sí, Dani, la verdad es que me alegra muchísimo hablar contigo porque yo también te he echado de menos. Pero me gustaría saber dos cosas. Una primera, ¿crees que tomaste una buena decisión marchándote fuera, fuera a Grecia? Esa primera pregunta. Sí. Y la segunda, si tienes pensado dedicarte al fútbol en el futuro, es decir, cuando dejes el fútbol, piensas seguir con el fútbol.
1: Yo a Dani le veo entrenador.
13: Creo que serías un buen tío.
1: Yo a Dani le veo entrenador.
14: Bueno, también, a ver, por eso lo primero, no me arrepiento de la decisión que he tomado. A ver, vine a un equipo que es una noria rusa, ¿sabes? Y es o lo mejor o lo peor. Y aquí cuando se para, hoy cuando se pierde, se para todo y parece casi un hecatombe, ¿no? Pero lo bueno que yo, el primer año que vine, pues ganamos todo y fue espectacular. Entonces no me arrepiento de ello. Aparte que a nivel familiar, tanto para mi hija como para mi mujer, ha sido crecimiento diario y nuestra hija habla en inglés con 2 años y medio. Entonces son cosas que eso agradeces. Y luego lo del nivel de fútbol, pues mira, hay días que creo que sí y me pongo a escribir en un cuaderno entrenamientos y ideas de fútbol que de todos los entrenadores que he tenido, ¿no? Por si algún día necesito refrescar la memoria y hacer ejercicios. Si soy entrenador o algo, otros momentos pienso que soy director deportivo y en otros momentos pienso que no voy a hacer nada relacionado con el fútbol porque me quita mucho tiempo. Entonces, yo creo que tiempo al tiempo, ¿no? Cuando deje el fútbol, que espero que sea dentro de mucho porque me encuentro bien y con ganas, yo creo que necesitaré un tiempo para pensar qué hacer, ¿no? Creo que el tomar decisiones rápido igual puede ser perjudicial.
1: Bueno, tengo dos mensajes, uno que me parece un poquito jeta, este, que dice, tengo cuerdas y baquetas a buen precio, no es el momento, ¿eh? Y otro que dice, grande capitán, se viene arriba. Además, este es de Leibar, pero siempre nos escucha todos los días, dice, orgasmos tenía con Escalante y con Dani, madre mía, qué centro del campo. Que te cuente la anécdota de las botas...
14: Y los árbitros también.
1: Que te cuente la anécdota de las botas con la selección de juveniles.
14: Ah, sí, sí. Eso lo dije en un podcast que tuve en verano en Madrid, ¿no? Que, a ver, yo la primera vez que fui a la selección de Euskadi, yo estaba en el equipo de mi pueblo, pero como hay un máximo de jugadores, pues del Athletic 4, de la Real 4, pues hubo ahí un ojeador que vio algún partido preferente y entonces me llevaron a mí. Yo pensaba que iba con jugadores no a nivel de Euskadi top, o sea, yo pensaba que iba a jugar con la selección de Euskadi, pues territorial, tal... Y cuando llegué allí, pues, a ver, ese día jugué con Iturraspe, con unos cuantos. Y había jugadores, pues, de la Real que llevaban 4 pares de botas. Y jugamos contra la Real Vitoria, era campo de natural. Y yo fui con unas botas de 40 euros de tacos de goma que yo dije, espero no resbalarme. Entonces, pues, conté esa anécdota y para la gente resultó muy llamativa por la diferencia entre unos y otros. Pero bueno... Al final, sin más, son historias que eso, para contarlas a la gente.
1: Te podía haber dado, ni los del Atleti te dejaron unas de ellos.
14: A ver, si les llego a preguntar,
1: igual, sí.
14: A Iturraspe seguro y todos los que había seguro, porque son unos tíos de la leche.
1: Además, pero, Ander probablemente, Dani, te las hubiese dejado y luego se le hubiese olvidado pedírtelas porque...
14: Se hubiese olvidado pedirme otra vez. Pero yo ahí, yo me senté en mi sitio, no dije ni mu y dije, va, voy a aprovechar... el día que igual no podemos volver aquí ningún día más.
1: Ojo,
14: pero, pues, al final ha salido bien.
1: Ojo, Dani, que me acaba de mandar un mensaje Joseba Núñez diciéndome, yo era su entrenador de la selección de Euskadi, le convoqué.
14: Sí. La verdad que gran tío y bueno, luego cuando nos hemos visto por Lezama, pues la gente típica de fútbol de Vizcaya, ¿no?
2: Oye, Dani, me gustaría hacer una pregunta otra vez, volviendo al Atleti. Has comentado antes que ves cosas buenas en esta época de Terzic. Me gustaría saber tu opinión sobre la gente, los jóvenes, los que han venido cedidos, como caso de Guere, de Canales, como Joaneco también. ¿Qué te están pareciendo las nuevas incorporaciones de este Atleti?
14: Bueno, me parece que están dando un rendimiento de la leche, ¿no? No es fácil jugar en San Mamés y tener que responder de la manera que están respondiendo. Lo único, pues, que ya sabéis cómo sois vosotros también, ¿no? Que a la gente que debuta muchas veces le ponéis en el pedestal muy rápido y luego pasan dos años y ahora, por ejemplo, cada vez que escucho que Jaure ha bajado el nivel, tal, no sé qué, también hay que tener un poco de paciencia, ¿no? Porque tanto para uno como para el otro, ni ponerles rápido tan arriba ni luego bajarles tan rápido, ¿no? Sabemos que hay que exigir a los jugadores, pero también hay que tener un poco de razonamiento en todo.
1: Antes de
14: que les veo muy bien a todos los jugadores y, por ejemplo, Guere y Canales me encantan como juegan.
1: Estamos totalmente de acuerdo. Voy de segundo contigo cuando empieces a entrenar, Dani.
14: Sí.
1: Dice un oyente antes de ir con Beni, Dani, ¿dónde vivirás cuando te retires? ¿O dónde te gustaría vivir?
14: No, vamos a vivir en Bilbao, seguro. Ya tengo la matrícula de la niña y todo ya, o sea que no en el colegio, vamos a vivir en Bilbao, seguro. Y luego pues en el día a día para mí es muy importante tener gente amiga para que puedo compartir momentos, ¿no? Entonces todos los jugadores que hemos compartido vestuario vivimos todos al lado y en el día a día tenerlos cerca para mí es importante.
1: Y los colegas de al lado de la Florida, ¿no?
14: También a esos, a esos aparte también.
1: Beni, ahí le tienes a Dani García.
11: Joder, Dani, para mí es un referente a nivel de personalidad en el juego y en la vida, porque la verdad que me sorprende que se haya ido a un país tan caótico como Grecia y haya sobrevivido después de la madurez profesional que ha tenido, que se le ve un tío muy muy pausado y muy madurado. Pero a nivel de juego sí tengo una cuestión. Yo te he visto siempre un referente en cierre, hay ese pivote que cubre las espaldas a los creativos, pero tus progresiones ofensivas a mí siempre me sorprendían en positivo. ¿Por qué no se te ha dado más el lanzarte al ataque? Porque al final tenías llegada y tenías disparo.
14: Sí, pero a ver, eso también depende del entrenador, ¿no? Con Gaisca sí que fui mucho más eso y Marceño sí que me pedía y Valverde, ¿no? El atreverme a hacer más cosas, Valverde siempre me decía, tú eres mejor de lo que te piensas, deberías hacer mucho más en ataque, pero no sé, siempre he disfrutado de lo otro, ¿no? Con Mendilibar, por ejemplo, no le gusta que sea cierre, me pedía que fuese mucho más arriba a presionar, también he disfrutado así, pero la verdad que sí, que en el Atleti se me recuerda mucho más como eso, ¿no? Y creo que mis mejores rendimientos han sido de esa manera. Ojalá podáis hacer las cosas que hace Galarreta, que para mí es como el mejor medio con el que juego en el Atleti, pero cada uno tenemos nuestras cosas buenas y malas. Entonces, pues bueno, sí, la gente me recuerda como un carnicero defensivo y pues nada, pues hay que asumirlo y punto.
1: Pues a mí te voy a decir una cosa, para mí tú no dabas tantas patadas para nada, o sea, quiero decir, para mí lo que eras es un solucionador de problemas importante, o sea, que pegabas unas barridas a todo lo que quedaba por ahí de mucho cuidado, pero el balón, no, dime.
14: A ver, no tenía expulsiones.
13: Comía todos los marrones de todos los demás.
1: Hombre.
14: Sí, pero bueno, yo disfrutaba con eso.
13: Tiene que hacer tarjetas, le sacaban tarjetas por comerse marrones de gente que había hecho alguna pirulilla por arriba.
11: ¿Tienes bueno, perspectiva de volver a Iván?
14: Hay que tener de todos los equipos.
11: Dani, ¿tienes perspectiva de volver a Iván?
14: Sí, gustaría? Sí, para mí es el objetivo que tengo, ¿no? El hacer un buen año este año para que el año que viene pueda volver a Iván. Pero bueno, luego ya sabes que en el fútbol puede pasar de todo y no se puede dar todos los casos, pero bueno, mira, este año pensaba que iba a estar jugando Europa con el Olympiacos y luchando por la Liga, y ahora pues estoy en Atrómitos pues a luchar por mantener la primera división, y nada, ya ves que en el fútbol en dos semanas, y más en sitios así, pues cambia mucho la historia.
1: Pues te voy a decir una cosa, si vuelves la temporada que viene a Eibar, no sé si lo has visto o no, la ciudad deportiva es un espectáculo. O sea, han montado una ciudad deportiva en el Eibar que es, pero una envidia, es maravillosa.
14: Sí, sí, sí, la presidenta me mandó vídeos hace un par de meses y nada, ya se ve que han hecho un trabajo de la leche. A ver, yo creo que eso es lo bueno, que hemos dejado toda la gente que conseguimos el subir a primera, ¿no? Todos los años que hemos mantenido en primera división, que un club como el Eibar pueda haber hecho esas instalaciones. Ya me he comido yo entrenamientos en Azpeite, en Zarauz, en Abadiño, que no teníamos ciudad deportiva, e íbamos cambiando cada día de sitio a entrenar, más luego en Mondragón. Entonces, pues mira, ahora para las generaciones que vengan a Eibar, que lo disfruten, y yo creo que ahí está la buena gestión de un club.
1: Tal cual. Dani, que un placer y una gozada al charlar contigo, que me encanta que estés feliz, que te vaya bien con la family, que en breve nos vemos por aquí, nos tomamos una cervecilla y hablamos más de fútbol. Gracias, venga, mil.
14: Saludos a todos.
1: Agur, agur.
13: Un abrazo, Dani. Agur.
1: Dani García, con nosotros, en directo, sintonía de Onda Vasca. Nos vamos a ir a pausa, pero antes, atención, estamos a final de mes. Ya estamos a final de mes, última semana.
2: Mañana acaba el mes.
1: 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Menú durante semana, brutal. 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La rabita que siempre os cuento. 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
2: Un día podría estar un tupper de rabas, ¿no? Aquí del son.
1: Te he dicho que vengas, que te invito a las rabas. A las rabas sí, la bebida la pagaste. Vamos.
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1: Venga, que nos quedan muchos minutos para hablar de baloncesto, pero os recuerdo...
2: ¿A Juan y a Beni?
1: No, ahora voy. Déjame, no me líes, que estoy primero con las publicidades.
2: Ah, vale.
1: Sorteo El Abra, comida para dos personas, de lunes a viernes. 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Más cosas, ahora despido a Beni. ¡Beni!
13: No le despidas, que tengo que darle la razón. Porque en el 99% de los supuestos, chaleco es sin mangas, la definición de la academia, el chaleco es sin mangas, salvo en zonas sudamericanas y en la zona de Andalucía-Sevilla.
1: Vale.
13: El jersey se llama chaleco.
1: Vale.
18: O sea, es una etimología del concepto abstracto del jersey.
1: No, ¿sabe lo que... ¿sabe? No, Juan.
13: El chaleco es sin mangas, definición del diccionario de la academia, diccionario chaleco sin mangas.
1: A ver,
13: pero
1: Juan.
13: En zona de Sudamérica y zona de Andalucía, en que al chaleco... Al jersey, que todos entendemos como jersey con mangas, le llaman chaleco, es un chaleco con mangas. Pero como chaleco, en principio definido, es sin mangas. Sí.
1: Yo tenía dudas de que dijeses esto de no le cuelgues, porque tienes miedo a que si le cuelgo va a empezar a poner más tweets. Por eso...
18: No, lo que voy a hacer es... Voy a leer lo de los decretos esto, que no lo he leído.
1: Venga, pásalo bien.
2: Esperamos tu tweet.
1: Dice mi hijo... Dice mi hijo que habrá que participar en el sorteo. ¿Qué sorteo?
2: Sí, él no puede. Él no puede.
13: Pero, digo, que ha conseguido una genialidad, Beni, poner en desacuerdo a todo Dios.
18: Ah, no, pues si llevan 3 meses cubriéndose de gloria, sí. No,
13: yo, pero para ahora, mí que es una desacuerdo a todo Cristo ha conseguido hacer. Es una genialidad. Pero bien.
18: Bueno, ahora os lo cuento. Venga, os pongo un tweet.
1: Venga, hasta luego. Hasta luego, Juan.
13: Hasta luego, un abrazo a todos.
1: Aja Jauna. ¿Cómo estás?
19: Muy feliz porque ha empezado la temporada de básquet, en este caso de Sune Bilbao Basket, y empezó bien, muy contento. Jugaron bien.
1: Está Chucho por ahí, ¿no?
19: Esperemos.
2: ¿Con
19: Chucho?
2: ¿Con voz o sin voz?
1: A ver si tiene voz.
2: Que el domingo estaba sin voz, ¿sabes? Sí. ¿Qué le pasaba?
19: Bueno, pues esas cosas que pasan, ¿no?, con estos calores de
1: por favor, de ¿podéis decir que hay que poner para entrar en el sorteo de la comida? Abra.
2: A-B-R-A.
1: Eso es.
2: Abra.
1: Eso es. Así, ya un montón de WhatsApp, ¿eh? Han llegado ya aquí. Luego Borja los revisa, un carro de WhatsApp.

0: Todo lo contrario. Le preguntamos
1: aprendes,
0: a él.
1: Aprendes mucho, ¿verdad?
0: Eso te iba a decir. Eso te iba a decir. ¿Eh, Xavi?
2: Que me alegro mucho que esté con vos y que esté aquí delante de los oyentes. De
0: Oye, la expectativa está alta con el equipo, ¿eh?
2: Bueno, yo ni alta ni baja, pero es un buen equipo. Es un buen equipo. Yo espero, más que ilusión que como objetivo, que entre entre los ocho primeros y a ser posible que entre entre los ocho primeros en esta primera fase, porque eso supondría que Sune Bilbao Basket vuelve a jugar la Copa del Rey.
3: A ver, me vais a dejar que he hecho un jarro de agua fría, ¿no?
4: Vaya.
3: Vamos a ver, ni media conclusión por el primer partido. No fastidiemos, ¿eh? A este hay que dejarle andar, hombre. A este hay que dejarle andar. Los partidos, si me decís, no, y los anteriores, dice, los anteriores son de pretemporada y eso no vale para nada. Sí, para ponerse en forma, pero nada más. Uh-huh. Es decir, que aquí vamos a tomárnoslo con calma, ya hemos jugado un partido y vamos a ver si jugamos, pues no sé, cuatro, por ejemplo, y empezamos a sacar alguna conclusión, desde mi humilde punto de vista.
1: Pero en esta primera jornada, Chucho y Xavi, los dos, teniendo en cuenta o valorando lo que se ha ido del equipo, y lo que ha venido, ¿ves un equipo más fuerte, no lo sé, con más ganas o con más ilusión para la afición?
3: Yo ya te he contestado, vamos a ver, hemos abierto el melón y hemos visto que no está pepinado, ¿no? Vale, uh-huh. Perfecto, ahora vamos a ver si lo catamos y el sabor es correcto, por lo tanto hay que dejarle unos días, en la nevera, fuera, tal, ¿eh? Bueno, y le meteremos
1: viaje. Fíjate, Jabuski el otro día metió el último segundo, como hacía casi aquí, y dio la victoria al Zaragoza.
2: Sí, no, la verdad, bueno, es que bien, toda la liga ha mejorado.
3: Y si en Zaragoza piensan que con esto van a jugar la Copa, probablemente se den un guantazo parecido al del año pasado.
1: Eso es. Xavi.
2: No, porque sí pienso que tiene el equipo un poco más fuerte Sune Bilbao Basket, además tiene una ventaja fundamental que ha mantenido el bloque, y eso sobre todo en principio de temporada te ayuda muchísimo porque está más trabajado y bien se notó desde mi punto de vista, pero prácticamente he visto la mitad de los equipos de ACB estos días y todo el mundo ha fichado gente muy atlética, gente que ahora no sabe todavía cómo jugar a estos, otros que han venido pues de las segundas ligas estadounidenses y tal, que juegan mucho más individualista, pero en cuanto cojan el rigor táctico va a ser complicado la liga, porque todo el mundo se ha reforzado, sobre todo en calidad atlética, por los partidos que he visto hasta ahora.
1: Y una pregunta, Chucho, en general, el baloncesto antes, yo no sé, igual me equivoco, me corregís, sois entrenadores, era sobre todo mucha defensa, ¿no? Y luego había que atacar, pero es que en esta primera jornada, Valencia 100, Forza Lleida 105, Breogán 110, Juventud 104, Barcelona 119, Leima Coruña 101, Sune Bilbao Basket 107, Manresa 92, y voy a meter al San Pablo Burgos 97, Cosner Barcelona 98, casi en 100. Es que un montón de equipos, Chucho, que han pasado o han llegado a los 100 puntos sin jugarse prórrogas.
3: Sí, es que hay mucha gente que mete puntos ahora y las defensas no son tan buenas. Hemos equivocado eso del físico de las defensas con agarrar, con empujar, con este tipo de cosas, y lo que hay que hacer es defender, que defienden muy pocos, ¿eh? En estas ligas. Hay muy pocos jugadores que defiendan, ¿eh? Uh-huh. Como Dios manda, muy pocos.
2: A lo que he visto que de salida hay muchísimo atleticismo, además está optando por jugar, precisamente porque todavía no se ha trabajado el rigor táctico, los movimientos, está jugando en velocidad. Manresa fue espectacular, nos metieron 5 o 6 canastas de saque de fondo en contraataques y transiciones rápidas. A mí siempre me ha fastidiado mucho, eso todo hay que decirlo. Pero bueno, llegado hasta este punto, se está jugando a tirar muy rápido, ataques de 8 o 10 segundos, mucho tiro de 3, y la otra cosa más importante, estamos en inicio de temporada. En cuanto el scouting empiece a funcionar dentro de un mes, ya veremos a ver si todo el mundo mete 100 puntos.
1: También es verdad. Y también, Chucho...
3: No, eso es seguro, ¿eh? Uh-huh. Eso es seguro, ¿eh? Lo que dice Xavi, bueno, pues esto va a misa, mira. Uh-huh. O sea, que no le han visto jugar mucho a nuestro jugador, pero no le hicieron mal la defensa, ¿eh?
0: Uh-huh. Sí. Ojo a este mensaje, o sea, ¿eh? Yo lo que sí veo es una pareja de pivots muy buena, ¿eh? Nivel top 5 liga.
2: Bajando el suflé,
0: los expertos
3: de marca. No, pero no descarado, ¿eh? Vamos a ver. Un desconocido nos hizo 15 puntos y otro desconocido nos hizo 10, ¿eh? O sea, cuidado de los pibos contrarios. Sí. O sea que. No, así de claro, ¿eh?
2: O sea, es más, yo me mosqué mucho.
3: También, pero
1: 17,
2: no. 17 puntos 17. Ongenda, que es. Acaba de llegar a la liga, como quien dice, que sí es muy atlético y tal, pero jugando la misma transición una tras otra, juega un pick and roll frontal y mate va, mate viene. 17 puntos es un recién llegado, ¿eh? Uf.
1: Hombre,
3: pero... sí, y otro recién llegado, 10, que lo dejamos tirar.
2: Sí, el de los

0: Sí, prefrontales, sí.
1: Pero ya que habéis,
2: claro, es que...
1: Pero Chucho, para dar algo de valor al también al Suno y Bilbao Basket, ya que habláis de tantos puntos por los rivales, seis jugadores o siete de Bilbao Basket de 10 para arriba. Puntos.
2: Es que esa es la traducción de lo que habéis dicho, que teníamos siete tíos del año pasado. Esa es la traducción. Uh-huh. Es decir, que hay siete jugadores que saben de qué va esto, que hay que jugar, que están en el entorno de los 10, 12 puntos, y eso le hace realmente peligroso al Bilbao Basket.
0: Sí, es un juego muy colectivo, mueven bien el balón, ha llegado gente ahora que sabe distribuir el balón, ya no tienen que demostrar que tengo que hacer 20 puntos para justificar mi puesto aquí en esta Liga CB, y una vez que han entendido eso, pues que ahí están jugando mejor. Normantas, por ejemplo, tapó el mal día de Darling, que yo estoy seguro que es el peor partido que ha jugado los últimos años, porque no es normal que hace lo de 8, además estuvo ansioso y lanzó cuando tenía que lanzar, pero Normantas, que también empezó ansioso el año pasado, se le veía con una normalidad, con una tranquilidad, ahora tengo que tirar, tiro y la meto, yo tengo que penetro y la meto también. Es un juego colectivo muy importante y es la mayor virtud que para mí tiene Suno Bilbao Basket. Tenía ya el año pasado y al mantener el bloque de inicio ya tiene más ganado que muchos equipos que han cambiado 8, 10 o 11 jugadores.
1: Pues fíjate, Chucho, yo quería comentar una cosa, lo has comentado tú por encima, Xavi, lo dijo en la rueda de prensa posterior al partido, llame pues Arnau el triunfo, aunque destacó dos jugadores, luego dijo, pido perdón, porque el triunfo ha sido colectivo. ¿Qué importancia tiene, Chucho, aunque es una jornada, también es verdad, es la primera jornada, no sabemos lo que va a pasar después, qué importancia tiene que el triunfo, que el equipo tenga un trabajo colectivo y que no se base todo en el poder anotador de uno o dos jugadores solamente?
2: Ya, bueno, pues es fundamental, pero bueno, es un trabajo colectivo, pero uno de nuestros metepuntos, que es Giliar, hizo su trabajo.
0: Magníficamente, además.
2: Bueno, pues es que ese es el tema. O sea, aquí la gente tiene que hacer su currelo. Y unos es de meter puntos, otros es de defender, otros es de ayudar. Es decir, está bien. Es decir, que Frey no tiene que meter muchos puntos, pero cuando lo dejan solo, las tiene que meter. Y eso es lo que hizo.
0: Y las mete.
2: Entonces, en definitiva, pues claro, es que y ese es, yo creo que es la grandísima ventaja que podemos tener. El llegar bien en forma a todos. Y luego, bueno, pues Darling, pues ya veremos. Pues ya se acoplará, oye, ya se acoplará.
3: La competición, Chucho, Xavi, la competición europea esta temporada es bastante mejor que la que ha jugado Bilbao Basket en los últimos tiempos. ¿Esto le va a castigar luego para la Liga?
2: No, yo creo que no.
1: ¿Por qué, Chucho, por qué?
2: Porque no es físicamente muy superior. Es superior, pero no es físicamente superior. Al Bilbao Basket le puede castigar que sea físicamente muy superior.
1: O sea, el nivel de la FIBA y de la Champions es parecido, ¿quieres decir?
2: No, físicamente. No hay tanta diferencia.
0: Los grandes atletas están en Euroliga todos y tal. El atleticismo, claro, donde es brutal la diferencia, claro, es Euroliga. El resto Euroliga, no, lo que sí es equipos mucho más sólidos. No hay peritas en dulce como hubo en las fases anteriores. Claro. O sea, de hecho,
3: todos los partidos van a ser competidos.
0: Van a ser competidos. El primer grupo que ha tocado está, por ejemplo, Slavia Praga o la Alba Berlín. Son cosas mayores. Sí. Y que no estoy menospreciando al equipo bosnio, pero es que estos dos en primera fase, antes no te encontrabas ni de lejos, vamos.
2: No, pero el tema es si nos va a castigar eso. No, podemos tener mejores o peores resultados, pero físicamente no nos va a castigar.
0: Y que sean viajes cómodos, porque ir a Bosnia no es fácil.
3: Chucho, un abrazo muy grande.
2: Otro para vosotros.
3: Xavi, en 30 segundos, Inversus. Perdió la Euskal Copa.
0: Bueno, fue una casualidad. Perdió, además, estuve viendo el partido y tal, porque faltaba la pívota australiana, que había pedido permiso para volver a su país por un tema de papeles, y el momento que la otra pívot titular, la americana, salía del campo, el Donosti se ponía por delante. O sea, fue así, porque unos somos más importantes que otros en los equipos. No, va a estar muy igualado los tres equipos vascos en la liga. Igual igualado por abajo y no por arriba como yo quisiera, pero bueno, veremos este sábado que empieza la liga en Vigo, en Navia, contra el Celta de Vigo.
1: Un recién ascendido.
0: Un recién ascendido, pero que gente que ha jugado ya liga antes y tal, Clementine Samson, la entrenadora Cantero y tal. Es un partido difícil porque tienes que ganar.
3: Gracias, Xavi, gracias, Ángel, gracias, compañeros técnicos. Nos vamos yendo aquí en Onda Vasca. Ahora sigue sonando la radio y a las 3 de la tarde tertulia Fútbol 11. Agur.
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16: Son las 2.
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16: Arratsaldeon, sabíamos que íbamos a estar hasta el último minuto y se ha cumplido lo esperado, porque in extremis, finalmente, PSOE y Sumar han llegado a un acuerdo para aprobar el famoso decreto de la vivienda. Aunque deberíamos decir famosos en plural, porque finalmente van a ser dos. Ha sido la única manera de poder aprobar algo entre ambos partidos. De momento empieza ahora la rueda de prensa en la Moncloa del Consejo de Ministros. Comparece Ángel Víctor Torres, está también el Masáez, está también Isabel Rodríguez, la ministra de Vivienda. no hay representación de Sumar, así que probablemente les tendremos que escuchar después. La cuestión es que han conseguido que la Mesa del Congreso también apruebe un pleno extraordinario para este viernes, donde se tienen que aprobar ambos decretos. Se supone que se han comprometido en sacarlos adelante. Pero claro, tienen que tener en cuenta el resto de grupos y hay cuestiones en las que algunos no estaban de acuerdo. Hay un decreto que incluye las iniciativas que cuenta con la aprobación de todos los grupos. Ese va a salir el viernes adelante. Pero hay otro, el segundo, que contiene la prórroga indefinida de los alquileres. Y este es el punto que rechazan Junts y PNV, hablar de una prórroga indefinida, que es lo que quería Sumar. Mientras tanto, ahora mismo nos van a explicar todas las medidas que ya vamos poco a poco conociendo. Mientras tanto, como decimos, en Sol, en la Plaza del Sol, en Madrid, siguen en la acampadas esas miles de personas que ya han dicho que consideraban que era un parche. Esto de trocearlo, esto de dividirlo en dos, no les está gustando lo que está sonando desde la Moncloa y desde el Consejo de Ministros, y dicen que así no van a levantar su campamento y que van a seguir reivindicando lo que denominan el decreto Mari Carmen. Enseguida vamos a saber hasta qué punto han llegado Sumar y PSOE, si con esto va a ser suficiente, si no lo va a ser. Lo cierto es que estamos ahora mismo también analizando los datos que hemos conocido de la inflación de septiembre, que son un fiel reflejo de lo que estamos viviendo. 6 décimas por encima del mes anterior. Una inflación que ronda ya el 5%. Estamos muy lejos de lo que para el Banco Central Europeo sería una inflación correcta, un IPC correcto del 2%. Y todo se debe a los carburantes, a la energía. De ahí que este Consejo de Ministros también nos tenga que explicar un decreto que sale hoy respecto a las bonificaciones, por ejemplo, al gasóleo, a la gasolina. Esas que acababan mañana y que finalmente se van a prorrogar, bueno, pues también nos tienen que explicar en qué punto y cómo van a ser ese decreto de bonificaciones. Y además, en Página Política tenemos hoy nombre propio. Es el de John Urresti, para todos presidente de la Fundación Vital, por lo menos hasta ahora. Y hasta que su partido ratifique que en la propuesta que hoy nos ha lanzado el Araba Burubachar, que es que sea el candidato a la alcaldía de Gasteiz, sea ratificada por las bases del partido. Cuando eso sea así, será el candidato, por tanto, del PNV a esa alcaldía. Seguro que más de uno todavía se ha sorprendido respecto a este nombre que no nos esperábamos. Sobre esa página político-electoral también vamos a hablar con ese repaso que haremos de las últimas noticias al respecto. Y, por supuesto, de la conmoción que todavía persiste en Hondarribia tras esa muerte a tiros de una persona que presuntamente estaba atacando con un cuchillo a otras personas, incluida un agente de la Ertzaintza, una agresión que fue repelida por un agente de la policía local. La víctima era una persona que, según nos han confirmado las instituciones, tenía problemas de salud mental, de ahí que se haya abierto una investigación ante lo ocurrido. Pronóstico meteorológico desde Euskalmeto, Latz Príncipe, arratsaldeon.
8: Arratsaldeon, durante las próximas horas el ambiente será claro y caluroso, con viento racheado del sur y temperaturas que superarán los 30 grados en la vertiente cantábrica. A medida que avance la tarde, sin embargo, debido a la cercanía de un frente, la nubosidad irá aumentando, empezando por el oeste, y el cielo al final del día quedará nuboso. Y mañana, con la llegada de un frente, esperamos un cambio de tiempo. De madrugada todavía el viento soplará del sur y el amanecer volverá a ser templado. Pero a partir de la mañana el viento comenzará a girar a norte por el litoral y por la tarde se extenderá por todo el interior. Estará nublado y lloverá. Por la mañana la lluvia será escasa, pero durante la segunda mitad del día irá a más, lloverá en forma de chubascos y pueden ir acompañados de tormenta. Esos chubascos no se descarta que sean intensos al final del día en el este del territorio. Las temperaturas máximas descenderán notablemente, rondarán los 25 o 26 grados, pero se registrarán en torno al mediodía. Por la tarde el ambiente refrescará bastante. Por lo tanto, esta tarde aumentarán las nubes y con el viento del sur el ambiente será caluroso en la mitad norte sobre todo, y mañana el tiempo cambiará, el viento girará norte, lloverá y refrescará notablemente, sobre todo por la tarde.
16: En las carreteras Nacional 1 y Idiazábal, Alto de Etxegárate, sentido Gasteiz, está cortado el carril derecho debido al vuelco de un camión. Precaución en este punto. Las 2 y 5, ampliamos.
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16: In extremis y tras días de negociación, PSOE y Sumar han llegado finalmente a un acuerdo respecto a las medidas sobre vivienda que hoy ha aprobado el Consejo de Ministros y que tendrán que ser ratificadas en un pleno extraordinario en el Congreso de los Diputados este viernes. El Gobierno ha optado por dividir finalmente las medidas en dos decretos. Uno incluye las iniciativas que cuentan con la aprobación de todos los grupos de la Cámara. El segundo contiene la prórroga indefinida de los alquileres que rechazan Junts y PNV. Delia Ureta, arratsaldeón.
18: Arratsaldeón. La ministra de Vivienda está a punto de explicar en rueda de prensa el contenido de los decretos aprobados y a la espera de conocer la letra pequeña han trascendido algunas de estas medidas pactadas, que cuentan con el respaldo de todos los grupos y que se incluyen en el primero de los decretos, que previsiblemente sí saldrá adelante. En este decreto se incluiría la protección para los vulnerables frente a los desahucios hasta 2030, la regulación del alquiler de temporada y por habitaciones, la prohibición de compra de viviendas hasta 2028 para los fondos de inversión y la prórroga de 2 años de los contratos en vigor que finalizan antes del 31 de diciembre de 2028. En principio, estas son las medidas que contarían con los votos para salir adelante, pero Sumar y el resto de formaciones de izquierdas insistían en incluir otra medida, la prórroga indefinida de los alquileres, una medida que PNV y Junts ya habían advertido no iban a respaldar al considerar que no defiende el derecho de los pequeños propietarios. Miriam Nogueras, portavoz de la formación catalana, en declaraciones a Televisión Española.
19: Lo que nos llega, un veto de los socios de Sumar, que no aceptan esta protección al pequeño propietario. Es un real decreto que es diferente porque sí que incluye algunas de estas medidas que nosotros hemos propuesto, no todas, pero sí algunas, pero es verdad que ha incluido de nuevo ayer por la tarde esta parte de desprotección de nuevo al pequeño propietario.
18: Los grupos todavía no se han pronunciado sobre las medidas aprobadas en el Consejo de Ministros. Están esperando a la rueda de prensa del Gobierno que acaba de comenzar para dar explicaciones, pero Podemos, antes de conocer su contenido, ya calificaba los decretos como mero parche. Ione Belarra.
20: El Gobierno lo único que tiene que proponer a cambio es un parche. Es una auténtica tomadura de pelo a toda la gente que está saliendo a las calles. Tiene que haber cambios estructurales, cambios de fondo, que realmente nos permitan acabar con ese negocio de la vivienda. Ni una sola medida estructural en ese Real Decreto Ley.
18: El Partido Popular, por su parte, critica las medidas aprobadas en el Consejo de Ministros. Alberto Núñez Feijóo afirma que no van a solucionar la crisis de vivienda.
21: 8 años de rumbo equivocado en vivienda, como ustedes imaginan, no se va a solucionar con el decreto que en este momento estará discutiendo los socios que conforman el Consejo de Ministros. El daño que ha hecho este gobierno no lo van a reparar los culpables, es decir, este gobierno. ¿En qué consiste ese decreto? Desde luego, con el primer partido de nuestro país no han hablado ni un minuto, no le han dedicado ni un minuto a este asunto. No va a tener resultados.
18: La mesa del Congreso ya ha respondido de forma afirmativa a la solicitud del Gobierno español, por lo que el viernes se va a celebrar un pleno extraordinario para votar los dos decretos sobre los que hasta ahora da cuenta la ministra de Vivienda.
16: Sí, ahora mismo ha tomado la palabra ya Isabel Rodríguez, la ministra de Vivienda, por lo tanto será ella quien explique en qué consisten ambos decretos y después pues vendrán las reacciones, que no serán pocas. Desde el viaje institucional a Viena, el consejero de Vivienda del Gobierno Vasco, Denis Itxaso, ha llamado a los grupos parlamentarios en el Congreso a que apoyen esos decretos y lo ha traído a Euskadi. Dice que la prórroga de 2 años, si se acepta, permitiría proteger en Erandio a 14 familias, resaben, al lado de los 8 cuyos contratos vencen en 2026. También a las 510 de Bentaberri y otros municipios que tienen esa problemática.
22: La regulación que previsiblemente pueda aprobarse si los grupos ponen por delante lo común, lo compartido, por encima de sus respectivos intereses exclusivos de partido, puede permitirnos varias cosas. El ejemplo que tenemos en Erandio quedaría de alguna manera resuelto a la espera de que Euskadi apruebe la zona tensionada de ese municipio.
16: Por su parte, la portavoz del Gobierno Vasco, María Ubarretxena, ha señalado que hay que ser prudentes, aunque entiende que realmente lo que se necesitan son más viviendas con precios asequibles.
23: Primero, pues tenemos que conocer el texto definitivo y saber también si finalmente va a haber un acuerdo. Y hasta entonces, por tanto, desde el Gobierno Vasco vamos a ser prudentes. Necesitamos más viviendas, más rápido y a precios asequibles, combinando la máxima protección a las personas vulnerables con seguridad jurídica también para los inquilinos y para los propietarios. Lo importante, por tanto, es que las instituciones seamos capaces de alcanzar acuerdos y convertirlos en medidas que lleguen definitivamente a la ciudadanía.
16: Mientras, en la Puerta del Sol la acampada continúa, a la espera de que anuncien qué pasos van a dar. La primera valoración de la portavoz del sindicato de inquilinas, Valeria Racú, ha sido negativa ante esa perspectiva de que finalmente haya dos decretos. Ellos hablan directamente de farsa.
0: O decreto Mari Carmen en su totalidad, en un único decreto, donde se incluya todo lo que necesitamos como primer paso para avanzar hacia sacar la vivienda del mercado y que la vivienda sea de verdad un derecho, como dice nuestra Constitución, o cualquier otra cosa que salga, será un decreto farsa.
16: En el Arriaga, mientras, también hay un centenar de personas acampadas. Han surgido allí tras una concentración de ayer por la tarde frente al ayuntamiento. Allí gritaron consignas como fuera buitres de nuestros barrios. Al menos hay unas 8 tiendas de campaña. Y en sus carteles pueden leerse frases como no quiero que mi casa sea casa quechua. Mientras, la inflación sigue dándonos disgustos. Septiembre nos ha dejado una subida de precios de hasta 6 décimas. El IPC está ahora mismo prácticamente en el 5%, sobre todo se debe a los carburantes. Los precios de la energía tampoco nos están dando buenas noticias porque han elevado el IPC a su máximo. Los alimentos frescos, otro más a apuntar porque repuntan con fuerza hasta un 5,8%. Esta es la situación que tenemos. Precisamente el gobierno español ha aprobado nuevas medidas para contener esa subida de precio en los carburantes. Fuentes de Moncloa informan de que se van a mantener los descuentos sobre el impuesto de hidrocarburos hasta final de año, con una rebaja situada en unos 20 céntimos por litro en el mes de octubre. Oye, Arratsaldeon, Arratsaldeon.
1: Arratsaldeon, sí. Actualmente el descuento es de 5 céntimos por litro de gasolina y 20 céntimos por litro de diésel. Sin embargo, una vez finalice el mes de septiembre, es decir, el jueves, estas bonificaciones decaerán, por lo que el Gobierno ha tenido que elaborar un nuevo Real Decreto. Se trata ya del tercero, con el que el Ejecutivo Central trata de paliar los estragos que está causando un conflicto en Oriente Medio que no ha variado nada en los últimos meses. Así las cosas, el Ejecutivo Español mantendrá los descuentos sobre el impuesto de hidrocarburos hasta final de año. En octubre la rebaja será de 20 céntimos por litro, en noviembre será de 13 y en diciembre de 6 céntimos por litro. Además, el decreto contemplará un mecanismo de salvaguarda ligado a la inflación, como ocurrió con el diésel, que por el encarecimiento de este carburante se activó la cláusula que incrementaba la rebaja a 20 céntimos. Además, se va a limitar el precio de la bombona de butano a 19,55 euros hasta junio del próximo año y la subida de la tarifa del último recurso, la tarifa TUR, de gas natural, a un 15% en el cuarto trimestre. Una tarifa que habría subido, de no aprobarse esta medida, más de un 45% a partir del 1 de octubre en el caso de las tarifas más bajas y más del 50% en la tarifa habitual.
16: Bueno, pues será el ministro de Economía, vicepresidente del Gobierno, Carlos Cuerpo, quien cuando acabe Isabel Rodríguez tome la palabra para explicar también este decreto aprobado en el Consejo de Ministros. 2 y 13 escuchan Onda Vasca, Grupo Noticias.
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16: Vamos con la página política, mejor dicho, la página electoral. Seguimos conociendo nombres de cara a esas próximas elecciones del 23 de mayo. Jon Urresti es sin duda la sorpresa del día. Es el hombre por el que el PNV apuesta para recuperar la alcaldía de Gasteiz. Es una apuesta fuerte, notificada por el Araba Burubachar mediante un comunicado. Si el partido refrenda esa designación, tienen que votar. Dejará su cargo en la Fundación Vital, entidad que lleva presidiendo los últimos años. No es Jon Urresti un político profesional, nunca se ha presentado a elecciones, nunca ha ejercido ningún cargo público, pero se ha convertido en una apuesta fuerte por parte de la formación Jeltzale para esa alcaldía de Gasteiz. Se enfrentará allí a Iñaki García Calvo del PP, a Rocío Vitero de Bildu, Maider Etxebarria del Partido Socialista, porque precisamente el líder de los socialistas vascos en Condesa ha pasado esta mañana por los micrófonos de Onda Vasca, ha destacado que no tienen prisa en su formación para presentar candidaturas, si deslizaba, por eso lo hemos dado por hecho, que Maider Etxebarria va a ser la alcaldesa nuevamente en Gasteiz. Además de esto, se ha referido al nuevo estatus, cargando contra la manera de actuar de PNV y de EH Bildu. También ha criticado a miembros del Gobierno vasco por manosear, ha dicho, el autogobierno ayer.
1: Sí, sobre las candidaturas, Ene Condueza informa que no se encuentran ahora mismo en ese punto y asegura que están muy tranquilos, y todo porque tienen plena confianza en que en el próximo ciclo electoral el PSE seguirá creciendo. En Vizcaya están cerrados los candidatos y las dudas residen ahora en Guipúzcoa y en Araba, aunque tal y como destaca en la capital alavesa, Maider Etxebarria será de nuevo, y salvo sorpresa, candidata a la alcaldía.
2: Hombre, yo creo que siendo la alcaldesa, evidentemente a mí particularmente me encantaría que fuese nuestra candidata, ¿no? Al final es una decisión personal, pero evidentemente la lógica nos dice que Maider Etxebarria será la candidata del Partido Socialista Euskadi a la alcaldía de Vitoria.
1: Andueza habla también sobre las negociaciones acerca del nuevo estatus, asegura que las conversaciones siguen activas, pide discreción y deja claro que de lograr un acuerdo deberá ser a tres bandas.
2: Seguimos sentados en la mesa y eso creo que siempre es una buena noticia, ¿no? Eso quiere decir que no se ha roto nada. Ya veo alguna tentativa por parte de algunos de intentar imponer su relato. Por tanto, seamos prudentes. Yo hago un llamamiento tanto a EH Bildu como a Partido Nacionalista Vasco a que aparten de alguna manera esa competición por ver quién es más nacionalista, la que nos tienen acostumbrados todos los días, para que todo esto salga bien. Tiene que ser a tres bandas y tiene que ser constitucional.
1: En otro orden de cosas, se ha mostrado tajante en lo referente al puerto de Pasaya, considerando que es fundamental que este puerto siga manteniendo la calificación de interés general para mantener los 4.000 puestos de trabajo que dependen de él, por lo que sigue rechazando el traslado de esta competencia. Y precisamente sobre las competencias y el autogobierno, ha hecho referencia a las palabras del lehendakari Manuel Pradales, afirmando que, por supuesto, que no es moneda de cambio, y ha criticado a ciertos miembros del gobierno vasco por manosear, dice, el autogobierno en sus negociaciones en Madrid.
2: Que el autogobierno no es moneda de cambio. Bueno, yo lo que sí veo es algunos miembros del gobierno vasco utilizando precisamente el autogobierno como moneda de cambio cuando va a Madrid. Claro que no es moneda de cambio, por supuesto que no es moneda de cambio. El autogobierno es la herramienta que nos posibilita poner en marcha políticas, pero el autogobierno... Al autogobierno no hay que manosearlo. La principal virtud del autogobierno no es que nos permita ir a Madrid a hacer determinados discursos o a exigir o a reclamar que nadie invada nuestras competencias. La mayor virtud del autogobierno es tener la capacidad de sacarle el máximo rendimiento a través de la gestión.
1: Por último, en torno a los recientes roces con su socio de gobierno, el PNV, Andueza ha reivindicado la independencia de su partido para expresar sus discrepancias políticas, recordando que son partidos de tradiciones políticas diferentes y tienen un acuerdo de gobierno, pero no un pacto de silencio.
16: Bueno, pues al autogobierno, al Estatuto de Gernika, se ha referido esta mañana también la portavoz del gobierno vasco, María Ubarretxena. Dice que tiene la mano tendida su gobierno al Ejecutivo español intentando que haya un acuerdo, para lo cual, ha dicho, se está trabajando muchísimo. También ha indicado que en caso de que finalmente no haya acuerdo, no será porque Euskadi no hay lo haya intentado hasta el final. Recuerda, en respuesta a las declaraciones que hacía Eneko Andueza aquí esta mañana, que las propuestas que se negocian con Madrid están consensuadas, habladas con la parte socialista. Y respecto a la reunión bilateral prevista entre el lehendakari y el presidente del gobierno, Pedro Sánchez, dice que solo se producirá si hay acuerdos de calado.
3: Bueno, la reunión bilateral, como saben ustedes y siempre decimos, se producirá siempre y cuando haya o consigamos acuerdos de calado para que se pueda dar esa comisión bilateral. Seguimos hablando, la mano sigue tendida, sigue habiendo conversaciones y veremos si realmente se dan esos acuerdos de calado o no se dan. Si hay acuerdos de calado, se producirá la comisión bilateral, y si no los hay, pues no se podrá producir. Seguimos trabajando para que pueda darse, pero iremos viendo.
16: Con Ubarretxena ha comparecido la consejera de Bienestar, Juventud y Reto Demográfico, Nerea Melgosa, quien se va a reunir este jueves con la ministra de Inclusión, Seguridad Social e Inmigraciones, Elma Saiz, para reclamarle de nuevo las competencias exclusivas en materia migratoria. En este encuentro, que fue aplazado el mes de agosto por la crisis de Ceuta, también servirá para que ambas administraciones analicen diferentes ámbitos vinculados a la gestión de la extranjería en Euskadi. Asier Vera, Arratsaldeón.
4: Arratsaldeón. Melgosa ha recordado que el gobierno vasco tiene una reivindicación muy clara para que Euskadi asuma las competencias exclusivas en materia migratoria. Según ha explicado, el objeto de la reunión es trabajar sobre cuestiones concretas de la agenda bilateral, identificar posibles avances y dar continuidad a una interlocución que ha considerado necesaria en una materia cada vez más presente en las agendas políticas públicas. Preguntada sobre la posible acogida de migrantes que se encuentran en Ceuta, Melgosa ha remitido a lo ya manifestado por las tres diputaciones forales respecto a su disposición o no, y en ese sentido ha recordado que las instituciones forales son las que tienen las competencias en esta materia. Por otro lado, Melgosa ha detallado los asuntos que abordará en la reunión del jueves con la ministra de Migraciones.
5: hablaremos, entre otros asuntos, de las capacidades que Euskadi pueda desarrollar en ámbitos vinculados a la gestión de extranjería, de la relación entre migración y empleo y de nuestra participación en aquellas políticas estatales y europeas que tienen después una incidencia directa en nuestro país, en Euskadi. También queremos avanzar en fórmulas estables de coordinación entre ambas administraciones. Euskadi ya desarrolla una parte importante, muy importante, de las políticas de acogida, de integración, de empleo, de servicios sociales o de convivencia.
4: Por ello, la consejera de Bienestar defiende que tiene sentido analizar con rigor y desde la colaboración institucional que otros instrumentos puede asumir Euskadi para gestionar mejor la realidad migratoria. Melgosa ha insistido en que en la agenda del encuentro no solo está la realidad de Ceuta, sino también la necesidad de contar con un plan estructural que ordene la política migratoria, con la vista puesta en que Euskadi asuma las competencias exclusivas en esta materia.
5: No solamente está Ceuta en el, yo creo que la agenda del jueves, sino yo creo que, ya como he dicho anteriormente, esta reunión ya estaba prevista. Es una reunión bilateral que solemos tener con los diferentes ministerios, sobre todo de gobiernos a gobiernos, para poder un poco mantener las agendas al día y ver un poco también las novedades que existen. Con este ministerio ya hemos tenido más ocasiones para poner encima de la mesa cuál es la agenda política pública del tema de las políticas migratorias, con una reivindicación muy clara, que es el que queremos las competencias exclusivas en materia migratoria.
4: Preguntada sobre el futuro centro de refugiados del barrio de Arana en Gasteiz, Melgosa ha reiterado que el Gobierno vasco aspira a tener las competencias en materia migratoria y, por tanto, gestionar también esa infraestructura con capacidad para 350 migrantes, aunque en principio solo acogerá a 120. De momento, su fecha de apertura se desconoce, aunque está previsto que abra sus puertas antes de final de año.
16: Hondarribia continúa conmocionada tras lo ocurrido anoche en pleno centro de la localidad guipuzcoana. Un hombre que estaba protagonizando algunos altercados, que incluso trató de agredir a un agente de la Ertzaintza con un cuchillo, falleció tras recibir 3 disparos de un guardia municipal. Ahora los vecinos y las instituciones se preguntan si este hombre, en situación vulnerable, estaba recibiendo la protección que necesitaba. Ayuntamiento y Diputación incluso hablan de fracaso, Esther Fernández.
7: Sí, todos los grupos políticos del Ayuntamiento de Hondarribia han firmado una declaración institucional en la que expresan su pesar y dolor por el fallecimiento de este hombre de origen senegalés y vecino de la localidad, y envían sus condolencias y solidaridad a familiares y allegados. Además, creen que este suceso debe abrir una profunda reflexión, dicen, por la situación de especial vulnerabilidad del fallecido. Consideran que es necesario analizar si estaba recibiendo la ayuda y atención que necesitaba y si los recursos de los que disponen las instituciones son suficientes. El alcalde de Hondarribia, Igor Emparan, habla incluso de fracaso, algo que también secunda la portavoz foral, Irune Berasaluce.
9: Hasta lo que yo sé, el Ayuntamiento de Hondarribia sí pidió ayuda sobre este caso. No sé hasta qué punto empezó la Diputación a trabajar con esta persona, lo desconozco, pero efectivamente puedo compartir con el alcalde de Hondarribi que pasen cosas así. Sí es un fracaso, no solo para las instituciones, sino, como decía, para toda la sociedad, porque realmente tenemos un reto importante para que, bueno, pues no se produzcan estas situaciones de marginalidad o de vulneración de personas que puedan terminar luego en situaciones así, más si tenemos que lamentar incluso pues enfermedades mentales o, bueno, pues que puedan llevar a las personas a vivir esta situación de calle.
7: La Ertzaintza ha puesto en marcha una investigación para esclarecer lo sucedido. Trata de reconstruir lo que pasó. Según varios testigos, el hombre estuvo protagonizando algunos altercados en la calle y en un momento dado trató de agredir con un cuchillo a una agente de la Ertzaintza. En ese momento, un guardia municipal disparó y, como consecuencia, el hombre falleció. Al parecer, no era la primera vez que protagonizaba un suceso. Había sido detenido en 12 ocasiones anteriores y se había visto implicado en varios altercados.
16: Y la Diputación de Guipúzcoa va a destinar 1.600.000 euros a paliar los daños que la sequía ha provocado a los baserritarras del territorio. Lo ha aprobado en Consejo de Gobierno, dando luz verde a la convocatoria de ayudas que han sido consensuadas con los sindicatos agrarios. Se van a abonar durante el otoño, Esther.
7: Sí, estas ayudas estarán destinadas a los subsectores agrarios más afectados por las consecuencias de las sequías que se han sufrido este verano en Guipúzcoa. La portavoz foral, Irune Berasaluce, ha explicado que la Diputación ha acordado junto a los sindicatos EMBA y ENE cómo se realizará el reparto de estas ayudas. La convocatoria se publicará en las próximas semanas. Irune Berasaluce.
10: Quiero también reseñar y poner en valor que el ente foral acordó ayer junto a los sindicatos agrarios EMBA y ENE los criterios para la distribución de estas ayudas, y esta convocatoria se va a publicar en las próximas semanas y el abono de las ayudas se va a realizar a lo largo de este otoño. Hay que decir también que el procedimiento de aceptación de estos pagos va a ser muy sencillo y que las personas beneficiarias van a recibir una notificación que deberán aceptar y así poder acceder a esa ayuda.
7: Además, la Diputación quiere reconocer la labor de los baserritarras en el cuidado del medio natural y para ello comenzará a abonar las ayudas destinadas a compensar la función ecosistémica de las explotaciones agrícolas, ganaderas y forestales. En total, 631 baserritarras han resultado beneficiarios de esta ayuda, que tiene una cuantía total de 475.200 euros. Unas ayudas con las que la Diputación quiere poner en valor que el primer sector sostiene el territorio, cuida del entorno y con ello genera un bienestar colectivo para todos los guipuzcoanos.
16: Hoy toca desenrollar la alfombra roja en Bilbao porque la ciudad acoge el preestreno de Kill Jackie, la serie protagonizada por Catherine Zeta-Jones y rodada en gran parte en la villa. Esta tarde será el evento principal en el Euskalduna, donde se van a proyectar dos capítulos en exclusiva, aunque el equipo, con la propia Zeta-Jones a la cabeza, ya se ha dejado ver esta mañana en el Euskal Museo para presentar la serie a los medios. Allá ha estado Irán Zucalvo.
12: Una serie que se podrá disfrutar a partir de este próximo viernes en la plataforma HBO Max. En ella, Catherine Zeta-Jones se mete en la piel de Jackie Price, extraficante de drogas que se dedica a la venta de obras de arte desde el anonimato hasta que un grupo de los sicarios más temibles del mundo son contratados para matarla. Está basada en la novela El precio que pagas, de Nick Hathaway, y como curiosidad, en el libro el protagonista es masculino. Zeta-Jones dice que espera que el público se enamore de Jackie, un personaje único que la tuvo 4 meses rodando en Bilbao, una ciudad que, dice, lo tiene todo.
13: Se ve el puerto, las preciosas tomas aéreas con dron de toda la costa, esas casas tan bonitas. Bilbao lo tiene todo. Y creo que cuando veáis Kill Jackie os vais a dar cuenta de que no vinimos solo a rodar unas cuantas escenas. Aprovechamos la ciudad. Fuimos más allá. Nos adentramos en las colinas y ahí se consigue un precioso cuaderno de viaje por la ciudad.
12: La serie cuenta con 8 capítulos. Cerca del 80% del rodaje recoge localizaciones de Bilbao y Vizcaya, como el Museo Guggenheim, el Puente de la Salve, San Juan de Gaztelugatxe o las galerías de Punta Begoña. La labor de la Bilbao-Vizcaya Film Commission fue clave para traer el rodaje aquí. También el hecho de contar con una industria consolidada que ha permitido que el 60% del equipo haya sido vizcaíno. Es fruto de un logro colectivo, dice el alcalde de Bilbao, Juan María Aburto, mientras que la diputada general, Elizabeth Echanove, destaca el importante retorno económico de la producción.
14: Hay momentos en los que una ciudad se reconoce en una historia que debe ser contada, y seguramente hoy estamos en uno de esos momentos. Tener la primicia de Kill Jackie en Bilbao, creo que es una gran noticia, y es una gran noticia que es fruto, diría, de un logro colectivo. Bilbao está demostrando que es una ciudad en la que los rodajes son posibles. Tenemos que dar el salto a ser una ciudad de industria audiovisual, de industria cinematográfica.
24: El impacto económico estimado de este rodaje es de 258 millones para Vizcaya, gracias al efecto multiplicador de la inversión, 9 veces cada euro invertido.
12: Esta tarde, a partir de las 6:30, el evento principal en el Palacio Euskalduna, con la proyección exclusiva de 2 capítulos y una alfombra roja en la que podremos volver a ver a Catherine Zeta-Jones, que asegura que rodando en Bilbao se ha sentido no como una visitante, sino como una ciudadana más y que ya está deseando volver.
16: Una última cuestión. Portugalete va a volver a acoger en noviembre la tercera edición de Suite de Vizcaya, el primer foro gastronómico sin cocineros que reunirá más de 40 expertos locales y estatales. Algunos estrella Michelin del servicio de sala. Profesionales que con su trabajo diario muchas veces en la sombra ayudan a enriquecer la experiencia que vivimos los clientes en bares y en restaurantes. Cristina Zúñiga, Arratsaldeon.
6: Arratsaldeon, Lorena. Sí, más allá del gran trabajo que hacen sin duda los y las chefs en las cocinas, el complemento perfecto lo aportan esos profesionales multidisciplinares que ayudan a que la experiencia gastronómica sea memorable desde la propia reserva y hasta que el cliente abandona el local. Y es que son muchos los elementos a tener en cuenta: la elección de la música, el tipo de iluminación, el aroma del restaurante, el diseño del mobiliario, de la vajilla, la amabilidad de los camareros, maîtres o sumilleres. Hay que cuidar todos los detalles, también el de la accesibilidad, como explica Sonia Pérez, la diputada de Turismo, Movilidad y Transportes.
8: Que es la gastronomía y la accesibilidad, porque un turismo no es de calidad si no es accesible y desde luego una experiencia gastronómica tampoco es completa si no está al alcance de todas las personas. Por tanto, vamos a tener esos talleres que van a impartir a los profesionales de sala cómo atender a personas con alguna discapacidad, esa atención, esa disposición de la sala, los menús, etcétera. No son tantos los aspectos que hay que trabajar o cuidar, pero sí es cierto que hay que tener una formación y vamos a tener esa oportunidad de la mano de profesionales que además van a intervenir como ponentes en ese congreso.
6: Los días 16 y 17 de noviembre en el Puente Colgante Boutique Hotel veremos además antropólogos, diseñadores, dibujantes, hasta un profesor de idiomas o un profesional de una correduría de seguros, además de 7 restaurantes de prestigio que atesoran 3 o más estrellas Michelin. Alumnos de las escuelas de hostelería de Bilbao y Leioa acudirán también a este congreso con inscripciones gratuitas abiertas ya en suitevizcaya.com.

0: 2:31, saludamos a Ángel Plaza, arratsaldeón, Ángel.
1: Hola, ¿qué tal, arratsaldeón?
0: Cuéntanos esos titulares del deporte, ¿por dónde van?
1: Bueno, pues hablamos de fútbol poco porque no hay liga este próximo fin de semana, igual que el anterior, pero sí que el viernes juegan un partido la final de los Alcopa en Anoeta, Real Sociedad y Atleti, bajo mínimos, porque ambos tienen muchos jugadores bien lesionados, bien con diferentes selecciones y están bajo mínimos. También hay que recordar que mañana juega la vuelta de la Women's Euro Cup, la Real Sociedad ante el conjunto escocés del Hearts, 0-0 en la ida, con opciones las chicas de pasar a la siguiente fase. Baloncesto, hoy tenemos jornada de la Euroliga, la segunda jornada. Valencia Basket con el Baskonia. El Baskonia viene de perder. En la primera jornada, el Valencia viene de ganar. Y también hablaremos de ciclismo y de boxeo.
0: Con Ángel Plaza con el deporte hasta las 3 de la tarde. Siguen informados, entretenidos en esta su sintonía. 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
1: ¿Qué tal? La Raza Dion, de nuevo venidos a los Minutos Deportivos en Onda Vasca. Hasta las 3 estaremos repasando lo más destacado que nos deja la jornada de hoy. Estamos a martes 29 de septiembre de 2026. Reciban un saludo de Alejandra Ranero en el control técnico y de quien les habla Ángel Plaza en nombre de los compañeros de la redacción de deportes. Ya saben que en fútbol pues tenemos este próximo fin de semana descanso de nuevo en cuanto hace referencia a la liga. Eso sí, están entrenando nuestros equipos, Real Sociedad, Athletic, Deportivo Alavés y Osasuna, todos ellos para, sobre todo, recuperar jugadores y no perder la forma física, digamos, porque han venido en algunos casos de 4 días de descanso, en otros casos de incluso una semana entera de descanso, como es el caso de Osasuna, aunque el conjunto navarro, los rojillos van a entrenar hasta el domingo, van a entrenar toda la semana los 7 días. Pero como decíamos, ninguno compartido... iba a decir importante, sí que hay un partido importante este viernes en la Anoeta, se van a enfrentar Real Sociedad y Athletic por esa final de la Euskal Copa, pero tanto el equipo de Matarazzo como el equipo de Terzic, tanto la Real como el Athletic, están bajo mínimos para aquello de que tienen a muchos jugadores en selecciones y muchos jugadores tocados o lesionados. Por lo tanto, vamos a ver qué once ponen cada uno de ellos en sus respectivos equipos. Hoy en la movida deportiva de Vizcaya, con José Manuel Monge, hemos hablado con Dani García, el que fuera jugador del Eibar, el que fuera jugador también del Athletic y que ahora mismo está en Grecia. En su momento, hasta hace nada, estaba en Olympiacos, pero desde el pasado día 20 está en el Atrómitos, también de Atenas. Nos ha hablado de muchas cosas, también del Athletic.
10: Estamos viendo un Atleti que todavía pues está intentando estabilizarse, ¿no? En o partidos muy buenos o partidos normalitos. Entonces, todos queremos ver al Atleti del partido contra el Atlético Madrid y demás, pero creo que también necesita tiempo, ¿no? Pero bueno, yo creo que eso también da cosas positivas. El Atleti, pues... aparte, porque tiene un equipo que pueda hacerlo, pues se espera que se gane todo, casi todo, ¿no? Es normal que se necesite un cambio, pero ya sabes tú que eso en el fútbol vas diciendo nada, hay que tener tranquilidad, pero van pasando las jornadas hasta que ya dices, oye, ya ha habido tiempo para hacer los cambios. Pero bueno, yo creo que es otra filosofía diferente de trabajo que Ernesto, y yo te digo que estoy viendo cosas buenas. No todo lo bueno que se podría ver a nivel de resultados, pero bueno, creo que el equipo va por buen camino.
1: Un Daniel García al que también le hemos preguntado por las nuevas incorporaciones, por los nuevos jugadores en ese equipo de Terzic, nos ha dicho lo siguiente.
10: Bueno, me parece que están dando un rendimiento de la leche, ¿no? No es fácil jugar en San Mamés y tener que responder de la manera que están respondiendo. Lo único, pues, que ya sabéis cómo sois vosotros también, ¿no? Que a la gente que debuta muchas veces le ponéis en el pedestal muy rápido y luego pasan los años y ahora, por ejemplo, cada vez que escucho que Jaure ha bajado el nivel, tal, no sé qué, también hay que tener un poco de paciencia, ¿no? Porque tanto para uno como para el otro, ni ponerles rápido tan arriba ni luego bajarles tan rápido, ¿no? Sabemos que hay que exigir a los jugadores, pero también hay que tener un poco de razonamiento en todo.
11: Antes
10: vamos, que les veo muy bien a todos los jugadores y, por ejemplo, Guere y Canales me encantan como juegan.
1: Bueno, Dani García, que estuvo en el Getafe B, estuvo también en el Alicante, en el Eibar muchas temporadas, en segunda B, en segunda, y también fue uno de los hombres que lo ascendió a primera división, y luego una carrera muy importante en primera división. Temporada y media, casi dos temporadas en Olympiacos, y ahora está en este nuevo equipo griego, en el Atrónitos de Atenas. Se le ha preguntado por lo de, cuando acabe su carrera en Grecia, lo de volver al Eibar. También se le ha preguntado por cómo está ahora la nueva ciudad deportiva.
10: Es el objetivo que tengo, ¿no? El hacer un buen año este año para que el año que viene pueda volver a Eibar. Pero bueno, luego ya sabes que en el fútbol puede pasar de todo y no se puede dar todos los casos. Pero bueno, mira, este año pensaba que iba a estar jugando Europa con el Olympiacos y luchando por la Liga, y ahora pues estoy en Atrómitos a luchar por mantener la primera división. Y nada, ya ves que en el fútbol en dos semanas... y más en sitios así, pues cambia mucho la historia. La presidenta me mandó vídeos hace un par de meses y nada, ya se ve que han hecho un trabajo de la leche. A ver, yo creo que eso es lo bueno, que hemos dejado toda la gente que conseguimos el subir a primera, ¿no? Todos los años que hemos mantenido en primera división, que un club como el Eibar pueda haber hecho esas instalaciones. Ya me he comido yo entrenamientos en Azpeitia, en Zarauz, en Abadiño, que no teníamos ciudad deportiva, e íbamos cambiando cada día de sitio a entrenar, más luego en Mondragón. Entonces, pues mira, ahora para las generaciones que vengan al Eibar, que lo disfruten, y yo creo que ahí está la buena gestión de un club.
1: Pues Dani García, con esa ilusión que tiene de volver a casa, volver a Eibar para jugar sus últimas temporadas en el conjunto armero. Recordad de nuevo ese viernes en Anoeta, la final de los Alcoba entre la Real Sociedad y el Atleti. Recordad que mañana la segunda ronda, partido de vuelta de la Women's Euro Cup, la Real, que en casa va a recibir al Hearts escocés en la ida de empate a cero. Buenas sensaciones para que pueda pasar y seguir en esa competición europea. En baloncesto, hoy sí que tenemos partido importante de la Euroliga, segunda jornada, se va a jugar en el Roche Arena a las 8:30, Valencia Basket, Kostner, Baskonia. Valencia Basket, que en la primera jornada ganaba al Besiktas, mientras que el conjunto basconista perdía ante el campeón de la pasada edición, Olympiacos. Un Baskonia, eso sí, que tiene nuevo jugador, Marcio Santos, brasileño, basconista hasta 2028, viene para reforzar ese juego interior del equipo de Paolo Galbiati. Mide 2'04, no es muy alto, sí es muy rápido, y tiene bastante poderío físico, por lo tanto puede ser un buen refuerzo para el equipo de Paolo Galbiati. Más cositas, las 2:41, vamos a hablar de ciclismo, porque hace poco veía yo un reportaje, una noticia en el diario de ella, que me llamaba mucho la atención, bajo el título "El pelotón aficionado se agrieta", porque hay muchos equipos que están diciendo adiós. De esto quiero hablar unos minutos con Jaime Delgado, que es el team manager del Perseus. Jaime, ¿qué tal estás? Arratsaldeon, muy buenas.
11: Arratsaldeon, Ángel.
1: Oye, lo primero, ¿qué tal va el Perseus? ¿Cómo va la temporada?
11: Bueno, pues hemos remontado el vuelo y hemos acabado ya la temporada. Acabamos en la Vuelta a Salamanca y la verdad que con buenas sensaciones.
1: Buenas sensaciones, que es lo importante. Lo digo porque el título es El pelotón aficionado se agrieta. Desaparece el Eulen Amenábar, el Gomur, posiblemente también la caída del Finisher, filial del Ken Pharma. ¿Cómo está el ciclismo amateur?
11: Pues a la vista está, a la vista está. Es una pena que compañeros como Gomur, Finisher o Eulen tengan que dejar el pelotón, pero bueno, la situación no es buena. Ya se venía viendo de atrás con el pelotón profesional también, que van desapareciendo equipos, y al final pues a la categoría de subiditos también le ha tocado, y a futuro pues se escalará hacia abajo, la verdad, y seguramente que le tocará también algún equipo junior a futuro, pues porque la situación económica, la situación deportiva no hace que las empresas pues quieran seguir invirtiendo, y al final se complica todo un poco.
1: Jaime, ¿solo es tema económico o también un trasfondo en cuanto a que, no sé, cómo está la afición del ciclismo? ¿Hay chavales que quieren seguir corriendo?
11: El trasfondo tiene un trasfondo económico, evidentemente, pero también tiene un trasfondo de que al final equipos como el nuestro, que somos equipos de formación, te sale un chaval. Y al final lo que se han quejado algunos de los equipos que han dicho hasta aquí, pues es eso, que tienen un chaval bueno y viene un equipo filial, les pone el caramelo en la boca y se lo llevan. Al final con estos equipos de formación pueden seguir creciendo y evolucionando, pero les ponen el caramelo de equipo filial, de que les van a pasar, y pues al final es un chaval que quiere, al final pasar a profesionales. Pero que desde equipos también como Eulen, Perseus o Gomur, o otros equipos que hay en la categoría sub-23 y élite, también se puede pasar a profesionales. Y al final el chaval lo que tiene es que cumplir con los requisitos que pide el pelotón profesional, datos y victorias, y si tienes unas victorias mínimas, da igual donde estés corriendo, que vas a pasar a profesionales.
1: Oye, Jaime, cuando desaparecía el Baqué, ya era un aviso importante de cuidado con lo que viene.
11: Sí, al final se está destinando mucho recurso y muchas estructuras se están centrando en la categoría junior, y al final con la categoría junior va a pasar lo mismo que con la sub-23. O sea, esto se va a profesionalizar tanto que es que ya hay equipos que están fichando en cadetes. Equipos del World Tour están fichando en cadetes, y al final la categoría junior va a ser pues eso de transición hacia el profesionalismo dentro de unos años, porque no les van a dejar pasar de cadetes directamente, pero sí. Si no, a algún iluminado se le encendería la luz y como descubridor del nuevo ciclismo pasarían a un cadete. Yo creo que los deportistas en cualquier deporte en general, pero en particular que estamos hablando de ciclismo, creo que todos tienen una maduración, cada chaval, cada individuo tiene una maduración diferente al compañero que tiene al lado, y yo creo que habrá chavales que estén tocados por la varita mágica y puedan pasar a profesionales desde junior, pero hay otros chavales que se van a desarrollar de forma más tardía, pero que incluso son mejores que los que han pasado a profesionales desde junior. Yo creo que es importante el desarrollo y dejarles que vayan creciendo poco a poco.
1: ¿Tú crees que la creación de los filiales, bueno, o el trabajo de los filiales, ese afán expansionista de los filiales, puede ser un problema también importante?
11: Sí, claro. Al final, un equipo profesional, si coge a los mejores ciclistas de España, no te van a querer venir a estructuras como la nuestra. Evidentemente, en un equipo filial le ponen muchos más medios, mucho más material, y van a querer firmar por uno de esos equipos. Pero que al final es lo que he dicho, si un corredor es bueno en Perseus, es bueno en Finisher y es bueno en el bici de Malta. O sea, que al final el equipo no le hace al corredor. O sea, el corredor es bueno y con corredores buenos un equipo va a crecer y vamos a poder dar más calendario, mejor material y atraer

0: Yo los equipos World Tour tienen un equipo satélite, al final, pues hacer que tengan acuerdos también con equipos sub-23 y que hagan un año de desarrollo en la categoría sub-23, aunque sepas que haces 2027 en sub-23 y aunque sepas que en 2028, 2029 y 30 vas a estar en un equipo World Tour, pero has hecho un año en sub-23. Para los equipos sub-23 como nosotros, tener ese tipo de corredores y acuerdos con equipos filiales de un World Tour, pues sería bueno para la categoría y sería bueno para el deportista también en su desarrollo. Pero pues, sí, hay muchos intereses. Hoy en día hay una pelea brutal entre equipos World Tour por coger la perla del futuro y es difícil que entre ellos se sienten a negociar o a hablar algo para que las estructuras de abajo nos veamos beneficiadas.
1: Bueno, a ver lo que pasa. Jaime Delgado, como decíamos, team manager del Perseus, es que ricasco por tus palabras. Seguiremos hablando de ese tema. Un abrazo.
0: Es que ricasco, Ángel. Un abrazo.
1: Hasta luego, agur, agur. Vamos a finalizar estos minutos deportivos aquí en la sintonía de Onda Vasca hablando de boxeo. El pasado sábado en la casilla se disputaba el campeonato de Europa entre el bilbaíno Joaquín García y Salvador Jiménez. Y ganó el bilbaíno, pero hay polémica de cómo lo ganó, de lo que pasó en el combate, etcétera, etcétera. Estuvo allí presente Javier Gamboa, J. ¿Qué tal estás, Javier? Buenas tardes.
2: Hola, Ángel. Oye, lo primero, no estuve presente. Seguí toda la velada a través del pay-per-view que organizó la promotora.
1: Mira qué bien.
2: No, estaba fuera de Bilbao, pero bueno, lo vi bien, disfruté del combate, sí.
1: Vale, ¿qué ha pasado con este combate?
2: Bueno, yo creo que lo primero que tenemos que hacer es felicitar a Joaquín, que es un boxeador enorme y que ahora tenemos otro campeón de Europa en Vizcaya y en Bilbao, pues se suma pues a la nómina de campeones de Europa que hemos tenido últimamente, ¿no? Que no es nada normal. O sea, que es algo extraordinario y hay que felicitarle a él y a su equipo.
1: Sí, sí, claro, sí.
2: Por otra parte, ¿qué pasó en el combate? Pues fue un combate a 12 rounds que fue muy disputado, con dos boxeadores que tuvieron dos planteamientos completamente diferentes, en el que fue muy igualado. Joaquín cayó en el segundo round, recibió por sorpresa un recto de derecha de Salvador Jiménez, que es otro extraordinario boxeador. Cayó, recibió una cuenta, eso supone que son dos puntos en ese round, y luego, al margen de ese round, tampoco hubo rounds muy, muy, muy claros, ¿eh? O sea, quiero decir que Joaquín se recuperó, volvió a su boxeo que la afición al boxeo conoce, pero todos los rounds tuvieron alternativas, o sea, hubo algún, yo personalmente daría los dos últimos a Salvador Jiménez, pero eso, que fue muy igualado. Y claro, ¿qué pasó al final? Pues pasó al final que hubo un juez que dio un resultado muy claro para Salvador García, Jiménez, y dos jueces que dieron un resultado muy parecido a favor de Joaquín. Entonces, que claro, se ha montado, bueno, es lo que pasa con el boxeo, ¿no? Que muchas veces depende de cómo lo ve cada juez para valorarlo, ¿no? No sé, yo creo que Salvador merecía mínimo un nulo. Lo cierto es que en el mismo tapete cuando Joaquín cogió el micrófono le ofreció una revancha a Salvador, y yo espero realmente que tanto la EBU como los representantes de los dos boxeadores lleguen a un acuerdo para hacer un nuevo combate, porque al margen de la polémica del resultado, fue un combate extraordinario, con dos planteamientos diferentes y con alternativas, y que realmente para el aficionado fue un verdadero espectáculo.
1: Sí, ha habido quejas, Salvador Jiménez es de Valladolid, ha habido quejas de la Federación de Castilla y León sobre combate, ¿verdad?
2: Hicieron un comunicado ayer que decía eso, que no entendían la puntuación, que querían que se revisara el combate, hacer una serie de cosas que a mí me parece natural que intenten proteger al boxeador, o sea, que la federación defienda al boxeador, sobre todo si entiende que el resultado ha sido muy injusto, defienda al boxeador de su demarcación, ¿no? Y lo que no he visto son, sé que Salvador ha participado en un Twitch muy conocido en el mundo del boxeo, que participó ayer por la tarde, pero yo no, o que tenía previsto participar, yo no lo he visto, y entonces no sé lo que dirá, pero bueno, él gestualmente fue muy expresivo en, en,

0: sobre el ring.
1: Sí, tanto él como su equipo, la decepción en las imágenes que hemos visto, tanto en prensa como en redes sociales, deja muy claro que no estaban muy de acuerdo con esa decisión de los árbitros de darle como ganador a Joaquín García.
0: Sí, eso es. Yo no sé, claro, lo que nunca sucede en el boxeo es que se rearbitre un combate, o sea, que no hay un VAR. Es muy extraordinario, ¿no? Entonces, lo que sí puede ser es que la EBU decida que él se vuelva a repetir el combate y que sea por el mismo título de Europa y que es el del peso ligero. Que bueno, que hay que decir que Joaquín García es un peso ligero. Quiero decir que quiero incrementar el mérito de Salvador,
1: sí,
0: ¿no?
1: Sí,
0: porque
1: sí.
0: Joaquín García es un peso ligero natural, además fuerte, que con un golpeo de respeto, etcétera. Y Salvador es un boxeador que ha desarrollado gran parte de su carrera en el peso superpluma, que es la división justo inferior, y que eso no se notó. Aunque había una diferencia de alcance y de altura en el ring, la técnica de Salvador permitió que no eso no se notara, ¿no? Uh-huh. Y el combate, ya te digo, que fue con todos los asaltos muy disputados, con la excepción del segundo, y yo creo que los últimos también fueron para Jiménez, ¿no? Ahora, claro, esos combates, esos asaltos igualados, que yo veo igualados, claro, pues,
1: sí, los árbitros lo pueden ver diferente.
0: Los jueces tienden a que no haya nulos, es decir, a que no dar ese asalto por nulo. Entonces, dan la ventaja al tiempo de, o sea, se fijan más en la ventaja del tiempo de iniciativa de uno y de su recto de izquierda y
1: Jota,
0: de cómo acosa y
1: decir, ¿quieres decir que los árbitros de los combates de boxeo ahora tienden más a no dar nulos, sino a un ganador?
0: Sí, eso tienden, bueno, últimamente mucho y ha sido toda la vida así, ¿no? Uh-huh. O sea, que quiero decir que es, vamos a ver a quién le doy este round. Pues se lo doy a este.
1: Por mucha o poca diferencia,
0: digo. Luego, claro, no, siempre es un punto, a no ser que haya una caída o se reste un punto en cada asalto. Y si hay una caída son dos puntos a favor del boxeador, o sea... Claro, que eso supone que es como si ganaras dos asaltos en uno. Bueno, aunque tú des un asalto para uno, el otro para el otro, o sea, tú vas decidiendo quién gana cada... Eso no quiere decir que al final no den un nulo, porque si tú sumas, te puedes dar, coño, pues son seis para este y seis para el otro, ¿sabes? Pero bueno, tienden a que no haya nulos, es decir, a tomar una decisión clara en cada round. Y claro, si ha habido dos jueces que eso ha ido para Joaquín, pues yo por mi parte me queda darle la enhorabuena a él, a Javi Vaquero y a todo su equipo. Uh-huh. Y esperar, también espero que repitan el combate, porque me pareció uh-huh. extraordinario, y si hay otro combate va a ser todavía mejor.
1: Sí. Jota, dos últimas cuestiones. La primera, desde tu conocimiento del mundo del boxeo, que es muy amplio, no sé si lo conoces algún caso más o no, ¿tiene recorrido la reclamación que haya puesto, que va a poner o que ya ha puesto la Federación de Castilla y León?
0: Yo diría que no. Uh-huh. O sea, que lo máximo que puede conseguir es que haya una revancha y que esa revancha esté certificada por el título de Europa. Uh-huh. Nada más, o sea, no van a conseguir que eso, creo yo, ¿eh? O sea, no conozco...
1: Más allá de una protesta que quede reflejada, que saben que se quejan, ¿no?
0: Sí, claro. Sí. No, bueno, y al margen de que eso, no sé cómo decirte, reconozca el gran combate que hizo Salvador Jiménez, claro.
1: Sí.
0: Y igual que hizo un gran combate... Yo qué.
1: En caso de que se produzca esa revancha, que esperemos que sí, como tú bien dices, se pueda producir la revancha entre Joaquín García y Salvador Jiménez, hombre, el otro día el combate fue en la casilla, me imagino que buscarían un sitio neutral, digo yo, ni Valladolid, ni Bilbao.
0: Claro, bueno, claro, aquí la cosa es, bueno, que sea en Madrid o que sea no sé dónde, bien, pero eso depende del acuerdo entre los representantes de los boxeadores, que lo que van a buscar es la máxima rentabilidad en cualquiera de los casos, y eso depende de que haya televisión, de que las instituciones de un sitio o de otro apoyen el evento,
1: de quién pone dinero, de quién deja
0: de que pueda. Tú piensas que este combate, que quedó como combate de fondo de la velada del sábado, en realidad era semifondo, porque el combate de fondo era el de John Fernández en defensa de su título de Europa del superligero, ¿no? Que no pudo ser por una lesión de John, que conocíamos desde hace tiempo. Entonces, si el evento va en una cosa más grande, y claro, es, al final es hacer sumas y restas, que son presupuestos enormes, y creo que hay el corazón o el sentimiento que sea en territorio neutro, no va a ser más importante que la bolsa que ofrezca quien lo vaya a hacer.
1: Claro.
0: Luego también puede pasar que Joaquín, ahora campeón de Europa, por mucho que proteste la federación, pues resulta que tenga una oferta de un de match room para defender el título contra un inglés en Manchester. Uh-huh. Y que sea una bolsa que te caes de espaldas.
1: Claro, claro.
0: Pues por mucho que quiera dar la revancha o tal, pues no vas a renunciar. En el fondo esa es la gran cuestión de este combate, ¿no? Que, uh-huh, que el siguiente combate de Joaquín ahora vale un dineral y el de Salvador, que hizo un gran combate y tal, pues
1: claro, simplemente pues vale, por ser vale un campeón menos de Europa, ¿verdad? Un campeón de Europa,
0: claro,
1: que tiene...
0: Claro, ese... El cinturón azul vale un dineral.
1: Exactamente. Oye, la última, Jota, en caso de que haya revancha, claro, esto fue el pasado sábado, se dieron de lo lindo los dos, están cansados.
0: Sí. No, esto tiene...
1: Esto en el tiempo se va a retrasar bastante, digo yo.
0: No, mínimo 3 meses.
1: Claro. claro, porque hay que prepararlo otra vez, sí. No es decir, venga, mañana... No es como un partido de fútbol, mañana jugamos, venga. Sí.
0: Ahora lo que necesitan los dos es descansar.
1: Claro, claro.
0: Y van a estar descansando sin hacer nada, pues mínimo 2 semanas, luego tendrán que volver a estar y ver qué objetivo tienen. Uh-huh. En el caso de que se vaya a hacer esa revancha, hay que armar todo el aparato de producción.
1: Claro, claro. Y preparación de ellos, claro. También
0: exacto.
1: Es muy importante.
0: Y luego quedan, eso, pues 2 meses y medio, 3 meses, o si quieres hacer un campamento más largo, pues más todavía, ¿no? Pero... Uh-huh. O sea, que un mínimo de 3 meses, yo diría que 4 en ningún caso. Y luego ya te digo que puede pasar que venga una promotora
1: alemana
0: y diga, claro, oye, mira, yo pongo aquí este montón de miles de euros para que defiendas el título de campeón de Europa contra este chico que está avalado por la EBU, pero que lo vamos
1: entonces,
0: a hacer
1: aquí puede haber
0: en
1: un
0: Cardiff.
1: Tú imagínate que hay mucho dinero y pelea Joaquín García contra un escocés. Sí. ¿Gana el escocés? ¿Qué sentido tiene luego que peleen Joaquín García
0: ya,
1: y
0: no
1: Salvador
0: Jiménez? Por el europeo, ningún sentido. Tendría sentido, imagínate que en ese caso, imagínate que Joaquín pierde o que no, que esperemos que no, pero imagínate que pierde.
1: Sí.
0: O al revés, imagínate que gana. Si gana, podría hacer una defensa voluntaria contra el Salvador.
1: Sí, sí.
0: Tranquilamente. Y si pierde, podrían hacer ese mismo combate, por el, yo no sé cómo está ahora mismo el Campeonato de España de ligero, pero bueno, o podrían hacer un gran combate sin título, que seguro que tendría un tirón de la pera.
1: Sí, más allá por la revancha y todo eso. Muy bien, Jota, pues es que regreso por tus palabras. Un abrazo.
0: Nada más a ti. Agur.
1: Bueno, pues con boxeo, con Javier Gamboa de Euskoboz, ponemos el punto y final a estos minutos en la sintonía deportiva de Onda Vasca. Sigan en la compañía Onda Vasca, tienen la página web www.ondavasca.com y ahora les dejamos con la tertulia de fútbol bronce. Agur.

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0: Hola, ¿qué tal? Arratsaldeon, bienvenidos todos y todas a la cita con el deporte en Onda Vasca. Partido de vuelta arranca hoy martes 29 de septiembre de 2026. Para que sonemos y tú nos puedas escuchar, en el apartado técnico nuestra compañera Alejandra Ranero. ¿Quién te lo cuenta? Dos de los deportivos de esta casa. Ángel Plaza, quien habla, José Manuel Monje. Estamos en De Santa Rosalía. Tenemos hoy jornada bonita para hablar de fútbol bronce. Siempre nos gusta mucho hablar del fútbol bronce. 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
0: Venga, que estamos aquí en De Santa Rosalía, tiempo para hablar de nuestro otro fútbol, ese fútbol que no es Primera División, que no es Segunda Liga Hypermotion. Hablamos aquí de la primera red, de la segunda y de la tercera. Plaza, ¿qué tal?
2: Muy bien, ¿qué tal, Arratsaldeon?
0: Has llegado rápido y
2: la
0: veloz.
2: La carrera.
0: ¿Sprintando?
2: Recién llegado.
0: ¿Sprintando?
2: No, con este cuerpo yo no puedo sprintar, vengo la carrera sin más.
0: Hombre, por poder sí puedes. Otra cosa es que luego acabes haciendo bola y vayas ahí, ¿eh?
2: No me llega.
0: ¿Qué pasa, grande?
3: Que ya está hecha la bola, digo.
0: No, por eso, ya... ¿Por qué dices eso?
3: Nah, sin más.
0: No seas faltonetti, ¿eh?
3: Yo creo que en Plaza levita, ya no corre, ya
0: ¿tú
3: levita?
0: ¿Tú no has visto cómo se tiran las curvas ahí en la moto? ¿Cómo maneja la Ducati?
3: Hombre, con el 44 lleva...
0: Me río yo del Marc Márquez y dos.
3: El 04 lleva en la...
2: No, pero dentro de la legalidad, ¿eh? Siempre con los límites de velocidad, respetándolos.
3: Me ha llegado ayer una denuncia, mira.
0: ¿A ti?
3: Sí. ¿Por 87, correr? Sí, por correr, sí. A 80, iba a 70, iba a Ávila y nada. Y hemos hecho el día.
2: Mal.
0: ¿Y tenías que ir a cuánto?
3: A 70.
0: ¿Y ibas a 87? 50 palos.
3: 150, eso es.
0: ¿Pago rápido?
2: ¿Puntos algunos? ¿Ninguno?
3: No, a mí puntos no me quitan.
0: No te meten puntos, ahora llamamos para que te los metan.
3: Sí, voy a Urbieta con el Guernica, ahí me quitan los puntos.
0: Súper importante que te metan los puntos, vamos, me parece tal cual.
3: Que no me quitan puntos a mí.
0: No, pero por eso que vamos a llamar, para que te los metan.
3: Vale.
0: Tú, voy a decir una cosa para que la gente lo sepa.
3: No.
0: No porque me haya pasado a mí, ¿eh?
3: No.
0: Cuidadito con los semáforos en ámbar.
3: Ah, ya sé, claro.
0: En Bilbao.
3: Ya lo sé.
0: Cuidadito.
3: ¿Te puedes sacar esta foto?
0: Porque te meten taca-taca de mundaca y encima te quitan puntos.
3: Y si no tienes pasada la ITV, todavía te meten la otra, porque cuando...
0: No, ¿sabes? ¿Pero quién no tiene pasada la ITV?
3: Yo conozco gente que se mueve en ese ámbito.
0: ¿La ITV?
2: ¿La ITV?
3: No, yo lo tengo, joder, tengo coche nuevo.
2: Hombre.
0: Pero es que 4 años solo, ¿eh? Al de 4 años ya la tienes que pasar.
3: Ya no es nuevo, entonces.
0: No, que es que antes igual eran 10. Ahora, no, el de 4 años...
3: 7, 8, sí.
0: Negociazo, ¿eh?
3: Sí.
0: Lo de la ITV.
3: Muy bien.
0: Me acuerdo yo de lo cuando hablaban de los de Puyol y todos estos, tú. Sí. No, negociazo. Vete para allí, que te empluman 60.
3: Joder, ¿tanto?
0: O por ahí, no sé exactamente. Pero por cierto, todo se ha dicho de paso. Es fenomenal, ¿eh? Sí. Yo, por lo menos, en la que lo paso, que es la de Trápaga, te atienden súper bien.
3: Yo la de Zamudio.
0: Espero un descuento la próxima vez que tenga que ir.
2: Yo voy más lejos, pero bueno.
0: Sí, pero para que te salga más barato. Y no os deis cuenta que os lo gastéis en gasolina. Sois una banda zoquete de mucho cuidado.
2: Igual no van por los tiros.
0: Beñat Etxebarria, director deportivo del Derio. ¿Cómo estás? Arratsaldeon.
4: Muy buenas, muy bien. ¿Qué tal?
0: ¿Tú has tenido también movidas de estas? No. Tú eres un tío serio, formal.
4: Yo todo controlado.
0: Nah, tú no tienes nada que ver con estos piratas. Es otra cosa. Unai Zubior, ¿cómo estás, Unai?
5: Opa, Arratsaldeon.
0: Mandamos desde aquí un mensaje a su ama, que es la mejor oyente de Onda Vasca.
5: Está de vacaciones ahora en Cádiz.
0: Sí, me lo dijeron el otro día en la radio, que se marchaba. Sí, señor.
5: Sí, desde ayer ha marchado, sí.
0: Qué mujer más elegante, te lo digo de verdad. Siempre que la veo se lo digo. Y le digo, tenemos que hablar con una y hay que cambiarle un poquito.
3: Claro, una ya ha salido al padre.
0: Es menos. Es que, ¿no te crees lo guapa y lo elegante que es la madre de Unai?
5: También.
3: ¿También?
5: Sí, el que no ha salido tan elegante ha sido yo.
3: Al otro lado salido.
0: Director deportivo Guernica, director deportivo del Derio, director deportivo del Guernica y todo por delante para empezar a hablar de tercera división. Arrancamos hoy con tercera, ¿no? Yo creo que sí.
2: Vale, pues tercera, no pasa nada. Primero con los marcadores de esta jornada. que es de la cuarta jornada de liga en la tercera red. Archabaleta 1, Derio 2, ganó el Derio. San Ignacio 1, Pasaya 2, Real Sociedad C3, Real Unión B3, Santurchi 0, La Unión 1, Leyoa 2, Eibar C1, Sodupe 0, Arriba Vitoria 3, Erandio 2, Amurrio 0, Beasain 1, Cultura de Durango 2 y Alaveste 1, Turín 2. Lo que nos deja una clasificación dividida por la Real Vitoria, 10 puntos, no ha perdido todavía ningún partido. Segundo el Derio con 8, tampoco ha perdido, 2 victorias, 2 empates, 7 puntos para el Turín, Pasaya y La Unión. Son los 5 primeros de la clasificación. Con 6 puntos, Leyoa y Erandio. Con 5 puntos, un grupo importante de equipos. Real Sociedad C, Eibar C, Cultura de Durango, Arechavaleta, Real Unión y Sodupe. 4 puntos para la Alavés C y Beasain. Y ya han puesto de descenso Santurchi con 3, San Ignacio con 2 y Amurrio con 1.
0: Antes de ir de, al detalle con el Derio, por ejemplo, para que Beñat nos cuente sus impresiones, grande. ¿Se va aclarando algo el panorama o sigue la cosa estando...?
3: No, yo creo que sí. Y fíjate que solo ha pasado una semana de la anterior. Qué bien lo he dicho, ¿no? Ha pasado una semana de la anterior. Pero que sí, yo ya veo ya que se empieza a aclarar. Se empieza a aclarar porque por arriba van a... hemos dejado el hueco y se van a meter los guipuzcoanos. Es evidente que el Turín, yo estaba mirando la plantilla, ya que andábamos un poco peces y no se ha ido tanta gente. Se han ido gente muy importante, tres o cuatro jugadores, pero ha mantenido el bloque y yo ya veo que se mete. El Lagún, que empezó así un poco raro, ya tira para arriba. El Derio, me salto de los guipuzcoanos, también parece que funciona. Y bueno, y la Aurrera de Vitoria, no sé si nos acordamos, el año pasado estuvo a punto de meterse entre los en el play-off al final. Entonces, pues yo creo que va a estar arriba. Creo que se empieza a aclarar un poco.
0: A ver.
3: Ya sé que es muy pronto, José.
0: ¿Y el Beasain?
3: Bueno, ese es la excepción. Siempre empieza o el año anterior descendió y el anterior empezó muy mal, muy mal. Hay que dejarle un hueco. Y es evidente que por mucho que haya habido cambios en la plantilla del Beasain, no puede estar con cuatro puntos como está ahora. O sea, es evidente que ahí va a subir.
0: Pero me decían que había mantenido bastante equipo, que sí le han quitado algo, pero que tenía bastante equipo de la temporada
3: pasada. Ya, pero bueno, últimamente empieza siempre mal. El Leyoa le tenemos allá a nada. Con Ekain, que está ahí metiendo, ya lleva 5 goles. Y bueno, pues que yo creo que sí se empieza a aclarar un poco. A ver, que es muy pronto, José.
0: Beñat, ¿es la oportunidad para esos clubes que no son super top esta temporada? Por nombres, digo, por...
4: Sí, bueno, sí que es verdad que yo este año no veo que pueda haber un equipo como otros años. Ha podido ser el Portugalete, el Baskonia, el Vitoria, el Baracaldo, equipos... pues que subían o se veía que iban a subir ya desde muy pronto. No creo que vaya a haber un equipo dominador, creo que va a estar bastante abierto, tanto la pelea por el primer puesto como la de playoff. Y lo mismo que el año pasado también fue una oportunidad pues para muchos equipos, pues en este caso como el Derio, que entramos en playoff, importante para que puedan repetir playoff este año, pues yo creo que también va a haber equipos que van a estar ahí en la pelea.
0: Es un poco eso, ¿no? Porque al final... no tienes un super gallo y da la sensación, Unai, que tú seguro que también ves tercera división porque siempre estáis mirando cosas. Es un año pues para que equipos que otras veces están pensando en su opción de entrar en playoff puedan soñar con subir.
5: Pues sí, yo creo que, a ver, yo lo que sigo y lo que he visto, ahí habéis comentado, el Beasain a mí me parece que tiene una buena, muy buena plantilla. Además tiene gente de segunda ref que no ha encontrado acomodo en primera ref por esperar mucho, y lo sé yo bien que están ahí, ¿no? Luego yo creo que la Cultu también tiene una buena plantilla. Yo creo que les falta ser un poco más competitivos y se meterán ahí arriba. Pero bueno, estoy con vosotros, ¿eh? No creo que vaya a haber muchos cambios ahí. De los que están arriba, alguno más se meterá, pero yo también creo, estoy un poco con Grande, que ya se van viendo las cosas.
2: Yo estoy con José, el Beasain va a subir fijo. El Beasain va a subir puestos fijo.
0: Que va a ir para arriba.
2: Sí, fijo.
4: Sí, a ver, es lo normal. Yo coincido con Unai, tiene una plantilla muy potente.
2: Sí, sí.
4: A mí a nivel de plantilla probablemente me puede parecer de las mejores o la mejor de la liga. Y tiene jugadores con mucha experiencia, que ya estuvieron en el anterior ascenso, que han jugado muchos partidos el año pasado en segunda ref. Y bueno, pues yo creo que es circunstancial que esté en esa posición, pero va a ir subiendo posiciones seguro.
2: De lo que has visto, de los equipos que has visto, ¿qué es el equipo que te ha llamado más la atención en positivo?
4: En positivo, pues mira, el Aurrera me parece que está haciendo muy bien las cosas. Creo que el año pasado ya fue un equipo que fue una sorpresa. Creo que sigue, han cambiado de míster, pero creo que siguen por esa dinámica. El Lagun ha tenido también bajas importantes y creo que se ha reforzado bien, pues con chavales jóvenes del Antiguoco, del Baskonia. Creo que pues el otro día les vi en Santurchi y me sorprendieron positivamente. Y luego también de los equipos que he visto, pues bueno, el Eibar tiene una generación bonita, creo que en momento con balón tienen mucho talento, creo que pueden hacer cosas buenas. El Leioa, yo los partidos que le he visto ha sido dominador, es verdad que igual no ha tenido suerte de cara a gol. Pero yo
2: sigue
4: creo
2: sin
4: que
2: perder además el Leioa.
4: Sí, pero yo creo que es un equipo también que va a estar en la pelea por el primer puesto. Y bueno, pues en general esos.
2: Se ha llamado la atención el Erandio, un recién ascendido que ha comenzado muy bien. Dos victorias, dos derrotas, pero está muy bien.
4: A mí no me sorprende, ¿eh? Sorprende porque el míster conoce muy bien la categoría, hizo muy buenas temporadas con el Padura. Tienen un bloque muy parecido al del año pasado y es un equipo que va a competir muy bien y yo creo que no va a pasar ningún problema en la categoría.
0: El otro día vi un reportaje, bueno, he visto vídeo de los goles del Erandio. ¿Tú me dijiste que estaba bien el campo del Erandio?
3: ¿Que sí o que no?
0: Que no.
3: No, yo no fui. No fui yo.
2: Qué buena, muy bien, Juan.
0: Es que he visto, botando la pelota, el gol entra de milagro, o sea, dice que va bom, bom, bom, bom, bom.
3: No, yo no he dicho eso.
0: Vale, es que no sé quién, si alguien le escuché.
4: Yo este año no estaba en Ategorri, pero es verdad que los últimos años había mejorado muchísimo.
0: Que había estado muy bien, eso es.
4: Muy bien, sí.
0: Yo he visto una imagen y está verde, pero no.
2: La pasada temporada estuvo muy bien.
5: Bastante mal, yo creo que he estado en el Porto, que ha habido momentos mejores. Baracaldo también, que estuve viendo contra la Cultural de Oresa. Y he visto también el gol que lo mete Ibai, que es un cedido que tenemos nosotros ahí en el Erandio. Y sí, la verdad es que el campo está mal.
0: Muy regular en el bote.
3: Y el Porto no está
0: las
3: tan mal.
0: Las llanas,
3: ¿no?
0: También está mal, o sea. Al final está todo el mundo rezando.
5: Ya tenía mejor
3: sí, el del Porto, digo, que no estaba tan mal, yo pensaba.
4: No está bien.
0: A ver, es un campo además que estaba mucho mejor el año pasado.
4: Sí, mucho mejor.
0: Y bueno, y la Cesarre ni te cuento. La Cesarre ahora parece que puede empezar a remontar porque la han vuelto a sembrar, pero el otro día se quejaba Huidobro precisamente de eso, de que les está costando también un poco por el tema del estado del césped.
2: Oye, hierba artificial.
3: No vale rajar ahora.
0: No, cállate.
2: Hierba artificial.
3: No vale rajar ahora que no está el Presi.
0: ¿De qué?
3: La semana pasada teníamos aquí al Presi.
0: Sí.
3: Por eso.
0: Ya hablamos de campo.
3: Ah, vale.
0: ¿No tiene memoria?
3: Sí.
0: Es Dory. Para los que se hayan incorporado, Dory es de la peli Nemo, ¿vale? Igual no la han visto algunos.
3: No, seguro que no.
0: Beñat, post-Muniain. Época post-Muniain. Oye, plan renove, pero está funcionando.
4: Sí, bueno, al final es verdad que hemos tenido muchos cambios, no solo en cuerpo técnico, también en la plantilla. Solo siguen 9 jugadores respecto al año pasado, hay 16 fichajes nuevos y es un equipo muy joven también, tenemos 16 fichas U23. Entonces, bueno, pues necesitamos también un periodo de adaptación, que yo creo que para eso la Copa Federación nos ha venido bien, porque hemos tenido que jugar, pues ya llevamos 4 partidos oficiales más que el resto, los 2 que tuvimos que jugar en la previa más los 2 de la fase nacional, y eso también nos ha ayudado a que el equipo, pues igual con una plantilla tan larga, si no hubiésemos tenido Copa Federación, habría jugadores que a esta altura todavía no hubiesen jugado nada, y el hecho de jugar 2 competiciones pues nos ha hecho tener a toda la plantilla en alerta, a toda la plantilla con oportunidades, y creo que en ese aspecto ha sido un acierto y creo que nos ha venido bien. Entonces, bueno, creo que nos ha acelerado ese proceso de cambio de entrenador, de modelo de juego, pero bueno, tenemos un cuerpo técnico que la verdad que estoy encantado con ellos, muy trabajadores, gente que conoce bien la categoría, gente que conoce bien lo que es el fútbol vizcaíno. Y creo que ahora mismo el equipo está en buena dinámica.
0: Nando casi siempre lo hace bien, pero luego no tiene continuidad, es una cosa curiosísima.
4: Bueno, en Urduliz estuvo muchos años, ¿eh? En Urduliz subió a División de Honor y
0: lo firma el Baracaldo, ¿no?
4: Luego firma el Baracaldo y es verdad que está un año.
3: ¿Y la Cultural luego estuvo?
4: La Cultural estuvo una temporadita, sí, o sea, media temporada. Pero en Urduliz sí que estuvo muchos años y bueno, ha estado también en otros clubes anteriormente en División de Honor y ha estado también.
0: Siempre da resultados.
4: Sí, es un entrenador fiable, es un entrenador muy trabajador, en la parte táctica analiza muy bien el rival, el trabajo durante la semana. La verdad que es muy metódico, y bueno, pues ahí también Iñaki le ayuda mucho y yo le conozco hace mucho y siempre ha sacado resultados en todos los equipos donde ha estado y yo creo que es una garantía en el banquillo.
0: ¿Ha cambiado mucho el modelo de Muniain de juego al modelo de Nando y Zurimendi?
4: No mucho. Pues bueno, entre otras cosas, nosotros también cuando sentamos con Nando y hablamos un poco de la idea que teníamos, pues también era un poco dar continuidad a lo que Iker había empezado, ¿no? Iker intentó implantar un modelo de juego un poco más posicional, de ser atrevido con balón, de ir a por el partido. Y nosotros es algo en lo que nos encontramos a gusto el año pasado, en lo que los chavales crecieron mucho, todos los chavales jóvenes que teníamos. Y un poco el perfil de entrenador que estábamos buscando era alguien que podía dar continuidad a ese trabajo que había hecho Iker. Y así se lo transmitimos a Nando y en ello está.
3: Una pregunta extraña. ¿Escoció mucho las carreras de Muniain el otro día?
4: No, a mí personalmente no, yo le conozco, es un entrenador que vive como nadie el fútbol y eso lo lleva dentro y yo sabía que,
3: lo iba
4: que
3: a hacer.
4: Si pasaba lo iba a hacer y vamos, ningún problema.
0: Yo te digo, lo he contado yo creo a la una de la tarde, ¿no? A las que me parece normal hacer eso.
3: Sí, o sea,
0: Yo estoy de
3: pedir perdón.
0: Meter un gol y de repente no, pidiendo perdón uno porque ha jugado muchos años en ese club.
2: Eso es para la galería.
0: Pero si se está alegrando un montón.
3: ¿Qué galería?
2: Al público, a la afición rival.
0: Es un poco la sociedad de ahora, que somos todos, vamos al bienquedismo total y absoluto.
3: Nos debemos al público.
5: Lo primero que hacen o lo que ves es que empiezan a correr y luego se paran porque sí. Se dan cuenta. Entonces, a ti lo que te pide el cuerpo es celebrarlo y tal, sin hacer daño a nadie. Yo entiendo que haya que celebrarlo, vamos.
2: Oye, venía con una pregunta. Ha comenzado muy bien la temporada del Derio. Has comentado antes lo de las partidas de la Copa de Federación. Parece que ha venido bien, ¿no? Esa puesta a punto, digamos, al equipo.
4: Sí, ha venido bien respecto a lo que comentaba, de que todos los jugadores han participado, todos los jugadores han jugado ya mínimo un partido de competición oficial titular. Y en ese aspecto nos ha venido bien y bueno, para ir cogiendo un poco rodaje y demás. Sí que es verdad, pues que en otros aspectos, pues yo creo que por ejemplo el día del Santurchi nos afectó haber jugado prórroga el día contra el Salamanca, vía de equipo un poco espeso de piernas, luego sacamos el resultado, pero yo creo que ha sido el peor partido que hemos jugado hasta ahora. El día de San Ignacio también, que veníamos de jugar prórroga en Compostela, más viaje y demás, el equipo estuvo bien, pero los últimos 10 minutos nos faltó un poco de gasolina, que yo creo que si no llegamos a tener el partido entre semana lo hubiésemos podido sacar.
2: No sé si va a aguantar toda la temporada ese ritmo, claro, es muy complicado, muy difícil.
4: Bueno, ahora ya la Copa Federación ya la tenemos olvidada, ya jugamos solo un partido entre semana, tenemos plantilla larga, yo creo que ya no va a haber un problema en ese aspecto.
2: Luego hay una pregunta que siempre hacemos cuando viene alguien de tercera ref, sea presidente, director deportivo, jugador, no van a sacar a Juan.
3: No, Carlos. Igual le vas a preguntar lo del sexo y lo del dinero, ¿no?
0: ¿Cuánto
3: no?
0: dinero tienes en el banco? Igual le pregunta, ¿no?
3: No sé por qué
0: lo venía que no va a dar.
2: Ni tampoco, eso es otro programa, sin más. Lo del petting y esas cosas no está aquí. Pero sí, lo del nivel de los equipos y de juego. Que siempre se dice que año tras año, temporada tras temporada, parece que va bajando. No sé si lo percibes.
4: Bueno, a ver,
2: así.
4: Yo creo que es algo lógico, que es algo que la recomposición de categorías nos ha llevado a ellos, porque cuando al principio se metió la segunda ref, pues todavía había equipos en tercera que eran muy potentes. Yo me acuerdo una liga pues con el Vitoria, el Baracaldo, el Portugalete, claro. El Alavés B, que quedó campeón, el San Ignacio, que era filial, una liga muy potente, y a medida que se han ido pues ajustando un poco las categorías y subiendo equipos potentes de tercera, pues es normal que falten gallos en esta categoría. Pero bueno, igual no hay un nivel tan alto en los equipos de arriba, pero el nivel medio es un nivel potente. Ya se ha visto que este año la segunda red se ha nutrido mucho de tercera el año pasado.
3: Es lo que hay, ¿no? Al final la recomposición de los grupos y cuando se van asentando los equipos.
0: Yo creo que ya está.
4: Yo creo que ya ha llegado a un punto que ya.
0: Ya ha parado. Ya está.
2: Y aparte, no sé si influye también el hecho que hemos comentado también muchas veces en esta mesa, el hecho de que en División de Honor hay equipos que paguen muy bien.
0: Sí, pero te digo una cosa, Ángel, al hilo de lo que estás diciendo, que puede ser, pero que ya, yo creo, ya está. Sí. Se acabó eso, el ajuste ya está hecho. También algo se hará muy bien en tercera cuando los clubes de segunda ref miran muchísimo a tercera. Uh-huh. Y muchos jugadores que la temporada pasada estaban en tercera y que están haciéndolo muy bien en segunda ref, Unai.
5: Uh-huh. Sí, claro. Nosotros, sobre todo un club como el Garrica, nosotros tenemos que intentar ir a por lo mejor que haya en tercera ref. Está claro que, bueno, pues son chavales, muchos jóvenes y todavía tienen margen de mejora. Entonces nosotros nos fijamos mucho en eso.
4: Sí, en tercera. El Portu. En nuestro caso, por ejemplo, jugadores nuestros del año pasado, 6 jugadores han ido al Portu, 2 han ido con Unai al Guernica y son jugadores que van a dar nivel en segunda red, seguro. O sea, de hecho, bueno, los dos del Guernica, tanto Johnny como Julen, están jugando, están dando buen nivel, los del Portu también. Entonces, cada vez equipos de segunda red van más a ese mercado de tercera.
2: Y en ese sentido, Beñat, Entonces, ¿no os ha costado mucho hacer la plantilla al equipo para esta temporada o os ha costado?
4: Sí, hombre, te cuesta, pues que al final tienes que fichar 16 jugadores nuevos. No es fácil para Derio fichar. Yo sí que es verdad que cada año noto que nos cuesta un poco menos, pues porque al final el Derio está haciendo bien las cosas, cada año das un pasito más en la liga y cada vez eres más o atraes más a esos jugadores para venir, ¿no? De respecto a hace 3 años cuando eras un equipo recién ascendido, pues igual el jugador te veía con un proyecto un poco más dudoso, pero yo creo que ya estamos afianzados en la categoría, que somos un equipo pues de los que puede hacer cosas bonitas aquí, y en ese aspecto sí que el mensaje llega mejor al jugador, pero aún así no es fácil tener que reestructurar una plantilla entera.
0: Fíjate, Beñat, que te voy a preguntar por un jugador que me hizo mucha ilusión. Yo no sabía que estaba con vosotros, y el día que fui a ver el amistoso entre el Derio y el River en homenaje a Garitano, Ander, el central.
4: Sí.
0: Me hizo ilusión porque yo vi el día que se lesionó en la Florida.
4: Sí, es verdad, en playoff. Sí.
0: Le vi allí y, bueno, Bichor le ha tenido en juvenil, le ha tenido en el Baskonia. ¿Qué tal está?
4: Bien, ya a nivel de la lesión ya está bastante bien. Es verdad que ha tenido 2 años, pues uno que estuvo muy parado y el año pasado en Logroñés que estuvo prácticamente sin jugar, con muchos problemas de rodilla. Es un jugador que es muy trabajador, que todo el proceso de recuperación es de los primeros que llega al gimnasio, hace también trabajo después del entrenamiento, al final es un currela del fútbol y es un jugador que todavía necesita minutos, que necesita partidos, que necesita confianza, pero que ha hecho buenos partidos con nosotros y nosotros, bueno, todavía es un chaval de 2005, es muy joven.
0: Es que es curioso porque ese chaval, cuando precisamente va a jugar ese playoff, está cuajando una temporada excelente.
4: Sí, era un jugador que dentro de Lezama pues está bien proyectado y bueno, pues tuvo esta lesión que le costó salir de ella y bueno, nosotros ya incorporamos un jugador en unas circunstancias muy parecidas hace 3 años, que fue Markel Mayo también, que estuvo 2 años parado por una lesión de rodilla y vino con nosotros a Derio y ahora está en Porto dando buen nivel. Entonces, pues con Ander, pues un poco el plano en que se dibuja es parecido, es ayudarle al máximo al jugador a que se pueda recuperar, darle un contexto donde pueda tener minutos y ver hasta dónde podemos crecer los dos juntos.
0: Unai, es que esto de las lesiones, de la suerte en el fútbol, ¿eh?
5: Pues sí, porque muchas veces te pasa cuando mejor estás, ¿no? Y luego, pues bueno, a ver, nosotros tenemos ahora, por ejemplo, recuperándose a Lorente, que el año pasado se fastidió el cruzado también, y bueno, pues va poco a poco, y bueno, pues eso. El tema de las lesiones, pues muchas veces luego hay que ser muy fuerte de mente, porque tienes valles, como digo yo, difíciles, de que parece que no avanzas y que estás fuera del grupo, y eso es complicado, pero bueno. Con una buena recuperación, ahora todo el mundo tiene entrenadores personales y tal, y si eres un poco metódico o eres metódico, enseguida estás en el campo y se te olvida.
2: Me llama la atención lo de los entrenadores personales en esas categorías, ¿no? Aquí ya todo el mundo tiene.
0: Bueno, a ver, que es que tampoco es como antes, que parecía que solo tenía acceso el élite, sí, a eso. Ahora hay muchos.
2: Sí, sí.
0: Ahora hay muchos sitios en los que tú puedes ir y te puedes recuperar. Te cuesta un dinerillo, pero tampoco es...
5: La gente se cuida mucho más, sí, mucho, claro, más, claro, la alimentación, y bueno, tiene lógicamente momentos para pasarlo bien, pero son mucho más metódicos de cuando jugábamos nosotros al fútbol, eso sin duda.
0: Y se cuida mucho más la gente.
2: Sí. Ahora es tremendo. Y otra cuestión, antes que comentabais lo de lo mal que están muchos campos, ¿influye mucho en las lesiones ahora o no? ¿O son lesiones de entrenamiento?
5: Claro,
2: de las que habéis tenido ya, que...
5: Claro, influye, todo influye, eso tiene que ser un factor importante. A ver, yo entiendo que los campos, cuando no es uno, si son dos o tres o varios, pues será igual por el clima y por todo. Yo ahí me pierdo, pero entiendo que ha hecho muchos calores, que eso quema la hierba y bueno, pues no hay, pero no pueden estar bien los campos, porque yo también veo segunda división o veo los campos de Galicia y también están mal, ¿no? No es una cuestión de aquí solo, pues será el cambio climático ese que...
2: Pues si pasamos de mucho calor y mucho sol sin agua,
0: no, mucho,
2: sí, lo, y a ver cuando vengan las tormentas.
0: Me apuntan en el WhatsApp, precisamente lo que estaba diciendo Aaron y me lo apuntan, me dice, lo de los campos, ya sabéis, la sequía, el calor, sale el hongo y se te joroba el campo. La Cultu, 15 jugadores nuevos esta temporada, más del entrenador. En Bilbao y en Amurrio, lo de los puntos en los semáforos en ámbar. Desde Durango, qué grande, te has olvidado la Cultu.
3: Sí, pues hemos hablado.
0: Sí, pero luego lo ha apuntado.
3: Vale, sí, lo ha apuntado Unai, además, ha sido.
0: Sí, ha sido Unai.
3: Se nota.
0: La gente está aquí al quite.
3: Hombre, lo sé.
0: Ya sabes lo que hay.
3: La semana pasada estaba mi primo mandando mensajes.
0: Sí, ¿no?
3: Ya te dije.
0: Es verdad. Tercera división, la dejamos finiquitada. Vamos
2: una
0: con la
2: pregunta para Beñat. ¿El público se está contento ahora con Nando y con el equipo? ¿Está ilusionado? ¿Está?
4: Sí, sí, sí. El otro día, por ejemplo, el día de Salamanca, el campo estaba lleno. El público volcado, animando, muy implicado. Yo la verdad que cada vez veo más afluencia de gente allí en Derio y yo creo que la gente lo que nos transmite es que está contenta. ¿Sí?
2: No, o sea, por eso, nuevo entrenador y muchos jugadores diferentes, cambio de sistema, de todo, no lo sé. La gente a ver cómo lo ha recibido.
3: Pero el público de Derio es soberano, Ángel. Es un público
2: no, pero tú no.
3: Especial.
2: Pero tú no eres soberano.
3: Sí, bueno, sí que sí, yo voy mucho a Derio, joder.
2: No voy a apuntar a que vas a Derio, pero bueno.
3: No, bueno, no, voy porque vivo allí.
2: No, ya sabes por qué lo voy a decir. Vamos a la segunda red. Venga, segunda red, también cuarta jornada, sí, ¿no?, de la temporada. Con estos marcadores: Arosa 2, Alaves B 5, Bergantiños 3, Portugalete 2, Coruso 1, Guernica 1, Marino Banco 1, Baskonia 2, Eibar B 1, Compostela 0, Sestao River 2, Astorga 0, Amorebieta 0, Ourense 1, Llanera 2, Rayo Cantabria 1 y Oviedo B 3, Gimnástica Torrelavega 3. Con lo que nos deja la clasificación a Bergantiños como líder, 10 puntos, con 9 puntos. Hay bastantes equipos: Alaves B, Sestao River, Eibar B y Ourense, que son hasta aquí los 5 primeros. Guernica está a la estela, sexto con 8 puntos. Es uno de los equipos, solo hay dos equipos que lo han perdido: Bergantiños y Guernica. 7 puntos para Baskonia y Portugalete, séptimo y octavo respectivamente. 5 puntos Coruso, con 4 Amorebieta, que es décimo. 4 puntos también para Compostela, Oviedo B y Gimnástica Torrelavega. El resto de los equipos en puesto de descenso. Con 3 puntos Astorga, Marino Lobanco y Llanera. Con 2 Arosa y con 1 punto el Rayo Cantabria.
0: Bueno, pues vamos con los partidos y esa clasificación que ya ha dado Ángel Blaza. El Alaves B. Un tiro, o sea, y encima me dicen varios que lo han visto, sí, que para ellos es el mejor equipo de la categoría.
3: Bueno, tampoco el partido contra el que fue la Rosa, ¿no? Creo, es que
0: no, pero por lo que le han visto, no por el partido de la Rosa.
3: Por ejemplo, el partido de la Rosa yo sí lo estuve viendo y empezaron bien, con 0-2 mantenían el... Pero en muy poco tiempo empataron y luego cada vez que iban era gol y gol y gol. O sea, con espacios es un equipo que te puede hacer de todo. O sea, son muy rápidos, son como un tiro. Y estaba el campo mal, como estáis diciendo, que está también el de Galicia. Pero no sabría decirte... Hombre, va a estar arriba seguro porque tampoco aquí hay un gallo muy grande como puede ser...
0: Que encima, bueno, lo que me han dicho a mí, como que han detectado esa posibilidad que están diciendo
3: claro,
0: ahora,
3: claro.
0: Y jugadores igual que en un momento determinado hubiesen cedido, no los han cedido y se los han quedado.
3: Eso pasa aquí también, en Bilbao, digo. ¿Cuántas veces hemos dicho, por qué no me ceden un jugador? Ha dicho la Morevieta, ha dicho el... Y sin embargo los equipos se quedan aquí para hacer fuerte a su filial.
0: No, es más, aquí han hecho una cosa mucho más original. Es quitar jugadores a equipos de aquí para llevarlos ellos.
3: Bueno, son convenidos, José.
0: Eso es mucho más feo.
3: Son convenidos.
0: ¿Qué ha pasado aquí? O sea, vamos, te doy nombres.
3: No,
0: dos delanteros.
3: Sí.
0: Uno Iceta a la Morevieta, otro Maruán al Baracaldo.
3: Bueno, no sé.
0: Para luego no hacer nada, ¿eh? Quiero decirte.
3: Bueno, pero yo te puedo poner un ejemplo parecido. Cuando Guruceta volvió de la Morevieta, que fue para jugar, quiero decir.
0: Sí, sí, pero para salvar a la Bilbao Athletic.
3: Bueno, yo solo sé que son clubes convenidos.
0: Unai, dile algo.
3: Venga, Unai, a ver, te espero aquí.
5: No sé, yo el día Guru era jugador nuestro y nos mandaron un mes antes un burofax. Bueno,
3: porque lo necesitarían.
5: No, terminó.
0: Y también el Amorebieta cedidos.
5: Urco fue otra cosa, era cedido de Eibar en aquel entonces y bueno, cuando ya estaba todo hecho, pues sí, es verdad que nos enteramos de que se lo llevaban. Bueno. Ascendimos al final, o sea que...
3: Pues eso es...
5: Agradecidos a Urco, que es un tipo impresionante y...
3: Y todos contentos,
5: y
3: José.
5: Todos contentos.
0: Sí, muy contentos.
2: Una cosa, Unai.
0: Ya te digo yo lo contento que estaba.
2: Una temporada más nos está sorprendiendo en positivo. Es increíble. La pasada temporada, de verdad, a mí...
0: Buah.
2: Que parecía que iba todo
0: mucho
2: mal,
0: mérito.
2: O que se presentaba todo mal, pues se hizo la plantilla de última hora, etcétera, etcétera. Y este año otra vez, arriba...
5: Bueno, a ver, hacer las plantillas a última hora tampoco tiene que ser un denominador que te diga, bueno, que vas a estar mal, ¿no? Hay a veces que, bueno, que te interesa esperar. A ver, yo creo que, yo siempre lo digo, yo creo que el Guernica, bueno, eso es un histórico y al final, pues sí que es verdad que igual no puede optar a ciertos jugadores, pero bueno, puede optar a muchos jugadores que se quieran venir a reivindicar o que, bueno, al final es lo que digo, el proyecto que yo les he vendido o mi proyecto en este caso deportivo, es eso, a los jugadores que han estado mal o tal y que sabes que tienen opciones, pues que vengan a reivindicarse, y luego a jugadores de tercera división o de tercera ref en este caso, pues darle la oportunidad y que vengan a sentarse en la categoría. Entonces, bueno, si encuentras un buen ensamblamiento en eso, pues te irá todo bien. Pero ya te digo, no porque hagas la plantilla tarde tienes que hacer una plantilla peor. Es más, yo
2: no,
5: creo que muchas
2: veces...
5: No,
2: lo digo en el sentido positivo, de que se hizo tarde la plantilla y luego se obtuvieron muy buenos resultados.
6: Sí, pero...
2: Que igual
6: Unai, el segundo ascenso de la Morevieta, primer entrenamiento 11...
5: Puede ser.
6: No es aquella foto que había 11, o sea que...
5: Y 11 y algunos pues del filial y del juvenil.
3: Sí, sí, suele tener apellido.
5: Bueno, allí creo que empezamos, si no me equivoco, siempre lo suelo comentar con Asier, creo que empezamos el 19 de julio la pretemporada y renovamos el 17 de julio, o sea que, bueno... Luego vinieron jugadores a última hora. Bueno, yo me acuerdo, siempre digo lo mismo. Cheita vino cuando dejó a los críos el día 8 de septiembre en Icastola y dijo, bueno, pues ahora vengo ya. Sivo, que ha sido mundialista este año también, vino el día 1 de septiembre. O sea, bueno.
2: Y en aquella época no había IA, ¿no? Para hacer bulto, digo, hacer imágenes de bulto.
5: No había IA, no. Además, mira, yo me acuerdo que la pretemporada a Mujica a mí se nos hizo eterna porque íbamos a todos los sitios y nos pegaron unos bailes increíbles y equipos de menor categoría, pero bueno. Ya lo sacamos hacia adelante.
6: Sí, señor, la verdad que aquello fue histórico, como los dos ascensos que ha tenido la Morevieta. Y has estado en los dos.
5: Sí, en los dos, sí.
6: Bueno, el Portu. Beñat, habrás hablado con Íñigo bastante largo y tendido del partido con el Bergantiños. ¿Cómo fue? Porque la verdad que le expulsan al Portu a uno.
4: Sí, a Iñaki Recio, por doble amarilla. Sí, a ver, yo vi el partido. Es un partido que 11 contra 11 me parece un partido de dos buenos equipos, que el Bergantiños ahí en su casa yo creo que va a perder muy pocos puntos, que tiene buen equipo, es un equipo que va a estar en playoff yo creo, y para mí 11 contra 11 fue un partido muy igualado. Se adelanta el Portu en una acción de una transición muy buena con gol de Jorge García y luego empata el Bergantiños en un penalti. Y a partir de ahí el partido está muy condicionado pues por la expulsión de Iñaki Recio, que le sacan una doble amarilla, la segunda pues un poco dudosa, y a partir de ahí sí que es verdad que la segunda parte yo creo que el Bergantiños es superior, se pone 3-1 y aún así bueno pues el Porto no pierde la cara, es capaz de meter el 3-2 y hasta última hora pues Aymar Barrera tiene en el descuento una ocasión muy clara para empatar el partido.
3: Ellos fallan un penalti.
4: Para Ivón.
3: Eso es, lo para Ivón y luego lo saca Gonza.
4: Eso es. Sí, sí.
3: Quiero decirte
4: con 1-1 todavía.
3: Con 1-1, eso es, sí. Nada más empezar la segunda parte.
4: Eso es.
2: Oye, Juan Carlos, una pregunta para ti, tú que sabes mucho de segunda ref también.
3: Uy, la ostra.
6: Aquí también ve mucho.
3: Y sabe cuidado, mucho. Cuidado con la
2: primera
3: frase.
2: Segunda, tercera. Aquí también ves como en tercera que ya se está delimitando equipos arriba abajo.
3: Claro, sí, también. Sí, claro.
2: Tú ya... no ves al revés de la clasificación.
3: No, eso no me lleves.
6: Soy Cebadillo.
3: No, no me llevéis.
6: ¿La veis ahora? Pues va a acabar al revés, dale la vuelta.
3: No, yo no creo así. Veo que el Bergantiño ya se está posicionando porque es un equipo de los... pues de los potentes, que va a estar arriba. Creo que el Guernica, me cuesta decirlo aquí al lado de Unai, pero me pasa como el año pasado. Le veo como un poco demasiado arriba, pero ojalá esté arriba y ojalá...
6: 11 goles.
3: 11 goles, sí. Ahí tenemos... ahora me contestará el Unai, claro. Pero veo equipos, pues por ejemplo el Orense, que a mí no me parece nada del otro mundo, pues el simple hecho de ser de haber descendido, pues está sacando los partidos... pues el otro día como ganó en Amorebieta, pues con muy poco, porque hizo muy poco, se adelantó y se llevó los 3 puntos. Y creo que también los filiales, como el Ibalbe y el Alavés B, van a estar arriba. Sí, y el Baskonia también. Y al Portu, por supuesto, que desde que le oí al Presi que ellos no venían aquí para ser un convidado de piedra, que venían a la Segunda Federación a... pues no a descender, por supuesto que no. Yo creo que el objetivo del Portu es estar de la mitad para arriba y...
6: Aparte que el Portu, cuando le
3: tiene
6: dicen,
3: buen equipo.
6: Cuando le dicen, no, es que siempre que han estado han bajado, no tiene nada que ver, era no la segunda B.
3: No tiene nada, eso es.
6: No era esta segunda
3: B. Y la última vez que bajó, yo me acuerdo muy bien de cuando bajó el año de la pandemia, y yo creo que el Portu no mereció bajar. O sea, la última época que estuvo con... no recuerdo, con Santana creo que era. Santano.
6: Uno de la Real Sociedad.
3: Eso es. Y con un entrenador de aquí que estaba de segundo. A mí me pareció que no... bueno, merecer. A veces se baja y se baja. Pero que yo creo que va a estar ahí de la mitad para arriba. Entonces sí creo, contestándote Ángel, que se está delimitando, por supuesto. Y lo que dice José de la Alavés B es casi seguro que va a jugar playoff. O sea,
2: y que yo creo que es una categoría que bajan 5.
3: Sí.
2: Otro más juega el playout. tenemos siete equipos vascos entre vizcaínos y guipuzcoanos, sí. Y afortunadamente los siete están, menos el Amorebieta, están bastante bien arriba.
3: Sí.
2: El Amorebieta es el que más problemas está teniendo desde los inicios.
3: Pero todos sabemos que el Amorebieta ha hecho una apuesta muy arriesgada y le va a costar. Hay que esperar a que empiecen a carburar porque... Pues eso, no, ganó el otro día.
2: Es una categoría muy complicada, es muy difícil.
5: Sí, con tanto descenso. Porque hay 18 equipos y lo que dices tú.
2: 5 bajan, yo creo que
5: bajas y otros el Peyat, pues tienes que hacerlo muy bien y no te puedes despistar en ningún momento. Bueno, estoy un poco con Grande también. Yo creo que sí que se está delimitando. Ahora empieza a contar equipos y ha metido a 14 arriba. Entonces, no
2: tengo que hacer las cosas. 18, 14.
5: Entonces, no, pero ahora, bueno, fuera de bromas, yo creo que sí, que los equipos que habéis comentado son los que van a estar arriba. Sí que es verdad que estoy de acuerdo contigo, que el otro día yo vi el Amorebieta Ourense y, bueno, pues a mí el Ourense me dejó dudas. Pero ahora mismo... A ver, son 4 partidos, igual has jugado, no lo sé, pero igual has jugado contra equipos de abajo o tal, y bueno.
3: Pues contra el Baskonia la primera jornada que ganó también como por inercia.
5: Ya, bueno, pues al final, no sé, a mí me sorprendió también, por ejemplo, que el Baskonia empatase contra la Rosa 2 después de ir ganando 2-0. Porque entre la Alavés y nosotros le hemos metido 9 goles en 2 partidos, ¿no? Entonces, bueno, yo creo que todavía es un poco pronto, sí que a partir de la jornada 10-12 ya veremos más cosas en ese sentido.
6: Sí, pero eso de... Yo lo he pensado también con, pues, por ejemplo, con el River, ¿no? Es decir, el River, ¿a quién ha ganado? Pero claro... Es que solo son 4 jornadas.
5: Sí, pero River es River.
6: Sí, pero solo 4 jornadas. Sí. Quiero decirte que igual el Oviedo B está arriba luego.
3: Sí, sí,
6: claro. A mí me causó una gran impresión en las Llanas.
3: Es que es muy buen equipo. Es que es muy buen equipo.
6: Me pareció que juega muy bien al fútbol. Pero bueno, pues solo tiene 4 puntos. Pues yo qué sé. No tiene mucho que ver. Yo creo que solo se llevan 4 jornadas. Que dices, no, es que yo he ganado a 3 de los que están abajo. Es que igual esos luego están arriba.
3: A ver,
6: es coincidencia muchas veces.
3: El hecho de que le haya contestado Ángel, que se está delimitando la clasificación, es evidente, pero que también va a haber alguno que esté abajo, que suba arriba. Y
6: a mí me sorprende, por ejemplo, el Baskonia, que tenga 7 puntos.
2: Eso es.
6: No, la temporada pasada, en esta jornada, no sé los que tenía. Igual
3: no, porque
6: igual
3: empezó mal. Empezó mal,
2: la media vuelta,
3: empezó mal, pero igual le había el entrenador. A ver, José. El entrenador del año pasado y este son diferentes, entonces igual...
6: Muy distintos.
3: Son muy distintos.
6: No conozco al otro.
5: Yo creo que hubo un cambio en el Baskonia el año pasado, sobre todo cuando pasaron a línea de 5, ¿no? Que es un poco lo que nos pasó a nosotros también en el Garriga.
3: Sí, es verdad.
5: Con un juego más alegre, digamos, y bueno, perdimos línea de 5 y entonces empezaron a salir los resultados.
3: El otro día jugó el Baskonia con línea de 5, con el Marino.
5: Pero sí que es verdad que el año pasado empezó a meter el día de 5. Además, yo me acuerdo que fue el partido del Legroñés, que le ganó en la primera parte, le iba ganando 3-0. Luego le empató, no sé si empató a 3.
3: Empataron, sí.
5: Sí, a última hora, pero bueno, ya se vio otra cosa.
2: Bueno, yo creo que el mérito del Baskonia, más allá de nuevo entrenador, no, estos equipos filiales tienen mucho, bueno, todos los equipos tienen muchos cambios de una temporada a otra, pero los filiales tienen mucho más cambios, ¿no?
3: Sí, pero también
2: la plantilla entera
6: tiene una ventaja con respecto a los a otros equipos, pero... que físicamente suelen ser muy fuertes.
3: Estoy de acuerdo con lo que dice Unai, pero el año pasado también tenemos que recordar que el Baskonia estaba en 3 competiciones.
6: Sí, la Job League, pero cuando... era mezcla.
3: Y ese partido que estás diciendo, sí, pero estaban la mayoría de los jugadores estaban ahí. Y cuando les eliminaron, entonces el Baskonia estuvo mucho más liberado. Yo creo que la plantilla se notó muchísimo. Que no
6: jugaron. League o
3: las dos jugaron la Champions y la Champions League.
5: La Selton y tenía Manes.
3: Eso, sí, claro, sí bueno, Manes que apenas participó.
6: ¿Y Selton no ganó un partido en el Baskonia?
3: Pues no. Ya, pero porque
6: Selton la temporada pasada no
3: porque le subieron al Bilbao Athletic.
6: Y creo que tampoco en el Bilbao Athletic.
3: Que le subieron al Bilbao Athletic. Bueno, esta semana ha ganado Selton con el Bilbao Athletic.
6: Sí, pero hablo de la pasada.
2: Hablo de la anterior.
3: Ya, no, pero que sí. No tengo ese dato.
6: Coincidía, pero... que, bueno. Aparte de que para mí lo subieron muy rápidamente. O sea, que el...
3: Bueno, hay jugadores que no siguen el curso del que llevan casi todos. Yo me acuerdo que Muniain no pasó por el Baskonia.
6: Muniain, cuando subió al Athletic, tenía unas patas las mismas que ahora.
3: Sí, pero quiero decirte que hay
6: Selton
3: gente que salta.
6: No es como Muniain. Salta categorías. No tiene nada que ver físicamente.
3: Y luego hay jugadores que en primera división, y tenemos muchos ejemplos, destacan, y igual en primera ref o en segunda ref, no parecen tanto como lo que son.
6: Partido vuestro.
5: Nada, pues partido, la verdad es que lo dominamos desde el principio. Me sorprendió un poco el planteamiento, el plan de partido de ellos, porque bueno, nos están esperando ahí en bloque medio, nos dejaron un balón. Bueno, en un centro lateral hacemos un penalti de que hace Julen.
3: Extraño,
5: le pega,
3: ¿no?,
5: la mano. A ver, yo en directo, cuando vi que le pegó, pegué un estincón ahí porque me pareció penalti, y luego he visto las imágenes y creo que...
3: Salta de medio lado.
5: Sí, creo que dice, él dice que está de espaldas, pero yo sí creo que bueno, que es penalti. O sea, y es un penalti que además tú quieres que a ti te lo piten y luego a la contra quieres que no sea, pero bueno. Y nada, luego, pues eso, nos quedamos con uno más a partir del minuto 40, metimos el gol, todo el rato dominando, con 11 contra 11 y con uno menos ellos también, pero luego no tuvimos esa eficacia, tuvimos tres ocasiones claras y no, de estas empujar, igual que la que fue el gol, y no las metimos, bueno. Pero bueno, sumar, cuando no se puede ganar, pues...
2: No perder.
5: Pues eso.
2: No perder es fundamental, ¿verdad?
5: Eso es.
3: A mí me parece el Coruso un rival potente.
6: No les he visto.
3: ¿Verdad? En la Florida también.
4: Y es un equipo, un poco lo que dice Unai, ¿no? También esperó al Porto en bloque medio. Un equipo que me gustó mucho cómo transitaba, con salida muy rápida. Y bueno, con las ideas muy claras, con un plan de partido, al menos en la Florida, un poco diferente, pues dejando descolgado al extremo opuesto para salir en transición.
5: Sí, por ejemplo, lo pasó el otro día, que yo también me quedé en el partido vuestro.
3: Ya, porque jugó con dos puntos directamente, jugó con Arru Barrena, que ex del Guernica.
5: Sí, pero bueno, estaba.
4: Sí, pero Arru está jugando como en banda, ¿eh? Sí, por lo menos el día de la Florida jugó en banda.
5: Sí, el otro día también jugó en banda, que salió de inicio, pero jugó en banda. Juegan como en rombo y como. Los dos delanteros son un poco falsos, ¿no?
3: A mí me gusta el Dani Rosas, el delantero.
4: Sí, buen jugador.
3: Me parece un jugador.
6: Manda un mensaje aquí, uno, que si hubo lío, te ha llegado algo de con Iñaki Pola. No. En Amorebieta contra el B. No dejando grabar al Amor en su campo su partido.
3: No, yo no sé nada. No sé nada, pero esas cosas con los vídeos y todo eso suele haber problemas.
6: Y uno que dice aquí, el primo de Monge le está abriendo los ojos a Selton. No
2: bien,
6: le está abriendo los ojos, que se le conoce perfectamente a Selton.
3: No, quiere, joder, bueno.
2: Está sacando un mejor partido.
6: Está haciendo una cosa muy bien, bicho, luego iré con ello. No suelo hablar bien de él, pero...
3: No.
6: Que está usando a todos.
3: A todos.
6: A todos los jugadores.
3: Sí, ¿eh?
6: Hombre, tú lo ves.
3: Estoy pensando un poco.
6: A todos.
2: No pienses mucho.
3: Estoy pensando alguno que esté ahí en el ostracismo.
6: Ya, pues vete buscando, que no vas a encontrar. Una pasada, o sea, está usando a muchísimos jugadores. Yo creo que tienen minutos, si no todos, casi todos.
3: Le dijimos Atlético al Pesci de la Arenas que lo tenía difícil con el Bilbao Athletic y...
6: Sí, pero bueno, luego vamos con ello, hablemos del partido. El River.
2: Una cosa, sí, eso, el River te iba a comentar que
6: ganó y ganó bien. O sea, el primer tiempo muy bueno del River. A mí me ha contado Pablo y he visto algún resumen por ahí, pero muy bien. La verdad es que... Pensando también, ahí estuvo bien gestionado, yo creo, Urquía, pensando que también el miércoles tiene partido mañana con el Terrassa, que va a ser un partidazo Copa Federación. Si gana el River, juega la Copa. Y esto es muy bueno deportiva y económicamente para el club. Animamos a toda la gente que mañana, que le gusta el fútbol, pues que vaya para Las Llanas, porque los precios además son asequibles. 7 euros para el socio y 15 para el público en general, a la tribuna. O sea, sí, 15 joder. euros. 15 euros yo creo que no es un precio caro, no siendo socio, me parece.
3: Y aparte que el que gane ya tiene el premio.
6: Y tiene muchas posibilidades de que el Atleti sea el rival.
3: Bueno, Atleti a la vez, Depor, Celta,
6: por Racing, proximidad.
3: Racing, el Celta también, ¿eh?
6: Sí, pero a ver, pero ya es un primera y en cualquiera de los casos ya tienes un entradón.
2: Sí, sí.
6: Porque fíjate lo que más mencionó, Depor. ¿Cuánta gente hay aquí del Depor? Un montón. Del Celta también.
3: Sí, a la vez.
6: O sea, que decirte que hay muchas familiares, mucha gente de Galicia que, bueno.
5: Acordaros que el Depor fue aquello, el primer ref que le clausuraron el partido. Tenía la llave, estaba clausurado y le
6: sí,
5: abrieron,
6: señor,
5: para jugar contra el Deportivo.
6: Sí, señor, metió Lucas Pérez.
5: Eso es, por todo lo... Abrieron el campo otra vez y luego le volvieron, ya sancionó 2 partidos si no recuerdo mal, luego
3: sí,
5: lo volvieron
3: luego
5: a cerrar
3: quitaron,
5: porque, bueno, pues porque el Depor...
6: El daño económico era muy grande, eso efectivamente.
5: Eso es.
3: José, hay que recordar otra cosa, que la Naitasuna ha ganado 5-0 y que también es por un puesto en la Copa del Rey, o sea, tiene que ir ahora a jugar
4: a La Rioja,
3: a Navarrete, a La Rioja, contra el Tedeón, y si pasan el 5-0, pues también tendrán uno de sus 5 primeras.
6: Pues es, a ver, es que para un club eso es una maravilla.
3: Sí, juegan el día 3 a las 6 de la tarde y autobús.
6: Y este año es por proximidad geográfica, ¿no?
3: Eso es, sí, eso
6: no
3: es.
6: Tenemos que ir a Rubí, digo, los que viajamos con el Atleti.
3: Sí, bueno, pero nos gusta viajar, José. Sí,
6: porque la ya, pero a Rubí ya te digo yo que no.
3: Eso es.
6: No. No, lo de Rubí fue solo la gente de allí, que era maravillosa, pero lo que es el pueblo... Si quieres, vete, ¿eh?
3: Pues no, no, no, que voy a ir, iría a Navarrete.
6: Es una semanita, ya
3: Juan
6: te
3: digo. Que no, que no.
2: El nombre del pueblo no va con el diamante.
3: Navarrete y Tedeón. ¿Entiendes? Sí, es diferente. Vale. Sí,
6: muy bien, la verdad que bueno, ahí está.
2: Un apunte, el Alavés B, que ganó 2-5 y que está muy fuerte también.
6: Hemos dicho antes, sí, Ángel. Sí, hemos hablado de ello.
2: Alavés. No, pero bueno, destacar.
6: Digo, pues que ahora has venido.
3: Estaba con el
2: helado. Estaba con el helado.
3: Estaba con el postre, ¿eh? Yo lo he visto, sí.
6: Está muy bien.
3: Es así.
2: No me he enterado, lo reconozco, no como tú, que no te enteras y no lo reconozco.
6: Bueno, y escucha, hemos hablado del partido bajo el Guernica, pero. Partidazo también el domingo con el River, ¿eh?
5: Sí, sí, sí, va a haber un buen ambiente, yo creo, porque encima le vamos a hacer un homenaje a Koldo Berasaluze. Se le va a entregar, bueno, pues un obsequio por parte del club y jugó 338 partidos y bueno, pues,
6: pasada, ¿eh?
5: Sí, pues se le va a hacer, lo ha querido, este año ha dejado el fútbol. Mira que intentaba yo renovarle durante todo el verano, pero no ha podido ser. Y nada, entonces sí, pues a ver si entre la gente que mueve el River y nosotros, pues hacemos un buen ambiente de fútbol.
6: Yo ya te digo que del River van a ir muchos.
5: Sí, seguro, seguro que sí.
6: Muchos, porque recuerdo otros partidos contra el Guernica en la misma categoría.
5: Además,
6: no,
5: habíamos...
6: no, el año pasado no estuve, pero no. Otros años y mucho y buen ambiente.
5: En principio iba a ser el sábado porque queríamos que, pues eso, pues que la gente, pues un sábado parece que hay como más ambiente. Pero bueno, al jugar el Sestao la Copa Federación, pues se ha retrasado el domingo. Pero bueno, esperamos que haya el mismo ambiente.
2: Vamos a la primera red, que nos quedan 15 minutitos para acabar el programa. Grupo primero, 5 jornadas han jugado ya. La quinta con nuestros marcadores: Baracaldo 3, Áviles 3, Arenas 0, Bilbao Athletic 3, Deportivo Fabril 2, Real Unión 0, Mérida 3, UD Logroñés 5, Pontevedra 1, Ponferradina 1, Mirandés 1, Unionistas 0, Ourense 0, Cacereño 0, Cultural Leonesa 2, Coria 2, Lugo 1, Racing de Ferrol 0.

0: Coria y Baracaldo, que es el decimoquinto y marca los puestos de descenso, porque en descenso, 3 puntos, Extremadura, Mérida y Unionistas, con 1 punto, Ourense y Arenas. Ourense y Arenas, los únicos equipos que aún no han ganado ningún partido. ¿Han perdido o han empatado? La clasificación, Juan Carlos, ya está definida. ¿Tú cómo lo ves?
1: Sí, sí, también. Se van definiendo cosas.
2: ¿Qué dices, tío? ¿Dónde
1: se
2: va?
1: Van
2: ¿dónde va? ¿Dónde va?
1: A ver, José, se van definiendo cosas.
2: Pues nada, 5 y ya.
1: Bueno, pero déjame. Por ejemplo, el Mérida, por ejemplo, sí sé que saldrá de ahí. Pero yo ya veo equipos que van a estar abajo. El Orense le veo. Veo uno de los candidatos para estar abajo. El Avilés, os lo dije el otro día, y sigo pensando, y eso que ha empatado con el Baracaldo.
2: A mí me parece un buen equipo.
1: Pues que no, si no digo que no, si aquí todos son buenos equipos.
2: Juan Vía,
1: el,
2: fútbol.
1: El Arenas no ha ganado todavía, lleva 1 punto con el Orense.
2: ¿Le viste en Lezama al Avilés?
1: Sí, sí,
2: a
1: claro.
2: Me gustó el Lezama.
1: Sí, sí, a ti te gustó mucho, ya te dije que iba a ser candidato al descenso. Pero es que tiene que haber.
3: Tranquilo.
1: Pero que tiene que haber 5 por abajo, José, ¿qué es lo que ha dicho antes Ángel? Es que no encuentro.
2: Da un poquito agua, que esto lo tengo que pasar de alguna manera.
1: No encuentro 5. Entonces, y veo equipos que todavía no se han definido, como el Mérida, que no puede estar ahí abajo. Es lo mismo que el Mirandés, ya está el quinto. Pero es que la semana pasada está en la mitad de la tabla. Es evidente que el
2: Mirandés tiene que estar arriba,
1: claro,
2: seguro.
1: Hombre, claro, sí o sí. Entonces, pues bueno, los de arriba, y el Atleti creo que va a estar. Si está demostrando, se paseó el otro día por Fadura. Lo siento mucho por el Arenas, que no pudo
2: no, mira, sumar. Me lo ha dicho mi tío, Víctor. No hubo partido.
1: Un tío que sabe.
2: No hubo partido.
1: Claro.
2: Yo vi el Baracaldo por la tele el domingo, pero él no pude ir a ver al Bilbao Atlético en el Arenas. Pero eso me dijo, que es que no hubo.
1: No, o sea, bueno, que pudo meter muchos más
2: muy
1: goles.
2: Superior el Bilbao Atlético.
1: Muy superior, por banda, por entrada, por todos los lados. No sé, estaban, además le salía todo.
2: Curioso, porque el otro día juega con unas bandas el Bilbao Atlético que no son precisamente las bandas tipo que les gustan a tus colegas de Lezama.
1: A ver.
2: Con Conde y Huesta Mendía.
1: Claro, pero porque había gente con la selección.
2: Sí, sí, pero que curiosamente.
1: Pues eso, no, a mí Conde siempre me ha parecido un jugador muy desequilibrante.
2: También funcionan los de casa, de vez en cuando, ¿no?
1: Por supuesto, ¿no? Si soy yo el primero, que para mí el jugador vizcaíno es el vizcaíno o el que se va formando ya aquí, aun siendo de Guipúzcoa o Navarro, no sé. Siempre he defendido al jugador vizcaíno.
2: Yo te digo que me gustó eso. Luego estuvo bien Lete, que es un futbolista que, bueno, le había costado de momento, parecía.
1: Aquí se le ha dado a Lete.
2: Sí, ¿verdad?
1: El año pasado, sí. Sí, Lete y Belalde, el tribote ese guipuzcoano, no gustaba.
2: Y Belalde y Lete, dos y grandes Belalde fichajes
1: y el...
2: No, el otro era bueno.
1: El otro era bueno, el que ha ido cedido.
2: Eder,
1: el que
2: Eder, sí, Eder, al Córdoba.
1: Al Córdoba, eso.
2: No, si lo tengo muy controlado.
1: Con Ibai.
2: Con Ibai Sanz.
1: Eso es.
2: No estoy viendo, no he visto que han hecho...
1: No, bueno, el Ibai no juega, juega...
2: Eder sí.
1: Eder sí.
2: Bueno... ¿Habéis visto a Bilbao Athletic? Me imagino que sí.
4: Sí, sí, lo he visto. La verdad que bien. A mí yo lo que le he visto este año me ha gustado. Es un equipo, pues bueno, también es una camada que Víctor lleva varios años con ella, que estuvo también juvenil en el Baskonia. Y bueno, yo creo que se conocen bien y hay jugadores muy interesantes ahí. Están jugando muy bien. Yo creo que están en un nivel de competición muy bueno. Y para mí es un equipo que va a estar arriba todo el año, seguro.
2: Curioso, porque uno de los que está destacando y mucho es...
1: Espero. Que te espero a ver.
2: Lateral derecho, que el otro día tuvo que jugar al lateral izquierdo.
1: Sí, sí, le tuvo que cambiar, sí, por para que jugara el que vino del Madrid, sí.
2: ¿Quién vino del Madrid?
1: Ese chico vino del Real Madrid.
2: Ah, el que...
1: Dani. Sí, Dani Pérez.
2: Sí, Dani.
1: Ese vino del Real Madrid.
2: Pues Dani es muy jovencito.
1: Sí, pero bueno, llevaba 2 años el Baskonia ya, ¿eh? Lo que pasa es que no, el primer año no acabó de entrar y el segundo ya con Víctor estuvo mejor.
2: Volvió a jugar Izaguirre.
1: Sí, sí, extraño, sí.
2: ¿Y estuvo bien?
1: Estuvo bien, sí. Es que era un partido fácil, bueno, fácil dentro, porque le salió todo
3: fácil
1: lo que...
3: No es nada, tú.
1: A ver, fácil no
3: si
1: hay nada.
3: Fácil, damos ya los ascensos y venga, acabamos.
1: No, joder, quiero decirte que cuando un partido viene de cara, se ve...
0: No, a mí el problema creo que el Arenas, José, que conoce muy bien a Arenas, estuvimos aquí al presidente el otro día, es que no, joder, en cuanto encaja un gol ya se viene abajo, porque es que no le sale nada esta temporada de inicio, no le está saliendo nada.
1: Pues sí, pues no igual lo que necesita nada, es empezar
0: no
1: un partido.
0: Mal, pero no, si no entra la pelotita, como dice un amigo nuestro, no hay nada que hacer.
1: Yo estoy deseando, pasa que ahora justo juegan contra el Baracaldo, entonces pues ya tenemos otra vez el corazón partido.
0: Además, además, sí, sí, además el Baracaldo...
2: Claro, ayer hablaba yo con Joseba Núñez precisamente de esto, que ahora la presión es para la Arena, sí, pero para el Baracaldo...
1: Claro.

0: máxima. Porque da la sensación uno de esos partidos que lo tiene que ganar sí o sí.
1: Sí, sí. A ver, eso es lo, ahí es donde te llevan los batacazos, ¿no? Cuando crees que tienes que ganarlo sí o sí y te empiezas a precipitar y te sale todo mal. A ver, yo creo que este año los dos equipos van a sufrir. Creo que hay equipos muy buenos. Habéis estado hablando de Avilés y, bueno, yo no los he visto más que en los resúmenes, pero veo la plantilla que tienen y tiene una plantilla de primera red de estar arriba. Yo creo que el Baracaldo este año ha hecho alguna apuesta de estas de segunda red y le va a costar un poco, pero creo que por el estilo y el modelo de juego que tienen lo va a sacar. Al final, el día de la Cultural no gana, pero saca un punto. El otro día consigue remontar. Bueno, va a ser un partido. O sea, en casa van a andar bien. Yo creo que van a sacar puntos. Y luego fuera.
0: Es el, pues, Unai, a ver si coincides conmigo y también Meñal, que has visto al Baracaldo también algún partido.
1: Sí.
0: Para mí es el primer año en que los centrales no son Baracaldo.
1: Puede ser. Sí, a ver, yo reconozco a Trigueros también y bueno, pues. Son de la categoría, pero sí que es verdad que como digo yo, los que tenía antes a Markel y a todos estos eran más pegajosos, más...
0: Borja, Markel...
1: Más de competir, digamos.
0: Arteche...
1: Perfil de...
0: Son distintos.
1: Sí, son distintos. Son de los que saben lo que es el Baracaldo y, bueno, de bregarse. Y luego, como digo yo, pues de coger y dársela al compañero bien y ya está. Sí, es verdad que...
0: No igual tan bonitos.
2: Ya, sí.
0: Porque, por ejemplo, Marotías este sí tiene buen desplazamiento, sí. Pero es un poquito... hay que pararle, o sea, hay que agarrarle. Sí, pues con el balón sí. Es muy bueno, o sea, tiene un desplazamiento de pelota muy bueno. Pero luego le cuesta agarrarse en un momento determinado, no irse al suelo, como se va el otro día en uno de los goles. Cosas de estas, ¿no? Y el Baracaldo en ese sentido ha tenido la temporada pasada y la anterior, pues muy buenos centrales, conocedores del oficio y sobre todo de lo que son capaces de hacer y lo que no son capaces de hacer. Y eso es muy importante. Y los laterales, bueno, pues también van poco a poco, pero no, le está costando. O sea, yo creo que tiene una estructura muy clara y Manol y una forma muy clara de cómo jugaba y a los que han llegado les está costando entenderlo. Aparte de que ha tenido lesionados a Unai Naveira, bueno, sigue lesionado a Unai Naveira y Álvaro Peña, que son muy importantes.
3: Sí, sobre todo Álvaro, yo creo que es un jugador que para ellos tiene que ser diferencial.
2: Sí, Álvaro, a mí es una delicia verle jugar.
0: Es un jugadorazo y en esta categoría ya no solo vale empujar, también tienes que jugar.
1: Sí, tienes que proponer algo. Está claro que en primera red tienes que proponer, porque si no, no te vale solo con destruir, digamos. Tampoco hay que hacer un juego espectacular, pero tienes que tener, pues sí, Álvaro, que yo le conozco también, para el Baraca es un lujazo, porque entiende el fútbol, encima tiene gol y bueno, puede dar esa pausa arriba también para elegir bien.
4: Y luego unos minutos para la Real Unión, que comenzó muy fuerte la temporada, dos victorias, y lleva ya tres partidos seguidos, dos derrotas y un empate, la derrota la última con el Fabril, creo que 2-0, y que le está colocando ahí una situación, bueno, está en la zona media, pero bueno, que tres seguidas sin ganar, Juan Carlos ya es un poquito, no es preocupante, pero bueno.
2: Sí, pero ya lo hablamos la semana pasada, es un equipo que ha metido mucha pasta en ese...
4: Bueno, o sea, mucho y que...
2: Y es evidente... Mira Logroñés cómo está también. Ahora
4: luego
2: de repente...
4: Por la U de Logroñés, es impresionante cómo está, madre mía.
2: Claro.
4: Ahora.
2: Entonces, es como decís, yo que meto 15 entre los 10 primeros, pues es evidente que aquí pasa lo mismo. Es que hay un montón de gallos y entonces...
4: El U de Logroñés, la pasada temporada favorito por lo que era, y este año otra vez, mira, de cómo va.
2: Bueno, pero lo mismo que decías del Unión, o sea... Esto es cuestión de dos partidos perder o dos partidos ganar. Yo creo más en equipos que son más regulares como el Bilbao Athletic. Cacereño también creo que está un poco inflado ahí, pero bueno.
0: Sí, yo es el único que igual veo fuera de... Pero el Fabril es buen equipo también, ¿eh?
2: El Fabril, bueno, por supuesto, sí. No, el Fabril le tuteó aquí a los cachorros.
1: Es que ya han jugado en primera red. O sea,
2: sí, no.
1: Tiene jugadores buenos.
2: Sí, a mí el Fabril ya me gustó el año pasado, que se salió en segunda federación.
0: Antes hablábamos con Meñat de lo de si ya tercera estaba ajustada. Yo creo que está ajustadísima. Esta categoría no.
2: Esta no.
0: Esta categoría yo cada temporada va más. A mí me parece que cada año hay mejores equipos.
2: Sí.
1: Sí, yo creo que mejores equipos. ya a la gente no le cuesta bajar tanto a primera ref o venir a primera ref a jugar, a los jugadores quiero decir, y bueno, porque son potentes. Hombre, yo igual digo algo impopular, a mí me gustaría que la tercera categoría fuese de un grupo solo, para hacerlo bien y que fuese más potente todavía. Y hubiese más dinero también para repartir entre los equipos.
0: Sí.
1: Entre los clubes y sobre todo entre los jugadores, más que yo me tire más a los jugadores.
0: Pues
1: sería ya una categoría bastante potente.
0: Es curioso, el otro día metió con la cultura de Leonesa, no este partido, sino anterior jornada, Pedro Benito. Mató a tres boinas en Murcia la temporada pasada, ¿eh? ¿Verdad?
1: Pero es un grande, ya lleva tres goles.
0: Y el otro día, ahora las mete hasta de regalo. Es flipante, el fútbol es así. El fútbol es increíble. Yo le he visto, cuando seguía yo al Murcia, fallar a veces cosas que dices, madre mía, y ahora de repente... Meñat, es que ricasco por estar con nosotros.
3: Qué ricasco.
0: Unai, exactamente lo mismo.
1: Ay, es que ricasco.
0: Grandes, ha estado bastante bien. Sí. Ha sido, yo creo que hoy la de hoy es una de tu 25ª intervención de los 26 programas que has estado, ahí las han dado.
2: El placer es mío.
0: Gracias, Plaza.
4: Hasta luego.
0: Echamos el cierre aquí, de Santa Rosalía, con Grupo MSV.

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5: Son las 4 en punto de la tarde de este martes 29 de septiembre. PSOE y Sumar han apurado hasta el último momento para cerrar su acuerdo sobre las nuevas medidas de vivienda. El Consejo de Ministros ha aprobado finalmente dos decretos que tendrán que pasar por el Congreso este viernes. La división responde a un punto que sigue generando rechazo entre algunos grupos: la prórroga de los contratos de alquiler. Leria Ureta.
6: Arratsaldeon, la ministra de Vivienda está a punto de explicar en rueda de prensa el contenido de los decretos aprobados y a la espera de conocer la letra pequeña han trascendido algunas de estas medidas pactadas, que cuentan con el respaldo de todos los grupos y que se incluyen en el primero de los decretos, que previsiblemente sí saldrá adelante. En este decreto se incluiría la protección para los vulnerables frente a los desahucios hasta 2030, la regulación del alquiler de temporada y por habitaciones, la prohibición de compra de viviendas hasta 2028 para los fondos de inversión y la prórroga de 2 años de los contratos en vigor que finalizan antes del 31 de diciembre de 2028. En principio, estas son las medidas que contarían con los votos para salir adelante, pero Sumar y el resto de formaciones de izquierdas insistían en incluir otra medida, la prórroga indefinida de los alquileres, una medida que PNV y Junts ya habían advertido no iban a respaldar al considerar que no defiende el derecho de los pequeños propietarios. Miriam Nogueras, portavoz de la formación catalana, en declaraciones a Televisión Española.
7: Lo que nos llega, un veto de los socios de Sumar, que no aceptan esta protección al pequeño propietario. Es un real decreto que es diferente porque sí que incluye algunas de estas medidas que nosotros hemos propuesto, no todas, pero sí algunas, pero es verdad que ha incluido de nuevo ayer por la tarde esta parte de desprotección de nuevo al pequeño propietario.
6: Los grupos todavía no se han pronunciado sobre las medidas aprobadas en el Consejo de Ministros. Están esperando a la rueda de prensa del Gobierno que acaba de comenzar para dar explicaciones, pero Podemos, antes de conocer su contenido, ya calificaba los decretos como mero parche. Ione Belarra.
8: El Gobierno lo único que tiene que proponer a cambio es un parche. Es una auténtica tomadura de pelo a toda la gente que está saliendo a las calles. Tiene que haber cambios estructurales, cambios de fondo, que realmente nos permitan acabar con ese negocio de la vivienda. Ni una sola medida estructural en ese Real Decreto Ley.
6: El Partido Popular, por su parte, critica las medidas aprobadas en el Consejo de Ministros. Alberto Núñez Feijóo afirma que no van a solucionar la crisis de vivienda.
9: 8 años de rumbo equivocado en vivienda, como ustedes imaginan, no se va a solucionar con el decreto que en este momento estará discutiendo los socios que conforman el Consejo de Ministros. El daño que ha hecho este gobierno no lo van a reparar los culpables, es decir, este gobierno. ¿En qué consiste ese decreto? Desde luego, con el primer partido de nuestro país no han hablado ni un minuto, no le han dedicado ni un minuto a este asunto. No va a tener resultados.
6: La mesa del Congreso ya ha respondido de forma afirmativa a la solicitud del Gobierno español, por lo que el viernes se va a celebrar un pleno extraordinario para votar los dos decretos sobre los que hasta ahora da cuenta la ministra de Vivienda.
5: El Gobierno vasco pide que las medidas salgan adelante. El consejero de Vivienda, Denis Itxaso, reclama a los grupos vascos en el Congreso que respalden los decretos y pone como ejemplo varios municipios de Euskadi donde hay familias pendientes de la renovación de sus contratos.
10: La regulación que previsiblemente pueda aprobarse si los grupos ponen por delante lo común, lo compartido, por encima de sus respectivos intereses exclusivos de partido, puede permitirnos varias cosas. El ejemplo que tenemos en Erandio quedaría de alguna manera resuelto a la espera de que Euskadi apruebe la zona tensionada de ese municipio.
5: La portavoz del Gobierno vasco, María Ubarretxena, mantiene una posición más prudente. Reconoce que hacen falta más viviendas y, sobre todo, viviendas a precios asequibles, aunque pide esperar a conocer todos los detalles de estas medidas.
11: Primero, pues tenemos que conocer el texto definitivo y saber también si finalmente va a haber un acuerdo. Y hasta entonces, por tanto, desde el Gobierno vasco vamos a ser prudentes. Necesitamos más viviendas, más rápido y a precios asequibles, combinando la máxima protección a las personas vulnerables con seguridad jurídica también para los inquilinos y para los propietarios. Lo importante, por tanto, es que las instituciones seamos capaces de alcanzar acuerdos y convertirlos en medidas que lleguen definitivamente a la ciudadanía.
5: Mientras tanto, las protestas continúan. En Madrid, la acampada de la Puerta del Sol sigue adelante y el sindicato de inquilinas cuestiona que las medidas se hayan dividido en dos decretos. Su portavoz, Valeria Arracu, habla directamente de una farsa.
12: Sí, actualmente el descuento es de 5 céntimos por litro de gasolina y 20 céntimos por litro de diésel. Sin embargo, una vez finalice el mes de septiembre, es decir, mañana, estas bonificaciones decaerían, por lo que el Gobierno español ha tenido que elaborar un nuevo Real Decreto. Se trata ya del tercero, con el que el Ejecutivo Central trata de paliar los estragos que está causando un conflicto en Oriente Medio que no ha variado nada en los últimos meses. Carlos Cuerpo, vicepresidente y ministro de Economía.
13: Que ese escenario de estabilización no se ha cumplido, sino que al contrario, durante el verano hemos tenido un escenario de deterioro significativo en ambos aspectos, tanto en el ámbito del crudo, con un precio de petróleo por encima de los 100 euros, en torno a los 105, 110 en los últimos días, y un gas que además también se ha deteriorado de manera significativa, que está en torno a los 70 euros.
12: Así las cosas, el Ejecutivo español mantendrá los descuentos sobre el impuesto de hidrocarburos hasta final de año. En octubre la rebaja será de 20 céntimos por litro, en noviembre de 13 y en diciembre de 6 céntimos por litro. Además, el decreto contemplará un mecanismo de salvaguarda ligado a la inflación, como ocurrió con el diésel, que por su encarecimiento, con la entrada en septiembre, se activó la cláusula que incrementaba la rebaja a 20 céntimos. Además, se va a limitar el precio de la bombona de butano a 19,55 euros hasta junio del próximo año y la subida de la tarifa de último recurso, la tarifa TUR de gas natural, a un 15% en el cuarto trimestre. La tarifa de último recurso del gas habría subido, de no aprobarse esta medida, más de un 45% a partir del 1 de octubre en el caso de las tarifas más bajas y más del 50% en la tarifa habitual.
5: Mientras se debate cómo contener el precio de la vivienda, otro dato vuelve a golpear el bolsillo, como hemos escuchado, la inflación. El IPC adelantado sube 6 décimas en septiembre y alcanza el 4,9%. La energía y especialmente los carburantes están detrás de este repunte. También se encarecen con fuerza los alimentos frescos, con una subida interanual del 5,8%. Precisamente los carburantes centran también una de las medidas aprobadas por el Gobierno para intentar contener el impacto de la subida de precios. Moncloa va a mantener hasta final de año los descuentos sobre el impuesto de hidrocarburos. La rebaja será de 20 céntimos por litro durante el mes de octubre.

Esta es la música de Sued. Brett Anderson es su voz y principal compositor de esta banda de Britpop y de rock alternativo británico de los 90. Hoy Brett Anderson cumple 59 años, por cierto que también ha desarrollado una carrera en solitario, estuvo al frente de The Tears junto a Bernard Butler. Pero hoy le recordamos como cantante y líder de esta banda, Sued.

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0: Mañana, miércoles, la Biblioteca Videbarrieta de Bilbao se va a llenar de unos vecinos que casi nunca pagan alquiler, que sin embargo, eso sí, están prácticamente en todas partes, que son los insectos. Cada vez menos, eso sí. Todos cumplen sus funciones en el ecosistema. De esos diminutos vecinos, de lo que hacen, de lo que desconocemos y también de por qué deberíamos preocuparnos por su conservación, va a hablar mañana la bióloga e investigadora de la Sociedad de Ciencias Aranzadi, Beatriz Díaz Martín, en una charla titulada Insectos, nuestros diminutos vecinos. Será a las 7 de la tarde, con entrada libre, dentro del ciclo Videbarrieta Científica y del Festival Bilbo Ciencia Plaza. ¿Qué tal? ¿Cómo estás, Beatriz?
1: Hola, buenas.
0: Aquí estamos. Bueno, preparada, ¿no?, para hablar de estos vecinos, diminutos vecinos. ¿De cuántos vecinos estamos hablando realmente?
1: Pues de unos cuantos, la verdad, porque aunque nos parezcan pequeños y como que los vertebrados ocupan mucho más espacio, que en sí pues podría parecer, pero tendríamos que tener en cuenta que es que son el 80% de los animales. Para que te hagas una idea, una de cada cuatro especies de animales son escarabajos. Esos son muchos escarabajos, vale. Para que te hagas una idea.
0: Sí, sí, sí. Hay una cifra que impresiona. Dicen que hay alrededor de 10.000 millones de ejemplares por kilómetro cuadrado de insectos.
1: Sí, al final es una estimación porque, nosotros siempre decimos desde nuestro departamento, ¿no?, que muchas veces pasamos pues por la ciudad, por los campos, por cualquier sitio, y generalmente nos llama la atención cosas que podemos ver a simple vista, ¿no? Pues por ejemplo, si ya somos una lagartija, si vemos los pájaros cantando o volando, ¿no?, el que pase un ratón por algún sitio. Pero por ejemplo, para ver a este otro tipo de animales tenemos que activar lo que nos gusta llamar el ojo bicho, que es que claro, tienes que cambiar como a una escala más pequeñita, tienes que cambiar ahí al zoom, ¿no?, al ver pues qué es lo que se está moviendo en el suelo, entre la hojarasca, o pues, muchas veces vemos a las hormigas, pero cuando hacen esas hileras grandes que parece que han hecho como una especie de carretera, sin embargo cuando van un poco solas todavía que están explorando, a veces ni las notamos, ¿no? Entonces pues hay muchísima biodiversidad que pasamos muchas veces pues desapercibida, pero simplemente porque también nuestro día a día pues nos lleva a eso, ¿no? Yo soy la primera que va corriendo a cualquier sitio.
0: Ya. Oye, Beatriz, da la sensación de que, bueno, en verano aumentan los insectos, las moscas, los mosquitos, que son muy molestos, pero da la sensación de que hay menos insectos, sobre todo si viajas en coche, ¿no? Porque antiguamente, para hacer un trayecto de 200 o 300 kilómetros, llegabas con el parabrisas totalmente impregnado de insectos muertos, y ahora, pues, bastante menos, ¿no?
1: Sí, yo eso sí que es verdad que, no te sé decir si hay un estudio concreto de ello, pero yo desde luego sí tengo esa sensación de cuando era pequeña, cuando viajabas con los aitas a ver a la familia, pues a León o a Salamanca, que antes de llegar a tu destino tenías que parar para lavar el coche porque ya no veías, porque se había, pues al final la habías atropellado un montón de insectos, desde pues mosquitos, polillas, moscas, de todo, ¿no? Y sin embargo ahora puedes hacer el viaje de ida y vuelta, incluso viajes más largos, y apenas se mancha el coche. O sea, sí que puedes tener alguno, pero no es como lo que yo recuerdo de pequeña. Yeah. Entonces, muchas veces cuando nos preguntan por el declive de insectos, pues se suele poner eso de ejemplo, pero porque es algo que, pues eso, ¿no?, que realmente sí que podemos ver o que podemos recordar de cuando éramos niños.
0: O sea, que realmente hay un declive de insectos en el planeta.
1: Sí, sí, sí. Cada vez hay más evidencias científicas, cada vez se están pues haciendo más seguimientos de especies, y sí que se ve, pues sobre todo en grupos que son como muy... muy estrella, ¿no?, por así decir, ¿no? Pues por ejemplo en las mariposas, que se hace un seguimiento bastante, bastante estricto, bastante continuado, pues por ejemplo ahí llevan años también viendo cómo las poblaciones se van reduciendo. El problema que tenemos como sociedad, por así decir, es que por un lado, pues eso, ¿no?, vamos siempre con prisas, pero luego también es un poquito esa desconexión que tenemos con la naturaleza, ¿no? O sea, claro, ¿qué pasa? Que en las ciudades normalmente los que más vemos son los que no nos gustan, que pueden ser pues los mosquitos o las chinches o pues especies que pueden llegar a ser plaga, o las moscas de la basura, que tienen su función, que son nuestros basureros gratuitos, lo que pasa que no se les agradece como debe.
0: Sí.
1: Pero sí que es verdad que vemos menos biodiversidad, pero también porque la ciudad es un hábitat pues eso, ¿no? También los insectos y otros bichos pues han tenido que adaptar a cómo está formada, porque no es para ellos, por así decir. Uh-huh. Entonces, sí que podríamos ver pues ese tipo de cosas, ¿no?
0: Supongo que mañana vas a hablar, ¿no?, de las funciones que realizan todos esos insectos, para nosotros desconocidas fundamentalmente, porque vemos a los insectos como algo molesto, ¿no? Pero ¿tienen realmente una función dentro del ecosistema?
1: Sí, al final están más en nuestra vida de lo que generalmente nos gusta pensar. Y es por eso que te digo, porque normalmente nos damos cuenta de que están cuando nos están igual molestando, ¿no? O sea, yo al final siempre le digo a la gente, pues mira, oye, igual las arañas pueden no gustarte, pero las arañas al final comen muchísimas moscas, mosquitos, otros insectos, o sea, son controladoras de plagas. Uh-huh. Otra cosa es que digas, mira, pues yo en mi ventana tengo una jardinera y está con, y de hecho está, la dejé el otro día, pues con dos o tres telarañas formadas. Pues dices, ahí no me molesta, que ya entra en casa y se te pone en el sofá a compartir espacio, pues igual yo sí. Entiendo que a la gente no le guste, pero ya. En vez de zapatillazo, pues nominación y expulsión, ¿no? Pues cogemos un vaso y la invitamos a salir al jardín a seguir haciendo su trabajo. Uh-huh. Entonces, sí, todas las especies que tenemos de insectos sí que cumplen una función, nos puede afectar más de cerca, más de lejos. Vale. Yo, por ejemplo, siempre pongo este ejemplo.
0: ¿Qué función cumplen las moscas?
1: Mira, las moscas, tenemos diferentes tipos de moscas, hay muchísimas moscas diferentes. De hecho, yo estoy ahora haciendo un curso de especialización precisamente en un tipo de moscas y es como diferenciar cebras negras con rayas blancas de cebras blancas con rayas negras. Hay muchísimas moscas. Y pues tienes, por ejemplo, muchísimas especies que son polinizadoras. Hay especies que la larva se come los pulgones de las plagas, de incluso de nuestros cultivos. Tienes especies que se encargan de degradar la materia orgánica para uh-huh. que, por ejemplo, nuestros montes no estén llenos de boñigas de vacas, de caballos y demás. Vale. Son las que limpian todo eso. Cuando hay, por ejemplo, un cuerpo muerto, tipo lo del CSI que salía, ¿te acuerdas?
0: Sí, eso lo entiendo, que trabajen fuera de casa. Pero ¿y en casa? ¿Qué función tienen las moscas en casa?
1: Claro, por ejemplo, las que solemos ver en casa suelen ser las que degradan esa materia orgánica, que es con las que yo empecé a estudiar entomología, y son se ven atraídas por olores que nosotros igual ni llegamos a detectar, y es por el tema, por ejemplo, pues de las basuras, ¿no? Uh-huh. Que en cuanto pues se empieza a oler un poquito, igual nosotros ni lo hemos detectado, pero ellas tienen como ese súper sentido de que enseguida lo detectan y van a ver qué hay. Vale. Luego también, al final, muchas veces, si por ejemplo, de repente, imagínate, empieza a llover y tú tienes la ventana abierta, o sea, al final es un refugio, ella no sabe que es tu casa, claro. Pero sí que está viendo que ahí dentro no llueve. Entonces dice, bueno, pues me puedo meter ahí para refugiarme. O sea, no es tanto así como que nos quieren molestar, sino que ellos están a su función, ¿no? Comer, alimentarse, buscar refugio, reproducirse, y en medio estamos ahí nosotros, pues casi más nosotros molestándolas a ella. Claro, sí. Y lo ponemos al revés.
0: Bueno, hay insectos que nos han acompañado toda la vida, algunos que están desapareciendo, pero hay otros nuevos, ¿no? Hay otros insectos que vienen de otros lugares y se instalan muy fácilmente entre nosotros. Estoy pensando, por ejemplo, en la avispa asesina, que lleva entre nosotros bastante tiempo y está, yo creo que ya instalada y no va a desaparecer, ¿no?
1: La verdad que, y eso es súper difícil de controlar por también, de nuevo, por cómo vivimos generalmente, porque nos movemos muchísimo, entonces hay muchísimo movimiento de personas, de mercancías, en barco, en avión, entonces siempre va a haber un movimiento ahí. ¿Cuál es el problema? Que hay muchísimas especies que antes, por ejemplo, llegaban y como el clima no era adecuado o cualquier otra cosa, pues no prosperaban, ¿no? A mí, yo vivo ahí en Guipúzcoa, yo vivo enfrente del puerto y a mí alguna vez me ha entrado una cucaracha que me la llevo por curiosidad a ver qué tipo era, porque me ha parecido rara, y era una cucaracha vegetariana de no sé dónde. Pero claro, no prospera porque el clima de aquí no era adecuado. ¿Qué pasa? Que tenemos cada vez más movimiento de personas, más movimiento de mercancías y además, pues también el clima, quieras que no, pues está cambiando, ¿no? Entonces eso hace propicio que se instalen aquí especies que no deberían igual estar. Y ese que no deberían estar, pues lo que hace es que ocupan un nicho, desplazan a las autóctonas porque ese nicho ya estaba ocupado. Cuando nicho, por ejemplo, pues me refiero a que lo que está haciendo la avispa asiática, que imagino que es la que te referías, sí. es una avispa que es carnívora, es depredadora. Entonces, esa función antes igual la cumplía otra especie. Ahora está compitiendo con esa especie que había aquí antes y ya le está quitando comida. También le está quitando sitio. Luego también, pues, no tienen depredadores, por ejemplo, porque son nuevos en el barrio, ¿no? Uh-huh. Entonces, no tienen depredadores. Con lo cual, es más fácil que se reproduzcan mejor, más rápido, porque tienen comida, tienen sitio, tienen un buen clima y encima nadie les molesta. Pues es el escenario ideal para que se expandan. Y con eso está pasando con muchísimas especies que, pues, la verdad que es súper difícil controlar eso.
0: Bueno, ¿qué insectos son los más sorprendentes, los que mañana vas a descubrir a las personas que se acerquen a Bilbao a esta charla?
1: Pues mira, yo voy a hablar un poco a modo general. O sea, no voy a igual nombrar, van a salir algunos insectos y otros y arañas y así, pero me gustaría más que la gente, no que saliera de la charla o de la exposición sabiendo los nombres de los bichos que había o de este que es espectacular, sino el que sepan un poquito mejor el cómo funcionan o por qué son como son, ¿no? Siempre les digo cositas curiosas, pues como por ejemplo, si tú miras a una mosca a la cara, puedes saber si es chico o chica, porque si tiene los ojos juntos es chico y si tiene los ojos separados es chica. Entonces, a mí lo que me interesa es que igual salgan de la charla con ese tipo de curiosidades, porque eso invita a que te acerques a ver si la mosca tiene los ojos juntos o separados. Y eso va a evitar igual también, espero, que no haya un zapatillazo, sino una invitación a salir afuera y que siga haciendo su trabajo, pero lejos de donde a mí me está molestando. Entonces, vamos a hablar de ese tipo de cosas, los superpoderes de los insectos, o por qué los tienen, o por qué no, de ese tipo de cosas.
0: Ah, ¿tienen superpoderes los insectos?
1: Sí, bueno, el sentido arácnido de Spiderman no era en vano, ¿eh?
0: Vale, hombre, la araña...
1: Igual en la película se cuenta de una forma que luego en la realidad pues hay que explicarlo pues cómo funciona en realidad ese supersentido. Pero por ejemplo, y te hablo mucho de moscas porque yo es mi especialidad, ¿eh? Ya lo siento que barro para casa. Bueno. Pero las moscas que me has preguntado, las que entran en casa, las de la basura, detectan, por ejemplo, cambios de temperatura de 0,5 grados. Gracias a pues unas estructuras que ellas tienen, unos pelos sensoriales que ellas tienen. Entonces, mira, a eso me refiero con el supersentido,
0: ¿cuál es la,
1: ¿no?,
0: temperatura mínima para que sobreviva una mosca?
1: Pues mira, estuvimos en su día haciendo una serie de experimentos con el tema de las temperaturas, porque en la parte forense es importante conocer, y la mínima a la que se consiguieron desarrollar fueron 4 grados.
0: Vale.
1: Pero sí que es verdad que esto varía mucho con las especies, porque la que nosotros utilizamos como modelo es una especie que en nuestra zona está todo el año. O sea, está desde enero hasta diciembre. Hay otras especies que necesitan, por ejemplo, pues una temperatura más alta. Entonces, con esas, pues ahora estoy un poco desactualizada, pero con esas seguramente esa temperatura mínima tendría que ser mayor.
0: Vale. Oye, ¿y funcionan realmente los repelentes de insectos cuando salimos al campo y cuando vamos de excursión?
1: Pues ahí tendrías que mirar un poquito pues qué principio activo lleva, porque al final pues no todos funcionan de la misma manera, otros funcionan de una forma más local. Y al final, por ejemplo, no me quiero meter en camisa de once varas, pero bueno, por ejemplo, pues las pulseras estas,
0: sí,
1: que venden
0: de citronela
1: y demás,
0: ¿no?
1: sí que emiten unos olores que pueden repeler a los mosquitos. ¿Qué pasa? Que tú estás saliendo a la calle, en la calle hay muchísimos otros aromas, se puede diluir, entonces es difícil que te haga un efecto a nivel de, por ejemplo, cuerpo completo.
0: Ya. ¿Hay algún remedio casero, Beatriz, que nos puede recomendar para que no nos piquen los mosquitos?
1: Sí, pero creo que no te va a gustar.
0: Ah, hombre, si no me pican los mosquitos, seguro que me gusta.
1: Lo que pasa es que igual no se te acerca a nadie.
0: Bueno, por ejemplo, igual tampoco es una mala idea, ¿eh?
1: Suele funcionar, o bueno, por lo menos yo tengo entendido eso, el comerse un ajo crudo a la mañana. Porque claro, el ajo es un antibichos también. ¿Qué pasa? Que pues estás oliendo a ajo todo el día, porque al final sudas el olor a ajo y todo, ¿no? Entonces, bueno, por eso te decía que... Antibichos puede ser, pero...
0: O te puedes impregnar con ajo la piel también.
1: Podría funcionar, habría que ver, a ver,
0: o sea, el ajo
1: cuánto dura ese olor.
0: Tenemos el ajo,
1: ¿sí?
0: Vale, vale. De acuerdo. Bueno, y por ejemplo, no sé, en casa, también podríamos tener ajos para que no se acercasen los insectos o no.
1: Lo que pasa que también vuelvo a lo mismo, lo que es la planta ajo la puedes tener y además pues puedes cultivarla y mira, para autoconsumo, pero sí que es verdad que huelen muchísimo.
0: Ya.
1: Entonces, yo por ejemplo que soy un poco sensible a los olores, yo por ejemplo estar oliendo ajo todo el día como que no me motiva mucho, prefiero aguantar un poco a los mosquitos y bueno, pues vale. No pasa nada, pero si no también se puede poner pues igual en vez de olores o químicos pues puedes poner una barrera, poner una malla mosquitera por ejemplo, es también de la misma, tiene la misma efectividad.
0: Beatriz, hay insectos simpáticos y antipáticos, ¿no? Para la opinión pública, pues no sé, las mariposas, las libélulas, pues son como insectos bonitos, ¿no? Y luego están, pues eso, los otros, ¿no? Las chinches, las garrapatas, etcétera, etcétera. ¿Vosotros los científicos los veis así, como insecto bueno, insecto malo?
1: A ver, hay algunos que son difíciles de defender, hay que decirlo. O sea, yo una garrapata, pues me cuesta defenderla, porque además la sufrimos mucho en nuestro trabajo. Y bueno, pues hay que tener precaución, porque además pues son vectores de enfermedades y demás. Entonces, pues es difícil defenderla, pero sí, todos tienen su función, porque al final hay bichos que están especializados en comer garrapatas. Uh-huh. Hay algunos pájaros que se han especializado en eso, en comer garrapatas, por ejemplo. Entonces, siempre va a haber alguien que si, por ejemplo, desaparece una especie, se vea perjudicado.
0: Ajá.
1: Podemos extinguir a todos los mosquitos y no nos picará ninguno, que de hecho con alguna especie se llegó a hacer esa locura. Pero ¿qué pasa? Que no solo nosotros tenemos una relación con esa especie, sino que también, lo que te digo, hay muchísimos pájaros, lagartos, arañas, otras libélulas, por ejemplo, pues que se alimentan de mosquitos. Entonces, bueno. Si quitamos eso de su dieta, pues se verán también, pues, como, no iba a decir molestos, que se reduce su dieta, entonces van a tener más complicaciones a la hora de poder alimentarse y reproducirse. Uh-huh. Es como una reacción en cadena al final.
0: Pues si quieren saber todo sobre esos diminutos vecinos, los insectos, mañana Beatriz Díaz Martín, doctora en biología e investigadora del Departamento de Entomología de la Sociedad de Ciencias Aranzadi, va a ofrecer esta charla a las 7 en la biblioteca de Bidebarrieta. Que vaya todo estupendamente bien, Beatriz, y que no nos piquen los últimos insectos de la temporada, porque ya a partir de ahora, en otoño, ya bajará un poco la intensidad, ¿no?
1: Sí, ya en lo que es cuando llega el frío, pues ya al final los adultos muchas veces mueren y se quedan, no desaparecen los insectos, pero se quedan como una especie de hibernación, para que me entiendas. Uh-huh. Igual se quedan en forma de huevo o en forma de larva, pero se quedan así como en stand-by.
0: Vale, hasta la primavera. Y luego...
1: Eso es.
0: Vuelta,
1: y luego vuelta
0: nuevo
1: a empezar.
0: Beatriz, gracias, un abrazo muy fuerte, buena tarde.
1: Ay, muchas gracias, mi Esker.

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9: Hola Juan, ¿cómo estamos?
10: Pues muy bien, aquí un martes más.
9: Un martes más, después de un fin de semana en el que salisteis a la calle con el Día Mundial del Farmacéutico en Bilbao. Estuvisteis en una tercera edición de Botica Lean, con mucho éxito, ¿no?
10: Pues sí, la verdad es que el sitio donde lo hicimos también ya decía que iba a haber muchísima gente, ¿no? Estuvimos en el Mercado de la Ribera, como mucha de la gente que nos está escuchando seguro que sabe, y la verdad es que nos quedamos asustados de la cantidad de gente que se interesaba por hacerse las distintas pruebas de salud que les ofertábamos de forma gratuita para celebrar nuestro día y también pues a recibir los consejos de salud. La verdad es que fue una gran experiencia, es el tercer año ya que hacemos Botica Lean, no va a ser el último, el año que viene también va a haber Botica Lean, ya contaremos también en estos mismos micrófonos probablemente claro. Dónde lo vamos a hacer, probablemente será en el mismo sitio porque nos ha encantado. Y la verdad es que la gente lo ha cogido fenomenal.
9: Pruebas sencillas.
10: Muy sencillas. Hacíamos toma de presión arterial, análisis de glucemia, es decir, de la glucosa en sangre. Hacíamos también pruebas de fuerza con un dinamómetro. Y algunas cosas un poquito más complejas, por ejemplo el retorno venoso, o sea la capacidad que tiene la sangre de volver correctamente al corazón y de no formar varices, de no formar problemas circulatorios, sobre todo en las piernas, ¿no? Luego también medíamos el estrés, o sea una serie de parámetros biológicos que te indica el nivel de estrés de la persona, y luego también teníamos un dermoanalizador, o sea una máquina que te mide la composición de la piel y en función de esa composición de la piel pues puedes optar por un tipo u otro de cosméticos. Fue un día simplemente de dar consejos y de dar resultados de las pruebas.
9: Bueno, ¿no? Y en términos generales, ¿en qué estado de salud se encuentra la ciudadanía?
10: Pues bueno, las personas, las mujeres que pasaron por allí, pues la verdad es que bien. Curiosamente, fíjate, a mí me llamó la atención, en la prueba de fuerza, la prueba de fuerza es, claro, está adaptada a la edad, no vale lo mismo apretar el dinamómetro, ser capaz de conseguir 30 kilos a los 80 años que ser capaz de conseguir 30 kilos a los 20. Eso está claro. Entonces hay unas tablas comparando qué es lo normal. Bueno, pues curiosamente las personas de más de 50 años, casi todas, prácticamente todas, estaban dentro del rango de normalidad. Y sin embargo, de las personas de menos de 30, había un porcentaje relativamente alto que no llegaban al rango de fuerza que deberían tener en las manos. Es un dato curioso. Es un dato curioso, pues probablemente se deba a que las personas de una determinada edad, en la que yo también me encuentro, pues cuando éramos jóvenes nos tocaba hacer más esfuerzos que los que se hacen ahora, ¿no? Ahora o vas al gimnasio o no haces prácticamente ningún otro esfuerzo, ¿no? Ni en el trabajo ni casi en casa, ¿no? Entonces, sin embargo, hubo una época, pues lo que decíamos, o sea, coger la azada, ir a la huerta, pues hace unos años era muy normal y no te voy a decir que todo el mundo, pero mucha gente lo hacíamos y hoy en día pues muy poquita.
9: Incluso llevábamos las bolsas de la compra desde la tienda hasta casa, sin el coche.
10: Efectivamente, también eso.
9: Bueno, pues ha pasado ya esa jornada y ahora vamos a hablar de otras cuestiones también interesantes, porque está a punto de empezar la campaña de vacunación de la gripe. Y podemos mencionar pues un artículo publicado en Science en el que se evalúa la posible eficacia de un nuevo spray nasal para estimular la respuesta inmunitaria y aumentar la eficacia preventiva de esta vacuna.
10: Pues sí, vamos a aprovechar para recomendar a todas las personas que se vacunen de la gripe. Eso ya lo hacemos todos los años y es algo muy importante. Y vamos a pasar a lo nuestro, ¿no? Que es comentar las novedades. En este caso se trata, como tú bien dices, de un estudio de la aplicación de un fármaco por vía nasal, lo cual es muy interesante porque excluyen los pinchazos, incluso el tener que tomar algo que te pueda hacer daño al estómago, ¿no? Es algo realmente muy cómodo. Es, de momento, es un estudio que se ha realizado en laboratorio, es decir, no se hace un ensayo clínico en personas, y también se estudia tanto en el laboratorio como en ratones. Por lo tanto, hay que esperar para ver si esto se puede extrapolar a la especie humana, pero es un primer paso interesante. Lo que se hace es administrar una sustancia metida dentro de unos liposomas. Los liposomas son unas vesículas muy pequeñitas, artificiales, que se fabrican con grasa. Se parecen a una célula. Yo creo que ya toda nuestra audiencia sabe que las células están rodeadas, todas las células de nuestro organismo, en realidad todas las células de los vegetales y de los animales, están incluso de las bacterias, están rodeadas de una membrana, que es una membrana que sobre todo tiene grasa y tiene algunas proteínas. Bueno, pues los liposomas son eso mismo, pero en más pequeñito y solo de grasa. De manera que se puede diseñar un liposoma que tenga grasas muy compatibles con un determinado tipo de células. Y entonces se une muy fácilmente a esas células. Y dentro de ese liposoma se mete un medicamento para que así llegue a esas células que nos interesa con más facilidad y le sea más difícil acceder a otras a las que no nos interesa que llegue. Y esto es lo que hacen estos investigadores, y concretamente diseñan un liposoma que está diseñado, valga la redundancia, para unirse a las células epiteliales de los alvéolos pulmonares. Los alvéolos son esos saquitos que hay dentro del pulmón, que es a donde llega el aire y donde se produce el cambio del oxígeno y del CO2 entre la sangre y el aire. Es decir, respiramos con los alvéolos, por decirlo de alguna manera. Al final de cada bronquio, de cada bronquíolo pequeñito, hay un alvéolo. Y ese alvéolo está rodeado siempre de una serie de células epiteliales. Ya dijimos en su día, epitelio quiere decir encima de, lo último que recubre el alvéolo, lo que está en contacto con el aire, son las células epiteliales. Bueno, pues estos liposomas se unen a esas células epiteliales. ¿Y qué hacen en esas células epiteliales? Bueno, pues liberan una sustancia que es una sustancia que contiene un estimulador de genes del interferón, que es una de las moléculas fundamentales de nuestro sistema inmunitario, una de las que nos defienden. Y lo que demuestran estas personas, investigadoras, en un estudio in vitro, es decir, en el laboratorio, pero con cultivos celulares. Claro, células alveolares. Células alveolares que están humanas, que están puestas en una plaquita, en un medio de cultivo. Entonces, se demuestra que este medicamento es capaz, llevado por los liposomas, es capaz de aumentar las determinadas células del sistema inmunitario. Concretamente unas células que se llaman de células dendríticas, que lo que hacen es coger los trozos de virus, por ejemplo, y presentárselo a otras células del sistema inmunitario también, que son las que les atacan y los destruyen. Por lo tanto, las células dendríticas son fundamentales. ¿Qué es lo que pasa según cumplimos años? Pues que el sistema inmunitario va perdiendo eficacia. Y una de las cosas que se deterioran son las células dendríticas. También se deterioran determinados linfocitos T, que hemos comentado alguna vez, linfocitos son glóbulos blancos. Las células dendríticas también son glóbulos blancos. Los linfocitos T lo que hacen es, generalmente, liberan sustancias como el interferón y otras que atacan a todas las cosas malas, que por ejemplo, a los virus de la gripe. Entonces, ¿qué es lo que consigue este spray? Consigue llegar a las células alveolares, consigue que las células alveolares en esa zona se produzcan más células dendríticas, sean más eficaces, por lo tanto, nos defiendan mejor. Pero es que además consiguen inhibir otro tipo de células del sistema inmunitario que lo que hacen es controlar al sistema inmunitario para que de vez en cuando rebaje su potencia. Pero claro, si rebaja demasiado la potencia no nos defiende bien. Entonces lo que hace es disminuir estas células que rebajan la potencia. Por lo tanto, la potencia de la respuesta inmune es mayor. Esto lo demuestran en un cultivo celular, pero dicen, bueno, pero esto pasa en un laboratorio, vamos a ver si pasa también en la vida real. Y entonces se lo administran por vía intranasal, que eso es lo interesante que decíamos antes, a ratones. Y entonces demuestran que en esos ratones se produce eso mismo dentro de los pulmones de esos ratones. Y además, luego demuestran también que responden mejor ante la infección de varias cepas del virus de la gripe. Con lo cual puede ser muy interesante asociar esto en un futuro más o menos próximo, que además de la vacuna de la gripe nos den algo para inhalar que aumente la eficacia de esa vacuna. Realmente algo que puede ser interesante y que viene muy a cuento en estos días, que como decimos, va a empezar la campaña de la gripe y es importante protegernos.
9: Desde luego que sí. Y si hablamos de sprays nasales, también podemos mencionar una comunicación que se ha presentado en el Congreso Europeo de Medicina de Urgencias esta semana sobre el uso de una combinación de analgésicos en forma de aerosol nasal para el tratamiento del dolor infantil en los servicios de urgencia.
10: Pues sí, efectivamente. Hay una cosa muy importante que es controlar el dolor en todas las personas, ¿verdad? Pero pensemos en un servicio de urgencias hospitalario, fundamentalmente de traumatología. Uno de los principales problemas ahí es el dolor.
9: El dolor, claro.
10: El dolor. Entonces, además es un dolor moderado o severo. Por lo tanto, es un dolor que hay que tratarlo con algo potente. Y imaginémonos edad infantil. Imaginémonos niños, niñas con un traumatismo grave que acuden a un servicio de urgencias. Bueno, a todos y a todas yo creo que nos produce como más necesidad de que se trate bien el dolor en ese grupo de edad, ¿verdad? Y sin embargo, pues no siempre se consigue. De hecho, hay un porcentaje muy alto en el que no se consigue el patrón oro, por decirlo de alguna manera, que está establecido. Las guías dicen que en 15-20 minutos se consiga eliminar el dolor a cualquier niño o niña que ingrese en un servicio de urgencias. Bueno, pues eso hay un porcentaje bastante alto que no se consigue. Y, por lo tanto, este grupo de investigadores lo que hace es utilizar dos fármacos, concretamente, además nos va a sonar los nombres, ya sé que estoy diciendo muchos nombres extraños, pero los explico también, ¿no? Entonces, uno es el sufentanilo, y seguro que el fentanilo nos suena.
9: Sí.
10: El fentanilo, yo creo que casi todo el mundo sabe, es un opioide, y por eso tiene los problemas de abuso. El sufentanilo es parecido al fentanilo, que como opioide es muy eficaz para el tratamiento del dolor, lo que pasa es que hay que utilizarlo racionalmente. Y por otro lado, la ketamina, que también es otro fármaco que también le sonará a mucha gente también como posible droga de abuso. Bueno, pues estos dos fármacos se utilizan, claro, estamos hablando en un entorno de urgencias, es decir, muy controlado. Lo que se hace es administrar, o lo que se ha hecho es administrar estos dos medicamentos simultáneamente en el mismo aerosol a 152 niños y niñas. O sea, es un número, bueno, no muy elevado, pero relativamente alto, y se ha conseguido en 15 minutos un porcentaje muy alto de niños, niñas que ya no tienen dolor, al cabo de 30 minutos se llega incluso al 88% que el dolor se ha controlado, no ha desaparecido totalmente, pero está perfectamente controlado. Por lo tanto, esto es, bueno, pues es interesante, es una alternativa, porque claro, también hay otro problema, o sea, a nadie nos gusta un pinchazo, pero a un niño menos. Entonces, claro. si la niña sí, entra allí con el brazo roto...
9: Si puede facilitar el analgésico de esa manera...
10: Eso, si tú le vas a pinchar, pues lo primero que hace es rechazar el pinchazo, ¿verdad? Sobre todo si es una niña pequeña, pues, o un niño pequeño, pues rechaza más el pinchazo. Entonces, si le das algo por inhalación, pues es mucho mejor. No obstante, no vamos a echar las campanas al vuelo, porque no es un estudio comparativo. Es un estudio que se ha hecho exclusivamente a toda esta población infantil, algo más de 150,

0: concretamente de reevaluación, porque en una primera evaluación les dijo, mire, es que no hay datos suficientes. Bueno, esto aporta algún dato más, pero corremos el riesgo de que sigan sin ser suficientes por falta de estudio comparativo. Entonces, bueno, interesante, sí. ¿Puede aportar algo? Puede. Pero es posible que no lleguemos a verlo todavía y que se exija que haya algún estudio comparativo que demuestre eficacia frente a otras alternativas. No soy futurólogo, no sé lo que va a decir la EMA. Puede que sí que lo autorice, a pesar de esta, vamos a decir, no deficiencia, pero sí falta de información. Pero es posible que haya que estudiarlo aún más, aunque, como digo, es un estudio ya, no es como lo que hemos comentado antes, in vitro o en animales de experimentación. Aquí ya estamos hablando de población infantil en la que se ha probado este fármaco. Vale.
1: Bueno, mientras tanto, pues tendremos que seguir con el tratamiento de Nolotil y este tipo de cosas cuando nos duele, ¿no? En urgencias.
0: Bueno, en urgencias se utilizarán distintos fármacos, probablemente incluso más potentes. Que el Nolotil que comentas. Hay que tener en cuenta que...
1: Naproxeno, que puede ser uno también.
0: También el naproxeno, también se usan fármacos más potentes que el naproxeno. También se utilizan opiáceos como el sufentanilo, también se utiliza la ketamina, pero se suelen utilizar por vía intravenosa y de forma separada. O sea que la novedad no es utilizar estos dos fármacos que ya se empleaban, la novedad es utilizar los asociados y por vía inhalatoria.
1: Vale, yo lo digo por experiencia, porque también he sufrido algún traumatismo y he necesitado pues un calmante. Bueno, y para terminar, podemos mencionar una publicación también sobre la posible utilidad de un corticoide que se emplea para el tratamiento del asma.
0: Pues sí.
1: Y para evitar los partos prematuros.
0: Posible utilidad para evitar partos prematuros. Posible utilidad de un medicamento ya conocido, que es este corticoide, concretamente la ciclesonida. Quizás no nos suene mucho. Habrá gente que sí le suene un primo de este, que es la budesonida. Hace mucho tiempo que se usa este fármaco para el tratamiento del asma. De hecho, es de los más utilizados, la budesonida, para el tratamiento del asma. La ciclesonida se usa menos, pero está comercializada para tratamiento del asma. Y este es un estudio en el que se evalúan viejos fármacos, bueno, no necesariamente muy viejos, pero bueno, fármacos ya conocidos para nuevas indicaciones. Hay un problema que son los partos prematuros y sí que hay algunas alternativas terapéuticas, no es que no haya ninguna alternativa terapéutica, se utilizan distintos fármacos, entre ellos por ejemplo Atosiban, es un fármaco que se usa para esto, y otros también, algún antihipertensivo se emplea, bueno, varios medicamentos que aparte de su efecto por el que son más conocidos, pues resulta que sirven para inhibir la excesiva motilidad de las células del útero, que son las que expulsan al feto en el momento del parto, ¿no? Claro, si eso se produce antes de tiempo, o sea, si esas células se excitan antes de tiempo y empiezan a expulsar antes de tiempo, se produce un parto prematuro que no nos interesa. Y para eso se utilizan fármacos, como digo, con otra indicación, o fármacos como el Atosiban, que es específico para eso, o sea, para inhibir la motilidad de las células del útero. Entonces, pero bueno, siempre hay que buscar mejoras. Entonces, este grupo de investigadores lo que hace, estudian 1.191 fármacos que ya están comercializados con otras indicaciones y mediante la bioinformática estudian a ver cuáles serían los más eficaces para inhibir las células del útero, las células del endometrio ahí que van a expulsar. Entonces, se hace también un estudio ex vivo, que se dice, o in vitro, es decir, no se le da a una mujer esto, sino se hace en un laboratorio. Y se ve cómo reaccionan esas células. Y efectivamente, este fármaco, concretamente este corticoide, la ciclesonida, demuestra que inhibe la motilidad de las células del útero. Pues puede ser interesante. Pero claro, lo siguiente que se les ocurre, dice, pero es que las células del útero son músculo liso. En nuestro cuerpo hay dos tipos. El músculo estriado, que se llama, que es el músculo, por ejemplo, del bíceps o del tríceps, o todos esos músculos que trabajamos cuando vamos al gimnasio. ¿Sí? Y luego tenemos el músculo liso, que es, por ejemplo, el que está en las venas y en las arterias. Por ejemplo, el que está en todo el tubo digestivo. Por ejemplo, también el que está en el útero. O sea, es un músculo que generalmente nosotros no controlamos. O sea, lo controla nuestro cuerpo, pero no, pero no conscientemente.
1: No sabemos ni dónde está.
0: Pero no conscientemente, ¿no? Entonces, estas células, claro, son muy parecidas, las del músculo liso, también, por ejemplo, de las el músculo liso, no solamente del útero, sino de otras zonas del organismo. Entonces, prueban este medicamento

0: Vienen otro cultivo, ya no de células de útero, sino de células de la aorta, de la principal de las arterias. Y demuestran que la ciclosonida no inhibe la motilidad de las arterias. Porque claro, dices, si me inhibe la motilidad del útero, muy bien, pero si a la vez me inhibe la motilidad de la arteria, pues la persona se muere y no hacemos nada, no se trata de eso. Entonces, demuestran esto segundo porque, en principio, de los 1.191 fármacos, 51 habían sido capaces de inhibir las células del útero. Pero son muchos menos, y se quedan en dos, los que son selectivos para el útero y que podrían ser interesantes. Entonces esto se prueba en un modelo animal, una vez más en un modelo de ratones, y se ve que realmente este fármaco combinado con otros que ya existían, como el atosiván que hemos mencionado, resulta que mejora los resultados del atosiván y se consigue retrasar ese parto que iba a ser prematuro. De momento, en el modelo animal. Bueno, pero ya estamos más cerca de poder utilizar esto en personas. Y puede ser interesante, además especialmente interesante por un dato. Y es que la ciclosonida, como otros corticoides, se utiliza también, y en concreto la ciclosonida está autorizada para eso, para tratar determinados problemas respiratorios que se presentan en niños prematuros. Pues mira, qué interesante. Claro. Si el medicamento se puede dar, no solo, o sea, antes a la madre para inhibir esa hipermotilidad del útero, pero le va a venir bien al feto para que ayude a que luego respire mejor, y se le va a seguir dando ese medicamento después cuando ya haya nacido. O sea, sabemos que es un medicamento seguro porque se está utilizando en neonatos, además en neonatos prematuros. Con lo cual, es un buen candidato para darlo a las mujeres que tienen riesgo de parto prematuro. Porque si fuera un medicamento que le puedo dar a la mujer y evita el parto prematuro, pero está contraindicado en prematuros, niño, pues tenemos un problema. Claro. En este caso, no solo no está contraindicado, sino que tiene una indicación terapéutica clara en bebés prematuros. Por lo tanto, es algo realmente interesante, es algo que bueno, pues aporta una novedad relevante, que, como hemos dicho en los anteriores, sobre todo en el primero que hemos mencionado, no podemos decir ya, no podemos echar las campanas al vuelo, porque ahora hay que empezar a hacer las pruebas en personas, pero desde luego supone un avance. Y una vez más, pues como siempre hacemos en este programa, mencionamos nuevos avances, mencionamos lo último de lo último. Concretamente, el segundo de los estudios que hemos comentado se presentó este domingo. O sea,
1: bien, que... pues nada, estupendo. Oye, tres estudios, como siempre, con Juan del Arco, los martes aquí en la sintonía de Onda Vasca. Y además, pues eso, con ese recuerdo de Botica Leán también, que está muy recientito este fin de semana.
0: Pues sí, y también con otro recuerdo, si me permites, que es que se vacunen de la gripe. Ah, ya bueno, lo he claro. dicho al principio,
1: sí,
0: pero
1: la campaña.
0: Bueno, tú y yo ya nos vamos a vacunar, sí. Pero que se vacune también toda la audiencia.
1: Gracias, Juan. Te esperamos la próxima semana.
0: Aquí estaré.

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3: Son las 5 en punto de la tarde, comenzamos ya una nueva hora en las tardes de Onda Vasca, en la que comenzamos yendo a echar un vistazo a las carreteras, a ver qué es lo que está ocurriendo ahora mismo en nuestra red viaria. Y para ello nos ponemos en contacto con el Departamento de Seguridad, Arratsaldeón.
4: Arratsaldeón, buenas tardes.
3: ¿Alguna incidencia?
4: Sí, pedimos precaución en la N1 a la altura de Andoain, sentido Donosti, por un accidente entre un camión y un turismo. Una persona habría sido atendida en el lugar y estaría el carril derecho cortado, con 2 kilómetros de retenciones en este punto. Indicar también, pedir precaución a las personas que circulen por la Vizcaya 30 a la altura de Erandio, sentido Erletxes, concretamente pasado el puente de Rontegui en la incorporación hacia el Chorierri, por un camión averiado que también nos deja el carril derecho cortado. En el resto de la red viaria no tenemos que lamentar otro tipo de accidentes con daños personales y se circula con normalidad.
3: Es que ricasco.
4: Gerard Tegur.
3: Y ahora, información del tiempo, nos ponemos en contacto con Euskalmet, Olatz Príncipe, Arratsaldeón.
5: Arratsaldeón, durante las próximas horas el ambiente será claro y caluroso, con viento racheado del sur y temperaturas que superarán los 30 grados en la vertiente cantábrica. A medida que avance la tarde, sin embargo, debido a la cercanía de un frente, la nubosidad irá aumentando, empezando por el oeste, y el cielo al final del día quedará nuboso. Y mañana, con la llegada de un frente, esperamos un cambio de tiempo. De madrugada todavía el viento soplará del sur y el amanecer volverá a ser templado. Pero a partir de la mañana el viento comenzará a girar a norte por el litoral y por la tarde se extenderá por todo el interior. Estará nublado y lloverá. Por la mañana la lluvia será escasa, pero durante la segunda mitad del día irá a más, lloverá en forma de chubascos y pueden ir acompañados de tormenta. Esos chubascos no se descarta que sean intensos al final del día en el este del territorio. Las temperaturas máximas descenderán notablemente, rondarán los 25 o 26 grados, pero se registrarán en torno al mediodía. Por la tarde el ambiente refrescará bastante. Por lo tanto, esta tarde aumentarán las nubes y con el viento del sur el ambiente será caluroso en la mitad norte sobre todo, y mañana el tiempo cambiará, el viento girará norte, lloverá y refrescará notablemente, sobre todo por la tarde.
3: La gestión de la migración volverá a la mesa de negociación entre los gobiernos vasco y español. La consejera de Bienestar, Juventud y Reto Demográfico, Nerea Melgosa, se reunirá este jueves con la ministra de Inclusión, Seguridad Social y Migraciones, Elma Saiz. Melgosa volverá a reclamar las competencias exclusivas en materia migratoria para Euskadi. Asier Vera, Arratsaldeón.
6: Melgosa ha recordado que el gobierno vasco tiene una reivindicación muy clara para que Euskadi asuma las competencias exclusivas en materia migratoria. Según ha explicado, el objeto de la reunión es trabajar sobre cuestiones concretas de la agenda bilateral, identificar posibles avances y dar continuidad a una interlocución que ha considerado necesaria en una materia cada vez más presente en las agendas políticas públicas. Preguntada sobre la posible acogida de migrantes que se encuentran en Ceuta, Melgosa ha remitido a lo ya manifestado por las tres diputadas diputaciones forales respecto a su disposición o no, y en ese sentido ha recordado que las instituciones forales son las que tienen las competencias en esta materia. Por otro lado, Melgosa ha detallado los asuntos que abordará en la reunión del jueves con la ministra de Migraciones.
7: Hablaremos, entre otros asuntos, de las capacidades que Euskadi pueda desarrollar en ámbitos vinculados a la gestión de extranjería, de la relación entre migración y empleo y de nuestra participación en aquellas políticas estatales y europeas que tienen después una incidencia directa en nuestro país, en Euskadi. También queremos avanzar en fórmulas estables de coordinación entre ambas administraciones. Euskadi ya desarrolla una parte importante, muy importante, de las políticas de acogida, de integración, de empleo, de servicios sociales o de convivencia.
6: Por ello, la consejera de Bienestar defiende que tiene sentido analizar con rigor y desde la colaboración institucional qué otros instrumentos puede asumir Euskadi para gestionar mejor la realidad migratoria. Melgosa ha insistido en que en la agenda del encuentro no solo está la realidad de Ceuta, sino también la necesidad de contar con un plan estructural que ordene la política migratoria, con la vista puesta en que Euskadi asuma las competencias exclusivas en esta materia.
7: No solamente está Ceuta en el, yo creo que la agenda del jueves, sino yo creo que, yo, como he dicho anteriormente, esta reunión ya estaba prevista. Es una reunión bilateral que solemos tener con los diferentes ministerios, sobre todo de gobiernos a gobiernos, para poder un poco mantener las agendas al día y ver un poco también las novedades que existen. Con este ministerio ya hemos tenido más ocasiones para poner encima de la mesa cuál es la agenda política pública del tema de las políticas migratorias, con una reivindicación muy clara, que es el que queremos las competencias exclusivas en materia migratoria.
6: Preguntada sobre el futuro centro de refugiados del barrio de Arana en Gasteiz, Melgosa ha reiterado que el gobierno vasco aspira a tener las competencias en materia migratoria y, por tanto, gestionar también esa infraestructura con capacidad para 350 migrantes, aunque en principio solo acogerá a 120. De momento, su fecha de apertura se desconoce, aunque está previsto que abra sus puertas antes de final de año.
3: Hondarribia intenta recuperar la normalidad después de la muerte de un hombre durante una intervención policial en pleno centro de la localidad. El fallecido, que estaba protagonizando varios altercados, habría intentado agredir con un cuchillo a un agente de la Ertzaintza. La intervención terminó con 3 disparos efectuados por agentes de la Guardia Municipal. El caso ha abierto además un debate sobre la atención que estaba recibiendo este hombre, que se encontraba en una situación de vulnerabilidad. Ayuntamiento y Diputación de Guipúzcoa hablan de un fracaso del sistema de protección. Esther Fernández.
8: Sí, todos los grupos políticos del Ayuntamiento de Hondarribia han firmado una declaración institucional en la que expresan su pesar y dolor por el fallecimiento de este hombre de origen senegalés y vecino de la localidad, y envían sus condolencias y solidaridad a familiares y allegados. Además, creen que este suceso debe abrir una profunda reflexión, dicen, por la situación de especial vulnerabilidad del fallecido. Consideran que es necesario analizar si estaba recibiendo la ayuda y atención que necesitaba y si los recursos de los que disponen las instituciones son suficientes. El alcalde de Hondarribia, Igor Emparan, habla incluso de fracaso, algo que también secunda la portavoz foral, Irune Berasaluce.
9: Hasta lo que yo sé, el ayuntamiento de Hondarribia sí pidió ayuda sobre este caso. No sé hasta qué punto empezó la Diputación a trabajar con esta persona, lo desconozco, pero efectivamente puedo compartir con el alcalde de Hondarribi que pasen cosas así. Sí es un fracaso, no solo para las instituciones, sino, como decía, para toda la sociedad, porque realmente tenemos un reto importante para que, bueno, pues no se produzcan estas situaciones de marginalidad o de vulneración de personas que puedan terminar luego en situaciones así, más si tenemos que lamentar incluso pues enfermedades mentales o, bueno, pues que puedan llevar a las personas a vivir esta situación de calle.
8: La Ertzaintza ha puesto en marcha una investigación para esclarecer lo sucedido. Trata de reconstruir lo que pasó. Según varios testigos, el hombre estuvo protagonizando algunos altercados en la calle y en un momento dado trató de agredir con un cuchillo a una agente de la Ertzaintza. En ese momento, un guardia municipal disparó y, como consecuencia, el hombre falleció. Al parecer, no era la primera vez que protagonizaba un suceso. Había sido detenido en 12 ocasiones anteriores y se había visto implicado en varios altercados.

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1: Esta es la voz de Marco Yunas, que hoy cumple 55 años, nacía en Madrid el 29 de septiembre de 1971. Enseguida se trasladó a Madrid. Marco Yunas es el hijo de Diango y consiguió un notable éxito en el Estado español y en Latinoamérica. En 1995 ganó el Festival de la OTI con esta canción, Eres mi debilidad.

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0: Las 5 y 14 minutos, mamma mía, lo que se presenta en los próximos 45 minutos aquí en las tardes de Onda Vasca. Ni más ni menos que la tertulia ciudadana que hoy protagonizan. Blanca, ¿qué tal? ¿Cómo estás?
1: Hola,
0: Blanca.
1: Muy bien, como se puede ver y oír. Fenomenal.
0: Eloisa, ¿cómo estás, Eloisa?
2: Muy bien, Arratsaldeon.
0: Arratsaldeon, Fausto.
3: Buenas tardes, chicos, chicas.
0: Oriana.
4: Hola.
0: Bueno, hoy tenemos una mesa muy completita. Fausto, estás en clara minoría.
3: Bien, mejor.
0: Pero bueno, los asuntos...
3: Así está con más.
0: Los asuntos, sí, no está Rafa. A Rafa le echamos de menos y le mandamos un abrazo, desde luego. Vale, uno de los asuntos de las últimas horas, de los últimos días, de las últimas semanas, yo creo que de los últimos años, es la vivienda. Y el gobierno acaba de aprobar en el Consejo de Ministros dos reales decretos de vivienda. Después del caso Mari Carmen, parece que el gobierno ha tomado cartas en el asunto. ¿Hay que llegar hasta esos extremos para que hagan caso a la ciudadanía?
3: Sí. Y más gordos. Uh-huh. Parece que hasta que
2: está
3: no ha pasado.
2: Claro que no hay otra manera. Es evidente, ¿no? Este oro de la vivienda no es de ahora. Muchísimos años lleva ya la historia de la vivienda.
0: Claro.
2: Entonces ha tenido que surgir, bueno, un caso mediático. Quizás dicen que está mediatizado, que está utilizada la mujer esta de 80 años, Mari Carmen. Uh-huh. Yo he estado leyendo muchas opiniones diferentes. Y como todo, ¿no? Cada uno tenemos un culo, cada uno tenemos una opinión. Entonces, bueno, es muy diversa.
0: Claro. Partimos de la base y del hecho de que es una mujer de 87 años sí. que lleva viviendo en ese domicilio, en esa casa, prácticamente toda su vida. Uh-huh. Y
1: toda su vida más la de sus padres. O sea, llevan 70 años, creo, a ellos 71.
3: Sí, sí, sí. Sí, vale.
1: Y aquí se reabre también un debate también desde la otra parte, desde la parte del arrendatario. Bueno, claro, porque aquí depende de dónde esté el aire. Porque claro, también es justo que una persona esté 71, que en este caso no me parece que fuera un alquiler, era, vamos, bien, no era
0: un
1: como
0: alquiler
1: hay...
0: de 500 euros.
1: 700 bueno, euros, yo 750
3: yo he oído.
1: He
3: que eran 500 euros con gastos.
4: 500, yo también he oído.
1: Pero yo 750.
4: Es que ese es el problema, ¿no? Que al final hay tanta noticia que dices, ¿cuál es?
2: Tantos datos.
1: Yo pensaba que... Pero bueno, que en el casco viejo de Bilbao, yo entiendo que muchos cascos viejos de toda Euskadi, hay alquileres de esas casas antiguas de 3 pesetas que se van heredando. Entonces, ¿hasta qué punto también eso es justo? Quiero decir que aquí estamos, depende con un raso que claro, también el que está pagando eso y el que tiene un propietario que a veces le cuesta los gastos muchísimo más de lo que ingresa, también porque eso de que todo el mundo tiene derecho a una vivienda digna, hombre, sí, pero gratuita. Porque entonces, ¿qué diferencial tiene el que se lo curra y está ahorrando y compra un piso y al que se lo dan? Claro, depende en qué campo estés.
3: Y luego, aparte, si tiene que ir a coste de otro particular que se puede llegar a arruinar. Claro. Hay gente que tiene sus ahorros metidos en un piso. Yo conozco un caso de un chico que se fue a vivir con su madre y vivía, porque estaba en el paro, con lo que le daba la renta, le dejaron de pagar la renta y
0: claro,
3: se arruinó.
0: No es este el caso.
3: No, no es este el caso.
2: Es que yo creo que hay que diferenciar, ¿no?, entre grandes tenedores, empresas grandes tenedores y particulares, ¿no? Hay una diferencia.
0: Notable.
1: Pero la ley no va a diferenciar, al final es arrendatario o inquilino.
3: Yo creo que lo que tiene que haber es una vivienda social donde el que pierda el dinero o ponga el dinero es el gobierno y no los particulares.
4: Pero eso debería ser de alquiler, además. Esas viviendas no de VPT, de esas de tasadas o de venta, de nada, no, debería ser de alquiler.
2: Porque hablamos de diferencias.
4: En el tiempo que necesitas un alquiler barato o gratis o lo que sea para ayudar a esa persona, pero cuando eso cambie,
1: claro,
4: te tendrás que buscar una casa de compra.
0: De momento, ese decreto va a proteger frente a los desahucios y va a prohibir hasta el año 2028 la compra de fondos buitre. Claro, antes no sabíamos lo que era un fondo buitre, ahora
1: lo sabemos, está claro.
3: Pero ahora parece ser que en el caso de esta señora no estaba detrás un fondo buitre, sino
4: no
3: que
4: lo
3: era
4: estaba,
3: un...
4: ¿no?
1: Una pyme de 8 personas. Pero ¿cuántas personas, cuántos que estamos aquí, decidme que no conocéis a alguien que le ha tocado una VPO y la ha alquilado?
4: Hombre, o dos, a en ver, la pareja.
1: Por eso
4: tienen,
1: te digo que también,
4: o que les han dado cuando estaban estudiando, estudiantes de medicina, tal y cual, que al final ahora son médicos, tienen un sueldo maravilloso y un coche Ferrari en el parking. Y dices, pero ¿por qué ese está todavía en un VPO? O sea, ¿qué necesidad tiene?
1: Hombre, aquí tenemos el caso de la señora esa también de... que la han... ocupado la casa, que esta es otra problemática también que yo lo veo mucho con mis clientes, que es que tienes un inquilino que de repente le dices que necesitas la casa, entonces él decide que no, que deja de pagar, no se va, y no solo no se va, sino que cuando se va, o sea, yo he visto casas que no os lo podéis imaginar. O sea, con las paredes tiradas por el suelo. Pero bueno, tú, o sea, ¿qué tienes en la cabeza para, encima de que no estás pagando, dejar la casa destrozada?
4: Yo, eso me pasó a mí, ¿eh? O sea, no hay que ir muy lejos. Yo tenía una casa, una vivienda, que lo alquilé a un susodicho y ese estuvo alquilando las habitaciones. Y cuando entré en la casa...
1: Sin tu permiso, entiendo, claro.
4: Sin mi permiso, lógicamente, pero ya estaba todo ilegal. Y tardan un año en
1: con
4: sacar
1: suerte
4: a la gente a llevar a juicio. Sí, que aquí no es tan malo como en otras partes de España, he oído. Y cuando entré en la casa, estaba incendiado el cabecero de la cama.
1: Pero bueno.
4: Yo no sé qué habrían hecho en esa cama como para tener un...
3: Pues fuego.
4: ¿Fuego?
3: Sí,
4: eso
3: sí.
1: Habían tenido una noche ahí ardiente.
0: Bueno, una noche apasionada.
1: Ardiente,
0: no,
1: ardiente.
0: No creo que
4: pero
0: se
4: no tiene ningún sentido. O sea, aunque...
2: Pero como todo, yo creo que no se puede generalizar, porque hay muchos casos y muy diferentes, ¿no? Y yo puedo hablar de casos en concreto en que, bueno, por circunstancias de vida embargan la vivienda por vía judicial, y te quedas en la calle, porque yo, y voy a hablar de mí, Viviendas Municipales de Bilbao no ha respondido a una carencia, porque no hay una prioridad. Hay los grupos vulnerables, que me parece súper bien que haya grupos vulnerables, evidentemente hay familias con menores, mayores de edad, discapacidades y demás, que bueno, necesitan una vivienda de alquiler social a un precio asumible, que se pueda costear. Y es perfecto, pero luego queda muchísima gente porque hay una demanda extrema, entonces estás en la cola indefinidamente, teniendo casos también en concreto que, como no están registrados en el Reglamento General de Viviendas Municipales de Bilbao, no entras y te quedas a la cola como todos y te puedes quedar en la calle, que yo, si es por viviendas municipales, estoy en la calle, cuando en el 24 pude al final evitar la fecha de lanzamiento. Pero si es por viviendas municipales, yo la respuesta de ellos la tuve a posteriori de la fecha de lanzamiento. O sea, que tampoco funciona todo tan bien como creemos. Estamos en una sociedad
1: de bienestar.
2: No, si funciona
1: todo fatal. No creemos que funciona bien.
2: Estamos en una sociedad de bienestar. Yo no voy a generalizar porque, evidentemente, a la gente que le toca un piso de alquiler social ha funcionado el sistema. Pero luego estamos otro montón de gente en las que no funciona.
4: Pero porque no hay casas de alquiler.
1: Pero es que yo creo
2: que hay que hacerlo de otra manera.
1: Pero es que yo creo que
3: hay otras maneras que yo sé que son así. De hecho, lo sé por inmigrantes, de que reciben una ayuda del gobierno vasco, primero pagan la vivienda y con la firma del contrato y el pago y el recibo le dan a ellos el dinero.
0: ¿Con la ayuda pagan la vivienda?
3: Primero les mandan, eso es.
4: Un alquiler. Pero es que ellos...
3: Sí, pero les obligan a demostrar que han pagado.
0: Pero es un alquiler, no es una propiedad, no es una vivienda en propiedad.
2: A ver, hay ayudas para alquiler por parte del ayuntamiento. Yo ya sé de casos que tienen, tú pagas el alquiler de tu habitación o de tu vivienda, tienes el papeleo correspondiente formalizado... entras dentro de los perfiles que requieren que ese alquiler sea subvencionado, y que yo sepa, entero no te subvenciona, pero una parte importante.
4: Pero
2: sí,
4: eso
2: que
4: pasa también a menores de 30 años.
0: También,
4: claro. Tienen unas ayudas. O sea, pero esas ayudas son maravillosas. Y yo no me quiero meter si hay que ayudar a uno extranjero o uno de aquí.
2: No va por ahí. Es que no
4: va por ahí. Si la historia es que tiene que haber más casas de alquiler.
2: Sí, pero
3: y más seguridad jurídica.
1: O
3: para
1: que
3: los
1: las
3: inquilinos.
1: Casas en venta sean más baratas, porque yo creo que también el kit es que tú puedes acceder a comprarte una casa. Lo que no puede ser es que una casa, o sea, haya esos precios que alucinas, que yo digo, pero la gente, ¿cómo ahora se están haciendo? Bueno, yo estoy bastante en el tema este de viviendas nuevas, claro. Ahora, un piso que vale 800.000 euros, 1.000.000 de euros, tampoco es una cosa exageradísima. O sea, un piso normalito en un barrio son 300, larguísimos, 400.000 euros. ¿Pero quién puede acceder a eso?
2: Es que no
1: se están alquilando, vendiendo
3: guardillas
1: insanas y te cobran 1.000 euros.
3: Pero tiene que haber venta y tiene que haber alquiler. Porque hay gente que se desplaza a la ciudad a trabajar.
1: Por supuesto,
3: y no se va a
1: pero si
3: piso,
1: hubiera una venta más asequible, igual no se necesitaba tanto alquiler.
0: Bueno, la clave está en la especulación, que a lo largo de los años ha ido haciendo que
1: y
0: los
1: eso
0: pisos
1: no puede ser
0: suban
1: eterno,
0: y suban,
1: o sea,
0: y suban y nunca van a bajar.
1: Sin fin, ¿por qué no? Yo creo que se tendría que poner un límite de precio a las viviendas.
0: Bien, venga, pues vamos con las soluciones, precio. Vamos con las alternativas y con las posibles soluciones a este problema de vivienda.
1: Yo voto, tanto para alquiler como para venta, poner un límite.
0: Un tope.
1: Un tope de precio.
0: Vale.
4: Ah, yo no.
0: ¿Tú no?
4: No creo que eso sea
2: se
4: una solución.
2: Tope porque, a ver, todos conocemos casos de haber comprado una vivienda...
0: Sí, por 10 y venderla por 40.
3: Yo te voy a decir la solución. El tope lo quiere poner el que no lo tiene. El que lo tiene no quiere tope.
1: Claro.
3: Claro, esto
1: ley de oferta
3: siempre.
1: Y demanda.
3: Quiero vender caro y comprar barato. Claro. No puede ser.
1: Pero es que encima se vende, que es lo curioso. Que si
3: claro,
1: dices,
3: es
1: que hoy
3: si
1: hay un...
3: el piso,
1: nadie
3: que
1: compra
3: caro.
1: Nada.
3: Y si no lo tienes,
1: compra,
3: quieres que sea barato.
1: Pero que claro. se ve, pero que se compran. Entonces yo digo, pero la gente, ¿de dónde saca el dinero para pagar 1 millón de euros? Una
4: no
1: primera
4: saca,
1: vivienda.
4: No, o sea, no se saca, desgraciadamente, porque el otro día hablaba con unas guías turísticas de Donosti y me decían que
1: bueno,
4: la vivienda en Donosti
1: ya
4: está
1: alucinas.
4: Siendo comprada todo por extranjeros. Que tienen 6 meses cerrado y 6 meses abierto. O sea, la gente de pasta está invirtiendo aquí
1: claro.
4: en Euskadi.
1: Hombre, siempre que hay una crisis, el que tiene dinero rentabiliza. Eso ha habido, se han hecho grandes
4: eso
1: fortunas
4: siempre.
1: En las crisis,
4: sí,
1: evidentemente. Sí, eso o sea, eso está claro. ¿Por qué? Porque se les permite. Al
4: pero
1: final,
4: yo creo que
1: si es legal.
4: Una forma de reducir sería ayudando a los que alquilamos viviendas. En que no pase esto de impagos, estas cosas malas,
3: más
4: esto, tal, y que también, lógicamente, sin olvidar al inquilino. Y luego, por otro lado, más viviendas municipales o tal de alquiler.
2: Yo creo que la solución para vivienda, mayor vivienda, un parque de mayor vivienda de alquiler social debería ser, porque hablábamos, ¿no? Yo, porque si estoy entre un baremo de unas cantidades, puedo acceder a un piso de VPO. Y el que tenga 100 euros más o 500 euros más, no puede. Uh-huh. Y resulta que tú adquieres una vivienda de VPO con tu garaje, con tu trastero, uh-huh. tu vivienda nueva, y el que tiene 500 menos euros al mes no puede acceder, se tiene que ir a una vivienda normal, privada, y no puede ahí acceder a ella.
4: Porque hay una gran diferencia.
2: Entonces, ahí me parece a mí que también, y eso sale de todos, ¿no? O sea,
0: claro.
2: las VPO también salen de todos,
0: sí, sí.
2: ¿no?
0: Claro.
2: Pero entonces, bueno, quizás, en si algún... serían alquileres sociales... Uh-huh. Igual quizás de grado vitalicio mientras vivas, ¿vale? ¿Vale? Mientras vivas, pero luego no pasa a tus herederos.
0: Mientras
2: vuelve al parque móvil de viviendas en alquiler social.
0: Mientras vivas y sigas manteniendo una situación de vulnerabilidad,
2: claro.
0: o tu situación puede cambiar, puede mejorar también.
3: Puedes mejorar y tienes que marchar.
2: Pues evidentemente, es que no hay conciencia. No hay conciencia
3: no.
2: social. Entonces,
1: mira, aquí lo mejor de
2: es muy bonito tener un piso por 400 euros y no irme de ahí nunca. Eso es verdad. Uh-huh. Eso es verdad. Igual no puedes acceder a una de 800, pero uh-huh. en el momento en que tu economía, y eso es fácilmente demostrable, ¿no?
0: Claro.
2: Quiero decir,
0: hombre,
2: que hay unas nóminas, hay unas
0: hay
2: cuentas,
0: una
2: hay,
0: de
2: ¿no?
0: de
2: hay una declaración
4: bueno.
2: de la renta, en fin.
4: Cuando tú bueno. consigas...
0: Cuidado, que aquí el
2: yo
0: hombre, sector
2: que
0: autónomo...
2: Hace, quien hace la ley hace la trampa, eso también es cierto, ¿no? Pero sí que se podría regular de alguna manera.
3: Pero que hay
2: ¿no?
3: gente que no hace ni trampa, Luisa, que les ha cambiado la vida, que lo ha dicho Yona, o sea, y siguen con el piso de VPO.
2: Que sí, que sí, que sí.
4: Pero yo creo que habría que hacer como cuando tú vas a pedir una hipoteca, que te piden el 30%, ¿no? ¿Cómo es? El que
1: sí,
4: sea
1: sí, el 30%.
4: Pues eso mismo también en los alquileres. Y cuando pases de ese 30%, pues tendrás que buscarte otra forma. Un alquiler social en el que sea el 30%, y ya cuando tal... Pues ya
1: mira, aquí lo mejor de esto, que todo tiene su lado positivo, es la movilización juvenil que ha habido. Que yo digo, estos
2: sí.
1: están atontados, no se mueve
2: sí.
1: nadie, que no defienden
2: sí,
1: su futuro, su vida. Que aquí empezamos ahora, en el Arriaga se están empezando a movilizar, que me ha extrañado no ser de los primeros aquí, que somos tan combativos y tan cerracatrá. Y me ha encantado ver a toda esa gente en la Plaza del Sol. ¿En la Rega?
0: Sí.
1: No. ¿Hay gente ya?
0: Bueno, hay poquitas, pero...
1: Ayer había tres tiendas.
0: No como en la Puerta del Sol, lógicamente.
1: Bueno, todo se
0: andará. ¿No? ¿Recordáis
3: sí.
0: el 15M?
1: Claro.
0: ¿No?
1: Ha sido como... La Mari Carmen ha sido como el Miguel Ángel Blanco, un poco la gota de point, de repente que te... ¡Pof!
2: Bueno, es estupendo porque la sociedad se mueve, ¿no? Que parecía
0: sí,
2: que estábamos
0: sí,
2: dormidos
0: sí,
2: todos,
0: sí.
2: ¿no?
1: Sí,
2: que estábamos
1: gente joven. Claro.
2: Y que la gente joven empieza a reivindicar... Pues claro, es que es un futuro también.
1: Claro.
2: ¿Dónde van a vivir? La chavalada no lo tiene fácil, ¿eh? Que sí que es cierto que hay ayudas para gente joven, para su primera vivienda, lo que quieras, alquiler, todo lo que te dé la gana. Pero es que luego los sueldos son precarios normalmente. No la inmensa mayoría de la juventud tiene un sueldo como para decir, mira, pues voy a dedicar 1.500 en alquiler. O voy a dedicar 1.500 a mi vivienda comprada. No es posible, porque muchas veces tienen el salario base.
1: Pero pues mira, hacen 18 y les dan 400 euros.
3: No sé si,
1: que yo alucino.
3: A la Play.
1: Claro, que yo alucino con esas cosas. A ver, si te sobra el dinero... Dalo, 400 o 4.000. Pero corchos, que estamos aquí todos ahí con el cinturón prieto.
2: Bueno, se supone que es para
1: porra.
2: Incentivar, ¿no?
0: ¿Te refieres
1: a
0: bono cultural?
1: Sí. Bueno, que yo sé de gente que los vende. El bono cultural, ¿eh? Claro, te dice, oye, toma, 350 euros, te lo vende.
0: Bueno.
1: Ni bono cultural.
3: No
1: sí,
3: sé.
1: Pero
3: otro,
1: te digo que se lo gasta.
0: Otro lo aprovechará.
1: En cultura, ¿no?
3: Yo, sí, pero yo creo...
0: Sí, no, hombre, no lo puedes gastar en ¿qué? Otra cosa que no sea
1: sí,
0: cultura.
1: Sí, hombre, ¿cómo
0: si
1: que
0: no? Sean conciertos...
1: Sí, que... sí pero los 350 que te han sacado del bono no se lo sacan en cultura.
3: En comprar.
1: Entiéndeme.
0: Ah, bueno, pues eso, entienda, sí, no, mi hija en su momento
3: compra la Play.
0: Pues eso, con esos 400 euros se fue de concierto, se compró.
1: Ay,
0: libros,
1: por eso a ti te ha parecido bien, te has ahorrado 400 euritos de la paga.
0: Sí, incluso me invitó al cine un día.
1: ¡Qué generosa! Pues no, yo creo que no, que cuando estamos apurados, ese tipo de cosas, como momento abuela te doy la paga, igual hay que guardar ese dinerito para otras cosas. Perdóname. Pues sí, que está muy bien el bono cultural, pues, pero igual
2: depende
1: está
2: en qué lado estés de la mesa, te viene bien unas cosas u otras.
3: No, a mí no me viene bien. Por ejemplo, hay una ayuda para menores de 30 años para la vivienda, a mí me parece perfecto, me parece fabuloso.
0: Sí. Ayudas a la natalidad también. Sí.
3: También.
1: Pero menores de 30 años para la vivienda, si eres mayor, que te den por saco.
3: Alquiler.
1: Sí. Lo mismo te digo. Hombre, si tienes 70 años...
3: Hombre, si es que si con 30 años no tienes ya un trabajo un poquito decente, es que lo normal es que cuando sales de estudiar tengas un trabajo un poco más precario.
2: Bueno, entre máster si dejas de masterar...
3: Por eso,
1: claro,
3: por eso,
1: pero cuando tienes 70 y estás jubilado, igual necesitas también una ayudita.
2: Sí.
1: Uh-huh. Más que el de 30, que tiene salud, vida para trabajar.
3: Está bien.
4: Es que generalizamos muchísimo. Hay tantas situaciones. Hay gente de 50, 60 que se queda sin trabajo y ya no va a trabajar porque no le van a coger
1: en
4: ningún lado.
1: No, no, ya te lo digo que no. Y si eres mujer.
2: El edadismo existe.
1: Bueno,
0: de una manera. ¿Lo habéis notado?
2: Yo personalmente sí. Uh-huh. Sí, claro. Claro, he sido una de las situaciones por las cuales yo dejé de pagar el crédito de la vivienda. ¿Es así? Nunca fue solventable después.
4: Por eso
2: después
4: de
2: aquello se acabó. Por edad.
4: Genérico.
2: Por edad. Eso es una realidad. Y no quiero discriminar nada, pero siendo mujer también hay un puntito mayor.
1: Y si eres fea y gorda, ya te mueres. ¡Hala! De asco. Es así. No, es que es así.
3: A tomar por
1: es
3: culo.
1: Que es así, Fausto.
0: Fausto.
3: Perdón.
1: Es así. Es que estamos en un mundo que prima un montón la edad, el físico. Y es así. Tú vas a una tienda
0: pero
1: de dependienta.
0: Depende del trabajo, ¿no?
1: Sí, tú vas a una tienda, te presentas para dependienta. O incluso en un pub, en un restaurante, en un bar. Y claro, hay tanta gente para todo, de cara al público. Claro, hay tanta gente para todo que al final, oye, si pueden elegir una que está, o uno, perdón, vamos, también los tíos.
3: Ahora lo entiendo porque aquí que a mí nos suben tantas ofertas de trabajo. O sea, nos suben de todos los lados.
1: Claro, claro. No estáis buenos rones.
0: Yo entiendo porque estoy en un medio de comunicación como es la radio que no se ve.
3: Bueno, por la voz.
0: Por lo que sea.
1: No, eso es
0: por
1: así.
0: Lo que sea.
2: Hombre, sí que es cierto que hay trabajos que hay una presencia física que se requiere, ¿no? De una determinada manera. Y demás, bueno.
1: No se tiene en cuenta la experiencia, es una pena, en nada, o sea, es una pena.
2: Es que empiezas a ser mayor a partir de los 35-40, es que es la pera limonera.
1: Bueno, en los periódicos ponen un joven de 40, ¿eh? Yo he visto un joven de 40 y un anciano de 60.
0: ¿En qué momento habéis sabido que sois mayores?
1: Cuando te dicen señora, cuando te dicen señora más o menos los de tu edad, cuando te dicen señora los jóvenes dices, beh. Pero cuando hay alguien de tu edad o mayor y te dicen señora, te tratan de usted, a morir por Dios, uh-huh. Ya las armas.
0: Bueno, pero eso es una visión de fuera, pero ¿cuándo te das cuenta tú? ¿Cuando llevas la almohada, por ejemplo, al hotel?
1: ¿No sabes cuándo me he dado cuenta yo? Cuando vi un anuncio de una señora mayor que saltaba así como hacía clink con las piernas, dije, hija, qué tontería, y me puse a saltar y no podía. Y dije, la madre que me trajo, va a ser verdad. Ya, soy mayor. Y cuando miras, bajas las escaleras y ves,
0: gritos, ¿no?
1: Y dices, ay, me tengo que agarrar. O sea, no es que bajas las calles corriendo. No. Bajas, ay, que me la doy.
2: Eso me pasa. Lo de ser mayor es una actitud, ¿eh? Sí,
1: claro, sí, no es una actitud. Bueno,
4: yo voy al gimnasio.
2: Yo tengo cierta edad. Y todavía puedo bajar esas escaleras sin agarrarme.
1: Corriendo ya. Y mi ama, por ejemplo, tiene una edad, está genial, pero fenomenal. Tiene mucha actitud, pero es una señora.
0: ¿Os levantáis del sofá en silencio?
1: No, hacemos ruidines. Al sentarlo y al levantarnos. Dices.
4: Ay, eso no me di cuenta yo de la edad. Ay. Empiezas,
0: ¿Tú ya también?
4: Ay, yo también, sí. yo también.
3: Yo me empecé a
4: ver. Seré la más joven de la mesa, pero la sigo ahí.
1: Viene camino. Sí. Y más vale, porque la otra alternativa.
3: Yo empecé
1: es
3: a dar
1: peor,
3: cuenta no de la edad un día que íbamos en el coche y dice un colega: ¿te has fijado qué música ponen ahora en Kiss FM? No como antes. Digo, vale.
1: Esa es otra. No conoces a ningún grupo de los que ahora.
0: De los 70,
3: antes
0: 80.
3: No te gustaba, lógicamente.
1: Claro. Oyes la música y dices, ya. Pero qué tonterías está de letras, pero qué están cantando. Y ya dices, debo ser viejuna. Yo he sido de todas formas viejoven, ¿eh? Yo he sido viejuna siempre.
0: Vale, pero
1: ya me iba preparando.
0: Pero de forma de pensar.
1: He sido clásica, vamos a dejarlo ahí.
3: Conservadora.
1: Sí, bueno, nunca he bebido, nunca he fumado, nunca he... De hecho, de...
3: No, que eso no quiere decir que te conserves bien, digo, eres conservador las ideas.
1: Me conservo bien
3: te conservas
1: y soy,
3: bien, sí,
1: y
3: sí.
1: Soy digamos, clásica.
0: Uno lo he pillado, no classic, sé a qué se refiere.
1: Classic. Aquí te pillo, aquí te mato, no hacía yo.
0: Lo que ha sido,
1: no.
0: ¿Has sido bien joven?
2: No, yo he sido incluso adelantada a mis tiempos, yo, en fin... Vengo de una familia súper religiosa y me casé por lo civil a los 21 años. A partir de ahí ya la lié.
0: Rompiendo moldes, rompiendo reglas.
2: Entonces, bueno, eso es cada uno como sale, porque bueno, mis hermanos todos se han casado por la iglesia y muy bien. Entonces quiero decir que las personas evolucionamos de la manera que el entorno también nos deja, no solo es una historia familiar, ¿no? Que muchas veces se echa encima de la familia, cómo te han educado tus padres, qué vida familiar has hecho. No, el entorno influye muchísimo y luego la personalidad individual, porque nacemos con una impronta. Yo le llamo impronta.
1: Yo, ¿sabéis? No, ahora ya creo que no se hace, pero entonces hacía la confirmación. ¿Sabéis
2: sí,
1: lo que es?
2: Yo la he hecho.
1: Vale. Pues yo tenía un tío sacerdote además, ¿eh? O sea que... He sido muy moderna, clásica, pero muy moderna. Y entonces había que confirmarse. Y yo ya veis que tengo el don de la palabra, de no callarme. Y entonces llega la hora de confirmarse y me dicen, no, tú este año no te confirmas. Digo, ¿y eso? Porque cuando estamos en grupo hablas mucho y no dejas hablar a nadie. Y entonces, nada, tienes que repetir curso. Y ahí dije, hasta aquí hemos llegado con la iglesia. Se acabó por hablar mucho. Así que estos eran otros tiempos.
4: Sí. Joder, nunca había oído algo así, o sea, que te echen por hablar.
1: Pues por hablar, hija mía, ya ves.
3: No, la hicieron repetir.
1: Sí, quería que repitiera.
3: Daba ambiente a la clase.
1: Pero es que te daban la clase, las dos que te daban la clase, que eran una pareja, bueno, que te daban las charlas, cuando también me tocó, cuando me casé, eso es lo de los cursillos prematrimoniales, que tampoco supongo que ahora se hacen. Y entonces yo estaba allí y yo, claro, como no me callo...
0: Claro, si te casas por la iglesia tienes que...
1: ¿Te lo haces? Sí, vale. Sí, claro. Pues entonces empezaron ahí con el rollo...
0: No,
1: de...
0: bueno, no cambia tan
3: se puede arreglar, espera, espera. Se puede arreglar eso.
1: Bueno, sí, eso sí. Empezaron con el rollo del sexo, que sí, claro, que hasta que te casas... Y yo me levanté y le dije, oiga, perdone... ¿Usted cree que alguien de los que estamos aquí somos vírgenes o San José?
4: Yo, señor.
1: Y también me echaron.
3: Por favor.
0: Vas provocando...
1: Pues como tiene que ser, hay que provocar para que la gente espabile. Y además que no digo ninguna mentira. ¿Es cierto o no es cierto?
0: Es cierto.
1: Entonces, tanta tontería.
2: Me ha contado un amigo una anécdota.
0: ¿Alguien levantó la mano? ¿Alguien te apoyó?
1: Se quedaron todos súper cortados. O sea, todos ahí con la oreja para abajo. Claro.
2: Un amigo se fue a casar por la iglesia y le preguntó el cura, ¿habéis hecho los ejercicios prematrimoniales? Y el otro dijo, sí.
1: Anoche.
2: Y cuando sale la mujer le dice, ¿cómo que hemos hecho? Me dice, ¿pero no se refiere a haber tenido sexo? No, no sé.
3: Claro.
1: Pues claro, que luego había sorpresas. ¡Sorpresa! Así es.
0: Ejercicio de tra...
1: ¿Ves cómo somos viejunos? Está claro que somos de otro siglo.
0: Igual si obligasen a esos ejercicios se casaría más gente.
3: Claro.
1: Hombre.
3: Sí, es obligatorio.
0: Bueno, vamos a hacer una parada para la publi y volvemos con otros asuntos.
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0: Bueno, pues aquí escuchando música actual, Mark nos dice Josu, para que nos sintamos mayores.
1: Sí, sí. No, yo lo que me siento es que cantan que parece que les falta un nervio. Sí, hija mía, por favor, un poquito de vidilla.
0: Luego nos pones algo de Camilo VI para que se
1: entienda. No, Camilo VI, vamos a ver. Camilo VI y este Mark habrá un intermedio.
0: Amaral.
1: No, luego nos pones a Erwin Sandfire, por favor.
0: ¿Cómo?
1: September. Oye, que estamos ya acabando September y es mi mes. Hay que
2: los oyentes van a mandar.
1: Esto tiene que ser todos los años en September, cuando acabe September, Erwin Sandfire.
0: ¿Y cuando empiece?
1: Cuando empiece, ya veré.
2: Flecky, escribe aquí a la radio qué canción quieres que te pongamos.
0: Oye, pues ir pensando alguna canción también, ¿eh?
2: Yo le he preguntado a los oyentes, han dicho que iban a llamar.
0: Ah, vale. Vale, yo creo que está buscando ya la de Erwin and Fire. September ya la tiene. Bueno, escuchamos luego.
1: In the September.
0: No sé si soléis ver la tele.
1: Hombre, sí, mucho. ¿Así? Más de lo que debería. ¿Sí? Yo veo mogollón la tele.
3: Yo entre poco y nada.
2: Yo mucho. Ahora mismo muy poco, sí.
4: Yo mucho también.
0: También mucho. Sí. ¿Y qué veis? Los que veis la tele, ¿qué veis?
1: Todo.
2: Noticias.
0: Noticias solo, programas de...
1: Ah, yo no.
0: De política.
1: Tú eres de los que dice, yo solo veo de la 2 los documentales.
2: No, yo no he dicho solo. Yo he dicho
0: ha
2: que
0: dicho noticias.
2: Noticias.
1: ¿Para qué? Si todo el rato dicen lo mismo, qué aburrimiento.
4: Yo veo la Isla de las Tentaciones para estar
1: yo
4: moderna.
1: Todo, sí, sí. Oh, yo todo. La Isla, Supervivientes, las series,
4: todo,
1: policíacas, todo.
3: Lo es curioso que yo que no veo nada, estoy totalmente descolgada cuando hay conversaciones de este tipo. Yeah. Digo, pues aquí tengo que callar porque...
0: ¿Le podéis explicar a Eloisa qué es la Isla de las Tentaciones?
1: Yo le explico, mira.
2: Es un programa...
1: rápidamente.
2: Es un programa donde se supone que gente que tiene novio que no es real.
1: No, parejas. Son parejas.
2: Se
0: a ver, uno, por favor, explícaselo uno porque le vais a hacer.
1: Se lo explico yo.
2: Venga, Blanca, explícalo.
1: Parejas que van a una isla, separan hombres y mujeres y les ponen tentadores a los hombres, tentadoras a las bebés. Para que intenten a ver si se los pueden ñiqui-ñiqui y entonces ya demuestran que no quieren a sus parejas. ¿Qué pasa? ¿Todos acaban ñiqui-ñiqui?
4: Porque tienen, se destrozan todas las parejas.
1: Todas. Casas de 20 y pico. Que mi marido siempre dice,
0: ¿por qué no?
1: Dice, ¿por qué no?
2: Algunos sí que hay.
1: A ver, les ponen imágenes de sus respectivas parejas, por supuesto, manipuladas, súper... O sea, que ves allí que parece que están... Pero, hija, que hemos visto allí de todo, tríos...
3: Que fomentan la celotipia, vamos a decirlo,
1: sí,
3: ¿no?
1: Sí, vamos. Ahí Sodoma y Gomera es eso.
0: Muy bien. ¿Te ha despertado curiosidad?
3: Pues está muy bien, pero no pienso verlo.
1: No lo veas porque no merece la pierna.
4: No, pero así estás al día con la música, también te digo.
3: Bueno, eso puede ser.
4: Canciones que ponen.
0: Seguro que este chico que sonaba anteriormente.
4: Seguro que sale, porque es de ese estilo, la verdad.
1: Sí. De hecho, algunos, o sea, no en la, pero a Islas de Supervivientes, que es algo similar, en una isla te dejan ahí tirado sin nada. Van, por ejemplo, está Arcano ahora, el rapero, quiero decir, que va gente joven y
4: sí, ya no
1: moderna.
0: ¿Y los concursos? ¿Os gustan los concursos? ¿Tipo la ruleta de la suerte?
2: No.
0: Vale. Pues en la ruleta de la suerte, una joven gaditana compartió un contundente mensaje, una reflexión a través de sus redes sociales. Mileva es una joven de 29 años, de San Fernando, Cádiz, y se ha convertido en protagonista en redes sociales después de que Antena 3 volviera a emitir su participación en la ruleta de la suerte. ¿Qué pasa? Pues mientras esta chica estaba viendo el programa, la joven decidió entrar en X, esa red social, antes Twitter, y se encontró con mensajes que hacían referencia a su físico. Algunos usuarios llegaron a comparar su sonrisa con la dentadura de un burro, mientras que otros aseguraban que se había olvidado tomarse la pastilla. Bueno, pues lejos de dejarse afectar por estas críticas, Mileva decidió responder públicamente de esta manera.
5: Ayer salí en la tele y pasó esto. Soy Mileva, tengo 29 años, vengo de Cádiz, de San Fernando.
6: ¿La tenías? Madre mía. ¡Qué crack!
5: ¡Es que yo soy muy golosa! Mientras lo veía, entré en Twitter y, para mi sorpresa, se estaba metiendo conmigo con algo físico. Y la verdad es que no me sorprende, porque la gente suele criticar cuando ve a una mujer segura de sí misma. Y la verdad es que me reí un montón viendo la foto del burrito, pero sé que a la Mileva de hace un montón de años esto le habría creado seguramente un trauma y le habría quitado las ganas de sonreír. Pero con los años he aprendido que la sonrisa es lo que más me define, porque para mí el estar descojonándome así significa que me lo estoy pasando de puta madre. Y yo creo que no deberíamos de normalizar este tipo de comentarios porque pueden destrozarle la autoestima a más de una. Por eso escribí una canción que habla de recordarnos que hay que amar lo que ves en el espejo y quererte tal y como eres. Así que si alguna vez has metido con tu físico, esta canción es para ti.

0: Pues ahí está Mileva, esta joven de 29 años. Un aplauso,
1: aplauso
0: para ella.
1: Sí,
0: a ver, que tiene una sonrisa preciosa.
1: Pero vamos a ver si están pagando ahora los famosos por ponerse esos dientes, esas carillas que sí que parecen Trident. Burros, claro. Y cuestan pastizal. Todas blancas ahí, sí. La de abajo negra y la de arriba blanca. Ay, que eso sí que parecen burros.
2: Parece un piano.
1: Mira, de tal forma yo siempre digo que el tener autoestima, que en los colegios, tema bullying, todo esto, tendrían que hacer más hincapié que la gente tenga autoestima. Porque haters y petardos y gente de este estilo que hace este tipo de comentarios siempre va a haber. Entonces, lo único
3: siempre
1: que puedes hacer
3: sí,
1: es
3: recordar.
1: Yo siempre he tenido complejo por la nariz. Yo tengo la nariz redondilla y siempre me decían, es que pareces un payaso. Y yo tenía mogollón de complejo,
0: ¿te
1: pero
0: lo decían
1: mogollón
0: así directamente?
1: Sí, hijo.
0: Joder, no se cortaba ni un pelo.
1: No, es que tiene la nariz redonda. Y yo tenía un complejo de puñetera madre, que luego he dicho, si estoy buenísima, qué narices. Entonces, hay que reforzar la autoestima, porque digan lo que te digan, se quiere decir que efectivamente una persona con baja autoestima es que te lleva a la ruina.
0: En determinadas edades, por
1: hombre, sobre todo. Claro. Pero hay que reforzar desde pequeños, o sea, tanto a los de alrededor, que no se puede hacer este comentario, como a las personas para que tengan refuerzo de su autoestima. Todos somos geniales, el físico que tenemos es el que tenemos y no hay más que estar sanos y punto. Y si no estás sano y tienes desgracia, pues de que tengas alguna deformidad o lo que sea, que esto empalma un poco con lo que estábamos hablando antes del físico, uh-huh. Que si encima tienes algún problema, ya es la leche. Mira ahora lo que pasa con el Ozempic. Yo el otro día fui al médico, le dije, voy a adelgazar un poquillo y tal, me dijo, con el Ozempic, ¿no? Le dije, no. Uh-huh. O sea, ya es que das, se da por su... Sí, dio por supuesto
0: que
1: me había pinchado el Ozempic. Vale. O sea, yo estoy viendo casos de gente de repente con unos adelgazamientos. Eso no lo haces porque, ay, para sentirme yo mejor. No, lo haces porque al final también el mundo te requiere, pues eso, sobre todo las mujeres, estar joven, guapa, delgada, sin esto, el colágeno, el no sé qué. O sea, es una pasada.
3: Es que además todo parte de con qué estamos, ¿no?, diferenciando. ¿Qué imagen tenemos de la mujer o del hombre estupendo, guapísimo y demás? Y entonces, a partir de ahí, lo que hacemos es comparativas. Y en las comparativas casi todos salimos perdiendo, porque al que no se... Yo cuántas veces amanezco con un ojo medio cerrado que no se abre hasta las 12 y tal, y pues es que así puedo salir a la calle. Pues sí, claro que puedes salir a la calle, porque me pasa a mí, te pasa a ti, le pasa al otro. Yo
1: pero sé. Es un negocio al final. Todo, eso es,
4: que
1: todo
4: claro,
1: eso es un negocio.
4: Basta ya de meternos con los demás, ¿no? Claro. O sea, cada pues fíjate, uno que se preocupe lo suyo.
3: Con esta chavala lo sencillo que había habría sido reírse con ella, porque tiene una risa que yo no la he visto, pero la risa es muy contagiosa.
4: Es que estamos hablando de una red social X que claro. Es esto y es al día siguiente es otra cosa y otra cosa.
1: Y anónima, ojo, ¿serían capaces de decírtelo a la cara lo que le están diciendo a esa cría? Ponerse delante y decírselo.
4: Pero a nadie, pero no solamente a
1: venga,
4: ella,
1: hombre.
4: Sino a cualquiera.
1: Eso no era pasada.
4: A mí me parece
1: pasada.
4: Impresionante que X no tenga un control de alguna manera de eso, negocio. De todo eso, porque es un marketing brutal.
1: Bueno, todo pues, es negocio.
3: Es un poco el sistema que se lleva ahora, ¿no? El meterse con alguien, el ¿no?
1: ¿Cómo están los psicólogos? No dan abasto. Yo tengo amigas psicólogos, familiares psicólogos, no dan abasto de la gente que va. Igual que los psiquiatras. Lo que pasa es que la gente a veces no puede acceder a los psiquiatras o ya no quieren tomar medicación, pero los psicólogos están a tope. Ya vemos los famosos que dicen, tú...

0: Yo qué sé.
1: Sí, no, es una pasada. Ahora mismo lo de las redes sociales, toda esa gente que se esconde detrás de la pantalla es muy fuerte. ¿Mm? Pero eso, ante eso, pues nada, reforzar pues eso,
2: la autoestima.
1: Pero
2: vamos, ahora, ¿qué ocurre? Que se oye más de ello, pero, joder, nosotros en cierta edad que tenemos... Los cómicos, ¿qué chistes hacían también con respecto a los físicos?
1: Era que brutal. Siempre ha sido el cuatro ojos gordo. Nunca nos ha
3: sonado
1: tampoco.
3: Chistes de cojos, de gangojos,
2: hombre, de calvos, de gordos.
3: Vamos, siempre se mofaban de... Sí, efectivamente, sí. Y los humoristas, ¿no? Y la gente se reía.
2: Sí.
0: Pero bueno, ya hemos pasado el paso, ¿no? Ya hemos hecho un paso. Yo creo que en eso sí que hemos evolucionado pues no de alguna manera.
3: Lo que no sé si se reían también los objetos del chiste.
0: Hay una serie
1: que sí, hombre.
4: Hay humoristas que son...
0: Ya que no veis la tele, os voy a proponer una
2: los
0: serie
2: hermanos
0: que
2: Calatrava.
0: Se llama...
2: Yo no sé si os acordáis de los hermanos Calatrava.
1: Claro, sí, jamás feo no se podía ser.
2: Él mismo lo hacía adrede para parecer todavía más feo. De la boca grande y tal, le hacía unos gestos a adrede porque sabía que eso provocaba la risa del de enfrente, ¿no? Claro. Y fue parte de su éxito, ¿no?
1: Sí, sí. Hubiera
2: uno en teoría guapo y el otro en teoría.
1: Y ahora no la cogemos con papel de fumar. Oyana, dinos la serie, por favor, que estoy en un sin vivir.
0: No, hay una serie que se llama Tiptoe de puntillas.
1: Ah, el de la cirujano plástico.
0: No, es la... A mí me ha impresionado la serie porque es... cómo están ahora mismo el problema de los gays, ¿no? De gente, pues eso, de eso. Y total, que es una comparativa de hace muchos años cómo estaban y cómo están hoy en día, que se cree que se está mejor, pero está peor.
1: La bola negra.
0: No la he visto, la bola negra.
1: La bola negra son tres historias.
2: Sí, puedes verla porque está petado. Yo he ido a coger entrada y es imposible. No hay.
3: Sí, sí. Está complicado. Bueno, la bola negra. Digo, perdón. La bola negra se ha estrenado y después del Festival de Cine de San Sebastián.
2: Sí, la
3: gran
2: peta.
3: Éxito con muchísimas ganas la gente de verla. ¿Qué esperáis de la bola negra?
0: Yo tengo muchas ganas de verla, pero voy a esperar un poco a ver si se vacía un poco.
2: Sí, yo tendré que esperar también, sí. Quería
0: pero me han dicho que tengo que llevar dos paquetes de Kleenex al mínimo, porque yo soy de llorar como Bambi y todo
1: ¿es
0: el rato.
1: ¿Es de llorar?
0: Dicen que sales con congoja
3: comedia,
0: al final.
3: Comedia no es.
0: No, dicen que no sales muy bien.
1: Pues a mí no me gustan las películas que sales mal. O sea, esas que te dejan mal cuerpo, no, es que no me van. Pues nada, no, espero que la den en la tele y punto. No voy a pagar para estar triste, no me da la gana.
4: Tampoco, no la veas.
1: O sea, si es gratis, bueno, la voy viendo ahí. Van a dar ahora Oppenheimer en la tele, que yo no la vi en su día en el cine, porque digo, esto es un drama. Yo todo lo que sean dramas y que te dejen mal cuerpo, no la veo, chica. Como las de médicos, que antes, yo soy hipocondriaca, antes las veía todas y digo, ahora no, porque todo lo que sale lo tengo yo. O sea, no me da la gana. Solo me falta tener algo en los testículos, o sea... Es que no, yo lo paso mal, no, y menos, mira, la de Brad Pitt con el perro es así que no.
3: ¿Cuál?
1: Porque la de Brad Pitt con el perro, porque yo ahora estoy de duelo por mi perrín, por mi Huguito, y paso de ver cosas que les maltratan a los animales o que les pasa algo.
0: Pero es que eso ya, ni aunque te haya pasado lo que te haya pasado, yo tampoco me gusta ver animales
1: ni niños
0: pasarlo mal, ni ancianos.
1: Ni
3: en el cine, ni siquiera en el cine. Ficción.
1: No, es que pasarlo mal como las de miedo, no, chica, no me mola, como subirte a las barracas, va a pasar mal, que no, hombre, pero ni de joven, ¿eh? Esto ya no es una cuestión de edad, nunca, jamás.
4: A mí me dicen, oye, joven, ¿te gustan las películas de miedo? Digo, es que sé que no va a pasar, entonces no me dan miedo, entonces...
1: Bueno, depende.
4: No me meto en el papel, entonces. No voy a ver una película.
1: Pues es una mala peli. Si no te metes en el papel y no pasas miedo, es una mala película.
4: Pues te estoy diciendo que nunca voy a ver. Las únicas que me han gustado las de Saw.
1: Madre mía, qué friki.
0: A mí las películas que me ponen tensión
4: es que
0: esas
4: son duras,
0: como esas,
2: son duras, no puedo, son muy duras.
3: No puedo. Pues yo vi un susto tras susto y estás esperando a que
0: no
3: tenga
0: susto,
3: la siguiente.
0: Es una situación de tensión. Es como el que le enterraron vivo y está enterrado y toda la película es el señor enterrado.
1: Qué bonito,
0: tío, no puedo,
1: qué bonito.
0: Tío, no
1: ahí se gastará un poco en esa peli.
4: ¿Cómo se llama? La de la prisión esta, que es un agujero en el medio.
2: Sí.
4: Brutal.
1: La prisión brutal. Que es un agujero en el medio.
3: Sí. El hoyo.
4: El hoyo. El hoyo que el guionista es el que ha hecho el guión de Salsa Nostra, de los libros de Salsa Nostra del Zárate. Estuvo aquí.
3: Pero esa no es de miedo.
4: No, bueno.
2: Bueno, es dura.
4: Es de terror. Es dura.
1: El miedo psicológico igual es más de miedo que la que dices tú, que no te... No, o sea, que sabes que no te va a venir un... Digo yo, Drácula a casa.
4: Sí, que no te
1: va a
4: salir con el cuchillo.
1: Eso es. Digo, a mí me dan, ¿sabes, terror las de las abducciones? Estoy viendo Expediente X otra vez, la serie mítica.
3: Pero no dices que no quieres pasarlo mal viendo las
1: Pero
3: cosas.
1: Eso también sé que no. Pero luego cuando estoy en la casa del pueblo, digo, me cacho en la porra. Aquí, en

0: Que hay tres habitantes y viene aquí el platillo.
1: A ver, el miedo es libre.
2: A ver, igual te lleva a un planeta mucho mejor que la Tierra.
0: No creo. A mí me gusta la Tierra, sobre todo la del pueblo.
3: A mí me gustan mucho las de miedo, pero en casa, para decir, ¿pero qué es? ¿Pero qué tonta? ¿Pero por qué se pone detrás de la puerta? ¿Por qué debajo de la sábana?
0: Y entra en la casa toda de... sin dar la luz.
3: Eso. ¿Pero por qué la luz? Policías... ¿Y el negro va a morir? Lo
0: y
3: siento,
0: las policías que están en la casa alto. Y yo digo, ¿pero para qué coño avisan, tía? No digas nada.
2: Mira, nos dice Eugenia, todavía está en el tema anterior. Yo me miro en el espejo y hace tiempo que me digo, eres lo mejor. Claro. Y para hablar mal de mí, ya están otros.
0: Claro que sí. Claro.
1: Pues buena filosofía.
0: Claro.
1: Yo soy la más maravillosa.
2: Claro.
1: Oye, ya fuera de bromas, lo que sé es hay algún mucho problema con el tema alimenticio. El tema de las anorexias, las bulimias, en fin, o sea...
0: ¿Pero por qué?
1: Es estético todo, evidentemente.
0: Porque estéticamente,
1: ¿no?,
0: te piden estar delgado, porque si estás gordo parece que eres un dejado.
3: Y volviendo a Ozempic, yo tengo una amiga que se lo está pinchando.
0: Yo,
3: y el otro día hablaba con ella, le decía, ¿y qué dieta estás haciendo?
0: Ninguna.
3: Pero no te obligan a hacer ninguna. No, pagas 250 euros por la pinchazo. No te dicen que tienes que hacer ejercicio, no te dicen que tienes que cambiar tu alimentación.
0: Bueno, algunos sí, yo de algunas que conozco sí les han puesto
3: a
0: régimen.
3: Amiga, nada, o sea, nada, no ha cambiado, no va a cambiar su rutina, nada.
0: Le digo,
3: pero tú ya sabes que cuando pares de darte esa inyección...
0: No pueden
3: además,
0: parar nunca.
3: Porque, no, pero el tema es que al final tu cuerpo se va estabilizando en ese precio y va subiendo. Entonces, si quieres adelgazar más, tienes que pagar más.
0: Claro.
3: Y digo... ¿no sabes que tú vas a dejar eso y vas a tener un efecto rebote brutal?
0: Sí.
3: Es que no entiendo.
1: A ver, es que lo que pretendemos hoy en día son cosas mágicas, la rapidez, la inmediatez.
3: Pero si eso está
1: Estamos
3: muy bien,
1: acostumbrados
3: si yo
1: a la inmediatez,
3: reconozco que
1: entonces
3: ayuda...
1: me dice una pastilla que en un mes voy a bajar los 15 kilos que no puedo bajar con fuerza de voluntad
3: pero,
1: de tal, pa,
3: sí,
1: pa.
3: Pero lleva un control. O sea, quiero decir, a mí me parece muy bien que le ayudes porque hay gente que lleva tanto la vida a la dieta como puedo ser yo, que lo he estado toda la vida. Entonces, si tienes unas inyecciones que te puedan ayudar, ole, chapó, o sea, cógelo, pero lleva un control después, o sea, preocúpate por hacer más ejercicio, más tal, para que luego puedas mantenerte.
2: La semana que viene hablamos de dietas, si
3: os
2: parece.
3: Bien, vale.
2: Porque ahora ya hay que escuchar la música.
0: No, pero que dices que hay que ir a merendar.
2: Bueno, ahora podéis hacer absolutamente lo que queráis.
0: Vale,
3: ahí viene la canción.
0: Podemos atracar un banco y todo.
2: Supuesto,
0: nos has dicho tú,
2: supuesto,
0: o sea que nos ha dado permiso aquí en online. Lo he oído todo el mundo.
2: Pero sin en el nombre de Onda Vasca.
0: De Dios, en el nombre de Dios. Amén.
2: Pues nada, un abrazo
0: pues un
2: para
0: placer.
2: Los cuatro.
4: Lo mismo para ti.
0: Agur.
2: Y nos vemos la próxima
4: semana.
0: Agur.
1: Hecho.
0: Agur.
1: Venga, agur.

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5: Son las 6 en punto de la tarde. Abrimos aquí una nueva hora en Onda Vasca, en la radio que conecta contigo, que conecta con la actualidad. Y en Donostia continúa el debate sobre el futuro de la playa de Vías de Easo. El alcalde, Jon Insausti, reivindica el papel del ayuntamiento en la decisión sobre la urbanización de este espacio. Insausti asegura que el consistorio todavía no ha recibido oficialmente el proyecto ganador del concurso impulsado por el gobierno vasco y recuerda que las competencias urbanísticas corresponden al ayuntamiento. El alcalde insiste, eso sí, en que la relación entre ambas instituciones es buena y destaca los proyectos que desarrollan conjuntamente. Y también asegura que el ayuntamiento tendrá en cuenta las aportaciones de los vecinos.
6: A la hora de proyectar ese barrio, ese ámbito, aquí nadie ha hablado, por ejemplo, de un centro de día. Y estamos hablando de Centro y Amara, que son los barrios más envejecidos de la ciudad. Bueno, yo creo que también esas reflexiones son las que nos han salido en las conversaciones con los vecinos. El polideportivo está bien, la Casa de Cultura está bien, pero si estamos hablando de las zonas más envejecidas de la ciudad, ¿por qué no se nos ha ocurrido proyectar un centro de día? Creo que también, más allá de los equipamientos más populares, ¿no?, por así decirlo, que más nos gustan, que están ahí, creo que también tenemos que hablar de esas cosas. Y eso sale de las conversaciones, de proyectarnos en cómo queremos envejecer. Envejecer, vivir, pasar nuestra vida en ese barrio, en el ámbito. Por eso creo que merece este espacio concretamente escuchar y reflexionar bien con los vecinos del entorno, y es lo que estamos trabajando con ellos.
5: Y Bilbao se convierte hoy en escenario de una de esas citas que traen consigo la alfombra roja. La ciudad acoge el preestreno de Kill Jackie, la nueva serie protagonizada por Catherine Zeta-Jones y rodada en buena parte en la capital bilbaína. El equipo de producción, con la actriz estadounidense al frente, ya ha pasado esta mañana por el Euskal Museoa y esta tarde el Palacio Euskalduna acoge el evento principal en el que se proyectarán en exclusiva dos capítulos de la serie. Iranzu Calvo.
7: Una serie que se podrá disfrutar a partir de este próximo viernes en la plataforma HBO Max. En ella, Catherine Zeta-Jones se mete en la piel de Jackie Price, extraficante de drogas que se dedica a la venta de obras de arte desde el anonimato hasta que un grupo de los sicarios más temibles del mundo son contratados para matarla. Está basada en la novela El precio que pagas, de Nick Hathaway, y como curiosidad, en el libro el protagonista es masculino. Zeta-Jones dice que espera que el público se enamore de Jackie, un personaje único que la tuvo 4 meses rodando en Bilbao, una ciudad que, dice, lo tiene todo.
8: Se ve el puerto, las preciosas tomas aéreas con dron de toda la costa, esas casas tan bonitas. Bilbao lo tiene todo. Y creo que cuando veáis Kill Jackie os vais a dar cuenta de que no vinimos solo a rodar unas cuantas escenas. Aprovechamos la ciudad. Fuimos más allá. Nos adentramos en las colinas y ahí se consigue un precioso cuaderno de viaje por la ciudad.
7: La serie cuenta con 8 capítulos. Cerca del 80% del rodaje recoge localizaciones de Bilbao y Vizcaya, como el Museo Guggenheim, el Puente de las Salves, San Juan de Gaztelugatxe o las Galerías de Punta Begoña. La labor de la Bilbao Vizcaya Film Commission fue clave para traer el rodaje aquí. También el hecho de contar con una industria consolidada que ha permitido que el 60% del equipo haya sido vizcaíno. Es fruto de un logro colectivo, dice el alcalde de Bilbao, Juan María Aburto, mientras que la diputada general, Elizabeth Echanove, destaca el importante retorno económico de la producción.
9: Hay momentos en los que una ciudad se reconoce en una historia que debe ser contada, y seguramente hoy estamos en uno de esos momentos. Tener la primicia de Kill Jackie en Bilbao creo que es una gran noticia, y es una gran noticia que es fruto, diría, de un logro colectivo. Bilbao está demostrando que es una ciudad en la que los rodajes son posibles. Tenemos que dar el salto a ser una ciudad de industria audiovisual, de industria cinematográfica.
10: El impacto económico estimado de este rodaje es de 258 millones para Vizcaya, gracias al efecto multiplicador de la inversión, 9 veces cada euro invertido.
7: Esta tarde, a partir de las 6:30, el evento principal en el Palacio Euskalduna, con la proyección exclusiva de 2 capítulos y una alfombra roja en la que podremos volver a ver a Catherine Zeta-Jones, que asegura que rodando en Bilbao se ha sentido no como una visitante, sino como una ciudadana más, y que ya está deseando volver.
5: Y Portugalete acogerá en noviembre la tercera edición de Suite Vizcaya, un foro dedicado al mundo de la sala en los restaurantes. Reunirá a más de 400 profesionales, más de 40 profesionales procedentes de Euskadi y de otros puntos del Estado, algunos vinculados a restaurantes con estrella Michelin. Un encuentro para reivindicar el trabajo de quienes están al otro lado de la cocina y que tienen mucho que decir sobre la experiencia que recibe el cliente cuando se sienta a la mesa. Cristina Zúñiga.
8: Más allá del grandísimo trabajo que hacen las y los chefs en las cocinas, el complemento perfecto lo aportan los profesionales multidisciplinares que ayudan a que esta experiencia gastronómica sea memorable desde la propia reserva y hasta que el cliente abandona el local. Y es que son muchos los elementos a tener en cuenta, desde la elección de la música, al tipo de iluminación, el aroma del restaurante, el diseño del mobiliario, la vajilla, la amabilidad de los camareros, maîtres o sumilleres. Hay que cuidar todos los detalles, por supuesto, también la accesibilidad, como explica Sonia Pérez, la diputada de Turismo, Movilidad y Transportes de Vizcaya.
11: Que es la gastronomía y la accesibilidad, porque un turismo no es de calidad si no es accesible, y desde luego una experiencia gastronómica tampoco es completa si no está al alcance de todas las personas. Por tanto, vamos a tener esos talleres que van a impartir a los profesionales de sala cómo atender a personas con alguna discapacidad, esa atención, esa disposición de la sala, los menús, etcétera. No son tantos los aspectos que hay que trabajar o cuidar, pero sí es cierto que hay que tener una formación, y vamos a tener esa oportunidad de la mano de profesionales que además van a intervenir como ponentes en ese congreso.
8: Por Suite Vizcaya, esta cita organizada con el patrocinio de la Diputación Vizcaína y de BBK, han pasado ya en ediciones anteriores desde diseñadores a coreógrafos, fisioterapeutas, nutricionistas, expertos en IA, psicólogos y hasta joyeros. Y este año, los días 16 y 17 de noviembre, en el Puente Colgante Boutique Hotel, veremos también a antropólogos, diseñadores, dibujantes y hasta un profesor de idiomas enseñando a atender con naturalidad a los clientes extranjeros o una correduría de seguros, además de muchos profesionales locales y también de otros 7 restaurantes de prestigio que atesoran 3 o más estrellas Michelin. Todo para reivindicar el trabajo del personal de hostelería y el deseo de despertar nuevas vocaciones, ahora que escasea precisamente el personal y muchos se ven obligados a echar la persiana, como explica desde la organización de Suite Igor Cubillo.
12: La falta de personal y las bajas por norma han hecho que tomemos esta dura y difícil decisión. Es la carta de despedida publicada en redes sociales y colocada en el exterior del establecimiento de La Casona, uno de tantos bares y restaurantes que lidian cada día con este problema, con esta realidad que es la falta de gente preparada y motivada, con aptitud y actitud. Esa carencia tan extendida, ¿no? Da igual que hablemos de Málaga, de Bilbao, de Murcia, de Canarias. La falta de personal cualificado para trabajar cara al público es un drama cotidiano y posiblemente el gran mal de nuestra restauración. También está detrás de la reducción de mesas en los restaurantes, de la reducción de horarios, en que cada vez veamos los restaurantes más días cerrados, restaurantes que abren solo fin de semana.
8: Alumnos de las escuelas de hostelería de Bilbao y Leioa acudirán también a este congreso, con inscripciones gratuitas abiertas ya en suitevizcaya.com.

Hoy cumple 86 años uno de los grandes nombres de la canción melódica italiana. Su verdadero nombre es Michel Scomegna. Nació en Saponeta, en la región de Apulia, en el sur de Italia, en 1940. Hoy cumple 86. Ganó el Festival de San Remo en dos ocasiones y tuvo además una enorme popularidad en Latinoamérica, donde llegó a grabar buena parte de su repertorio en español. Estamos hablando de Nicola Di Bari. Nicola Di Bari, ese nombre artístico en honor al santo de quien es devoto, San Nicolás de Bari. Hoy, 86 años, Nicola Di Bari, con esta canción que hace referencia a un cíngaro, a un gitano, Il cuore en un cíngaro.

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0: Son las 6:15, 6:14 de la tarde, momento para hablar de literatura, para regresar a la Costa del Sol. Si es que no habéis estado alguna vez allí, pues os lo recomiendo, ¿eh? Desde luego es un lugar fantástico, maravilloso, para disfrutar de las vacaciones, pero cuidado, porque también hay un lado oscuro que Carmen Mola recoge en su última novela, En los huérfanos. Agustín Martínez, Jorge Díaz y Antonio Mercero regresan como equipo con esta novela que nos lleva hasta Marbella y al mundo del crimen organizado, el narcotráfico, la corrupción y el lujo. Pero el verdadero centro de la historia no está únicamente en las mafias, está en las familias, en las heridas de la infancia y en cómo determinadas circunstancias pueden empujar a una víctima de una niñez atroz a convertirse en un mafioso sin demasiados escrúpulos. Vamos a saludar a uno de los miembros de Carmen Mola, Antonio Mercero. ¿Qué tal, Antonio?
1: Hola, ¿qué tal? Buenas tardes.
0: Muy buenas. Los huérfanos, publicado por Planeta, es una novela de villanos, pero también de personas que quizá no nacieron siendo monstruos, ¿no?
1: Sí, es verdad. Es la primera vez que ponemos el punto de vista en los villanos. Veníamos a hacer la serie de Elena Blanco, que ahí el punto de vista era una brigada policial. Y nos habíamos cansado un poco de eso. Hemos girado la mesa y ahora estamos con los villanos. Pero efectivamente reflexionamos sobre si el villano nace o se hace. Y los tres huérfanos que van en el título de la novela, que son tres irlandeses, fueron unos niños que sufrieron vejaciones y agresiones y violaciones, incluso en un orfanato de Belfast, y esto los ha ido llenando de rabia, y cuando deciden viajar a Marbella para prosperar, porque les han dicho que ahí está el dinero, pues el lector yo creo que se va a sentir intrigado porque son capaces de hacer estas tres personas tan cargadas de rabia y tan dispuestas a vivir sin que nadie los pisotee.
0: Y es verdad que está el dinero en Marbella, ¿no?
1: Sí, el dinero en Marbella.
0: Vale.
1: Es un tablero interesante.
0: Que se hace pues trabajando honradamente en una oficina, en una fábrica, en una empresa.
1: Sí. Pues sí. Lo que pasa es que se llama el sector el crimen organizado, pero está muy bien organizado, esto hay que decirlo, es muy eficaz.
0: Sí, bueno, evidentemente hay mucha ironía en ese comentario. Bueno, os habéis decantado por villanos, ¿os habéis cansado ya de personajes buenos, de personajes bondadosos, o lo pasáis mejor escribiendo de malos que de buenos?
1: Bueno, no, está bien escribir también un bueno, ¿eh? O sea, al bueno obviamente hay que buscarle un poquito la oscuridad y la fragilidad, y al malo un poco al contrario, ¿no? Como viene de saque con la oscuridad y con que están en los lados de la ley, hay que buscarle la humanidad y la luz, ¿no? Yo creo que es el mismo trabajo, lo que pasa es que a la inversa, ¿no? Con un personaje positivo o con uno negativo. En realidad se trata de tener un personaje con matices, que no sea un monolito, que sea un poquito, pues, como un prisma, ¿no? Que tiene distintas facetas. Da igual si parte de lo positivo o de lo negativo.
0: Uh-huh. Bien, el caso es que estos jóvenes, estos niños, ¿en qué momento comienzan a convertirse en verdugos después de haber sido víctimas?
1: Bueno, yo creo que esto lo van incubando en Belfast durante su juventud. Digamos que la rabia se va cargando durante su infancia en el orfanato. Y después en las calles de Belfast y con una pasadita en la cárcel ya se va como rellenando el vaso de la rabia y de la amargura, y ahí ya están dispuestos a cualquier cosa con tal de mejorar en la vida, ¿no? Y de hacerse respetar. Ahí empieza todo, yo creo, ahí se incuba todo. Luego cuando llegan a Marbella, pues ya desde el principio se dan cuenta de que para conseguir un lugar en ese ecosistema, que efectivamente está organizado, como dice la propia expresión del crimen organizado, necesitan dar algún puñetazo en la mesa, algún golpe de mano, lo dan, y ahí poco a poco empiezan a ganarse enemigos, pero también aliados, y se inicia su andadura, ¿no?, por el mundo del narcotráfico en Marbella.
0: Ya. Bueno, en esta novela aparecen mafias rusas, irlandesas, colombianas y chinas también, ¿no? Para documentaros, habéis hablado con la Guardia Civil en Málaga, ¿no?
1: Sí, hemos hablado con la Guardia Civil, nos han enseñado la ruta del mal, que la llaman así, que es un poco los lugares donde han sucedido tiroteos y cosas, o donde se reúnen a tomar una cerveza o un café, las mansiones de los capos del narcotráfico, todo esto nos lo han ido enseñando un poco, así desde lejos.
0: O sea, que saben dónde están.
1: Sí,
0: la policía sabe dónde están estos narcotraficantes, estos malvados.
1: Sí, saben dónde están, lo que pasa es que hay que esperar
0: a que... No pueden demostrar que cometen delitos.
1: Claro, esto es el problema, ¿no? Pero sí, sabe dónde están. Aparte de que los que viven en las mansiones no se suelen manchar las manos de sangre.
0: Vale.
1: Solo hacen los esbirros, los sicarios, etcétera, ¿no? Entonces no es tan fácil.
0: ¿Y en la novela dónde termina la ficción? ¿Dónde empieza esa realidad que existe en Marbella?
1: Bueno, yo creo que es la novela que vive más de la realidad, porque cada semana pues te puedes desayunar con un par de piezas sobre Marbella, ¿eh? Algún alijo del que se incauta la Guardia Civil, o un tiroteo, o un vuelco. Hay muchísima información que nosotros hemos ido recogiendo, cribando, porque no lo puedes sacar todo. Pero bueno, sobre toda esta realidad y este trabajo de documentación, obviamente tenemos que poner un poquito de imaginación nosotros, de ficción. Tenemos que hacer un poco la aventura, ¿no? El culebrón familiar y la aventura de cada uno de los clanes, ¿no? De la droga.
0: Ya, pero lo contáis tan bien que nos lo creemos, como si fuese cierto.
1: Bueno, se trata de eso, ¿no? De que sea realista, que sea creíble, aunque haya cosas, obviamente, que son de nuestra cosecha.
0: Claro, claro. Bueno, también entráis en las grietas del sistema judicial, especialmente en la protección de testigos, ¿no? ¿Qué os habéis encontrado al investigar este asunto?
1: Bueno, nos hemos encontrado con que la ley de protección de testigos es escandalosamente breve y que no protege demasiado al testigo, especialmente cuando ya ha declarado, porque, bueno, no es fácil, pues, dar una segunda identidad, pero sufragarle una vida a lo largo de los años es complicado. Hay muchas grietas en esa ley. Y bueno, nos hemos encontrado en general, no solo con la protección de testigos, el estado de la justicia actualmente, digamos que está algo bajo sospecha o algo desprestigiado, cosa peligrosa desde luego, pero creo que está pasando, ¿no? Acusaciones de lawfare o de juicios un poco cocinados, no sé, hay como una cierta desafección, ¿no?, hacia la justicia. Y quizás se nos cuela un poquito, ¿no?, esa crítica hacia el sistema judicial a lo largo de la novela, y hay algún personaje, de hecho la protagonista, que es fiscal, Laura Pastor, reflexiona sobre eso, ¿no?, sobre que a veces la justicia ampara demasiado al malo, deja poco margen de actuación, ¿no?, a los jueces o a la policía.
0: Bueno, también está ahí la historia de Laura, esa fiscal que regresa a Marbella, la ciudad donde nació, y aparte de enfrentarse a Trevor Strammer, uno de los líderes de la organización criminal, también tiene que enfrentarse a su propia familia, ¿no?, y a un pasado, ¿no?, del que quiso escapar.
1: Sí, en realidad se enfrenta sobre todo a su trauma de infancia, que fue descubrir que su padre se dedicaba a esto, al crimen organizado. Esto la pone en huida, se va y está 20 años sin saber nada de su familia ni de Marbella. O sea, es como una absoluta alergia por salud mental, ¿no? Se ha alejado de ahí. Pero en el inicio de la novela tiene que regresar porque quiere ayudar a su madre a escapar de un apuro judicial. Está segura de que su padre está detrás de un montaje que afecta a su madre, que ha sido encarcelada por un homicidio que ella está segura de que no ha cometido. Entonces tiene que volver, se mete un poco en la boca del lobo, en la familia y el entorno del que había escapado. Y ahí empezamos a intuir, y es la complejidad del personaje, que por un lado le repugna toda su familia, pero también le atrae. Hay como un sentido de pertenencia en la familia, algo que a ella le falta, y de hogar. Entonces vamos como explorando las contradicciones del personaje.
0: Bueno, hay mucha violencia, ¿no?, en la novela, ¿no? ¿Sabéis? Dicho entre vosotros en algún momento, ¿esto es demasiado o nos estamos quedando cortos? ¿Cómo lográis ese equilibrio?
1: Bueno, la mayoría de los lectores nos están diciendo que hay menos violencia en esta que en otras. Es verdad que tiene un primer capítulo impactante con los ratones blancos, que, bueno, tenemos una ratita, de hecho, blanca en la portada, pero
0: sí.
1: Y eso viene del capítulo 1, que es muy impactante, que sucede en Belfast, en el orfanato, ¿no? Con un cura abusador de un niño, ¿no? Que es Strammer, uno de los huérfanos. Bueno, pero después es una violencia un poco casi del género, ¿no? Del género de los gángsters, ¿no? De las películas de mafiosos, que de pronto pues puede haber un tiroteo, puede haber una paliza. Pero no me parece que sea tan violenta como otras, o no es demasiado. Y además estamos seguros de que lo que engancha al lector no es la violencia, es la parte emocional de los personajes, los giros de la trama, las sorpresas, todo eso creo que engancha mucho más, ¿no?, que la violencia, que en sí no es más que un ingrediente para, bueno, pues para darle un poco de credibilidad a la historia, ¿no? Es una historia, bueno, en un entorno hostil y violento, desde luego, algo tiene que haber, pero es más para retratar, digamos, ese mundo que para que avance la trama o para empatar al lector.
0: Sí. Antonio, ¿tú crees que todos tenemos un precio?
1: Bueno, yo creo que sí, el precio puede variar. Para algunos se venden rápidamente por un poco de dinero, hay otros que no, que son más íntegros en ese aspecto, pero sí que el precio puede ser pues proteger a un ser querido, por ejemplo, o el miedo, ocultar un secreto como muy abrazador que no quieres que se sepa. Hay muchas formas de cazar a alguien y de encontrar su precio, ¿no? Aunque no siempre sea el dinero. En el mundo de la corrupción que conocemos, que esta novela hace en cierto modo también un retrato del camino de la corrupción, de cómo un hombre decente va poco a poco haciendo concesiones morales y burlando, claro, casi sin darse cuenta, se ve aceptando dinero y bueno, colocado en el otro lado de la ley, ¿no? Convertido en un corrupto. Uh-huh. Esto se disecciona un poco en la novela.
0: Claro, ese tránsito, ¿no? De ser una persona honrada a convertirse en un capo. Sí. Habéis dicho algo que a mí me ha llamado la atención. Todo el mundo está aquí porque los malos viven aquí. ¿Qué tiene Marbella para atraer a organizaciones criminales de tantos países?
1: Bueno, yo no sé cómo empieza realmente a anidar el narcotráfico en Marbella. Es verdad que, bueno, pues es un lugar estratégicamente bueno porque tiene puerto, es un lugar que tiene lujo, que tiene sol, que tiene buen tiempo. No lo sé por qué se convierte realmente en el lugar de reunión. Al final tienes que estar en Marbella si te dedicas a esto, porque al final tienes que mantener reuniones con otras familias, otros clanes, para sacar adelante tus negocios. Tienes que sobornar al del puerto para que te deje pasar la mercancía. Tienes que sobornar a un policía para que te vaya dando el soplo de las operaciones policiales que están en marcha. Todo eso, pues tienes que estar sobre el terreno, ¿no? O sea, que al final, para gestionar tus negocios, pues tienes que estar ahí, ¿no? Como dice el dicho del ojo del amo engorda al caballo, pues tienes que estar en el lugar, ¿no? Marbella. Pero bueno, sí es verdad que se ha convertido en un lugar interesante, peculiar, ¿no? Cómo convive, con qué extraña armonía convive el crimen organizado con la vida normal, cotidiana de cualquier ciudad.
0: Bueno, desde la época ya de Jesús Gil y Gil, en los años 90, marcaba esa legislaturas pues por grandes escándalos de corrupción, y eso sí, por una transformación importante urbanística, ¿no?, de la ciudad. ¿Habláis de alcaldes pasados en la novela?
1: Hay alguna mención, me parece, ¿no?, a Julián Muñoz y eso, pero no nos metemos demasiado ahí, pero es verdad que hay un germen de todo esto en esos años, ¿no? Claro que sí, en los años de la JETSEC estaba Khashoggi en Marbella, ¿no?, que era el principal traficante de armas del mundo, y un millonario, naturalmente, ¿no? Iba a las fiestas pues a pecho descubierto, digamos, ¿no? Uh-huh. No había ningún ocultamiento. No sé, ahí se empezaba a tejer una forma de convivir con el delincuente extrañamente natural, ¿no? Y bueno, no sé. Pero es difícil hacer un poco la radiografía desde los años 80-90, cuando se inicia la Jet Set, que entonces Marbella era famosa por eso, ¿no? Por las revistas del corazón y las grandes fiestas y los actores de Hollywood que venían y todo eso, al momento actual, que ya quedó atrás aquello, pero un cambio sigue estando en el foco Marbella, esta vez por la ONU del crimen organizado, que es así como se le puede llamar y como lo llamaba la Guardia Civil. Esto es la ONU del crimen organizado. Claro, ahora mismo.
0: Claro, cuando ves el título de la novela, Los huérfanos, no te hace pensar que la acción se desarrolla en Marbella, así, a bote pronto.
1: No, ¿verdad? Bueno, el título, a mí me gustan que los títulos ambivalentes, ¿no? Los huérfanos, por supuesto, son tres personajes concretos de la novela, los tres irlandeses, sí, que vienen de un orfanato, pero también vamos viendo las heridas de cada personaje, ¿no? Cada uno a su manera está huérfano de afecto, ¿no? En cualquier aspecto, ¿no? Laura Pastor está huérfana de su familia, en realidad, del calor del hogar familiar, ¿no? Y esto es una herida, un vacío que tiene ella dentro y se va desarrollando, ¿no? Y así pasa con otros personajes, ¿no? Que todos tienen alguna clase de orfandad afectiva.
0: Bueno, después de La novia gitana y de toda la saga de Elena Blanco, ¿qué crees que van a encontrar los lectores en Los huérfanos?
1: Bueno, yo creo que la principal novedad, como te decía antes, que de pronto el punto de vista ya no es una brigada policial, son los villanos, por decirlo así rápido, pero van a encontrar de nuevo a una protagonista femenina muy con un carácter muy fuerte, muy marcado, con una herida también, como le pasaba a Elena Blanco, bastante gorda, bastante supurante todavía, ¿no? Que está espantada que pegó haberse alejado de su familia cuando tenía 18 años. y va a encontrar las marcas de Carmen Mola, ¿no? De novela trepidante, de capítulos cortos, de mucho giro, mucha sorpresa. Es quizá una novela más coral que otras, porque hay que ocuparse de muchos de este paisanaje, ¿no?, peculiar del tablero del narcotráfico en Marbella. Pero bueno, es más o menos una, yo diría que es una novela que tiene todas las características de las anteriores novelas de Carmen Mola.
0: Vale. Muy cinematográfica, ¿no? Muy televisiva.
1: Sí, como todas las que hacemos. Sí, sí, al final sí. Somos guionistas de academia nosotros y nos salen un poco visuales, ¿no? Como que casi puedes imaginarte las imágenes, ¿no? La novela en imágenes. Eso siempre hemos escrito así.
0: Claro. Bien, pues que vaya todo estupendamente bien con Los Huérfanos. Antonio Mercero, un abrazo muy fuerte.
1: Gracias, un abrazo.

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0: Son las 6:33. Recibimos ya a Miren Marín Recalde, doctora en Medicina y Cirugía General y médico nutricionista. Una semana más, un martes más, ya el último martes de septiembre. ¿Qué tal, Miren?
1: Sí, sí, fíjate. Uh-huh. ¿Y cuántos acontecimientos hemos tenido a finales de este mes? Bueno, cada cual, algunos celebramos y otros no celebran. Da igual.
0: ¿A qué te refieres? ¿A cumpleaños? ¿A que hemos cambiado de estación?
1: Bueno, o a una celebración muy típica de aquí,
0: o sin celebraciones, más. Vale.
1: ¿Eh? Sí, bueno, ya está. Vale. Y que hoy es San Miguel, San Gabriel y San Rafael.
0: San Miguel.
1: Venga, ya está.
0: Ah,
1: los
0: bueno,
1: tres
0: sí.
1: Arcángeles.
0: A ver, estaba claro, lo que ocurrió el domingo, vale, el Alderdi.
1: Vale, exacto.
0: Hablando de fibras, porque la semana pasada comenzamos a hablar de estreñimiento, dejamos patente que el agua es importante. Creo que eso lo dijimos, ¿no? Que...
1: Sí, dijimos cómo son importantes los alimentos ricos en fibras, que había dos tipos de fibras, digamos, solubles e insolubles. Hablamos también de qué es estreñimiento, es decir, definimos, y claro, y como siempre nos faltaba el agua.
0: Claro, no hablamos del agua, pero no, el agua es importante, es fundamental para todo, para la vida, pero también para el estreñimiento.
1: Claro,
0: para,
1: claro.
0: Para evitar el estreñimiento.
1: Claro, y cuando hay estreñimiento. También para que aumente el volumen de heces. La verdad es que, como tú has dicho, el agua es esencial para la vida y desempeña un papel crítico en la salud intestinal, porque en el tracto gastrointestinal, el agua, y para que el tracto funcione bien, es decir, para que todo nuestro metabolismo funcione bien, dependemos que haya un equilibrio adecuado entre los líquidos para mantener bien la digestión, la absorción de nutrientes, la función de la microbiota y la integridad de la mucosa intestinal. Entonces, cuando la hidratación es insuficiente, es decir, cuando no bebemos suficiente agua, entonces se pueden alterar estos procesos y provocar estreñimientos. Disbiosis, que significa que la microbiota está alterada. Aumento de la permeabilidad intestinal, con lo cual se hinchará la tripa, habrá flatos, en fin, una serie de cosas que quien los padece sabe de lo que hablo. Y además habrá una reducción de la capacidad de reparación de toda la mucosa intestinal. Mientras que cuando el consumo de agua es adecuado, pues favorece la motilidad intestinal. La digestión es óptima, tanto de macronutrientes como de micronutrientes, y la eliminación de heces es más adecuada porque las hidrata y además evitamos el hinchazón y los gases que a veces por aumento de fibra alimentaria pero no de suficiente agua se produce. Uh-huh. O por una mala alimentación también.
0: Pero cada persona que padece estreñimiento se refiere a él de forma diferente, ¿no? Por la percepción subjetiva que tiene cada uno, ¿no? A la hora de ir al baño.
1: Sí, la verdad es que es verdad. Cada uno tenemos una percepción individual de ser estreñido, no ser estreñido, ir bien al baño o no. Pero en cuanto alguien sabe que por más que intenta y que pasan más de 3 días, como dijimos la semana pasada, sin ir al baño, entonces hay un estreñimiento. Y si no hay estreñimiento hay que prevenirlo, porque en cualquier momento, si nos descuidamos, pues puede aparecer. Entonces lo primero que haremos, intentándolo con esas pautas alimentarias, como por ejemplo, y ya que acabamos de hablar de agua, hay que tomar agua, bueno, yo en lo de hay que, pero todo el mundo debiera de tomar agua antes de desayunar.
0: Un vasito de agua.
1: Un vasito de agua. A mí me parece que sienta fantástico, ¿eh? Y luego realizar un desayuno que sea completo, que como siempre decimos, que aporte fibras, vitaminas, minerales, antioxidantes, prebióticos y probióticos. Y esto lo vamos a conseguir si tomamos fruta. Cereales integrales en forma de pan, por ejemplo. Si tomamos proteínas de buena calidad con los lácteos enteros o semidesnatados. Grasa buena, grasa monoinsaturada, como el aceite de oliva virgen. Y además de esto, añadimos a ese pan algo, ¿no? Pues también otro alimento proteico de excelente calidad, como puede ser un buen jamón ibérico, huevos, queso, etcétera. Y así después continuaremos a la hora de comer con unas con una comida rica en verduras y hortalizas, sabemos que crudas y cocinadas para que haya todo tipo de fibras, legumbres y cereales integrales como arroz, pasta, patatas, incluso pseudocereales que ahora la gente los demanda mucho, pues la quinoa, el trigo sarraceno, el amaranto, frutos secos y frutas frescas, porque todo esto aporta gran cantidad de fibra, de agua, de minerales.
0: Esto no significa que lo comamos todo el mismo día, ¿no? O sea, las verduras, las legumbres, los cereales, la pasta, la patata, todo en la misma comida, ¿no?
1: Pues en la misma comida, ¿no? Pero lo podemos repartir,
0: ¿eh? Vale, esto se reparte entonces, entre el comida de la semana, ¿vale?
1: Claro, claro. Pasa que comenta el desayuno para que la gente se anime a beber agua y a hacer ya un desayuno completo. Porque hay veces que no sabes a la hora que vas a comer. Entonces, si el desayuno es completo, la verdad es que se puede pasar perfectamente bien toda la mañana hasta la hora de comer sin picotear nada. Y si se picotea, pues que sea algo que aporte fibra, antioxidantes, etcétera, todo esto, como son los frutos secos, por ejemplo, y las semillas, ¿no? O un buen pincho de bonito y de jamón, o sea, también. Entonces, esto es importante porque todo esto aporta, además de lo que acabamos de decir, también agua. Pero sí una cosa, comentar que las frutas son beneficiosas, pero no solo porque sean naturales, sino porque contienen combinación de un montón de cosas, de agua, de azúcares como el sorbitol, de fibras como la pectina, de polifenoles. Entonces, claro, todo esto tiene un efecto variable sobre las heces. Por eso, aunque haya diarreas, también hay frutas que se pueden y se deben consumir.
0: ¿Y qué opinas de los yogures, del kéfir? ¿Ayudan o no ayudan a mejorar los movimientos intestinales?
1: Bueno, pues en realidad los yogures pues no mejoran el estreñimiento en sí mismos, pero sí son una buena elección, sobre todo cuando lo que elijamos sea yogur natural, no edulcorado ni azucarado, porque no tiene aditivos y sin embargo tiene una alta concentración de bacterias activas, es decir, de probióticos que ayudan a mejorar y a mantener la microbiota intestinal. También hay quien prefiere yogur griego. Venga, pues adelante, sí tiene más proteínas, pero cuidado porque también tiene más grasas que el yogur. También se pueden elegir yogures fortificados con probióticos específicos. Por ejemplo, venden unos fortificados en el Rhamnosus o en Bifidobacterium animalis que tienen efectos mejores a la hora de regular el intestino. Pero todo esto no siempre es necesario, ¿eh? O sea, lo digo porque existen. Y también el kéfir, ese punto que tenemos tú y yo pendientes, que como otras leches fermentadas, pues son recomendables porque contienen probióticos y entonces...
0: De este año no pasa. Ya te digo yo que de este año no pasa que pruebe el kéfir.
1: Yo cuando tú lo pruebes, lo probaré yo
0: porque
1: después.
0: Es que lo estoy viendo en los lineales de los supermercados. Ya. Lo veo al lado de los yogures y digo, ¿kéfir o yogur? Y siempre me decanto con los yogur.
1: Ah, yo también. Pero así además, que, mira, cuando no es tan fácil. Cuando elijas kéfir, mira la composición.
0: Es que veo que son botes muy grandes.
1: ¡Uy, qué horror! Pero te habrá más pequeños, digo yo, que no tengo ni idea. No, que me he fijado porque como no he probado y no sé si probaré, porque hay que mirar la composición.
0: Vale.
1: Porque a veces todo es engañoso. Por eso he dicho lo del yogur natural, no azucarado y edulcorado. Y luego si alguien quiere otras cosas como el yogur griego que tiene más grasa o los fortificados, pues adelante.
0: No, yo siempre miro los ingredientes, ¿eh? Siempre miro la composición de los productos.
1: Sí, a mí me parece fundamental, ¿eh? Pero bueno, el decir que cualquiera de estos productos, la mejor elección de ellos es cuando son naturales, no edulcorados ni azucarados, porque además a esos podemos añadir alimentos con fibra, como acabamos de nombrar, ¿no? Frutos secos, semillas, cereales integrales. Y entonces ya tenemos que realmente así sí que nos ayuda a ir al baño.
0: Vale. Oye, ¿y las frutas deshidratadas, los frutos secos para el estreñimiento, cómo van?
1: Bueno, las frutas deshidratadas, por ejemplo, los más conocidos, al menos en este medio, el orejón, que es albaricoque, las ciruelas, los higos, pues sí son aliados frente al estreñimiento porque tienen fibras, pero también cuidado porque tienen cantidad de azúcares y entonces es importante tenerlo en cuenta, pero un exceso de azúcares puede aumentar la deshidratación. Entonces, lo mismo ocurre cuando se toman frutas deshidratadas. como las pasas o las bayas tipo goji, ¿no? Entonces, con esto hay que beber agua, porque si necesitamos para que las heces atraviesen bien todos los intestinos que tengan agua, entonces cuidado con el exceso de azúcares y hay que beber agua. Todas estas frutas aportan muchas calorías, por lo que hay que tener cuidado con la cantidad consumida. Entonces, si es cierto que se pueden comer, por supuesto. Y si las mezclamos con las frutas frescas, todavía mejor, porque las frutas frescas tienen, por ejemplo, la ciruela, sorbitol. El sorbitol, fíjate, es un alcohol, es un alcohol de azúcar que está de forma natural en algunas frutas, ¿no? Y que es lo que añaden a los chicles sin azúcar. De hecho, por eso hay gente que cuando mastica muchos chicles sin azúcar tiene diarrea, porque el sorbitol ayuda a la consistencia de las heces. Entonces, ¿se puede consumir sorbitol? Sí, pero en frutas, que está como ingrediente, ¿no? Como otro azúcar. Y luego también tiene derivados, por ejemplo, las ciruelas, como he dicho, de hidroxifenilxantina, que es una sustancia que con las fibras normales de la alimentación estimula la actividad de los músculos del colon y entonces favorece la evacuación y evitan el estreñimiento. Y los frutos secos, como acabamos de decir, todos tienen fibra y tienen grasa, excelente, pero cuidado porque tienen bastantes calorías. Entonces no es cuestión de decir, me voy a tratar el estreñimiento con un yogur natural, no azucarado y edulcorado, y un kilo de nueces, por ejemplo, ¿no?
0: Ya. No, bueno, no será lo más recomendable, ¿no? ¿El aliño de los menús también puede mejorar la defecación?
1: Bueno, lo mismo que el tema de yogures, pues mejorar, no. Pero sí es cierto que si utilizamos como aliño el aceite de oliva virgen y sobre todo el aceite de oliva virgen extra, tiene una acción laxante suave y mejora la función intestinal porque favorece el peristaltismo y entonces ayuda a promover el vaciado, permitiendo además mantener las heces más blandas. De hecho, hay mucha gente que cuando está estreñida toma una cucharada de aceite de oliva en ayunas. Bien, en sí solo no ayuda, ¿eh? Por eso he dicho lo de mejorar no. Sí solo no ayuda, pero sí es cierto que con otros alimentos, como puesto una ensalada de frutas con aceite de oliva, puede ayudar muchísimo a ir al baño. Y además, el aceite de oliva virgen extra, pues mejora la calidad nutricional. O sea que
0: ahí matamos dos pájaros de un tiro.
1: Exacto. Sí. Y luego además, para acompañar todo esto, vuelvo a repetir que el agua es indispensable y debiéramos de beber entre 8 y 10 vasos de agua cada día como media. Ahí lo dejo y en cuanto puedo ya sabes que meto la cuña del agua.
0: Esa es la recomendación del médico, de la médica que lleva dentro, miren, Marín Recalde.
1: Sí, dentro y fuera, y porque todavía estoy en activo.
0: Sí, también, claro. Es lo que tiene, de formación profesional.
1: Sí, ¿eh? Esto es así.
0: Y para eso estamos aquí, además, este espacio sirve para eso, para dar consejos de salud. No hemos hablado del ejercicio físico, ya hemos hablado de nutrición, la alimentación variada, que siempre es muy importante, rica en fibras solubles e insolubles, pero comer bien y quedarse en el sofá tampoco es una opción, ¿eh?
1: Exacto, porque mira, puedes hacer todo estupendo, ¿eh? Una dieta correctísima, pero tenía un poquito de tripilla y falta de fuerza a nivel abdominal, por ejemplo, y encima, pues que te atraiga el sofá y llevar una vida sedentaria. Esto también ocurre en quienes trabajamos sentadas y sentados, pues como tú y como yo, y en ocasiones cuando llegas a casa después de trabajar, aunque has estado sentado y sentado, y te vuelves a sentar porque estás como, he llegado a casa, ¿no? ¡Qué bien! Y la verdad es que queda poco tiempo para realizar ejercicio físico. Pero además de esto, cuanto mayor es una persona, cada vez aumenta más la pereza. Y entonces hay gente que se escuda en, yo en casa no paro, me muevo, hago de todo y además salgo a hacer recaos. Bien, eso no se puede considerar una actividad física para ir al baño. Y todo esto pues puede provocar estreñimiento. Entonces, a mí me parece que debemos intentar hacer atractivo el ejercicio y además comentar y hacer entender a todo el mundo que cuando se realice ejercicio de forma regular no solo va a ayudar a ir al baño, sino que lo bien que te sientes porque segregas endorfinas, uh-huh. que son esas hormonas opioides que tiene nuestro cerebro y que lo segrega. Entonces, el movimiento estimula además el intestino y mantiene el cerebro en su sitio y el peristaltismo y el cerebro intestinal también en su sitio.
0: Hay mucha gente que hace ejercicio yendo al gimnasio a apuntarse y volviendo a casa y no volviendo nunca más al gimnasio.
1: Sí, perdona, y quienes sacan el coche para ir al gimnasio, que lo tienen a 15 minutos andando, pues también, o sea, es que a veces yo solo me río mucho porque es lo mismo que cuando en una cafetería ves que alguien pide todo con edulcorante y luego un bollo con mantequilla. O sea, o me da igual, un croissant o un pastel de arroz. Sí. Y claro, y si haces el comentario, ¿y para qué? Y dice, bueno, pues ese poquito menos de azúcar que ingreso. Bueno, pues con el tema de...
0: son incongruentes. Sí. En fin.
1: Pues con el tema

0: que hagamos ejercicio.
1: Vale. Yo, a ver, con todo el respeto a todas esas personas que van a los gimnasios, pero yo, paseando por la ciudad, por Bilbao, viendo esos gimnasios que tienen una gran cristalera, y veo cómo están muchos caminando en la cinta, ¿no? Y yo digo, bueno, pero con el día que hace, ¿por qué te metes ahí a caminar si puedes caminar por otro lado, ¿no? Digo yo, a ver, cada uno que haga lo que quiera, pero es el mismo ejercicio.
0: Ya, en muchas ocasiones, si el ir al gimnasio conlleva únicamente hacer cinta, que sé mucha gente que lo hace, estoy contigo a hacer bici. Resulta que el ayuntamiento tiene unos servicios de bicicletas estupendos y, como has dicho, tenemos muchas zonas para pasear. En todo el Gran Bilbao tenemos grandes zonas para pasear, porque en mi pueblo tenemos un paseo a la orilla de la mar divino. O sea que...
1: ida y vuelta.
0: Sí, sí, claro, de ida y vuelta, pues hasta el puente colgante, visitamos a la Villa Hermana y volvemos para atrás. Y muy bien, y además socializas muchísimo, porque es hola, agur, aupa.
1: Tenemos pues un así portugalujo todo el camino. Ahí al otro lado del cristal.
0: Ah, pues sí, uy, pues bien, pues aquí una santurcharra.
1: Compartís paseo.
0: Sí, compartimos paseo, exactamente.
1: Bueno, estábamos quedándonos en los entrenamientos,
0: sí.
1: En el ejercicio físico. No todos los entrenamientos tienen el mismo impacto.
0: No, en eso tienes razón. Según el Estudio Nacional de la Vigilancia de la Salud y de la Nutrición, unos estudios que hicieron entre el 2005 y el 2010, vieron que una actividad física moderada combinada con una ingesta adecuada de fibra en la dieta reduce significativamente el riesgo de estreñimiento. Esto destaca la importancia de encontrar para cada persona una intensidad de ejercicio que estimule los movimientos intestinales, pero cuidado, sin que resulte extenuante. Porque de eso también diremos que esto es un buen consejo, ¿no? Cuando alguien empieza a hacer ejercicio, debe comenzar con actividades de baja intensidad e ir aumentando esa intensidad de forma gradual para evitar la sobrecarga del cuerpo. Además, las actividades no tienen que ser las mismas en todas las personas. Hay que buscar qué es lo que puede apetecer, qué es lo que se puede hacer, cuánto tiempo tengo. O sea, que depende de la condición personal, ¿no? Y de qué es lo que queremos y qué es lo que podemos. Y todo esto ayudará a estimular el intestino.
1: Dice Eugenia de Donosti, eso pienso yo. Ir al gimnasio para estar en un escaparate andando en cinta, para mí tiene que ser aburrido. Prefiero andar por la calle.
0: Yo también.
1: Pues venga, ahora, todavía que hace buen tiempo, pues venga, anda por la calle.
0: Y también se puede hacer ejercicio en casa porque, hay tablas en estos momentos y tutoriales de estiramiento, de yoga, de potencia, de todo. Pero bueno, a mí lo que me parece muy importante es que debemos escuchar a nuestro cuerpo. Es decir, ver, observar cómo reacciona con el ejercicio que hemos elegido, ¿eh? Porque en ocasiones hay algunas personas que tras ir a un tipo de ejercicios, al gimnasio o estar dirigidos en un grupo, en una sala o tal, pues se puede sentir hinchado, incómodo. En este caso, lo que hay que hacer es ajustar la intensidad o bien cambiar de actividad, porque como acabamos de decir, no a todo el mundo le sienta bien todo. El hacer el ejercicio debe ser un reto saludable, que no provoque dolor, que no provoque incomodidad. Es decir, la clave es ajustar la rutina al estilo de vida y a las necesidades físicas de cada persona y disfrutar con ello.
1: Vale. O sea que se deben vencer algunos obstáculos como el sofá, la butaca, la pereza, la tele.
0: Claro, eso vale. Es lo que ya hemos tocado hace nada. Y sí, en el momento en que somos capaces de dejar la comodidad de ese hábito mal cogido de estar en la butaca, que al principio resulta difícil, pero hay un truco para conseguirlo. ¿Así? Siempre digo que no te pongas zapatillas cuando vayas a casa a comer, no te cambies de ropa y entonces terminas de comer, llevas el plato o los platos a lavaplatos o tal y automáticamente pues te vas a pasear. Claro, si te cambias y te pones cómoda o cómodo.
1: Te pones el pijama ya nada más llegar a casa.
0: No bueno, sé. Y eso me parece tremendo. Yo eso echaría multa a quien llega a casa y se pone un pijama. Pero bueno, porque sí te puedes poner ropa un poquito más cómoda, ¿no? Pero si te llama alguien a la puerta y apareces en pijama, bueno, en fin. Pero además, sobre todo, esto va porque a mí me parece importante esto. O voy a la ducha y después de la ducha ya me he visto. Claro, y ya no te da pereza, porque si te quedas...

0: Me da igual, con una ropa monísima, pero en casa con eso no vas a salir a la calle y es, qué pereza, si ya llega casi la hora de comer, ya me quedo. Entonces, no, hay que hacer cosas que cuando estemos en casa nos invite a salir y para eso tenemos que estar vestidas y vestidos. Y con ello, al cabo de 15 días de hacer el ejercicio que nos apetezca, pero de forma regular y a diario y siempre de verdad de forma progresiva, veremos qué bien nos encontramos. Entonces, como si alguien va a hacer estiramientos, pues bueno, puede hacer estiramientos en su casa por la mañana, ¿no? Y después salir a caminar, por ejemplo, después de comer.
1: Bueno, hay que ponerse el chándal, ¿eh? También y las zapatillas. Bueno, eso
0: ¿sí?
1: del look también tiene otro debate.
0: Bueno, bien, pues algún día
1: lo dejaremos para otra ocasión.
0: Pero de todas formas vamos a seguir con el ejercicio físico la semana que viene, ¿no?
1: Hombre, claro.
0: O no sé si tenemos
1: tiempo.
0: Es que
1: tenemos que despedirnos. Dejamos el ejercicio físico para la semana que viene.
0: Sí, y además volveré a meter el agua en el ejercicio físico.
1: Ah, bueno,
0: o sea,
1: claro.
0: Hombre. El agua nos debe acompañar cada día.
1: Desde luego.
0: Cuidado con cada noche que nos obligará a levantarnos de la cama y a veces interrupción del sueño.
1: Yo tengo un tope para consumir agua, que son las 7 de la tarde. Mira, y además ahora llegan ya.
0: Pues bueno, pues ahora te toca. Venga. Muy bien.
1: Miren, te esperamos la próxima
0: semana.
1: Bueno,
0: pues agur. Pero no con chándal, ¿eh?
1: No. A Miren con chándal no la he visto nunca.
0: No. Esto da formas de ser.
1: Que disfruten del resto de la tarde. Mañana nos volvemos a encontrar. Agur.
0: Bueno.
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0: 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Atentos porque el programa de hoy está especialmente dedicado a ellos. 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

0: Fernando Lorenzo, ¿cómo estás? Bienvenido.
1: Con una sonrisa, feliz y contento. O sea, sí, sí.
0: Y la verdad, yo ya sé que no es tu campo, ¿eh? No están tus preferencias.
1: A ver, no, ten en cuenta que yo vengo de los 80, entonces a mí los 90 me pilla en plena efervescencia, no sé, adolescente o así, o potente, pero me trae una sonrisa porque es oír esta música y recordar aquellos looks, aquellos pelos cardados,
0: las sombreras.
1: O sea, era, y esa forma de bailar y esas, como te voy a decir,
0: los cordones fluorescentes, ¿te acuerdas? Los cordones fluorescentes.
1: Sí, más adelante. Sí, yo lo sí, antes, sí. No era tanto de Modern Talking, que suena aquí, que son, pues, bueno, son el emblema, ¿no? De una década casi.
0: Esta es de 1989, ya estamos,
1: claro,
0: cerrando.
1: Ya estamos abriendo las
0: puertas. Estamos cerrando, sí, década y comenzando, sí, sí, una década de los 90 que tuvo un marcado componente discotequero.
1: Sí.

0: Hombre, me imagino que la gente que era muy de discoteca, porque había gente efectivamente groupie de las discotecas, ¿no?
1: Joder, total, total.
0: Eran otra fauna, otra sí, tribu urbana, ¿no?
1: Sí, pero yo creo que llegaban a ser más que tribu, ¿no? Porque tampoco no eran como colectivo que luego fuera del ambiente se unieran o que defendieran ciertos valores musicales, ¿no? Yo creo que también es una
0: a mí me gustaba más el ecosistema propio de las discotecas.
1: De la discoteca, ¿no? Eso claro. Era como que dentro de su hábitat eran y luego ya se quitaban el disfraz y salían a la calle normales, ¿no? Que a mí me parecía a veces la evolución vaga de la música electrónica, ¿no? Es decir, la música electrónica había dado el golpe de efecto en los años 80, esa erupción de sintetizadores, y llegaban los 90 donde con un simple teclado
0: con un ordenador
1: y unos pequeños efectos, ¿no?, de disparitos de láser y tal y eso, y la caja de ritmos un poco evolucionada, pues consiguieron hacer estos ritmos, que es verdad que para las discotecas era el momento perfecto.
0: Bueno, pues la gente que disfrutara de esta música como groupie o aquellos que ocasionalmente la escuchábamos porque la pautaban, la pinchaban en nuestro local de referencia, pues ese musicón disco con el sello de los 90, facturado en esa década, hoy en un programa monográfico aquí en Onda Vasca, en Cosecha del 67.

0: sí tiene algo la música disco de los 90, así como la de los 70 y los 80 era complicada de bailar porque era venía del rhythm and blues, tenía un componente muy rock and rolliano. En los 90 esto ya era, a ver cómo baila cada uno que tenga, hay muchos memes que están circulando por ahí de cómo se bailaba en los 90, cuál es tu estilo, el serrucho, el lanzacartas.
1: Sí, casi yo creo que el ejemplo es el está en Chiquilicuatre, ¿no? Que es la elevar a la quinta esencia, ¿no? Sí, es verdad que es un momento muy ecléctico, ¿no? De un nuevo género, el de la discoteca, porque fíjate que hemos vivido el esplendor en los años 70, dos décadas antes, de la música disco, donde estaban Donna Summer, donde estaban todos esos grandísimos grupos, donde estaba Giorgio Moroder, los grandes productores que hicieron que las discotecas tuvieran ese poderío, ¿no? Ese poder de atracción, Ava, con canciones muy señeras, por decirlo así. En este momento, la importancia también que va a tener los 90, que también por lo que también hay que reivindicar esa década, es que son temas que todavía hoy recordamos y se han quedado guardados, con lo cual
0: por algo será. Bueno, es verdad que hoy algunos se van a espantar, pero no se vayan, no tenemos que darle una oportunidad al programa y al género, porque como dice Fernando, vamos a retroceder en el tiempo, ¿no? Con una sonrisa puesta, porque éramos veinteañeros, ¿no? Recordando aquellas coreografías improvisadas en el centro de la pista, porque eso sí que era un clásico, aunque muchos nunca saliéramos ahí a darlo todo por puro pudor. De fondo, Whitfield.
1: Sí.
0: Estos hicieron aquel Saturday Night con coreografía incluida.
1: Sí.
0: Y ese es otro de sus super referentes. Think of You, pensando en ti.

0: Y ahora voy a hacer un comentario, por favor no me lo interpretéis con clave, digamos, de género, porque no es así. Pero a mí me da la sensación de que la música disco gustaba más a las chicas que a los chicos. Pero era una sensación mía, una percepción.
1: Pero por el hecho de que ellas bailan.
0: Ellas bailaban más,
1: claro,
0: ¿no?
1: Ahí está.
0: Tiene más que ver con ese comportamiento.
1: Sí, porque
0: ¿no?
1: Tiene en cuenta, por ejemplo, está sonando Whitefield. El Saturday Night era una coreografía que para mí me parecía imposible.
0: Y ellas lo bailan. Todas las tiene memorizada esta coreografía.
1: Pero es que
0: ¿no?
1: las siguen.
0: Garara, empezaban allí con el codo.
1: Y las siguen bailando. Es que lo increíble
0: y
1: es
0: lo
1: que,
0: siguen recordando.
1: Ahí está.
0: Claro, y tú dices, ponte ahí. Y hace, bueno, yo haría el ridículo porque
1: sí,
0: tengo muy poca habilidad
1: también
0: para
1: es
0: eso.
1: Que pues es lo que tú dices, que no es que sea un micromachismo, sino que es un macromachismo el no reconocer que Modern Talking, por ejemplo, gustaba a todos por igual, ¿no? O sea, es verdad
0: sí,
1: que
0: Modern Talking sí, pero otras cosas no.
1: Pero fíjate, pero estamos en lo mismo. Modern Talking, ¿qué imagen daban? Pues dos chicos guapetones, bien peinados, pelo cardado.
0: Demasiado maquillados.
1: Pero muy, muy enfocados, esa imagen casi de corrupción en Miami, de traje bien planchado. Y claro, pues como dirigido a un público muy determinado, claro.
0: A los que quieran escuchar las canciones completas, ojo, tomen nota, les diremos que están todas subidas ya a Spotify, ¿eh? Solo tienen que poner en el buscador Cosecha del 67, Éxitos Disco, años 90, y a gozarla.

0: esto que suena de fondo, Ann Lee y su gran éxito One Hit Wonder. Aquí sí, claro, que había mucho What,
1: muchísimo,
0: One Hit Wonder.
1: Vamos a tener muchísimo
0: Two Times, dos veces, ¿eh?
1: Sí.

0: un denominador común. A ver si coincides conmigo, Fernando. No solía haber mucha presencia vocal en las canciones de
1: Poco, claro.
0: Pero estaban muy cuidadas, eran muy buenas voces, eran entiendo unas, que de laboratorio, muchas, eran, ¿no?
1: Claro, había mucha labor de gestionar en producción este sonido, un sonido preciosista, muy bien grabado. Luego además tenemos ese momento más en el que el vinilo mejor va a sonar, es decir, tenemos ya los recursos, son grandísimos intérpretes, con lo cual la tecnología ha llegado a un momento en el que a través incluso de ya va a aparecer el CD incluso, ¿no? Pero está el maxi single, ese 12 pulgadas, ese vinilo grande que suena a 45 revoluciones, donde vamos a tener estos temas alargados, es decir, esos temas de que en vez de los 4 minutos durarán 7, 8 minutos para poder hacer la remezcla perfecta.
0: Para repetir el estribillo pegadizo y claro, así se conseguía el éxito, ¿no? A base de repetir y machacar.
1: Y sonar mucho.
0: Y esto en sonaba las discotecas mucho, ¿no?
1: Claro, es el momento, fíjate, decíamos que en los 80 había triunfado de este casi estilo de música New Order con aquel Blue Monday y The Beach,
0: que también muy largo,
1: que gracias al empuje que tuvo en las discotecas de Benidorm consiguió ser un éxito a nivel de toda Europa. Imagínate algo que se cuece en discotecas de Benidorm que consiga extenderse a toda Europa, no a todo el mundo, el éxito de los Joy Division nuevos que eran New Order.
0: Only Two Times, otro super éxito discotequero de los primeros 90. Pues por estos parámetros va a ir el programa de hoy, con aquellos 90 llenos de melodías bailongas que lo petaban en los locales de marcha. No tenían grandes pretensiones, pero dejaron huella, como aquel tema de La Bush titulado Be My Lover.

0: Be My Lover, otra de las súper conocidas, ¿no? Esta sonaba... Esta es la...
1: Es muy difícil. Yo
0: de las que tenían el efecto ese instantáneo de... ¡Wow! ¡Be My Lover! Y de repente ya, desaparecía tu compañía, fíjate, femenina, ¿no?
1: Yo creo que lo bueno que va a tener la lista de Spotify creada para esta ocasión es que mucha gente va a poder reconocer, va a poder identificar al título de la canción y al autor.
0: Sí, sí.
1: Porque
0: sí,
1: es verdad que esta era la... ¿Cuál te gusta? La de Be My Lover.
0: Me gusta la de Nanana Ninana.
1: O Nanana Ninana, Nanana, ¿no? Claro. Y funcionaba así, o sea, es que no había más. Entonces, es verdad, tú ya tú
0: qué
1: has dicho...
0: Qué malo pasaban los DJs de la época en las discotecas cuando existía esa figura, ¿no? Que llamaban ahí al cristal, sí. ¡Oye, ponme la de...!
1: La verdad, ¿no?, que eran tipo, los 60 y los 90 fueron tipos muy pesados de cara al pinchadiscos.
0: Sí, al pinchadiscos. Bueno, yo también alguna vez ya he ido a darle la matraca al pinchadiscos.
1: Claro.
0: ¿Sí? Buscando mi canción favorita,
1: la verdad,
0: ¿no?
1: Que sí, que yo,
0: o dedicársela
1: yo,
0: a alguien,
1: yo,
0: claro.
1: Yo entendía que si el DJ era profesional, era bueno, vamos, no había que tocarle ni una coma, o sea, que había que dejarle...
0: Tendría la pauta.
1: Claro, porque donde...
0: ¿Tú crees que funcionaban así en las discotecas de aquí?
1: Dependía
0: cuál fueras. Hoy va a ser noche Eurodance.
1: Yo he visto,
0: ¿no?
1: Yo he visto sets de una hora o...
0: No un profesional, no hablo de profesionales.
1: Yo he estado viendo conciertos de los mejores DJ jockeys del mundo,
0: David
1: en Ibiza, por ejemplo,
0: ¿no?
1: Sí, y he visto sets de una hora, pero impecables. Y sets creados por artistas nuevos, contemporáneos, mezclándote, ¿qué te voy a decir yo? A Radiohead con Pajares, ¿no? Y haciendo unas mezclas maravillosas, con lo cual no puedes introducirle nada. En este caso, sí, claro, eran momentos de divertimento, de estarte 3 horas en una discoteca de noche divirtiéndote, y con lo cual siempre tenías tu momento para poder pedirle esa canción que tanto añorabas.
0: Pues así sonaban muchas madrugadas de desfase y descontrol, en algunos casos, en los años 90, con melodías disco, machaconas y muy anárquicas, como esta que suena a continuación. Ya el título nos pone en situación. Tormenta de arena, Sandstorm.

0: esperando el estribillo, la voz no hay en esta canción, Sandstorm, tormenta de arena. Bueno, pues otro gran éxito de la época. Ahora, ¿cómo bailas esto? No me veo,
1: Este es el momento de disfrutar de las luces, de la discoteca, de...
0: Sí, de mirar, de otear, claro, el horizonte, ¿no?
1: Ten en cuenta que era el momento en que la gente hasta fumaba dentro de los locales.
0: Hombre, claro,
1: ahora se sorprende, ¿no? Y es increíble, ¿no? Pensar en ello, ¿no? Y jugar con el cigarro y cosas de estas. Era música...
0: Bueno, pero estás moviendo las piernas. Eso es buen síntoma, Fernando.
1: Sí, quien mueve las piernas mueve el corazón, ¿no? Como decían.
0: Mueve la tibia y el peroné. Mueve el esqueleto, mueve el esternón. ¿Te acuerdas, no?
1: Lo mismo. Más
0: bailando, bailando. Me paso el día bailando.
1: Y las noches.
0: Traemos ahora sí, claro, un super éxito, Guru Josh Infinity.
1: Quizá esta es
0: esto es un salto de calidad, ¿no?
1: Claro, porque esta es la que incluso para iniciar un set era lo perfecto, ¿no? Era el momento en que podías cambiar el estilo, ¿no? Pasar de las lentas a este momento con Guru Josh.

0: ahora una confesión. Los que hemos hecho deportes muchos años en nuestra carrera periodística, la música disco nos ha dado todo. Las sintonías, sí. Los fondos, los remates, la música para las cuñas publicitarias. Claro, todo esto era una base fantástica, ¿no? Pagando, por supuesto, tus derechos de autor, ¿no? Para, bueno, pues poner el foco, ¿no?, en el contenido. Pues esto es como muy de hacer deporte, ¿no? Fíjate tú, los runners de la época,
1: ahora,
0: que éramos,
1: fíjate ahora,
0: éramos personas que,
1: utiliza,
0: que íbamos,
1: ¿no?,
0: a correr, no éramos, claro, runners, ¿no?
1: No, ni hacía,
0: hacíamos
1: ni,
0: jogging.
1: Ni
0: jogging.
1: Existía el spinning ni cosas de estas, ¿no? Todo con ING, no, todavía no se había instalado.
0: Sí, pero estas músicas servían, por supuesto, para poner en marcha,
1: claro,
0: en los gimnasios.
1: Pero
0: los gimnasios,
1: ¿no? Hablamos de los tiempos del Walkman, ¿no? Todavía, claro, estamos, claro, ahí utilizando el...
0: Y el radio, la radiocadena, ¿tú te acuerdas? Claro. Esas mini cadenas que tenían, claro, que abultaban lo de un sofá.
1: Eso es. Eso es, cuanto más grande mejor, sí.
0: Buen arranque con el malogrado Guru Josh. Ahora entramos en su brutal Infinity, que nos pone, por supuesto, en la escena disco, ya decimos, de los 90. Una década llena de trallazos, como dice Fernando, para bailar, como este que viene a continuación, Llamando a la Puerta, Gonna Make You Sweet, de los neoyorquinos C&C Music Factory.

0: Hasta 35 premios de la música consiguieron en los 90 los CNC, así que poca broma, ¿no?
1: Sí, pero todo muy fugaz, es decir, son gente que ahora puede seguir andando por la calle sin que nadie le reconozca,
0: seguro, seguro.
1: Sin que nadie
0: salvo
1: identifique su canción.
0: Salvo que grite al chiquillo desde el balcón.
1: Pero eso, pero eso es así.
0: Se suelta un Joshua, ¿no?
1: Un Joshua ya está, sí, sí.
0: Así sería fácil reconocerla. Bueno, un clasicazo de Sí and Sí.
1: El compositor, tres líneas, ¿eh? Tres versos y ya está,
0: y ya está.
1: Y para adelante.
0: No, la letra, pues no era lo importante, ¿no? Aquí.
1: Ya está.
0: Ahora había que bordarlo, ¿eh? Y como dices tú, muy perfeccionistas, muy
1: sí,
0: preciosistas con las voces, con
1: sí,
0: que
1: sí.
0: Encajen el estribillo exacto, ¿no?
1: Sí.
0: Pues esta canción fue número uno en el 90, peleando por el primer puesto con los Technotronic.

0: Y aquí otro comentario, ahora parece fuera de lugar por aquello de que ya hoy en día todos los coches vienen con un buen equipo, alta fidelidad de serie cuando te compras un coche, pero en los 90, si había que escuchar esta música, tenías que tener sonido cuadrafónico, comprarte un Pioneer Mike bien potente, ¿no? Algunos con incluso unas pequeñas mesas de mezclas que tenían,
1: sí,
0: para
1: claro,
0: graves, los agudos.
1: No, yo tuve mesas de mezclas, ¿no?
0: Tú para escuchar Depeche Mode o Erasure.
1: Sí, yo empecé ya con pero era para hacer tus propias mezclas, pero sobre todo el poder jugar, ¿no? Y ten en cuenta que Technotronic, por ejemplo,
0: mientras
1: creo que
0: conducías,
1: cuando...
0: ¿verdad? Mientras conducías ibas haciéndote la mezcla.
1: No, porque eso era para casa, pero bueno, pero ya los que más que menos iba ya teniendo ese equipo.
0: Los tenían en el coche también.
1: Pero es que
0: para el copiloto, ¿no?
1: Ahora no te planteas cambiar el equipo del coche, ya viene de
0: casi nadie
1: de casa,
0: se lo plantea.
1: Viene con un gran equipo. Antes
0: era lo que seas el Jonan de Baraka, ¿no?
1: No, eso es. Quizás era el ejemplo perfecto, el Jonan.
0: No, pero es verdad, el equipo de música de tu coche te definía.
1: Yo recuerdo que yo era, por ejemplo, de Kenwood, había gente que era de Alpine, gente que era de Pioneer, que lo has dicho. Teníamos nuestras marcas. También te diré que mi primer Singa tenía un Wallman pegado con cel encima del salpicadero, no te digo más.
0: Y tan ricamente, ¿no?
1: Sí, tan ricamente.
0: Bueno, yo tengo un amigo, ahora no me importa, mi gran amigo Asier, que no le gustaba nada la música disco. Era un fanático de Dire Straits.
1: Hombre.
0: Y de Los Panchos. Entonces, lo mismo
1: te
0: ponía...
1: Buen viaje, viajes más buenos, por Dios, me apunto.
0: Sí, lo mismo te estaba poniendo, pues no sé, Romeo y Julieta.
1: Que reloj no parece las horas.
0: O reloj no para las horas. Y a tope. Lo tenía un pedazo de equipo de música, y el Panda, el Seat Panda que tenía, era de papel. Bueno, de a ver, tenía no existía la chapa, ¿no? Era, no sé de qué materiales se hacía el Seat Panda en los 80 y los 90,
1: cosa, sí.
0: Pero era como el Citroën Meari, ¿no?
1: Sí, sí,
0: era
1: sí.
0: Una especie de fibra de vidrio, ¿no?
1: Sí.
0: Entonces, claro,
1: sí.
0: Cuando pasaba con el coche, era un...
1: Vibraba.
0: Sí, era como una discoteca móvil, ¿no? Sí. Y bueno, pues para él todo el saludo cordial, cariñoso y nostálgico por los buenos momentos que pasamos.
1: Y defensor de la buena música.
0: Sí, nunca música disco. Ahora, también tengo otros amigos que sí les gustaba todo esto, y cuando montábamos en su coche sabíamos que se preparaba una fiesta.
1: El preludio. Can't touch this.

0: Bueno, pues MC Hammer ha conseguido lo que no había conseguido ninguno de los protagonistas invitados hasta ahora en el programa, que Fernando de verdad se ponga en modo,
1: hombre,
0: en modo bailongo, y se ve que tienes flow, ¿eh? Tienes,
1: hombre,
0: flow.
1: Ya te digo.
0: MC Hammer, nada menos, claro, 50 millones de discos vendidos, sí, a lo largo de su carrera.
1: También One Hit Wonder, si te das cuenta, ¿no? Pero fíjate qué tema más identificativo, qué sencillo ritmo, ¿no? Pero cómo se quedaba.
0: Un chistaco de mi cuadrilla. Cuando estábamos esperando que viniera un taxi, ¿eh? Y no había, decíamos, no hay taxi. No hay taxi. Bueno, mis amigas, este es un recuerdo para mis amigas, que si se da la casualidad de que están escuchando, seguro se lo están pasando bomba,
1: sí.
0: Porque les gustaba esto. De vez en cuando un poquito de Rosalía. Everybody's free to feel good. Fíjate tú, esto de Zimbabue, nada menos.
1: Fíjate,
0: ¿eh?
1: Sí.
0: Existía el Eurodance y luego
1: el Zimbabue
0: el
1: Dance.
0: African Dance. Éxito número uno en los 90, en 1991.
1: Claro, fíjate, oye, también teníamos en música, las incursiones que hizo en música disco, alguien de Zanzíbar, como fue Freddie Mercury.
0: Bueno, este nació casi accidentalmente ahí, pero bueno.
1: Eso es.
0: Ahí lo dejamos.
1: Ahí lo dejamos.
0: Que, por cierto, Queen también ha hecho sus canciones discotecas.
1: Sobre todo Freddie Mercury.
0: El disco The Great Pretender, que estaba lleno de super...
1: Bueno,
0: a ver si nos da tiempo a escuchar alguna vez.
1: Ajá.
0: O ya que estamos contándolo, a lo mejor hay que ir a por ella, ¿no?
1: Habrá que ir.

esto te da mucha libertad, ¿no? Eso era el desmelenarte, nunca mejor dicho, el bailar sin descanso. Y citábamos a Freddie Mercury y decíamos que hizo su incursión muy potente, quizá rompiendo el sonido Queen, con canciones también que te decían que había que vivir a tu propia manera. Living on my own.

0: Y cada vez que pasa el tiempo, más claro tenemos que Freddie Mercury era una artista total, ¿no?
1: Sí, no tenía.
0: No se le resistía a ningún género.
1: Ninguno.
0: La ópera, el rock and roll, el rhythm and blues, el rockabilly, la música clásica. Y aquí, en esta incursión que nos parece, alguno dirá, ¿fue un fracaso?
1: No.
0: Pues no, mira, 50 millones de escuchas esa canción. Solo.
1: Ya está. Alguna nuestra.
0: Living on my own. Atentos ahora al momentazo, otro más que viene en esta cosecha discotequera de los 90. La canción que viene en este punto del guión ha tenido éxito mundial, curiosamente, en dos etapas, Fernando. En los 90 y en los 2000. En los 90, exactamente en 1991, con la firma en francés de la canadiense Mylène Farmer. Tremendamente desencantada aquella.

0: Ben Farmer, por cierto, desde Canadá. Más de 30 millones de discos vendidos, ¿eh?
1: Muy bueno.
0: A lo largo de su carrera.
1: Y la canción que va a quedar en la memoria, ¿eh? Quizá por una versión más modernita, pero igual de buena.
0: Sí, la de Kate Ryan, Kate tiene Ryan. Tiene una revolución más.
1: Buah.

0: Somos la generación desencantada. ¿Eh? Es lo que dice. Ay, ¿qué te parece? Por cierto, sí, Yesui. Protagonizó, por cierto, el concierto del Orgullo Bilbaíno hará unos 10 años, que Ryan, ¿no? Y también trayendo esa fiesta. Porque yo creo que el momento de los 90 discotequero lo que traía era un momento festivo. Y era un momento de desmelene, de fiesta,
1: de bailar. Desfogue, claro.
0: Eso es, ¿no? Sin muchas pretensiones.
1: En el 91, número 1 de Saint-Chanté con Mylène Farmer. En el 2002, número 1 de Saint-Chanté con Kate Ryan. Y saltamos a 1992, otro muy buen año para la música disco internacional, con una excelente muestra para calibrar dos de los pelotazos de aquel verano. El primero con el sueco nigeriano Dr. Alban, número 1 mundial con aquel irrepetible It's

0: Se autodenominó artísticamente Dr. Alban porque además de cantante y DJ profesional era odontólogo.
1: Curioso.
0: De profesión, era un sacabuelas.
1: La gente se quedaba con la música, con la boca abierta.
0: Sí.
1: Y no antes de música.
0: Aquel año en las discotecas, este It's My Life, sí, que salió competencia muy fiera,
1: por
0: muy
1: Bon Jovi.
0: It's My Life, It's No Our
1: Never. Pero pega muy bien, ¿eh?
0: It's No Our Never.
1: Pero te das cuenta que pegaría muy bien, ¿no? Por eso en la discoteca podría ser un momento bueno, ¿no? Sí, o sea, los dos It's My Life.
0: Me has dado una buena idea. Hay que montar una fiesta, pero ya, ¿eh?
1: Guateque noventero.
0: Ya estamos tardando. Digo que le salía competencia a esta canción versión, una adaptación a las discotecas que siempre han funcionado muy bien. De un clásico rockero de Patti Smith, Los Coro y Talisa, refrescando aquel legendario
1: Muy buena remezcla.
0: It's no war never. ¿Vamos con él?
1: Vamos con él.
0: ¡Vamos!

0: Es que, oye, oye, escucha. Dale alto, has oído, ¿eh? Así quiero que te quedes, no has cogido el detalle. ¿Qué es eso? ¿Qué ha sonado de fondo?
1: Depeche Mode.
0: Depeche Mode, ah, ha sonado de fondo. Para que veas que es una mezcla, coge muy bien, el Corona coge muy bien ahí, el mezclar a Patti Smith con un trocito de un maxi single de Depeche Mode, donde va a sonar ahí una gotita.
1: Has puesto el depechómetro en funcionamiento.
0: Pero estaba clarísimo, sí, ahí estaba el éxito. Del Master and Servant.
1: Bueno, un trayazo de Patti Smith, que también cantaría en los 90, ya lo saben, Aurora Beltrán, una de nuestras artistas favoritas, y con esta versión diferente, discotequera, también lo petaría. Algún royalty le llegaría.
0: Mira, it's a large... Eso es Depeche. Sí.
1: Digo que algún royalty le llegaría a Patti Smith, ¿no?
0: No, y a Depeche, lo que está cogido, la remezcla es de autoría, es el Master and Servant, cogiendo un trozo del Master and Servant, que fue un pelotazo también discotequero de Depeche Mode, cogiendo la de Patti Smith, llevado a ritmo de discoteca, pues fue, la verdad que fue un excelente maxi single.
1: Vamos a pasar la página al calendario. Nos vamos a 1993, el año en el que todos bailamos al ritmo de los Chu Unlimited, el dúo holandés formado por un rapero Rally Schindler y la cantante Anita Tooth. Suyo fue el bombazo del verano, No Limits.

0: Solo nos falta la bola. La bola de espejos, ¿eh?
1: ¿Te das cuenta que
0: tenemos aquí un fiestón montado
1: esta
0: terrible?
1: Esta es la evolución de las canciones de la vuelta.
0: Sí,
1: ¿no?
0: Que sí, también, sí, también. Se inspiraban en estos géneros.
1: Sí, empezaban,
0: ¿no?,
1: en los 70 con el Born to be Alive, si recuerdas.
0: Esto es como la cadencia del pedaleo,
1: es,
0: ¿no?
1: Es muy buena, o sea, esto es puro ritmo, de verdad.
0: No Limits. 1993 fue otro curso tremendo para los amantes de las discotecas, con pelotazos muy reconocibles como el bailongo Slave to the Music, esclavo de la música, del cuarteto holandés 24/7.

0: Pues esta también fue número uno, Slave to the Music. Yo creo que era, entiendo que un one hit wonder de este grupo 24/7, muy muy radioformulero, ¿no?
1: Sí, sí,
0: vamos a escuchar a los 24/7. Suena como muy de Fernandisco, ¿no?
1: Suena mucho, sí, verdad.
0: Ojo al temazo que viene a continuación. Otro punto rojo mayúsculo en el guión. Ya están preparados. Estos son también referentes absolutos de la música disco de los 90. Los Corona y ese éxito mundial Eurodance. Música a dos voces para este legendario This is the Rhythm of the Night. O podemos decir también aquello de ¿esas son Reebok o son Nike?

0: ¿Estás tarareando, Fernando?
1: Sí, sí, sí, pero es lo de siempre, lo que, ¿qué haces unas tarareas? Tararearlas, o sea, es que tiene, sí, te recuerda tiempos, te recuerda momentos, sí, eran divertidas, la verdad.
0: This is the rhythm, is the rhythm of the night. Una canción que fue número uno compitiendo por el primer puesto con otro megabombazo discotequero, en este caso de los alemanes de Frankfurt, Kultur Beat, otros grandes, ¿no?, de los discotequeros de todos los tiempos, llegando muy arriba en las listas. Con el inolvidable, este también es de los de bailar a tope, Mr. Vain.

0: como para aprenderse la letra. Dum tiqui tuqui tuqui ton tiqui ton, ¿eh? ¿Te has quedado con el título o no?
1: Sí, sí, sí, creo que sí.
0: Bueno, se titulaba Think about the way, ¿eh? Piensa cuál es el camino. ¿Cuál es el camino, ¿no? El camino es el disfrute, como cuando uno es peregrino, ¿no?
1: Sí, lo importante no es... Muy Pablo Coelho,
0: sí, claro. Lo importante no es llegar al final, es según estás
1: ahí, camino.
0: Disfrutando, sí, cada paso que das.
1: No disfrutes del final y disfruta del momento del baile.
0: Ahí. Y hoy disfrutando de las melodías discotequeras más recordadas de los años 90. Nosotros no éramos de los que iban a las discotecas normalmente por placer, pero la inercia a veces te acababa dejando en un espacio con cuatro paredes y un techo en el que se pinchaba esto. Oye, no pasaba nada, ¿eh? Y bailábamos y cantábamos, y lo que no podíamos es hablar con mucha frecuencia, porque el volumen en aquellos años no se medía los decibelios. Cuantos más decibelios tenía el local, más felices éramos todos. Ahora viene otro grande, ¿eh? Estamos en 1994. I like to move it. Los Real Two Real, otros números uno de la música disco de los 90.

0: los más jóvenes del lugar dirán, pero si esto sale en Madagascar, ¿no? Los pingüinos de Madagascar. Pues sí, yo creo que esa canción tuvo una segunda vida, ¿no? Cuando precisamente se puso en marcha ese pedazo exitazo del cine animado que tan divertidos momentos nos ha hecho pasar, ¿no? Uno de ellos, precisamente, cuando salen los pingüinos y de fondo suena este I like
1: sí,
0: to move
1: es divertido,
0: it,
1: la verdad que sí.
0: Pues fue número uno, pero le salió competencia feroz en aquel verano de 1994. Fue también el de otro imprescindible de este género discotequero en los 90. Que suene ya el One Hit Wonder pegadizo de Real McCoy. Oye, los nombrecitos también tenían su cosa,
1: sí,
0: ¿no?
1: Sí.
0: Real McCoy, Another Night. Oye, risas pocas, ¿eh? 100 millones de vistas en YouTube, 50 millones más y contamos a sus fanáticos de Spotify.

0: Bueno, a los oyentes les volvemos a recordar que si dicen aquello de oye, que me estoy quedando con las ganas, que me cortáis todas las canciones, bueno, tranquilidad y buenos alimentos, porque hay un playlist, ¿eh?, que se encuentra con mucha facilidad yendo directamente a Spotify, ¿eh? Vas a la lupa de Spotify y pones Cosecha del 67, éxitos disco años 90, y a gozarla. Cosecha del 67, éxitos disco años 90. Ahí están, entre otros, esta canción que escuchamos de los Real McCoy, Another Night. Y ahora, Fernando, nos vamos con Musicón Maquinero. Es decir, que es Maquinero Total, de 1994. Y eran españoles, ¿eh? No sabía que eran españoles, pero aquello de utilizar el inglés para cualquier tipo de nombre, pues
1: sí,
0: se empezó
1: a extender. Era el esplendor de la costa valenciana, ¿eh?
0: Sí, sí.
1: De la ruta al bacalao,
0: pues
1: de todo.
0: Todo empezó antes de Chimo Bayo, de Paco Pil.
1: Sí.
0: Nacieron los Newton con un exitazo electrónico muy idolatrado precisamente en el Mediterráneo, en Valencia especialmente.
1: Sí.
0: Este Streamline que nos da la pista de un pequeño salto, ¿no?, de la música disco que hemos escuchado hasta ahora, hasta esta derivada, ¿no?, de las canciones para bailar en la discoteca, pero hacer otras cosas. Porque está el temazo para bailar sin parar, y luego esto que puede ser un fondo recurrente para hacer otras historias.
1: A ver
0: si te sorprende o no.

0: Streamline con Newton. Vamos a cerrar capítulo 1994. Solo llevamos 4 años repasados, ¿eh?
1: Sí. Fíjate que también, igual, por el tema de Valencia, también hay que recordar a aquellos Azul y Negro, a Glamour, a Betty Troop, a aquellos grupos de música electrónica que hicieron sus pinitos y sentaron muchas bases en los primeros 80, ¿no? Para que luego en los 90 pues llegara este momento, como por ejemplo con Newton, que esta canción evidentemente pues era un gran tema de música electrónica.
0: Vamos con un éxito en castellano, letra en castellano de los GEM. Se hacían llamar así los GEM, abreviatura de Get Everybody Moving, que se mueva todo el mundo. Algo así, ¿no?
1: Una gema.
0: El temazo se titularía por aquí Yo te siento así. Una voz muy bonita y una melodía pegadiza, como casi todas las que forman parte de este género disco, ¿no?
1: Te lo diré cuando cante.
0: Vamos con este Yo te siento así.

0: dirán, muchos avispados dirán que está lo Jennifer Rush, no está así, pero yo te diré más, está yo creo que naranjeando, ¿no? Esto es muy de Mónica Naranjo, lo que luego más adelante
1: podría ser.
0: A hacerlo, ¿no? Y me ha gustado mucho, ¿ves? La trompeta. Igual que hacía con Guru Josh, ¿no? El meter una base de trompeta que también que da ese momento de subida en la pista, ¿no? Con lo cual estaba, era un buen, muy buen tema.
1: Vamos a por 1995, sin rimas, por favor, que te conozco, pero con un temazo brutal que arrasó aquel año con todo el mérito del mundo porque su cantante era tartamudo.
0: ¿Eh? Ahí va. Tiritarata.
1: Claro, y convirtió sus
0: Tiritarata igual.
1: Podría haber sido de Scatman John.
0: Ah, I'm Scatman.
1: ¡Qué grande! Ahora imítale.
0: Ahí está.
1: A ver si puedes.

0: Pues Scatman John arrasando, ¿eh? A pesar de la tartamudez de su cantante, bueno, pues sí, haciendo méritos,
1: haciendo,
0: ¿no?
1: Haciendo del defecto virtud, con lo cual, mira, todo el mérito y un gran tema, Scatman, I'm Scatman.
0: Si era difícil cantar este pipa pa para pa de Scatman John, ¿qué les diremos de este otro trabalenguas del año 1995 con la firma de las hermanas danesas Me and My?

0: Información popular y mensajes en el 688854852 tienen que sonar. Los Ace of Base. También de los 90.
1: Herederos de ABBA para mí, ¿eh?
0: Así,
1: muy grandes. Sí,
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0: Pero aquí hay un salto también, ¿no? Es música disco, pero hay más voz, hay más, letra, hay más ritmos, hay más melodía.
1: Con Ace of Base hay más calidad. Yo creo que vamos a al tema, no es solamente repetir el estribillo, sino que aquí hay una base de canción pues tradicional, pues te decía, que va más en la línea de unos ABBA, de unos Roxette, también viniendo de este Escandinavia y trayéndonos esta grandísima música discotequera.
0: Canciones que rivalizaron por el número uno con otro tema instrumental muy pegadizo, muy de bailar, dejándose llevar por el ritmo increchendo de la canción Children, un clásico house del productor italiano Robert Miles, Roberto Milano para los amigos.
1: Ahí está.

0: sé que hay muchos oyentes a los que se les está empezando a caer la lagrimilla. Porque están recordando cómo esos primeros escarceos sentimentales bailando y con el cortejo de la butarda en celo, ¿no? Esos movimientos que hacíamos para acercarnos a la presa.
1: Estamos consiguiendo porque estamos...
0: Sigue.
1: Eso es, estamos yendo... Y me gusta que hayas metido Whitefield otra vez. Porque hemos hablado, fíjate, decíamos que no es solamente música discotequera para el zumbao valenciano que se mete en la discoteca hasta...
0: Que se mete.
1: Evidentemente. Y si lo hablamos de un montón de tipos de gente diferente que disfruta la discoteca, que tenemos gente que va a disfrutar de las buenas canciones, como decíamos, que surgen en el 90 con Ace of Base, que disfruta de la música de baile con coreografía, que son las de Whitefield.
0: Eran míticas,
1: Entonces, yo creo que hay que...
0: Otra de Whitefield,
1: Otra de Whitefield.
0: Pero es casi igual,
1: pero
0: que
1: muy parecido. Night, Podemos seguir pegando con la misma coreografía.
0: Se vale el mismo.
1: Ahí está, nos vale.
0: A ver, yo lo que pasa es que no me lo sé. No tengo mis habilidades.
1: Pero
0: no
1: que es el momento de pegar un trago.
0: O de mirar.
1: Y
0: disfrutar, que hay gente que baila muy bien.
1: Era un momento para poder mirar sin que te dijeran algo. ¿Por qué miras? No, te miro porque bailas
0: porque
1: bien.
0: Porque lo haces bien, claro. Y así hemos llegado a 1996.
1: Que por cierto, volviendo a lo que te decía de Ace of Base, que hemos hablado poco de ellos, que te citaba a Roxette y ABBA, y es verdad que fueron la tercera banda más vendida. Después de ABBA y Roxette, ellos llegaron a vender 30 millones de copias de sus discos Ace of Base.
0: Más que Europe eran suecos también, ¿no?
1: Pero fíjate, primero ABBA, después Roxette, y después tenemos a Ace of Base.
0: Estamos en el 96 con Musicón Bailongo desde Alemania. Mira, los músicos de Bremen, porque estos eran de Bremen.
1: Mira.
0: Se llamaban President, eran un trío muy conocidos entonces.

que también, yo lo recuerdo, también me suena, de haberlo bailado o haber intentado hacerlo, bailar en la sala de fiestas de turno. Venga, vamos a pasar a 1997. El verano de aquel año se llenó de seguidores entusiastas de los alemanes Shash, que arrasó, Esta sí que arrasó en todas las discotecas del mundo con aquel recordado Ecuador. Estas de las nuestras. ¡Arriba esos cuerpos!

0: cierto es que esta canción, Ecuador, que es muy de subidón,
1: A mí me recuerda mucho a gente de zona.
0: ¡Gente de zona!
1: Tal vez muy parecida, aparte de diciendo Ecuador. Me recuerda mucho al Palomitas de Maíz. O sea, son casi evoluciones, ¿no? De, por una parte, evoluciones e involuciones, por lo de gente de zona que decimos, ¿no? Pues sí, son canciones que nos recuerdan aquellos momentos de subidón, del momento de subidón de la discoteca.
0: Fíjate, esta canción fue número uno un montón de semanas hasta que llegaron Aqua y le desbancaron del primer puesto.

0: esta también tendría coreografía,
1: del estilo,
0: ¿no?
1: Beige, ¿eh? Te das cuenta que ya son canciones más elaboradas, con
0: estos
1: lo cual
0: serán,
1: bueno,
0: también nórdicos, ¿eh? Sí, desde sí. Dinamarca.
1: Espérate.
0: Ecuador, Barbie Girl y otros super pelotazos marcaron los playlists, las listas de los discotequeros, los DJs de la
1: época.
0: Mira,
1: sí,
0: en el 97 arrasó Gala Ricciato, una artista Gala, de culto, sí, llamada artísticamente Gala, tuvo dos pelotazos que arrasaron, con más de 100 millones de escuchas cada uno de ellos. El primero, y ya se nota un salto, porque esto es discoteca, pero es otra cosa. 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Wow.

0: tío.
1: Coming to my life. Esto se parece un poco más ya de Depeche Mode.
0: No me fastidies, no me mezcles aquí.
1: No tiene un poquito más de...
0: No lo cites.
1: A ver, el sintetizador.
0: Es que para mí, toda la música electrónica no tiene nada que ver con los grupos de calidad que hemos citado de Depeche.
1: Hay que provocarte un poco,
0: hemos citado a New Order, hemos citado... Pero bueno, la discoteca era otra historia, ¿no? Yo creo que es verdad que todos... Que los grandes grupos también podemos hablar de Pet Shop Boys, Reyes evidentemente de la discoteca, pero es otro tipo de música, no es una música solamente destinada a la discoteca como eran estos pelotazos.
1: Vamos con otro exitazo de Gala, venga, este también lo has bailado, seguro. Breathe from Desire.

0: Gitan Jáfora, ¿te acuerdas de las Gitan
1: Jáfora?
0: ¡Vamos! Free from Desire. Bueno, pues estas canciones también supusieron su salto, ¿no?, comercial en esta parte final ya de la década de los 90, a la que nos estamos acercando. Nos quedan exactamente 6 minutos de programa. A ver si estamos a la altura, ¿eh? Vamos a por otro temazo de 1997 que se acerque por aquí. Alexia, italiana, popera, otro gran exponente de la música Eurodance que tuvo su epicentro en Italia. Desde ahí arrasarían las discotecas.
1: La evolución del Italo Disco,
0: claro, con un single muy comercial titulado

Pues así sonaba Alexia desde Italia con este Summer is Crazy, también pugnando por mantenerse muchas semanas en el número uno con otro gran éxito también de la misma manufactura, de la misma productora. Se titulaba Ula la la, I love you baby, Ula la la, love me tonight. Yo creo que esta también la recordamos todos, ¿eh? Que nos lo cuenten en el 688-85.

Love Me Tonight. Bueno, pues canciones con punto discotequero, pero más agradables, ¿no? Más amables, más pegadizas, más para otros momentos de convivencia en la discoteca. No todo iba a ser ahí una rave, ¿no? Esos momentos de desfase a la valenciana, ¿no? Había también momentos para otros estilos, otros tonos, otros ritmos. Mira, vamos a con otra parecida que también tiene el lalaísmo por bandera, de 1998, también de Alexia, que arrasó en aquellos años. Se titulaba, mira, vamos a pasar del ulalala al olalala.

0: Sí. A mí lo que también me gustaba era que...
1: Chue y Visa, ¿eh? Decía que era Alexia, sí. No, Chue y Visa eran los autores de la canción.
0: Sí, a mí lo que me gustaba era que, bueno, que había en el momento de estas canciones que casi eran como de relleno, ¿no? Que, bueno, pues es como One Hit Wonder, tras One Hit Wonder,
1: sí, sí.
0: Con este. Pero luego estaban los grandes temazos, los, como hemos citado, Ace of Base, o Guru Josh, esas canciones que sí que pegaban el subidón de que son conocidas, de que llegan a llegar a ser hits mundiales. Y te traigo el número uno del año 96 en Inglaterra, viniendo de Estados Unidos, fue mejor vídeo del año. Descubrimos a Wayne Stephanie.
1: Qué voz más sensual, ¿eh?
0: Y eso que te decía, don't speak, no hables.

0: convivían.
1: Y era lo interesante, ¿no?
2: Que podían... para el momento convivencia en
1: sí,
2: la discoteca,
1: claro, que
2: ¿no?
1: podías tener esto, de repente te sonaba Freddie Mercury, que también ha sonado hoy, te sonaba pues lo que decíamos, estos temas en los que sí veíamos una composición larga, bonita, cuidada. Esto fue número uno en Inglaterra, fue número uno en Australia, en un montón de países, fue un éxito mundial. Descubrimos a Wayne Stephanie, a la mezcla de la música disco con la música rock, y también muy noventero, año 96.
2: Estamos terminando, 1998, llega el momento de los Venga Boys, 300 millones de escuchas en Spotify, aquel irrepetible boom.

0: Momento de la despedida. Repaso a lo más granado de la música disco de los 90. Ponemos el colofón a ver si estás de acuerdo, Fernando.
1: A ver,
0: en el 99, el año de los Eiffel 65. Autotune a full. Que digan los reggaetoneros que lo han inventado ellos, para nada. En el 99, Eiffel 65. Bueno, arrasaron con una canción rompedora porque cambió todo.
1: A ver.
0: No era la discoteca tradicional, sino otra manera de hacernos bailar. Este Dabadi Dabada, mítico, con el que...
1: Blue Dabadi.
0: Dabadi Dabada.
1: Yo creo que es... Sí, auténtico música de discoteca. Música claro. Es un poco lo fuere, ¿eh?
0: Se ve un salto creo, ¿no? Estábamos a punto de entrar en los 2000 ya, fíjate tú.
1: Fíjate.
0: Han pasado unos cuantos años.
1: Terminábamos bien la década. Yo creo que se terminaba la década de la discoteca por... Que había empezado en los 70, pero el esplendor y donde más se detuvo fue en los 90.
0: Con la pechada que nos hemos dado es el momento de descansar. Gracias a los oyentes por su atención y, por supuesto,
1: sí,
0: por estar ahí participando del programa. Y Fernando, hasta la próxima. Hay que tomar unos traguitos de Isostar, que hemos perdido muchas sales minerales. Hasta la próxima.

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1: Hola, ¿qué tal? Arratsaldeon, bienvenidos todos y todas a la cita con el deporte en Onda Vasca. La movida deportiva arranca hoy martes 29 de septiembre de 2026 para que sonemos y tú nos puedas escuchar en el apartado técnico nuestro compañero Josu García. ¿Quién te lo cuenta? Dos de los deportivos de esta casa, Ángel Plaza, quien habla, José Manuel Monge. En este martes, caluroso martes, tira Plaza titulares.
2: Como siempre, comenzamos con el Atleti, nuevo entrenamiento de los rojiblancos en Lezama, sin fútbol en primera división. El próximo fin de semana los de Terci preparan el choque de este viernes en Anoeta ante la Real Sociedad, la final de la Euskal Copa. El técnico alemán tiene la ausencia de cinco internacionales, por lo tanto ha tirado del filial para poder entrenar con normalidad. Adrián Pérez, Selton, Oyono, Beñat, Larrea, Monreal y Javi Sola se han ejercitado con el primer equipo. Sin los porteros habituales, Mikel Santos, Simón García, Pagazartundúa y Gallastegui han estado también con Terci. Yuri Gruceta de vuelta con el grupo y trabajando con normalidad. Vamos a charlar, por cierto, aquí con Dani García, el que fuera jugador del Atleti, que sigue en Grecia, ahora en el Atrómitos. También con Juan Lejalde y con Beni Betegón. Y ya que ha comenzado la temporada de baloncesto, en Onda Vasca analizamos al Bilbao Basket con Chucho Sanz y Xavi Aja.
1: Claro que sí, todo aquí en Onda Vasca, en la movida deportiva, viéndolo muy bien y escuchándolo mejor. 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
1: Qué bien suena esta sintonía en este martes. 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Plaza, ¿qué tal estás?
2: Muy bien, arrechaldeón a todos.
1: Lejalde, ¿qué tal vas?
11: Muy bien, todo bien, gracias.
1: ¿Ha habido gimnasio hoy, no?
11: Ha habido gimnasio, pero hoy no me he muerto.
1: Hoy tranquilo, vas poco a poco, te notas mejor, las agujetas ya no aparecen tanto.
11: No, está claro, estoy mejorando, lógicamente, de eso se trata, de mejorar poco a poco, de conseguir sobrevivir, y es algo.
1: ¿Estás utilizando algún...?
11: No me dedico a eso todavía.
1: O sea, ¿solamente entrenar?
11: Solamente entrenar, vale, efectivamente. Vale, y muy bien, y con un tío fantástico, sí.
1: Puedes decir su nombre, ¿eh? No hay problema, es el tu prepa y, oye, eso, si quiero lo puedes decir.
11: No, déjalo, es que nada, que para qué va a tener el nombre, pues sí.
2: ¿Te pone Juan también en régimen o no te pone régimen?
11: No, vale. El régimen lo llevaba ya puesto.
2: Vale.
11: Quiere decir que no...
1: Te da custom fit, Juan.
2: Sí, sí, no, pero a veces cuando coges a una persona, un personal trainer de estos, te pone régimen aparte de los ejercicios que te mande hacer.
1: ¿Tú lo dices esto o lo has oído?
2: No, porque lo he oído y no lo
1: has oído, por eso te iba a decir. O sea, no, y sobre todo, tú
2: te, lo veo en la tele.
1: Tú no te has puesto a régimen. Me acuerdo que un día venía a cojo plaza, tal cosa se puede contar, ¿no?
2: ¿Verdad? Sí, sí, sí. Yo...
1: Venía a cojo plaza y le digo, ¿qué te pasa, Ángel? Me hice algo en el dedo.
2: Gota.
1: Gota, tenía. Imaginaos cómo se pone aquí, el artista,
11: Sí, a mí me pasa parecido, pero al revés. Es que realmente no te, las ganas de comer ya no son las mismas. Es decir, la edad te va modificando todo. Entonces ya no...
1: Joder, me alegra que me digas eso, porque yo cada día como más. O sea, cada vez me gusta más comer, quiero decir.
2: Sí, es un placer.
11: Hombre, a mí también, pero cosas muy concretas. Quiero decir que no... Que ya no soy de comer de primero alubias hasta las patas y luego de segundo.
2: No, hombre, claro.
11: Y de tercero una ruta.
2: Con calma y cautela.
1: Dice un oyente que ayer solo te faltó ir al programa de Ana Rosa, que estuviste en todos.
2: En todos estuvo, sí.
1: Juan.
11: ¿Cómo en todos?
1: Que estuviste en muchos programas, dice ayer.
11: Estuve en el tuyo y en el de Televisado.
1: Por eso.
11: Pues, muchos.
1: Pues te debió ver. Ángel.
11: Pues eso bien,
1: que han entrado un montón de chavales,
2: sí,
1: cachorros,
2: bueno,
1: en el Atleti.
2: Tiene 5 internacionales y aparte aún tocado y lesionado Terzi, por tanto hay que echar mano del filial. Para esta semana, sin compromiso, bueno, compromiso el viernes, ese partido en Anoeta ante la Real, que es de la final de la Euskal Copa, pero bueno, no es un partido, digamos, de liga, de puntos. Y por tanto ha echado mano de Adrián Pérez, de Selton, de Oyono, Beñat Larrea, Bonreal y Javi Sola. Y además hay otro problema para Terzi. No tiene a sus dos porteros habituales, Simón y Padilla, que están con su selección. ¿Qué ha echado mano? Pues demás jugadores del filial, Miquel Santos, Simón García, Pagazatundúa y Gallastegui. Es decir, que está dejando al equipo de tu primo desolado, aunque me imagino que hoy no tendría entrenamiento el Atleti, porque si no, entrena con 5.
1: Bueno, pero tranquilidad.
2: No, sí,
1: hasta el domingo juega en Extremadura.
2: Por eso, son nada, son entrenamientos.
1: El Bilbao Atleti, sí, y el viernes el Atleti, el partido. Igual, bueno, no creo que se lleve a ningún chaval, ¿no?
2: No lo
1: para
2: sé.
1: Para el partido de la chapela.
2: Es que encima la Real está igual.
1: Bueno, se puede llevar alguno, pero quiero decirte que tiene... sean de los que vayan a jugar el domingo.
2: Claro, la Real tiene 9 bajas por internacionales solamente, más lesionados. Es decir, también Matarazzo está al límite de jugadores. Y el partido no sé qué importancia le van a dar, pero evidentemente los dos equipos, tanto Atlético como Real, tienen que tirar mano de filiales.
1: Juan, ¿pasaste calor ayer en la tele? ¿Está diciendo aquí la gente?
11: Sí, porque llevé una especie de... chaleco sin mangas.
1: Eso.
11: Y al final me lo tuve que quitarse.
1: ¿Qué me está diciendo un oyente? Que dice, pobre Juan, el chaleco era muy bonito, pero tuvo calor.
2: Los focos.
11: Sí, me tuve que quitar. Sí, la verdad es que hace bastante. El problema ese es que tendría que ir vestido de una manera y salir de otra. Y claro, no es posible. Entonces, pues sí, me equivoqué. Llevé un chaleco sin mangas y a mitad de historia me lo quité. Sí.
1: Bueno.
11: Porque hace mucho calor en ese sitio, sí.
1: Bueno, se te veía agobiado. Dicen aquí que se te veía agobiado.
11: A ver, me agobio en momentos. Sí, me agobio en momentos. Me agobio mucho con los faldones de la gente que dice cosas. Porque hay una cantidad de cerebrados que te quedas asustado.
2: Ah, eso lo veis también vosotros. Pensé que solo se veía.
1: Bueno, lo ves.
11: Lo ves, y entonces hay cosas que dices, joder, tío, además que no le puedes contestar, porque no vas a estar todo el rato
2: claro. Contestándole
11: a uno que diga, porque hay gente súper maja, pero hay uno de cada 100 que dices, tío, es que yo no sé si eres tonto o eres tonto, porque no tiene explicación. Yo puedo entender que de mí digas lo que te dé la gana, que soy un bocas, que estoy gordo, que soy feo, pues di lo que te dé la gana. Lo que no puedes decir que estoy contra el Atleti. No, este siempre habla mal del Atleti. Y dices, iba la madre que me parió, pero... Un tío puede decir de mí que hablo mal siempre del Atleti. Pues lo dice, se queda tan relajado.
1: Ah, bueno,
11: no,
1: pero tienes
11: decir,
1: que... Ya, tienes que
11: estar... Dale, cagarme en tus muertos.
1: Tienes que estar por encima de eso, Juan. Eso ya sabes cómo es la
11: ya,
1: peña.
11: Ya, pero no puedo.
1: Ahora mismo...
11: Porque no puedo, de verdad.
1: Yo siempre digo lo mismo. Cuando haces un comentario que no les parece, dicen que vas contra esta directiva. Cuando haces un comentario bueno de esta directiva, no te escribe nadie.
2: O que eres pelota.
1: No te escribe nadie. Nadie te va a decirte, oye, qué bien, habéis dicho algo... No te escribe nadie. Pero bueno, Betegón, ¿qué tal estás?
12: Pues muy bien, aquí trabajando un poquito.
1: Sí, muy liado en Twitter, ¿no? Muy liado.
12: Sí, ando muy liado, sí.
2: Hemos visto el último tuit que has puesto. Nos hemos reído un poco, pero bueno, sí, no, solo un poco.
1: Está liadillo, Juan, está muy liado este, ¿eh?
11: No sé, igual trabaja en televisión y no sabemos.
2: No.
12: Es influencer. Está un poco sorprendido con el comentario de Juan, lo del chaleco sin mangas. que es que no conozco yo chalecos con mangas, pero bueno, está bien.
2: También es verdad, cierto, cierto. Es como cuando
13: perdona, dices... perdona, ¿qué decís? Que no conocéis chaleco con mangas. Yo conozco chalecos con mangas y chalecos sin mangas. Vas a contar a mí. A ver, no, ahora va a resultar que el chaleco tiene que no tener mangas. Hombre, ¿estamos un poco zumbados los dos o qué?
12: A ver, Plaza, ¿el chaleco tiene mangas?
13: Hay con mangas y sin mangas.
12: ¿Cuál es el chaleco?
2: ¿Cómo es un chaleco con mangas?
1: Chaleco con mangas, no sé cuál es.
12: ¿Cómo es el kimono o cómo es?
13: El kimono, dice.
1: ¿Cómo es un chaleco con mangas, Juan?
13: El chaleco con mangas es un jersey con mangas, con botones y con mangas.
2: Es un jersey, entonces, no es un chaleco.
13: ¿Un jersey? No, un jersey puede ser...
1: Tú dices el típico jersey, vale, que tiene botoncitos, pero eso no es un chaleco.
13: Ah, no, es un cocodrilo.
12: Eso sea un suéter, un jersey.
13: Vale.
1: Una rebequita.
13: Ayer le dije 3 o 4 veces a David Salinas Armendáriz, le dije 3 o 4 veces. El diccionario es súper importante. Lo juro que lo voy a mirar el diccionario, pero creo que estoy acertado yo y equivocado vosotros. Que a lo mejor estoy equivocado yo, lo cambiaré.
12: No.
13: Para mí, chaleco puede ser con mangas o sin mangas.
1: No, vamos a ver. El chaleco de toda la vida de Dios es sin manga, Juan. O sea, yo no sé. No puede ser. O sea.
13: Lo voy a mirar.
12: Yo estoy muy ansioso de aprender, y si tengo que aprender ahora chaleco sin mangas,
13: por eso digo, yo lo miraré.
1: Pues estás ansioso por aprender, empieza a no poner los tuits que pone, que de verdad, chico.
13: Le está costando aprender.
2: Y con imágenes, además.
1: Qué grande, Beni.
13: Es un poco tendencioso.
1: Beni, vamos a hablar de fútbol.
13: Beni.
1: La gente dice que chalecos sin mangas de toda la vida, Juan. Vamos, que haga una. Dice, ¿existe el chaleco sin mangas, dedo para arriba? Sí, sí. Y existe el chaleco con mangas, dedo para abajo.
2: Yo para abajo.
1: No, no existe el chaleco con mangas. Chaleco sin mangas.
13: Vale, lo miraremos. Digo una cosa, Miguel, y le pregunta a Beni, que tiene mucho tiempo por la pinta libre trabajando, a ver si le ha gustado los dos decretos de Sánchez.
1: Oye, calla. Todavía no lo he visto.
12: No lo he visto yo tampoco. ¿Qué ha hecho?
2: Ha hecho uno para contentar a todos.
1: Juan, fútbol.
2: Y otro para contentar
1: solo. Juan, fútbol. Oye,
13: vale.
1: Voy a saludar a un buen amigo que me hace mucha ilusión que esté feliz, que además está feliz, y que, jo, ayer vi una foto de él, madre del amor hermoso.
2: ¿Qué pasó?
1: En el Eibar. Con Yuri, está undercapa también, porque el Eibar, que ahora se está hablando muy bien del Eibar, pues el Eibar también estuvo, el Eibar también una temporada que estuvo, yo no sé si es una racha muy buena o una racha muy mala, yo creo que es una racha muy buena. Dani García, ¿cómo estás? Arracha el León.
14: Hola, buenas tardes.
1: Oye, muy bien. Dani, ¿sabes qué foto te digo, no? Una que estáis ahí posando todo el equipo.
14: Sí, la vi ayer.
1: ¿La viste ayer? Vaya pelo tú.
14: Bueno, más o menos ahora lo tengo parecido, ¿eh? Ahora estoy volviendo a dejármelo largo.
1: ¿Y Yuri?
14: Pues Yuri está igual, vamos. Él se mantiene mejor que yo creo.
1: Madre mía. Era por una racha buena, ¿no?
14: Sí, ayer me enteré de eso, porque yo no tenía ese recuerdo de 8 partidos seguidos ganando, pero creo que fue a lo último de la temporada, antes del playoff, y sí, estuvimos 8 partidos ganando, pero creo que no eran resultados muy abultados, más un 1-0, 0-1 que otra cosa.
1: Mira, siempre se lo digo a Alejandro, le digo, mira, Juan, cuando de repente tú has visto un equipo que en el tiempo dices, joder, este equipo qué bien anduvo, ves la plantilla y dices, joder, por algo era, ¿eh?
14: Sí, a ver, de esa plantilla pues luego estaba Bóveda también, Raúl Navas, que fue a la Real, a Osasuna, a ver, muchos jugadores que estábamos ahí, al final hemos estado bastante tiempo jugando en primera, o sea que, a ver, era un equipo joven y también había jugadores veteranos, pero de esos jóvenes pues al final tiramos mucho el carro y muchos, pues bueno, tuvimos la suerte de jugar mucho tiempo en primera división.
1: Con Gaisca, con Ferre, con Lafu y luego ya también, bueno, también Mendilibar. ¿Qué tal por Atenas tú?
14: Bueno, pues bien, acabo de salir a entrenar y nada, pues ahora a descansar un poco y luego pues a hacer de padre, ¿no? Ya me conozco todos los parques de Atenas y pues vamos cambiando cada día uno, porque si no la niña en casa pues al final se aburre.
1: Te voy a decir una cosa, yo conviví con griegos durante 4 temporadas que estaban en el baloncesto, que estaba en el básquet, con Kachikaris, con Basiliadis, con Nikos Sissis, a que, aunque parece súper raro, a que les vas pillando cosas, idioma.
14: Pues será cosa tuya, salvo alguna palabra que tienen parecida en castellano, yo ahora, pues mira, pues en Olympiacos hablábamos mucho castellano, porque los portugueses también hablaban castellano, más luego argentinos, y ahora pues, en el equipo solo tengo uno de Costa Rica, y ahora ya me toca moldar sí o sí. Bueno, el griego es imposible, pero ahora es todo en inglés, el entrenador es serbio, o sea que nada, me viene bien también para aprender un poco.
1: Sí, pero si yo te digo Evharisto, tú sí sabes qué me tienes que decir.
14: Sí, sí, para Caló, eso sí, eso sí. Esas cosas me las sé.
1: Sí, por ejemplo, y Plaza, yo te lo he dicho vacilando en la relación muchas veces. Kicelis Plaza.
2: Sí, pero no.
1: Es que quieres.
2: Ya, pero no te voy a.
1: Yo aprendí mogollón de palabras, mogollón de frases. Además, es que son muy parecidos a nosotros, los griegos.
14: Sí, bueno, yo creo que son un poco más alocados en todo, ¿no? Pero sí, a ver, el estilo de vida, sí. Luego en cosas como el deporte y calientes son más calientes que nosotros.
1: Bueno, la verdad es que sales de un Olympiacos histórico. Habéis ganado el primer título de clubes europeo de un club griego. Has ganado Liga, has ganado Copa. Vamos, tú ya estás en letras de oro en ese club, aunque hayas estado 2 años.
14: Bueno, no sé yo qué decirte. Ha sido una salida un poco fea y repentina de un día para otro. Y bueno, pues es lo que tiene también este tipo de clubes, ¿no? Pero bueno, soy yo orgulloso de mi trayectoria, tanto en lo deportivo como en lo personal. Dejo grandes amigos y, por ejemplo, hace 2 días me fui a cenar con fisios y nutricionistas griegos, o sea que no. Por mi parte, yo creo que lo he dado todo y ya está, o sea, no queda más. Ahora pues estoy en un club humilde, familiar, y lo bueno, pues bueno, que seguimos aquí viviendo en Atenas y la niña pues sigue yendo al mismo colegio y demás, o sea que no, por la parte buena es eso.
1: Claro, tú sales cuando sale Mendilibar, poco más o menos. Es verdad que la renovación fue bastante, no sé si costosa, pero sí fue larga, ¿no, Dani?
14: Bueno, yo también tenía en la cabeza igual volver a, me gustaría volver a Eibar alguna vez, jugar en el Eibar otra vez, pero al final hablé con Mendy y la decisión pues también en lo personal, a mí es un entrenador que me ha dado todo, entonces pues era algo que nos unía, ¿no? Deportivamente estaba todo de acuerdo para la renovación, pero bueno, luego hay otras cosas en el club que tú no puedes controlar, entonces De ahí está el tema. Luego cuando echaron a Mendy, pues bueno, vino Imanol y yo he tenido con él los pocos días que he estado, hemos hablado mucho, me ha dado confianza, cariño, o sea, es un entrenador que futbolísticamente pues tiene cosas muy buenas, pero luego a mí personalmente la verdad que me ha ayudado mucho en esta semana. Bueno, fue hace 2 semanas, pero en esta semana que tuve todo este jaleo, pues él me ha ayudado bastante, o sea que no tengo nada que reprochar, ni todo lo contrario.
1: ¿Pero qué ha sido? ¿Una cosa en plan peli de estas de Estados Unidos, de béisbol, que llega el director deportivo y te dice, te he traspasado a no sé qué? O sea, como te dicen, oye, que hay que salir.
14: Bueno, prefiero no hablar del tema porque no quiero que se haga mucho eco de esto. O sea, pues, ya está, he cambiado de equipo
1: y ya está.
14: Estoy en otro equipo y voy a disfrutar de lo que me queda este año y a dar lo mejor de mí, como intento hacer siempre.
1: Llegas a Trómitos, ¿cómo lo dicen allí?
14: A Trómitos, sí.
1: Igual, o sea, no cambia esto.
14: Creo que significa como no tener miedo a nada o algo así.
1: ¿Campo? ¿De cuántos espectadores?
14: Pues no sé, yo creo que, a ver, es un campo que está bien, está en un barrio al lado de Atenas que se llama Peristeri, pero bueno, es los habrá que 2.000-3.000 personas, pero que es, como te digo, es menos presión, el entrenador intenta jugar bien, no sé, creo que es un equipo joven y bueno, pues creo que estos días están siendo positivos para mí. La verdad que voy contento a entrenar, que eso es lo más importante.
1: Dani, ¿vivías cerca del Pireo o no? ¿Vivías más, digo, porque Atenas es muy grande? ¿Ahora mismo tienes mucha más distancia del entrenamiento que antes?
14: Son 20 minutos más que antes. Lo único pues que en esos 20 minutos pues siempre suele haber, es como si fueses pues de Bilbao a Donosti, en esa carretera siempre suele haber jaleos, pues aquí pues suele haber lo mismo, entonces ahora sí que tengo que salir mucho antes, pero bueno, bien, no, esos no son impedimentos. Aprovecho para llamar amigos, escuchar podcast, la radio, o sea, me viene bien también eso para desconectar un poco.
1: Fíjate que cuando yo estuve en Atenas, depende de los días, creo que eran los días, ¿no? Las semanas. Iba por matrículas la posibilidad de entrar en Atenas, sí, pares, impares y cosas de estas.
14: No, ahora no creo que... Aquí es rally, Fórmula 1 todos los días, pero lo de las matrículas no está la ley ahora.
2: O sea, es supervivencia, ¿no? Eso.
1: A ver, es que aquí ya es una ciudad... Bueno, y motos, ¿eh, Dani?
14: Sí, a ver, pues van sin casco, con café en la mano, aquí no, si vas con el móvil no pasa nada, pero bueno, hay que amoldarse.
1: Dani, ¿qué temperatura tenéis? Porque aquí hace un calor horroroso.
14: Pues creo que ahora estamos mejor aquí que allí, no hace tanto calor, o sea, ahora la noche sí que está refrescando, que se agradece, pero bueno, hace una semana estábamos en 30 y largos, ahora ya está mucho mejor la cosa.
1: A ver, Dani García, yo lo he contado muchas veces, aparte de que es un tío espectacular y a mí como jugador me encantaba cuando estaba en el Atleti, pero digo que es un jugador que siempre ha estado al... sabía lo que estaba pasando, o sea, no era de los que, no, yo no veo ni leo nada, no, Dani siempre ha sabido lo que está pasando y le gusta ver y le gusta el fútbol. ¿Sigues la actualidad, por ejemplo, del Athletic?
14: Sí, sigo todo, bueno, hay cosas que, bueno, me entero de todo, pero hay cosas pues que hablo con alguno que otro, pero muchas veces a los del equipo no les pregunto por los temas de polémica ni nada. Futbolísticamente sí que he visto todos los partidos y bueno, estamos viendo un Atleti que todavía pues está intentando estabilizarse, ¿no? En o partidos muy buenos o partidos normalitos, entonces todos queremos ver al Atleti del partido contra el Atlético Madrid y demás, pero creo que también necesita tiempo, ¿no? Pero bueno, yo creo que se están viendo cosas positivas. Aparte de la polémica de todo, pues bueno.
1: De las invitaciones y eso, todo eso, ya lo has vivido, ¿no?
14: Bueno, a ver, hay una cosa clara, ¿no? Que con este presidente, él quería sacar a flote al equipo económicamente y hay que aplaudirle, ¿no? Porque está haciendo cosas increíbles a nivel económico para la Teti y creo que sale reforzado, pero bueno, a nivel personal pues creo que igual a él no le importa, pero es normal que los capitanes del Atleti pues luchen también por la gente que está con ellos el día a día, que tengan los mejores cuidados, como él también lucha por todos los trabajadores suyos, ¿no? O sea, que no por toda la gente que tiene en la directiva. Y por ejemplo, el día de la gabarra, todos los directivos estuvieron en la gabarra, pues nosotros hablo como si fuese capitán de la Atleti, es normal que también luchemos por la gente que está en el día a día con nosotros en Lezama.
1: También es verdad. Dani, el Atleti, lo acabas de decir, hay que tener paciencia, ¿no? Cuando se cambia un entrenador y además es un cambio tan fuerte después de haber estado con Valverde tanto tiempo, hay que esperar un buen rato, ¿no? No 4, 5, 6 partidos.
14: Bueno, sabes que eso en el Atleti no vale, y supongo que el entrenador también lo sabrá. El Atleti, pues, aparte que porque tiene un equipo que pueda hacerlo, pues se espera que se gane todo, casi todo, ¿no? Es normal que se necesite un cambio, pero ya sabes tú que eso en el fútbol vas diciendo nada, hay que tener tranquilidad, pero van pasando las jornadas hasta que ya dices, oye, ya ha habido tiempo para hacer los cambios. Pero bueno, yo creo que es otra filosofía diferente de trabajo que Ernesto, y yo te digo que estoy viendo cosas buenas. No todo lo bueno que se podría ver a nivel de resultados, pero bueno, creo que el equipo va por buen camino.
1: No, y además lo que tú dices, al final hay que esperar. Yo lo decía desde el primer día, ¿no? Cuando se habló al Atlético de Madrid, ya algunos hablaban, ¿no?, de que Terzi que había dado con la tecla y que ya era un fenómeno. Bueno, pues luego han venido partidos como el del Deportivo Alavés y el del Elche y ha pasado eso. ¿Tú has vivido partidos de esos, Dani?
14: Sí,
1: que se para todo. ¿Qué sucede en esos momentos?
14: No, también yo creo que el Atlético de Madrid tiene una manera de jugar que a ti te viene mejor, y en partidos contra el Alavés que se encierran atrás, o el Elche, y tú tienes que ser dominante y crear ocasiones, se ve ahora mismo en el fútbol que a todo el mundo le cuesta eso, menos al Barça, que está en un momento increíble de estado de fútbol y físico. Entonces son partidos totalmente diferentes. El Atlético de Madrid te juega de tú a tú y tú eres mejor que ellos con distancia, entonces ganas fácil y haces un partidazo. Pero jugar ese tipo de partidos no es lo mismo que contra el Celta, que también ellos intentan, no es lo mismo que tú estés todo el rato proponiendo jugar y el otro equipo esté encerrado, a que los dos propongan y tú seas mejor que el rival. Entonces el Atleti en esos partidos sí que ha sido mejor.
1: Claro. Me pregunta un oyente, dice, ¿cuándo vuelve Orsay? Claro, con la salida de Vesga ya no hay ningún componente de Orsay en el Atleti.
14: Bueno, yo creo que eso, nosotros tenemos el local y cuando dejemos el fútbol y nos juntemos, que eso lo vamos a seguir haciendo, pues echaremos los ratos allí, pues tanto en esas cosas como con otras, ¿no? Entonces es algo que no fue algo momentáneo, fue algo de seguir haciéndolo con el tiempo, con una excusa de volver a juntarnos los amigos a menudo.
1: La guitarra que le regalaron a Valverde era guapa, era buena.
14: Sí, hombre. En otras cosas no, pero Ernesto, para eso, morro fino para la guitarra, sí.
1: El Ejalde, ahí le diré a Dani.
13: Pues sí, Dani, la verdad es que me alegra muchísimo hablar contigo porque yo también te he echado de menos. Pero me gustaría saber dos cosas. Una primera, ¿crees que tomaste una buena decisión marchándote fuera, fuera a Grecia? Esa primera pregunta. Sí. Y la segunda, si tienes pensado dedicarte al fútbol en el futuro. Es decir, cuando dejes el fútbol, piensas seguir con el fútbol.
1: Yo a Dani le veo entrenador.
13: Serías un buen tío.
1: Yo a Dani le veo entrenador.
14: Bueno, a ver, lo primero, no me arrepiento de la decisión que he tomado. A ver, vine a un equipo que es una noria rusa, ¿sabes? Y es o lo mejor o lo peor. Y aquí cuando se para, o y cuando se pierde, se para todo y parece casi un metacombe, ¿no? Pero lo bueno que yo, el primer año que vine, pues ganamos todo y fue espectacular. Entonces no me arrepiento de ello. Aparte que a nivel familiar, tanto para mi hija como para mi mujer, ha sido crecimiento diario, y nuestra hija habla en inglés con 2 años y medio, entonces son cosas que eso agradeces. Y luego lo del nivel de fútbol, pues mira, hay días que creo que sí, y me pongo a escribir en un cuaderno entrenamientos y ideas de fútbol que de todos los entrenadores que he tenido, ¿no? Por si algún día necesito refrescar la memoria y hacer ejercicios. Si soy entrenador o algo, otros momentos pienso que soy director deportivo y en otros momentos pienso que no voy a hacer nada relacionado con el fútbol porque me quita mucho tiempo. Entonces, yo creo que tiempo al tiempo, ¿no? Cuando deje el fútbol, que espero que sea dentro de mucho porque me encuentro bien y con ganas, yo creo que necesitaré un tiempo para pensar qué hacer, ¿no? Creo que el tomar decisiones rápido igual puede ser perjudicial.
1: Bueno, tengo dos mensajes. Uno que me parece un poquito jeta, este, que dice: tengo cuerdas y baquetas a buen precio, no es el momento, ¿eh? Y otro que dice: grande capitán, se viene arriba. Además, este es de Leibar, pero siempre nos escucha todos los días. Dice: orgasmos tenía con Escalante y con Dani. Madre mía, qué centro del campo. Que te cuente la anécdota de las botas.
14: Y los árbitros también.
1: Que te cuente la anécdota de las botas con la selección de juveniles.
14: Ah, sí, sí. Eso lo dije en un podcast que tuve en verano en Madrid, ¿no? Que, a ver, yo la primera vez que fui a la selección de Euskadi, yo estaba en el equipo de mi pueblo. Pero como hay un máximo de jugadores, pues del Athletic 4, de la Real 4, pues hubo ahí un ojeador que vio algún partido preferente y entonces me llevaron a mí. Yo pensaba que iba con jugadores no a nivel de Euskadi top. O sea, yo pensaba que iba a jugar con la selección de Euskadi, pues territorial, tal. Y cuando llegué ahí, pues, a ver, ese día jugué con Iturraspe, bueno, con unos cuantos. Y había jugadores, pues, de la Real que llevaban 4 pares de botas. Y jugamos contra la Real Vitoria, era campo de natural. Y yo fui con unas botas de 40 euros de tacos de goma, que yo dije, espero no resbalarme. Entonces, pues, conté esa anécdota y para la gente resultó muy llamativa por la diferencia entre unos y otros. Pero bueno, al final, sin más, son historias que eso, para contarlas a la gente.
1: Te podía haber ni los del Atleti te dejaron unas de ellos.
14: A ver, si les llego a preguntar,
1: igual, sí.
14: A Iturraspe seguro y todos los que había seguro, porque son unos tíos de la leche.
1: Además, pero Ander probablemente, Dani, te las hubiese dejado y luego se le hubiese olvidado pedírtelas porque...
14: Te hubiese olvidado pedírmelas otra vez, pero yo ahí, yo me senté en mi sitio, no dije ni mu y dije, va, voy a aprovechar... el día que igual no podemos volver aquí ningún día más.
1: Ojo,
14: pero, al final salió bien.
1: Ojo, Dani, que me acaba de mandar un mensaje Joseba Núñez diciéndome: yo era su entrenador de la selección de Euskadi, le convoqué.
14: Sí. La verdad que gran tío y bueno, luego cuando nos hemos visto por Lezama, pues la gente típica de fútbol de Vizcaya, ¿no?
2: Oye, Dani, me gustaría hacer una pregunta otra vez, volviendo al Atleti. Has comentado antes que ves cosas buenas en esta época de Terzic. Me gustaría saber tu opinión sobre la gente, los jóvenes, los que han venido cedidos, como caso de Guere, de Canales, como Joaneco también. ¿Qué te están pareciendo las nuevas incorporaciones de este Atleti?
14: Bueno, me parece que están dando un rendimiento de la leche, ¿no? No es fácil jugar en San Mamés y tener que responder de la manera que están respondiendo. Lo único, pues, que ya sabéis cómo sois vosotros también, ¿no? Que a la gente que debuta muchas veces le ponéis en el pedestal muy rápido y luego pasan los años y ahora, por ejemplo, cada vez que escucho que Jaure ha bajado el nivel, tal, no sé qué, también hay que tener un poco de paciencia, ¿no? Porque tanto para uno como para el otro, ni ponerles rápido tan arriba ni luego bajarles tan rápido, ¿no? Sabemos que hay que exigir a los jugadores, pero también hay que tener un poco de razonamiento en todo.
1: Antes
14: pero, vamos,
1: de
14: que les veo muy bien a todos los jugadores y, por ejemplo, Guere y Canales me encantan como juegan.
1: Estamos totalmente de acuerdo. Voy de segundo contigo cuando empieces a entrenar, Dani. Sí. Dice un oyente antes de ir con Beni, Dani, ¿dónde vivirás cuando te retires? ¿O dónde te gustaría vivir?
14: No, vamos a vivir en Bilbao, seguro. Ya tengo la matrícula de la niña y todo ya, o sea que no en el colegio, vamos a vivir en Bilbao, seguro. Y luego pues en el día a día para mí es muy importante tener gente amiga para que puedo compartir momentos, ¿no? Entonces todos los jugadores que hemos tenido, que hemos compartido vestuario, vivimos todos al lado y en el día a día tenerlos cerca para mí es importante.
1: Y los colegas de al lado de la Florida, ¿no?
14: También a esos, ¿eh? a esos aparte también.
1: Beni, ahí tienes a Dani García.
12: Joder, Dani, para mí es un referente a nivel de personalidad en el juego y en la vida, porque la verdad que me sorprende que se haya ido a un país tan caótico como Grecia y haya sobrevivido después de la madurez profesional que ha tenido, que se le ve un tío muy muy pausado y muy madurado. Pero a nivel de juego sí tengo una cuestión. Yo te he visto siempre un referente en cierre, hay ese pivote que cubre las espaldas a los creativos, pero tus progresiones ofensivas a mí siempre me sorprendían en positivo. ¿Por qué no se te ha dado más el lanzarte al ataque? Porque al final tenías llegada y tenías disparo.
14: Sí, pero a ver, eso también depende del entrenador, ¿no? Con Gaisca sí que fui mucho más eso y Marceño sí que me pedía y Valverde, ¿no? El atreverme a hacer más cosas, Valverde siempre me decía, tú eres mejor de lo que te piensas, deberías hacer mucho más en ataque, pero no sé, siempre he disfrutado de lo otro, ¿no? Con Mendilibar, por ejemplo, no le gusta que sea cierre, me pedía que fuese mucho más arriba a presionar, también he disfrutado así, pero la verdad que sí, que en el Atleti se me recuerda mucho más como eso, ¿no? Y creo que mis mejores rendimientos ha sido de esa manera. Ojalá podáis hacer las cosas que hace Galarreta, que para mí es como el mejor medio con el que juego en el Atleti, pero cada uno tenemos nuestras cosas buenas y malas. Entonces, pues bueno, sí, la gente me recuerda como un carnicero defensivo y pues nada, pues hay que asumirlo y punto.
1: Pues a mí te voy a decir una cosa, para mí tú no dabas tantas patadas para nada, o sea, quiero decir, para mí lo que eras es un solucionador de problemas importante, o sea, que pegabas unas barridas a todo lo que quedaba por ahí de mucho cuidado, pero el balón, no... dime.
14: A ver, no tenía expulsiones.
13: Todos los demás.
1: Hombre.
14: Sí, pero bueno, yo disfrutaba con eso.
13: Los demás. Tiene que hacer tarjetas, le sacaban tarjetas por comerse marrones de gente que había hecho alguna pirulilla por arriba.
12: Tienes que
14: hay que tener de todos los equipos.
12: Dani, ¿tienes perspectiva de volver a Iván?
14: Sí, para mí es el objetivo que tengo, ¿no? El hacer un buen año este año para que el año que viene pueda volver a Iván. Pero bueno, luego ya sabes que en el fútbol puede pasar de todo y no se puede dar todos los casos, pero bueno, mira, este año pensaba que iba a estar jugando Europa con el Olympiacos y luchando por la Liga, y ahora pues estoy en Atrómitos pues a luchar por mantener la primera división, y nada, ya ves que en el fútbol en dos semanas y más en sitios así, pues cambia mucho la historia.
1: Pues te voy a decir una cosa, si vuelves la temporada que viene a Eibar, no sé si lo has visto o no, la ciudad deportiva es un espectáculo. O sea, han montado una ciudad deportiva en el Eibar que es, pero una envidia, es maravillosa.
14: Sí, la presidenta me mandó vídeos hace un par de meses y nada, ya se ve que han hecho un trabajo de la leche. A ver, yo creo que eso es lo bueno, que hemos dejado toda la gente que conseguimos el subir a primera, ¿no? Todos los años que hemos mantenido en primera división, que un club como el Eibar pueda haber hecho esas instalaciones. Ya me he comido yo entrenamientos en Azpeite, en Zarauz, en Abadiño, que no teníamos ciudad deportiva, e íbamos cambiando cada día de sitio a entrenar, más luego en Mondragón. Entonces, pues mira, ahora para las generaciones que vengan a Eibar, que lo disfruten, y yo creo que ahí está la buena gestión de un club.
1: Tal cual. Dani, que un placer y una gozada charlar contigo, que me encanta que estés feliz, que te vaya bien con la family, que en breve nos vemos por aquí, nos tomamos una cervecilla y hablamos más de fútbol. Gracias. Venga, mil.
14: Saludos a todos.
1: Agur, agur.
13: Un abrazo, Dani.
1: Dani García, con nosotros, en directo, sintonía de Onda Vasca. Nos vamos a ir a pausa, pero antes, atención, estamos a final de mes. Ya estamos a final de mes,
2: sí,
1: última semana.
2: Mañana acaba el mes.
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2: Un día podría ser un tupper de rabas, ¿no? Aquí del son.
1: Te he dicho que vengas, que te invito a las rabas. A las rabas sí, la bebida la pagaste. Vamos.
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1: Venga, que nos quedan muchos minutos para hablar de baloncesto, pero os recuerdo...
2: ¿A Juan y a Beni?
1: No, ahora voy, ahora voy. No me líes, que estoy primero con las publicidades.
2: Ah, vale, vale.
1: 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Mandas mensaje al 688-854-852, Abra, y participas en este sorteo que estamos ahora haciendo, ¿vale? Más cosas, ahora despido a Beni. ¡Beni!
13: No le despidas, que tengo que darle la razón. Porque en el 99% de los supuestos, chaleco sin mangas, la definición de la academia, vale. Chaleco sin mangas, salvo en zonas sudamericanas y en la zona de Andalucía, Sevilla.
1: Vale.
13: El jersey se llama chaleco.
1: Vale, vale.
18: O sea, es una etimología del concepto abstracto jersey.
1: No, ¿sabe lo que... Juan.
13: El chaleco es sin mangas, definición del diccionario de la academia, diccionario chaleco sin mangas.
1: A ver, sí, Juan.
13: Zona de Sudamérica y zona de Andalucía, en que al chaleco... Al jersey, que todos entendemos como jersey con mangas, le llaman chaleco, es un chaleco con mangas. Pero como chaleco, en principio definido, es sin mangas. Sí.
1: Yo tenía dudas de que dijeses esto de no le cuelgues, porque tienes miedo a que si le cuelgo va a empezar a poner más tweets. Por eso...
18: No, lo que voy a hacer es... Voy a leer lo de los decretos esto, que no lo he leído.
1: Venga, pásalo bien.
2: Esperamos tu tweet.
1: Dice mi hijo... Dice mi hijo que habrá que participar en el sorteo. ¿Qué sorteo?
2: Sí, él no puede. Él no puede.
13: Digo que ha conseguido una genialidad, Beni, poner en desacuerdo a todo Dios.
18: Ah, no, pues si llevan tres meses cubriéndose de gloria, sí.
13: No, yo para ahora, mí que es una de desacuerdo a todo Cristo ha conseguido hacer. Es una genialidad. Pero bien.
18: Bueno, ahora os lo cuento. Venga, os pongo un tweet.
1: Venga, hasta luego. Hasta luego, Juan.
13: Hasta luego, un abrazo a todos.
1: Aja Jauna, ¿cómo estás?
19: Muy feliz porque ha empezado la temporada de básquet, en este caso de Sune Bilbao Básquet, y empezó bien, muy contento. Jugaron bien.
1: Está Chucho por ahí, ¿no?
19: Esperemos,
2: ¿con
19: Chucho?
2: ¿Con voz o sin voz?
1: A ver si tiene voz. Dice Josu que no.
2: Sí, sí. ¿Qué le pasaba?
19: Bueno, pues esas cosas que pasan con estos calores de
1: por
19: de
1: favor, ¿podéis decir que hay que poner para entrar en el sorteo de la comida?
2: Abra. A-B-R-A.
1: Eso es.
2: Abra.
1: Eso es. Así, ya un montón de WhatsApp, ¿eh? Han llegado ya aquí. Luego Borja lo revisa, un carro de WhatsApp. Pero bueno, lo bueno, la gente quiere sí, y bueno, sí. Es que como vayáis, vais a flipar, vais a volver. De verdad que merece mucho la pena. Está Chucho. Chucho, ¿qué tal estás?
20: Muy bien.
1: ¿Qué dice Aja que estaba sin voz el otro día?
20: Sí, señor, estaba sin voz. Pues cogí un frío, me debió atacar la garganta y no podía hablar.
1: Vaya.
2: ¿Qué cosas?
20: Bueno, cosa a la cual agradeció mucho todo mi alrededor.
2: Todos de alrededor. Qué malos.
1: No, os voy a decir una cosa. Yo he estado con Chucho en partidos y para nada Chucho es de los que está dando la paliza. Todo lo contrario. Le preguntamos
2: aprendes,
1: a él.
2: Aprendes mucho, ¿verdad?
1: Eso te iba a decir. ¿Eh? ¿Sabí?
19: Que me alegro mucho que esté con vos y que esté aquí delante de los oyentes.
1: Oye, la expectativa está alta con el equipo, ¿eh?
19: Bueno, yo ni alta ni baja, pero es un buen equipo, yo espero, más que ilusión que como objetivo, que entre los ocho primeros, y a ser posible que entren de los ocho primeros en esta primera fase, porque eso supondría que Sune Bilbao Basket vuelve a jugar la Copa del Rey.
20: A ver, me vais a dejar que eche un jarro de agua fría, ¿no? Vamos a ver, ni media conclusión por el primer partido, no fastidiemos, ¿eh? A este hay que dejarle andar, hombre, Los partidos, si me decís, no, y los anteriores, dices, los anteriores son de pretemporada, y eso no vale para nada. Sí, para ponerse en forma, pero nada más. ¿Eh? Es decir, que aquí vamos a tomárnoslo con calma, ya hemos jugado un partido, y vamos a ver si jugamos, pues no sé, cuatro, por ejemplo, y empezamos a sacar alguna conclusión, desde mi humilde punto de vista.
2: Pero en esta primera jornada, Chucho y Xavi, los dos, teniendo en cuenta o valorando lo que se ha ido del equipo, y lo que ha venido, ¿ves un equipo más fuerte, no lo sé, con más ganas o con más ilusión para la afición?
20: Yo ya te he contestado, vamos a ver, hemos abierto el melón y hemos visto que no está pepinado, ¿no? Vale, uh-huh. Perfecto, ahora vamos a ver si lo catamos y el sabor es correcto, por lo tanto hay que dejarle unos días, en la nevera, fuera, tal,
2: Bueno, y le meteremos. Jabuski el otro día metió el último segundo como hacía casi aquí y dio la victoria al Zaragoza.
19: Sí, no, la verdad bueno, es que bien, toda la liga ha mejorado.
20: Y si en Zaragoza piensan que con esto van a jugar la Copa, probablemente se den un guantazo parecido al del año pasado.
2: Eso es. Xavi.
19: No, porque sí pienso que tiene el equipo un poco más fuerte Sune Bilbao Basket, además tiene una ventaja fundamental que ha mantenido el bloque, y eso sobre todo en principio de temporada te ayuda muchísimo porque está más trabajado y bien se notó desde mi punto de vista, pero prácticamente he visto la mitad de los equipos de ACB estos días y todo el mundo ha fichado gente muy atlética, gente que ahora no sabe todavía cómo jugar a esto, sobre todo los que han venido pues de las segundas ligas estadounidenses y tal, que juegan mucho más individualista, pero en cuanto cojan el río táctico va a ser complicado la liga porque todo el mundo se ha reforzado, sobre todo en calidad atlética, por los partidos que he visto hasta ahora.
2: Y una pregunta, Chucho, en general, el baloncesto antes, yo no sé, igual me equivoco, me corregís, sois entrenadores, era sobre todo mucha defensa, ¿no? Y luego había que atacar, pero es que en esta primera jornada, Valencia 100, Forza Lleida 105, Breogán 110, Juventud 104, Barcelona 119, Leima Coruña 101, Sune Bilbao Basket 107, Manresa 92, y voy a meter a San Pablo Burgos 97, Cosner Barcelona 98, casi en 100. Es que un montón de equipos, Chucho, que han pasado o han llegado a los 100 puntos sin jugarse prórrogas.
20: Sí, es que hay mucha gente que mete puntos ahora y las defensas no son tan buenas. Hemos equivocado eso del físico de las defensas con agarrar, con empujar, con este tipo de cosas, y lo que hay que hacer es defender, que defienden muy pocos, ¿eh? en estas ligas. Hay muy pocos jugadores que defiendan, ¿eh? Como Dios manda, muy pocos.
19: Lo que he visto que de salida hay muchísimo atleticismo, además está optando por jugar, precisamente porque todavía no se ha trabajado el rigor táctico, los movimientos, está jugando en velocidad. Manresa fue espectacular, nos metieron 5 o 6 canastas de saque de fondo en contraataques y transiciones rápidas. A mí siempre me ha fastidiado mucho, eso tengo que decirlo. Pero bueno, llegado hasta este punto, se está jugando a tirar muy rápido, ataques de 8 o 10 segundos, mucho tiro de 3. Y la otra cosa más importante, estamos en inicio de temporada. En cuanto el scouting empiece a funcionar dentro de un mes, ya veremos a ver si todo el mundo mete 100 puntos.
2: También es verdad. Y también
20: no, Chucho. Eso es seguro, ¿eh? Uh-huh. Eso es seguro, ¿eh? Lo que dice Xavi, bueno, pues esto va en misa, mira. Uh-huh. O sea, que no le han visto jugar mucho a nuestro jugador, pero no le hicieron mal la defensa, ¿eh?
1: Sí. Ojo a este mensaje, o sea, ¿eh? Yo lo que sí veo es una pareja de pivots muy buena, ¿eh? Nivel top 5 liga.
20: No.
1: Bajando el suflé,
20: No, pero no descarado, ¿eh? Vamos a ver, un desconocido nos hizo 15 puntos y otro desconocido nos hizo 10, ¿eh? Pues bien, cuidado, de los pibos contrarios. Sí. O sea que, no, así de claro, ¿eh? O sea,
19: es más, yo me mosqué mucho.
20: También,
19: 17 puntos son Honda, que es. Acaba de llegar a la liga, como que dice, que sí es muy atlético y tal, pero jugando la misma transición una tras otra, jugando un pick and roll frontal, y mate va, mate viene. 17 puntos un recién llegado, ¿eh? Uf.
20: Hombre, sí, y otro recién llegado, 10, que lo dejamos tirar. ¿Eh?
19: Sí, de los triples frontales, sí.
20: Pero ya que habláis,
2: pero Chucho, para dar algo de valor al Trainal Sun y Lua Basket, ya que habláis de tantos puntos por los rivales, 6 jugadores o 7 de Lua Basket, de 10 para arriba. Puntos.
20: Es que esa es la traducción de lo que habéis dicho, que teníamos 7 tíos del año pasado. Esa es la traducción. Uh-huh. Es decir, que hay 7 jugadores que saben de qué va esto, que hay que jugar, que están en el entorno de los 10, 12 puntos, chico, y eso le hace realmente peligroso al Lobos.
19: Sí, es un juego muy colectivo, mueven bien el balón, ha llegado gente ahora que sabe distribuir el balón, que no sé, ya no tienen que demostrar que tengo que hacer 20 puntos para justificar mi puesto aquí en esta Liga CB, y una vez que han entendido eso, pues que ahí están jugando mejor. Normantas, por ejemplo, tapó el mal día de Darling, que yo estoy seguro que es el peor partido que ha jugado los últimos años, porque no es normal que hace lo de 8, además estuvo ansioso y lanzó cuando tenía que lanzar, pero Normantas, que también empezó ansioso el año pasado, se le veía con una normalidad, con una tranquilidad, ahora tengo que tirar, tiro y la meto, yo tengo que penetrar, penetro y la meto también. Es un juego colectivo muy importante y es la mayor virtud que para mí tiene Sun Emilio Basket. Tenía ya el año pasado y al mantener el bloque de inicio, ya tiene más ganado que muchos equipos que han cambiado 8, 10 o 11 jugadores.
2: Pues fíjate, Chucho, yo quería comentar una cosa, lo has comentado tú por encima, Xavi, lo dijo en la rueda de prensa posterior al partido, llamé pues Arnau el triunfo, aunque sacó dos jugadores, luego dijo, pido perdón, por el triunfo ha sido colectivo. ¿Qué importancia tiene Chucho, aunque es una jornada, también es verdad, es la primera jornada, no sabemos lo que va a pasar después? ¿Qué importancia tiene que el triunfo, que el equipo tenga un trabajo colectivo y que no se base todo en el poder anotador de uno o dos jugadores solamente?
20: Ya, bueno, pues es fundamental, pero bueno, es un trabajo colectivo, pero uno de nuestros metepuntos, que es Giliar, hizo su trabajo.
19: Magníficamente, además.
20: Bueno, pues es que ese es el tema. O sea, aquí la gente tiene que hacer su currelo. Y unos es de meter puntos, otros es de defender, otros es de ayudar. Es decir, está bien. Es decir, que Frey no tiene que meter muchos puntos, pero cuando lo dejan solo, las tiene que meter. Y eso es lo que hizo.
19: Y las mete.
20: Entonces, en definitiva, pues claro, es que y ese es, yo creo que es la grandísima ventaja que podemos tener. El llegar bien en forma a todos. Y luego, bueno, pues darle, pues ya veremos. Pues ya se acoplará, oye, ¿eh? Ya se acoplará.
1: La competición, Chucho, ¿sabes? La competición europea esta temporada es bastante mejor que la que ha jugado Bilbao Basket en los últimos tiempos. ¿Esto le va a castigar luego para la Liga?
20: No, yo creo que no.
2: ¿Por qué, Chucho? ¿Por qué?
20: Porque no es físicamente muy superior. Es superior, pero no es físicamente muy superior. Al Bilbao Basket le puede castigar que sea físicamente muy superior.
2: O sea, el nivel de la FIBA y de la Champions es parecido, ¿quieres decir?
20: Físicamente no hay tanta diferencia.
19: Los grandes atletas están en Euroliga todos y tal. El atleticismo, donde es brutal la diferencia, es Euroliga. El resto, Euroliga, lo que sí es equipos mucho más sólidos. No hay peritas en dulce como hubo en las fases anteriores. Claro. O sea, de hecho,
1: todos los partidos van a ser competidos.
19: Van a ser competidos. El primer grupo que ha tocado está, por ejemplo, Slavia Praga o el Alba Berlín. Son cosas mayores, sí. Y que no estoy menospreciando al equipo bosnio, pero es que estos dos en primera fase antes no te encontrabas ni de lejos, vamos.
20: No, pero el tema es si nos va a castigar eso. No.

0: No, va a estar muy igualado los tres equipos vascos en la liga. Igual igualado por abajo y no por arriba como yo quisiera, pero bueno, veremos este sábado que empieza la liga en Vigo, en Navia, contra el Celta de Vigo.
1: Un recién ascendido.
0: Un recién ascendido, pero que gente que ha jugado ya liga antes y tal, Clementine Samson, la entrenadora Cantero y tal. Es un partido difícil, pues tienes que ganar.
2: Gracias, Xavi, gracias, Ángel. Hasta gracias, luego. Compañeros técnicos. Nos vamos yendo aquí en Onda Vasca. Ahora sigue sonando la radio. Y a las 3 de la tarde, tertulia de Fútbol 11. Agur.
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0: 6, arratsalde, buenas tardes a todos y a todas y bienvenidos a una movida deportiva más. Hoy la del martes, día 29 de septiembre del 2026. Aquí estamos hasta las 2 hablando de deporte en tu sintonía favorita, Onda Vasca Guipúzcoa. Ya sabéis que estos días estamos muy pendientes de nuestros internacionales, por lo menos de que vengan sanos y salvos para que se incorporen a la Real Sociedad y a los entrenamientos, cosa que ha hecho el equipo ya desde el día de ayer, entrenando en Zubieta, los que están por aquí, en definitiva, bueno, pues poniéndose poco a poco otra vez las pilas después de la semana de vacaciones que Mr. Mataracho le dio a la plantilla. Ayer Japón con Cubo en la segunda parte le ganó a Venezuela 2-1. En Venezuela jugaron Yangel Herrera y John Mikel Aramburu, titulares. Por cierto, vio tarjeta amarilla Aramburu. Hoy Mamadou Sarr en el Etiopía-Senegal a partir de las 3 de la tarde. A ver si juega, porque el otro día no jugó. Y bueno, pues partido interesante el que juegan la selección española y la croata en 9 menos cuarto, sobre todo porque hoy Oyarzabal se enfrenta a Šušić. A esa misma hora, 9 menos cuarto, estará Orri Óscarsson en el Luxemburgo, Islandia. Hoy enseguida estableceremos comunicación con el maestro canario Alfredo del Castillo para pasar revista un poquito a la actualidad de la Real Sociedad, al tema de los internacionales y también a un pasaje. Ayer hubo canutazo de estos de prensa, salió Mikel Oyarzabal ahí a los medios de comunicación en la concentración de la selección. Y bueno, le preguntaron un poquito por su gol contra Inglaterra, por el hecho de no estar entre los 30 mejores para el Balón de Oro. Bueno, cositas de estas, ¿no? Luego escucharemos ese corte. Y me decís qué os parece en el 638-052-141. En la Sociedad Deportiva Eibar, días de vino y rosas después de 6 victorias seguidas que le tienen ahí en lo más alto de la clasificación en segunda división. Una cosa de locos porque el inicio del equipo de Joaquín Arambarri está siendo absolutamente demoledor. Ahí a la espalda del Castellón, que ayer ganó su partido en Leganés por 0-2. Sigue líder el equipo castellonense, pero muy cerquita al Eibar. También estaremos con el fútbol femenino porque la Real Sociedad recibe mañana al Hertz escocés. Hablamos de esta segunda eliminatoria de competición europea. Será a partir de las 7 en Zubieta, 0-0 en la ida, aunque la Real se pudo traer un resultado muchísimo mejor. Se espera, se desea, se vaticina, se especula, se pronostica que la Real pueda mañana dejar la cosa decidida. Hoy previa del míster Gorka Álvarez y de Cecilia Marcos, también una de sus jugadoras. Por lo tanto, bueno, pues si todo es puntual y en este tiempo o en este programa llegamos a tiempo, les escucharemos en directo. También escucharemos a Alex Mozas, que ha comparecido esta mañana. Es el entrenador del Bidasoa Irún. Mañana el equipo irundarra disputará la primera jornada de la fase de grupos de la EHF European League ante este equipo de difícil pronunciación, FH Hafnar Jordur. Creo que lo voy a dejar en FH. Ese partido se juega en Artalecu, en Irún, a partir de las 9 menos cuarto. Son algunos de los caminos deportivos que vamos a recorrer en este programa. Ahora mismo la 1 y 9, con Hugo del Solar en la técnica. Después también se incorporará Javi Moreno. Y con todos vosotros y vosotras ahí a la escucha, fieles, como siempre. Y también podéis manifestaros, como os he dicho antes, en el 638-052-141. Primera pausa para la publicidad y arrancamos.
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0: 1:12, vamos ya con la actualidad de la Real Sociedad, segunda sesión de entrenamiento después de la vuelta ayer, tras la semana de vacaciones, en la pasada que concedió Rino Mataracho a sus pupilos. Como sabéis, hay mucha gente por ahí con sus selecciones. Hoy, como os decía, a partir de las 3, juega Mamadou Sarr, lo hace en el Etiopía-Senegal, veremos a ver si tiene minutos el joven central de la Real Sociedad, cedido por el Chelsea. Y luego, bueno, pues el partido, evidentemente, entre España y Croacia, 9:45, va a enfrentar a Mikel Oyarzabal y a Luka Šušić. Además, también a esa hora, os lo comentaba en titulares, Orri Óscarsson estará en el Luxemburgo, Islandia. Óscarsson juega fijo, además es capitán. Se perfila Oyarzabal como titular también en la alineación de De La Fuente y veremos a ver los minutos que pueda tener Luka Šušić. Está por ahí el maestro canario, don Alfredo del Castillo. Alfredo, ¿qué tal? Arratsaldeon, ¿cómo estás?
1: Yo muy bien, ¿y tú, mi niño?
0: Pues nada, encantado de escucharte, como siempre.
1: Yo también. Es un placer compartir contigo y sobre todo con tus oyentes estos ratitos que intentamos entretener.
0: Uh-huh. Oye, tenemos buenos futbolistas porque hay un montón por ahí de internacionales de partidos por el mundo.
1: Sí, efectivamente. Tenemos jugadores muy buenos. Entiéndeme, es que Oyarzabal no lo vamos a descubrir ahora, ¿no?
0: No.
1: Oyarzabal es del mercado, oye, cualquier equipo europeo, cualquier equipo del mundo te lo viene a fichar porque es un futbolista buenísimo, ¿no? Pues bueno, pues el chaval de 20 años Sarr también, pues Šušić, que parece que es un jugador un poquito irregular, medio Guadiana, aparece, desaparece, pero sin lugar a dudas es un futbolista que tiene una técnica contrastada y es buen jugador. Él tiene que seguir creciendo en ese sentido y sobre todo para seguir creciendo él mejorar sobre todo el aspecto defensivo y sería un jugador más completo, ¿no? Entonces yo creo que hay que estar contento sobre todo por eso, ¿no? Porque el equipo, bueno, pues oye, tiene jugadores en la selección y ese periodo de adaptación, Juanjo, que cuando vienes de la selección enseguida tienes un partido de competición, pues intentar esos partidos jugarlos como a cara de perro se suelen jugar, porque esos partidos casi siempre en los equipos grandes pues son partidos que son muy, muy, muy traicioneros, porque el futbolista se dispersa, no sabe dónde está, si está en la liga, si está en la selección, si dónde está, ¿no? Entonces ese hábito tenemos que irlo cogiendo también porque es muy importante para la Real Sociedad como club, claro.
0: Bueno, algunos partidos son de la Nations League, esta famosa competición que se han inventado para que haya más negocio, otros son amistosos, tenemos a mucha gente fuera, como decía anteriormente. Esto suele ser bueno para los futbolistas que están en el escaparate internacional y que todo el mundo quiere ser internacional y jugar torneos y todas estas cosas, y no tan bueno para los clubes e incluso para los entrenadores que están rezando, Alfredo, para que vengan sanos y salvos.
1: Totalmente de acuerdo, ¿no me entiendes? Porque claro, tú, jugadores, vamos a ver, el entrenador, los jugadores que le van a llevar a una selección serán los mejores jugadores tuyos.
0: Claro.
1: Entonces, claro, antes de irse ya estás poniendo una vela para decir, oye, que lleguen bien, ¿no? De hecho, el Real Madrid en Mbappé lesionado y Condé lesionado, ¿no? Bueno, pues oye, el negocio y el juego es este, ¿no? Entonces, como este es el juego y este es el negocio, Juanjo, pues tienes que aceptarlo, ¿no? Porque al final también los clubes, pues oye, tendrán su reputación, ¿me entiendes? Son jugadores que se ponen en el escaparate y corres ese riesgo, eso está claro. Ahora, también es verdad que ahora se entrena muchísimo más que antes y al entrenarse muchísimo más que antes estás mucho más expuesto que antes, ¿no? Pero bueno, pero también es verdad que los clubes son ahora laboratorios, ¿no me entiendes? ¿Laboratorios en qué sentido, Juanjo? En que se controla todo, en que se mide todo, en que se mide muchísimo por el jugador, en que se intenta tener el jugador en las mejores condiciones posibles, que eso es súper fundamental, ¿no? Y la Real Sociedad en ese sentido es de lo mejorcito que hay ahora mismo en la Liga Española, ¿no?
0: Tú como entrenador, ¿cómo ves, diríamos, Alfredo, te quiero preguntar por este parón para mí excesivamente largo, ¿no? En un momento en el que prácticamente acaba de comenzar la temporada, vamos a estar 3 semanas sin fútbol en Primera División, futbolistas fuera de la dinámica de sus equipos, luego todos sabemos la exigencia que hay en Liga, los diferentes objetivos de cada uno. A mí me está pareciendo un parón muy largo. Entiendo que no. Los calendarios son los que son y que los clubes lo aceptan o los jugadores, porque si no esto no sería viable, pero sí es verdad que se me antoja que a las primeras de cambio y en el mes de septiembre de semejante parón me parece larguísimo. No sé lo que piensas tú.
1: No, no, largo no, larguísimo, vamos claro. A ver. Es que llevas dos semanas, a ver, dos semanas que así me entiende, que te trastoca todo. Tienes que salir fuera de casa, tienes que estar concentrado, tienes que estar en otro mundo, tienes que cambiar el chip. Es una vida totalmente diferente. Y claro, no nos estamos dando cuenta en todo esto que el futbolista es futbolista, que sí es profesional, que lo que tú quieras, que gana mucho dinero, que lo tienen muy bien cuidado, pero que el futbolista no es una máquina, que el futbolista es una persona, que el futbolista tiene hijos, tiene familia, tiene padres, tiene madres, tiene tíos, es como tú y como yo. Y entonces, claro, todas estas cosas que hacemos, pues bueno, lo hacemos sencillamente por ese ego de dinero, dinero, dinero, dinero, dinero, sevillanas por todos los laditos, sevillanitas por todos los laditos. Y al final te rompes la máquina, al final el motor salta por algún lado, ¿no? ¿Y dónde salta el motor, Juanjo? Salta siempre en lo mismo, en las lesiones, que luego al jugador lo tienen parado muchísimo tiempo y que sobre todo dice jolín, jolín, jolín, jolín, jolín. Jolín, jolín, jolín, que bueno, que este tema lo tienen que parar sí o sí. Los entrenadores y los clubes, esto lo tienen que parar. Pero claro, luego tú pones en el contrapeso de la pesa, o lo paro o no sé cuánto, el dinero que me entra, el dinero que me sale, está en el escaparate, no está en el escaparate, y casi siempre vamos a llegar al mismo sitio, ¿no me entiendes? Cuanto más partidos, más negocio.
0: No tiene ninguna duda, efectivamente, porque esto ya es negocio puro y duro. Te quiero preguntar por Mikel Oyarzabal, porque el gol del otro día a Inglaterra, que supone la victoria de la selección española, dio la vuelta al mundo. Menudo golazo, Alfredo.
1: Vamos a ver, es que la gente, la gente,
0: te digo, aficionado, Alfredo, perdón, por la definición, porque hay que tener
1: la ejecución,
0: por la ejecución, sí. ¿No? Porque hay que tener esa calma, el saber elevarla, ese toque sutil de un delantero con muchísima calidad como es Mikel, ¿no?
1: Pero vamos a ver, pero es que esos goles están al alcance de muy poco. Están al alcance de muy poco. El control que hace, el pase es buenísimo, pero el control, el cómo se acomoda, y cuando él ve el portero en el suelo, sutilmente le hace la llovidita que le hace, eso, cuidadito, que Mbappé le pega el muñeco muchas veces, y que Cristiano Ronaldo le pega el muñeco muchas veces, sí. Y que Vinicius le pega el muñeco muchas veces, ¿me entiendes? Sí. Eso está al alcance de todo, y entonces lo que está clarísimo es que Mikel Oyarzabal ahora mismo es un futbolista top. Top, y sobre todo un futbolista con la lesión que él tuvo, cómo le ha dado la vuelta, y sobre todo otra de las cosas que yo controlo mucho. Mira, esta semana he estado en tres charlas aquí en Las Palmas, pues con jugadores como Aitami, como Valerón, entrenador estuvo últimamente Quique Setién, y entonces hablaron mucho del talento, ¿no? Y bueno, el talento de Oyarzabal es un talento innato, ¿me entiendes? Oye, eso se tiene, se nace, no, eso se tiene, eso viene ya de origen, ¿no me entiendes? Eso ya viene de origen, ¿no? Y él, esa calidad para esa definición, es una calidad brutal. Pero yo les decía a ellos también, digo, coño, pero sí, ese talento es buenísimo, pero el talento no es solo el que hace una jugada individual y regatea tres, o el mano a mano que tiene, en este caso Mikel, y la echa por arriba. Pero es que Mikel tiene el talento ese para definir, pero luego tiene un talento descomunal para trabajar para el equipo como un perro y robar balones y bajar hasta atrás y subir. O eso no es talento también. Porque para mí eso es talento, pero un tío que Makelele, yo que sé, Jagoba Beovide, por decirte alguien de los nuestros, Markel Vergara, que robaba no sé cuánto, coño, pues él tiene un talento innato, que es un talento de recuperar, que a lo mejor los jugadores bonitos, ¿me entiendes? Los jugadores bonitos son bonitos a la hora de definición y son vistosos, pero no se ve el trabajo tan bueno pues que tenían estos jugadores en el tema del robo para que luego se pudiera producir esa jugada, ¿no? Entonces yo creo que el talento es mucho más completo, no es solo esa definición, o el que hace un golpeo y la clava en toda la escuadra, o el que tiene la habilidad. Es que tenemos que los términos no confundirlos, ¿no? Talento, habilidad, pero bueno, pero talento también es el que está corriendo todo el partido como un león para robártela y dártela a ti, ¿no? Entonces yo creo que Mikel lo hace un futbolista completo, ese talento, esa habilidad que él tiene, porque en el talento innato de él, esa llovidita es de un futbolista hábil, ¿no? de un futbolista hábil con su piernita zurda ponerla donde la pone, ¿no?
0: Sí,
1: la
0: sí,
1: trainera
0: ahí
1: se, la trainera se ha portado bien, ¿eh?
0: Sí, sí, no, no, y además ante un buen la trainera.
1: Hombre.
0: Sí, porque tiene un buen pie.
1: Claro, eso es.
0: También de medida. Digo sí. Que además es ante un portero como, bueno, pues como el de Inglaterra, que no es un portero cualquiera tampoco.
1: Claro, o sea, claro, es claro, que, claro, por supuesto.
0: Claro. Vamos a escuchar precisamente, Alfredo, y a todos los oyentes, un corte de voz de Mikel Oyarzabal, que ayer, bueno, pues protagonizaba este canutazo de prensa. Ya sabéis que canutazo es pues cuando se juntan varios periodistas y en la concentración de la selección española le metían ahí el micrófono y le preguntaban por ese gol, le preguntaban por el hecho de no estar entre los 30 mejores del Balón de Oro, un poquito por todo esto, y Mikel Oyarzabal decía lo siguiente.
2: Bueno, se te pasa entre poco y nada, porque al final el todo pasa muy rápido y nada, muchas veces es instinto pensar qué es lo que vas a hacer porque crees que va a salir bien y nada, contento.
3: Mikel Sorionak, ¿qué ha pasado en estos últimos 5 minutos de la primera parte en que ha habido esa desconexión?
2: Bueno, creo que son tramos del partido en los que empiezas a perder balones, empiezas a no estar fino, a no ganar caídas, ellos también al final se vienen arriba, tienen un potencial terrible y creo que hay que darle también mérito a su equipo, a sus jugadores en esos momentos, pero creo que lo importante es que el equipo ha dado la vuelta y que hemos ganado una vez más.
3: Ya sé que no piensas en estas cosas ni en premios individuales, pero no estás en la lista de los 30 mejores futbolistas para el Balón de Oro, has ganado el Mundial, sigues este rendimiento. Ya sé que no es lo tuyo, lo dices siempre, pero ¿qué te parece estas listas?
2: Como tú dices, no es lo mío.
3: Y en cuanto a los compañeros de equipo, dame tu top 3. Ya sé que no me vas a decir de Balón de Oro, ya sé que no me vas a decir quién lo va a ganar, pero dime, ¿qué 3 futbolistas pondríamos ahí?
2: Bueno, yo personalmente te pondría a Lamin, Rodri y Fabi, por decirte 3. Creo que hay muchos más que merecerían estar ahí por lo que han dado, pero al final también sabemos cómo funciona esto y bueno, ese sería mi top 3.
3: De hecho, Mikel, este partido se había planteado un poco como un plebiscito entre Lamin y Harry Kane para ver quién tenía más opciones. ¿Gana Lamin el plebiscito, crees?
2: Bueno, por un partido no se va a decir nada y ojalá, creo que lo hemos dicho todos, que ojalá un jugador español por todo lo que se ha hecho durante todo este año tenga la suerte de ganarlo y que estaremos con ellos siempre.
0: Bueno, pues este tema del Balón de Oro, que también fue bastante comentado la semana pasada cuando se hizo pública la lista, este es otro negocio u otro cualquiera, ¿eh? O sea, no os creáis que además tienes que jugar en según qué equipos para aparecer, aunque no hayas hecho muchos méritos. De hecho, la lista no tiene un pase, ¿no? En algunos de los nombres. Bueno, pues el mismo periodista le dice, ya sé que no te gusta esta, tal, no sé qué, le daba la respuesta a Mikel Oyarzabal en la pregunta, ¿no? Y dices, pues lo que tú has dicho, no me eso. Como se suele decir vulgarmente, lo del Balón de Oro tiene toda la pinta, Alfredo, que a Mikel Oyarzabal se la sopla.
1: Sí, que sí, que sí. Aparte una cosa, lo ves que es un niño educado, es un niño universitario, es un niño que no dice una palabra más arriba que otra. Tiene temple cuando le pregunta, es reflexivo. Él antes de la pregunta ya está pensando lo que va a contestar, ¿no me entiendes? Sí. Y está clarísimo. El Balón de Oro es muy fácil y lo vamos a explicar para que nos entiendan los oyentes. Vamos caminando por la avenida y en el número 1 está en un escaparate Alfredo del Castillo. Allí en el escaparate y sigue la gente caminando, ¿me entiendes? Y ya llegando al final a la Concha, está yo que sé, Xabi Alonso. Coño, pues la gente va a votar a Xabi Alonso, ¿no me entiendes? Eso está más claro que el agua, ¿no? Eso está más clarito que el agua. Pues con esto del Balón de Oro pasa igual, que hay un tema publicitario detrás y vende mucho más Yamal que cualquier otro jugador, porque luego ya Yamal lo verás con colonias, me da, lo verás con calzoncillos Calvin Klein, lo verás con un montón de cosas. Claro, ¿no me entiendes? Pues oye, pues ya está. Pues entonces nos seguimos metiendo en la cadena, nos seguimos metiendo en la rueda y se acabó. Y entonces, claro, pues Alfredo del Castillo se pone calzoncillo abanderado. Pues ya está, pues se acabó, mi niño. ¿Qué hay? Lo que hay.
0: Eso está fino. Eso está muy fino ahí. Bueno, oye, vamos con cosas más serias, Alfredo. El equipo ha vuelto a los entrenamientos desde ayer. Bueno, tenemos partidos por delante. Yo tengo muchas ganas de que se reanude la liga. No llevo bien lo de los parones. Tengo. Con un fin de semana de parón me vale. Ya 2 me parece mucho, ¿no? Pero bueno, esto es lo que hay y en definitiva es lo que tenemos que pillar, ¿no? No hay otra historia. Con lo que has visto hasta ahora del equipo, ¿esperas que estas 2-3 semanas hayan cambiado algo lo que el entrenador quiere inculcar o vamos a seguir viendo más de lo mismo? Esta especie como de ruleta rusa a veces en la que se convierten los partidos de la Real.
1: Yo creo que el entrenador, en definitiva, que yo creo que es una persona reflexiva, él tiene que saber los puntos fuertes y los puntos débiles de la Real. importante recuperar jugadores, porque es muy importante. Hay cosas muy positivas. Beitia te ha demostrado que es un futbolista que tiene para la primera división, y es un futbolista que a lo mejor te está diciendo que no tenías que haber firmado y confiar un poquito más en lo de casa. ¿Me entiendes? Sí. Ahora mismo se está creando, se está generando algún run con Remiro, que a mí no me gusta nada. No me gusta nada porque parece que Remiro tiene la puerta más abierta que cerrada. Entonces todas esas cosas en un vestuario no es fácil, Juanjo, no es fácil controlar todo eso. ¿Me entiendes? Y sí, en la Real Sociedad siempre hemos hablado de los tres montones, de la gente euskaldún, de la gente nacional y de la gente extranjera. Y todo ese cóctel, ¿me entiendes? Hay que revolverlo bien para que eso se engrane bien y el sabor sea bueno, ¿no? Entonces eso es muy importante, y ahí la gestión del míster y lo que hay alrededor del míster tiene que ser importante, y sobre todo recuperar futbolistas, que Oyarzabal siga siendo Oyarzabal, que Taque Cubo coja el tonito, que Barrenechea coja la continuidad, que Guedes coja el tonito, y si todos estos futbolistas buenos van cogiendo el tonito, pues la Real será un equipo mucho más competitivo y será un equipo mucho más alegre y será un equipo mucho más reconocible. Y eso es una gestión que tiene que llevar el míster, porque la verdad es la verdad. La Real, no nos vamos a rajar las vestiduras si decimos que de un tiempo a esta parte, esa Real de 5 años consecutivas a Europa con un equipo extraordinario, ahora mismo no la tenemos. Y decirle a los aficionados lo contrario es engañarlo. Es engañarlo. No. Pues no estamos. Bueno, pues oye, es otro proyecto, es volver a empezar y vamos a empezar y vamos a empezar y vamos a empezar con ganas. Y luego, claro, y luego en todo esto, Juanjo, tú sabes perfectamente que las sevillanitas son muy importantes, que la Real ha hecho un desembolso de perras en su dieta brutal. Brutal, ¿me entiendes? Sí. Que la Real Sociedad ahora mismo es una empresa, como alguien dijo en su momento, que era la mayor empresa de Euskadi, pues oye, que la Real tiene un montón de empleados y que ahí el dinerito se va, ¿me entiendes? Se va mucha pastita. Entonces, bueno, yo creo que ahí, si queremos seguir teniendo Europa, ¿quién tiene Europa todos los años seguidos? Madrid, Atlético Madrid y Barcelona. ¿Por qué? Porque son los tres presupuestos más altos. Porque esa es la gente que más dinero tiene y la gente... Que además eso no le garantiza, el Madrid no le garantiza, el Barcelona le va a salir respondón y el Madrid tendrá que fastidiarse y esperar porque le ha salido un Barcelona brutal. Y sobre todo con una ilusión, con unas ganas y con unos chavales de cantera que le están dando Juanjo la continuidad y lo están demostrando. Y yo creo que nosotros ahí tenemos que ir por ahí también, porque ahora mismo tenemos un Sanse que está compitiendo brutalmente. Brutalmente, que el otro día los niños se ponen a hacer tonterías y llega el míster y le dice, cuidadito, cuidadito, no nos vayamos de subidos y de tontitos, que aquí hay gente más veterana que tú y te mandan pa' casita, pero pronto.
0: Bueno, el arbitraje fue brutal también,
1: Claro, pero brutal no, vergonzoso. De brutal a vergonzoso hay mucha diferencia, digo, ¿no?
0: Brutalmente vergonzoso.
1: Exactamente. Entonces, esos ciclos los tenemos que aprovechar, ¿me entiendes? Sí. Y ahí hay futbolistas que son muy aprovechable y que hemos llegado de un momento de decir a Perribay, que siempre lo nombro y dirá, coño, la tiene cogida conmigo, no, te nombro porque además está en el escaparate de la avenida, ¿me entiendes? ¿Qué quiero decirte con eso? Joking, que antes te quejabas de que no había internacionales, ahora los tiene y por algo será, ¿no?
0: Sí, sí. Es que tienes buenos futbolistas, está claro.
1: Claro.
0: Alfredo, aguántame 2 minutitos para la policía, que te quiero preguntar por el calendario para ir finalizando esta charla, porque nos vienen Deportivo de la Coruña, luego vamos a jugar Europa League contra el Unión San Gilois, luego hay que ir a Málaga, vendrá el Levante y cosas de estas. Parece que el calendario, y digo solo parece en apariencia, porque nunca sabes dónde te la van a liar, aunque sí es verdad que parece un poquito más asequible de lo que ha llevado la Real hasta ahora. Lo conversamos enseguida con el Mister Canario, con Alfredo del Castillo, aquí en la Movida Deportiva. Primero la Puli.
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0: 1:33, tres cositas antes de despedir a Alfredo del Castillo, que siempre que actúa aquí en este programa sube el pan y es una cosa de locos y a mí me enloquece también. Alfredo, te he comentado antes, próxima jornada, hombre, hablo del 11, tenemos esto de el 2 de octubre, tenemos el partido de la Euskal Herria Chapela final entre la Real y el Atleti, pero bueno, iba a haber muchas ausencias por el tema de los internacionales, tanto la Real como el Atleti, pero lo que te decía, el calendario, la jornada número 8 se reanuda el 11 de octubre, que parece que está un poco lejos, y es verdad, pero está ahí, y como el tiempo pasa rápido y la vida también, pues llegará enseguida. Real Sociedad Deportivo La Coruña, luego vendrá la segunda jornada de la Europa League, que es en el campo del Unión San Gilois, luego habrá que ir a jugar al campo del Málaga, 18 de octubre, luego habrá que ir a jugar contra los del Lillestrøm, y luego vendrá el Levante. Bueno, este es un paquete de partidos, 3 de Liga y 3 de Europa, en teoría, más asequibles a los que la Real ha atravesado hasta el momento. ¿Tú cómo lo ves?
1: Pues mira, yo lo veo, yo ahora mismo que...
0: ¿O es una trampa?
1: No, espera un poco. Yo ahora mismo, en el vestuario, ¿me entiendes? Que no los tengo a todos, ¿me entiendes? Pues se los iría diciendo poquito a poco. Señores, tenemos 4 partidos por delante, peligrositos, ¿eh? Que si vamos de bobito, nos pintan la carita. Así que vamos a ver si somos ese equipo regular. Vamos a ver si somos ese equipo que hemos constituido para estos partidos ganarlo. Y vamos a ver si en estos partidos demostramos lo que somos. La Real Sociedad, con autoridad. Ese golpito sobre la mesa que hay que dar, ahí lo tenemos que dar. Y en estos partidos, señores, son esos 3 puntitos que nos llevan a Europa. Yo no voy a decir campeón, que nos llevan a Europa. Estos partidos nos llevan a Europa. Y como nuestra misión es ir a Europa, tenemos que ir a muerte por estos partiditos. Así que confianza poquita y partidito a partidito, 3 puntitos a 3 puntitos, demostrar que somos la Real Sociedad.
0: Queda claro. Oye, me pregunta un oyente, ya que tú eres portero y que, bueno, pues eres entrenador y demás, tu opinión sobre... Bueno, este oyente además dice que él también lleva abanderado, ¿eh? Que lo sepas.
1: Oye, genial. Pues nada, ya somos los dos igual. Claro, hay que ser humildes en la vida.
0: Claro que
1: además,
0: sí.
1: Esos son de algodón y los compramos en Ferrer. Los compramos en Ferrer, papi.
0: Claro,
1: oye,
0: claro, ya está. Sí. Joder, qué bien te veo, ¿viste?
1: Oye, claro.
0: Que si te gusta el guardameta, Aitor Fraga.
1: Sí. Es muy buen portero, es muy buen portero, con un perfil extraordinario, tiene un perfil extraordinario, con muchas cosas a corregir, porque hay momentos que en el tema del portero es, como tú bien sabes, es un puesto específico,
0: sí.
1: Tiene una planta extraordinaria, y sobre todo yo creo que él debe de mejorar el tema de reacción, porque en los tiros de lejano casi siempre se ve sorprendido. Es un tema que él tiene que mejorar. Tú sabes perfectamente que hasta el mejor portero del mundo, José Ángel Iribar, Arconada, tenemos un sitio bueno y tenemos un sitio malo, ¿me entiendes? Él, yo creo que el sitio malo, si no me equivoco, es el lado izquierdo, que él tiene que reforzar mucho más, que él tiene que aprender más, pero tiene todo para ser un portero de garantías en la Real Sociedad.
0: Qué bueno. Mira, me pone aquí uno, lo voy a decir tal cual, aunque soy un poquito fuerte, Alfredo es el puto amo. Así que ya lo tienes.
1: Ya.
0: ¿Eh? Para que sepas.
1: Pues muchísimas gracias.
0: Alfredo, antes de despedirte, sí que quiero hacer un recuerdo para Pello Gibelalde, que nos dejó hace poco tiempo. Ha fallecido recientemente. Desde aquí un abrazo muy fuerte a sus amigos y a su familia, sobre todo. Y yo sé que estuvo contigo como presidente del Beasain. Tú tuviste una relación muy cercana con él. Y bueno, entiendo que quieres tener también un recuerdo hacia su persona.
1: Sí. Sí, por supuesto. Mira, Juanjo, en el momento que me enteré, porque por el móvil vi ya la noticia en el diario Vasco, no vi la noticia, y que había fallecido Pello Gibelalde. No sabía absolutamente nada, porque bueno, claro, estoy en Las Palmas y tal, sí. Y yo, él estaba viviendo ahora en Donosti, y yo muchas veces lo veo y lo saludaba y todo eso. Quiero comentarte de Pello Gibelalde, que era un adelantado en el tiempo. Pello Gibelalde, en la Sociedad Deportiva Beasain, era el Florentino Pérez de hoy. Cuando yo fui a Beasain, Pello Gibelalde había constituido un equipo fantástico, pero fantástico. Iñaki Ibáñez, Suquía, Juanjo Larrarte, Cortés, Mendigain, Esquizabel, Luisito Garmendia, Alejandro, Sucunza. Bueno, un equipazo. Subimos el primer año, yo estaba en Azpeitia, luego subimos. Nos reuníamos. Como él era un empresario, nos reuníamos en el Catalín todos los viernes. aprendí muchísimo de él, un avanzado del fútbol, y nada más que enterarme, lo primero que hice fue llamar por teléfono, tanto a Yaques como a Eneco. Hay dos hijos más que no son tan futboleros, pero yo viví en 4 años con Pello Guibelalde, 4 años fantásticos, donde jugamos también playos de ascenso, estaba Perico Alonso también de entrenador, me acuerdo con el Valencia, me acuerdo con el Ferrol y me acuerdo con el Almería. Entonces, Pello puso el fútbol en Beasain, que bueno, que eso no, eso de ahí para arriba ya no se puede subir más. De ahí para arriba no se puso, no puede subir más. Y yo creo con decir que Pello Guibelalde fue un adelantado, y lo estoy diciendo como empresario, como Florentino Pérez en fútbol, y además, muy claro, si Gallo y él hubieran llegado a un acuerdo en su momento, Pello Guibelalde hubiera sido presidente de la Real Sociedad.
0: Bien, pues dicho queda, y ahí está esa semblanza que Alfredo del Castillo, bueno, pues nos hace de Pello Guibelalde, que, bueno, al que he conocido muy de cerca, evidentemente. Alfredo, que como siempre, un placer, un abrazo fuerte y muchas gracias.
1: Venga, un abracito muy fuerte, un abrazo muy fuerte a la familia de Pello, a sus hijos, y bueno, y la vida sigue. Pero se nos fue un grande y como grande lo tenemos que recordar.
0: Sí, señor. Gracias, Alfredo. Cuídate mucho.
1: Venga, un abracito.
0: Un abrazo.

0: minutos para que sean las 2 en punto de la tarde. Despedimos a Alfredo del Castillo, que siempre nos ilustra con ese verbo fácil que tiene y con ese conocimiento del fútbol, incluso de la ropa interior masculina también, como ha hecho referencia durante su intervención de hoy, que a algunos os ha hecho mucha gracia, y bueno, pues lo celebro, porque también en este programa pues, un poquito de distensión viene muy bien. Por cierto, el tema de Oyarzabal que os preguntaba, pues todos como muy de acuerdo con Miguel, ¿no? Sobre lo de la famosa lista de 30 mejores o candidatos al Balón de Oro, pues bueno, porque no esté, pues tampoco le preocupa demasiado, como el propio futbolista le hemos escuchado decir. Bien, nos vamos a la pausa de publicidad, seguimos adelante. 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

0: Bueno, Chrissy Hynde con los Pretenders, ¿eh? Este es un temazo, Javi Moreno. Dale un poquito de aire. Venga, nos vamos rápidamente a escuchar a Joaquín Arambarri, entrenador del Eibar. Quiero rescatar este corte de la rueda de prensa postpartido del otro día, victoria 3-2 ante la Unión Deportiva Las Palmas en Ipurúa, que se lo están pasando en grande con el equipo porque lleva 6 victorias seguidas. Y esto ya, segundo puesto en la clasificación y marcando ya diferencias y distancias. Ha empezado muy bien el Eibar. Sobre las 6 victorias seguidas, Arambarri.
1: Bueno, disfrutando con Arturo Herría del momento. Ahora con la afición en el campo, luego en el vestuario, pero cuando empezamos la liga, la primera jornada, cuando perdimos contra el Tenerife, estábamos fastidiados, pero ya decíamos, el perder o el ganar no nos va a cambiar el foco de cómo entendemos el juego. Nosotros tenemos la idea clara de qué línea queremos seguir. Sí que es verdad que somos conscientes de que estas rachas pues son bonitas, hay que disfrutarlas, pero yo lo que digo siempre es que no se puede apagar ese fuego interior que tenemos a día de hoy, y eso es lo que nos mantiene, ¿no? Eso es lo que tenemos que conseguir, de emocionar a la gente, de vivir tardes como hoy, y eso se consigue con el trabajo diario, de querer más. Hay jugadores que hoy no han salido, que estaban festejando en el vestuario. Ese es el camino. Hay muchos que están preparados. Por eso, cuando hay cambios, el equipo sigue dando buena línea. Y por eso te diría que disfrutar el momento, que son difíciles estas victorias, pero a partir de mañana ya a tope otra.
0: Disfrutar del momento, claro que sí, esos resultados tan positivos de la Sociedad Deportiva Eibar que le permiten, bueno, pues encarrilar, diríamos, un inicio fantástico, que la gente se lo pase bien, sueñe con cosas. Esto siempre es bueno en el fútbol, claro que sí, y en el deporte en general. Mañana seguro que en Artalecu, en el partido que el Bidasoa Irún va a jugar contra el FH Arnar Jordur, a partir de las 9:45, en correspondiente a la primera jornada de la fase de grupos de la EHF European League, pues también la gente va a soñar y la gente va a pensar, y está en su derecho además, porque seguro que el equipo le da motivos en que la trayectoria europea puede ser larga y exitosa, ¿no? Hoy ha hablado Alex Mozas, el entrenador del conjunto Irundarra, en rueda de prensa, precisamente pues haciendo una valoración de todo, ¿no?, lo que puede acontecer a partir de mañana en Europa. Primero, sobre el rival, Mozas.
2: Tienen jugadores muy jóvenes, sobre todo destaca la juventud insultante de algunos de ellos, con mucha calidad individual, con mucho desequilibrio, y que, bueno, pues no se complican demasiado en el juego, muy directo, pero no, ser directo no significa que sea individualista, sino que a partir del juego directo ellos consiguen muy buenas continuidades. Son gente muy rápida en las transiciones también, y luego tienen cierto toque de Palmason, un poco de lo que ha vivido, yo creo, a nivel defensivo. No es tan una defensa tan estática, digamos, como suelen ser los nórdicos, sino que tienen un poco la intención de presionar, de hacer dudar un poco al ataque, cosa que yo creo que a nosotros nos puede venir incluso bien, el hecho de que no sea tan cerrada. Y bueno, muy buen equipo. Yo creo que han hecho un inicio de liga bueno. El otro día perdieron contra el líder y vendrán un poco con ganas de desquitarse un poco de esa derrota.
0: Pues este es el rival, en la voz de Alex Mozas, el estudio del entrenador del equipo Irundarra, ¿no? Estaba mirando, seguro que lo digo mal, lo del FH, voy a decir FH islandés y ya está, porque como son de Islandia, porque claro, si digo otra vez lo de Hafnar Jordur, yo supongo que esto se irá de otra manera. Igual le llamamos a Oscarsson, que es islandés, para que nos diga cómo se pronuncia esto. Bien, otro corte más de voz de Alex Mozas. Lo que supone para el club jugar en Europa y para él como entrenador.
2: Bien, yo por suerte es el tercer año ya, no por eso tienes que dejar de valorar el poder estar aquí, que es para cualquiera, para mí desde luego ni un sueño, ya lo he dicho muchas veces, yo ni soñaba con poder estar en una competición así. Ayer, para meterme un poco en situación, vi el Bidasoa Girondins que subieron hace poco y cómo estaba Artalecu, cómo se ganó ese partido, muy buen partido histórico, y un poco honrar esa historia, ¿no? Del Bidasoa, haciendo grandes partidos aquí otra vez y volviendo a poner al club, como estos últimos años, en, por lo menos en, entre los mejores de esta competición.
0: Cerramos rueda de prensa con Alex Mozas hablando precisamente del papel de la afición. Todos sabemos que la gente se en Irún se vuelca con el equipo, estos días europeos todavía más. Hombre, ilusión de una manera especial de jugar siempre en Europa, ¿no? Rivales diferentes, bueno, sobre la afición, Mozas.
2: Totalmente, yo creo que si nosotros queremos pasar este grupo, que es un poco engañoso, porque es verdad que los nombres no son tan de tanto postín como el año pasado, pero la calidad de los equipos es muy, muy alta. Tenemos que ganar aquí este partido sí o sí. No hay, o sea, si no ganamos se va a complicar mucho el pase, y por eso es tan importante el partido, que el pabellón esté como está en los grandes momentos, en los que yo he vivido, de partidos como Benfica, como Limos, como San Rafael el año pasado, que nos empujaron a ganar a equipos de un alto nivel, y mañana necesitamos eso. Mañana viene un equipo sin tanto nombre quizá, pero con mucha calidad, con muy buenos jugadores, con jugadores que estoy seguro de que se va a hablar de ellos en el futuro en los grandes equipos de Europa, seguro, y necesitamos a todo el mundo metido, porque ya te digo, si queremos estar en la siguiente fase, en el siguiente eliminatoria, necesitamos ganar este partido sí o sí.

0: pues este partido es mañana en Irún, en Artalecu, a partir de las 9:45. Todavía en el programa de mañana tendremos también alguna valoración más sobre, en plan previa, sobre lo que pueda ocurrir en este ocurrir en este encuentro europeo, primero de la competición actual europea para el Club Deportivo Bidasoa Irún. Nos vamos a la publicidad, en 9 minutos serán las 2:00 de la tarde y enseguida también nos vamos hasta Zubieta para asistir a la comparecencia de la futbolista de la Real Femenina Cecilia Marcos y del entrenador Gorka Álvarez, porque también mañana hay competición europea aquí en Zubieta para la Real en esa vuelta contra el Heart escocés. Venga, todo ello en esta movida deportiva que escuchas, Onda Vasca, Guipúzcoa, venga, vámonos.
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0: Cecilia Marcos, jugadora de la Real Sociedad Femenina, Gorka Álvarez, entrenador del equipo, de cara al partido de mañana contra el Hearts escocés, 7 de la tarde en Zubieta, en rueda de prensa. Es primero Cecilia la que habla. ¿Cómo estáis viviendo en la plantilla estas horas previas al choque de mañana?
1: Pues yo creo que el equipo está tranquilo porque eso, estamos con confianza con el trabajo que estamos haciendo durante todas las semanas. Estamos yendo de menos a más y que es verdad que eso, de cara a gol pues nos está costando un poco, pero yo creo que ese muro lo hemos roto este fin de semana. Entonces, bueno, yo creo que con el trabajo que hemos hecho estas últimas semanas y el paso adelante que hemos dado este fin de, yo creo que lo tenemos todo como para poder disfrutar mañana.
2: Caixa Borca, bueno, en cuanto al partido de ida, que igual no pudimos ver la mayoría o lo que sea, no sé si nos puedes hablar un poco de ese partido y también de qué tipo de partido te esperas mañana en Zubieta respecto a las rivales.
3: Sí, bueno, el partido de ida es un partido con un escenario que esperamos.

0: estuviera en un bloque medio bajo hasta final de partido. Creo que es un rival valiente, agresivo, donde a duelos es complicado ganarles el 1-1 individual. Y a partir de ahí, bueno, explotando la virtud del juego directo, sobre todo en situaciones de fuera en banda. Y por ahí fue un poco la tónica del partido. Al final, esa sensación de que te quedas con las manos o sin recibir el premio, ¿no?, al trabajo que has hecho. Pero bueno, el premio tiene que ser pues saber que trajimos ese empate que esta semana nos puede dar para pasar a la eliminatoria, nos debe dar.
1: Cecilia, todavía no se ha ganado. Entiendo que el partido de mañana es un poco un partido clave, ¿no? Aparte de por pasar a octavos, que sería algo histórico, también por sentir, ¿no?, una victoria y una victoria que además merecisteis en la ida y que no pudisteis conseguir, ¿no?
2: Sí, yo creo que ahora mismo al equipo lo que le más le hace falta igual es esa victoria, esos 3 puntos en liga, pero bueno, yo creo que tampoco nos tiene que generar esa ansiedad porque todo lo que está en nuestras manos creo que lo estamos haciendo de la mejor manera posible. Bueno, en este caso es el balón quien no quiere entrar, pero bueno, no nos tenemos que generar esa ansiedad porque yo creo que vendrá.
3: Gorka, en cuanto a la cantera, que el equipo eche un poco mano del segundo equipo, lo que sea, de jugadoras jóvenes, no sé qué importancia le das en cuanto a la carga del equipo, en cuanto a las rotaciones de cara a largo plazo.
0: Sí, es un tema importante el poder gestionar esas cargas de jugadoras con más minutaje y encima ver que las jugadoras que van entrando te dan el nivel, ¿no? Como ahí en Escocia, por ejemplo, pues hablamos de Carlota, que desgraciadamente luego pasó lo que pasó, pero Isas también participa. Bueno, jugadoras que van entrando cada vez más, dando un nivel pues cada vez mejor, competitivo y encima de rendimiento, y bueno, y encima son jugadoras que conozco muy bien, entonces bueno, creo que van a ser importantes durante esta temporada.
1: Buenas, Gorka, ¿cuánto cambias del partido de ida? Lo hablábamos el otro día, ¿no? Un partido en el que la Real es tremendamente superior. ¿Hay todavía cosas que pulir de ese partido de ida del Gers para mañana o con hacer lo mismo vale?
0: No, con hacer lo mismo no vale, porque estaríamos en un empate a cero, ¿no? Y al final sí que es cierto que el equipo fue dominante, que el equipo llevó el plan de partido pues a la perfección casi, ¿vale? Pero no entró el balón. Entonces es un tema que se está repitiendo de alguna manera, exceptuando este fin de semana, y siempre hay matices a mejorar y tenemos que intentar, sobre todo en esa fase ofensiva donde llegamos con muchísima gente, pero llegar un poco más ordenadas, llegar con mejor criterio, y esa toma de decisión de último tercio tiene que ser más clara. A partir de ahí, el equipo hizo muchísimas cosas bien en Escocia y seguir en esa línea para con esos pequeños matices pues ganar el partido y pasar a la eliminatoria.
3: Voy a cambiar yo ahora, Cecilia. En cuanto a tu estado de forma, el otro día metiste 2 goles. ¿Crees que estás en un gran estado de forma? ¿Cómo puede ayudar al equipo? ¿Qué opinas al respecto?
2: Bueno, al final es una situación un poco rara porque personalmente me siento muy bien, tanto físicamente como emocionalmente, pero choca con el estado actual del equipo. Entonces, bueno, disfrutarlo desde el día a día, pero bueno, yo creo que cada una de nosotras, desde el mejor nivel que tengamos todos los días, ayudar al equipo, que al final es para lo que estamos. Y nada, yo creo que poquito a poquito cada una irá sacando su mejor versión y sacaremos esto todas juntas.
4: Pues Cecilia Marcos, Gorka Álvarez en rueda de prensa desde Zubieta de cara a ese partido mañana contra el Gers escocés, en el que esperamos que la Real dé por finiquitada la eliminatoria. Fue bastante mejor el equipo, aunque acabó con empate a cero en el encuentro de ida. Con sus palabras y sus declaraciones nos vamos. Mañana será miércoles y estaremos aquí a la 1:05 en una nueva edición de La Movida. Gracias, Agur, hasta mañana.

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0: Hola, ¿qué tal? Arratsaldeon, bienvenidos todos y todas a la cita con el deporte en Onda Vasca. Partido de vuelta arranca hoy martes 29 de septiembre de 2026. Para que sonemos y tú nos puedas escuchar, en el apartado técnico nuestra compañera Alejandra Ranero. ¿Quién te lo cuenta? Dos de los deportivos de esta casa. Ángel Plaza, ¿quién habla? José Manuel Monje. Estamos en De Santa Rosalía. Tenemos hoy jornada bonita para hablar de fútbol bronce. Siempre nos gusta mucho hablar del fútbol bronce. 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
0: Venga, que estamos aquí en De Santa Rosalía, tiempo para hablar de nuestro otro fútbol, ese fútbol que no es primera división, que no es segunda liga Hypermotion. Hablamos aquí de la primera red, de la segunda y de la tercera. Plaza, ¿qué tal?
2: Muy bien, ¿qué tal, Arratsaldeon?
0: Has llegado Raúl de Veloz.
2: La carrera.
0: Sprintando.
2: Recién llegado.
0: Sprintando.
2: No, con este cuerpo yo no puedo sprintar, vengo la carrera sin más.
0: Hombre, por poder sí puedes. Otra cosa es que luego acabes haciendo bola y vayas ahí, ¿eh?
2: No me llega.
0: ¿Qué pasa, grande?
3: Que ya está hecha la bola, digo.
0: No, por eso, ya... ¿Por qué dices eso?
3: Nah, sin más.
0: No seas faltonetti, ¿eh?
3: Yo creo que Plaza levita, ya no corre, ya
0: levita. ¿Tú no lo has visto cómo se tiran las curvas ahí en la moto? ¿Cómo maneja la Ducati? Hombre,
3: con el 44 lleva.
0: Me río yo del Mar Márquez y
3: 04, el 04 lleva en la.
2: No, pero dentro de la legalidad, ¿eh? Siempre con los límites de velocidad, respetándolos.
3: Me ha llegado ayer una denuncia, mira.
0: ¿A ti?
3: Sí. ¿Por 87, correr? Sí, por correr, sí. 80, iba a 70, iba a Ávila y nada. Y hemos hecho el día.
2: Mal, mal.
0: ¿Y tenías que ir a cuánto?
3: A 70.
0: ¿Y ibas a 87? 50 palos.
3: 150, eso es.
0: ¿Pago rápido?
2: ¿Puntos algunos? ¿Ninguno?
3: No, a mí puntos no me quitan.
0: No te meten puntos, ahora llamamos para que te los metan.
3: Si voy a Urbieta con el Guernica, ahí me quitan los puntos.
0: Súper importante que te metan los puntos, vamos, me parece tal cual.
3: Que no me quitan puntos a mí.
0: No, pero por eso que vamos a llamar, para que te los metan.
3: Vale.
0: Tú, voy a decir una cosa para que la gente lo sepa.
3: No.
0: No porque me haya pasado a mí, ¿eh?
3: No.
0: Cuidadito con los semáforos en ámbar.
3: Ah, ya, sí, claro.
0: En Bilbao.
3: Ya lo sé.
0: Cuidadito.
3: ¿Te puedes sacar esta foto?
0: Porque te meten taca-taca de mundaca y encima te quitan puntos.
3: Y si no tienes pasada la ITV, todavía te meten la otra, porque cuando...
0: No, ¿sabes? ¿Quién no tiene pasada la ITV?
3: Yo conozco gente que se mueve en ese ámbito.
0: ¿La ITV?
3: No, yo lo tengo, joder, tengo coche nuevo.
2: Hombre.
0: Pero es que 4 años solo, ¿eh? Al de 4 años ya la tienes que pasar.
3: Ya no es nuevo, entonces.
0: No, que es que antes igual eran 10. Ahora,
3: no,
0: el de 4 años...
3: 7, 8, sí.
0: Negociazo, ¿eh?
3: Sí.
0: Lo de la ITV.
3: Muy bien.
0: Me acuerdo yo de lo de cuando hablaban de los de Puyol y todos estos, tú. Sí. No, negociazo. Vete para allí, que te empluman 60.
3: Joder, tanto.
0: O por ahí, no sé exactamente. Pero por cierto, todo se ha dicho de paso. Es fenomenal, ¿eh? Sí. Yo, por lo menos, en la que lo paso, que es la de Trápaga, te atienden súper bien.
3: Yo la de Zamudio.
0: Espero un descuento la próxima vez que tenga que ir.
2: Yo voy más lejos, pero bueno.
0: Sí, pero para que te salga más barato. Y no os dais cuenta que os lo gastéis en gasolina. Sois una banda foquete de mucho cuidado.
2: Igual no van por los tiros.
0: Peña de Echevarría, director deportivo del Derio. ¿Cómo estás? Arratsaldeon.
4: Muy buenas, muy bien. ¿Qué tal?
0: ¿Tú has tenido también movidas de estas? No.
4: Tú eres un tío serio y formal. Todo controlado.
0: Nada, tú no tienes nada que ver con estos piratas. Es otra cosa. Unai Zubiaur, ¿cómo estás, Unai?
5: Opa, Arratsaldeon.
0: Mandamos desde aquí un mensaje a su ama, que es la mejor oyente de Onda Vasca.
5: Está de vacaciones ahora en Cádiz.
0: Sí, me lo dijeron el otro día en la radio, que se marchaba. Sí, señor.
5: Sí, desde ayer ha marchado, sí.
0: Qué mujer más elegante, te lo digo de verdad. Siempre que la veo se lo digo. Y le digo, tenemos que hablar con Unai, hay que cambiarle un poquito.
3: Claro, Unai ya ha salido al padre.
0: Es menos. Es que, ¿no te crees lo guapa y lo elegante que es la madre de Unai?
5: También. Sí, que no ha salido tan elegante, sí, yo.
3: Al otro lado salido.
0: Director deportivo Guernica, director deportivo del Derio, director deportivo del Guernica y todo por delante para empezar a hablar de tercera división. Arrancamos hoy con tercera, ¿no? Yo creo que sí.
2: Vale, pues tercera, no pasa nada. Primero con los marcadores de esta jornada, que es ya la cuarta jornada de liga. en la tercera red. Archabaleta 1, Derio 2, ganó el Derio. San Ignacio 1, Pasaya 2, Real Sociedad C3, Real Unión B3, Santurchi 0, La 1, La 1, Leyoa 2, Eibar C1, Sodupe 0, Arriola Victoria 3, Erandio 2, Amurrio 0, Beasain 1, Cultura de Durango 2 y Alaveste 1, Turín 2. Lo que nos deja una clasificación liderada por la Borrada de Victoria, 10 puntos, no ha perdido todavía ningún partido. Segundo el Derio con 8, tampoco ha perdido, 2 victorias, 2 empates, 7 puntos para el Turín, Pasaya y La 1, son los 5 primeros de la clasificación. Con 6 puntos, Leyoa y Erandio. Con 5 puntos, un grupo importante de equipos: Real Sociedad C, Ibar C, Cultura de Durango, Arechavaleta, Real Unión y Sodupe. 4 puntos para la BC y Beasain. Y ya han puesto el descenso: Santurcio con 3, San Ignacio con 2 y Amurrio con 1.
0: Antes de ir al detalle con el Derio, por ejemplo, para que Beñán nos cuente sus impresiones, grande, ¿se va aclarando algo el panorama o sigue la cosa estando...?
3: No, yo creo que sí. Y fíjate que solo ha pasado una semana de la anterior. Qué bien lo he dicho, ¿no? Ha pasado una semana anterior. Pero que sí, yo ya veo ya que se empieza a aclarar. Se empieza a aclarar porque por arriba hemos dejado el hueco y se van a meter los guipuzcoanos. Es evidente que el Turín, yo estaba mirando la plantilla, ya que andábamos un poco peces y no se ha ido tanta gente. Se han ido gente muy importante, dos, tres o cuatro jugadores, pero ha mantenido el bloque. Y yo ya veo que se mete. El Lagún, que empezó así un poco raro, ya tira para arriba. El Derio, me salto de los guipuzcoanos, también parece que funciona. Y bueno, y la Aurrera de Vitoria, no sé si nos acordamos, el año pasado estuvo a punto de meterse entre los en el play-off final. Entonces, pues yo creo que va a estar arriba. Creo que se empieza a aclarar un poco.
0: A ver,
3: ya sé que es muy pronto, José.
0: ¿Y el Beasain?
3: Bueno, ese es la excepción. Siempre empieza o el año anterior descendió y el anterior empezó muy mal, muy mal. Hay que dejarle un hueco. Y es evidente que por mucho que haya habido cambios en la plantilla del Beasain, no puede estar con 4 puntos como está ahora. O sea, es evidente que ahí va a subir.
0: Pero me decían que había mantenido bastante equipo, que sí le han quitado algo, pero que tenía bastante equipo de la temporada
3: pasada. Ya, pero bueno, últimamente empieza siempre mal. El Leyoa le tenemos allá a nada, con Ekain, que está ahí metiendo, ya lleva 5 goles. Y bueno, pues que yo creo que sí se empieza a aclarar un poco. A ver, es muy pronto, José.
0: Beñat, ¿es la oportunidad para esos clubes que no son super top esta temporada? Por nombres, digo, por...
4: Sí, bueno, sí que es verdad que yo este año no veo que pueda haber un equipo como otros años. Ha podido ser el Portugalete, el Baskonia, el Vitoria, el Baracaldo, equipos pues que subían o se veía que iban a subir ya desde muy pronto. No creo que vaya a haber un equipo dominador, creo que va a estar bastante abierto, tanto la pelea por el primer puesto como la de playoff. Y lo mismo que el año pasado también fue una oportunidad pues para muchos equipos, pues en este caso como el Derio, que entramos en playoff, importante para que puedan repetir playoff este año. Pues yo creo que también va a haber equipos que van a estar ahí en la pelea.
0: Es un poco eso, ¿no? Porque al final no tienes un super gallo y da la sensación, Unai, que tú seguro que también ves tercera división porque siempre estáis mirando cosas. Es un año pues para que equipos que otras veces están pensando en su opción de entrar en playoff puedan soñar con subir.
5: Pues sí, yo creo que, a ver, yo lo que sigo y lo que he visto, ahí habéis comentado, el Beasain a mí me parece que tiene una buena, muy buena plantilla. Además tiene gente de segunda red que no ha encontrado acomodo en primera red por esperar mucho, y lo sé yo bien que están ahí, ¿no? Luego yo creo que la Cultu también tiene una buena plantilla. Yo creo que les falta ser un poco más competitivos y se meterán ahí arriba. Pero bueno, estoy con vosotros, ¿eh? No creo que vaya a haber muchos cambios ahí. De los que están arriba, alguno más se meterá, pero yo también creo, estoy un poco con grande, que ya se van viendo las cosas.
2: Yo soy con José, el Beasain va a subir fijo. El Beasain va a subir puestos fijo.
0: Que va a ir para arriba.
2: Sí, fijo.
4: Sí, a ver, es lo normal. Yo coincido con Unai, tiene una plantilla muy potente.
2: Sí.
4: A mí a nivel de plantilla probablemente me puede parecer de las mejores o la mejor de la liga, y tiene jugadores con mucha experiencia que ya estuvieron en el anterior ascenso, que han jugado muchos partidos el año pasado en segunda red, y bueno, pues yo creo que es circunstancial que esté en esa posición, pero va a ir subiendo posiciones seguro.
2: De lo que has visto, de los equipos has visto, ¿qué es el equipo que te ha llamado más la atención en positivo?
4: En positivo, pues mira, el Aurrera me parece que está haciendo muy bien las cosas. Creo que el año pasado ya fue un equipo que fue una sorpresa. Creo que sigue, han cambiado de míster, pero creo que siguen por esa dinámica. El Lagun ha tenido también bajas importantes y creo que se ha reforzado bien, pues con chavales jóvenes del Antiguoco, del Baskonia. Creo que pues el otro día les vi en Santurchi y me sorprendieron positivamente. Y luego también de los equipos que he visto, pues bueno, el Eibar tiene una generación bonita. Creo que en momento con balón tienen mucho talento. Creo que pueden hacer cosas buenas. El Leioa, yo los partidos que le he visto ha sido dominador. Es verdad que igual no ha tenido suerte de cara a gol, pero yo
2: sigue
4: creo
2: sin
4: que
2: perder además el Leioa.
4: Sí, sí, pero yo creo que es un equipo también que va a estar en la pelea por el primer puesto. Y bueno, pues en general esos.
2: Se ha venido la atención el Erandio, un recién ascendido que ha comenzado muy bien. Dos y dos, dos victorias, dos derrotas, pero que está muy bien.
4: A mí no me sorprende, ¿eh? No me sorprende porque el míster es un míster, ¿no? Conoce muy bien la categoría, hizo muy buenas temporadas con el Padura. Tienen un bloque muy parecido al del año pasado y es un equipo que va a competir muy bien y yo creo que no va a pasar ningún problema en la categoría.
0: Es un otro día vi un reportaje, bueno, he visto vídeo de los goles del Erandio. ¿Tú me dijiste que estaba bien el campo del Erandio?
3: Que sí o que no.
0: Que no.
3: No, yo no fui.
0: Ah,
3: no fui yo.
2: Qué buena, muy bien, Juan.
0: Es que he visto botando la pelota, el gol entra de milagro, o sea, decirte que va bom bom bom bom bom.
3: No, yo no he dicho eso.
0: Vale. Es que no sé quién, si alguien le escuché yo.
4: Yo este año no estaba en Ategorri, pero es verdad que los últimos años había mejorado muchísimo.
0: Que había estado
4: muchísimo,
0: muy bien eso,
4: ¿eh? Muy bien, sí.
0: Y he visto una imagen y está verde, pero no.
2: La pasada temporada estuvo muy bien.
5: Bastante mal. Yo creo que he estado en el Porto, que sí. Ha habido momentos mejores. Baracaldo también, que estuve viendo contra la Cultural Leonesa. Y he visto también el gol que lo mete Ibai, que es un cedido que tenemos nosotros ahí en el Erandio. Y sí, la verdad es que el campo está mal.
0: Muy regular en el bote.
3: El del Porto no está
0: mal. Las llanas,
3: ¿no?
0: También está mal. O sea, al final está todo el mundo rezando.
5: Ya ha tenido mejor
3: sí, el del Porto, digo que no estaba tan mal. Yo pensaba.
4: No, no está bien.
0: No está bien.
4: No está nada bien. No está bien.
0: A ver, es un campo además que estaba mucho mejor el año pasado.
4: Sí, mucho mejor.
0: Y bueno, y la Cesarre ni te cuento. La Cesarre ahora parece que puede empezar a remontar porque lo han vuelto a sembrar, pero el otro día se quejaba Huidobro precisamente de eso, de que les está costando también un poco por el tema del estado del césped.
2: Oye, hierba artificial.
3: No vale rajar ahora.
0: No, cállate.
2: Hierba artificial.
3: No vale rajar ahora que no está el Presi.
0: ¿De qué?
3: La semana pasada teníamos aquí al Presi.
0: Sí.
3: Por eso.
0: Ya hablamos de campo.
3: Ah, vale.
0: ¿No tiene memoria?
3: Sí, sí.
0: Dori. Dori. Para los que se hayan incorporado, Dory es de la peli Nemo, ¿vale? Igual no la han visto algunos.
3: No, seguro que no.
0: Beñat, post Muniain, época post Muniain. Oye, la renove, pero está funcionando.
4: Sí, bueno, al final es verdad que hemos tenido muchos cambios, no solo en cuerpo técnico, también en la plantilla. Solo siguen 9 jugadores respecto al año pasado, hay 16 fichajes nuevos y es un equipo muy joven también, ¿eh? Tenemos 16 fichas o 23. Entonces, bueno, pues necesitamos también un periodo de adaptación, que yo creo que para eso la Copa Federación nos ha venido bien, porque hemos tenido que jugar, pues ya llevamos 4 partidos oficiales más que el resto, los 2 que tuvimos que jugar en la previa, más los 2 de la fase nacional, y eso también nos ha ayudado a que el equipo, pues igual con una plantilla tan larga, si no hubiésemos tenido Copa Federación, habría jugadores que a esta altura todavía no hubiesen jugado nada, y el hecho de jugar 2 competiciones, pues nos ha hecho tener a toda la plantilla en alerta, a toda la plantilla con oportunidades, y creo que en ese aspecto ha sido un acierto y creo que nos ha venido bien. Entonces, bueno, creo que nos ha acelerado ese proceso de cambio de entrenador, de modelo de juego, pero bueno, tenemos un cuerpo técnico que la verdad que estoy encantado con ellos, muy trabajadores, gente que conoce bien la categoría, gente que conoce bien lo que es el fútbol vizcaíno, y creo que ahora mismo el equipo está en buena dinámica.
0: Hernando casi siempre lo hace bien, pero luego no tiene continuidad, es una cosa curiosísima.
4: Bueno, en Urduliz estuvo muchos años, ¿eh? En Urduliz subió a División de Honor y
0: luego firma el Baracaldo, ¿no?
4: Luego firma el Baracaldo y es verdad que está un año.
3: ¿Y la Cultural luego estuvo?
4: La Cultural estuvo una temporadita, sí, o sea, media temporada. Sí,
3: media temporada.
4: Pero en Urduliz sí que estuvo muchos años y bueno, ha estado también en otros clubes anteriormente en División de Honor y ha estado también.
0: Siempre da resultados.
4: Sí, es un entrenador fiable, es un entrenador muy trabajador, en la parte táctica analiza muy bien el rival. El trabajo durante la semana la verdad que es muy metódico, y bueno, pues ahí también Iñaki le ayuda mucho y yo le conozco hace mucho y siempre ha sacado resultados en todos los equipos donde ha estado y yo creo que es una garantía en el banquillo.
0: ¿Ha cambiado mucho el modelo de Muniain de juego al modelo de Nando y Zurimendi?
4: No mucho. Pues bueno, entre otras cosas, nosotros también cuando sentamos con Nando y hablamos un poco de la idea que teníamos, pues también era un poco dar continuidad a lo que Iker había empezado, ¿no? Iker intentó implantar un modelo de juego un poco más posicional, de ser atrevido con balón, de ir a por el partido, y nosotros es algo en lo que nos encontramos a gusto el año pasado, en lo que los chavales crecieron mucho, todos los chavales jóvenes que teníamos, y un poco el perfil de entrenador que estábamos buscando era alguien que podía dar continuidad a ese trabajo que había hecho Iker, y así se lo transmitimos a Nando y en ello está.
3: Una pregunta extraña, ¿escoció mucho las carreras de Muniain el otro día?
4: No, a mí personalmente no, yo le conozco, es un entrenador que vive como nadie el fútbol y eso lo lleva dentro, y yo sabía que si pasaba lo iba a hacer y vamos, ningún problema.
0: Yo te digo, lo he contado yo creo de a la una de la tarde, ¿no? A las... que me parece normal hacer eso.
3: Sí, o sea,
0: yo estoy de
3: pedir perdón,
0: meter un gol y de repente no, pidiendo perdón uno porque ha jugado muchos años en ese club.
2: Eso es para la galería.
0: Pero si,
2: ¿no?
0: Se está alegrando un montón.
3: ¿Qué galería?
2: Al público, a la afición rival.
0: Es un poco la sociedad de ahora, que somos todos, vamos al bienquedismo total y absoluto.
3: Nos debemos al público.
5: Lo primero que hacen, lo que ves es que empiezan a correr y luego se paran porque
0: sí.
5: Se dan cuenta. Entonces, a ti lo que te pide el cuerpo es celebrarlo y tal, sin hacer daño a nadie. Yo entiendo que haya que celebrarlo, vamos.
2: Oye, venía con una pregunta. Ha comenzado muy bien la temporada del Derio. Has comentado antes lo de las partidas de la Copa Federación. Parece que ha venido bien, ¿no? Esa puesta a punto, digamos, al equipo.
4: Sí, ha venido bien respecto a lo que comentaba, de que todos los jugadores han participado. Los jugadores han jugado ya mínimo un partido de competición oficial titular y en ese aspecto nos ha venido bien, y bueno, para ir cogiendo un poco rodaje y demás. Sí que es verdad, pues que en otros aspectos, pues yo creo, por ejemplo, el día del Santurchi nos afectó haber jugado prórroga el día contra el Salamanca, vía de equipo un poco espeso de piernas, luego sacamos el resultado, pero yo creo que ha sido el peor partido que hemos jugado hasta ahora. El día de San Ignacio también, que veníamos de jugar prórroga en Compostela, más viaje y demás, el equipo estuvo bien, pero los últimos 10 minutos nos faltó un poco de gasolina, que yo creo que si no llegamos a tener partido entre semana, lo hubiésemos podido sacar.
2: No sé si va a aguantar todo la temporada ese ritmo, claro, es muy complicado, muy difícil.
4: Bueno, ahora ya la Copa Federación ya la tenemos olvidada, ya jugamos solo un partido entre semana, tenemos plantilla larga, yo creo que ya no va a haber un problema en ese aspecto.
2: Luego hay una pregunta que siempre hacemos cuando viene alguien de tercera red, sea presidente, director deportivo o jugador, no van a sacar a Juan.
3: No, igual le vas a preguntar lo del sexo y lo del dinero, ¿no?
6: ¿Cuánto dinero tienes en el banco? Igual le pregunta, ¿no?
3: No sé por qué
6: lo
3: venía,
6: que no va a
2: contestar, ni tampoco, eso es otro programa, sin más. Lo del petting y esas cosas no está aquí. Pero sí, lo de el nivel de los equipos y de juego, que siempre se dice que año tras año, temporada tras temporada, parece que va bajando. No sé si lo percibes.
4: Bueno, a ver, yo creo que es algo lógico, que es algo que la recomposición de categorías nos ha llevado a ellos, porque cuando al principio se metió la segunda red, pues todavía había equipos en tercera que eran muy potentes. Yo me acuerdo una liga pues con el Vitoria, el Baracaldo, el Portugalete, el Alavés B, que quedó campeón, el San Ignacio, que era filial, una liga muy potente, y a medida que se han ido pues ajustando un poco las categorías y subiendo equipos potentes de tercera, pues es normal que falten gallos en esta categoría. Pero bueno, igual no hay un nivel tan alto en los equipos de arriba, pero el nivel medio es un nivel potente. Ya se ha visto que este año la segunda red se ha nutrido mucho de tercera el año pasado.
3: Es lo que hay, ¿no? Al final la recomposición de los grupos y cuando se van asentando los equipos.
0: Yo creo que ya está.
4: Yo creo que ya ha llegado a un punto que ya
0: ha parado.
2: Y aparte, no sé si influye también el hecho que hemos comentado también muchas veces en esta mesa, el hecho de que en División de Honor hay equipos que paguen muy bien.
0: Sí, pero te digo una cosa, Ángel, al hilo de lo que estás diciendo, que puede ser, pero que ya, yo creo, ya está, se acabó eso, el ajuste ya está hecho. También algo se hará muy bien en tercera cuando los clubes de segunda red miran muchísimo a tercera. Y muchos jugadores que la temporada pasada estaban en tercera y que están haciéndolo muy bien en segunda red, Unai.
5: Sí, claro, nosotros, sobre todo un club como el Garrica, nosotros tenemos que intentar ir a por lo mejor que haya en tercera red. Está claro que, bueno, pues son chavales, muchos jóvenes y todavía tienen margen de mejora, entonces nosotros nos fijamos mucho en eso.
4: Sí, en la tercera, el Portu. En nuestro caso, por ejemplo, jugadores nuestros del año pasado, 6 jugadores han ido al Portu, 2 han ido con Unai al Guernica y son jugadores que van a dar nivel en segunda red, seguro. O sea, de hecho, bueno, los dos del Guernica, tanto Johnny como como Julen están jugando, están dando buen nivel, los del Porto también. Pues cada vez equipos de segunda red van más a ese mercado de tercera.
2: Y en ese sentido, Beñat, entonces, ¿no os ha costado mucho hacer la plantilla, el equipo para esta temporada, o os ha costado?
4: Sí, hombre, te cuesta, pues que al final tienes que fichar 16 jugadores nuevos. No es fácil para Derio fichar. Yo sí que es verdad que cada año noto que nos cuesta un poco menos, pues porque al final el Derio está haciendo bien las cosas, cada año das un pasito más en la liga y cada vez eres más o atraes más a esos jugadores para venir, ¿no? De respecto a hace 3 años cuando eras un equipo recién ascendido, pues igual el jugador te veía como un proyecto un poco más dudoso, pero yo creo que ya estamos afianzados en la categoría, que somos un equipo pues de los que puede hacer cosas bonitas aquí, y en ese aspecto sí que el mensaje llega mejor al jugador, pero aún así no es fácil tener que reestructurar una plantilla entera.
0: Fíjate, Beñat, que te voy a preguntar por un jugador que me hizo mucha ilusión. Yo no sabía que estaba con vosotros, y el día que fui a ver el amistoso entre el Derio y el River en homenaje a Garitano, Ander, el central.
4: Sí.
0: Me hizo ilusión porque yo vi el día que se lesionó en la Florida.
4: Sí, es verdad, en playoff. Sí.
0: Le vi allí y, bueno, Bichos le ha tenido en juvenil, le ha tenido en el Baskonia. ¿Qué tal está?
4: Bien, ya a nivel de la lesión ya está bastante bien. Es verdad que ha tenido 2 años, pues uno que estuvo muy parado, y el año pasado en Logroñés que estuvo prácticamente sin jugar, con muchos problemas de rodilla. Es un jugador que es muy trabajador, que todo el proceso de recuperación es de los primeros que llega al gimnasio, hace también trabajo después del entrenamiento, al final es un currela del fútbol, y es un jugador que todavía necesita minutos, que necesita partidos, que necesita confianza, pero que ha hecho buenos partidos con nosotros, y nosotros, bueno, todavía es un chaval de 2005, es muy joven.
0: Es que es curioso porque ese chaval, cuando precisamente va a jugar ese playoff, está cuajando una temporada excelente.
4: Sí, sí, era un jugador que dentro de Lezama, pues está bien proyectado, y bueno, pues tuvo esta lesión que le costó salir de ella, y bueno, nosotros ya incorporamos un jugador en unas circunstancias muy parecidas hace 3 años, que fue Markel Mayo también, que estuvo 2 años parado por una lesión de rodilla, y vino con nosotros a Derio, y ahora está en Porto dando buen nivel. Entonces, pues con Ander, pues un poco el plano en que se dibuja es parecido, es ayudarle al máximo al jugador a que se pueda recuperar, darle un contexto donde pueda tener minutos y ver hasta dónde podemos crecer los dos juntos.
0: Unai, es que esto de las lesiones, de la suerte en el fútbol, ¿eh?
5: Pues sí, porque muchas veces te pasa cuando mejor estás, ¿no? Y luego, pues bueno, a ver, nosotros tenemos ahora, por ejemplo, recuperándose a Lorente, que el año pasado se fastidió el cruzado también, y bueno, pues va poco a poco, y bueno, pues eso. El tema de las lesiones, pues muchas veces luego hay que ser muy fuerte de mente, porque tienes valles, como digo yo, difíciles, de que parece que no avanzas y que estás fuera del grupo, y eso es complicado. Pero bueno, con una buena recuperación, ahora todo el mundo tiene entrenadores personales y tal, y si eres un poco metódico o eres metódico, enseguida estás en el campo y se te olvida.
2: Me llama la atención lo de los entrenadores personales en esas categorías, ¿no? Y ya todo el mundo tiene.
0: Bueno, a ver, que es que tampoco es como antes, que parecía que solo tenía acceso el élite, sí, a eso. Ahora hay muchos.
2: Sí, sí.
0: Ahora hay muchos sitios en los que tú puedes ir y te puedes recuperar. Te cuesta un dinerillo, pero tampoco es...
5: La gente se cuida mucho más, sí, mucho, claro, más, claro. La alimentación, y bueno, tiene lógicamente momentos para pasarlo bien, pero son mucho más metódicos de cuando jugábamos nosotros al fútbol, eso sin duda.
0: Y se cuida mucho más la gente.
2: Sí. Ahora es tremendo. Y otra cuestión, antes comentabais lo de lo mal que están muchos campos. ¿Influye mucho las lesiones ahora o no? ¿O son lesiones de entrenamiento?
5: Claro,
2: de las que habéis tenido ya, que...
5: Claro, influye, todo influye. Eso tiene que ser un factor importante. A ver, yo entiendo que los campos, cuando no es uno, si son dos o tres o varios, pues será igual por el clima y por todo. Yo ahí me pierdo, pero entiendo que ha hecho muchos calores, que eso quema la hierba, y bueno, pues no hay, pero no pueden estar bien los campos, porque yo también veo segunda división o veo los campos de Galicia y también están mal, ¿no? No es una cuestión de aquí solo, pues será cambio climático ese que...
2: Pues si pasamos de mucho calor y mucho sol sin agua, cuando vengan las tormentas...
0: Me apuntan en el WhatsApp, precisamente lo que estaba diciendo ahora Unai me lo apunta, me dice, lo de los campos, ya sabéis, la sequía, el calor, sale el hongo y se te joroba el campo. La Cultu, 15 jugadores nuevos esta temporada, más del entrenador. en Bilbao y en Amurrio, lo de los puntos en los semáforos en ámbar. Desde Durango, qué grande, te has olvidado la cultu.
3: Sí, pues hemos hablado.
0: Sí, pero luego lo ha apuntado.
3: Vale, sí, lo ha apuntado Unai, además, ha sido.
0: Sí, ha sido Unai.
3: Se nota.
0: La gente está aquí al quite.
3: Hombre, lo sé.
0: Ya sabes lo que hay.
3: La semana pasada estaba mi primo mandando mensajes.
0: Sí, ¿no?
3: Ya te dije.
0: Es verdad. Tercera división, la dejamos finiquitada. Vamos
2: una
0: con la.
2: Para, solo para Beñat. El público se está contento ahora con Nando y con el equipo. Está ilusionado, está.
4: Sí. El otro día, por ejemplo, el día de Salamanca, el campo estaba lleno. El público volcado, animando, muy implicado. Yo la verdad que cada vez veo más afluencia de gente allí en Derio y yo creo que la gente lo que nos transmite es que está contenta.
2: ¿Sí? No, o sea, por eso, nuevo entrenador y muchos jugadores diferentes, cambio de sistema, de todo, no lo sé. La gente a ver cómo lo ha recibido.
3: Pero el público de Derio es soberano, Ángel. Es un
2: pero
3: público
2: no, pero tú no.
3: Especial.
2: Pero tú no eres soberano.
3: Sí, bueno, sí que sí, yo voy mucho a Derio, joder.
2: No voy a contar a qué vas a Derio, pero bueno.
3: No, voy porque vivo allí.
2: No, ya sabes por qué decir. Vamos a la segunda red. Venga, segunda red. También cuarta jornada, ¿no?, de la temporada. Con estos marcadores: Arosa 2, Alavés B 5, Bergantiños 3, Portugalete 2, Coruso 1, Guernica 1, Marino Banco 1, Baskonia 2, Eibar B 1, Compostela 0, Sestao River 2, Astorga 0, Amorebieta 0, Ourense 1, Llanera 2, Rayo Cantabria 1 y Oviedo B 3, Gimnástica Torrelavega 3. Con lo que nos deja la clasificación a Bergantiños como líder, 10 puntos, con 9 puntos. Hay bastantes equipos: Alavés B, Sestao River, Eibar B y Ourense, que son hasta aquí los 5 primeros. Guernica está a las sexto con 8 puntos, es uno de los equipos, solo hay dos equipos que lo han perdido, Bergantiños y Guernica. 7 puntos para Baskonia y Portugalete, séptimo y octavo respectivamente. 5 puntos Coruso, con 4 Amorebieta, que es décimo. 4 puntos también para Compostela, Oviedo B y Gimnástica Torrelavega. El resto de los equipos en puesto de descenso. Con 3 puntos Astorga, Marino Lobanco y Llanera, con 2 Arosa y con 1 punto el Rayo Cantabria.
0: Bueno, pues vamos con los partidos y esa clasificación que ha dado Ángel Blaza. El Alavés B, un tiro, o sea, y encima me dicen varios que lo han visto, sí, que para ellos es el mejor equipo de la categoría.
3: Bueno, tampoco el partido contra el que fue el Arosa, ¿no? Creo, es que
0: no, pero por lo que le han visto, no por el partido de Arosa.
3: Por ejemplo, el partido de Arosa yo sí lo estuve viendo y empezaron bien, con 0-2 mantenían el. Pero en muy poco tiempo empataron y luego cada vez que iban era gol y gol y gol. O sea, con espacios es un equipo que te puede hacer de todo. O sea, son muy rápidos, son como un tiro. Y estaba el campo mal, como estáis diciendo, que está también el de Galicia, pero no sabría decirte. Hombre, va a estar arriba seguro, porque tampoco aquí hay un gallo muy grande como puede ser
0: que encima el Bergantiños, bueno, lo que me han dicho a mí, como que han detectado esa posibilidad que
3: claro,
0: están diciendo
3: claro,
0: ahora
3: claro.
0: Y jugadores igual que en un momento determinado hubiesen cedido, no los han cedido y se los han quedado.
3: Eso pasa aquí también en Bilbao, digo. ¿Cuántas sí, bueno, veces hemos dicho, ¿por qué no me ceden un jugador? Ha dicho la Amorebieta, ha dicho. Y sin embargo, los equipos se quedan aquí para hacer fuerte a su filial.
0: No, es más, aquí han hecho una cosa mucho más original: es quitar jugadores a equipos de aquí para llevarlos ellos.
3: Bueno, son convenidos, José.
0: Eso es mucho más feo.
3: Son convenidos.
0: ¿Qué ha pasado aquí? O sea, vamos, te doy nombres.
3: No,
0: dos delanteros.
3: Sí.
0: Uno Izeta a la Amorebieta, otro Maruán al Baracaldo.
3: Bueno, no sé.
0: Para luego no hacer nada, ¿eh? Quiero decirte.
3: Bueno, pero yo te puedo poner un ejemplo parecido. Cuando Guruceta volvió de la Amorebieta, que fue para jugar, quiero decir.
0: Sí, sí, pero para salvar a la Bilbao Athletic.
3: Bueno, yo solo sé que son clubes convenidos.
0: Unai, dile algo.
3: Venga, dile, Unai, a ver, te espero aquí.
5: No sé, yo el día Guru era jugador nuestro y, sí, y nos mandaron un mes antes un burofax. Bueno,
3: porque lo necesitarían.
5: No, terminó.
0: Y también era Amorebieta cedidos.
5: Urco fue otra cosa, era cedido de Eibar en aquel sí, entonces, y bueno, cuando ya estaba todo hecho, pues sí, es verdad que nos enteramos de que se lo llevaban. Bueno, ascendimos al final, o sea que
3: pues eso es
5: que a Urco, que es un tipo impresionante, y
3: todos contentos,
5: y
3: José.
5: Todos contentos.
0: Sí, muy contentos.
2: Una cosa, Unai.
0: Ya te digo yo lo contento que estaba.
2: Una temporada más nos está sorprendiendo en positivo. Es increíble. La pasada temporada, de verdad, a mí, que parecía que iba todo
0: mucho
2: mal,
0: mérito,
2: mal, o que se presentaba todo mal, pues se hizo la plantilla de última hora, etcétera, etcétera. Y este año otra vez, arriba.
5: Bueno, a ver, hacer las plantillas a última hora tampoco tiene que ser un denominador que te diga, bueno, que vas a estar mal, ¿no? Hay a veces que, bueno, que te interesa esperar. A ver, yo creo que yo siempre lo digo, yo creo que el Guernica, bueno, eso es un histórico y al final, pues, pues sí que es verdad que igual no puede optar a ciertos jugadores, pero bueno, puede optar a muchos jugadores que se quieran venir a reivindicar o que, bueno, al final es lo que digo, el proyecto que yo les he vendido o mi proyecto en este caso deportivo es eso, a los jugadores que han estado mal o tal y que sabes que tienen opciones, pues que vengan a reivindicarse y luego a jugadores de tercera división o de tercera ref en este caso, pues darle la oportunidad y que vengan a sentarse en la categoría. Entonces, bueno, si encuentras un buen ensamblamiento en eso, pues te irá todo bien. Pero ya te digo, no porque hagas la plantilla tarde tienes que hacer una plantilla peor. Es más, yo
2: no,
5: creo que muchas
2: no, lo digo veces... en el sentido positivo, de que se hizo tarde la plantilla y luego se obtuvo muy buenos resultados.
0: Sí, pero
2: que igual
0: Unai, el segundo ascenso de la Morevieta, primer entrenamiento 11.
5: Puede ser.
0: No es aquella foto que había 11. O sea, que
5: y 11 y algunos pues del filial y de juvenil.
3: Sí, suele tener apellido.
5: Bueno, ahí creo que empezamos, si no me equivoco, siempre lo suelo comentar con Asier, creo que empezamos el 19 de julio la pretemporada y renovamos el 17 de julio. O sea que, bueno, luego vinieron jugadores a última hora. Bueno, yo me acuerdo, siempre digo lo mismo. Echeita vino cuando dejó a los críos el día 8 de septiembre en Icastola. Y dijo, bueno, pues ahora vengo ya. Sivo, que ha sido mundialista este año también, vino el día 1 de septiembre. O sea, bueno.
2: Y en aquella época no había IA, ¿no? Para hacer bulto, digo, hacer imágenes de bulto.
5: No había IA, no. Además, mira, yo me acuerdo que la pretemporada Mujía a mí se nos hizo eterna, porque íbamos a todos los sitios y nos pegaron unos bailes increíbles y equipos de menor categoría. Pero bueno, ya lo sacamos hacia adelante.
0: Sí, señor, la verdad que aquello fue histórico, como los dos ascensos que ha tenido la Morevieta, y has estado en los dos.
5: Sí, en los dos, sí.
0: Bueno, el Portu, Beñat, habrás hablado con Íñigo bastante largo y tendido del partido con el Bergantiños. ¿Cómo fue? Porque la verdad es que le expulsan al Portu a uno.
4: Sí, a Iñaki Recio, por doble amarilla. Sí, a ver, yo vi el partido. Es un partido que 11 contra 11 me parece un partido de dos buenos equipos, que el Bergantiños ahí en su casa yo creo que va a perder muy pocos puntos, que tiene buen equipo, es un equipo que va a estar en playoff, yo creo, y para mí 11 contra 11 fue un partido muy igualado. Se adelanta el Portu en una acción de una transición muy buena con gol de Jorge García y luego empata el Bergantiños en un penalti, y a partir de ahí el partido está muy condicionado pues por la expulsión de Iñaki Recio, que le saca una doble amarilla, la segunda pues un poco dudosa, y a partir de ahí sí que es verdad que la segunda parte yo creo que el Bergantiños es superior, se pone 3-1 y aún así, bueno, pues el Portu no pierde la cara, es capaz de meter el 3-2 y hasta última hora pues Aymar Barrera tiene en el descuento una ocasión muy clara para empatar el partido.
3: Ellos fallan un penalti.
4: Para Ivón.
3: Eso es, lo para Ivón y luego lo saca Gonza.
4: Eso es. Sí, sí.
3: Quiero decirte,
4: con 1-1 todavía.
3: Con 1-1, eso es. Nada más empezar la segunda parte.
4: Eso es.
2: Oye, Juan Carlos, una pregunta para ti, tú que sabes mucho de segunda red también.
3: Uy, la ostra.
0: Aquí también ve mucho.
3: Y sabe
5: cuidado,
3: mucho.
5: Cuidado con la frase.
2: Primera, segunda, tercera. Aquí también es como en tercera que ya se está delimitando equipos arriba abajo.
3: Claro, sí, también. Sí, claro.
2: Tú ya... no ves al revés de la clasificación.
3: No, eso no me lleves.
0: Soy Cebadillo.
3: No, no me llevéis.
0: ¿La veis ahora? Pues va a acabar al revés, dar la vuelta.
3: No, yo no creo así. Veo que el Bergantiño ya se está posicionando, porque es un equipo de los potentes que va a estar arriba. Creo que el Guernica, me cuesta decirlo aquí al lado de Unai, pero me pasa como el año pasado, le veo como un poco demasiado arriba, pero ojalá esté arriba y ojalá
0: 11 goles,
3: sí, ahí tenemos, ahora me contestará alguna y claro, pero veo equipos pues por ejemplo el Orense, que a mí no me parece nada del otro mundo, pues el simple hecho de ser de haber descendido, pues está sacando los partidos, pues el otro día como ganó en Amorebieta, pues con muy poco, porque hizo muy poco, se adelantó y se llevó los 3 puntos, y creo que también los filiales como el Eibar B y el Alavés B van a estar arriba, sí, y el Baskonia también, y al Portu, por supuesto, que desde que le oí al Presi que ellos no venían aquí para ser un convidado de piedra, que venían a la segunda federación a descender, por supuesto que no. Yo creo que el objetivo del Portu es estar de la mitad para arriba y
0: aparte que el Portu cuando le
3: tiene
0: dicen,
3: buen equipo.
0: Cuando le dicen, no, es que siempre que han estado han bajado, no tiene nada que ver, era no la segunda B.
3: No tiene, eso es.
0: No era esta segunda.
3: Y la última vez que bajó, yo me acuerdo muy bien de cuando bajó el año de la pandemia, y yo creo que el Portu no mereció bajar. O sea, la última época que estuvo con, no recuerdo, con Santana, creo que era, Santano.
0: Uno de la Real Sociedad.
3: Eso es, y con... con un entrenador de aquí que estaba de segundo, a mí me pareció que no, bueno, merecer, a veces se baja y se baja, pero que yo creo que va a estar ahí de la mitad para arriba. Entonces sí creo, contestándote Ángel, que se está delimitando, por supuesto, y lo que dice José de la Alavés B es casi seguro que va a jugar playoff, o sea,
2: y que yo creo que es una categoría que bajan 5, sí. Otro más juega el playout, tenemos 7 equipos vascos entre vizcaínos y guipuzcoanos,
3: sí.
2: Y afortunadamente los 7 están, menos el Amorebieta, están bastante bien arriba.
3: Sí.
2: La Amorebieta es el que más problemas ha tenido desde los inicios.
3: Pero todos sabemos que la Amorebieta ha hecho una apuesta muy arriesgada y le va a costar. Hay que esperar a que empiecen a carburar, porque pues eso, no, ganó el otro día.
2: Es una categoría muy complicada, es muy difícil.
5: Sí, con tanto descenso. Porque hay 18 equipos y lo que dices tú.
2: 5 bajan, yo creo que
5: bajas y otros el play-out, pues tienes que hacerlo muy bien y no te puedes despistar en ningún momento. Bueno, estoy un poco con Grande también. Yo creo que sí que se está delimitando. Ahora empieza a contar equipos y ha metido a 14 arriba. Entonces, no, no, no, no, no,
2: no, de 18 a 14.
5: Entonces, no, pero ahora, bueno, fuera de bromas, yo creo que sí, que los equipos que habéis comentado son los que van a estar arriba. Sí que es verdad que estoy de acuerdo contigo, que el otro día yo vi el Amorebieta Ourense y, bueno, pues a mí el Ourense me dejó dudas. Pero ahora mismo también son 4 partidos, igual has jugado, no lo sé, pero igual has jugado contra equipos de abajo o tal, y bueno.
3: Pues contra el Baskonia la primera jornada que ganó también como por inercia.
5: Ya, bueno, pues al final, no sé, a mí me sorprendió también, por ejemplo, que el Baskonia empatase contra la Rosa 2 después de ir ganando 2-0, porque entre la Alavés y nosotros le hemos metido 9 goles en 2 partidos, ¿no? Entonces, bueno, yo creo que todavía es un poco pronto, sí que a partir de la jornada 10-12 ya veremos más cosas en ese sentido.
6: Sí, pero eso de, yo lo he pensado también con, pues, por ejemplo, con el River, ¿no? Es decir, el River, ¿a quién ha ganado? Pero claro, es que solo son 4 jornadas.
5: Sí, pero River.
6: Sí, pero solo 4 jornadas. Quiero decirte que igual el Oviedo B está arriba luego.
3: Sí, sí.
6: A mí me causó una gran impresión en las Llanas.
3: Es que es muy buen equipo.
6: Tiempo.
3: Es que es muy buen equipo.
6: Me pareció que jugaba muy bien al fútbol. Pero bueno, pues solo tiene 4 puntos. Pues yo qué sé, no tiene mucho que ver. Yo creo que solo se llevan 4 jornadas. Que dices, no, es que yo he ganado a 3 de los que están abajo. Es que igual esos luego están arriba.
3: A ver,
6: es coincidencia muchas veces.
3: El hecho de que le haya contestado Ángel que se está delimitando la clasificación es evidente, pero que también va a haber alguno que esté abajo, que suba arriba. Y
6: a mí me sorprende, por ejemplo, el Baskonia, que tenga 7 puntos.
2: Eso es.
6: No, la temporada pasada, en esta jornada,
3: buah,
6: no sé los que tenía. Igual
3: no,
6: uno.
3: Porque
6: igual
3: empezó
6: uno.
3: Mal, empezó mal.
2: La media vuelta,
3: empezó mal, pero igual también el entrenador. A ver, José, el entrenador del año pasado y este son diferentes, entonces igual
6: muy distintos.
3: Son muy distintos.
6: No conozco al otro.
5: Yo creo que hubo un cambio en el Baskonia el año pasado, sobre todo cuando pasaron a línea de 5, ¿no? Que es un poco lo que nos pasó a nosotros también en el Garrigo.
3: Sí, es verdad.
5: Con un juego más alegre, digamos, y bueno, perdimos línea de 5 y entonces empezaron a salir los resultados.
3: El otro día jugó el Baskonia con línea de 5, con el Marino.
5: Pero sí que es verdad que el año pasado empezó a meter el día de 5, además yo me acuerdo que fue el partido del Legroñés, que le ganó, en la primera parte le iba ganando 3-0, luego le empató, no sé si empató a 3.
3: Empataron, sí.
5: Sí, a última hora, pero bueno, ya se vio otra cosa.
2: Bueno, yo creo que el mérito del Baskonia, más allá de nuevo entrenador, no, estos equipos filiales tienen todos los equipos tienen muchos cambios de una temporada a otra, pero los filiales tienen mucho más cambios, ¿no?
3: Sí, pero también
2: la plantilla entera.
6: Tiene una ventaja con respecto a a otros equipos, pero que físicamente suelen ser muy fuertes.
3: Estoy de acuerdo con lo que dice Unai, pero el año pasado también tenemos que recordar que el Baskonia estaba en 3 competiciones.
6: Sí, la Job League, pero
3: cuando,
6: era mezcla.
3: Y ese partido que estás diciendo, sí, pero estaban la mayoría de los jugadores estaban ahí. Y cuando les eliminaron, entonces el Baskonia estuvo mucho más liberado. Yo creo que la plantilla se notó muchísimo. Que
6: ¿los Job League o...?
3: Los dos jugaron la Champions
6: ¿no?
3: y la Job League. O sea,
5: la Selton y tenía Manes.
3: Eso, sí, claro, sí bueno, Manes que apenas participó.
6: Pero Selton bueno. No ganó un partido en el Baskonia.
3: Bueno, pero porque
6: con la temporada pasada
3: porque le subieron el Bilbao Athletic
6: y creo que tampoco en el Bilbao Athletic
3: que le subieron el Bilbao Athletic. Bueno, esta semana ha ganado Celton con el Bilbao Athletic.
6: Sí, pero hablo de la pasada.
2: Hablo de la anterior.
3: Ya, no, pero que
6: sí.
3: No tengo ese dato.
6: Coincidía, pero que bueno.
3: No,
6: aparte de que para mí lo subieron muy rápidamente. sea que el...
3: bueno, hay jugadores que no, que no man, que no siguen el curso del que llevan casi todos. Yo me acuerdo que Muniain no pasó por el, o sea, no pasó por el Baskonia.
6: Muniain, cuando subió al Athletic, tenía unas patas las mismas que ahora.
3: Sí, pero quiero decirte que hay gente que salta,
6: no es como Muniain, salta categorías. No tiene nada que ver físicamente.
3: Y luego hay jugadores que en primera división, y tenemos muchos ejemplos, destacan igual en primera ref o en segunda ref, no parecen tanto como lo que son.
6: Partido vuestro.
5: Nada, pues partido, la verdad es que lo dominamos desde el principio. Me sorprendió un poco el planteamiento, el plan de partido de ellos, porque bueno, nos están esperando ahí en bloque medio, nos dejaron un balón. Bueno, en un centro lateral hacemos un penalti que hace Julen.
3: Extraño,
5: ¿no? La mano. A ver, yo en directo, cuando vi que le pegó, pegué un estincón ahí porque me pareció penalti, y luego he visto las imágenes y creo que...
3: Salta de medio lado.
5: Sí, creo que dice, él dice que está de espaldas, pero yo creo que es penalti. O sea, y es un penalti que además tú quieres que a ti te lo piten, y luego a la contra quieres que no sea, pero bueno. Y nada, luego, pues eso, nos quedamos con uno más a partir del minuto 40, metimos el gol, todo el rato dominando con 11 contra 11 y con uno menos ellos también, pero luego no tuvimos esa eficacia, tuvimos tres ocasiones claras y no de estas empujar igual que la que fue el gol, y no las metimos. Bueno, pero bueno, sumar cuando no se puede ganar, pues
7: no perder,
5: pues eso.
7: No perder es fundamental, ¿verdad?
5: Eso es.
3: A mí me parece el Coruso un rival potente.
6: No les he visto.
3: ¿Verdad? En la Florida también.
4: Y es un equipo, un poco lo que dice Unai, ¿no? También esperó al Porto en bloque medio. Un equipo que me gustó mucho cómo transitaba, con salida muy rápida. Y bueno, con las ideas muy claras, con un plan de partido, al menos en la Florida, un poco diferente. Pues dejando descolgado al extremo opuesto para salir en transición.
5: Sí, por ejemplo, lo pasó el otro día, que también me quedé en el partido vuestro.
3: Ya, porque jugó con dos puntos. Directamente jugó con Arruabarrena, que ex del Guernica.
5: Sí, pero bueno, estaba
4: sí, pero Arru está jugando como en banda, ¿eh? Sí, por lo menos el día de la Florida jugó en banda.
5: Sí,
4: ¿eh?
5: El otro día también jugó en banda, que salió de inicio, pero jugó en banda. Juegan como en rombo y como los dos delanteros son un poco falsos. No.
3: A mí me gusta el Dani Rosas, el delantero.
4: Sí, buen jugador.
3: Me parece un jugador.
6: Manda un mensaje aquí, uno, que si hubo lío, te ha llegado algo de con Iñaki Pola. No. En Amorebieta contra el B. No dejando grabar al Amor en su campo su partido.
3: No, yo no sé nada. No sé nada, pero esas cosas con los vídeos y todo eso suele haber problemas.
6: Y uno que dice aquí, el primo de Monge le está abriendo los ojos a Shelton. Conoce perfectamente a Shelton.
3: No, quiere joder, bueno,
7: está sacando un mejor partido.
6: Está haciendo una cosa muy bien, bicho, luego iré con ello. No suelo hablar bien de él, pero...
3: No, claro.
6: Que está usando a todos.
3: A todos.
6: A todos los jugadores.
3: Sí, ¿eh?
6: Hombre, tú lo ves.
3: Estoy pensando un poco.
6: A todos.
7: No pienses mucho.
3: Estoy pensando alguno que esté ahí en el ostracismo.
6: Ya, pues vete buscando, que no vas a encontrar. Una pasada, o sea, está usando a muchísimos jugadores. Yo creo que tienen minutos, si no todos, cuasi todos.
3: Ya le dijimos Atlético al presidente de la Arenas que lo tenía difícil con el Bilbao Athletic y...
6: Sí, pero bueno, luego vamos con ello, hablemos del partido. El River.
7: Una cosa, sí, eso, el River, te iba a comentar que
6: ganó y ganó bien, o sea, el primer tiempo muy bueno del River. A mí me ha contado Pablo y he visto algún resumen por ahí, pero muy bien. La verdad es que... Pensando también, ahí estuvo bien gestionado, yo creo, Urquía, pensando que también el miércoles tiene partido mañana con el Terrassa, que va a ser un partidazo Copa Federación. Si gana el River, juega la Copa. Y esto es muy bueno deportiva y económicamente para el club. Animamos a toda la gente que mañana, que le gusta el fútbol, pues que vaya para Las Llanas, porque los precios además son asequibles. 7 euros para el socio y 15 para el público en general a la tribuna. O sea, sí, 15 euros. 15 euros yo creo que no es un precio caro, no siendo socio. Me parece.
3: Y aparte que el que gane ya tiene el premio.
6: Y tiene muchas posibilidades de que el Atleti sea el rival.
3: Bueno, Atleti a la vez, Depor, Celta...
6: Por Racing, proximidad.
3: Racing, el Celta también, ¿eh?
6: Sí, pero a ver, pero ya es un primera y en cualquiera de los casos ya tienes un entradón.
7: Sí, sí.
6: Porque fíjate lo que más mencionó, Depor. ¿Cuánta gente hay aquí del Depor? Un montón. Del Celta también.
3: Sí, a la vez.
6: O sea, que decirte que hay muchas familiares, mucha gente de Galicia que, bueno.
5: Acordaros que el Depor fue aquello, el primer ref que le clausuraron el partido. Tenía, la llave estaba clausurado y le
6: sí,
5: abrieron
6: señor.
5: Para jugar contra el Deportivo.
6: Sí, señor, metió Lucas Pérez.
5: Eso es, por todo lo. Abrieron el campo otra vez y luego le volvieron, le sancionó dos partidos si no recuerdo mal, luego
3: sí,
5: le volvieron
3: luego
5: a cerrar porque bueno, pues porque el Depor
6: el daño económico era muy grande, efectivamente.
5: Eso es.
3: José, hay que recordar otra cosa, que la Naitasuna ha ganado 5-0 y que también es por un puesto en la Copa del Rey. O sea, tiene que ir ahora a jugar
4: a La Rioja,
3: a Navarrete, a La Rioja, contra el Tedeón, y si pasan el 5-0, pues también tendrán uno de sus cinco primeras.
6: Pues es, a ver, es que para un club eso es una maravilla.
3: Sí, juegan el día 3 a las 6 de la tarde hay autobuses.
6: Y este año es por proximidad geográfica, ¿no?
3: Eso es, sí, eso
6: no
3: es.
6: Tenemos que ir a Rubí, digo, los que viajamos con el Atleti.
3: Sí, bueno, nos gusta viajar, José,
6: sí, porque la ya, pero a Rubí ya te digo yo que no.
7: Eso es.
3: No.
6: No, lo de Rubí fue solo la gente de allí que era maravillosa, pero lo que es el pueblo. Si quieres, vete, ¿eh? Pues
3: no, que voy a ir a Navarrete.
6: Una semanita ya te voy.
3: No.
7: El nombre del pueblo no va con el diamante.
3: Navarrete y Tedeón.
7: ¿Entiendes?
3: Sí, es diferente.
6: Vale.
3: Sí,
6: muy
3: sí.
6: Bien, la verdad que bueno, ahí está.
7: Una puntera a la vez B, que ganó 2-5 y que está muy fuerte también.
6: Hemos dicho antes.
3: Sí, hemos hablado,
6: sí, hemos hablado de ello.
3: A la vez.
7: No, pero bueno, destacar.
6: Digo, pues que ahora has venido.
3: Estaba con el
7: helado.
3: Estaba con el postre, ¿eh? Yo lo he visto, sí.
6: Está muy bien.
3: Es así.
7: No me he enterado, lo reconozco, no como tú, que no te enteras y no lo reconozco.
6: Bueno, y escucha, hemos hablado del partido bajo al Guernica, pero. Partidazo también el domingo con el River, ¿eh?
5: Sí, va a haber un buen ambiente, yo creo, porque encima le vamos a hacer un homenaje a Koldo Berasaluze. Se le va a entregar, bueno, pues un obsequio por parte del club y jugó 338 partidos. Y
6: uf,
5: bueno, pues,
6: pasada, ¿eh?
3: Sí,
5: pues se le va a hacer lo ha querido. Este año ha dejado el fútbol. Mira que he intentado yo renovarle durante todo el verano, pero no ha podido ser. Y nada, entonces sí, pues a ver si entre la gente que mueve el River y nosotros, pues hacemos un buen ambiente de fútbol.
6: Yo ya te digo que del River van a ir muchos.
5: Sí, seguro que sí.
6: Muchos, porque recuerdo otros partidos contra el Guernica en la misma categoría.
5: Además,
6: el año pasado no estuve, pero otros años y mucho y buen ambiente.
5: En principio iba a ser el sábado, porque queríamos que, pues eso, pues que la gente, pues un sábado parece que hay como más ambiente. Pero bueno, al jugar el Sestao, la Copa Federación, pues se ha retrasado el domingo. Pero bueno, esperamos que haya el mismo ambiente.
7: Vamos a la primera red, que nos quedan 15 minutitos para acabar el programa. Grupo primero, 5 jornadas han jugado ya. La quinta con estos marcadores: Baracaldo 3, Áviles 3, Arenas 0, Bilbao Athletic 3, Deportivo Fabril 2, Real Unión 0, Mérida 3, UD Logroñés 5, Pontevedra 1, Ponferradina 1, Mirandés 1, Unionistas 0, Ourense 0, Cacereño 0, Cultural Leonesa 2, Coria 2, Lugo 1, Racing de Ferrol 0 y Extremadura 0, Zamora 0. Tuvimos un derbi, Arenas Bilbao Athletic, para la semana que viene Baracaldo Arenas en un derbi. La clasificación, luego igual nos la corrige Juan Carlos Grande, pero ya hay 4 equipos que no han perdido nada y están intentando marcar diferencias. UD Logroñés líder con 13, segundo el Lugo con 13 puntos, tercero Bilbao Athletic con 11, cuarto Cacereño con 11, son los equipos que no han perdido, una derrota ya. Mirandés, también un equipo fuerte, quinto con 10, ya por debajo 8 puntos, Pontevedra, Deportivo Fabril, Ponferradina y Cultural Leonesa con 7, el Real Unión, que es décimo también con 7, Zamora y Racing de Ferrol 5 puntos para 3 equipos, Avilés, Coria y Baracaldo, que es decimoquinto y marca los puestos de descenso, porque en descenso 3 puntos, Extremadura, Mérida y Unionistas, con 1 punto Ourense y Arenas. Ourense y Arenas, los únicos equipos que aún no han ganado ningún partido, han perdido o han empatado. La clasificación, Juan Carlos, ya está definida, ¿tú cómo lo ves?
3: Sí, también se van definiendo cosas.
6: ¿Qué dices, tío?
3: Se
6: ¿dónde
3: van
6: va? ¿Dónde va? ¿Dónde va?
3: A ver, José, se van definiendo cosas.
6: Pues nada, 5 y ya.
3: Pero déjame, por ejemplo, el Mérida, por ejemplo, sí sé que saldrá de ahí, pero yo ya veo equipos que van a estar abajo. Pues el Orense le veo uno de los candidatos para estar abajo. El Avilés, os lo dije el otro día y sigo pensando, y eso que ha empatado con el Baracaldo,
6: a mí me parece un buen equipo.
3: Pues que no, si no digo que no, si aquí todos son buenos equipos.
6: Juan bien
3: el,
6: fútbol,
3: el Arenas no ha ganado todavía, lleva un punto con el Orense.
6: ¿Le viste en Lezama al Avilés?
3: Sí,
6: a
3: claro.
6: Me gustó el Lezama.
3: Sí, a ti te gustó mucho, ya te dije que iba a ser candidato al descenso. Pero no es que tiene que haber.
7: Te dicen tranquilo.
3: Pero no, que tiene que haber 5 por abajo, José, que es lo que ha dicho antes Ángel. Es que no encuentro.
6: Da un poquito agua, que esto lo tengo que pasar con alguna manera.
3: no encuentro cinco. Entonces, y veo equipos que todavía no se han definido, como el Mérida, que no puede estar ahí abajo, es lo mismo que el Mirandés, ya está el quinto. Pero es que la semana pasada está en la mitad de la tabla. Es evidente que
6: el Mirandés, tiene que estar arriba,
3: claro,
6: seguro.
3: Hombre, claro, sí o sí. Entonces, pues bueno, los de arriba, y el Atleti creo que va a estar. Si está demostrando, él se paseó el otro día por Fadura. Lo siento mucho por el Arenas, que no pudo
6: sumar. No, mira, sumar. Me lo ha dicho mi tío, Víctor. Pues no hubo partido.
3: Un tío que sabe.
6: No hubo partido.
3: Claro.
6: Yo vi el Baracaldo por la tele el domingo, pero él no pude ir a ver al Bilbao Atlético en el Arenas. Pero eso me dijo, que es que no hubo.
3: No, o sea, bueno, que pudo meter muchos más
6: muy
3: goles.
6: Superior el Bilbao Atlético.
3: Muy superior, por banda, por entrada, por todos lados. No sé, estaban, además le salía todo.
6: Curioso, porque el otro día juega con unas bandas el Bilbao Atlético que no son precisamente las bandas tipo que les gustan a tus colegas de Lezama.
3: A ver.
6: Con Conde y Huesta Mendía.
3: Claro, pero porque había gente con la selección.
6: Sí, sí, pero que curiosamente.
3: Pues eso, no, a mí Conde siempre me ha parecido un jugador muy desequilibrante.
6: También funcionan los de casa, de vez en cuando, ¿no?
3: Sí, por supuesto, ¿no? Si soy yo el primero, vale. que para mí el jugador vizcaíno es el...
6: Ah.
3: Vizcaíno o el que se va formando ya aquí, aun siendo de Guipúzcoa o Navarro, no sé. Siempre he defendido al jugador vizcaíno.
6: Yo te digo que me gustó eso. Luego estuvo bien Lete, que es un futbolista que, bueno, le había costado de momento, parecía...
3: Aquí se le ha dado a Lete.
6: Sí, ¿verdad?
3: El año pasado, sí. Sí, Lete y Belalde, el tribote ese guipuzcoano, no gustaba.
6: Y Belalde y Lete, dos y grandes Belalde, fichajes
3: y
6: No, el otro era bueno.
3: El otro era bueno, el que ha ido cedido.
6: Eder,
3: el que
6: Eder, sí, Eder, al Córdoba.
3: Al Córdoba, eso.
6: No, si lo tengo muy controlado.
3: Con Ibai.
6: Con Ibai Sanz.
3: Eso es.
6: No estoy viendo, no he visto que han hecho...
3: No, bueno, el Ibai no juega, juega...
6: Eder sí.
3: Eder sí.
6: Bueno, ¿habéis visto a Bilbao Athletic? Me imagino que sí.
4: Sí, sí, lo he visto. La verdad que bien. A mí, yo lo que le he visto este año me ha gustado. Es un equipo, pues bueno, también es una camada que Víctor lleva varios años con ella, que estuvo también juvenil en el Baskonia. Y bueno, yo creo que se conocen bien y hay jugadores muy interesantes ahí. Están jugando muy bien. Yo creo que están en un nivel de competición muy bueno. Y para mí es un equipo que va a estar arriba todo el año, seguro.
6: Curioso, porque uno de los que está destacando y mucho... Es
3: espero, ¿eh? Que te espero a ver.
6: Lateral derecho, que el otro día tuvo que jugar a la televisión.

0: un partido viene de cara, se ve.
1: No, a mí el problema creo que el Arenas, José, que conoce muy bien a Arenas, estuvimos aquí al presidente el otro día, es que no, ojo, en cuanto encaja un gol ya se viene abajo, porque es que no le sale nada esta temporada de inicio, no le está saliendo nada.
0: Pues sí, pues no, igual lo que necesita es empezar,
1: no,
0: un partido
1: mal, pero no, si no entra la pelotita, como dice un amigo nuestro, no hay nada que hacer.
0: Yo estoy deseando, pasa que ahora justo juega contra el Baracaldo, entonces pues ya tenemos otra vez el corazón partido.
1: Además, el Baracaldo,
2: claro, ayer hablaba yo con José Núñez precisamente de esto, que ahora la presión es para la Arena, sí, pero para el Baracaldo, claro, máxima, porque da la sensación uno de esos partidos que lo tiene que ganar sí o sí.
3: Sí. A ver, eso es lo, ahí es donde te llevan los batacazos, ¿no? Cuando crees que tienes que ganarlo sí o sí y te empiezas a precipitar y te sale todo mal. A ver, yo creo que este año los dos equipos van a sufrir. Creo que hay equipos muy buenos. Habéis estado hablando de Avilés y bueno, yo no los he visto más que en los resúmenes, pero veo la plantilla que tienen y tiene una plantilla de primera red de estar arriba. Yo creo que el Baracaldo este año ha hecho alguna apuesta de estas de segunda red y le va a costar un poco, pero creo que por el estilo y el modelo de juego que tienen lo va a sacar. Al final el día de la Cultural lo gana, pero saca un punto, el otro día consigue
2: remontar.
3: Bueno, va a ser un partido, o sea, en casa van a andar bien, yo creo que van a sacar puntos. Y luego fuera,
2: es el, pues, Unai, a ver si coincides conmigo y también Meñá, que has visto al Baracaldo también algún partido.
3: Sí.
2: Para mí es el primer año en que los centrales no son Baracaldo.
3: Puede ser, sí, a ver, yo reconozco a Trigueros también y bueno, pues son de la categoría, pero sí que es verdad que como digo yo, los que tenía antes a Markel y a todos estos eran más pegajosos, más...
2: Borja, Markel...
3: Más de competir, digamos.
2: Arteche...
3: Otro perfil de...
2: Son distintos.
3: Sí, son distintos. Son de los que saben lo que es el Baracaldo y bueno, de bregarse y luego, como digo yo, pues de coger y dársela al compañero bien y ya está. Sí, es verdad que...
2: No igual tan bonitos.
0: Ya, sí.
2: Porque, por ejemplo, Marotías este sí tiene buen desplazamiento, pero es un poquito... hay que pararle, o sea, hay que agarrarle. Sí, no, pues con el balón es muy bueno, o sea, tiene un desplazamiento de pelota muy bueno, pero luego le cuesta agarrarse en un momento determinado, no irse al suelo, como se va el otro día en uno de los goles, cosas de estas, ¿no? Y el Baracaldo en ese sentido ha tenido la temporada pasada y la anterior, pues muy buenos centrales, conocedores del oficio y sobre todo de lo que son capaces de hacer y lo que no son capaces de hacer. Y eso es muy importante. Y los laterales, bueno, pues también van poco a poco, pero no... Le está costando. O sea, yo creo que tiene una estructura muy clara y Manol, y una forma muy clara de cómo jugaba, y a los que han llegado les está costando entenderlo. Aparte de que ha tenido lesionados a Unai Naveira, bueno, sigue lesionado a Unai Naveira, y Álvaro Peña, que son muy importantes.
4: Sí, sobre todo Álvaro, yo creo que es un jugador que para ellos tiene que ser diferencial.
0: Sí, Álvaro, a mí es una delicia verle jugar. Sí.
2: Un jugadorazo, y en esta categoría ya no solo vale empujar, también tienes que jugar.
3: Sí, tienes que proponer algo. Está claro que en primera red tienes que proponer, porque si no, no te vale solo con destruir, digamos. Tampoco hay que hacer un juego espectacular, pero tienes que tener, pues Álvaro, que yo le conozco también, para el Baraca es un lujazo, porque entiende el fútbol, encima tiene gol y bueno, puede dar esa pausa arriba también para elegir bien.
1: Y luego unos minutos para la Real Unión, que comenzó muy fuerte la temporada, dos victorias, y lleva ya tres partidos seguidos, dos derrotas y un empate, la derrota la última con el Fabril, creo que 2-0, y que le está colocando ahí una situación, bueno, está en la zona media, pero bueno, que tres seguidas sin ganar, Juan Carlos, ya es un poquito, no es preocupante, pero bueno.
0: Sí, pero ya lo hablamos la semana pasada, es un equipo que ha metido mucha pasta en ese...
1: Bueno, o sea, mucho y que...
0: Y es evidente, mira Logroñés cómo está también, ahora
1: luego
0: de repente...
1: Con la U de Logroñés, es impresionante cómo está, madre mía.
0: Claro,
1: ahora.
0: Entonces,
1: es
0: como decís, yo que meto 15 entre los 10 primeros, pues es evidente que aquí pasa lo mismo. Es que hay un montón de gallos y entonces...
1: El U de Logroñés, la pasada temporada favorito por lo que era, y este año otra vez, mira de cómo va.
0: Bueno, pero lo mismo que decías del Unión, o sea, esto es cuestión de dos partidos perder o dos partidos ganar. Yo creo más en equipos que son más regulares como el Bilbao Athletic. Cacereño también creo que está un poco inflado ahí, pero bueno.
2: Sí, es el único que igual veo fuera de... Pero el Fabril es buen equipo también, ¿eh?

0: El Fabril, bueno, por supuesto, no, no, sí. No, no, el Fabril le tuteó aquí a los cachorros.
1: Que ya han jugado en primera red.
0: O sea, sí, no, no.
1: Tiene jugadores buenos.
0: Sí, a mí el Fabril ya me gustó el año pasado, que se salió en el en segunda federación.
2: Antes hablábamos con Beñat de lo de si ya tercera estaba ajustada. Yo creo que está ajustadísima. Esta categoría no.
0: Esta no, no.
2: Esta categoría yo, cada temporada va más. A mí me parece que cada año hay mejores equipos.
0: Sí.
1: Sí, yo creo que sí, yo creo que mejores equipos, ya a la gente no le cuesta bajar tanto a primera ref o venir a primera ref a jugar, a los jugadores quiero decir, y bueno, porque son potentes. Hombre, yo igual digo algo impopular, a mí me gustaría que la tercera categoría fuese de un grupo solo, para hacerlo bien y que fuese más potente todavía y hubiese más dinero también para
2: repartir entre los equipos, sí.
1: Entre los clubes y sobre todo entre los jugadores, más que yo me tire más a los jugadores.
2: Pues
1: sería ya una categoría bastante potente.
2: Es curioso, el otro día metió con el la cultura de Leonesa, no este partido, sino anterior jornada, Pedro Benito, mató a tres boinas en Murcia en la temporada pasada, ¿verdad?
1: Pero es un grande, ya lleva tres goles
2: y el otro día, ahora las mete hasta de regalo. Es flipante, el fútbol es así. El fútbol es increíble. Yo le he visto cuando seguía yo al Murcia. Fallar a veces cosas que dices, madre mía, si ahora de repente... Beñat, es que ricasco por estar con nosotros.
3: Qué ricasco.
2: Unai, exactamente lo mismo.
1: Ay, es que ricasco.
2: Grandes, ha estado bastante bien. Sí. Ha sido... Yo creo que hoy la de hoy es una de tu 25ª intervención de los 26 programas que has estado, ahí las han dado.
0: El placer es mío.
2: Gracias, Plaza.
0: Hasta luego, aún.
2: Echamos el cierre aquí, en de Santa Rosalía, con Grupo MSV.

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2: ¿Qué tal estás?
3: Pues muy bien, ¿y tú qué?
2: Muy bien, ¿no?
3: Feliz
2: a tope. Estar aquí a tope y súper contenta de estar con vosotros, que ya sabes que me encanta.
4: Pero bueno, nosotros venimos a dar tips de moda.
3: Sí,
4: y
3: por
4: si
3: favor,
4: a Chema
3: sí.
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3: 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Sinceramente. Gracias, Leire. No.
4: Menos Leire mal. Leire siempre llevando la contraria.
3: No quiero que esta charla nos quede muy mortuoria, pero tengo curiosidad, ¿qué canción te gustaría que sonara en tu funeral?
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Esta es la canción que dio título al álbum que los Beatles lanzaron en 1964, un álbum que además se colocó durante 38 semanas consecutivas en la lista de los discos más vendidos del Reino Unido. Y también hay una versión cinematográfica de este álbum al que da título precisamente esta canción, A Hard Day's Night.

Hemos retrocedido varias décadas para recuperar este clásico de Jimmy Cliff que vio la luz en 1969, Many Rivers to Cross.

Si todavía no has visto Rocketman, no te la puedes perder. Una película que nos habla de momentos muy destacados en la historia personal y también profesional de Elton John, y en la que no falta, por supuesto, una banda sonora por todo lo alto. Con temas como este I'm Still Standing, uno de los imprescindibles del artista británico, una canción que lanzó en 1985 y que estuvo nominada además al MTV Video Music Award a la mejor edición y también al MTV Video Music Award a la mejor coreografía. I'm Still Standing.

Parece mentira que hayan pasado más de 50 años desde que Love Affair triunfaran con esta canción que nos retrotrae hasta 1968, Everlasting Love.

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1: Es todo un clásico que a día de hoy todavía podemos, ¿por qué no?, disfrutar en las pistas de baile. Es el super éxito de Casey and the Sunshine Band, That's the Way I Like It.

Una de las bandas mejor consideradas del rock a nivel internacional de todos los tiempos. Ellos son Creedence Clearwater Revival, un grupo estadounidense que triunfó sobre todo en los 60 y en los 70 y que nos ha dejado éxitos como este de 1969, Cotton Fields.

The Spencer Davis Group es una banda que lleva en activo desde 1963, aunque sí es verdad que ha habido periodos de inactividad a lo largo de este tiempo. Su década por excelencia fueron los 60, y en aquella época publicaron esta canción que hoy ya es todo un clásico, Give Me Some Lovin'.

la excentricidad llevada al extremo. Eso es lo que define al grupo Kiss, que todavía sigue en activo y que ofrecen espectáculos absolutamente grandiosos. Esta vez nos hemos quedado con su éxito Rock and Roll Night.

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1: También Bryan Adams es uno de esos artistas rockeros que ha sabido adaptarse a los nuevos tiempos, y hubo épocas en las que se desataba, por supuesto, en los escenarios, como con esta canción que incluyó en su disco Reckless del año 1984, Kids Wanna Rock.

Hubo una época en la historia de la música en la que grandes grupos de rock hicieron sus particulares versiones de otras canciones que no tenían absolutamente nada que ver con ese estilo. Y aquí tenemos un ejemplo, el de Don't Let Me Be Misunderstood, un tema que fue compuesto expresamente para la cantante de jazz Nina Simone en 1964 y que también The Animals llevaron a su terreno. Don't Let Me Be Misunderstood.

Hay una curiosidad con respecto a esta canción, y es que Paul McCartney la escribió antes de que se publicara, pero incluso antes de que los Beatles existieran. El caso es que después se convirtió en uno de sus himnos, y así es como ha llegado hasta nuestros días desde 1962, momento en el que se publicaba Love Me Do.

Y esto en los años 90, desde luego que triunfaba, era una nueva forma de entender el rock y digamos que se le puso la etiqueta de rock alternativo. El caso es que desde el Reino Unido llegaron grandes grupos con nombre propio, como fueron Blur, que en 1997 lanzaron el disco Blur, en el que se incluyó esta canción, Song 2.

vivió intensamente y murió de forma prematura, pero la verdad es que el legado de Jimi Hendrix va mucho más allá de lo musical. Se convirtió en todo un icono de la música y, por supuesto, uno de los guitarristas más prestigiosos de todo el planeta. Con The Jimi Hendrix Experience publicó grandes canciones que han pasado a la historia, como esta Hey Joe.

Era el año 1984 y Bryan Adams publicaba ya su cuarto disco. Era el disco Reckless y en él se incluyó este Summer of 69, uno de los mayores éxitos de Bryan Adams.

George Ezra publicaba su primer trabajo en 2014 bajo el título Wanted on Voyage. Este disco se ha convertido en uno de los más exitosos en el Reino Unido de la década de 2010. Ha superado el millón de copias vendidas y además fue nominado al Brit Award por el mejor álbum británico del año gracias a este disco en el que se incluyó su super éxito Budapest.

Han pasado casi 4 décadas desde que Casey and the Sunshine Band lanzaran esta canción y no ha perdido ni un ápice de actualidad. Se incluye en el disco All in a Night's Work y se llama Give It Up

como prácticamente todo lo que hicieron los Pink Floyd, esta canción también tuvo mucha repercusión y a día de hoy sigue siendo una de las joyas de toda su discografía. En el año 1979 lanzaron el exitoso disco The Wall, que marcó un antes y un después en la música progresiva, y por supuesto aquí está ese clásico de Pink Floyd titulado Another Brick in

Uno de los máximos referentes de la música y la cultura euskaldunes, sin duda, fue Imanol Larzabal. Ya nos dejó hace algún tiempo, pero nos ha dejado también un gran legado musical y grandes canciones, como por supuesto esta que hoy recordamos aquí en Onda Vasca, Lau Aizetara.

como single la primera vez en 1978 y después, un año más tarde, lo volvieron a hacer aprovechando su creciente éxito. Roxanne es todo un clásico de la banda liderada por Sting. Rocks.

Es una canción que no solamente tiene su importancia en la historia de la música, sino también en la historia del cine, porque fue premiada con el Oscar a la mejor canción original en 1988. Su autora, Carly Simon, también recibió el Globo de Oro gracias a Let the River Run, una canción que formó parte de la banda sonora de la película Armas de Mujer.

Fue una de las bandas más influyentes en el panorama alternativo estadounidense de los años 90. Por supuesto, exportaron su música a otros países y gracias precisamente a esta canción se hicieron conocidos a nivel mundial. Mr. Jones, el éxito que los Counting Crows incluyeron en su primer trabajo, August and Everything After. Crowded House comenzó su actividad musical en el año 1985 y aunque hubo un parón de nada menos que una década en su actividad musical, retomaron la misma en el año 2006 y siguen en activo en la actualidad. Entre sus temas más destacados figura este Weather.

son unos cuantos los éxitos que desde su nacimiento en 1992 nos ha brindado la banda sueca de Cardigans, entre ellos este Loveful, que además de formar parte de su disco First Band on the Moon del 96, también fue parte de la banda sonora de la película Romeo y Julieta,

Pues si bien esta canción no tuvo una buena acogida en sus inicios, la verdad es que con el paso del tiempo se ha convertido en todo un himno en la discografía de Derek and the Dominos y por supuesto de Eric Clapton, formando parte de este proyecto. Hemos retrocedido hasta 1970, aunque la canción también se lanzó como single en 1971 y 1972, y nos hemos sumergido en el disco Layla and Other Assorted Love Songs para escuchar este super éxito, Layla.

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1: Si hay un disco destacado en la discografía de los británicos Dire Straits, ese es sin duda Brothers in Arms, que dio la luz en 1985 con canciones tan importantes como Money for Nothing, Walk of Life y también Your Latest Trick.

El grupo donostiarra Duncan Du ha pasado a la historia de la música del Estado español con sus muchas canciones, con discos como Piedras, que publicaron en 1994 y en el que contaron nada menos que con Juan Luis Jiménez de presuntos implicados en esta canción que lleva por título Capricornio.

Es nacido en Suecia, pero tiene también la nacionalidad estadounidense. Y Eli Sherry se llevó un Grammy Award en la categoría de Mejor Vídeo del Año y también fue nominado en la categoría de Mejor Interpretación Vocal Pop Masculina gracias a esta canción, Save Tonight.

Hace algunos años que nos dejaba Tom Petty en 2017 con un importantísimo legado musical a sus espaldas, un hombre que a lo largo de toda su trayectoria musical vendió más de 80 millones de copias en todo el mundo y también estuvo al frente del grupo Tom Petty and the Heartbreakers, con quienes consiguió el éxito en 1976 gracias a esta canción, American Girl.

Han pasado 3 años desde el lanzamiento de esta canción y sigue siendo una de las canciones más escuchadas de toda la discografía del británico Ed Sheeran. Perfect.

La Electric Light Orchestra es sin duda un grupo imprescindible para comprender la evolución del rock europeo en las últimas décadas. Han sido muchos los éxitos que han cosechado a lo largo de su trayectoria musical y hoy hemos escuchado este que nos ha retrotraído hasta 1979, Last Train to London.

La verdad es que la carrera musical del grupo escocés Fairground Attraction fue muy breve, solamente estuvieron activos desde 1987 hasta 1990, pero tuvieron tiempo suficiente para conocer el éxito de primera mano gracias a canciones como esta que ha pasado a la historia como la más destacada de su discografía, Perfect.

El 11º disco de los estadounidenses Fleetwood Mac se tituló Rumors. Es uno de los más vendedores de todo el mundo. Ha despachado hasta la fecha 40 millones de copias en todo el planeta y es uno de los de mayores ventas de todos los tiempos, ¿eh? Lo publicaron en 1977 y en él se incluyó este tema Go Your Own Way.

Esta fue la primera canción en la discografía de los británicos T-Rex en la que se introdujo el sonido de una batería, corrió a cargo de Bill Legend, que a partir de ese momento entró a formar parte del grupo. Fue en 1971 y se convirtió en un clásico, Hot Love.

Este fue el mayor éxito a nivel mundial para el grupo P52. Se incluyó en su álbum Cosmic Pink del año 1989. Escuchamos con ellos Love Shack.

Hay muchas versiones de esta canción que ya de por sí es un tema contundente, pero las que conocemos vienen de la mano de gente como Anthrax, Jim Manstein o también Dream Theater. En cualquier caso, esta es la original, la de Kansas, la del año 1975, y se llama Carry On Wayward Son. El álbum de Joshua Tree que los irlandeses U2 lanzaron en 1987 no solamente es uno de los más destacados de toda su discografía, también es uno de los discos más importantes del rock a nivel internacional. Y en ese álbum destacó esta canción que hoy recordamos, Where the Streets Have No Name.

En sus 20 años de trayectoria musical, los Dire Straits consiguieron vender más de 100 millones de copias de sus discos y llevaron a lo más alto canciones como la que hoy hemos escuchado, Sultans of Swing, un tema que se publicó en el álbum Dire Straits que el grupo británico lanzó en 1978.

Son muchos los biógrafos, escritores, periodistas y expertos en música los que consideran a Madonna como la mujer más influyente de la industria musical durante todo el siglo XX. De hecho, ella forma parte de la lista de los mejores artistas de todos los tiempos, tan solo superada por los Beatles. Está ocupando el número 2. En su discografía hay grandes canciones. Esta, por ejemplo, es una de las más destacadas, Like a Prayer.

toda una historia detrás de esta canción que Bob Dylan popularizó en 1965. Tuvo que grabar varias veces y en distintas versiones este tema, encontrar la esencia, y finalmente con el paso de los años se ha convertido en todo un clásico, no solamente en su discografía, sino también en la historia de la música. Like a Rolling Stone, el clásico de Bob Dylan.

Es así como debutaron los Beatles en 1964. Esta fue su primera grabación y además se trata de una versión de un tema anterior del grupo Top Notes de 1961. Ellos lo incluyeron en su primer trabajo, Please Please Me, y la historia cuenta que John Lennon estaba afectado de la garganta y es algo que se nota en la grabación. Aquí tenemos este Twist and Sound.

Desgraciadamente, Eddie Cochran falleció de forma prematura en un accidente automovilístico en 1960, momento además en el cual estaba triunfando precisamente gracias a esta canción, Three Steps to Heaven.

No solamente alcanzó la cima del éxito en su país, en Irlanda, con esta canción, también estuvo varias semanas en el puesto número uno de la lista de los temas más vendidos en el Reino Unido. Get Down es un clásico de Gilbert O'Sullivan.

Este es uno de los grandes éxitos de Little Richard y además es un tema con sabor a clásico, año 1957. El propio Little Richard toca el piano y canta en la canción, que además fue incluida en el Salón de la Fama de los Grammy en 2002, Lucille.

Hasta la época en la que Paul Simon publicó esta canción, había tenido fama de antisocial en las letras de las canciones que escribía. Todo eso cambió radicalmente con There Goes Raymond Simon. Este es el título del disco en el que se incluyó esta canción, Kodachrome.

Sin duda este es el himno por excelencia en la discografía de Starship, una canción que además en 1986 fue nominada a los premios Grammy en la categoría de Mejor Interpretación Rock, Dúo o Grupo con Vocalista. Nos quedamos con We Build This City.

Si todavía no has visto Rocketman, no te la puedes perder. Una película que nos habla de momentos muy destacados en la historia personal y también profesional de Elton John, y en la que no falta, por supuesto, una banda sonora por todo lo alto, con temas como este I'm Still Standing, uno de los imprescindibles del artista británico, una canción que lanzó en 1985 y que estuvo nominada además al MTV Video Music Award a la mejor edición y también al MTV Video Music Award a la mejor coreografía. I'm Still Standing.

Este fue uno de los temas con los que debutaron Queen, ¿verdad? Una canción potente, fue su primer single, un canto a la perseverancia, al brillo interior, con la energía de los comienzos de esta banda. Keep Yourself Alive.